0: Socios del Real Madrid están llamados a decidir el futuro de su club. Los candidatos, el actual presidente Florentino Pérez y Enrique Riquelme, el aspirante, un empresario desconocido hasta ahora para el gran público, hasta que hace unas semanas pues Florentino lo citó indirectamente en aquella famosa rueda de prensa en la que anunció la convocatoria, esta convocatoria electoral, y en la que también retó a Riquelme a presentarse, que no solo lo ha hecho, sino que además lanza un órdago, quiere un cara a cara con Florentino.
1: Y ojalá que podamos ver un debate, que es lo que más está usted deseando. Y que
2: ¿lo haría usted aquí?
1: Yo aquí, por supuesto, pero creo que aquí va a ser imposible. Seguramente el foro más adecuado sea la televisión del club. ¿Usted va a ir con Pedrerol?
2: ¿Si es debate?
1: No, si no es debate.
2: Yo estoy más cómodo aquí.
0: Bueno, pues es de martes. Ambos candidatos han presentado sus candidaturas y veremos si hay debate. De momento, lo que ya tienen los socios del Madrid es la opción de votar a su presidente por primera vez en 20 años. Y mientras tanto, en el caso Zapatero, seguimos desgranando el sumario. 4.000 folios, 8 tomos, miles y miles de documentos que han obligado a la defensa del expresidente del gobierno, imputado en la causa, a pedir el aplazamiento de la declaración del propio Zapatero, algo que el juez Calama ha concedido. Así que esa declaración en la Audiencia Nacional, que estaba prevista para el 2 de junio, será el 17 y 18 de junio del mismo mes, 2 días. Así que promete ser larga, 2 días. Este caso, ya sabes que ha sacudido el panorama político. Los socios del gobierno están pidiendo explicaciones. Incluso hemos escuchado a un socio prioritario como el PNV pedir un adelanto electoral. Y hoy, por fin, habrá ocasión de preguntar a Pedro Sánchez por todo esto, por todo lo que hemos ido conociendo estos días. Será en Roma, donde el presidente del gobierno atenderá a la prensa tras su encuentro con el Papa León XIV. Hasta ahora solo hemos escuchado al presidente en el Congreso cuando Alberto Núñez Feijóo le pidió la dimisión y Sánchez mostró todo su apoyo a Zapatero. Una postura que a día de hoy pues sigue siendo la que defiende el gobierno.
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0: Y en Oriente Medio siguen las negociaciones entre Irán y Estados Unidos sin avances significativos, por lo menos en público. La desconfianza es mutua hasta el punto de que Teherán ha acusado a Washington de violar la tregua tras los ataques estadounidenses que te contamos aquí esta pasada madrugada. Por cierto, el precio del petróleo ahora mismo sigue estable, por debajo de los $100 el barril de Brent. Y a todo esto, en el Líbano sigue la ofensiva de Israel a pesar del alto el fuego, y esto va a ir a más porque el primer ministro Benjamin Netanyahu ha anunciado una nueva escalada en el país vecino y la toma de nuevas zonas por parte del ejército.
5: Estamos profundizando nuestra operación en el Líbano. El ejército está actuando con grandes fuerzas en el terreno y están tomando territorios dominantes. Estamos fortificando la franja de seguridad para proteger los asentamientos del norte.
0: Israel, por cierto, confirma un ataque contra el nuevo jefe militar de Hamas en Gaza. La ofensiva ha dejado 3 muertos, aunque no se confirma si ha muerto el líder del grupo terrorista. Y en los deportes, Alexia Putellas deja el Barça.
6: Siempre he dicho que volía que al último momento fueses tan al mío posible, donando todo y al 100% de energía.
0: Siempre he querido que mi último momento fue en plenas capacidades, con el máximo de energía. Con este vídeo, la jugadora ha anunciado su despedida, pone fin a una etapa dorada repleta de éxitos y reivindicaciones para y por el fútbol femenino. La primera española en ganar el Balón de Oro se va del club catalán tras 14 temporadas. Y hoy en Tiempo de Juego podrás seguir a partir de las 9 de la noche esa histórica final de la Conference League entre el Rayo Vallecano y el Crystal Palace. Volvemos a las 3 de la mañana con más información. 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

¿Qué tal, ponedores? ¿Cómo va la vida? ¿Cómo va la noche? ¿Cómo va la madrugada? Gracias por estar con nosotros poniendo las calles en este 2026, en esta jornada. Y lo más importante es que lo hacemos alejados de la política. Aquí no hablamos de política, nos quedamos con historias humanas, historias reales, historias que nos demuestran que la vida merece la pena. Y por eso siempre saltan a la palestra historias maravillosas que nos hacen precisamente sentir muy bien. Mira, la historia de hoy, además, yo soy Carlos Moreno, el Pulpo, tú por escucharme eres un ponedor. La historia de hoy...

0: es además de musical, es una historia de amistad. Aquí sus protagonistas son David, Dani, Rafa y Javi, aunque todos los conocemos como los Hombres G. Y este grupo es noticia porque han regresado a la gran pantalla gracias al documental Los Mejores Años de Nuestra Vida, dirigido por Charlie Arnaiz y por Alberto Ortega. Claro, esta película está contando la historia de cuatro chavales que hace 40 años, unidos por la música, el buen rollo y las ganas de pasarlo bien, pues iniciaron una carrera que les ha llevado a lo más alto. Los Hombres G son la banda sonora de nuestras vidas, pero para entender cómo llegaron a convertirse en estrellas internacionales hay que retroceder cuatro décadas, y esto es bastante importante. A principios de los años 80, David y Javi eran compañeros de colegio, Dani era amigo de Javi y a Rafa pues lo conocen en la televisión. Les faltó tiempo para reunirse en el Parque de las Avenidas de Madrid, en el Bar Rowland. Su pasión por la música les llevó a componer sus primeras canciones, pero claro, antes de subirse a los escenarios y de sonar en la radio, necesitaban un nombre.
1: Lo primero que necesitábamos era un nombre. Teníamos una lista muy grande, Hombres Absurdos, los bonitos Red Force, Orizamen de Pus, Dos Hombres y un Pepino. Dos Hombres y un Vespino era, o Dos Hombres y un Destino. Pero no lo decidíamos, tío. Y al final dijimos Hombres G, como la película americana de Cine Negro.
0: Maravillosas historias. Bueno, pues así se lanzaron al mundo, con una mezcla de inconsciencia, de ilusión, de valentía. Tenían muy poca vergüenza, tal y como confiesa el propio David Summers en el documental. Eran cuatro amigos que lo que solamente querían era divertirse.
2: Yo era un chaval con un cachondeo encima impresionante y con la única pretensión de hacer letras que hicieran gracia. A mí me gustaban los grupos que hacían música de cachondeo. El Glutamato Yeye, El Siniestro Total, los Nikis. Entonces yo quería hacer eso.
0: Bueno, pues fíjate luego cómo cambió la película. Así se lanzaron al mundo de esa manera, con una mezcla de inconsciencia. Han pasado más de 40 años, todos han cumplido ya los 60 años, y Los Mejores Años de Nuestra Vida pues les ha permitido emprender un viaje a sus inicios, huyendo de la nostalgia, aunque es verdad que en ocasiones fuera inevitable.
2: Tengo todas las letras que he escrito en mi vida. Las guardé todas.
1: Adiós.
2: Pensando que era un tesoro.
1: Hombre, claro.
2: Esta es una de las cajas. 1983-1997.
0: Claro, es la historia de los Hombres G. Los Hombres G empezaron tocando en pequeñas salas, con un repertorio de tan solo 10 canciones. En una de sus actuaciones, un hombre de la industria musical quedó fascinado con el talento y con el carisma de estos cuatro chavales. Y gracias a la película de Charlie Arnaiz y de Alberto Ortega, pues recuperamos a Paco Martín, la primera persona que apostó por ellos.
3: Pero había un talento creativo descomunal, que era David Summer. Dani equilibraba todo. Rafa era técnicamente el mejor de todos. Javi era el más loco, pero que era un complemento perfecto.
0: Claro, el éxito los llevó a lo más alto de las listas de ventas. Los discos de oro, platino, diamante, con más de 1 millón de copias vendidas, se acumulaban en el estudio de grabación. Llegó el momento de saltar a América Latina, donde antes de aterrizar ya eran un fenómeno de masas. De hecho, la película Los Mejores Años de Nuestra Vida empiezan precisamente y terminan en México. Por cierto, el título del documental surgió de una canción compuesta por David Summers.
2: Tengo una letra ya escrita. Guay. Lo que me gustaría que la canción transmitiera es que esta es la historia de cuatro amigos de 50 años de amistad.
4: Así es.
2: Que empezamos a hacer esto para pasarlo bien.
1: ¡Pues mira, aquí estamos!
0: Maravilloso escucharles de esa manera, tan naturales, tan humanos, tan normales como lo han sido siempre, y esperemos que lo sigan siendo. Lo digo más que nada porque les queda todavía mucha carretera que crear y seguir recorriendo. Te lo digo porque en nada voy a estar en concierto con ellos en Albacete y te aseguro que es un auténtico placer trabajar con los Hombres G. Llevo un montón de años trabajando y coincidiendo con ellos en los escenarios, y la verdad que subirte a un escenario de una plaza de toros con 20, 25 mil personas es algo alucinante, gracias a los Hombres G. Claro, sacar un disco por año, digamos que las giras internacionales, la presión y la pérdida de personas cercanas, pues también les pasó factura. Tras 7 años de frenético trabajo deciden, sin anunciarlo,

0: separarse. David sacó un disco en solitario. Rafa pasó a formar parte de otros grupos. Dani, por ejemplo, estuvo trabajando en una discográfica. Javi abrió un bar. Y 10 años después, pues frente a varias cervezas, el reclamo desde México aceleró que los hombres que se tenían que volver, se tenían que juntar de nuevo. El proceso de grabación y seguimiento del documental ha durado 3 años. Para el montaje se ha utilizado material de archivo de televisiones, de radios, vídeos de la propia cámara de Dani. Y Charlie es el que nos cuenta por qué es tan importante para él este proyecto.
1: Yo he sido súper fan de los Hombres G toda mi adolescencia. De hecho, de alguna forma mi trayectoria vital va en paralelo con Hombres G. O sea, hacer esta película ha sido, a nivel emocional, ha sido muy importante. En esta película yo creo que es donde más me toca a nivel personal, precisamente por eso, porque de alguna forma estoy contando una parte de mi propia historia.
0: Han grabado en Perú, han grabado en Chile, han grabado en Colombia. Bueno, pues allí, lejos de ser concebidos como los niños pijos, se les ve como niños malos, con actitud rompedora. Bueno, pues Alberto ha sido testigo de todo ello.
2: El hecho de ver cómo durante una semana llenan 4 estadios de 65.000 personas es fascinante. Y luego hay una cosa que nos impresiona mucho y es cómo el público latino vive la música y en especial la de Hombres G, ¿no? Tú te montas en un taxi y están sonando los Hombres G. Vas a comer en un restaurante y en la tele están poniendo canciones de Hombres G.
0: Claro, es la fuerza de los Hombres G, reconocida, admirada y querida, sobre todo fuera de nuestras fronteras. No digo que en España no se les quiera, pero es diferente. Allí se les valora muchísimo más, como que se tiene mejor concepto de ellos que en nuestro propio país, donde es uno de los grupos más queridos y más amados. Quédate con el nombre, Los mejores años de nuestra vida, dirigida por Charlie Arnaiz y Alberto Ortega. Es un repaso por la trayectoria musical y personal de un grupo de 4 amigos que ya forman parte de la historia de la música. Los Hombres G son nuestro pasado, son nuestro presente y, por lo que vemos, también el futuro de la música en nuestro país. Seguimos poniendo calles, aquí, en COPE.
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0: Muchísimas gracias, Pulpo. Por aquí te quedas con nosotros mientras que seguimos poniendo las calles de este modo. Hemos arrancado hablando de los hombres G, ni más ni menos, que nos encanta. Hemos arrancado esta segunda hora, ya podríamos decir, de el programa de hoy. Son las 2 y 13 de la madrugada. Es miércoles 27 de mayo del año 2026 y vamos a seguir pues poniendo las calles, que es nuestro cometido. Quien te saluda es Beatriz Calderón y Cristina Carazo está aquí a mi lado. ¿Qué tal? Muy buenas noches, Cristina.
1: Muy buenas noches, Bea. ¿Qué tal estás?
0: Pues muy bien. Los miércoles no tenemos concurso.
1: No, los miércoles es un día tranquilo.
0: ¿De qué hablamos? Porque claro, mañana que sí el Mundial, el viernes que sí. Pero los miércoles no tenemos concurso, pero tenemos muchas otras cosas.
1: Hombre, claro.
0: Tenemos buena música, tenemos buenos temas, tenemos aquí conversación.
1: Hemos
0: hablado de un asunto. Hemos hablado de nervios con nuestros ponedores que vamos a escuchar enseguida sus mensajes. ¿De qué hablamos en esta hora? Hasta las 3. Cuéntanos, un pequeño resumen.
1: Bueno, pues vamos a comenzar. Pues yo creo que tratando un tema que tristemente cada vez vamos a notar más cuando llega el verano, cuando llega el calor. Y es que el cambio climático pues está relacionado directamente con el aumento de las temperaturas. Mar Gómez es física y meteoróloga y nos va a hablar de lo importante que son pues estas pequeñas acciones en estos temas. Y bueno, a ver si nos da tiempo antes de terminar esta hora escuchar alguna de las historias pues que se han contado de día en la antena de COPE. Por ejemplo, en el fin de semana hablaron hace unos días de la problemática que hay con las listas de espera de las autoescuelas para poder examinarse.
0: Perfecto, de eso hablamos en un momentito. La información del tiempo, que también nos la tienes que dar, nos la tienes que contar. Es muy difícil ser mujer del tiempo.
1: Es muy difícil.
0: O hombre del tiempo. De lo más complicado que hay, porque nunca llueve a gusto de todo.
1: Eso es verdad.
0: Nunca, eso mejor verdad. Dicho. Y cuando das el tiempo, pues hay gente que se mosquea porque no aciertas exactamente en su localidad. Sus coordenadas.
1: Yo no puedo dar el tiempo en todos los pueblos de España. Yo me encantaría.
0: Hay gente que necesita saber exactamente sus coordenadas.

0: cómo va a venir.
1: Bueno, pues yo si quieres le paso el link de la EMET.
0: Y se lo cuentas. Haznos así, algo en general, sí, cómo vienen las temperaturas. Ayer hizo un calor en Madrid. Pues llevé al perrete más. A Tinky a la peluquería, porque había que cortarle ya el pelo. Pobrecito mío, por
1: estaría
0: favor.
1: Estaría pasando unos colores el pobre.
0: Iba, claro, le metimos en el coche, aunque vas con aire acondicionado, pero con la lengua fuera todo el rato. Pobrecito. Y estaba de verdad.
1: Pues como yo, con el calor. Yo le entiendo.
0: Hace mucho calor.
1: Hace mucho calor.
0: Bueno, hoy, ¿cómo hace?
1: Pues hoy vamos a seguir con un ambiente muy estable y plenamente veraniego en buena parte del país, aunque por la tarde pues crecerán nubes de evolución en el noroeste y zonas de montaña del norte, donde podrán aparecer tormentas localmente fuertes con granizo y rachas intensas de viento. En el resto predominarán los cielos poco nubosos o despejados, eso sí con alguna nube baja en los litorales de Galicia, Cantabria, Cataluña y Baleares, donde no se descarta pues alguna bruma o alguna niebla costera. Además, la calima va a ir perdiendo fuerza en las Islas Canarias, aunque todavía podría notarse algo en el oeste y el sur peninsular. Las temperaturas seguirán siendo muy altas, 38 grados de máxima en Badajoz y Bilbao, 37 en Sevilla y Zaragoza y 36 en Córdoba, Cáceres, Jaén y Lleida. Y las mínimas pues también serán muy suaves, especialmente en el suroeste. 22 grados de mínima en Cáceres, 20 en Sevilla y Pontevedra y 19 en Madrid, Barcelona y Jaén.
0: Pues esta es la información del tiempo, unas temperaturas como vemos bastante altitas y creo que se van a mantener, al menos los próximos días.
1: Sí.
0: Esto al final siempre acaba con un tormentón tremendo, ¿eh?
1: Pues en las montañas, como decía, ya se está notando.
0: 950-6006, teléfono gratuito, que si marcas, si entras en directo, te vas a llevar ese diploma oficial de ponedor. Escuchamos a algunos que ya lo tienen.
2: Hola, ¿qué tal? Buenos días, aquí desde Palma de Mallorca, del hospital Son Yasser. Buenos días, Pulpo.
3: Ahora
2: desde
3: mismo está...
2: Desde Córdoba,
3: qué grande.
2: Pues llevamos fresas fresquitas de palo. ¿Y esto cómo era? Y frambuesa.
3: Buenos días.
4: Estoy aquí de conserje en una conserjería en Pozuelo.
5: Trabajo en una empresa de seguridad, en un parking. Nos animáis a las personas que trabajamos de noche y que es un gustazo conoceros y hablar con vosotros.
3: Tú ahora mismo me imagino que estás notando que te estoy abrazando, ¿no?
4: Sí. Y yo me encuentro tan a gusto.
3: ¿A ti no te importa que te apriete un poquito?
4: Sí, venga, vale.
6: Buenos días, Pulpo, ¿qué tal?
3: Muy bien, ¿y tú por dónde andas exactamente?
6: Saliendo de Jaén, camino de Valladolid. Sí, voy a trabajar a la fábrica. Yo trabajo en una empresa que vende levaduras.
7: Pues mira, ahora caminando, poniendo la calle yo solita. Ahora me meto 10 kilómetros 11, luego llegas a casa, te duchas, desayunas.
3: Juan Francisco.
8: Correcto.
3: ¿De dónde me llamas? ¿Tás?
8: Ahora mismo voy a la altura de Tarragona.
3: Buenos días, ¿cómo te llamas?
9: Yo me llamo Antonio, soy un viajante de seguridad que os escucho todas las noches.
3: Sí.
9: Enhorabuena por el programa. ¿A quién metro de Santiago Bernabéu?
10: Muy bien, escuchando vos todos los días por la mañana porque tenéis un programa excelente. Vamos en dirección de Oviedo a Avilés, al trabajo. Bueno, yo estoy en un departamento de calidad.
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0: Son ponedores que entraron en directo con nosotros y nos contaron cómo ponían las calles. Si tú lo haces, te llevas el diploma oficial de ponedor. 950-6006. Ya sabes, ¿eh? Mándanos un mensaje. Llámanos, mejor dicho, coge el teléfono Cristina Platero y puedes contactar con ella. Y ahora sí, si me estás escuchando a las 2:19 es porque eres un ponedor de calles y juntos nos vamos a ir a por el miércoles.

0: Seguimos en COPE, seguimos poniendo las calles, el programa líder de la madrugada en la radio. Gracias por echarnos un cable a que España se quede pues en marcha después de tantas horas de radio, desde la 1:30 y hasta las 6. Yo soy Carlos Moreno, el Pulpo. De nuevo te doy las gracias por dejarme que te acompañe en el camino de la madrugada. Ya sabes que en este programa estamos siempre a tu lado, estamos contándote historias positivas, historias de esperanza, que nos echamos unas risas cuando toca, pero oye, también nos dedicamos pues cierto espacio, ¿no?, a la reflexión de los temas importantes. Por eso, ponedor, te pido máxima atención a esto. Y sí, es el clásico sonido tic-tac de un reloj, y suena esto en Poniendo las Calles porque un reloj muy particular va a protagonizar los próximos minutos en este programa. Es un reloj que no solo marca las horas, sino el destino de la Tierra, y ojo, porque sobre él ha escrito nuestra próxima invitada. Ella es Mar Gómez, es amiga de este programa, hizo este programa con nosotros desde que comenzó. Ella es meteoróloga, es superdivulgadora científica, es doctora en ciencias físicas, y ahora pues nos presenta su último libro, titulado El tic-tac climático, la transformación del planeta y el destino que nos espera. Y estoy como loco por hablar con Mar. Mar, ¿cómo estás? Muy buenas noches.
1: ¿Qué tal? Muy buenas noches, Pulpo.
0: ¿Cuánto tiempo, no?
1: Pues sí, pero bueno, siempre es un placer hablar contigo, ya lo sabes.
0: Qué gozada. Y venga libros, y venga éxitos, y venga a hacer ruido, y venga a alertarnos, ¿no? Porque realmente hay como un tic-tac, como muy bien defines en el libro.
1: Bueno, pues la verdad es que sí. Yo creo que todos, si miramos atrás los últimos años, nos estamos dando cuenta de que los fenómenos meteorológicos son cada vez más extremos, más frecuentes. Y bueno, dado que yo pues me dedico a divulgar ciencia y en concreto meteorología y cambio climático, me parecía pues que tenía también la responsabilidad de recopilar pues toda la evidencia científica en un libro que precisamente pues explicara lo que está pasando y que también, bueno, abordara soluciones, ¿no? Porque muchas veces se habla de cambio climático y parece que da como un poco de miedo, ¿no?, el tema, porque puede sonar muy catastrofista, pero lo cierto es que tenemos que tomar acciones y poner soluciones pues para que evidentemente estos fenómenos no sean cada vez más adversos.
0: Sin duda alguna. Además, Mar, me doy cuenta que este libro nace de una metáfora que es un reloj. Aquí digamos que cada capítulo está representando una hora, desde la medianoche hasta el amanecer, con lo cual nos sentimos muy representados en tu libro. ¿Por qué decidiste estructurarlo así, Mar?
1: Pues mira, porque al final para mí el cambio climático era muy similar al tiempo, ¿no? Sigue avanzando, no podemos detenerlo, pasa aunque no queramos, y cada segundo estamos viendo pues que van sucediendo diferentes efectos. Aunque miremos para otro lado, el tiempo sigue pasando, pues igual sucede con las consecuencias del cambio climático. Y porque además de avanzar imparable, en muchos casos pues no se detiene, y me parecía importante resaltarlo así. Pero también porque ese tic-tac pues representa toda esa acumulación de decisiones, de consecuencias, de emisiones, y denota un sentido como de urgencia, ¿no? Como de que tenemos que ponernos manos a la obra para poder solucionar la situación que tenemos y también tener conocimiento sobre lo que está pasando, porque muchas veces también hay mucho desconocimiento y por eso precisamente pues miramos para otro lado y preferimos obviar la situación que tenemos. Así que me parecía una metáfora, sí, pues muy ilustrativa, a la vez que también bonita, porque desde las 12 de la noche hasta las 6 de la mañana en esa oscuridad pues son los efectos y las consecuencias, aunque empiezo contando pues cómo evolucionó el planeta y cómo hemos llegado hasta aquí para entender lo que está pasando, y después cuando llega la luz pues ya es el momento de reflexionar y de buscar pues los proyectos que se están llevando a cabo, las soluciones que podemos encontrar y de tener un poquito más de esperanza. Así que bueno, pues me parecía una forma diferente de enfocarlo.
0: Porque Mar, ¿tú crees que podemos frenar el cambio climático o ya vamos muy tarde, ya esto no se corrige?
1: Bueno, podemos mitigar los efectos porque al final el sistema climático, lo que es nuestro planeta, tiene una inercia climática. Entonces, esto es como cuando encendemos un horno y lo apagamos, ¿no? Cuando lo apagamos inmediatamente no se enfría, sino que tarda un tiempo en que baje la temperatura. Pues lo mismo sucede con nuestro planeta. Se ha calentado, tiene una inercia climática, aunque nosotros paráramos absolutamente todas las emisiones ahora mismo, seguiría calentándose, pero lo importante es que ese grado de calentamiento sea el menor posible. Es decir, decir, que no calentemos más ese horno, porque entonces se nos puede quemar la comida, ¿no? Por poner pues esa comparación. Entonces, ¿vamos tarde? Sí. ¿Podemos mitigar los efectos del calentamiento global? Sí. ¿Podemos detenerlo? Pues ahora mismo no, porque tenemos esa inercia climática, lo cual no significa que si no hacemos nada no nos enfrentemos a un escenario mucho peor del que estamos viviendo actualmente. Es decir, que tenemos que movilizarnos y hay que hacer ciertas cosas, porque si no, bueno, pues el planeta al final, yo siempre digo que se recuperará de la situación climática, lo ha hecho a lo largo de toda su historia, claro. Pero lo que tenemos que plantearnos es si nosotros y la biodiversidad tal y como la conocemos queremos vivir como lo hemos hecho hasta ahora, o en un mundo con unos fenómenos más extremos y en el que puede haber pues escasez de alimentos, escasez de agua y diferentes repercusiones.
0: Yo no sé, Mar, si tú eres de las que piensa que estamos ahora mismo despertando o le estamos dando al botón de posponer todo el rato, porque es que no veo yo, hay avances, tendría que mejorar todo más, ¿no?
1: Sí, a ver, el panorama internacional no está ayudando demasiado, porque realmente pues el foco está puesto en los conflictos que estamos teniendo a nivel internacional y no está puesto en este foco, cuando debería ir a la par y de la mano, porque realmente bueno, pues los impactos en la población y los impactos económicos van a ser bastante elevados, pero es cierto que el panorama internacional no ayuda, y entonces desde ese ámbito y desde los grandes dirigentes, que son los que tienen que tomar soluciones más importantes, pues sí que se le da el botón de posponer, porque no es una prioridad dentro de las políticas internacionales. Yo creo que para la mayor parte de la población sí que somos conscientes de lo que está pasando. La mayor parte quiero pensar que no mira para otro lado, pero tampoco se le da una hoja de ruta sobre qué debe hacer o qué debemos hacer como humanidad, ¿no?, para poder mitigar todos estos efectos de los que he hablado antes. Entonces yo creo que estamos en el botón de posponer y llevamos muchos años posponiéndolo, porque se lleva hablando de cambio climático pues desde hace más de 150 años. O sea que el conocimiento científico ya lo teníamos desde hace mucho.
0: Yo no sé si a lo mejor este libro es una señal de alarma, Mar, o a lo mejor una invitación a que hagamos algo por la salud del planeta, o ambas cosas, porque realmente al planeta le tenemos que ayudar.
1: Sí, para mí es ambas cosas. Primero, es un libro científico pero cercano para todo el mundo, divulgativo, para poder entender lo que está pasando, porque a mí muchas veces pues me dicen, bueno, sí, cambios climáticos ha habido muchísimos, ¿no?, a lo largo de la historia del planeta, ¿qué más da? Este es otro más. Bueno, pues ahí explico todos los que ha habido, por qué se han producido y por qué este es diferente. Eso es lo primero que tenemos que entender, tenemos que tener ese conocimiento. Y también intento pues mostrar esa señal de alarma sin caer en un catastrofismo y en una inacción, ¿no?, intentando pues mostrar que los seres humanos hemos hecho cosas maravillosas. Recientemente pues hemos vuelto a la Luna con esa misión Artemis 2, hemos sido capaces de crear bueno pues proyectos absolutamente impresionantes, e incluso hemos solucionado problemas medioambientales como el de el agujero de la capa de ozono cuando nos dimos cuenta. Entonces, si somos capaces de abordar todo este tipo de cosas, pues también intento mostrar en el libro que como seres humanos somos capaces de hacer grandes hitos y que deberíamos poder sentarnos y poder pues firmar todos esos acuerdos necesarios para mitigar la situación.
0: Madre mía, Mar, ¿cómo está el tema? Además, tú aseguras que el cambio climático no es algo ni abstracto ni lejano, pero puede que haya ponedores que ahora piensen que esto es de lo que estamos hablando, ya les pilla como lejos, ¿no? Que no va con ellos. Hay que decirles algo, Mar, porque esto es una cuestión de todos, ¿no?
1: Pues sí, es una cuestión de todos, y sobre todo pues más en España. España es un país muy vulnerable al cambio climático. Está en una zona de transición climática entre latitudes templadas y subtropicales, y esto lo que hace es que tengamos una mayor exposición a fenómenos extremos. Tenemos un Mediterráneo que se calienta muy rápido, y claro, muchos ponedores dirán, bueno, se calienta el mar, no pasa nada. No, es que un mar más caliente es más combustible para todas esas tormentas y esas lluvias que se producen en el Mediterráneo, que estamos de acuerdo que siempre se han producido, pero ahora la intensidad de esas precipitaciones es mucho más severa, y eso nos afecta a todas las personas a las cuales nos puede caer una lluvia torrencial e inundar nuestra vivienda o ponernos en peligro. Las olas de calor, siempre ha habido olas de calor en España, por supuesto, y ha hecho calor, pero ahora esas olas de calor son mucho más largas, se alargan prácticamente durante todo el verano, de día y de noche. Esto repercute directamente en nuestra salud. Entonces, yo cuando mucha gente dice, no, esto no va conmigo, bueno, realmente sí va contigo, porque claro, te afecta a tu salud, te afecta a tu bolsillo, bolsillo, con el precio de los alimentos, que muchas veces va vinculado con condiciones pues de extrema sequía o porque una cosecha se ha visto arruinada por unas lluvias muy intensas. Entonces, al final hay una serie de repercusiones que no se ven directamente, pero que afectan a todas las personas, y eso tenemos que tenerlo muy presente.
0: Porque, Mar, si tenemos que hablar de efectos, así ya con las cosas encima de la mesa, los efectos que nos está dejando ya en la salud, el cambio climático, ¿los podrías describir aquí en Poniendo las Calles?
1: Sí, pues principalmente la verdad es que uno de ellos es el impacto del calor. Quizás yo es el que más...

0: Resalto porque España es un país con tendencia a tener unos veranos cálidos ya de por sí y ese calor se está intensificando y tiene unos impactos directos en la salud con esos golpes de calor y muchas personas trabajan al aire libre y eso también pues debería cambiar en los meses de verano esos horarios, ¿no? Porque vemos que cada año pues vemos esas tasas de mortalidad, problemas cardiovasculares, respiratorios por la contaminación en las grandes ciudades que también va vinculado con esta situación. Las inundaciones también nos traen enfermedades cuando se queda todo ese agua estancada, pues puede producir enfermedades que nos pueden afectar y, por supuesto, pues bueno, ya todo lo que se deriva a partir del aumento de las temperaturas, como puede ser pues que tengamos episodios de problemas de salud mental vinculados pues con una migración climática, perdemos nuestra vivienda, por ejemplo, por un evento extremo, pues eso tiene unas repercusiones psicológicas y que en España también hemos visto en los últimos años, así que pues desafortunadamente, claro que tiene un impacto directo en nuestra salud física y mental.
1: Me encanta escucharte, me encanta leerte, me encanta que estés aquí poniendo las calles con nosotros, Mar. Me encanta además cómo haces que nos sumerjamos en tus historias, que son, oye, son datos brutales de cómo está el planeta en este momento. Pero claro, yo me pongo a pensar que, joder, la Tierra, Mar, el planeta Tierra, la Tierra, ha pasado por glaciaciones, ha pasado por calentamientos. No entiendo muy bien qué diferencia el actual cambio climático de lo que ya hemos venido viviendo siglos atrás. O sea, ¿qué diferencia hay de lo que hubo a lo que hay?
0: Pues es que es una de las preguntas clave, además a mí me la hacen mucha gente, o sea que me alegro que lo preguntes, porque es verdad que la Tierra ha cambiado muchas veces, pero nunca lo ha hecho tan rápido y nunca propiciado por una causa que no fuera natural. En este caso la causa es antropogénico y hay un consenso científico en torno a esto, ¿no? Entonces, lo que hace único a este cambio climático es esa velocidad y ese origen. Por supuesto, hemos pasado por momentos de calentamiento, de enfriamiento. La Tierra ha sido hasta una bola de nieve hace unos 600 millones de años, pero todos estos cambios se han producido a lo largo de miles o millones de años. Y en este caso estamos hablando de un calentamiento muy repentino, de apenas dos siglos. Si vuelvo al ejemplo del horno, pues es como si calentamos muy progresivamente nuestra comida. Se va cocinando perfectamente y la tenemos un resultado bueno. Pero si encendemos de golpe el horno, pues se nos va a quemar la comida. Eso es lo que está pasando. Y es que los anteriores cambios climáticos pues han sido propiciados por erupciones volcánicas, por impactos de meteoritos, por cambios en las concentraciones atmosféricas. En este caso, pues a partir de la revolución industrial empezamos a emitir gases de efecto invernadero a la atmósfera que incrementaron ese efecto y por lo tanto pues han hecho que en vez de una manta sobre el planeta, pues tengamos mil mantas. Y claro, tanto calor pues no es bueno.
1: ¿Y realmente tú crees que hemos sido nosotros, los hombres y las mujeres, los hombres, los únicos responsables del cambio climático? ¿Nos tenemos que flagelar? ¿Hemos sido nosotros?
0: Bueno, yo siempre digo que es mejor no hablar de culpabilidad, sino de responsabilidad, igual que ocurrió con el agujero de la capa de ozono. Nosotros, por desconocimiento, usábamos los CFCs, los clorofluorocarbonos, y cuando nos dimos cuenta dijimos, ostras, que no sabíamos que esto interactuaba con el ozono y lo destruía, ¿no? Entonces, bueno, pues por desconocimiento inicial se empezó a quemar los combustibles fósiles y se empezaba a incrementar esos gases de efecto invernadero y, por lo tanto, se ha producido este problema. Claro, había un desconocimiento inicial que se le puso conocimiento en muy poquitos años, porque hablamos de que en 1856 ya una mujer, gran olvidada por la ciencia, Eunice Foote, ya hablaba de que el aumento del dióxido de carbono podía producir un aumento de la temperatura. Entonces, lo sabemos desde hace bastante tiempo, pero es cierto que hay un consenso científico. Más del 99% de todos los estudios nos dicen que el cambio climático actual tiene origen antropogénico, porque de hecho, ahora mismo estamos en una época interglacial, aunque nos parezca paradójico, nos dirigimos hacia una glaciación, pero dentro de cientos de miles de años. Entonces, sí, lo tenemos constatado, pero a la vez también pues esto nos da el poder y las herramientas de saber que con esta información, si nosotros lo hemos propiciado, pues nosotros también podremos solucionarlo.
1: Madre mía, qué interesante. Este libro es muy interesante, es muy, muy interesante, Mar. Además, si nos damos cuenta todos, yo creo que la ciencia siempre como que ha estado demostrando la existencia del cambio climático, perfecto, pero también sus consecuencias. ¿Es posible, Mar, que falte algo de conciencia social porque este tema precisamente se ha politizado mucho? ¿Tú crees que eso también está sucediendo?
0: Sí, estoy de acuerdo. Sí, indudablemente al final es un tema que se ha politizado y yo me lo encuentro muchas veces por las redes sociales, ¿no? En función de una ideología se defiende o se ataca, ¿no? Cuando al final es un problema que nos afecta a todos, es un problema medioambiental, no debería estar politizado.

0: politizado, ¿no? Entonces, sí, yo creo que muchas veces no se escucha la ciencia. Yo siempre digo, cuando vamos al médico y nos hacemos una radiografía, confiamos en la ciencia, ¿no? Pues esto es ciencia climática, son datos e información y son miles de estudios repartidos por miles de países a lo largo de todo el mundo que analizan las mismas situaciones. Entonces, al final, la ciencia no son creencias, son datos y es en lo que tenemos que confiar y basarnos, y es lo que yo he intentado recopilar en este libro.
1: Madre mía, Mar Gómez, poniendo las calles esta madrugada aquí en la cadena COPE. En la cadena COPE. Luego hay que hablar de, porque tú dices, lo he leído, ¿no? Que hay mucha desinformación en torno al cambio climático. Claro, ¿esto a quién le conviene, Mar? ¿Te ha tocado desmentir muchos bulos, muchos fangos, ahora que nos machacan políticamente con todo esto?
0: Bueno, algunos sí. A ver, yo siempre digo que mientras haya respeto, a mí no me importa explicar las cosas. El problema es que muchas veces con esto, pues también hay bastante agresividad, ¿no? Yo creo que precisamente, pues porque entran cuestiones de ideologías o de políticas y no se quiere escuchar ciertos discursos. Pero bueno, al final, pues sí, mira, me ha tocado desmentir hasta, pues, tweets de algunos famosos o algunos políticos, ¿no? Que
1: Fíjate.
0: cuando ha habido alguna ola de frío, pues se ha aludido a que no hay cambio climático, y esto, pues al final es algo muy básico, ¿no? Porque no es lo mismo el tiempo que el clima, no es lo mismo el tiempo que yo te voy a contar para este fin de semana que hablar de una proyección climática de unos 30 años. Yo siempre digo que el tiempo es como nuestro humor, que fluctúa día a día, y el clima es nuestra personalidad. Pues lo mismo ocurre aquí. Entonces, pues esa es una de las cosas que normalmente toca explicar, ¿no? O cuando pues se anticipa un invierno cálido y al final acaba siendo frío, por ejemplo, por poner un ejemplo, pues eso no significa que no haya un aumento de las temperaturas globales a nivel planetario, porque hablamos de una escala mayor. También pues se habla mucho de qué más da que suba 1 grado la temperatura del planeta, ¿no? Si no es para tanto, porque se tiende a comparar con un aumento de temperatura de hoy para mañana, cuando tampoco es lo mismo, ¿no? Entonces hay conceptos que no se entienden bien y yo pues intento explicarlo, y bueno, pues ahí estoy para quien quiera escucharlo, por supuesto.
1: Luego hay muchas amenazas, ¿no? Y hay muchas amenazas, pero sobre todo las más urgentes, digamos, que son dos, ¿no? Según explicas en este libro, el tic-tac climático. Uno es el calor extremo y otro son las inundaciones, Mar. Digamos que son estos dos fenómenos las evidencias palpables de que el cambio climático sí que existe.
0: Sí, desde luego para España más aún, porque las inundaciones son el fenómeno que más fallecidos provoca en nuestro país y que posiblemente provoque más, porque al final el calor lo que hace, una atmósfera más cálida, hace que haya más humedad en el ambiente, y esto es como una esponja. Imaginemos pues el cielo como una esponja gigante. Si la esponja es capaz de retener cada vez más humedad, cuando de repente un día se exprime, pues descarga muchísima más agua de la que descargaba antes. Entonces, tanto calor, aumento de temperaturas como inundaciones están directamente relacionados y son de los impactos que más nos están afectando y que más nos van a afectar en los próximos años.
1: Impresionante, impresionante. Fíjate, yo no sé realmente, Mar, si nos tenemos que preocupar más por las olas de calor que sufrimos cada año o por las inundaciones, porque es que son los dos extremos, ¿eh?
0: Sí, la verdad es que con las olas de calor sí que podemos manejarnos mejor, por así decirlo. Es decir, se pueden tomar medidas preventivas. Lo que pasa es que hay que tener conocimiento en la sociedad de lo que implica una temperatura de más de 40 grados, por ejemplo, al mediodía, ¿no? Y no podemos hacer deporte. Muchas veces me encuentro por la carretera a personas que a las 3 de la tarde en verano están montando en bici, ¿no? Eso es una imprudencia absoluta. Entonces, el calor, yo creo que con una buena comunicación y unas buenas instrucciones a la población es más fácil de manejar, en el sentido de que evitemos estar expuestos. Pero las inundaciones tienen un riesgo mayor, y es que muchas veces son repentinas, lo que se conoce como fast flood, que aparecen de repente porque descarga muchísima cantidad de agua, y también se une la planificación urbanística de algunas zonas, porque hay muchas casas y viviendas que están construidas en antiguos cauces de ríos, y claro, esto también influye, o sea, que no es solo la meteorología, sino que también influye cómo tenemos el territorio distribuido. Entonces, creo que hay un riesgo más importante y que hay que trabajar muchísimo mejor en todo el tema de las inundaciones, porque yo siempre lo digo, los meteorólogos siempre contamos el agua que cae del cielo hasta la superficie de la tierra. Cuando ya toca el suelo, pues ahí hay otras implicaciones diferentes, y todo eso yo creo que hay que trabajarlo muchísimo mejor.
1: Madre mía, ¿cómo vamos a soportar todo este calor que nos viene encima, Mar? No, yo creo que no estamos preparados.
0: no estamos preparados, pero tendremos que adaptarnos y la adaptación forma parte de ello. Al final

0: El tic-tac, o sea, es que está muy bien, muy bien hilado. El tic-tac climático, es que has dado en el clavo.
1: Sí, a ver, yo quería sobre todo pues recalcar esa urgencia y que la gente tuviera ese conocimiento y bueno, pues llamar un poco la atención de todo el mundo para intentar pues que también nosotros, aunque muchas veces sabemos evidentemente que son los grandes países los que tienen que frenar todas esas emisiones, vivimos en un mundo altamente consumista todos y tampoco podemos seguir exprimiendo los recursos del planeta de esta manera, ¿no? Entonces también ahí tenemos un poquito de responsabilidad cada uno de, bueno, pues evitar consumir de esta forma desmedida y que tenemos en los últimos años. Yo siempre digo que cuando era pequeña yo tenía 3 camisetas y con esas me valían para los próximos 5 años, ¿no? Ahora compramos, bueno, desmesuradamente, todo eso tiene, claro, una huella de carbono y un impacto.
0: Ya. Yo lo que no recuerdo, fíjate que yo tengo ya 52 años, pero yo no recuerdo esas olas de calor en los 80, ¿no? Yo no me acuerdo que hiciese tanto calor como de repente pues vivimos en julio, también hemos vivido olas de calor en junio, o sea, no tengo ni idea. ¿Qué datos tienes tú de lo que ocurría en España con las olas de calor hace 30 o 40 años?
1: Bueno, han aumentado notablemente y sobre todo los episodios de calor extremo tanto de día como de noche, porque ahora sucede algo que antes tampoco pasaba y es que antes había algunos días de calor extremo o alguna ola de calor puntual, pero por la noche la temperatura bajaba. Ahora las noches tropicales, las noches tórridas ecuatoriales aparecen prácticamente durante todo el verano. Es raro no tener una noche en la que la mínima esté por debajo de los 20 grados. Prácticamente pasamos todo el verano así y eso no da tregua al cuerpo humano. Entonces sabemos que las noches tropicales se han triplicado con respecto a los años 60, que el verano dura 5 semanas más con respecto a los años 80, entonces un verano más largo, más probabilidad de tener esos eventos de calor extremo y más probabilidad de que tengamos temperaturas más elevadas.
0: ¿Tú qué opinas de la gente que dice que hay una conexión, ¿no?, entre el cambio climático y las lluvias torrenciales? Me refiero, por ejemplo, a la Dana de Valencia. ¿Ahí eso está interconexionado? ¿Consideras que sí?
1: A ver, en la Dana de Valencia sucedieron muchas cosas, además de la precipitación, ¿no? Entonces, en lo relacionado con lo climático y meteorológico, sí que se han realizado estudios de atribución que nos muestran que la intensidad de las lluvias fue un 12% superior, si mal no recuerdo, que si no hubiera habido cambio climático. Y esto es porque en física tenemos una ecuación que se llama la ecuación de Clausius-Clapeyron, que nos dice que por cada grado que aumenta la temperatura tenemos una disponibilidad de que el aire admita un 6, un 7% más de vapor de agua, es decir, el aire está mucho más húmedo, está más cargado, entonces se intensifican esas lluvias. Luego ya, claro, los efectos asociados, como te digo, cuando toca el suelo ya derivan de otro tipo de cosas, de planificación urbanística, de decisiones, de diferentes aspectos. Pero sí, sí que se realizan estudios de atribución y en concreto con la Dana de Valencia se realizó un estudio de atribución que mostró que las lluvias habían sido mucho más intensas por ese aumento de las temperaturas que tenemos.
0: Claro. Mar, para finalizar, ¿tú consideras que la ciencia está esperando que las danas sean cada vez más virulentas? Porque claro, cuando se nombra la palabra dana, lógicamente se nos viene a la cabeza las imágenes y el sufrimiento de Valencia, sobre todo, ¿no? Yo no sé si consideráis que van a ser más virulentas de ahora en adelante.
1: Bueno, sabemos que las danas han perdido esta estacionalidad. Antes siempre se producían, y lo recordarás seguro, al final del verano, cuando el mar Mediterráneo estaba más calentito. Ahora lo que pasa es que el mar Mediterráneo tiene temperaturas por encima de lo normal prácticamente todo el año. Entonces han perdido estacionalidad, aparecen en diferentes momentos del año. Es importante saber que una dana por sí sola no tiene por qué provocar inundaciones ni daños. Lo que pasa es que cuando llegan al Mediterráneo y se encuentran con ese caldo que es el mar Mediterráneo, pues se generan unas tormentas bastante, bastante importantes. Y sabemos que han aumentado pues entre el 12 y el 15% la formación de las danas con respecto al siglo pasado. Entonces sí que estamos viendo que hay más formación porque al final la dinámica atmosférica cambia y esas danas llegan más recurrentemente. No todas las danas, como te digo, pues provocan esos daños.
0: Ella es Mar Gómez, es meteoróloga, cuenta las cosas que da gusto escucharla, es doctora en ciencias físicas y es autora del libro El tic-tac climático, la transformación del planeta y el destino que nos espera. Mar, ha sido un placer tenerte en casa de nuevo.
1: Gracias, gracias a vosotros. Placer mío.
0: Cuídate mucho, Mar. Muchísimas gracias.
1: Gracias.
0: Seguimos en COPE, seguimos poniendo las calles. Vamos a asomarnos a la ventana, a ver qué tal tiempo hace.
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1: En los próximos minutos vamos a intentar explicar con detalle quién es cada uno de los protagonistas, qué empresas están involucradas en este asunto. Zapatero, por primera vez en la historia de nuestro país, imputado quien fuera presidente del gobierno.
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0: Seguimos poniendo las calles en la cadena COPE. Yo soy Carlos Moreno, el Pulpo. Tú por escucharme eres un ponedor. Y podemos decir que esta cadena, la cadena COPE, está on fire. No hay tema que no se trate. La actualidad es verdad que, bueno, pues se ofrece en todas sus vertientes. Por ejemplo, en el programa de fin de semana han hablado del programa de las autoescuelas que hay, y hay mucha gente que se está quejando. Lo han contado a, bueno, pues lo han contado a Cristina López Lissin en plan pro, ¿no? Para desatascar sobre todo las listas de espera de los exámenes de conducir. Hay un montón de abuelitos y abuelitas que me están contando, y de padres que tienen muchos problemas sus hijos o sus nietos para que les den una cita para un examen de conducir, ¿no? Y todo esto es por algo muy, muy sencillo, y es que faltan examinadores.
1: Te voy a proponer un ejercicio de memoria, porque podemos recordar juntos uno de los momentos más felices y satisfactorios, por lo menos uno de los míos. ¿Recuerdas el día en que aprobaste el carnet de conducir? Bueno, el teórico consistía, y así sigue siendo, en hacer toda una serie de test, y el práctico, que era el más temido, pues dependía de muchas cosas, de tu propia soltura, de los nervios, del profesor que te tocaba, y solía ser una piedra más dura de roer, ¿no? El caso es que hasta hace unos años, si un alumno suspendía, volvía a presentarse a los pocos días o semanas, así era en mi tiempo. Ahora, los chavales que quieran examinarse tienen que esperar meses, en ocasiones hasta 6. En algunas ciudades. ¿Por qué? Pues vamos a verlo. Saludamos hasta ahora a don Javier Lara, de la famosa autoescuela Lara. Muy buenos días. Hola.
2: ¿Me oyes bien?
1: Sí, ahora te oigo, Javier. Encantada de
2: perfecto,
1: saludarte.
2: Cristina. Igualmente, muy buenos días.
1: ¿Qué está pasando? En Madrid hay más de 70.000 personas en la cola esperando examinarse, en Cataluña más de 85.000, en Andalucía 60.000. Esto en mi época era impensable.
2: Pues la verdad que hace años sí, era una situación impensable. Ahora mismo tenemos una situación problemática en todas las partes de España. Es decir, la gente piensa que por moverse de una ciudad a otra no existe. Pero sí que existe. Entonces, cuando ocurre esto, es que el problema es grande y a nivel nacional. ¿Qué es lo que ocurre? Faltan exámenes. Necesitamos que las personas que se están sacando el carnet tengan la opción de poderse examinar más veces, y por tanto faltan examinadores.
1: Claro, ese es el asunto, que es que faltan examinadores. ¿Dónde se forman? ¿Cómo se hace un examinador para estas cuestiones de tráfico?
2: Vamos a ver, la DGT convoca oposiciones, ¿vale? Que la DGT pertenece al Ministerio de Interior, y van convocando oposiciones para que las personas que quieran y cumplan los requisitos se puedan presentar. Es cierto que en estos últimos años están aumentando estas oposiciones, pero también es cierto que muchos examinadores que entran son interinos, que a lo mejor están 6, 10 meses, un año, y luego tienen que aprobar para poder obtener plaza. Pero también a ellos les surge un gran problema, que es que a lo mejor son de una ciudad y obtienen plaza en otra ciudad. Eso lo que les conlleva es una problemática, sobre todo, de la vivienda. Entonces, la situación es crítica a nivel nacional.
1: Claro, esto es tremendo, ¿no? No se cubren las plazas de los examinadores que se jubilan y lo dejan, ¿no?
2: Claro, es decir, a estas oposiciones, que es de entrada, por decir una forma, personas que quieren que se convierten en examinadores, luego están las bajas por jubilación. Entonces, claro, un dato, por ejemplo, es el siguiente: en el año 2000 la población de España, pues, podía rondar los 40 millones, y hoy en día ronda

0: los 50, es decir, la población en España aumenta un 25%. En la Comunidad de Madrid, la plantilla no es que haya aumentado, es que ha disminuido. Entonces, que son los datos un poco que yo más conozco por estar en Madrid capital, llevar más de 50 años la empresa aquí. Entonces, la población aumenta y disminuye los examinadores. Pues está claro que algo falla.
1: Pero no lo entiendo, porque es un buen oficio y está dignamente remunerado. ¿Por qué la gente no hace esta carrera de examinador?
0: Pues hombre, yo creo que muchas veces tienen un horario que es normalmente por la mañana. También es verdad que tienen que prepararse y esforzarse en la preparación de una oposición. Entonces eso ya depende un poco lo que quiera cada persona, si quiere prepararse para ser funcionario. Obviamente hay de todo. En los últimos años una profesión o algo que se ha ido abriendo mucho más y que la gente tiene que esforzarse en la preparación de... para aprobar esta prueba.
1: Quizá también se publicita poco, porque fíjate, yo no sabía nada al respecto, ¿no? Ahora se quiere ampliar un poco el horario, ¿no? Para que quienes sí que están habilitados para hacer exámenes trabajen más.
0: Sí, vamos a ver. La DGT ha preparado un sistema, un modelo para examinar los sábados, ¿vale? Que ya comenzó hace unas semanas en Lérida y ahora está planeado para otras ciudades como son las Baleares, Almería y Tenerife, lo que llaman el Plan Pro. Pero esto es una mini solución, es decir, Si los examinadores se les ofrece una buena retribución, podrían trabajar en horario de tarde, es decir, lo que son las llamadas horas extraordinarias para examinar, por ejemplo, de lunes a jueves, más que todo embotellarlo a un único sábado. Es decir, muchas veces hay épocas del año que no son necesarias, pero hay otras épocas del año que son súper necesarias.
1: ¿Y por qué no se hace? Horas,
0: pues mira, eso sí que ya pertenecerá esta respuesta pues a principalmente a la DGT y a los responsables que convocan estas horas extraordinarias o este plan PRO. Pero yo creo que cerrar o llevar todo a un sábado, cuando las cosas creo que se tienen que ir haciendo paulatinamente y ver que cuando esta situación es nacional es porque hay un problema.
1: Claro. ¿Y qué solución planteas tú?
0: Pues hombre, yo particularmente con una retribución que sea positiva para los funcionarios, un trabajo de tarde, unas X horas o X personas para examinar de lunes a jueves de forma constante. Porque claro, muchas veces se dicen que es que tampoco hay profesores de autoescuela y es cierto que se están buscando soluciones para que existan más profesores de autoescuela. Pero si hubiera más profesores de autoescuela, habría más alumnos preparados para ir a examen y, por lo tanto, el atasco sería mayor. Es decir, ¿faltan profesores de autoescuela de formación vial? Sí, pero si hubiesen más profesores, habría más alumnos preparados.
1: Bueno, pues este es el criterio de quien bien conoce la situación, porque de sobra son renombradas las autoescuelas. Lara, Javier, muchísimas gracias.
0: Pues muchísimas gracias a ti, Cristina, y cualquier cosa que necesitéis, ya sabéis dónde nos tenéis.
1: Un saludo, adiós, adiós.
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2: Entonces sería una realidad como muy presente en Melilla desde hace mucho tiempo, que es la población migrante que viene de Marruecos. Es verdad que hemos vivido muchos momentos con distintos flujos migratorios de otras personas migrantes, sobre todo procedentes del África subsahariana, que quizás es la que más visible sale, sobre todo en los medios de comunicación, que han accedido sobre todo pues, vía valla, ¿no? Eso supuso un cambio sobre todo el 24 de junio del 2022, con la tragedia y la masacre que se provocó entre la valla de Melilla y Nador.

0: Son las 3 de la mañana, las 2 en Canarias.
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0: Muy buenas noches. El juez Calama pospone la declaración de Zapatero como imputado. La extensión del sumario, 4.000 folios, 8 tomos, miles y miles de documentos, han obligado a la defensa del expresidente del gobierno imputado en la causa a pedir el aplazamiento de su declaración, algo que el juez de la Audiencia Nacional ha concedido. Así que esa declaración ya no será el 2 de junio, sino el 17 y 18 del mismo mes de junio, dos días. Así que promete ser larga, 17 y 18 de junio, dos días. Lo cierto es que el caso Zapatero ha sacudido el panorama político. Los socios de gobierno están pidiendo explicaciones e incluso hemos podido escuchar estos últimos días como todo un socio prioritario, como el PNV, ha pedido un adelanto electoral. Y hoy por fin habrá ocasión de preguntar a Pedro Sánchez por todo lo que hemos ido conociendo estos días. Será en Roma, donde el presidente atenderá a la prensa tras su encuentro con el Papa León XIV. Hasta ahora solo le hemos escuchado en el Congreso cuando Alberto Núñez Feijóo le pidió la dimisión y Sánchez, bueno, pues mostró todo su apoyo a Zapatero, una postura que a día de hoy sigue siendo la que defiende el gobierno de España. Y estamos a algo más de 24 horas para que arranque el juicio precisamente del hermano de Pedro Sánchez, mientras sigue abierta la causa judicial sobre su mujer. El juez Peinado le ha citado a la mujer de Pedro Sánchez el día 9 de junio y ahí podrán explicar sus razones.

0: para que no sean juzgados por un jurado popular. A partir de entonces, el juez tomará la decisión definitiva sobre la apertura o no de juicio oral. Patricia Rossetti.
1: Es la audiencia previa al posible juicio. 9 de junio a las 11 de la mañana. Begoña Gómez tiene que ir en persona y acompañada por su abogado. Y con un apercibimiento, si no comparece, tendrá que ser conducida por la fuerza pública. La misma citación y el mismo aviso para los otros dos investigados, su asesora, Cristina Álvarez, y el empresario, Juan Carlos Barrabés. Concluida esta vista preliminar, en el mismo acto, en el plazo de 3 días, el juez decidirá si les envía o no a juicio con un tribunal popular. El juez Peinado explica en el auto que en esta audiencia se pueden imponer medidas cautelares para evitar o minimizar el riesgo de tratar de eludir la acción de la justicia dada la extensión de la pena que pudiera ser impuesta. Y detalla las penas establecidas en la ley por cada delito. Tráfico de influencias hasta 2 años, malversación hasta 3, corrupción en los negocios entre particulares hasta 4 y apropiación indebida que puede llegar hasta los 6 años de cárcel.
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0: Y en Oriente Medio siguen las negociaciones entre Irán y Estados Unidos sin avances significativos, por lo menos en público. La desconfianza es mutua hasta el punto de que Teherán ha acusado a Washington de violar la tregua tras los ataques estadounidenses que te contamos aquí, precisamente, esta pasada madrugada. Por cierto, el precio del petróleo sigue estable, por debajo de los $100 el barril de Brent, también como la pasada madrugada. Y a todo esto, en el Líbano sigue la ofensiva de Israel a pesar del alto el fuego, de la tregua. Y va a ir a más, porque el primer ministro, Benjamin Netanyahu, ha anunciado una nueva escalada en el país vecino y la toma de nuevas zonas por parte del ejército.
4: Estamos profundizando nuestra operación en el Líbano. El ejército está actuando con grandes fuerzas en el terreno y están tomando territorios dominantes. Estamos fortificando la franja de seguridad para proteger los asentamientos del norte.
0: Y en los deportes, el candidato a la presidencia del Real Madrid, Enrique Riquelme, acaba de asegurar aquí en COPE que ya tiene un entrenador para el equipo y ojo porque adelanta también un fichaje. Un jugador que está en la convocatoria de la selección española para el Mundial.
5: 2 estrellas internacionales, un director deportivo y un entrenador para el Madrid.
6: Sí.
5: ¿Cuándo ha cerrado el entrenador?
6: El entrenador lo cerramos antes de anunciar la candidatura.
5: ¿Está sin equipo el entrenador?
6: No, está con equipo. Si yo soy presidente del Real Madrid...
5: ¿Son 2 españoles?
6: Habrá un jugador del Real Madrid
5: en el Mundial.
6: Que habrá jugado el Mundial.
0: Bueno, Riquelme ha concedido la primera entrevista en la radio y ha sido aquí, en el partidazo de COPE, con Juanma Castaño. El próximo 7 de junio, miles de socios del Real Madrid están llamados a decidir el futuro de su club. Los candidatos, pues el actual presidente, Florentino Pérez, y Enrique Riquelme, el aspirante, un empresario desconocido para el gran público hasta que hace unas semanas fue el mismo Florentino quien lo citó indirectamente en aquella famosa rueda de prensa en la que precisamente anunciaba la convocatoria electoral y en la que también retó a Riquelme a presentarse, que no solo lo ha hecho, sino que además lanza un órdago. Quiere un cara a cara con Florentino.
5: Y ojalá que podamos ver un debate, que es lo que más está usted deseando. Y que
6: ¿lo haría usted aquí?
5: Yo aquí, por supuesto, pero creo que aquí va a ser imposible. Seguramente el foro más adecuado sea la televisión del club. ¿Usted va a ir con Pedrerol?
6: ¿Si es debate?
5: No, si no es debate.
6: Yo estoy más cómodo aquí.
0: Bueno, pues este martes ambos candidatos han presentado sus candidaturas y veremos si hay debate. De momento lo que ya tienen los socios del Madrid es la opción de votar a su presidente por primera vez en 20 años. A las 4 de la mañana volvemos con más información. Ahora sigues poniendo las calles con Carlos Moreno, El Pulpo.
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0: Palomar, por actualizarnos la información. ¿Qué tal? ¿Cómo estás, Ponedor? Muy buenas noches. Bienvenidos. Si te incorporas ahora, son las 3 y 6 de la mañana. Siempre lo hacemos porque somos un programa tan amplio. Acogemos tantas horas de la madrugada, 4 horas y media, que van como el Guadiana, los ponedores. Van entrando y saliendo. Hay algunos ponedores que llevan con nosotros desde la 1:30 y se quedan hasta las 6. Otros que van desapareciendo y también los que se incorporan, por supuesto. Pues a esta hora, si te levantas, es miércoles 27 de mayo de 2026. Quien te saluda es Beatriz Calderón. Estamos poniendo las calles, efectivamente. Y aquí a mi lado está Cristina Carazo. ¿Cómo estás, Cristina?
1: Aquí estoy, muy buenas noches. Pues muy bien, ¿y tú?
0: A mí necesitaría un café. No me lo voy a tomar, pero necesitaría un café.
1: Yo hoy estoy bastante espabilada.
0: ¿Sí?
1: Sí, mira que he dormido mal, porque tengo obras encima de casa y
0: La gente que, claro, lo del tema de las obras, la gente que dormimos de día,
1: claro.
0: A todos nuestros problemas, que no son pocos, hay que sumarle
1: Las obras.
0: Yo no sé, yo tengo ahora mismo todo mi centro neurálgico de mi vida. O sea, mi trabajo, mi casa, con obras.
1: Es que es horroroso.
0: O sea, el ayuntamiento, además son todas del ayuntamiento, ha decidido que todos los lugares que yo habito estén levantados. Pero con levantados hablo de obras faraónicas.
1: En
0: mi barrio, enfrente, en lo que es todo alrededor de mi urbanización, están poniendo el alumbrado de todas y cada una de las calles, pero nuevas farolas. O sea, no cambiando las que ya había así más. No, están. Entonces, o sea, han levantado toda la calle. Están ahora. Bueno, todavía no las tenemos puestas. De hecho, llevamos 4 meses o 5 con aquello levantado.
1: Joder.
0: Y luego lo que están haciendo,
1: claro,
0: aquí.
1: Claro, nosotros aquí. Y aquí es un. Vamos, que parece que van
0: en
1: a hacer COPE, una ciudad nueva.
0: Tenemos parte del pasaje de la luz. Estamos en lo que es Puerta de Alcalá, Plaza de Cibeles. Y esto está completamente levantado. Lo van a dejar precioso, estoy convencida.
1: Sí.
0: Las obras nos molestan a todos, luego es para algo bueno, pero estoy hasta el moño. O sea, estoy harta de obras y he pinchado la rueda 2 veces en 3 meses.
1: Madre mía.
0: Por cositas de
1: por
0: esas obras, claro. Circulo por esas calles y es lo que hay. Bueno, cosas que tenemos que contar a los ponedores aparte de nuestra vida, que seguro que les interesa muchísimo.
1: Pues
0: Cristina,
1: sí.
0: Carazo, ¿de qué hablamos hasta las 4 de la mañana?
1: Pues mira, cosas como un tema pues que va a resultar curioso, pero que es el olor de nuestras flatulencias.
0: Ah, qué bien, qué alegría, Cristina.
1: ¿A que sí? Es algo escatológico.
0: Escatológico.
1: Sí, y no solo es un tema morboso.
0: Escatológico, me encanta, Cristina, cuando se inventa las palabras.
1: ¿Qué he dicho? ¿Qué es?
0: Escatológico.
1: ¿Y qué he dicho yo? Escatológico.
0: No, es escatológico.
1: Ah, pues
0: algo
1: eso.
0: Escatológico, algo no muy agradable de... Cuando alguien está comiendo y habla de vomitonas,
1: Pues eso
0: es un poco escatológico.
1: Será asqueroso.
0: Sí, sí.
1: ¿Ves? Es que no me pueden ponerme estas palabras. Bueno, pues es un tema un poco morboso, pero que no es por eso, por morbo, es por salud.
0: Ya.
1: Y pues parece ser que según su olor, pues se puede conocer el estado de nuestra microbiota.
0: Vamos, claramente, que si te huelen muy mal, no pienses que es que eres más guarro que otro al que no le huelen. No,
1: no
0: es que tienes una zorrera en el estómago, las bacterias ya no saben ni por dónde le viene y además, por la general, me contó un nutricionista que es exceso de azufre, que hay en determinados alimentos como grasas saturadas, carnes rojas, etc, etc. Es decir, que vamos, que no te estás alimentando adecuadamente.
1: Pues esto se lo voy a decir yo a mis amigos, fíjate lo que te digo.
0: Que ellos pensaban que eran unos guarros.
1: Eso,
0: no
1: sé lo que se pensaban,
0: no,
1: pero
0: la
1: bueno.
0: La flatulencia, las ventosidades, a todos nos huelen igual si comemos cosas que no debemos.
1: Bueno, pues hasta ahí nuestro primer tema de esta hora, pero también pues nos vamos a subir a bordo de un navío, Bea, porque vamos a retroceder hasta el siglo XVIII para conocer lo que ocurrió en el Glorioso, en su viaje a América. Iba cargado pues con un tesoro increíble y nos lo va a contar nuestro experto en historia, José Luis Corral.
0: Genial, pues por supuesto, estaremos muy atentos a todo esto de lo que vamos a hablar en esta hora hasta las 4 de la mañana. Voy a recordarte las vías de participación que tienes con nosotros, son las de siempre, si nos sigues, pero si eres nuevo, pues te cuento, el teléfono de estudio, que es gratuito, 950-6006, y luego nos encuentras también en nuestro Facebook, en Poniendo las Calles, y en el WhatsApp, que es el 662 942 605. Hoy hemos hablado en nuestro temazo a la 1:30 sobre sobre los nervios y, bueno, los nervios concretamente los que sufren nuestros estudiantes que se enfrentan a la PAU, la antigua selectividad, en nada, en muy poquito. Y entonces queríamos saber, ¿tú cómo afrontas los nervios? ¿Si eres una persona nerviosa o te consideras tranquila? ¿Cómo te tranquilizas? ¿Qué es lo que haces para calmarte? Cuéntanoslo y te vamos a leer y a escuchar un poquito de música y seguimos.

0: Muy buenas noches, ponedores. Os mando este audio desde Melilla. Soy vigilante de seguridad y escucho todas las noches. Con respecto al tema de los exámenes, no se me olvidará jamás uno que tuve de Historia de España en segundo de bachillerato. La di por abandonada la asignatura. Digo, bueno, ya la recuperaré en septiembre. Y el día anterior al examen, yo me fui a mi cama tan tranquilo. Sería a las 12, a la 1 de la noche. Estaban echando Crónicas Marcianas. Y me llamó un amigo. Oye, mira, levántate, que me he contado con la profesora de Historia de España y me ha dicho lo que va a caer mañana en el examen. Digo, ¿cómo? Digo, ¿qué va a caer? La transición española. Levántate y ponte a estudiar. Digo, oh, mira, poner, no me va a dar tiempo. Me levanté, bajé un 24 horas, me compré un Red Bull y estuve toda la noche estudiando.
1: La
0: fui de empalmada al examen. Y yo creo que a lo mejor, bueno, a lo mejor mi recuerdo lo pone por las nubes el examen, pero clavé el examen de tal manera que, vamos, aprobé la asignatura y me saqué el bachillerato gracias a esa llamada de mi amigo, que hoy en día seguimos teniendo contacto. Un abrazo, soy ponedor.
1: Pues buenísima la anécdota, tú imagínate.
2: Son amigos,
1: sí, sí, sí, sí, sí. A veces una llamada que providencial fue y él se sacó su bachillerato. Mensajes como este también estamos recibiendo en nuestro Facebook, hoy hablándonos de esos nervios que sufren nuestros ponedores. En los exámenes, los que han sufrido en exámenes, si se han presentado alguno, pero también en su vida normal, en su día a día. A mí me pone muy nerviosa, yo soy una persona muy nerviosa, luego mantengo la calma en situaciones de estrés, dramas. Estamos hablando de drama, es decir, si mi hijo se cae y se partía el labio, yo soy la que le levanta, le limpia la boca, le mira, le dice que no llore, que por favor que me mire, que si no, no veo tal. Y luego yo, por tonterías, por ejemplo, conduciendo, sale lo peor de mí, la ira de Thor.
2: Yo ya lo conté hace poco, que yo conduciendo me pongo de muy mala leche.
1: Yo también. No ando pitando, ni no, me meto con la gente, no, pero reconozco que a mí me y ya está. Y bueno, no me ha dado la intermitente. Y voy bufando.
2: Yo insulto mucho.
1: Voy bufando.
2: Menos mal que no me escuchan, porque insulto mucho.
1: En tu coche, ¿no?
2: Sí, claro,
1: en el coche
2: no, no, no soy de las que bajo la ventanilla y te llamo de todo. Pero yo, para mí, en plan, cuando me pongo de los nervios conduciendo, pues insulto.
1: Claro.
2: Menos mal que no me escuchan, porque si no...
1: porque si no tendrías una gresca diaria. ¿Qué dicen los ponedores? Cuéntanos, Cristina.
2: Pues mira, Rodrius nos dice, pues suelo ser una persona tranquila, con nervios de acero, pero una situación que hace que me lleven los demonios son los atascos. Y eso que no vivo en Madrid, que vivo en Valladolid. Y cuando ocurre algo que hace que esté más de 10 minutos parado en el mismo sitio, la vena de la frente se me empieza a poner a palpitar. Y encima, como haga calor, que tengo que poner aire acondicionado y poner música relajante, bueno, pues así se me bajan los humos y la adrenalina. Y nada, que nos manda un abrazo muy fuerte desde Valladolid. Solo que los atascos son complicados, ¿eh?
1: Es que no, lo dicho, la conducción, por eso se producen a veces accidentes y por eso se generan movidas.
2: Uf, qué horror. Los atascos, nosotros aquí, pues...
1: Es no, que como trabajamos de noche es raro.
2: Eso es lo bueno, que por la noche no se suelen coger atascos.
1: Vamos a tener algún que otro follón ahora de tráfico con la visita del Papa, ha alertado ya el alcalde que la movilidad en Madrid, si ya suele ser complicada, lo será aún más, normal. Y yo trato de mentalizarme, porque yo sé que me voy a poner nerviosísima cuando vea una calle cortada y otra calle cortada, y ahora no puedo pasar por aquí, y ahora...
2: Es que ya no es nervios, es que es mi cachis
1: que no
2: en
1: llego,
2: la mar.
1: Que
2: exactamente,
1: no
2: en plan, que vas tú convencida para entrar por una calle y es como cerrada, ya no es nervios, es que,
1: pues sí,
2: que es como jolines. Por Dios.
1: Pero ¿algún mensaje más? A ver qué cuentan.
2: Mira, Ana María nos dice, normalmente soy muy tranquila, pero las pruebas y los médicos, más para la familia, pues me ponen muy nerviosa. Y también nos dice que en exámenes, pues la verdad es que nunca se puso nerviosa. ¿Tú te ponías nerviosa en los exámenes?
1: Sí, sí me pone nerviosa, pero es antes.
2: Antes.
1: Yo luego hay gente que se pone muy nerviosa haciendo el examen y de hecho se queda en blanco. Yo una vez que leía las preguntas, ahí ya no había nervios. Me lo supiera o no, ¿eh? No, si me lo sabía, me organizaba y rápidamente a escribir. Pero si había alguna que no, era capaz de analizar. Vale, bien, hay dos que no, hay tres que sí, pero voy a darlo todo en estas tres, estas dos. Me hacía, pero los momentos de antes.
2: Yo a mí me pasaba la noche antes del examen, era
1: mucha
2: cuando
1: ansiedad.
2: Lo pasaba. Pero luego sí, verdad que siempre he sido muy tranquilo en los exámenes, me pasaba lo mismo que a ti. Pues si no me lo sé, pues voy a hacer las que sí me sé y ya está. Pero tampoco me voy a llevar el mal rato en el examen,
1: claro,
2: de poder hacer las tres preguntas que me sé y por ponerme nerviosa, pues no voy a hacer al final ninguna.
1: Yo ni tan siquiera el día antes, yo era el momento antes de entrar en la clase. Entrar. Y luego ya nada, no había problema. Bueno, hoy hablando de los nervios, que es algo normal, a todos nos pone algo nerviosos. A algunos son los exámenes, a otros el tráfico. Cuéntanos, ¿qué te pone a ti nervioso? ¿Con qué pierdes la paciencia? En el WhatsApp 662-942-605 para que nos dejes también notas de voz. Y por supuesto en nuestro Facebook. Son las 3 y 19 de la madrugada. Seguimos poniendo las calles.
3: Seguimos poniendo calles en COPE. Gracias por escucharnos. Un abrazo a la gente que está en los mercas y con las mercancías de un lado a otro. Arriba esos camioneros. Aquí el pulpo. Mira, ponedor, aviso que esto que voy a contar ahora es bastante escatológico, pero es verdad que es importante, ¿no? Porque todos los días, a veces, varias veces al día, pues vas al baño. Tenemos que ir al baño, ¿no? Es un tema algo tabú. Es verdad. Para mí lo es. Yo no sé si sabías que según el olor de tus flatulencias se puede saber si tienes una buena salud o no. Es que esto es muy curioso, ¿no? Realmente es uno de los mejores indicadores para saber si nuestra microbiota está en buen estado. Bueno, pues Alberto Herrera, de Tal Palo Tal Astilla, se ha interesado mucho por este tema en Herrera en COPE y ha hablado con el divulgador científico Xevi Verdaguer. Y de verdad, merece la pena escuchar esto. Suban, señores, por favor, los volúmenes.
4: Hay una cosa que hace entre 13 y 23 veces al día, que resulta que es uno de los mejores indicadores de tu salud. Te hablo de Cias. No se ría porque este es un asunto serio y así lo vamos a tratar. Dependiendo del olor, del sonido y de la velocidad de sus ventosidades, usted puede saber en qué salud está su microbiota, por tanto, cómo está usted, ¿no? Tengo tantas preguntas. Nuestro invitado de hoy sabe tanto de esto y de otras muchas más cosas. Xevi Verdaguer, muy buenas.
5: Muy buenos días, felicidades por el programa y por este cariñoso gesto de introducción a nuestra microbiota intestinal, que son los gases, ¿no? Los pedos que tendríamos que tirar cada día entre 12 y 25, como has dicho. Muy buenas.
4: Xevi, déjame decir que no solo eres experto en microbiota, que eres psiconeuroinmunólogo, nutricionista, fisioterapeuta, divulgador científico, pero es que tengo especial interés por profundizar en este asunto. ¿Por qué hay flatulencias que huelen

0: mucho peor que otras? ¿De qué depende el olor?
1: Las bacterias que tenemos en el intestino, y los parásitos, y los hongos, y las arqueas, y los virus, todos interactúan cuando nosotros decidimos comer. Entonces, es la ingesta de alimentos que hará que las bacterias fermenten nuestros sustratos alimentarios. ¿Qué ocurre? Que en función de qué bacterias tengas aquí sentadas en el intestino, van a fermentar de una manera o de otra. Hay personas que tienen más bacterias proteolíticas, es decir, que les encantan que les demos proteínas de origen animal, que estas están sentaditas en el intestino, y cuando nosotros comemos, por ejemplo, un bistec con queso o una tortilla de queso, para poner ejemplos de dos tipos de proteínas que pueden entrar de golpe, y estas sencillamente lo que harán es fermentarlas en unos gases que huelen mal, en este caso ácido sulfídrico, metanodiol, y esto lo que hace es gases o pedos que huelen más, ¿no? Salen más despacito, no hacen ruido, pero no pasan desapercibidos. Después hay otros,
2: ¿no? Claro, sí.
1: Claro, son los silenciosos. Luego están los otros, las otras bacterias que tenemos en el intestino, que les encanta que comamos más fibra o almidón resistente, que son los hidratos de carbono que no se han podido digerir ni absorber en el intestino delgado, llegan al colon y estas bacterias están sentaditas allí esperando que les lleguen hidratos de carbono. Si tú un día has comido más fibra, por ejemplo, una ensalada, frutos secos, en este contexto, estas bacterias lo van a fermentar en otros gases, hidrógeno, metano, CO2. Estos gases salen a más velocidad y no huelen mal. Entonces, si tú comes una tortilla de cebolla, patata, calabacín, vas a fabricar gases de los dos tipos, tal vez que huelan y que no huelan. Por lo tanto, al final, cada uno de nosotros decidimos alimentar de una manera u otra a la microbiota intestinal, que son estos microorganismos que se han visto que dirigen nuestra salud presente y nuestra salud futura, ¿no?
0: Chivi, ¿cuántas flatulencias al día deberían preocuparnos?
1: Menos de 12 es preocupante. Esto significa que o tienes pocas bacterias o comes poca fibra, porque una gran diversidad de bacterias es lo que nos interesa a todos, y una gran diversidad de gases, fruto de comer suficiente fibra, es lo que nos interesa a todos. Por lo tanto, tener menos de 12 gases, yo no tengo nunca pedos, y yo digo, malamente, deberíamos de tener pedos. Otros dicen, pues yo tengo muchísimo más, 25. 25 sería como la referencia de alguien que tiene una buena diversidad de bacterias sanas, come suficiente fibra y, por lo tanto, tiene gases diversos. Esto es lo esperable. Dicen, entre 12 y 25, mira hasta qué punto la ciencia está interesada en esto, de contabilizar los gases que cada uno tiene, que ahora se está intentando estudiar unos wearables, o sea, tenemos unos relojes inteligentes, unos anillos inteligentes para nuestras constantes, ¿no? Pues tanto es así que se han inventado unos aplicables, unas tecnologías para poner en la ropa interior para contabilizar los gases que saca cada persona. Imagínate el interés que hay para ser un poco más riguroso cuando dices 12 o 25. No los he contado. Y bueno, no hace falta que los cuentes. Supongo que alguien los contará por ti algún momento. Esto está en estudio ahora mismo. No existe para los que están motivados buscando ya por internet a ver si encuentran este que estoy contando. No está a la venta. Está solamente si formas parte de un estudio científico.
0: Oye,
1: pero hay interés entre los científicos, sí.
0: ¿Sabes esto que yo creo que a quien más quien menos nos ha pasado en algún momento, que estás con tu jefe o con alguien, o estás en esa primera cita y aprietas lo que viene siendo el esfínter para no expulsar nada, o cuanto menos que sea algo silencioso, ¿no? Y que, pero aguantarse una flatulencia tiene consecuencias reales para la salud.
1: Hay una broma que a veces digo, que dices, mira, tú cuando comes fibra o comes proteínas, nuestros gases del colon salen por el culo. Si decides no sacarlos, las bacterias pueden reducirlo entre ellas. Cogen el hidrógeno y te lo convierten en metano, cogen el hidrógeno y te lo convierten en H2S. Por lo tanto, las bacterias del colon, que es el lugar final del aparato digestivo, es allí donde se fabrican más gases y se pueden reducir. Yo siempre digo de broma, y si no te quitas los gases, y si no tuvieras bacterias, y si fueras de estas personas que no tienen bacterias para reducir estos gases, ¿qué pasará con los gases? Y digo, pues los gases, si no los sacas por el culo y resulta que no tienes bacterias, pues estos gases irán subiendo para arriba, aparato digestivo para arriba, te llegará a la cabeza y de ahí te van a salir ideas de mierda. Entonces, esto lo digo de broma porque los gases que tiene el estómago salen en forma de eructo. Los que tienes en el colon salen en forma de pedo. Y los que no sacas, las reducen las bacterias. Por lo tanto, es normal tener gases. La broma ha quedado en una broma. O sea que...
0: Estupenda la broma, Chevy.
1: O sea que es mala idea, si tienes un eructo, pues no sacarlo. Otra cosa es que sea de buena o mala adecuación, pero es lo normal tener unos pocos eructos, porque el estómago y el esófago es el lugar de la zona más alta del aparato digestivo donde se empiezan a fabricar gases. Sí. Si tú tomas bebidas con gas o comes muy rápido, pues vas a tener enseguida un eructo. Vale. Esto es para igualar las presiones del estómago y el esófago. Vale. Esto está bien. A ver, por lo tanto, no pasa nada.
0: Sin estrés. Tengo, sabes que hay un...
1: ¿Qué tienes?
0: Tengo un caso práctico. Varios casos prácticos porque, claro, sé que a través del sonido tú podrías más o menos ver la calidad de lo que viene siendo la flatulencia. Hay un grupo muy famoso de WhatsApp en España en el que sus miembros... Yo creo que de una forma amable y respetuosa van dejando sus flatulencias matutinas para que el resto pueda disfrutar de ellas. Yo no sé.
1: No me lo creo.
0: Te lo prometo. Y tenemos un miembro claro, que en COPE estamos todos en este tipo de cosas. Tenemos un miembro del equipo que está dentro de ese grupo y le he dicho, oye, ¿tú no me harías el favor de sacarme tres ejemplos de ese grupo para que Chevy los pueda analizar conmigo? ¿A ti te lo ves bien?
1: Vamos a intentarlo, si quieres.
0: Venga, vamos a intentarlo. ¿Nos dice algo?
1: Me ha sonado que no ha salido a mucha velocidad. El promedio de velocidad que salen los pedos son 10,9 kilómetros por hora. Yo creo que este va mezclado entre hidrógeno y H2S, tal vez. Le preguntaría si esto va asociado a cacas pastosas, que esto indicaría que hay una alteración de la microbiota intestinal. Ajá. Pero... No creo que no voy a ser justo así, no puedo conocer a las personas.
0: Bueno, pero tengo más ejemplos, Chevy, tengo más ejemplos. ¿Hay resistencia?
1: Tal vez sea más de metano este.
0: ¿Metano?
1: Tal vez sea metano. Le preguntaría si el metano sale a más velocidad, no suelen oler, entonces... Le preguntaría a las personas si es que fuera de metano, si tiene tendencia a engordar con facilidad, si tiene tendencia a tener estreñimiento y se siente deprimido y duerme mal por las noches. Entonces, si los gases de metano, que son los que no huelen y salen a más velocidad, si están en exceso por desequilibrio de estas bacterias, que hubiera en exceso, le preguntaría, si eres de estos de metano, ¿de verdad que te sientes deprimido y tienes estreñimiento? ¿Tienes tendencia a tener dolor crónico y a engordarte con facilidad? ¿Te han encontrado la glucosa y el colesterol y el colesterol alto? Vale, entonces vamos a tratar las bacterias cambiando la alimentación y el estilo de vida para mejorar esto, ¿no? Los primeros que hemos dicho antes, que eran gases que parecía que salían a más velocidad, por lo tanto parecían más de hidrógeno, yo a la paciente le habría preguntado, vale, muy bien, muy simpático el gesto de los gases que me has explicado y me has enseñado, pero quiero saber si esto se correlaciona con cacas más pastosas. ¿Tienes tendencia a tener colon irritable con heces pastosas o diarrea? ¿Tienes falta de energía constantemente y te tomas suplementos para mejorar la energía? Y te han dicho que a lo mejor lo tuyo es que estás con fatiga crónica. Vale, vamos a tratar estas bacterias que fabrican exceso de hidrógeno. Para saberlo seguro, esto que estamos hablando, se hacen unos test de aliento. Les damos a la gente un test de aliento que se llama test de lactitol. Es una fibra. La gente se toma fibra y analizamos los gases. Después de tomarse esta fibra, analizamos los gases que sacan por la boca cada 20 minutos. Así sabemos más exactamente si es hidrógeno y metano. Hay test validados científicamente. A lo que nos cuentan o nos dejan oír los pacientes de cómo son los gases, cómo son las cacas, más el test que nosotros pedimos para poder hacer esta medicina de precisión, ¿no? Esta medicina personalizada, porque sabemos que detrás del desequilibrio de la microbiota intestinal hay un desequilibrio de los gases y un desequilibrio de otras sustancias distintas a los gases que pueden ser proinflamatorias o antiinflamatorias. Detrás de todo esto está la salud de los pacientes, ¿no?
0: Tengo un último.
1: Muy bien. Este me suena más a gente que tiene problemas de intolerancia a la lactosa o a la fructosa. Cuando alguien está sentado o va a correr y se ha tomado una fruta o se ha tomado un café con leche y oye en la barriga algo como...
0: Sí.
1: Como si soplaras con una paja un vaso de agua, ¿no?
0: Sí.
1: Que hay agua y a la vez gas. Esto es el efecto osmótico de gente que tiene intolerancia a la lactosa y la fructosa. Por lo tanto, la gente que siente estos gases o que a veces... Estos gases, si sabes que si te los tiras sin cuidado, te pueden salir acompañados de agua o de un poco de caca. Esto ocurre a un montón de gente que tiene intolerancia a la lactosa o a la fructosa. Que yo luego le diría, estos gases que me has dejado oír, ¿Los asocias que si te tomas un vaso de leche o un café con leche por la mañana tienes urgencia para ir al baño y nunca cagas un churro consistente, sino que tienes tendencia a hacer cacas explosivas cuando tomas un café con leche? Sí. Ostras, Chevy, esto lo sabes por... Un segundo, tengo otra cosa para decirte. Si no fuera la lactosa, que me lo habrías dicho que sí a esto que te he preguntado, me diría, yo te preguntaría, cuando tomas cerezas, ¿tienes necesidad o urgencia para ir al baño después de tomar cerezas o te das cuenta que las cacas son más pastosas o que te han laxado estas cerezas? Ostras, también me ocurre esto. Vale, pues entonces vamos a hacer un test de aliento para intolerancia a la lactosa, intolerancia a la fructosa, al sorbitol, para ver si tu problema fuera estos, ¿no? Entonces, a la que la gente nota gases en el intestino está bien, pero muchas veces la gente nota gases con agua mezclados. Uh-huh. Estos son las pistas de que alguien tal vez tenga una mala absorción a la lactosa, a la fructosa, al sorbitol, que son los lácteos de origen animal, y muchas frutas y vegetales que llevan fructosa, ¿no? Uh-huh. Son gente que se hincha la barriga, pero lo nota porque tiene urgencia para ir al baño y suelen ir con más agua, ¿no? No son churros alargados que se hunden, que esto sería unas cacas muy bien hechas, sino que son cacas más blandas, pastosas, diarrea o explosivas, ¿no?
0: O sea, que la buena es el churro ñordo de toda la vida, el que en fin, que uno lo ve y parece un brazo gitano. O sea, que es uh-huh. esto que tienes un cilindro con forma de punta en un lado y otro. Pero, ¿y esa gente que no va, que va al baño una vez cada dos días? O sea, es decir, que defeca una cada dos días o una cada tres días.
1: Sabemos que lo normal del tránsito del intestino, porque tú cuando decides comer, digieres, absorbes los alimentos y luego en el colon fermentan en estos gases y unos metabolitos antiinflamatorios o inflamatorios. Pero este tránsito, desde que comes hasta que vas al baño para evacuar, dura de manera que tienes que ir al baño una o dos veces al día. Es decir, entre 12 y 24 horas es el tiempo de tránsito. ¿Qué ocurre? Que si, como tú me decías, ¿y si voy al baño cada 2-3 días? Yo digo, esto significa que el tránsito ha sido lento. Tú, cuando tienes las rodillas inflamadas, caminas despacio. Entonces, esto significa que si el intestino tiene un tránsito lento, significa que va más despacio de lo normal. Esto le llaman estreñimiento. Hay gente que me dice, Chevy, ¿qué laxante natural me recomiendas para poder cagar como todo el mundo? A mí me gustaría ir al baño una o dos veces y que no me costara. Yo me estoy tomando este laxante, ¿me das uno natural a ver si me va mejor o igual? Y yo le digo, un segundo, a ver si lo he entendido bien. Si tú tuvieras la rodilla inflamada y caminaras más despacio que el resto, tú a mí me pedirías, Chevy, ¿me puedes ir dando empujones a ver si puedo caminar como el resto de personas? Dice, no, yo no te pediría esto, te pediría que me desinfles la rodilla y que me enseñes a hacer rehabilitación para caminar como el resto de gente. Entonces, ahora nos empezamos a entender, si consigo que seas curioso para entender que alguien que tiene estreñimiento, como tú, que me dices que vas cada dos o tres días, sabes que el intestino está intentando explicarte que, por favor, me puedes ayudar, que estoy inflamado por algún motivo, hay algún desequilibrio de la microbiota intestinal, de los ritmos circadianos, ¿qué es lo que ocurre para que esta persona tenga estreñimiento? No es cuestión de tomar laxantes, ni químicos, ni natural. De la misma manera que si te duele la rodilla y vas despacio, no es cuestión de llevar muletas siempre o que te den empujones para caminar como el resto. Todos hemos asumido que vamos a arreglar el motivo por el cual se me ha inflamado la rodilla y así, una vez arreglado el intestino en este caso, pues ya sabes que se terminó la preocupación por los laxantes. Y lo mismo sería, pues si me lo ibas a preguntar, ¿y si voy al baño más de tres veces al día? O sea, más de dos, tres, cuatro veces cada día. Malamén. Lo mismo. Si tú tienes un tránsito demasiado rápido, ¿cómo vas a absorber bien los alimentos si en el intestino delgado, que son 14 metros, los alimentos pasan a toda velocidad y en lugar de evacuar una o dos veces al día, vas tres o cuatro veces al día? ¿Sabes qué? Segurísimo que vas a tener carencias de proteínas, de vitaminas o minerales que habrán pasado a demasiada velocidad y no los vas a absorber bien. Por eso, esa gente que tiene un tránsito rápido, que caga cada tres o cuatro, o sea, cada día más de dos veces, muchos de estas personas les han dicho que tienen colon irritable con predominio a diarrea y tienen problemas con la lactosa, la fructosa o la histamina, que son alimentos que si no se digieren y no se absorben, porque pasan demasiado rápido, pues generan más agua en el intestino. Las cacas salen con más agua, ¿no?
0: Interesante.
1: El ejemplo que me has dicho al principio... Uy, perdón.
0: No, por favor. Este es tu programa. Habla tú todo lo que tengas que hablar.
1: No, todo esto ahora es muy interesante porque podemos analizar la microbiota intestinal a través de análisis genéticos de la microbiota, de todo el contenido fecal, desde que se hace secuenciaciones genéticas de todo. Hace tiempo hacíamos cultivos y allí solamente se veía lo que el ojo humano podía ver al microscopio. Pero hace mucho tiempo, un señor que se llamaba Pujol

0: catalán, era de familia panaderos, hacía en el Moulin Rouge un espectáculo de pedos que tocaba canciones con los pedos. Entonces, esto de los pedos ya sonaba desde hace mucho tiempo. Ahora cuando he oído esta música me ha venido a la cabeza esta historia del señor Pujol, hijo de panaderos, que tenía un espectáculo en el Moulin Rouge de París, que si buscáis en vuestra hemeroteca veréis que hay un señor catalán que también estaba interesado en los pedos, no cuando dudes, se salía sin poco.
1: Lo hará, o sea, nuestra audiencia lo buscará enseguida. Una última
0: que ponga cosa, la Marsellesa. Hay un apartado de la Marsellesa con los pedos que es espectacular.
1: Una última cosa, Chevy. ¿Las parejas que comparten sus flatulencias viven mejor?
0: Lo que está claro es que dormir con la pareja hace que mejore tu sistema inmune. Es decir, como puedes comprender que te tires o no los pedos cuando estás con gente, con pareja o no, esto es una decisión propia. Ajá. Y aquí interviene mucho la confianza, la educación, por lo tanto, así lo interpreto yo. Pero tener gases es lo normal, y cuando tú duermes con la pareja o bien con una mascota, lo que ocurre por las noches es que se reparan los daños del intestino. Por eso el ayuno nocturno es tan importante para dejar descansar al aparato digestivo. Por eso, durante la noche, cuando no comes, hay un movimiento de limpieza que se llama movimiento migratorio complejo, que desde el estómago hasta el final del colon se van reduciéndose, se van llevando los gases y residuos alimentarios de arriba hacia abajo. Por eso, después de 8 horas o 10 de la cena hasta el desayuno, cuando tú te levantas, tienes todos los residuos alimentarios y las bacterias y residuos de mucosas y todos los gases al final del colon. Por eso, al despertar por las mañanas, todo el mundo tiene ganas de lo mismo. Te levantarás por las mañanas y lo primero que tendrás ganas es de tirarte un pedo. ¿Por qué? Porque todos, y hay gente que no llega al baño, que se
1: Están en toriles, Chevy, es lo que interpreto yo.
0: Cuando estás durmiendo con pareja, es fácil que al despertar por las mañanas, tanto uno como otro, fruto de la limpieza digestiva que ha habido durante la noche, tengas más ganas de ir al baño y de tirarte pedos. Y si no es así, malamén. Por eso hay gente que dice, Chevy, voy al baño a las 11 o a media tarde. Malamén. Tienes que ir al baño cuando la noradrenalina está alta, que esto es al despertar. Por lo tanto, si tú tienes un buen despertar de estas hormonas de estrés, tendrás ganas de ir al baño al despertar por las mañanas en menos de una hora de haberte despertado. Y también de los gases.
1: Seguiremos tus consejos, Chevy. Ha sido un placer, de verdad, que hayas estado aquí. He aprendido mucho. Con humor también se pueden tratar estos temas. Yo creo que es mejor hacerlo con humor, pero ojo, oye, no te acostarás nunca sin saber una cosa nueva. Te mando un abrazo muy fuerte, amigo.
0: Muchísimas gracias por este espacio de curiosidad y por interés por cuidarnos. Un fuerte abrazo. Bueno,
1: amigo, chao.
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0: Madrugada, gracias por estar aquí en la cadena COPE. Hay que volver la vista atrás, sobre todo hasta el siglo XVIII, más que nada porque hoy hay que recuperar la gesta marinera de un navío español que viajó desde América hasta España cargado con un tesoro que es absolutamente increíble. Y lo vamos a hacer con la ayuda de José Luis Corral, que él es escritor, es catedrático en historia medieval y siempre nos lo cuenta francamente bien. José Luis Corral, profesor, ¿cómo estamos? Buenas noches.
1: Hola, pues como siempre, para cómo está el mundo, bastante bien.
0: La gente luego no recuerda nombres de navíos que fueron gloriosos en la historia, ¿no? Por ejemplo, el navío glorioso, ¿qué tipo de navío fue? Porque este sí que ha dejado historia, ha dejado huella.
1: Bueno, este navío ha dejado una huella muy importante, quizá no muy conocida por los españoles, porque los españoles no estamos muy preocupados por nuestra historia en ocasiones, y este es uno de los barcos importantes de la historia de España. Hay barcos muy importantes en la historia de España que todos conocemos o a todos nos suena, como la Pinta, la Niña y la Santa María. Evidentemente, ¿quién no conoce las tres carabelas? Bueno, una nao y dos carabelas en las cuales Colón partió hacia el descubrimiento de América. ¿Quién no conoce Juan Sebastián Elcano, que salía tantas veces en televisión y sigue saliendo en televisión, porque es el barco de una especie de escuela flotante de los guardias marinas españoles? O navíos como los que participaron, por ejemplo, en la batalla de Lepanto, o en Santísima Trinidad, el navío más grande del siglo XVIII, que era también un navío español. Bueno, el Glorioso quizás sea menos conocido, pero es uno de los navíos más importantes de nuestra historia. Era un navío de dos puentes, con 70 cañones, que había sido construido en los astilleros de La Habana en 1740. Probablemente era uno de los astilleros más importantes que tenía la flota española en el siglo XVIII. Otro era el del Ferrol. Pero en La Habana se construían barcos estupendos, barcos muy, muy marineros, que navegaban muy bien. Bueno, pues uno de ellos era este barco, este navío de línea, el Glorioso, que tenía 70 cañones, dos puentes, era por tanto un navío de buen porte y que se construyó en 1740. Era un navío que estaba preparado para hacer la travesía del Atlántico, para viajar de América a España y no solamente traer cargas importantes con mercancías, con productos, con dinero, con otro tipo de elementos de riqueza para España, sino que también estaba muy bien armado, estaba muy bien artillado. Por tanto, era un barco de transporte, pero también un barco de guerra. Se llamaba, fue bautizado, todos los barcos tenían un nombre, como el San Ignacio de Loyola. Pero por una serie de hazañas extraordinarias que protagonizó, fue conocido como con el sobrenombre de El Glorioso. Bueno, pues este navío es uno de los más importantes de la historia de España.
0: Conocido y reconocido el nombre del navío, Glorioso. Luego, ¿el capitán dejó huella o a lo mejor el capitán pasó inadvertido?
1: No, el capitán, el navío, evidentemente, era uno de los 12 que se construyeron de este tipo, de esta serie. Se llamaba la serie de los 12 apóstoles, ¿no? Los barcos españoles solían tener en esta época nombres de santos, de apóstoles, o de muy relacionados con la religión católica. Bueno, pues el capitán es fundamental. La hazaña del Glorioso, la carrera del Glorioso, que se llama así, que ocurrió en 1747, no hubiera tenido lugar, seguramente, si no hubiera sido dirigido por uno de los grandes marineros, uno de los grandes marinos de la historia de España, que era Pedro Mesía de la Cerda. Un personaje muy importante, un hombre muy avezado, un gran marino, acabó siendo teniente general de la Armada Española, y este fue el capitán que llevó a cabo, que protagonizó, que dirigió, que gobernó el navío El Glorioso en esta gran hazaña que protagonizó en 1747.
0: Madre mía, Pedro Mesía de la Cerda.
1: Pedro Mejía de la Cerda, sí, un hombre realmente importante.
0: Muy curioso,
1: en la historia,
0: ¿no?
1: De la Marina Española.
0: Sí, sí, sí, muy curioso. ¿En qué guerra contra Inglaterra participó? Lo digo porque las fechas son desde hace mucho tiempo, ¿eh?
1: Sí, bueno, España ha estado en guerra con casi todo el mundo, ¿no? Ya. Hemos tenido guerras como
0: hemos
1: todas
0: ido
1: las partes,
0: movidas.
1: Hombre, tremendo, guerras con los Países Bajos, con Inglaterra, con Francia, con los turcos, bueno, realmente ha sido con Estados Unidos, realmente España ha sido un país que por su propia historia, por la propia expansión, por la propia proyección internacional, pues ha chocado con otras potencias y España ha entrado en guerra muchísimas veces, ¿no? En muchísimas ocasiones. Esperemos que nunca más ocurra, ¿no? Ni guerras externas, ni guerras internas, las guerras civiles, que también ha habido varias en nuestro país, muchas que son las peores. Bueno, pues en 1740 estalla una guerra con Inglaterra, se llama la Guerra del Asiento, y era fundamentalmente por cuestiones comerciales. España ya no era la gran potencia.

0: que había sido en el siglo XVII, pero a mediados del siglo XVIII seguía siendo una de las grandes potencias, sobre todo en el mar. España ya había perdido muchas posesiones, habían entrado los Borbones, habían sustituido a la dinastía de los Austrias en 1700, seguía siendo una potencia importante, aunque no la primera potencia como había sido en los dos siglos anteriores. Inglaterra se estaba convirtiendo en la primera potencia del mundo en conflicto con España y con Francia. Y estalló una guerra más, la llamada Guerra del Asiento, sobre todo porque Inglaterra, para convertirse en esa primera potencia a la que aspiraba, necesitaba evidentemente controlar el comercio con América. Y eso supuso la construcción, un esfuerzo tremendo, titánico, por parte de los ingleses, de construir una armada muy potente. Bueno, pues construyeron barcos para interceptar el comercio, los convoyes que venían de España, perdón, que venían de América a España y viceversa, trayendo pues todo tipo de productos. Bueno, pues esta guerra estalló por eso. Y el Glorioso participó directamente en esta guerra de una forma muy, muy activa. Fue uno de los barcos más importantes en esta guerra.
1: Hablando del navío, del Glorioso, este barco, este navío, hablando de él, me imagino que tuvo que tener una hazaña espectacular. ¿Su gran hazaña cuál fue de este navío?
0: Bueno, pues yo creo que es uno de los navíos que han participado en una guerra en todos los tiempos, no solamente por parte de España, que protagonizó una de las hazañas más asombrosas. En 1747, hacía solo 7 años que se había botado en La Habana este navío, con lo cual era un navío bastante nuevo, estaba en buenas condiciones, era un navío, en términos de edad, diríamos que muy joven, ¿no? Y por tanto estaba en plenas facultades de navegación, de maniobrabilidad, de todo tipo. Tenía una tripulación de unos 550 hombres. Hazte una idea, es un barco de 60 metros de largo por unos 30, 32 metros de ancho, 7 metros de calado, pues mete ahí en un espacio relativamente reducido a 550 hombres con sus pertrechos, las mercancías que trae, la munición, los cañones. Bueno, realmente la vida tenía que ser bastante complicada. De hecho, estos marineros tenían que turnarse para dormir porque todos no cabían en los dormitorios. Eran claro. Dormitorios con literas, con coyes, con una especie de hamacas colgantes. Bueno, pues tenían que turnarse porque era un espacio, aunque era un barco relativamente grande, 60 metros, bueno, pero mete allí 550 hombres y claro, pues hay que reducir mucho el espacio. Bueno, pues en 1747 regresaba este navío de Veracruz, uno de los grandes puertos en América, en México, al mando del capitán Pedro Mesía, y traía, fíjate, además de café, azúcar, otra serie de productos de América muy importantes, traía 4,5 millones de pesos.
1: Wow.
0: Para financiar, evidentemente, esta guerra contra Inglaterra. 4,5 millones de pesos, dirá la gente, bueno, ¿y cuánto es esto ahora? No se puede traspasar directamente moneda antigua a una moneda moderna, a los euros, por ejemplo, ¿no? Claro. Pero es mucho dinero. Si hubiera que hacer una especie de equivalencia, sería algo parecido a lo que ahora serían más de 1,000 millones de euros, ¿eh? Pero ya te digo que es muy muy complicado porque es muy difícil hacer este traspaso. Pero bueno, una cantidad muy, muy, muy importante, suficiente para financiar una guerra. Claro, los ingleses, que tenían espías, como tenían los españoles, se enteran de que este navío acaba de zarpar del puerto de Veracruz y que viene a España con todo ese dinero, esas mercancías, y es una presa, además viene solo, viene sin escolta, con claro. Lo cual es una presa realmente apetecible. E Inglaterra envía una escuadra para interceptar este navío a la altura de las Azores, apresarlo, quedarse con el dinero, quedarse con los productos y darle un golpe de gracia a España en esta guerra. Bueno, pues este navío se enfrenta contra 4 navíos ingleses, algunos de ellos de tanto porte como el propio Glorioso, y los derrota. Pero es que sigue viaje desde Azores hasta La Coruña, hasta Galicia, donde tenía que recalar, vuelve a enfrentarse con otra escuadra inglesa de 3 buques y los vuelve a derrotar.
1: Sí.
0: Llega a Corcubión, a Galicia, consigue descargar todas esas mercancías y ese dinero, con lo cual llega sano y salvo todo el dinero, todos los productos que traían de América, y sale de nuevo a mar, a alta mar. Vuelve a ser interceptado, ya sin el tesoro que llevaba encima, por otra flota inglesa de 3 navíos y los vuelve a derrotar. Es decir, él solo, en apenas unos meses, desde el mes de junio hasta agosto de 1747, derrotó a 15 navíos ingleses. y hundió a varios de ellos. Uno solo, uno solo contra 15, en grupos de 3 y de 4. Claro, recibió ese nombre del Glorioso. Y la Armada, para la Armada Británica, capturar, hundir al Glorioso se convirtió en una verdadera obsesión. Y de hecho,

0: envió a los mejores almirantes, a los mejores capitanes de barco, a los mejores navíos para capturarlo. Pero bueno, aquella hazaña del glorioso fue tremenda. Diríamos que ganó España e Inglaterra con un solo navío por 15-1, ¿no?
1: Fíjate. Pero fíjate, sin embargo, José Luis, profesor, me da miedo preguntarte por cómo acabó su historia.
0: Bueno, salió en ese último viaje, después de 3 meses derrotando una y otra vez a barcos ingleses, él solo. Pedro Mesía decidió enviar, salir con el navío para hacer una nueva misión, pero fue alcanzado a la altura de Portugal, en la costa de Portugal, por otra armada británica, y los ingleses, en este caso, con un barco, un navío de guerra de 80 cañones, mejor armado, con varias fragatas, llamado el Russell, y dos fragatas que también tenían. Las fragatas eran más pequeñas que los navíos de línea, ¿eh? Las fragatas tenían en torno a 40 cañones, pero eran mucho más rápidas que los navíos de línea. Bueno, pues el Russell, uno de los grandes barcos de Inglaterra, más armado, más artillado que el Glorioso, y dos fragatas interceptaron al Glorioso y se produjo un combate, fíjate, 3-1. Claro. Dos fragatas de 80, 40 cañones cada una.
1: Claro.
0: Y el Russell de 80 cañones, estamos hablando de 160 cañones contra los 70 del Glorioso. El Glorioso estuvo a punto de derrotar a estos tres. Lo que pasa es que en Corcubión, como siempre suele ocurrir en la historia de España, a Pedro Mesía no le habían dado toda la munición que requería y salió apenas con el 60% de la munición. Y cuando estaba a punto de hundir al Russell, resulta que se quedó sin munición. Claro, no tienes munición, no puedes disparar frente a tres navíos ingleses, pues tuvo que rendir la bandera, tuvo que arriar la bandera y rendirse. Se rindió, pero el capitán Warwick, que mandaba el Russell, se quedó tan impresionado, tan impactado, perdón, Walker, el Comodoro Walker, que era el segundo a bordo del Russell, que escribió en el cuaderno de a bordo de este navío de británico, dijo algo así como: nunca los españoles, ni nadie, ningunos marineros, habían luchado mejor con un buque solo como lo hicieron ellos. Es decir, rindieron pleitesía, honores, esto es muy de los marinos, a este barco. El final fue que, después de combatir todo el día contra tres navíos ingleses, estuvo a punto de hundir al Russell. De hecho, cuando Pedro Mesía rindió y fue al Russell a entregar la bandera, la rendición, evidentemente, este ritual que se seguía en el mar, se dio cuenta de que estaba a punto de hundirse el navío británico, que si hubiera tenido munición, se quedó sin munición, lo hubiera hundido. Bueno, los ingleses apresaron el barco, que estaba ya en muy malas condiciones. Fíjate, después de 15 combates durante 3 meses, pues estaba en las condiciones pues bastante, bastante estropeado. Y hay dos teorías. Una dicen que el barco se hundió, lo llevaron para Lisboa, pero se hundió antes de llegar. Y hay otros que dicen que el barco pudo ser remolcado hasta Portsmouth, el gran puerto en el sur de Inglaterra, y allí lo que quedaba del barco, las maderas y alguna cosa más, fueron subastadas en Londres. En fin, en cualquier caso, acabó después de haber participado en 5 combates en 3 meses contra los ingleses y después de haber destrozado a 3 flotas inglesas, ¿no? Fue una hazaña absolutamente extraordinaria que todavía resuena en los ecos de la historia de la Marina española.
1: Qué buena. La gesta del Glorioso, el navío español del siglo XVIII. José Luis Corral, escritor, catedrático de Historia Medieval, gracias por poner las calles con nosotros y gracias por enseñarnos, sobre todo a recordar y a impulsar la historia de nuestro país, que esto es muy importante.
0: Muy bien, pues como siempre estaremos a vuestra disposición y sobre todo a los de los oyentes de COPE.
1: Genial. Seguimos en COPE, seguimos levantando España.

Aunque más allá del tono contundente que están exhibiendo estos últimos días, no mueven ficha. Y hoy por fin habrá ocasión de preguntar a Pedro Sánchez por todo lo que hemos ido conociendo todos estos días. Será en Roma, donde el presidente atenderá a la prensa tras su encuentro con el Papa León XIV. En esa rueda de prensa, Sánchez pretende reiterar su apoyo a Zapatero. El gobierno tiene por delante meses complicados, los frentes judiciales se multiplican. Pronto empezará la declaración, los casos de Begoña Gómez y el hermano también de Pedro Sánchez. Es un calvario que además se puede alargar porque el juez Calama ha pospuesto la declaración de Zapatero como imputado. La extensión del sumario, esos 4.000 folios, 8 tomos, miles y

0: Miles de documentos han obligado a la defensa del expresidente del gobierno imputado en la causa a pedir el aplazamiento de su declaración, algo que el juez de la Audiencia Nacional ha concedido, así que esa declaración ya no será el 2 de junio, como estaba previsto, sino el 17 y 18 de junio del mismo mes, dos días, así que promete ser larga esa declaración. Y ojo con esto, cambiamos de tema radicalmente, atención, porque los médicos MIR amenazan con una huelga indefinida en septiembre. Gonzalo de Esteban, buenos días.
1: Buenos días, Íñigo. Los médicos residentes denuncian semanas de hasta 80 y 90 horas de trabajo, guardias de 24 horas y una presión que dicen textualmente que ya no pueden aguantar más. El conflicto vuelve a poner presión sobre la ministra de Sanidad, Mónica García. Y todo esto se suma a la polémica del último examen MIR, marcado por retrasos, falta de información y sospechas por posibles irregularidades en la nota de los exámenes. Y es que, Íñigo, tras meses de movilizaciones, concentraciones y jornadas de huelga sin avances, ahora la asociación anuncia su intención de promover una huelga indefinida si no se producen medidas reales, verificables y estructurales por parte de las administraciones.
0: Muchas gracias, Gonzalo.
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0: Y en los deportes, el candidato a la presidencia del Real Madrid, Enrique Riquelme, ha asegurado aquí en COPE que ya tiene un entrenador para el equipo, y ojo porque adelanta un fichaje, un jugador que está en la convocatoria de la selección española para el Mundial.
4: Dos estrellas internacionales, un director deportivo y un entrenador para el Madrid.
5: Sí.
4: ¿Cuándo ha cerrado el entrenador?
5: El entrenador lo cerramos antes de anunciar la candidatura.
4: ¿Está sin equipo el entrenador?
5: No, está con equipo. Si yo soy presidente del Real Madrid...
4: ¿Son dos españoles?
5: Habrá un jugador del Real Madrid
4: el Mundial.
5: Que habrá jugado el Mundial.
0: Riquelme ha concedido la primera entrevista en la radio y ha sido en el partidazo de COPE con Juanma Castaño el próximo 7 de junio. Miles de socios del Real Madrid están llamados a decidir el futuro de su club. Los candidatos, pues el actual presidente, Florentino Pérez, y Enrique Riquelme, el aspirante, un empresario desconocido para el gran público, hasta que hace unas semanas Florentino lo citó indirectamente en aquella famosa rueda de prensa en la que anunció también la convocatoria electoral y en la que retó a Riquelme precisamente a presentarse. Que este no solo lo ha hecho, sino que además lanza un órdago. Quiere un cara a cara con Florentino.
4: Y ojalá que podamos ver un debate, que es lo que más está usted deseando. Y que
5: ¿lo haría usted aquí?
4: Yo aquí, por supuesto. Pero creo que aquí va a ser imposible. Seguramente el foro más adecuado sea la televisión del club. ¿Usted va a ir con Pedrerol?
5: ¿Si es debate?
4: No, si no es debate.
5: Yo estoy más cómodo aquí.
0: Bueno, pues este martes ambos candidatos han presentado su candidatura y veremos si hay debate. De momento, lo que ya tienen los socios del Madrid es esa opción de votar a su presidente, por primera vez en 20 años. Hacía 20 años que no se votaba al presidente del Club Blanco. Volvemos a las 5 de la mañana con más información. Ahora sigues poniendo las calles con Carlos Moreno, El Pulpo.
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0: Pues muchísimas gracias, Íñigo Palmar, por actualizarnos la información. ¿Cómo estáis, ponedores? Espero que bien. Muy buenos días, bienvenidos, si te incorporas ahora. Son en estos momentos las 4 y 5 de la madrugada del miércoles 27 de mayo de 2026. Quien te saluda es Beatriz Calderón y vamos a seguir poniendo las calles. Digo seguir y digo bien porque, claro, llevamos 2 horas y media, pues desde la 1:30 de la madrugada, cuando terminaba el partidazo y arrancábamos nosotros. Cristina Carazo, ¿qué tal? ¿Cómo estás? Muy buenos días.
1: Muy buenos días, Bea.
0: A mí me sigue haciendo falta el café.
1: ¿Te sigue haciendo falta el café?
0: Pero no me lo voy a tomar, soy la resistencia.
1: Bueno, ya nos va quedando menos.
0: Es que yo no sé cuánto duran los efectos del café.
1: Yo tampoco.
0: 5, 4 horas.
1: Así llego yo luego a casa, que
0: igual,
1: no me duermo.
0: Da igual, si yo me voy a acostar, me acuesto sobre las 9 más o menos, si me tomo ahora un café sé que no me voy a dormir.
1: Claro, es que no sé cuánto
0: tardan. Así que nada, no me lo voy a tomar. Que luego, si no, no duermo. Cristina, o sea, me caeré de sueño, pero no voy a tomarme el cafelito. Cristina, cuéntanos de qué hablamos hasta las 5 de la mañana.
1: Pues voy a empezar recordando cuál está siendo nuestro temazo del día, porque hoy estamos hablando de exámenes. Seguro que has hecho muchos a lo largo de tu vida, y en concreto, pues estamos poniendo el foco en el examen de la PAU, que era antes la antigua selectividad, y que está, pues, a la vuelta de la esquina. En unos días, los alumnos, pues, de segundo bachillerato ya la harán, y en algunas comunidades autónomas, como digo, pues empiezan ya el 1 de junio y son días de muchos nervios entre los estudiantes y familias, porque pues son exámenes muy importantes. Y también vamos a hablar de un tema que nos está afectando a todos por culpa de las guerras, que es la subida del precio de los combustibles.
0: Genial, de esto hablamos en un momentito. Danos también la información del tiempo para ver cómo se espera este miércoles en el país.
1: Bueno, pues hoy seguiremos con un ambiente muy estable y plenamente veraniego en buena parte del país, aunque por la tarde empezarán a crecer nubes de evolución en el noroeste y en las zonas de montaña del norte, donde podrán aparecer, pues, tormentas localmente fuertes con granizo y rachas intensas de viento. En el resto, pues, predominarán los cielos poco nubosos o despejados, con alguna nube baja en el litoral de Galicia, el Cantábrico, Cataluña y Baleares, donde no se descartan, pues, esas brumas o nieblas costeras. Además, la calima irá perdiendo fuerza en las Islas Canarias, aunque todavía podría notarse algo en el oeste y en el sur peninsular. Las temperaturas seguirán muy altas.
0: Parecías Remién Ratatouille. Te ha salido una R muy francesa, muy Benzema. A ver, ¿cómo hacían?
1: Las temperaturas. Bueno, pues que van a ser altas, vea. Esas temperaturas van a ser altas. Porque pues vamos a tener 38 grados de máxima en Badajoz y Bilbao, 37 en Sevilla y Zaragoza y 36 en Córdoba, Cáceres, Jaén. Y las mínimas, pues también serán muy suaves, especialmente en el suroeste. 22 grados de mínima en Cáceres, 20 en Sevilla, Pontevedra y Segovia, y 19 aquí en Madrid, Barcelona o Jaén.
0: Sí, sí. Desde luego que menudas temperaturas, ¿eh?
1: Muy altas.
0: 38 grados en Bilbao. O sea, 30 y
1: poco. Llevan unas semanas con un tiempazo ahí en Bilbao, ¿eh?
0: Sí, sí, han estado con de las temperaturas más altas de toda la península. Para que luego digan que allí solamente en el norte, que solo llueve y demás.
1: Bueno, en Bilbao suelen tener mejores temperaturas. Pregúntale a los de Galicia.
0: Al menos más bajas.
1: Claro.
0: En Galicia, madre mía, la que ha caído.
1: Claro. Es que la Dana, pues, estaba por allí, por Galicia y por el. Pues por allí, por el Cantábrico y pues.
0: Bueno, que ellos ya saben, como dicen, son los 300 de Esparta,
1: sí,
0: que ellos
1: sí,
0: están
1: sí,
0: allí recibiendo las borrascas
1: totalmente.
0: Para que a nosotros nos lleguen mucho más atenuadas.
1: Pobrecillos.
0: Bueno, escuchamos ahora a nuestros ponedores, a los que se han animado, claro, a dejarnos una nota de voz en el WhatsApp. Es el 662-942-605, donde queremos que nos dejes tu placa, un mensaje en el que te nos presentas, nos dices cómo estás poniendo las calles y terminas con el yo soy ponedor. Vamos a escuchar algunos.
2: Pero buenas noches, equipo, Bea, Carlito, a ver, que hace mucho que no hablo con vosotros. He estado unos días de vacaciones en Asturias, Bus Asturias. Y bueno, soy José Luis Feito Otero, Astur, vamos, de sangre Astur, pero lo llevo en la sangre. Que un abrazo muy fuerte y nada, adelante equipo. Y vamos camino del verano y hasta septiembre no creo que coja la vacación. Bueno, un saludo muy fuerte para todo el equipo y soy ponedor de Grupo Securitas.
3: Hola Beatriz y equipo, soy Rolando desde Ingeniero Mashuit, a 40 kilómetros de Buenos Aires, capital de Argentina. Los escucho todas las noches. Acá estamos terminando de ser cenar, un poco tarde, pero son las 23:12. Bueno, disfrutamos su programa, los queremos mucho y adelante, adelante con toda la gente bonita de España. Saludos a mi amigo Daniel González y familia argentinos que viven en Málaga.
4: Hola, buenas noches, soy seguidora del programa. Todas las noches os oigo. Os doy la enhorabuena porque para las personas que padecemos de insomnio, vuestro programa es una buena, es un relax para poder conciliar el sueño. Un abrazo y os digo que os sigo desde hace muchos años. Recuerdo un abrazo para Carlos, al Pulpo y para vosotras. Me llamo María y vivo en Estepona.
0: Muchísimas gracias a todos estos ponedores que nos han dejado su nota de voz en el 662-942-605 y que nos encanta recibir en cualquier momento del día, cuando te apetezca o tengas un ratito, pues nos mandas ese audio y nosotros cuando lleguemos lo escuchamos y así te incluimos en este tren de voces. Y ahora sí, si me estás escuchando a las 4 y 11 de la madrugada es porque eres un ponedor de calles y juntos nos vamos a ir a por el miércoles.

0: Escuchar a Joaquín Sabina para levantarse a las 4 y cuarto de la madrugada, pues yo creo que está bastante bien este por el Boulevard de los Sueños Rotos que estábamos escuchando mientras que leíamos los mensajes de nuestros ponedores hoy en nuestro Facebook hablando de los nervios. A la 1:30 de la madrugada arrancábamos nuestro temazo contando que en nada los jóvenes, los chicos de 17, 18 años se enfrentan a la PAU en España. A la antigua selectividad, lo que yo era selectividad y tú qué hiciste.
1: EBAU.
0: O sea, tú ya EBAU, tú imagínate las generaciones.
1: O sea, ha sido selectividad, EBAU y PAU.
0: Y PAU, así, y PAU. Sí, pues sí, ya, sí. Ya no está ni con la tuya, no, ni no, con no, lo que no. Hiciste tú. Pues se enfrentan a la PAU. Se pasan muchos nervios. Aprueba el 97% de los que se examinan, es decir, solamente hay un 3% que suspenden. Es muy difícil suspenderla. Pero claro, los nervios vienen porque si uno quiere cursar una carrera, pues necesita una nota concreta. Si la carrera que vas a cursar pues es una nota bajita, vas más relajado. Pero como te pidan una nota, bueno, yo bueno, los bueno. He visto llorar, sí, se ha puesto de moda últimamente en los últimos años, subir en redes sociales el vídeo dándote los padres las notas y una se quedó fuera de medicina. Porque en física, en vez de sacar un 8, sacó un 7,7 y ya no le daba por esas décimas. ¡Qué ansiedad! Es pues tu sí. Futuro. A mí pues me da sí. Mucha pena. Yo la verdad que lo veo porque es gente que se quiere formar y, bueno, pues a veces la vida, ¿verdad?
1: Notas, y que cada vez las notas son más altas.
0: Sí, sí, para algunas. Entonces, claro. Hay para algunas carreras que es increíble lo que piden.
1: Pero es que tienes que sacar. Hay carreras que prácticamente.
0: Ingenierías, medicina.
1: Un 10, o sea, un 14, sí, sí, que sí, es ahora sí, un 10 sí. En la EBAU, en la PAU.
0: Y se sí, pasan sí. Muchos nervios. Y por eso hablábamos de nervios. Queríamos saber si los ponedores son nerviosos y ellos también cuando se examinaban, pues perdían la calma. ¿Qué es lo que hacen para tranquilizarse? Nada, que nos cuenten, léeme algún mensaje.
1: Mira, María Otes nos dice: pasé muchos años en la universidad y me comí bastantes exámenes. En general, no me ponía muy nerviosa y sabía cuándo iba preparada y cuándo tocaba rezar un poquito. Mi anécdota más surrealista fue antes de un examen de metafísica. Soñé que estaba dentro de una película estilo El nombre de la rosa, con asesinatos que representaban cada uno las distintas pruebas de la existencia de Dios en Descartes. Yo tenía que adivinar cuál era cuál y si fallaba la peli. Los asesinatos empezaban de nuevo. Así que me desperté, pasé Descartes y cayó justo la pregunta sobre ese tema. Ya no sé si fue ansiedad, intuición o intervención divina, pero bueno, que María aprobó el examen gracias a soñar con El nombre de la rosa.
0: Esto que acaba de contar parece una locura, pero a mí me ha ocurrido algo como extracorpóreo también prácticamente. Yo me acostaba a veces y lo último que me había repasado, tenía la costumbre de terminar de estudiar un tema y luego en vez de empezar a estudiar otros, y ya me lo iba a dejar para el día siguiente, pero me lo leía. O sea, uh-huh. Me leía el tema que al día siguiente me iba para que me... Bueno... Tanto dicen que el cerebro como que se resetea y que fija en la memoria durante la noche, que yo he llegado a leer una cosa y estar toda la noche soñando en el texto, porque tengo memoria fotográfica.
1: Yo también tengo mucha memoria fotográfica.
0: Claro, y yo me había quedado con cómo estaban los cuadros y lo repasaba de noche.
1: Bueno, yo tenía...
0: Pero levantarme y decir, sí, sí. Pues ya me lo sé.
1: Sí, yo tenía un problema que era...
0: O sea, he estudiado dormida.
1: Que yo me tumbaba en la cama y empezaba en mi mente. Por ejemplo, me pasaba con los temas de literatura, pues que yo en mi cabeza, y dale vuelta, y me lo repasaba, y que no podía dormir, porque solo me dormía y solo veía temas de literatura, que era lo que menos me gustaba.
0: Qué obsesión, ¿eh? Es cuando seas estudiante.
1: Wow, sí, sí, y fue sobre todo con la PAU, cuando fui a hacer el examen. Bueno, pero vamos.
0: Ahora tengo muy mala memoria en comparación con lo que era, pero yo tenía memoria fotográfica. Yo había veces que sabía dónde estaba un tema. Esto estaba en la página 33.
1: Yo tengo muchísima memoria de normal, pero para estudiar yo creo que era porque, pues decía, ya me lo sé. Y no
0: te lo sabías, ¿no?
1: Pero luego eras optimista. Me doy miedo.
0: Eras estudiante optimista.
1: Sí.
0: Vamos a escuchar a nuestros ponedores que también dejan en el WhatsApp, en el 662-942-605, notas de voz.
2: Buenos días, Cristina. Buenos días, Bea. Y buenos días, Cristina. En relación al tema que estáis hablando hoy, yo tengo que decir que soy muy, muy, muy, muy, pero muy nerviosa. O sea, me pongo nerviosísima por todo. No me sé explicar. Como no me sepa explicar, lloro de la impotencia y de la rabia. O sea, soy súper nerviosa. ¿Cómo será que la última vez que fui al médico con mi hija, mismamente, simplemente andando, lo que es la caminata hasta que me senté, y hablando me lo dijo el doctor: eres una persona muy, muy, muy nerviosa, y eso no me hace muchas veces, pues...
0: Los nervios no son buenos consejeros.
2: Hago las cosas antes de pensarlas. Y luego tengo otro defecto, que es terrorífico, unido al nerviosismo, que es que no tengo paciencia. O sea, el día que Jesús repartió la paciencia, de mí se olvidó totalmente.
0: Y de mí también.
2: Soy cero paciente. Entonces, pues eso, soy muy nerviosa, unido a la falta de paciencia. Y nada, desearos buena noche, que me hacéis las noches y las madrugadas mucho más bonitas, y que soy ponedora, soy Carmen de Santander, y un beso para todos.
0: Gracias, Carmen, por este mensaje. Yo creo que debe de ir unido, o sea, no solamente en el caso de Carmen, sino las personas nerviosas solemos tener poca paciencia, de ahí que perdamos los nervios, porque supongo que los que tienen paciencia pues son gente mucho más calmada, más tranquila. Claro, hoy hablamos de los nervios, de los exámenes, de situaciones de estrés a las que nos enfrentamos en nuestra vida y cómo las superamos. Ha sido nuestro temazo. Hablábamos de los exámenes de la PAU, que es la prueba de acceso a la universidad. Antes se llamaba EBAU y desde siempre la conocíamos como selectividad. En algunas comunidades autónomas empieza este próximo 1 de junio. Se presentan unos

0: 300.000 chavales en todo el país. Son días de muchos nervios, como decimos, y aunque aprueban el 97% de los alumnos, pues esa dificultad por la nota pues genera pues mucha ansiedad. Pulpo ha charlado de todo esto con una orientadora educativa, con Ana Cobos Cedillo, y también con un profesor de segundo de bachillerato, con Carlos Alcalde. Los escuchamos.
1: Buenas noches, Pulpo.
2: Muy buenas noches, gracias por estar aquí como un valiente, como un ponedor más. ¿Cómo se vive en el instituto estos días previos a la Paula, a la selectividad de toda la vida? ¿Cómo están los chavales? ¿Hay muchos nervios?
1: La verdad es que estos días son un poco raros, porque los alumnos vienen sobre todo pues a clases más bien de refuerzo, de resolver dudas. Y bueno, los nervios se palpan poco. Es verdad que por casa seguramente la situación será distinta. Y luego, pues bueno, llevan todo el curso preparándose, con lo cual, bueno, ya están como más bien preparados para esa situación.
2: Y el tema de los nervios aquí, profesor, ya no solamente es un tema de que están los chavales nerviosos, también lo están sus padres. Yo no sé quién está más nervioso, si los chavales o nosotros, los padres.
1: Yo creo que seguramente sean los chavales, pero esos nervios los transmiten a los padres, ¿no? Al final, los padres también tienen una expectativa de que sus hijos logren los objetivos que se han propuesto, y al final son como unos nervios compartidos, ¿no? Al final, de todas maneras, el que lo sufre realmente es el alumno, claro.
2: Ya. Otra pregunta que me hago, claro, la suerte que tenemos en la radio es que uno puede lanzar las preguntas que aglutinan también muchos pensamientos por parte de los oyentes. Yo no sé si ahora mismo los alumnos están apurando hasta el final, hasta estos últimos días, para haceros preguntas o consultas a los profesores sobre las dudas que tengan.
1: Pues ahí depende de las asignaturas. Yo creo que las asignaturas que son así más del ámbito científico, técnico, pues sí que necesitan más refuerzo. Las asignaturas quizá más del ámbito de las ciencias sociales y las humanidades, pues ya tienen menos dudas, y lo que tienen que hacer sobre todo es repasar. Porque este tiempo ya el esfuerzo está hecho, ¿no? Y entonces ya es un poco cosechar los resultados y sobre todo centrarse en repasar y en ir quitándose nervios.
2: Carlos, ¿a ti qué es lo que no sé, tú esto cómo lo estás viviendo? ¿Qué te parece a ti que la PAU actual pretenda ahora, digamos, estar más centrada en la aplicación práctica de los conocimientos que en la simple memorización?
1: Bueno, todo lo que sea aplicar competencias es algo positivo. Lo que pasa es que yo creo que no es novedoso, ¿no? Que yo creo que cuando estudiamos, los que estudiamos con la EGB, pues no estudiamos solo teoría, o al menos claro. No es mi sensación. En cualquier caso, la memorización, en mi caso, que mi asignatura es Historia de España, pues la memoria es esencial, ¿no? O sea, claro. Tú no puedes comentar un texto de historia si no te sabes la historia. Es imposible, serías un farsante en ese aspecto, ¿no? Entonces, la historia hay que conocerla. Incluso para las fórmulas de física necesitas esa memoria. Entonces, yo creo que la memoria está muy denostada, pero es importante. Aunque, lógicamente, pues hay que saber aplicarla. Hay que saber aplicar esos conocimientos, que muchas veces solo teniendo los contenidos no es suficiente, ¿no? Entonces, todo lo que sea aplicar, pues me parece algo positivo, claro.
2: Carlos, profesor, claro, tú estás en un colegio importante de Alcobendas, en el Severo Ochoa, que es un instituto público. Estás cursando segundo de bachillerato, pero yo no sé si durante el segundo de bachillerato ensayáis desde el principio del curso para los exámenes de la PAU. ¿Esto es así?
1: Pues se ensaya mucho más de lo que la gente se cree, porque en nuestro caso, por ejemplo, es que hasta hacemos calendario de exámenes más o menos con el mismo horario que la PAU. Los exámenes duran lo mismo y son exactamente el mismo modelo, ¿no? Con lo cual, por ejemplo, en mi caso, en Historia de España, se van a enfrentar a un examen que han hecho 5 o 6 veces en tiempo, y además incluso manteniendo el límite de que tienen de folios para escribir. O sea, que es una cosa que yo creo que les ayuda a quitar nervios, porque en el fondo lo llevan haciendo todo el curso, ¿no? Y no hay ningún misterio, no hay nada raro. Saben exactamente qué preguntas les pueden caer, cómo hay que contestarlas, cuál es el espacio que tienen, cuál es el tiempo del que disponen. Y a lo largo del curso, además, aprenden una cosa importante, que es pues a gestionar su propio tiempo, a empezar por las preguntas que mejor se saben, etcétera, ¿no? Esas cosas siempre ayudan.
2: ¿Cómo recuerdas tú la selectividad que te tocó vivir?
1: Pues yo no la recuerdo con nada de tensión, la verdad, y eso que yo me examiné, me parece que de 8 asignaturas, pero me pareció, yo la recuerdo como que me pareció muy fácil, ¿no? Que llevábamos tanto tiempo estudiando a un nivel, además, pues tan alto, y que no sé, no lo viví con tanta tensión, la verdad. Es verdad que yo, para la carrera que buscaba, no requería pues las notas que quieren ahora los de medicina, por ejemplo. La mía era más baja. pero bueno, aún así no lo viví con tanta tensión como ahora. No teníamos esa sensación de que nos jugábamos la vida, ¿no?
2: Es verdad. Pues no te quito más tiempo, Carlos, tutor de segundo de bachillerato en el Instituto Público Severo Ochoa de Alcobendas en Madrid. De verdad, gracias por haber puesto las calles un ratito con nosotros en esta madrugada. Muy buenas noches.
1: Buenas noches.
2: Muy buenas noches. Nuestra siguiente invitada también forma parte activa, no se puede decir, del mundo educativo, y quiero también que nos hable de la PAU. Te voy a presentar a Ana Cobos, es la presidenta de la Confederación de Organizaciones de Psicopedagogía y Orientación de España, y además es doctora en psicopedagogía. Ana, muy buenas noches y gracias por estar con nosotros poniendo las calles.
3: Buenas noches, Pulpo, ¿qué tal?
2: Muy,
3: yo encantada
2: muy
3: por mi parte de colaborar con vosotros.
2: Qué bien, qué gusto, esa voz de experiencia y de conocimiento, me encanta. Lo decía antes, ¿no? La PAU que está a la vuelta de la esquina, que son muchos días de muchos nervios, pero quienes estáis trabajando en los institutos decís que la preparación para lo que antes llamábamos selectividad arranca en septiembre, ¿verdad?
3: Sí, claro que sí, porque el curso dura 9 meses, en el caso de segundo de bachillerato, y es difícil remontar un curso que se ha empezado a perder ya en la primera evaluación y aún más en la segunda. Por eso la planificación debe de ser desde el principio de curso, poco a poco, haciendo mucho entrenamiento de las pruebas con el profesorado, que también se implica en ello, y cuando llega el momento de las pruebas, muy brevemente será así, pues el alumnado ya está familiarizado con el tipo de prueba con muy avanzado en su contenido de las asignaturas que se va a examinar. Al fin y al cabo, la prueba de acceso a la universidad no es más que un examen en otro contexto distinto.
2: Claro.
3: Pero el mismo examen que se ha estado entrenando durante todo el curso.
2: Claro, es decir, por lo que estás contando aquí imponiendo las calles, como que no sirve de mucho darse un atracón de estudio de última hora, ¿no?
3: Sí, efectivamente, no sirve. No sirve porque el alumno, el aprendizaje necesita sosiego, necesita que se asiente, necesita tiempo para que todos los conocimientos se afiancen. Cuando un conocimiento está afianzado, se puede asimilar mejor el siguiente que viene. Es decir, es como si fuera una construcción donde hay que poner, para poner un ladrillo hace falta que haya una buena base de ladrillos abajo. Y eso requiere, pues eso, que seque el cemento. Por eso el aprendizaje necesita sosiego, y cuando uno se lo plantea como mal planificado, dejándose el atracón para el final, pues sale mal. Aparte de que es muy frecuente que una persona que se da un atracón del estudio, la memoria y los nervios le jueguen una mala pasada y ocurre ese fenómeno tan horrible que es quedarse en blanco en un examen.
2: Desde luego. Es que, claro, los alumnos de segundo de bachillerato están viviendo el curso con mucha presión, pero no podemos olvidar que el 60% de la nota final para escoger carrera depende precisamente de la nota media de bachillerato, ¿no? Ana, tú como orientadora educativa, ¿tú recomiendas reducir toda la incertidumbre posible que acompaña a los exámenes de la PAU? Pero realmente, ¿cómo lo haces? Danos algunos consejos que puedan servir a los alumnos y a sus familias de los ponedores, por favor.
3: Que tenga mucha paciencia, porque es un momento de muchísimo estrés. El alumnado siente que se juega algo importante, y lo es. Me darías un ejemplo. Ejemplo, si sabemos dónde se va a realizar la prueba de acceso a la universidad, vamos a acercarnos el fin de semana anterior o un día de diario a ver, pues, si interesa más ir en el metro o qué línea de autobús, se puede ir andando, si interesa llevar el coche. Es un día donde miles de personas van a acudir al mismo lugar a la misma hora. A lo mejor el transporte público puede ser una opción que te va a hacer llegar antes y mejor. Pues vamos a ver cómo nos lleva el transporte público. Sabemos controlar las horas. Vamos a ir, en vez de en el último que me deja con la lengua fuera que lo puedo perder, vamos a irnos en el anterior. Vamos a llevar, por ejemplo, una botellita de agua.
2: Sí.
3: Vamos, porque hace calor. Vamos a llevar una goma para el pelo. ¿Por qué? Pues porque el tribunal te puede decir que te quiere ver las orejas para evitar los copiados, claro, los pinganillos. Y son cosas sencillas. Vamos a ir, no es momento de ir guapo ni guapa, o sea, siempre hay que ir guapo y arreglado y higiénicamente impecable, por supuesto.

0: pero que no es el momento de ir con tacón, ni hay que ir con ropa fresca, cómoda, te va a pasar calor, se va a pasar tensión, pues ir cómodo, zapato cómodo, relajado, con te puede llevar pues algo de quita y pon, pues si hay un aire acondicionado. Pensar en esos pequeños detalles, ¿no? Llevarte un bolígrafo de repuesto, porque siempre decimos, mira, el bolígrafo de toda la vida, nunca se gasta, pero vaya, llega el día, pues, claro, se decida y ese día se me quedo sin tinta. Clines, cosas prácticas, ¿no? Estoy hablando de cosas prácticas. El DNI, por supuesto, que no se nos olvide el DNI. Claro. El DNI que esté también en vigor, que no esté caducado. Llevar un reloj de, como están acostumbrados nuestros jóvenes, a mirar mirar la hora en el móvil, pues es el momento de sacar el reloj analógico, porque no te van a dejar el móvil durante el examen. Pues llévate el reloj analógico de pulsera y lo pones ahí en tu mesa para controlar también el tiempo que te queda en el examen.
1: No, la verdad que estos consejos que estás lanzando en poniendo a las calles, está seguro yo que hay más de 10 familias ahora mismo tomando notas, porque son consejos muy útiles, ¿no? En estos previos a la PAU. ¿Alguno más? Porque estamos a punto de acabar, Ana. Seguro que hay algún ponedor que esté diciendo, necesito más datos.
0: Fíjate que te estoy dando detalles muy que son muy evidentes, muy sencillos, pero que todo esto te va a hacer, si lo tienes en cuenta y lo haces bien, te va a rebajar tu nivel de estrés muchísimo y te vas a poder centrar en lo que te tienes que centrar. Tampoco es momento, ni previamente al examen, pues de Coca-Cola, bebidas energéticas, cafés, de cambiar hábitos de sueño, de excesivos madrugones, excesivas trasnoches. Me refiero, ¿sabes? Entonces, creo que los lo estoy explicando bien y los oyentes comprendan que no se trata de hacer nada especial, sino de dar sentido común y que el alumnado, y cuando lleguen a momento del examen, puedan pensar de forma relajada en el examen y no tengan que preocuparse de que, pues fíjate, ahora que me va a venir la regla hoy y ahora no tengo compresa. Bueno, pues echa la compresa en el bolso esta semana y ya un problema resuelto. Pequeños detalles así, ¿no? Una botellita de agua, oye, el calor que hace, me siento que me voy a marear. Llevas tu agua. ¿Sabes? Pequeños detalles que hacen la vida más fácil y que van a permitir al alumnado que esté mejor y se sienta mejor y lo haga mejor.
1: Qué bien, Ana. Pues Ana Cobos Cedillo, presidenta de la Confederación de Organizaciones de Psicopedagogía y Orientación de España, muchísimas gracias por resolvernos todas estas dudas y sobre todo por haberte mostrado a echar un cable a las familias que ahora mismo nos están escuchando. Ana, un abrazo muy fuerte. Buenas noches.
0: Pues nada, buenas noches. Para mí también ha sido un placer poder estar con vosotros y con todos los oyentes al lado de estas personas que están pasándole por este momento tan complicado y que podamos ayudar, pues es bienvenido y un placer también para mí.
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0: La clave del planeta entra en tensión, el impacto acaba llegando hasta la vida diaria de millones de personas.
1: Y eso es exactamente lo que está ocurriendo con el conflicto en torno a Irán y al estrecho de Hormuz. Un lugar pequeño en el mapa, apenas una franja de mar entre Irán y la península arábiga, pero por donde pasa una parte decisiva del petróleo y del gas que consume el mundo. Cuando ese paso se complica, se encarece el transporte, sube la energía y se activa una cadena de consecuencias que termina afectando al precio de prácticamente todo.
0: En España, por ejemplo, desde hace unos meses, llenar el depósito cuesta más, bastante más. Y las compañías aéreas miran con preocupación el precio del combustible. Bueno, el precio y hasta si va a haber suficiente para asumir los vuelos previstos. Por eso, muchas familias empiezan a preguntarse cuánto les va a costar este verano moverse, viajar o simplemente llegar a fin de mes. Así lo resumía una conductora al repostar.
2: Casi 50 céntimos, se nota, sí, bastante. Pero bueno, con lo del conflicto supongo que es lo normal, ¿no? No nos queda otro remedio, porque trabajamos los dos fuera, entonces no hay transporte público. Porque nosotros somos de Valencia, así que lo tenemos que usar sí o sí.
1: No nos queda otro remedio, tienes que echar gasolina al coche. Para entender la situación hay que detenerse, como decíamos, en el estrecho de Hormuz. Se trata de una vía marítima estratégica entre el Golfo Pérsico y el Océano Índico. Por ahí circula cerca del 20% del petróleo mundial y una parte muy importante del gas natural licuado. Cada vez que hay alguna amenaza en esta zona, Irán reacciona cerrándolo y los mercados de Occidente lo terminamos pagando. No hace falta siquiera que se bloquee, basta con el riesgo de que pueda ocurrir para que suban los precios, se disparen los seguros marítimos y muchas compañías retrasen operaciones. Eso, claro, provoca un efecto dominó. El crudo se encarece, refinar cuesta más, transportar cuesta más. Y al final todo acaba repercutiendo en la economía de nuestro día a día. Desde el carburante del coche hasta los alimentos que llegan por barco o los billetes de avión que compramos para viajar este verano. Uno de los primeros lugares donde se ve ese impacto, el más inmediato, es en las gasolineras. Así explicaba en COPE la situación Javier de Antonio, presidente de la Confederación Española de Empresarios de Estaciones de Servicio.
3: En las carreras de economía se estudia de que el combustible era un producto que parecía inelástico a la demanda, al precio. No, aquí se está notando una restricción pequeña de momento, es verdad. Pero claro, es que el carburante no es el único producto que una familia española tiene que comprar. También hay que hacer frente a la bolsa, a la cesta de la compra, y esa también anda disparada. Entonces es muy complicado. Lógicamente al final uno de comer, supongo que hará las restricciones que deba, pero se restringirá menos en largos desplazamientos, son costes que al final para una familia normal le supone un coste importante.
0: Las estaciones compran combustible constantemente y trabajan con márgenes muy ajustados. Eso hace que una tregua, una amenaza o incluso una ruptura diplomática pueda notarse en el precio con enorme rapidez.
3: Al final la situación es que en este clima de incertidumbre es muy difícil prever dónde puede estar el final del asunto. Vamos día a día, compramos combustible día a día y si ese día ha tocado una bajada, intentamos ajustar todo lo que podemos. De hecho, los márgenes se han estrechado bastante y al día siguiente resulta que si tienes que pedir, a lo mejor lo pides con 5 o 6 céntimos de subida, con lo cual no puedes andar en muchos casos con lo que tuvieras en tanques, que siempre es poco y tenemos una rotación que está en torno a los 3 días. No podemos hacer previsiones y a lo mejor resulta que pedimos un precio bajo, pero es que te estás comiendo en las pocas existencias que tenga una pérdida en el litro.
1: Al revés también sucede. Si la tensión baja de forma estable, el ahorro se suele trasladar relativamente pronto al surtidor.
3: Estamos viendo que cuando de repente se produjo el anuncio de la tregua, de repente el precio bajó muchísimo. Al día siguiente se rompió la tregua y volvió a subir todo lo que había bajado. En tanto en cuanto esto se establece de una forma, con se supone que son llegadas a acuerdos de paz o al menos el tránsito normal a través del estrecho de Hormuz, en cuanto eso se normalice un poco y no tengamos estos vaivenes y oscilaciones de precios tan importantes, rápidamente en un periodo de 4 o 5 días muy seguramente se empieza a ver esa tendencia.
0: Pero claro, el petróleo no es la única preocupación. Por Hormuz también pasa una parte esencial del gas natural licuado. Y claro, eso importa mucho en Europa, donde el gas sigue siendo clave para la calefacción, para la industria y para la generación eléctrica. Si se encarece el gas, también puede encarecerse la luz. Y en ese aspecto España parte con cierta ventaja respecto a otros países europeos. Digamos que tenemos una posición más sólida por el peso de las

0: energías renovables y por sus infraestructuras energéticas. Bueno, pues aún así, no vivimos aislados, formamos parte de un mercado europeo, y también global, ese mercado donde los precios se contagian rápidamente. Nos lo cuenta y lo explicaba muy bien el experto energético Nemesio Fernández Cuesta.
1: Hemos acabado con la temporada invernal con los almacenes muy bajos y de momento pues la gente está esperando porque el precio está alto. Se puede esperar un poco, pero si en agosto o en julio no se han empezado a llenar los almacenes, pues va a haber una demanda especial y por lo tanto el precio del gas se podrá encarecer.
2: Y añadía esta otra clave sobre el papel de España.
1: Cuando se encarece el precio del gas, impacto en costes industriales e impacto en coste de la electricidad. España es el mejor país de Europa para mantener unos precios de la electricidad relativamente bajos por la importancia de nuestras renovables. Y eso es lo que se puede decir, pero siempre rodeado de dudas que todavía hay que resolver.
0: Bueno, pues todo esto llega además en el peor momento posible, a las puertas del verano. Hay millones de personas que están reservando vacaciones, están reservando vuelos, también hoteles. Y uno de los sectores que más mira lo que pasa en Hormuz es precisamente el aéreo, porque el queroseno representa una parte enorme de los costes de una aerolínea. Claro, si el combustible sube, las compañías tienen tres opciones. Tienen que asumir el golpe, tienen que recortar márgenes o trasladar parte del coste al cliente. Algunas tienen contratos cerrados para protegerse unos meses, pero si la crisis se prolonga, la presión aumenta. Así lo explicaba Javier Gándara, es el presidente de la Asociación de Líneas Aéreas.
3: El precio del queroseno se ha doblado frente a lo que era el precio antes del conflicto, y sabiendo que el combustible es casi el 30% del coste de cualquier compañía aérea, pues eso tiene unas implicaciones grandes en los costes, ¿no? Entonces, ante eso, las grandes compañías aéreas que operan en España tienen contratos de cobertura. ¿Qué significa eso? Que el consumo para los próximos 6 u 8 meses está garantizado.
2: Aún así, España tampoco está entre los países más vulnerables en suministro, como nos ocurría con la luz, con la electricidad, porque refina buena parte del combustible que consume en aviación.
3: De todo el crudo que se importa, solamente el 11% procede de Oriente Medio, pero luego, y más importante, el queroseno de aviación, casi el 85% del queroseno de aviación que se consume en los aeropuertos españoles se refina en las refinerías españolas, ¿no? Entonces, es cierto que en otros países de Europa la situación es distinta porque han ido cerrando refinerías en los últimos años, pero afortunadamente en España está garantizado el suministro.
0: Claro, bueno, pues pese a todo, las compañías mantienen una apuesta fuerte por la temporada turística.
3: Bueno, las compañías aéreas estamos continuamente evaluando nuestra oferta y ahora mismo, para este verano en concreto, y en concreto en España, lo que hemos programado es casi un 6% más de asientos que los que se estaban programados en la temporada de verano anterior, ¿no? Con lo cual, es muy incierto ahora mismo lo que va a pasar este verano, pero desde luego nosotros vamos a hacer todo lo posible para que sea un verano, digamos, pues lo mejor posible, que toda la gente pueda disfrutar de esas vacaciones tan merecidas que tienen.
2: Pero una cosa son los datos del sector y otra lo que siente quien tiene un viaje pagado desde hace meses. Porque cuando aparecen noticias sobre cancelaciones, escasez de combustible o cambios de rutas, pues llega la incertidumbre. Le ocurre a Ángela, que tiene previsto viajar a Japón en su luna de miel.
4: Yo tengo un viaje próximamente, que vamos a Japón por nuestra luna de miel, y el tema del desabastecimiento nos tiene muy preocupados, con mucha incertidumbre, ya que se trata de un viaje que llevamos planificado desde hace meses, casi un año, y esto nos genera bastante preocupación.
0: Claro, las agencias de viaje, de momento, intentan contener precios y ofrecer alternativas, pero están recomendando reservar cuanto antes. Así lo explicaba también José Luis Garrido, que es el portavoz de la Confederación Española de Agencias de Viaje.
5: Realmente nosotros en las agencias de viajes teníamos los paquetes contratados, tenemos precios cerrados y no a día de hoy no estamos aplicando ningún suplemento por el carburante. Algunas compañías sí lo están haciendo, sobre todo de larga distancia, pero las agencias de viajes a día de hoy no lo estamos haciendo. Evidentemente, si la situación continúa, si esto se alarga, si hay una subida excesiva de carburante, sí, estará afectada. Por eso nosotros estamos recomendando a nuestros clientes anticipar la venta lo antes posible.
2: Desde las agencias de viajes recuerdan también que el mundo es mucho más grande que una zona concreta, como es el caso de Oriente Próximo. Por eso, aunque destinos como Dubái o como Qatar, pues han caído en picado, otros están en auge.
5: A pesar de la incertidumbre y una vez pasado lo que fue el conflicto con el cierre y la parte peor, donde sí que hicimos una gestión muy buena en la repatriación, en los cambios y demás, afortunadamente desde entonces la situación en los viajes se ha ido normalizando, en el sentido de que la gente tiene muchas ganas de viajar, lo está haciendo. Al final el mundo es muy grande, la zona del conflicto es pequeña, y las agencias de viajes pues estamos dando alternativas que tienen que ver con la conectividad, que tiene que ver con otras rutas y otras propuestas, y afortunadamente por el momento las ganas de viajar siguen ahí y el consumo de viajes sigue bastante activo.
0: Hay otra consecuencia que es menos visible pero muy importante, y es que el transporte marítimo es algo vital. Claro, si los barcos no pueden pasar con normalidad, se desvían rutas, se espera fondeando o se multiplican los costes logísticos. Claro, eso afecta a mercancías esenciales, como por ejemplo el cereal, la soja, el maíz, materiales industriales o incluso productos químicos. Y así nos lo advertía Vicente Boluda, el gran Vicente Boluda, que es el presidente de la Asociación Nacional de Navieros Españoles.
6: Comercio y el transporte de hierba es fundamental para que los animales coman, y más en esas zonas. ¿Me entiendes? Que no hay alfalfa. El transporte de alfalfa es importantísimo, por ejemplo. Y como eso, pues hay otras materias que sí, claro, que son importantes en la zona. Buques graneleros con cargas de maíz y cargas de trigo, soja y demás, que son muy importantes, sí.
2: Y también describía el coste que supone tener barcos detenidos.
6: El buque para en el agua, la tripulación lo sigue manteniendo y el buque está en perfectas condiciones. El problema es la explotación comercial del buque, que bueno, es un auténtico desastre para las compañías navieras y los armadores, ¿no? Porque sigue consumiendo el buque sin cobrar fletes. Ese es el problema.
0: Y eso repercute después en muchos sectores, también en la construcción, que depende de materiales, de plásticos industriales y cadenas logísticas muy sensibles. Es el caso de Pedro, miembro de este sector.
7: Puede afectar desde el punto de vista de las infraestructuras. Estamos con el plan de recuperación, transformación y resiliencia, y esto puede ralentizar mucho las obras de las grandes infraestructuras que se tienen que ejecutar. En la franja de la vivienda es algo que sin duda va a afectar de una manera importante la repercusión que puede producirse respecto a la pequeña y mediana empresa y los trabajadores de las propias empresas.
0: El futuro de esta crisis depende en gran medida de la estabilidad. Si la tensión baja, los precios podrían corregirse. Si se alarga, el encarecimiento se quedará y acabará afectando a todo, desde la gasolina hasta la cesta de la compra, pasando por los viajes o por la actividad de muchas empresas. Porque esa es la clave de todo esto, ¿no? En un mundo totalmente globalizado, lo que ocurre a miles de kilómetros no se queda allí. El conflicto en Irán y el estrecho de Hormuz no es solo una cuestión geopolítica, es algo que repercute en nuestra vida y que notamos en una gasolinera, en una factura o a la hora de planear unas vacaciones. Estamos poniendo las calles aquí, en COPE.

0: La historia de la canción que la compone Michael Bolton, el artista que estás escuchando ahora mismo en Poniendo las Calles, que cuando no tenía dinero pues iba vendiendo y revendiendo canciones para que las interpretasen otros artistas. Inicialmente la interpretó Laura Branigan. Bueno, funcionó, pero ya cuando la interpreta Michael Bolton pues llega al número uno absoluto, como es la versión que ahora estamos escuchando mientras ponemos las calles. Recuerda, si nos acabas de sintonizar, te doy la bienvenida. Si llevas con nosotros desde la 1:30, no cambies la frecuencia, más que nada porque la próxima hora nuestro experto en el mundo del motor, Alfonso García, nos va a hablar, entre otras muchas cosas, de por qué los seguros de los solteros son más caros que el de los casados. Tela marinera, a ver qué explicación tiene eso. Y te recuerdo el teléfono gratuito de este estudio para entrar en directo, para que se te oiga en toda España. 900 50 60 06, 900 50 60 06. Entra en directo y cuéntanos por qué estás ahora mismo escuchando la radio, a qué te dedicas, qué tipo de ponedor eres. Y luego mandar un abrazo muy fuerte a Gabriel, Gabriel de Aprisco, en Puerto Lápice, un restaurante maravilloso y encima también ponedor. Gabriel, un abrazo. Dieron las 5, las 4 en Canarias.
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0: Muy buenos días, ponedores. Los socios aprietan, pero no ahogan. A pesar del escándalo Zapatero, el apoyo al gobierno continúa. Buenos días, Íñigo Palomar.
3: Intacto. Buenos días, Pulpo. A pesar de los indicios, a pesar de los 4.000 folios y 8 tomos de sumario que sitúan a Zapatero como cabecilla de una red de influencias, de tráfico de influencias, los socios de gobierno no mueven ficha. Sumar y Esquerra suben el tono, piden explicaciones. El PNV habla de adelanto electoral, pero más allá de la retórica más o menos contundente, el apoyo al PSOE continúa intacto. El gobierno, inasequible al desaliento, no se mueve un ápice de su postura, defensa del legado de Zapatero y confianza en su inocencia. Félix Bolaños, esta última tarde en el Senado.
4: Hagamos todos esa tarea, respetemos la labor de la justicia, la instrucción no acaba más que de empezar y, por tanto, le ruego que respete usted el Estado de Derecho y respete las garantías más básicas en una democracia. Y es que, en fin, si no le importa, pues que se espere a que la justicia haga su trabajo y que no condenen ustedes a una persona que no ha declarado todavía en la causa.
3: Y desde el Partido Popular denuncian que no es normal que cada día nos encontremos con un nuevo escándalo y lamentan la falta de contundencia en la respuesta del gobierno. Elías Bendodo pedía a Pedro Sánchez que suspenda de militancia a Zapatero.
5: Yo no sé qué está esperando Pedro Sánchez y el Partido Socialista después de todo lo que estamos viendo de suspender de militancia del Partido Socialista a José Luis Rodríguez Zapatero. Creo que eso es absolutamente urgente.
3: ¿Y a todo esto qué dice Pedro Sánchez? Porque desde el miércoles pasado en sesión de control no le hemos vuelto a escuchar. Bueno, pues hoy los periodistas tendrán ocasión de preguntar al presidente del gobierno por todo lo que hemos ido conociendo. Será en Roma, donde el presidente atenderá a la prensa tras su encuentro con el Papa León XIV. En esa rueda de prensa, atención, Sánchez pretende retirar su apoyo a Zapatero. Ricardo Rodríguez, buenos días.
6: Buenos días. La onda expansiva de la investigación contra José Luis Rodríguez Zapatero sigue abrazando al PSOE. El vaso rebosa. Alertan gráficamente distintos niveles del partido que palpan la conmoción interna y anticipan la inhabilitación electoral del expresidente. Las joyas requisadas por la UDEF abundan también en el patente reproche social, de ahí que la Moncloa rehúse bajar al detalle del sumario. No corresponde al gobierno entrar en una instrucción. Eso lanza el núcleo duro en espera de Pedro Sánchez, que comparece esta misma mañana desde Roma al término de su audiencia con el Papa, y allí se espera que a preguntas de los periodistas reitere el respaldo a Zapatero. Su imputación, aperciben ya desde el primer anillo del poder, es algo con lo que debe convivir tanto Ejecutivo como PSOE, una vez pospuesta además la declaración ante el juez al 17 y 18 de junio. Sánchez, por cierto, aprovechará la rueda de prensa para proclamar la inocencia de su mujer, Begoña Gómez.
3: Gracias, Ricardo. Sánchez pretende reiterar, ese es el verbo, su apoyo, reiterar su apoyo a Zapatero. La noticia sería que lo retirara el apoyo al expresidente del gobierno. Bueno, el Ejecutivo tiene por delante meses complicados, los frentes judiciales se multiplican, un calvario que se puede alargar porque el juez Calama ha pospuesto la declaración de Zapatero como imputado, que pasa el 2 de junio a los días 17 y 18. Y estamos a 24 horas para que arranque el juicio del hermano de Pedro Sánchez, mientras sigue abierta la causa judicial sobre su mujer. El juez Peinado la ha citado a Begoña Gómez el día 9 de junio. Nos esperan días calientes en lo político Y en lo meteorológico, vienen días de mucho calor. Gonzalo Esteban, buenos días.
2: Buenos días, Íñigo. El refrán español dice que hasta el 40 de mayo no te quites el sayo, pero hoy hay que guardarlo, porque los 40 grados son los que tenemos en Badajoz. Y mucho ojo, porque hay aviso naranja por altas temperaturas en Vizcaya, donde alcanzaremos los 38 grados, y los 37 en Zaragoza. Pero Íñigo, este calor no es solo cosa nuestra. Media Europa está viviendo temperaturas completamente inusuales para este mes de mayo. Francia, Italia, Alemania o Bélgica están sufriendo una ola de calor muy intensa que ya ha dejado 2 muertos en Francia. Los expertos explican que estas temperaturas vienen por una masa de aire procedente del norte de África que se ha quedado atrapada sobre Europa Occidental. Así que hoy, mira bien el termómetro y lleva siempre una botella de agua contigo.
3: Y no me quitaré el sayo. Muchas gracias, Gonzalo.
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3: Y en los deportes, el candidato a la presidencia del Real Madrid, Enrique Riquelme, ha asegurado aquí en COPE que ya tiene un entrenador para el equipo. Y ojo, porque adelanta un fichaje, un jugador que está en la convocatoria, dice, de la selección española para el Mundial.
8: 2 estrellas internacionales, un director deportivo y un entrenador para el Madrid.
9: Sí.
8: ¿Cuándo ha cerrado el entrenador?
9: Entrenador lo cerramos antes de anunciar la candidatura.
8: ¿Está sin equipo el entrenador?
9: No, está con equipo. Si yo soy presidente del Real Madrid...
8: ¿Son 2 españoles?
9: Habrá un jugador del Real Madrid
8: el Mundial.
9: Que habrá jugado el Mundial.
3: Riquelme ha concedido la primera entrevista en la radio y ha sido en el partidazo de COPE con Juanma Castaño. Te recuerdo que el próximo 7 de junio miles de socios del Real Madrid están llamados a decidir el futuro de su club. Otra noticia que marca la agenda deportiva es que Alexia Putellas deja el Barça y con pues un vídeo que ha publicado en redes sociales ha anunciado su despedida. Pone fin a una etapa dorada repleta de éxitos y reivindicaciones para y por el mundo del fútbol femenino. La primera española en ganar el Balón de Oro se va del club catalán tras 14 temporadas. Y recuerda que hoy a partir de las 9 de la noche podrás seguir en tiempo de juego en la cadena COPE la primera final europea del Rayo Vallecano. 9 de la noche, final de la Conference League. Rayo Vallecano, Crystal Palace. 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

Muchas gracias, Íñigo Palomar, por actualizarnos la información a los ponedores de calle. Son las 5 y 6, las 4 y 6 en Canarias. Yo soy Carlos Moreno, el Pulpo. Claro, date cuenta que si me estás escuchando es porque eres un ponedor. Te doy los buenos días, ya estamos en el último tramo de este programa de radio. A pesar del calor que estamos sintiendo ya en este 27 de mayo, hoy quiero poner las calles en esta hora, solicitándote atención a esta historia que te voy a contar en este momento, porque muchas veces merece la pena echar la vista atrás. Resulta que las guerras en la actualidad pues se libran con, bueno, pues con drones, y las batallas duran apenas unos segundos. Sin embargo, hay imperios que se levantaron de sus cenizas tras largos asedios, y por eso necesitan mirar al pasado para entender quiénes fueron. Bueno, pues esta madrugada aquí en Poniendo las Calles vamos a viajar hasta Granada, donde la exposición Álvaro de Bazán, el relámpago de la historia, repasa las hazañas de este gran héroe granadino, un almirante brillante considerado el cerebro naval de algunas de las victorias más importantes de los siglos XVI y del que se dice que jamás perdió una batalla. Y resulta que hasta el 20 de junio el Centro Cultural Gran Capitán nos va a transportar a la época de Felipe II y también a las batallas míticas como la de Lepanto. Aquí no impresionan las pantallas, sino los cuadros, los...

0: los galeones y también la sensación de estar en plena batalla. Bueno, pues Guillermo Nicieza es historiador militar y también es experto en la figura del almirante.
1: Se sabe que es el hijo de Álvaro de Bazán y Manuel de Solís, en aquel momento capitán general de la Armada de Galeras de la costa de Granada, donde empieza a formarse. Y esto ocurre en esta región concreta porque su padre tenía su destino, digámoslo así, su casa en Granada, que actuaba como capitán naval de la costa de Granada, evidentemente.
0: Bazán nació en Granada en el año 1526, acabó convirtiéndose en uno de los estrategas navales más importantes de Europa, llegó a participar en Lepanto, estuvo combatiendo en Malta, defendió también las Azores y nunca conoció la derrota. Fíjate, dicen los historiadores que Felipe II confiaba tanto en él que llegó incluso a considerarlo indispensable para su reino, pero fuera de los círculos militares. Ahí su figura quedó durante años prácticamente olvidada.
1: Realmente lo que ocurrió es que, pues bueno, la historia de España, por suerte o por desgracia, tenemos muchísimos personajes históricos, muchos de ellos muy importantes, y al final, pues bueno, la competencia es complicada en ese sentido. Es cierto también que la historia de la Armada, pues bueno, ha pasado quizá siempre un poco más desapercibida. No ocurre tanto con la historia militar, por ejemplo, de tierra, ¿no?, del ejército y demás.
0: Pero claro, detrás de las obras hay también mucho trabajo documental. Quizá por eso esta exposición, que propone un recorrido visual por algunos de los episodios más importantes de su vida, tiene algo de reparación histórica. Hay retratos de soldados, mapas antiguos, armaduras también, y escenas que parecen sacadas de una superproducción de cine.
1: Ten en cuenta que Álvaro Bazán procedió de una familia de, vamos a decir, de la baja nobleza, de notable hidalguía. Su familia estaba emparentada con las grandes casas andaluzas, ¿no? Aunque venía, como digo, de una rama menor, ¿no?, una rama cadete de estas grandes casas, los Bazán, que a su vez procedían, curiosamente, del Valle del Baztán de Navarra, luego se habían asentado en Castilla, cerca de Valladolid, luego habían llegado a Granada durante la guerra y demás, ¿no?
0: La exposición incorpora cartas originales, planos históricos y también referencias a episodios poco conocidos de la historia naval española. Ahí estaba Daniel Parra Lozano, que es el autor de las pinturas expuestas.
2: Pues en esta exposición lo que vamos a encontrar dentro del marco del quinto centenario de Álvaro de Bazán va a ser toda la trayectoria de nuestro almirante invicto desde su nacimiento hasta su muerte. Hago un recorrido cronológico desde que él nace, su entorno, digamos, socioeconómico, político.
0: Aquí la muestra forma parte del quinto centenario del nacimiento del almirante, recorre distintos puntos de la provincia granadina y detrás del proyecto pues hay asociaciones culturales, hay historiadores, hay militares y artistas pues empeñados en devolver a Bazán al lugar que ocupó durante siglos.
2: Como podemos ver durante toda la obra, he tenido que imaginar y ver y estudiar toda la trayectoria suya, digamos, entre comillas, profesional. Entonces, ese retrato de persona, yo el que he hecho a la entrada, pero también retrato sobre todo sus acciones.
0: Y quizá por eso, lo que más llama la atención al recorrer esta exposición, que es que entre galeones, pólvora y retratos del siglo de oro, aparece algo que es muy actual, que es la necesidad de recordar sobre todo quiénes somos. Porque las ciudades también necesitan héroes, necesitan memoria y relatos compartidos. Y Granada, entenderás que ha decidido rescatar el suyo.
2: Yo en el cabecero principal de la exposición, pues he hecho como una especie de locurilla mía, que lo que he hecho es traerme un estudio de pintura. Entonces hay una obra que yo, entendiendo la historia como historia que está viva aún, yo dentro de la exposición y durante la exposición estoy creando una obra de 2x3 metros sobre la batalla de Lepanto. La empecé el mismo día que se inauguró y tengo intención de terminarla el día 20 de junio.
0: Bueno, la exposición Álvaro de Bazán, el relámpago de la historia, es un viaje entre batallas y memoria que trae al presente pues a uno de los hombres que cambió el rumbo del Mediterráneo y también de la historia. Ahora mismo son ya las 5 y 12, las 4 y 12 en Canarias, en este miércoles 27 de mayo, donde José Dávila, que trabaja como artista, o Patricia Gil Herrera, o Tony Núñez, está trabajando ahora mismo en Ford, en Palma, ahora mismo, pues nos acaban de seguir en facebook.com/poniendo las calles. Somos en este momento 128.878 ponedores. Estamos a poco más de 22 personas para alcanzar los 129.000 seguidores. En cuanto alguien se sume, nos vamos a ir acercando a esa cifra. Yo iré mencionando uno a uno a los ponedores que vayan siguiendo facebook.com/poniendo las calles para ver si conseguimos esa cifra y sobre todo para, oye, dar la bienvenida.

0: A los oyentes nuevos que minuto a minuto se van sumando a este programa de radio. Así que a ver si ahora que arrancamos en 128.878 ponedores, dentro de un rato o mañana o el viernes alcanzamos los 129.000 seguidores en la cadena COPE. 128.900 seguidores. Así que venga, vamos a ir a por ello en este miércoles 27 de mayo. Santos Agustín de Canterbury, obispo, y Francisco Serrano y compañeros mártires. Entonces, Bea, estamos hablando de qué hoy en Poniendo las Calles. Muy buenos días.
1: ¿Qué tal? Muy buenos días, Pulpo. Pues hoy en nuestro temazo hablamos de los nervios. En nada, miles de chicos se enfrentan a la PAO, a la antigua selectividad, y eso hace que estén de los pelos, como es normal. Por eso queremos saber cómo se enfrentan nuestros ponedores a situaciones de estrés, de tensión. ¿Qué cosas son las que les sacan de quicio? ¿Cómo se tranquilizan? Si ellos también se ponían nerviosos cuando tenían un examen. En nada, leemos los mensajes que nos están dejando.
0: Y todo esto teniendo en cuenta que el programa finaliza a las 6, que en ese momento un ratito antes hay que dar la del pulpo a Herrera y a Bustos, pero claro, hasta ese momento, anda que no vamos a contar aquí cosas, ¿eh?
1: Muchas. En primer lugar hablaremos con un ponedor y así podremos conocerlo mucho mejor. También hay que escuchar nuestra máquina del tiempo, que lo estamos haciendo gracias a Canciones de los Secretos, y también con Alfonso García, con Motorman, vamos a hablar, entre otras cosas, de los nuevos radares que se van a poner en marcha en junio. Funcionan con inteligencia artificial, no tienen ubicación fija y multan por todo tipo de infracciones.
0: O sea que nos lo van a poner un poco complicado para
1: claro,
0: poder
1: localizarles. Todo, ya la velocidad, el despiste con el móvil, todo.
0: Si tenemos ambientador en el coche o no lo tenemos.
1: Nos van a ver si vamos comiendo, si una se va echando el rímel, nos tienen vigilados.
0: Es impresionante. Bueno, vamos a darle luego unas cuantas tips a los ponedores que están en la carretera permanentemente trabajando, sobre todo para que tengan mucho cuidado. Son las 5:14, hora menos en Canarias. Si me estás escuchando ahora es porque eres un ponedor, y venga, que juntos vamos a por el miércoles.

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2: Y acompañado. Y veo que Reciclaje Sonubenses nos acaban de seguir en Facebook. Muchas gracias, chicos y chicas de Reciclaje Sonubenses. Juan Nisolís desde Málaga también nos acaba de seguir. Rodrigo García, Fernando Galván, María Mercedes Arcos López, que está en Motril, Maxi Jiménez, gracias por seguirnos. Juan Luque Pacheco y Javier Pérez, ponedores que se suman a nuestro facebook.com/poniendo las calles. Gracias por estar con nosotros. Gracias.

0: Siempre lo decimos y siempre me pregunto, ¿no? ¿Qué hace la gente mientras escucha este programa de radio? Son muchas horas, es toda la madrugada, hay mucho esfuerzo, hay gente que está en la carretera, gente que está con los soportes de salud, de emergencias, gente que está en una garita, gente que está elaborando el pan. Un abrazo bien fuerte a todos los panaderos. Pero también hay mucha gente que está estudiando, y más ahora en estos momentos en el que hay un montón de exámenes, un montón de chavales que se la juegan todo, sobre todo los que han ido regular durante el curso, pues ahora es el momento de pasar o no pasar, o luego tener que llegar a septiembre y con todo el verano estudiando para poder aprobar en la última oportunidad. Te quiero decir que hay muchos nervios, que la gente lo pasa muy mal y que estamos recibiendo un montón de mensajes en el día de hoy. Claro, hay gente que está estudiando y mientras escucha la radio, Mari Carmen me dice: Pulpo, yo tengo un examen el próximo jueves y no puedo dormir, y estoy pues pegada a la radio y siempre pegado a los libros. La verdad que me concentro mucho, pero también reconozco que me despisto porque las canciones que ponéis me gustan mucho.
1: Vaya.
0: Claro, es que eso le pasa a mucha gente, Bea.
1: Claro, y hoy hablamos de los nervios, que es algo que también le pasa a mucha gente. Cuando uno se va a examinar, al fin y al cabo es ponerte a prueba. Y es normal sentirse ansioso y nervioso. Javi Lamata dice: hombre, los nervios, pues desde crío en los exámenes es lo normal, pero al final se sacaba. Hoy en día cualquier circunstancia, tengo que decir, me puede sacar de quicio, a la par de perder el poco que tengo. Pero lo intento llevar, ¿cómo? Pues respirando un poquito más, tratando de empatizar y, no sé, pensando que cualquier mal nervio te puede jugar una mala pasada. La calma y un buen respirar para pensar y para poder hacer es el único remedio que existe. Y a nuestros jóvenes en estos tiempos complicados, pues que nada, que con naturalidad y que sigan, y que seguro que lo llevan preparado y que no se pongan nerviosos. Luego tenemos a Dulce María, que dice que a ella le desquicia algo, que es la gente que se hace la tonta. Dice: esta que no sabe hacer nada, que se le olvidó, o que no se dio cuenta, o que no se acuerda, y todo pues para que no le pidan que haga las cosas. Este tipo de personas reconozco que sacan lo peor de mí, nos cuenta desde Tenerife capital. También nos ha escrito Javier, él está en Alcudia de Crespins en Valencia, sí. Y dice que no soporta a aquellas personas que creen ser lo que no son, y también le sacan de sus casillas los mentirosos compulsivos. ¿Qué te parece?
0: Sí, es verdad. Fíjate, estamos diciendo ahora la gente que está estudiando en ese momento. Y me dice Roberto Cabero, mi gran amigo Roberto Cabero, dice: Pulpo, también hay muchos que estamos escuchando la radio y corrigiendo exámenes.
1: Y corrigiendo exámenes, claro, los profes.
0: Claro, los profesores, la responsabilidad que tienen los profesores.
1: También se pondrán nerviosos por la cantidad, claro, de vudús que les puedan hacer luego a lo largo del verano.
0: Imagínate ese alumno mejor que han visto que ha ido con mucho esfuerzo durante todo el año al examen y resulta que luego que ha fallado más de lo debido.
1: Sí.
0: Yo creo que a un profesor no le tiene que gustar suspender, hacerle sufrir a un alumno.
1: Bueno, habrá de todo, habrá algún que otro sádico, seguro que sí, pero supongo que la mayoría no querrán que aprueben los muchachos, y te sientes muy mal cuando les tienes que poner un cero. Pero te digo una cosa, ellos saben que luego pues se están acordando de ellos durante todo el verano, los alumnos, y ellos están ahí diciendo: pues me pitan los oídos, es porque tú imagínate, se están acordando de ti todo el añito.
0: Suspendido, Roberto, como tú suspendas a un alumno tuyo, pues se va a estar acordando de ti y todo lo que te rodea y todo lo que te cuelga, pues,
1: y de tus familiares.
0: Hasta el mes de septiembre como poco.
1: Eso es así. Yo tuve, vamos, a mí no me ha quedado nunca ninguna asignatura salvo en tercero de carrera. Y encima me enfadé con el profesor. Fue historia, que era de las que yo llevaba con sobresaliente. Pero había contestado a la perfección todo, y el único problema que él veía era que había recomendado un libro de lectura y no le había puesto ninguna frase extraída del libro de lectura. Y le dije: perdona, me acordé de él todo el verano. Qué mal.
0: Muy mal, pues muy mal.
1: Dice, ¿qué te parece?
0: Dice: Pulpo, estoy en la misma situación. Yo ahora mismo estoy estudiando para una oposición y a veces lo paso ciertamente mal porque me agobio muchísimo. Llevo 2 años preparándome y ya me voy a presentar pues para finales de año seguramente. Dice, pero lo mejor de todo es que en este camino os he conocido a vosotros.
1: Qué bueno, estudiando la oposición.
0: Sí.
1: Y también tenemos a Ana María, que dice que normalmente es muy tranquila, pero claro, cuando se tiene que hacer, ella se pone nerviosa cuando tiene que hacerse alguna prueba.

0: de médicos, no solo ella, sino también algún familiar. Se me pone muy nerviosa. Los exámenes de texto, no, pero los de los médicos, las pruebas diagnósticas, muchísimo. O Ana Matilla, que se pone muy nerviosa cuando tiene que pedir una autorización al seguro para hacerse una prueba. Dice, es que lo pone muy difícil, soy una persona de 80 años y a veces parece que me va a dar algo. La verdad es que me pongo muy nerviosa.
1: Mucho ánimo, de verdad, mucho ánimo. Yo quiero saludar a los ponedores, que es impresionante tener el control de facebook.com/poniendolascalles, vamos, de las redes sociales de este programa, y ver la cantidad de gente minuto a minuto que vais pasando por este programa diciendo que os estoy escuchando, que estoy aquí. Por ejemplo, Alejandro Ordóñez dice, soy jefe de seguridad del CSI, o de una empresa que se llama CSI. Pues Alejandro,
0: mira, te mandamos
1: un abrazo y las gracias. luego está también Javichuelas del Ártico. José Antonio González Olmedo dice que es un agricultor. Pues José Antonio, te mando un abrazo muy fuerte, todo parte de ahí, del campo, un abrazo bien fuerte, José Antonio. Marcelo Morfeo, Ezequiel del Prado, Pedro Miguel Blanco García, está en Bailén, Cueva Hormigo, Nuria Recio, Juan Muñoz, Mariano Méndez Casado, Jairo García y Cristina Arrom Loscos. Es una ponedora que dice que trabaja en el hospital Son Liatzer. Pues te mandamos, Cristina, un abrazo muy fuerte. Estamos a tan solo 10 personas para conseguir los 128.900 seguidores. En cuanto consigamos 10 personas más que le deis a seguirnos en facebook.com/poniendolascalles, aquí estaréis levantando España con nosotros y seréis mencionados en este programa de radio. Me encanta que la gente esté ahí y que os pueda conocer cada día un poquito más. Vamos a abrir el teléfono de este estudio, que es gratuito, el 950-6006. Ahí está Fernando, porque Fernando, estás currando ahora, ¿verdad que sí? Buenos días.
2: Hola, buenos días, Bea, buenos días, Pulpo. Voy a entrar ahora a trabajar.
1: Ajá, muy bien. Pero ¿cuánto tiempo hace que te has despertado aproximadamente?
2: Normalmente me despierto a las 4:30 aproximadamente. Me tomo un cafelito y...
1: Y ya, hoy no te has tomado el café, ¿no?
2: Sí, hoy más temprano.
1: Bueno, a lo mejor, te has puesto el descafeinado, yo creo, ¿verdad?
2: No, he puesto el doble.
1: Ya. ¿Dónde estás, Fernando? ¿En qué parte de España estás?
2: Estoy en Murcia.
1: Cartagena. ¿Pero en qué parte de Murcia? Murcia es muy bonita.
2: Cartagena.
1: Ah, muy bien, muy bien. Están las cosas calentitas por allí, ¿no?
2: En cuanto a...
1: temperaturas y lo que ha pasado allí con la alcaldía, ¿no?
2: Sí, aquí es que siempre hay algo.
1: Allí siempre pasa algo, ¿verdad? Allí siempre pasa algo. Fernando, ¿cómo es que estás despierto ahora a las 5:25? Entras a currar dentro de nada, ¿pero en qué? Cuéntame, ¿a qué te dedicas?
2: Pues nada, entro a las 6 a trabajar, entramos ahora, pues, trabajo en Mercadona. Y pues nada, pues a ponerlo todo en solfa para que a las 9 esté todo listo y que la gente empiece a comprar.
1: Qué bueno. O sea que, aunque el establecimiento se abra a las 9 de la mañana, los ponedores y reponedores ya estáis currando a partir de las 6 dentro de la tienda.
2: 5:30, 6, 5, sí, entre las 5 y las 6.
1: O sea que tú cuando llegas ya hay alguien ahí currando, ¿no?
2: Sí, correcto.
1: ¿Y por dónde se empieza a colocar y a reponer un Mercadona, ni más ni menos?
2: Pues hombre, partiendo de la base de que bueno, la tienda queda bastante, bastante mal, porque la gente que compra por la tarde ya de por sí que se queda un poco todo, pues, desajuste de comida y demás, pues ya tienes que empezar a reponer con palés que vienen por la mañana, viene el pescado, viene el seco, el congelado, y a partir de ahí pues empezar a reponer todo el mundo en solfa.
1: Qué maravilla. ¿Cuál es el producto que más vendéis allí en la tienda, en tu tienda, en la tienda donde trabajas, Fernando?
2: Precisamente en la que yo trabajo tiene bastante venta. No sabría decirte producto estrella, ¿sabes? Porque sí que es verdad que, bueno, digamos así, aquí hay mucha gente de Marruecos y lo que más se llevan son yogures y harina.
1: Anda, fíjate.
2: Sí, harina es lo que más...
1: Ese harina que tienes tú en tu Mercadona, a lo mejor no lo tienen en otro Mercadona de España.
2: Yo deduzco que sí, pues son harinas de 5 kilos, lo que pasa es que ellos yo creo que trabajan con la harina bastante, ¿vale? Y comen muchos yogures, muchísimos yogures. Bueno, es lo que más me llama la atención de todo eso.
1: Bueno, a mí lo que me llama la atención es la cantidad de kéfir que vendéis.
2: Sí, es que el kéfir se ha puesto mucho, bueno, a mí que me gusta mucho comer, sabe como bien y suelo... la alimentación llevarla lo mejor posible, bueno, el kéfir lleva bastante propiedades buenas y sí que es verdad que el kéfir pues ahora está de moda.
1: Sí, lleva un tiempo muy bueno. Escúchame, ¿y tú en qué área trabajas? Porque me imagino que tú tendrás ahí un trabajo, no sé, específico.
2: Sí, bueno, aquí digámoslo así, tenemos un seguimiento de cada hora en lo que tenemos que hacer. Tenemos una planificación que se llama MOT, que es método de organización de trabajo, y bueno, en cada hora, en cada momento, cada uno tiene que estar en su puesto de trabajo.
1: Qué bueno.
2: Y nada, sí que es verdad que bueno, yo me dedico un poco, estoy en todos los lados, como el que dice, porque al final, como yo te digo, en el MOT te dice en cada hora en qué sitio tienes que estar, pues bueno, hoy por ejemplo estoy en Listo para Comer, que es comida para llevar.
1: Ah, bueno, ahora también la que estáis liando con la comida para llevar, madre sí. mía, ¿eh?
2: Sí.
1: Ahora queréis que ahora nos abren el dinero ahí, pero para todo, para llevar y para tomar.
2: Sí, a ver, yo he probado, nosotros probamos la comida para ver si en su estado y demás, y la verdad que la comida no tiene tus preferencias, pero no es, o sea, a la hora de estar dando un apuro no está nada mal, la verdad. Está bastante bien, ¿eh?
1: Ya. Y siempre me ha quedado la duda de en qué momento llegan las mercancías al supermercado, porque muchas veces en el Mercadona que tengo yo al lado de casa, sí, por la tarde están reponiendo producto fresco.
2: Es que según los perecederos, que según la ruta de los camioneros, ¿vale? Por ejemplo, aquí nos llega por la mañana, nos llega por la tarde, según en qué Mercadona. Aquí, por ejemplo, nos llega ahora a las 7 de la tarde, descarga a las de 7 a... Perdón, sí, de 7 a 7 y 45 aproximadamente, ya a 8 menos cuarto aproximadamente tiene que estar todo ya listo para que nosotros pues tengamos todo el producto para empezar a reponer, porque date cuenta que a las 9 de la mañana, o sea, esto es una locura. O sea, sí, aquí es de 6, ¿no? Es una locura total. ¿Por qué? Porque nos falta tiempo en ese aspecto de decir, joder, entonces vamos hasta arriba. O sea, no hay tiempo ni de ir al aseo, por así decirlo.
1: Qué barbaridad. Tienes a tus muchachos que trabajan en Acotral, con las mercancías de un lado a otro, sí, siempre, ¿eh?
2: Exacto. No, la verdad es que aquí, bueno, sí que es verdad que nos llevamos bastante bien y nos echamos una mano. Lo que pasa es que, ya te digo, a lo mejor quizás tenemos un poco la soga al cuello y de vez en cuando tienen que aflojar un poquito, claro, la verdad, porque vamos muy muy asfixiados en todos los aspectos de trabajo. No nos da la vida para más, somos currantes totales, ¿eh? Sí, y no porque lo diga yo, es que ya tengo que entrar a las 9 de la mañana, tiene que estar a la tienda de 10.
1: Sí,
2: no para el 9 y medio, aquí busca la perfección, buscan el 10. Entonces, ya te digo, vamos a tope, a tope.
1: Qué grande, Fernando. Pues te vamos a mandar el diploma oficial de ponedor de calles para que lo luzcas y le digas a tus compañeros, mira, yo soy ponedor, pero oficial, y les enseñas el diploma con la bandera de España.
2: Sí, ahora nos abren el más grande de España, por si los ponedores quieren saber lo que es aquí en La Manga de Cartagena.
1: Ah, en La Manga, qué bueno.
2: Lo abren aquí. Sí, día 1 de junio. Bueno, saldrá los periódicos y demás, no lo saben aquí al lado. Yo estuve trabajando allí también un tiempo, y si esto es una locura, allí es el triple de locura. O sea, es el que más venta tiene, eso es, se ha trabajado de noche, bueno, eso sí que es una locura.
1: ¿Y total. Dónde dices que está ubicado?
2: Eso está en La Manga, en el Mar Menor de Cartagena.
1: Fíjate.
2: Sí, bueno, precioso, ¿eh? O sea, lo que tenemos nosotros aquí es un espectáculo, no sé si lo conocerás, pero es un espectáculo.
1: No lo conozco, pero sí que me apetece, porque me llama la atención.
2: Échale un vistazo y es un espectáculo, ya te digo, y vendrá el presidente, y ya te digo, el más grande de España. Yo pensaba que iba a ser el segundo, pero el más grande de España es un espectáculo de Mercadona, ya te digo, el más grande de España.
1: Qué grande. Fernando, mil gracias por entrar en directo y contarnos se repone un Mercadona.
2: A vosotros. Pasad muy buen día.
1: Gracias, Fernando. Un abrazo muy fuerte. 5:32, hora menos en Canarias.

0: Bruno García, ni Dalgulpuy, ni Dagulpuy, que está ahora mismo en el Colegio Cristo Rey en Jaén, nos acaba de seguir, gracias. Rafael Lucena en Santa Cruz de Tenerife, Kino Martínez, gracias por seguirnos. David Sánchez también se suma a este, David Sánchez, pero no es Sánchez Castejón, es David Sánchez, es una persona normal. Muchísimas gracias. Agustín Ruiz Mendoza, Tomás Valero García, Francisco López González, Dani Méndez García, Carmen Cifuentes Rodríguez, está en Alicante. Ponedores que os vais sumando, estamos a tan solo 5 personas de alcanzar la cifra que nos hemos propuesto hoy, 128.900 seguidores, a ver si lo conseguimos. Son las 5:33, hora menos en Canarias. Y vamos a lo que vamos, porque es verdad que durante esta semana la máquina del tiempo nos lleva a escuchar canciones de Los Secretos, que la de hoy, por ejemplo, que te voy a poner, fue compuesta en el año 81, fíjate, ese año Los Secretos publicaban su primer disco, el mítico Los Secretos, ahí es donde aparecía una canción que con el tiempo se convirtió en himno, Ojos de Perdida la canción, pero fíjate cómo era España en aquel año 1981. En aquel momento gobernaba Leopoldo Calvo Sotelo, tras la dimisión de Adolfo Suárez. El país todavía respiraba transición, y en fútbol, por ejemplo, la Liga, atención, la ganó ese año la Real Sociedad por primera vez en su historia. Impresionante, la España del 81. Mientras sonaban aquellas guitarras melancólicas de Enrique Urquijo, España empezaba a descubrir que Los Secretos iban a marcar para siempre la banda sonora de nuestras vidas. Bueno, pues muchos años después, David Summers la vuelve a cantar junto al grupo en un concierto histórico celebrado en la Plaza de Toros de Las Ventas en el año 2008. Ahí estuve yo y aluciné, porque congregaron a un montón de grupos para cantar las grandes canciones de esta formación madrileña. Esta canción es una joya. ¡Sube la radio!
1: Puedo soportarlo.

Quiero mandar un saludo a Félix Gil Las Heras. Es un transportista ponedor que dice que nos escucha diariamente. Así que Félix Gil de Zaragoza, te devuelvo el saludo. Muchísimas gracias. Cuevo Hormigo me dice: gracias por nombrarme en directo. Un abrazo de un youtuber motero ponedor. Pues Cueva Hormigo, te mando un abrazo y también gracias por estar con nosotros. Manuel Serrano Castillo es de ahora mismo de Valenzuela de Córdoba. El sábado 6 de junio todo mi pueblo pone las calles, toda la noche poniendo alfombras de serrín. Pues Manuel, un abrazo muy fuerte y que vaya genial por ahí. Y luego está la gente que claro, que escucha la radio porque no duerme, porque no concilia el sueño, porque en ese momento es cuando se pasa mal. Hay gente que termina la jornada, pero oye, su cabeza no termina nunca, ¿no? Claro, ahí están los autónomos, la gente que madruga, las personas con responsabilidad, que coges, cierras los ojos cuando estás en la cama y en vez de dormir, pues haces listas mentales. Cuento todo esto porque estoy muy contento porque nos ha mandado un mensaje una ponedora que se llama Regli y me dice: buenos días, Pulpo, ayer compré las pastillas, ahora noche, y he dormido 6 horas seguidas. Gracias, Pulpo, por tus consejos, soy una ponedora de Jerez de la Frontera. Mi nombre es Regli y os mando un saludo. Pues Regli, de verdad, bienvenida al éxito y bienvenida al descanso. La combinación de ahora día, ahora noche es el éxito tremendo y te agradezco que hayas confiado en mi palabra y que seas una ponedora que realmente se pone a descansar como Dios manda. 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
0: Las calles prácticamente puestas en este miércoles 27 de mayo de 2026, y vamos a hablar del mundo del motor con Alfonso García, todo un experto motorman. Alfonso, ¿cómo estamos? Buenos días.
7: Muy bien, gracias. ¿Y tú, Carlos? Buenos días.
0: Pues la verdad que estoy muy bien, lo que pasa es que estoy sorprendido porque ya en este inmediato mes de junio se van a estrenar, pues a ver cómo lo cuento, digamos, los nuevos radares con inteligencia artificial, que dicen que no van a tener una ubicación fija y que van a multar por todo tipo de infracciones, con lo cual están poniéndose a la última los de la DGT.
7: Sí, sí, mientras que, por otro lado, no se invierte en seguridad en carreteras y autovías, incluso en las calles. Por contra, como decías, el Ministerio del Interior y ayuntamientos españoles invierten en radares inteligentes rotatorios que no tendrán una ubicación fija, sino que cambiarán su localización para multar no solo por exceso de velocidad entre 10 y 320 kilómetros hora, o el uso del móvil, o el uso del cinturón de seguridad, los giros prohibidos y hasta semáforos en rojo, a través de cámaras y dispositivos de tráfico con inteligencia artificial, y que estarán, como decía antes, en calles, carreteras, autovías y autopistas, con la capacidad además de monitorizar cualquier carril, todos los carriles, gracias a su altura. En junio, como decía, se estrenarán estos nuevos radares para velar por nuestra seguridad.
0: Desde luego. Luego, otra cosa importante, Alfonso, y es que son las empresas de transporte por carretera las que todavía no han cobrado las ayudas al gasóleo, y lo peor es que no saben cuándo lo van a hacer, claro.
7: Así lo apunta, así lo denuncia Fenadismer, una de las patronales del transporte por carretera, que no las han cobrado a día de hoy y dudan sobre la fecha, ya que la Comisión Europea no ha dado el visto bueno definitivo al paquete de ayudas que se cargarían a los presupuestos generales del Estado sin el visto bueno de Bruselas. Han pasado más de 2 meses desde el inicio de la guerra de Irán y las empresas de transporte continúan soportando la subida del gasóleo, y tampoco se sabe cómo se van a aplicar las ayudas prometidas por el gobierno. Ayudas establecidas hasta el 30 de junio. Fenadismer recuerda, por otro lado, que las rebajas fiscales en la energía, incluidas

0: conductor soltero, estás pagando casi un 25% más por el seguro del coche que los casados. Yo no sé esto a qué se debe. Es una, para mí esto, Alfonso, es una penalización.
1: Sí, ya lo creo. E incluso yo diría que un poco más allá, una discriminación. La justificación está en la pura y fría estadística. Los algoritmos que usan las compañías de seguros, los datos de accidentes, indican que los conductores solteros, en especial los más jóvenes, presentan un mayor índice de siniestralidad porque asumen mayores riesgos al volante y usan el coche con más frecuencia. Según datos de Check24, los conductores solteros de media tienen un sobrecoste de casi 100 euros más, en torno a los 450 euros de media por una póliza de seguro para el coche. Pero además, las parejas que conviven, pero que no están casadas, también pagan más, casi 50 euros más que un matrimonio. Pero también es curioso que los viudos y divorciados paguen un poco más que los conductores casados. También es verdad, Carlos, que un conductor soltero con historial impoluto pagará menos que un casado con muchos partes recientes.
0: Fíjate qué curioso lo que Alfonso García Motorman nos está contando. Por eso es un experto, por eso es una persona muy reconocida y por eso pues nos encanta que forme parte del equipo de este programa de radio, de Poniendo las Calles. Luego, fíjate, aquí hay una fecha que me llama la atención, 2016, hace justo 10 años, sí. Alfonso. Fue cuando la Dirección General de Tráfico crea los distintivos, las etiquetas medioambientales para clasificar los vehículos en función de su impacto ambiental. Pero claro, Alfonso, yo ahora me estoy enterando que hay gente que sigue con la duda de si hay que llevar puesta la pegatina en el parabrisas, sí o no, que no hace falta, que lo puedes poner en el cristal de atrás. Hay gente que lleva un trozo de cristal en la guantera y lo muestra con la pegatina puesta. No, o sea, hay muchas dudas todavía.
1: Incluso hay muchos que no lo han comprado. Y para los que aún tengan dudas, como decías, decir que no es obligatorio llevar la etiqueta. Lo dice muy claro la DGT en su web. Pero está, por otro lado, recomendado llevarla en el parabrisas si la zona de bajas emisiones de las localidades donde estén establecidas así lo indique, como el caso Madrid, Barcelona y otras muchas más, para cumplir con sus ordenanzas municipales. Toda una contradicción, porque en caso contrario se nos multa. Por ejemplo, en Madrid, 200 euros y 90 si no llevamos la etiqueta. Y cambia en cada ayuntamiento con zonas de bajas emisiones. Como ves, la falta de una normativa homogénea hace que muchos ayuntamientos recauden más con las multas por no llevar la etiqueta. Además, no se entiende, los conductores no entienden cómo, habiendo cámaras de control de acceso que leen las matrículas de los vehículos, se tengan que gastar 5 euros por la pegatina de la DGT y llevarla en el parabrisas.
0: Lo que siempre decimos, ¿no? Es una forma más de recaudar, aunque sea un poquito, sí. Pero es una forma más, ¿no?
1: Poco a poco, son muchos millones de vehículos, ¿eh? Claro, multipliquemos por 5.
0: Estamos hablando de muchos millones de euros, efectivamente. Efectivamente. Luego, además, ahora ya estamos a minutos de dar la del pulpo. Es el momento perfecto de conocer la autonovedad de la semana en automóviles, porque tú además la has probado. No nos has dicho todavía cómo va, pero sí que quiero conocer cuál es.
1: Pues se trata del Audi A3, cuarta generación, versión híbrida enchufable, etiqueta cero, que ofrece el nuevo motor de gasolina 1.5 híbrido enchufable, una versión que aumenta su potencia hasta los 272 caballos. La capacidad de batería ha aumentado, su eficiencia mayor, una autonomía en modo eléctrico hasta los 130 kilómetros hora en recorrido económico en ciudad, con consumo real de menos de 4 litros en ciudad, mientras que en autopista, autovía, el consumo medio se sitúa en los 7 litros de gasolina cada 100 kilómetros recorridos. Con estas cifras, este Audi A3 45 TFSI Sportback híbrido enchufable se sitúa entre los 3 mejores híbridos enchufables con menos consumo de combustible. Por cierto, hay otra motorización híbrida enchufable más económica de 204 caballos. Pero en cualquier caso, mi conclusión, atractivo, compacto, potente, calidad premium, notable confort, autonomía eléctrica, plazas traseras, pero para solo 2 ocupantes y un maletero un poco justo. 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
0: Luego, fíjate, bueno, quiero saludar a Cristóbal Martín, que me acaba de seguir en mi Instagram, el pulpo-oficial.

0: Saludo a toda la gente que me está siguiendo también en esta red social, en mi red social personal, que la comparto con todo el mundo, pues las fotos increíbles que tengo de un montón de actividades. Bueno, pues ahí quiero mandar un saludo a Cristóbal, que dice que siempre se levanta bien temprano también para poner las calles, el pulpo guión bajo oficial. Mira, la mayoría de los consumidores españoles, Alfonso, ya está considerando, ya piensa en las marcas chinas como una opción de compra, donde, claro, el precio es el primer factor, pero le preocupa la posventa. ¿Qué tienes que decir tú? Tú eres un experto.
1: Lo dicen en este caso datos de un reciente estudio, realmente interesante, análisis de Gambán, de la Asociación Nacional de Vendedores de Vehículos a Motor. Un 68% de los españoles ya tienen en cuenta, como decías, los coches de las nuevas marcas chinas como opción de compra. En concreto, 4 de cada 10 ha mostrado interés y solo una cuarta parte los percibe como una opción innovadora y confiable. La gran mayoría, obviamente, como decías, motivada por su precio. Por contra, la gran duda, la gran barrera para la mayoría es el hándicap de la posventa o las dudas sobre la posventa. El estudio también recoge la gran incertidumbre que hay entre los consumidores, entre los conductores, a la hora de comprar un coche. Por ello, y hablando de todos, 6 de cada 10, la gran mayoría, se plantea adquirir un coche de segunda mano de menos de 5 años de antigüedad, motivado por el precio. Los híbridos copan el 35% de la intención de compra, y lo mismo sucede con los modelos SUV todocamino. Y en cuanto a los precios, el presupuesto medio a día de hoy es de menos de 17.000 kilómetros para un coche de segunda mano y de 31.000 euros para la compra de uno nuevo. Y lo más curioso, como hemos cambiado los conductores en España, somos muy poco fieles a las marcas. Solo 1 de cada 10 compradores afirma que repetiría fabricante. Y por último, más del 80% de los conductores compradores de eléctricos cuenta con cargador en su domicilio.
0: Qué buen dato, Alfonso. Pues no hay tiempo para más. Yo me voy a ir poniendo la sintonía de dar la del pulpo a Herrera. Yo no sé cómo te vas tú, Alfonso. Estoy un poco despistado.
1: Bueno, pues como siempre, deseando un feliz día, una feliz semana, poniendo el intermitente.
0: Pero Alfonso, un momento, ¿despistado como siempre o te vas como siempre con lo del intermitente? A ver, tienes que aclarármelo, por favor.
1: Me voy como siempre poniendo el intermitente.
0: 5:51, hora menos en las Islas Canarias. Él ya está preparado, aunque no lo parezca, pero ya lleva unas horas preparándose el comienzo del programa, que comienza, fíjate, en 9 minutos. Carlos Herrera, buenos días. Hoy, ¿cómo están las cosas, Herrera? ¿Cómo están las cosas, madre mía?
2: Bueno, va bien todo, va bien.
0: Pero nadie le critica, ¿eh? Nadie dice, oye, pues que hay que hacer elecciones, ¿eh? No reacciona.
2: Hombre, yo acabo de leerme 3 o 4 editoriales de periódico que dicen exactamente eso, o sea, no, sí.
0: Yo no sé qué pasará, Herrera. Yo creo que es un buen día para escuchar una canción pacifista, una canción bonita, una canción que llegó a ser, por encima de todo, pues... una canción que no se esperaba que fuese un éxito. Esta es la original,
2: sí,
0: de Bob Dylan. Se publica el 27 de mayo del 63.
2: Sí, fíjate, una canción de gran éxito. Yo no creo que sea la mejor canción de Dylan, ni mucho menos, ¿no?
0: Sí, pasa que este disco tenía canciones muy buenas, ¿eh?
2: Sí, claro, sí las hay.
0: Este disco dicen que fue el que cambió la historia de Bob Dylan. Este disco es el Free Willing, un disco maravilloso con una portada increíble con su novia de aquel entonces en las calles nevadas de Nueva York. Contenía esta canción, entre otras muchas, pero por ejemplo, la segunda canción, y sobre todo es un poco lo que alaban los críticos, ¿no? Que había una secuencia de 4 o 5 canciones de nada más comenzar a reproducir el vinilo que te ponían los pelos de punta. Eran el Blowing the Wind que acabamos de escuchar. Y luego este, A Heart Is A Gonna
2: Fall.
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0: A mí este es el Dylan que me gusta, ¿eh? Este me gusta, este Dylan.
2: Sí, ahí está Like a Rolling Stone también, ¿o no? En vez de no estar en este disco.
0: No, en este no estaba, Carlos. Yeah. En este no estaba.
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0: En este disco había 13 canciones, 11 eran compuestas 100% por él.

0: Que no sé muy bien en qué momento Dylan se convierte en el Dylan que admiramos y que queremos todos. No sé cuándo mete el pelotazo, con qué canciones, cuando se le empieza a reconocer.
1: Yo creo que a partir del... a partir del... Este disco es del 62, por ahí.
0: El 63, o sea, sí.
1: 63, sí.
0: Sí.
1: Yo creo que a partir de ahí, cuando sobre todo llega Blood on the Tracks, que es ya en los 70 metido, ya es un Dylan eléctrico, uh-huh. Entonces no hay posibilidad de abstraerse de Dylan, ¿no? Ya te quedas atrapado en sus redes. A mí me pasó particularmente a través del disco Desire, ¿no? Que es el que bueno, más me emociona de Dylan. Pero este disco en concreto es, a mí me parece un gran disco, ¿eh? Este es el segundo, ¿no?
0: Sí, sí, es el segundo disco de Dylan. Se publica, insisto, el 27 de mayo del 63. No sé, un disco muy bonito. Yo recuerdo el primer día que fui a tu casa en el 2004. Me acuerdo que estábamos ahí trasteando con los ordenadores y demás, y me enseñaste una carpeta que tenías con mogollón de canciones de Dylan, porque tenías todos los discos digitalizados.
1: Sí, yo creo que los tengo todos. Igual no hay... Igual me he dejado alguno, porque tiene tantos.
0: Yo creo que
1: ya he hecho tantos. Tiene, alguno
0: de Dylan de los que tiene él.
1: De los que tiene él, sí, seguro. A mí me gusta mucho. Vamos, reconozco que me gusta mucho Dylan, ¿no?
0: Sí,
1: me gusta mucho en disco. En directo me parece una cosa
0: abominable, ¿no?
1: Espantosa.
0: Espantosa.
1: Sí.
0: Bueno, Herrera, ¿sabes que te toca a ti? Que tienes a la radio, lo sabes, ¿no?
1: Bueno, pues voy a ver si me miro cosas ahora.
0: Pues venga, allí se pone the kind.
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2: El Kremlin avisa y lo hace con las malas artes propias de los tiranos. Un proyectil capaz de albergar una cabeza nuclear ha servido para intentar aterrorizar a los civiles ucranianos, al gobierno de Zelensky y a los gobiernos europeos. La intensidad de los ataques busca la masacre humana y la destrucción material, de manera especial, de los centros de poder. El régimen de Putin no cesa en su barbarie y no parece que esté dispuesto a hacerlo. Durante 4 años, de manera inmisericorde, Putin busca no solo domeñar la voluntad de los ucranianos, sino satisfacer sus ansias imperialistas, vengar su orgullo herido y afianzar a sangre y fuego su poder omnímodo. Y sin embargo, le sigue resultando imposible doblegar la soberana voluntad ucraniana. Putin no consigue lo que deseaba ni con sus últimos 90 misiles y 600 drones. Los ucranianos llevan 4 años soportando la barbarie en forma de una invasión injusta y una guerra injustificable. Kiev, el botín soñado, no está al alcance de Putin, mientras que los ucranianos, contra viento y marea, resisten contra todo. Queda mucho por pelear dentro y fuera de Ucrania. Zelensky lo ha dejado claro. Ellos resisten y Europa debe cumplir con su palabra. Ucrania no puede ser un mero miembro asociado. Ucrania reclama su derecho a hablar con voz propia y con voto, porque verdaderamente se lo ha ganado.
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3: Señoras, señores, me alegro, buenos días. Bueno, ya son las 6 de la mañana, son las 5 en Canarias. Tempranito, bien agradable, hora buena para estar levantado y no ser un camastrón, de este 27 de mayo de los Corrientes, en el que hoy la vista la tenemos puesta en Roma, concretamente en el Vaticano, porque no todos los días se encuentran su santidad y su sanchidad, ¿eh? Uno tan cerca de Dios y el otro tan pegado a la miseria. Entonces vamos a ver qué dice uno, qué dice otro. Y todo esto nos lo va a contar ahora mismo Gorge Bustos con Silvia Martínez Tiana. ¿Qué tal? Buenos días.
4: ¿Qué tal, Carlos? Buenos días, efectivamente. Vamos a tener que seguir hablando de la actualidad judicial también, porque esta mañana además se va a solapar con la actualidad parlamentaria, porque hay sesión de control al gobierno, pero efectivamente, como dices, el presidente no va a estar en el hemiciclo, no va a responder a la oposición porque se ha ido a Roma. Esta es la primera ley de la termodinámica sanchista. Cada vez que se te declare un incendio en casa, súbete al avión y pon tierra de por medio. Esta la aplica Pedro a rajatabla. En Roma hace más o menos la misma temperatura que en Madrid, o sea, calor. Se esperan 37 grados en el Valle del Ebro, 38 en el País Vasco. Hay nivel naranja en Vizcaya. Y en Badajoz rondaremos los 40 grados. Tendremos sol en casi toda España, pero por la tarde regresan las tormentas por Galicia, norte de Castilla y León y Asturias. 8 tomos y 4.000 folios. Ese es el volumen del sumario del caso Plus Ultra que el juez Calama ya ha entregado a las partes y por tanto ya se ha hecho público. Claro, semejante montaña de información no se metaboliza en un día ni en una semana. Así que los periódicos van a seguir escrutando ese sumario interminable para entender y explicar el funcionamiento de la trama de tráfico de influencias y blanqueo de capitales más grave de la historia de nuestra democracia. Hablamos de un caso complejísimo con ramificaciones internacionales que tardará años en llegar a juicio en la Audiencia Nacional, pero el primer paso ya lo ha dado el juez. Ha llamado a declarar al principal responsable, al vértice de una organización criminal según la UDEF, al imputado de las 100 joyas, a José Luis Rodríguez Zapatero. Pero este juez, José Luis Calama, está decidido, y hace bien, a extremar el garantismo procesal para no dar ninguna baza a los charlatanes del lawfare y tampoco a la defensa de Zapatero, ejercida por un especialista en derecho procesal llamado Víctor Moreno Catena, que al parecer es experto en anular juicios por defectos de forma. Y ante la extensión del sumario que conocimos ayer, Moreno Catena solicitó un aplazamiento de la declaración de su cliente, que estaba prevista en principio para el día 2 de junio, y Calama se lo ha concedido. Zapatero finalmente irá a declarar los días 17 y 18 de junio, o sea, tiene más tiempo para prepararse. El juez

0: Concede al investigado y a su defensor más tiempo para leerse el sumario y para hacer alguna declaración más elaborada, por ejemplo, que el hermano de Pedro Sánchez, cuyo juicio empieza mañana. ¿Y qué pasará en esa declaración? Pues me temo que Zapatero tiene muchas cosas que explicar, si es que puede. Lo de las joyas, lo de los 2,5 millones ingresados en 5 años, lo de la hipoteca liquidada en 1 año, lo del petróleo y el oro a comisión, que ya se han publicado hasta fotos de los lingotes de la trama, lo de cobrar por las bolsas de comida para los venezolanos pobres y hasta para las liberaciones de presos políticos, que es la mayor infamia por la que tenemos que pedir perdón los españoles a los americanos, por Zapatero hay que pedir perdón. Lo del blanqueamiento a través de sociedades instrumentales sin actividad y sin trabajadores. Lo de los pagos de Huawei a las empresas de las hijas. Lo de los fajos de Julito, escondidos por su casa. Lo de la lista de clientes del IBEX. Y el uso que hacía Gertrude, la secretaria del correo presidencial. Lo del domicilio como sede de la trama para las instrucciones más sensibles. Lo de los mensajes llamándole pana y reconociéndole el mando en Venezuela. Y por supuesto lo del rescate de una aerolínea quebrada mucho antes de la pandemia y sin apenas actividad. Festejado, por cierto, con ostras y champán. No el rescate, sino la comisión del 1% cobrada por el rescate. ¿Y qué medidas cautelares le puede imponer el juez en función de lo convincente que se muestra Zapatero en su declaración? Pues hombre, igual le quita el pasaporte, pero parece improbable que lo mande a prisión provisional. No es imposible, pero de hecho, eso es lo que le va a solicitar la acusación particular ejercida por Justitia Europa. Nos lo confirmaba ayer en Herrera en COPE su presidente Luis María Pardo.
1: Nosotros vamos a solicitar prisión provisional para el expresidente Zapatero por un elevado riesgo de fuga, que creo que está, a nuestro juicio, fuera de todo debate. Y ahí se podría abrir la posibilidad de que se realizaran no ya el registro del domicilio de Zapatero, sino incluso más detenciones.
0: Pues ahí está, la acusación particular va a pedir cárcel. Cárcel para un expresidente del gobierno. Hombre, estamos acostumbrados ya a las primeras veces, pero esa sería gorda, ¿eh? No sabemos lo que va a pasar. No, es muy probable, ya digo, pero el 17 de junio estaremos muy atentos a la declaración del primer presidente del gobierno imputado de nuestra historia. Pero no es el único que afronta fecha de declaración en un juzgado, porque el juez Peinado ha citado a declarar a Begoña Gómez y a los otros dos investigados en la causa, su asistente Cristina Álvarez y el empresario Barrabés, el próximo 9 de junio. Vamos a recordar que a la esposa del presidente del gobierno se la investiga por 4 delitos que suman en total 24 años de prisión, que es lo que reclama la acusación particular unificada. 24 años de prisión. Y Peinado no quiere bromas esta vez. Dice que ha obligado a los 3 imputados a que comparezcan en persona en su juzgado. Esta vez no vale con mandar al abogado. Y si no se presentan, advierte el juez, enviará a las fuerzas de seguridad. Este es el espectáculo que nos faltaba en España. Unos agentes entrando en Moncloa para sacar a rastras a la mujer del presidente y llevarla ante el juez. Hombre, esperemos no llegar a estos extremos. Podrían echarnos del Mundial por falta de un mínimo decoro institucional, ¿eh? A Cabo Verde le abochornaría jugar contra un país como el nuestro. Y con razón. Esta es la audiencia preliminar que impone la ley del jurado para resolver sobre la apertura del juicio oral a Begoña Gómez, y en esa vista la acusación puede proponer también al juez medidas cautelares que van desde la prohibición de salir de España con retirada del pasaporte a las comparecencias periódicas en el juzgado o en la comisaría. Hombre, la prisión preventiva no la contempla nadie porque no parece justificada en absoluto, ¿eh? No hay capacidad ya de destruir pruebas ni riesgo verosímil de fuga de la mujer del presidente del gobierno. Y el último cartucho de doña Begoña para evitar tener que presentarse ante su némesis con toga, Peinado, el próximo 9 de junio, pues no es la intercesión del Papa, que por cierto se encontrará ese día 9 en plena visita por nuestro país. Yo no veo yo a Pedro suplicando al Santo Padre que medie ante Peinado por su esposa. Más bien le veo preguntando cómo se llega a cardenal. Pero toda la esperanza de Gómez está puesta en que la Audiencia de Madrid acepte los recursos presentados por ella y por la Fiscalía contra la celebración de esta vista. Ahora, yo creo que esa vía parece cerrada después del último informe de la UCO, ¿eh?, que refuerza los indicios de delitos esgrimidos por el juez para la celebración de un juicio conjurado. A pesar de lo que cacaree el Loro Parque, los indicios en concreto del delito de apropiación indebida por el famoso software que doña Begoña registró a su nombre, siendo propiedad de la Complutense, parecen reforzados. Claro, con este horizonte judicial, la vida parlamentaria ha dejado de existir como tal. Ya solo hay control de daños y cálculos preelectorales de los partidos. Hoy la oposición le preguntará por Zapatero a Carlos Cuerpo y a Yolanda Díaz en ausencia de Pedro Sánchez. Y ya sabemos lo que van a responder. El primero, que la economía va como un cohete. Y la segunda, que la única corrupción que ella ve es la del PP de Rajoy o de Fraga o de Cánovas del Castillo. Pero lo cierto es que la mayoría de investidura se ha volatilizado. Y que el PNV y Coalición Canaria ya piden una cuestión de confianza o un adelanto electoral. Felipe González también lo pide. Y detrás de él ha venido una vez más Emiliano García Page.
2: Este es el momento de mayor riesgo para el Partido Socialista en toda la democracia. O moción de confianza o cuestión de confianza o elecciones. Que los socialistas tenemos que poner el interés de España por encima del interés del Partido Socialista.
0: Bueno, ¿y cómo crees que ha reaccionado Pedro desde Roma a esta petición de Page? Pues no le han tragado la carcajada de milagro. La consigna sigue siendo resistir. Resistir a cualquier precio. ¿Y qué precio es ese? Pues la pérdida de otra buena porción del poder territorial que aún conserva el PSOE en las autonómicas y municipales de mayo del 27. Y te digo una cosa, sospecho que por esta vez Feijóo está de acuerdo con Sánchez en alargar al máximo esta legislatura agónica. ¿Por qué? Pues porque cuanto más dure este gobierno, peor puede ser el destrozo electoral que acabe encajando el PSOE. Si los informes y las citaciones y los sumarios siguen cayendo a esta velocidad y con este impacto. Es verdad que nunca hay que subestimar la capacidad del PP para cometer un error garrafal en el momento más inoportuno, Pero esta vez todo apunta a que a Pedro no lo salva ni la torpeza de la oposición, ni otra guerra de Trump, ni el capelo cardenalicio.
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0: Y están pasando más cosas que contamos ya con Silvia Martínez.
5: ¿Qué tal, Jorge? Buenos días. El incendio en el Parque Nacional de Doñana ha quedado estabilizado esta noche después de 3 intensos días de labores de extinción.
0: El fuego se inició este pasado domingo y ahora es el momento de evaluar los daños. La Estación Biológica de Doñana ha realizado una primera estimación a partir de imágenes satelitales. Se han quemado unas 400 hectáreas en una zona de enorme valor ecológico y clave para la biodiversidad.
5: Jonathan Andic deja la vicepresidencia de Mango para centrarse en su defensa y califica la acusación de homicidio como injusta e infundada.
0: El primogénito del fundador de Mango está siendo investigado por la muerte de su padre. Isaac Andic se cayó presuntamente por un terraplén cuando paseaba solas con su hijo por la Sierra de Montserrat.
5: Y en Estados Unidos, la agencia espacial ha dado a conocer los primeros detalles de cómo pretende asentar los cimientos de la futura base lunar. El administrador de la NASA es Jared Isaacman.
6: Estados Unidos regresa a la Luna. Estamos trabajando junto a numerosos socios comerciales para aprovechar las increíbles capacidades de la industria y construir una base lunar. Lo que estamos emprendiendo ahora es extremadamente desafiante. Moonbase One será la primera misión en la historia de aterrizaje lunar financiada con fondos privados. El objetivo de la misión es demostrar capacidades críticas que reduzcan el riesgo para las misiones futuras de sistemas de aterrizaje tripulados.
0: La Agencia Espacial Estadounidense enviará 3 misiones sin tripulación operadas por empresas privadas. Blue Origin, fundada por Jeff Bezos, es la compañía elegida para la primera misión, que comenzará en septiembre. Y en el partidazo de COPE, el rayo a la conquista de Europa. Dani Asenjo, buenos días.
7: Buenos días, Jorge. Noche histórica hoy para todo un barrio de Madrid. A las 9 de la noche, el conjunto de Vallecas disputa en Leipzig la final de la Conference ante el Crystal Palace, el que sería su primer título europeo. Para ello, el equipo de la Franja estará apoyado por 11.000 aficionados. También viajan a Alemania el alcalde de Madrid, José Luis Martínez Almeida, y el ministro de Justicia, Félix Bolaños. En el Real Madrid ya hay fecha confirmada para las elecciones a la presidencia. El próximo domingo 7 de junio, los socios están llamados a las urnas. Se va a votar en la Ciudad Deportiva de Valdebebas. Por cierto, ayer Florentino Pérez dio el pistoletazo de salida a su campaña bajo el lema "Más historia por hacer".

0: Esta tarde a las 7 presenta su candidatura de manera oficial ante los medios. Su rival, Enrique Riquelme, fue el protagonista anoche en el partidazo de COPE. Insistió en poner al socio en el centro y dijo tener un acuerdo con un entrenador. En unos minutos vamos a escuchar todo lo que le contó a Juanma Castaño. Y en el Barça femenino se acaba una era. Alexia Putellas anuncia que deja el club azulgrana tras 14 años en los que ha ganado 38 títulos y 2 balones de oro.
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7: Seis y 14, 5 y 14 en Canarias, al margen de todos los asuntos políticos y judiciales, y ya no sabemos dónde terminan unos y empiezan otros. La otra noticia de la que todo el mundo habla efectivamente son las elecciones al Real Madrid, que oficialmente ya se van a convocar para el próximo domingo 7 de junio. Uno de los dos candidatos a ser presidente del equipo blanco y desbancar a Florentino Pérez es Enrique Riquelme. El empresario alicantino ha estado en el partidazo de COPE hablando con Juanma Castaño. Es la primera entrevista que concede a una radio. Y no ha defraudado, ha dejado bastantes titulares. Por ejemplo, en el plano deportivo ha dado las primeras pistas sobre los dos jugadores y el entrenador que asegura tiene firmado ya en caso de ganar esas elecciones.
8: Dos estrellas internacionales, un director deportivo y un entrenador para el Madrid.
9: Sí.
8: ¿Cuándo ha cerrado el entrenador?
9: El entrenador lo cerramos antes de anunciar la candidatura.
8: ¿Está sin equipo el entrenador?
9: No, está con equipo. Si yo soy presidente del Real Madrid...
8: ¿Son dos españoles?
9: Habrá un jugador... del Real Madrid,
8: el Mundial.
9: Que habrá jugado el Mundial.
7: Bueno, Riquelme dice sentirse fastidiado porque ningún jugador español del Real Madrid vaya a disputar el Mundial con nuestra selección. También se ha querido desmarcar de esos rumores que aseguran que detrás de su candidatura está el mismísimo Pedro Sánchez.
9: Mire, me parece que ya en esta campaña vale cualquier cosa. Es totalmente falso, por supuesto. Yo creo que antes de que te ataquen, atacas. Hay que ver cada uno. También qué perfiles lleva y en nuestro caso rotundamente falso, pero es que además esto es deporte, estamos alejados totalmente de la política.
7: ¿Y qué más podemos destacar de esta entrevista de Riquelme COPE, Silvia?
10: Pues, por ejemplo, Jorge se ha referido a la intención de su rival y actual presidente blanco, Florentino Pérez, de modificar la estructura societaria del club y abrir la puerta a que entre capital extranjero, aunque la propiedad mayoritaria siga siendo de los socios. Riquelme asegura que está en contra de este paso. Su idea, dice, es dar más importancia a los socios que no son abonados del club blanco.
9: Es poner al socio en el centro de esto, que realmente es hacer al socio dueño y algo más del club. Ser socio del Real Madrid, con una diferencia de un madridista, es la suerte y un privilegio de ser abonado, euroabonado, está perfecto, ¿no? Pero el que no, pues recibe un 15% en descuento de camisetas y recibe la felicitación en su cumpleaños y Navidad.
10: Por último, y ante la posibilidad de que se celebre algún debate electoral entre los dos candidatos, Castaño y Riquelme han hablado de la posibilidad de que sea aquí, en COPE.
8: Y ojalá que podamos ver un debate, que es lo que más está usted deseando. Y que
9: ¿lo haría usted aquí?
8: Yo aquí, por supuesto, pero creo que aquí va a ser imposible. Seguramente el foro más adecuado sea la televisión del club. ¿Usted va a ir con Pedrerol?
9: ¿Si es debate?
8: No, si no es debate.
9: Yo estoy más cómodo aquí.
7: Pues aunque todo apunta a que Florentino es el gran favorito para ganar las elecciones, solo el hecho de que se pueda votar, de que haya una alternativa, de que haya competencia, puede ser bueno para el club. Y escuchando todo lo que contó Riquelme en COPE, la verdad es que estos 11 días que quedan hasta el domingo día 7, pues se presentan intensos, se presentan apasionantes. De momento, hoy ambos candidatos van a presentar sus programas electorales. Y volvemos a la realidad judicial de nuestro país, del día a día. En eso se ha convertido Pedro Sánchez, una máquina de dar titulares judiciales, y la política española está atrapada en la agenda judicial. Lo último que sabemos sobre el caso Zapatero es que el juez José Luis Calama ha aceptado la petición de su abogado de retrasar la declaración del expresidente prevista para el día 2 de junio, por falta de tiempo para leerse el sumario, que es bastante voluminoso. Se traslada finalmente al 17-18 de ese mismo mes, un retraso que va a alargar la agonía tanto del gobierno como del PSOE por saber qué pasará en esa cita clave en la Audiencia Nacional. Pero ni esa agonía va a cambiar la postura resistencialista del sanchismo, que está metido en el búnker. ¿Defiende todavía a Zapatero? Invoca la presunción de inocencia que no utiliza para sus rivales políticos, ¿verdad? Y esta labor pues le ha tocado ejercerla esta vez a Elma Saiz y a Óscar López en la rueda de prensa posterior al Consejo de Ministros y a Félix Bolaños en el Senado, todos muy metidos en su papel.
2: ¿Tu gobierno confía en que se pueda respetar la presunción de inocencia del presidente Zapatero? Ahí está el legado incuestionable del presidente.
11: Hace 26 años conozco al presidente Zapatero y yo desde luego sigo confiando plenamente en la inocencia de José Luis Rodríguez Zapatero.
12: Respetemos la labor de la justicia, la instrucción no acaba más que de empezar. Le ruego que respete usted el Estado de Derecho y respete las garantías más básicas en una democracia.
7: La verdad es que hace gracia, ¿eh? Escuchar a Bolaños hablando de respeto a la justicia, de no presionar a la justicia, sabiendo lo que sabemos de las maniobras que hace don Félix por detrás con los jueces y fiscales que no le gustan. En fin, que lo diga Peinado, o que le diga la jueza Viedma, que instruyó el caso del hermano del presidente. Precisamente hoy vamos a volver a escuchar a Pedro Sánchez y parece que se le va a poder preguntar por todo eso en Roma. Eso sí, van a ser muy pocos los elegidos que puedan preguntar, porque va a ser Silvia en una rueda de prensa en la sede de la Embajada Española ante la Santa Sede en Roma.
10: Sí, eso es, una comparecencia que va a comenzar a las 11 de la mañana en esa Embajada de España ante la Santa Sede, justo después de que Sánchez sea recibido en audiencia por el Papa León XIV y posteriormente mantenga un encuentro con el secretario de Estado del Vaticano, Pietro Parolin. Una rueda de prensa donde se espera que el presidente reitere su apoyo a Zapatero y también se pronuncie sobre la nueva citación a su esposa Begoña Gómez y sobre las presiones de sus socios para un posible adelanto electoral. Ricardo Rodríguez, buenos días.
13: Buenos días. La onda expansiva de la investigación contra José Luis Rodríguez Zapatero sigue abrazando al PSOE. El vaso rebosa, alertan gráficamente distintos niveles del partido que palpan la conmoción interna y anticipan la inhabilitación electoral del expresidente. Las joyas requisadas por la UDEF abundan también en el patente reproche social, de ahí que la Moncloa rehúse bajar al detalle del sumario. No corresponde al gobierno entrar en una instrucción. Eso lanza el núcleo duro en espera de Pedro Sánchez, que comparece esta misma mañana desde Roma al término de su audiencia con el Papa, y allí se espera que a preguntas de los periodistas reitere el respaldo a Zapatero. Su imputación, aperciben ya desde el primer anillo del poder, es algo con lo que debe convivir tanto Ejecutivo como PSOE, una vez pospuesta además la declaración ante el juez al 17 y 18 de junio. Sánchez, por cierto, aprovechará la rueda de prensa para proclamar la inocencia de su mujer, Begoña Gómez.
7: Pues la nómina de las pensiones ha vuelto a batir un nuevo récord en el mes de mayo. 14.300 millones de euros cuesta el año la partida de pensiones. Es un 6% más que el año pasado. Vamos camino a superar este año los 240.000 millones. En un año, 240.000 millones en gasto de pensiones. Unas cifras que nos recuerdan la fragilidad del sistema, que necesita cambios para ser viable, ¿eh? Pero la parálisis legislativa de este gobierno impide hacer una reforma necesaria para el sistema de pensiones. ¿Y qué hace mientras tanto? Pues va poniendo parches. Por ejemplo, dando más pasos para incentivar la vuelta al trabajo después de la jubilación, la conocida como jubilación flexible, que compatibiliza trabajo y pensión y que ahora Silvia, el Ejecutivo, modifica.
10: Se introduce nuevos incentivos para acogerse a este tipo de jubilación, a la que hasta ahora solo podían acceder los asalariados y solo para volver a trabajar por cuenta ajena y a tiempo parcial. Ahora el gobierno amplía esa jubilación flexible a los autónomos, que podrán volver a trabajar por cuenta propia y mantener parte de su pensión siempre y cuando no hayan estado dados de alta en los 3 años anteriores a su fecha de jubilación. Un decreto que también contempla más cambios, como por ejemplo la eliminación del año que como mínimo se exigía entre la jubilación y la solicitud para esa jubilación flexible, así como nuevos incentivos económicos que explica la ministra de Seguridad Social, Elma Saiz.
2: Se amplía la jornada laboral compatible con la pensión, permitiendo trabajar entre un 33% hasta un 80% de la jornada. Antes de la reforma, el porcentaje oscilaba entre el 25% y el 75%.
10: Todo, como decías, Jorge, con el objetivo de retrasar lo más posible la edad media de jubilación e intentar reducir el déficit del sistema.

0: sistema de pensiones, que se sitúa ya en los 30.000 millones de euros.
1: Pues por seguir con asuntos económicos, esta mañana también vamos a estar atentos al dato de firma de hipotecas correspondiente al mes de marzo que va a publicar el Instituto Nacional de Estadística.
0: Vamos a recordar de dónde venimos. De un subidón de firmas durante febrero, más de 45.000, un 16% más que hace un año, y es que los precios cada vez más elevados de las viviendas hacen que tengamos que pedir más dinero prestado a los bancos. Marta Ruiz.
2: El sector inmobiliario sigue fuerte, pero se empieza a hablar de cambio de ciclo. Las compras pierden fuerza, sobre todo por la falta de oferta, pero este enfriamiento no termina de llegar a las hipotecas. ¿Por qué? Porque resiste la demanda de quienes necesitan financiación mientras salen inversores, pequeños ahorradores, espantados por los altos precios. La hipoteca media ya está en 173.000 euros, un 11% más que hace un año, y a un tipo medio de interés que roza el 2,9% según datos del INE del mes de febrero. Ya se descuenta una subida del coste del crédito, pero no se espera que los bancos endurezcan las condiciones. Santiago Carbó, catedrático de CUNEF Universidad.
3: No vamos a notar un endurecimiento significativo, más allá de lo que pueda ser el crecimiento del Euribor, el crecimiento de los tipos, ¿no? ¿Cuándo puede cambiar eso? ¿Cuándo podría producirse un endurecimiento? Si al final la economía se resiente, entonces hay más dudas sobre la evolución del empleo y la evolución de la propia actividad económica.
2: De momento, el Euribor, que marca el interés de las hipotecas, se resiste a superar la barrera del 3%.
1: Y hoy en COPE vamos a hablar de presos, pero no solo de los más famosos que ahora tenemos en el Hotel Rejas, que son Ábalos y Koldo. Ellos son solo dos de los 59.000 que hay ahora mismo, Silvia, en las cárceles españolas.
0: De las cuales tan solo el 17% se encuentran en prisión preventiva, es decir, que están a la espera de juicio. Además, según datos del Consejo de Europa, el 3% de los encarcelados en nuestro país lo están debido a condenas por delitos económicos y también financieros.
1: Pues a las 6:30 seguimos contando todo lo que ocurre aquí, en Herrera en COPE.
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2: Seis y media de la mañana, cinco y media en Canarias. ¿Qué tal, Jorge Bustos?
3: Pues aquí estamos, con un poco de trancazo, con un, no sé si tengo alergia, un antivirus, pero estoy bien, estoy bien. Buenos días, Carlos, bienvenidos seas, todos sean bienvenidos al amanecer de este miércoles 27 de mayo, día tercero de la publicación del sumario del caso Plus Ultra. El sumario que ha convertido a José Luis Rodríguez Zapatero en el protagonista de una presunta red criminal dedicada al blanqueo de capitales y al tráfico de influencias, con epicentro en Venezuela y en la calle Ferraz de Madrid. La última novedad del caso es que el juez Calama ha dado más tiempo a la defensa de Zapatero para prepararse su declaración como imputado en la Audiencia Nacional, que finalmente se fija para los días 17 y 18 de junio. Y está bien que el juez extreme el garantismo y sea además comprensivo con la defensa del reo, porque estamos hablando de un sumario de más de 4.000 folios que no se leen precisamente con la fluidez de una novela de Arturo Pérez Reverte. Se atribuye a la China imperial la invención de un tipo de tortura sofisticada que consiste en la repetición constante de un estímulo. A finales de la Edad Media, ese martirio consistía en dejar caer durante días gotas de agua en la frente de una persona hasta volverla loca por completo. El sumario del caso Plus Ultra contiene millones de gotas que van a ir cayendo sobre la frente del PSOE. Cada revelación de los tejemanejes de ZP es un nuevo impacto que añade desesperación en las filas socialistas. Pero no todos los socialistas llevan igual el tormento. Los alcaldes, los concejales, los diputados autonómicos, que serán los primeros en examinarse en la primavera de 2027, son los que están más preocupados. Porque si Pedro mantiene su plan de ir a las urnas después que ellos, saben que serán castigados por la ira popular. Pedro confía en que ese sacrificio de la tropa movilice por pena a los electores socialistas después del gran batacazo territorial, para que lo salven a él en las generales. O sea, exactamente la misma estrategia que ya le funcionó en 2023, cuando convocó inmediatamente después de la debacle de las autonómicas. Y como confía en ese plan, el general está más tranquilo que la infantería. Y además luego tiene el avión, que siempre es muy socorrido cuando vienen maldadas en casa. Para sobrellevar la gota malaya judicial, lo mejor es poner tierra de por medio. Y es lo que ha vuelto a hacer Pedro Sánchez, subirse al Falcon para refugiarse en un foro internacional donde le ven como un pacifista sin fronteras y no como el jefe de un gobierno y de un partido podridos por la corrupción. Esta vez ha ido a Roma para participar en un foro de la FAO sobre el hambre y para verse con el Papa, a ver si puede instrumentalizarlo en su favor. Pero podía haber sido cualquier otro sitio. Podía haber sido un encuentro para hablar del antivirus, un happening de flotillas gazatíes, una cumbre sobre algoritmos fachas, donde hablar mal de Donald Trump, lo que sea. Pedro tiene respuesta para todos los males de este mundo, menos para los problemas que afronta su gobierno, su partido y su país. Así que cuando en Roma le han pedido alguna explicación sobre el caso Zapatero, él ha contestado al estilo José Mota.
4: Hoy no. ¡Mañana!
5: Presidente, ¿mantiene su apoyo absoluto al presidente Zapatero tras conocer el sumario?
6: Mañana tenemos rueda de prensa, ¿no? Pues eso, hablaré mañana.
3: Pues eso, mañana. Mañana es hoy. Se supone que va a dar una rueda de prensa con preguntas, convocada en la Embajada de España ante la Santa Sede. Sánchez comparecerá después de mantener un encuentro con el Papa, con León XIV. Pero por mucho que venga del Vaticano, que nadie espere milagros. Ni va a asumir responsabilidades, ni va a hacer autocrítica, ni va a adelantar las elecciones. Por cierto, hablando del Papa, ya sabes que León XIV acaba de publicar su primera encíclica, Magnifica Humanitas, que trata sobre la custodia de la persona en los tiempos de la inteligencia artificial. Es una actualización de la doctrina social de la Iglesia a la luz de esta nueva revolución tecnológica en marcha con la tecnología de la inteligencia artificial. El Papa no adopta una posición contraria a esa tecnología. Reconoce que ofrece posibilidades incalculables para mejorar nuestras vidas, pero también constata que es una herramienta de un poder desconocido hasta ahora para moldear conciencias y para que unos pocos se lucren manipulándolas. Por eso la encíclica llama a desarmar la IA. El problema es que el desarrollo de la inteligencia artificial avanza mucho más rápido que las leyes que intentan regularla. Por eso los estados democráticos deben buscar un marco legal, no ideológico, que mire por la defensa del humanismo. Te cuento esto porque el Consejo de Ministros acaba de aprobar una ley para el buen uso de la inteligencia artificial en nuestro país, que establece algunas normas llamativas. Por ejemplo, los contenidos realizados con IA tendrán que llevar una marca de agua que los identifique. Y además se prohíben aplicaciones que puedan crear imágenes falsas de desnudos. También quedan prohibidas técnicas subliminales, como imágenes o como sonidos imperceptibles, para manipular decisiones sin consentimiento. Y no se permitirá la vigilancia predictiva, es decir, valorar el riesgo de que una persona cometa un delito basándose en su historial familiar, su nivel educativo o su lugar de residencia. En plan Minority Report, ¿te acuerdas de la película visionaria de Steven Spielberg? O, por ejemplo, se prohíbe también inducir emociones en centros de trabajo, en centros educativos, como método de evaluación para promoción o despido laboral, salvo por razones médicas o de seguridad. Claro, todo esto igual te suena a ciencia ficción distópica, pero es que ya está aquí. Y parece imparable. Y pronto estará al alcance de cualquiera, sea un particular, un empresario o el Estado. Esta ley, en realidad, es una transposición de un reglamento europeo obligatorio. Contempla sanciones de entre 6.000 y 35 millones de euros. Debe pasar ahora por el Congreso, pero cabe esperar que salga adelante. Primero, porque es una obligación europea, ¿eh? Y segundo, porque suscita un consenso general, transversal, al margen de ideologías y colores políticos. Y yo creo que esta ley no está mal. Desde luego, parece bien intencionada. La única duda que nos suscita todo esto es si será eficaz, si estamos a tiempo de poner puertas al campo digital antes de que se convierta en una auténtica selva, o si ya vivimos en ella.
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3: Y están pasando más cosas que te cuento ya con la ayuda de Silvia Martínez.
4: ¿Qué tal? Buenos días. El juez Peinado cita a Begoña Gómez en una audiencia preliminar el 9 de junio. Además, lanza una advertencia a la mujer de Pedro Sánchez. Si no acude al juzgado, será llevada por las fuerzas de seguridad.
3: Lo que nos faltaba. El juez ha citado también a su asesora, Cristina Álvarez, y al empresario Juan Carlos Barrabés. Peinado plantea juzgar a la esposa del presidente con jurado popular por 4 delitos.
4: Y en el Líbano, Israel mata a 31 personas, entre ellos varios niños, en plena tregua. El primer ministro Benjamín Netanyahu ha anunciado una nueva escalada de violencia en el país vecino y la toma de nuevas zonas por parte del ejército.
7: Estamos profundizando nuestra operación en el Líbano. El ejército está actuando con grandes

0: fuerzas en el terreno y están tomando territorios dominantes. Estamos fortificando la franja de seguridad para proteger los asentamientos del norte.
1: Además, el gobierno de Netanyahu confirma un ataque contra el nuevo jefe militar de Hamas en Gaza. La ofensiva ha dejado 3 muertos, aunque no se confirma si entre ellos se encuentra el líder del grupo terrorista.
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1: Momento ya para la economía de bolsillo con Pilar García de la Granja. Buenos días, Pilar.
6: ¿Qué tal, George? Buenos días.
1: Hoy nos centramos en la reforma para que los jubilados puedan trabajar compaginando parte de la pensión.
6: La reforma va a entrar en vigor 3 meses después de que se publique en el Boletín Oficial del Estado. Los jubilados no tendrán que esperar un periodo para acceder a esta jubilación flexible. ¿Esta reforma para qué está encaminada? Pues mira, intenta alargar la vida laboral, las cotizaciones sociales, teniendo en cuenta que se está disparando el coste de las pensiones hasta niveles históricos mes a mes.
1: Y que la gente llega mejor a edades avanzadas. Pilar, cuéntame exactamente qué significa jubilación flexible.
6: Bueno, pues mira, es un sistema que permite que las personas que están retiradas, que han dejado de trabajar, puedan reengancharse al mercado laboral y compaginar trabajo y pensión. En concreto, el gobierno ha ampliado este esquema a los autónomos que hasta ahora estaban excluidos, no podían, una vez que se jubilaban, volver a trabajar. Ha recortado los plazos para poder acceder y ha incrementado esos incentivos económicos a la pensión para quienes decidan acogerse.
1: Es decir, que la gran novedad, Pilar, es que extiende el esquema de jubilación flexible a los autónomos.
6: Efectivamente, hasta ahora la única forma de compatibilizar pensión y empleo tras la jubilación era mediante contratos a tiempo parcial. Con la entrada en vigor de esta norma, los jubilados que decidan lanzarse a emprender con un negocio propio también podrán compaginar los ingresos que les reporte esa actividad con su pensión.
1: Pues no suena mal, y además hace más atractivo para los jubilados que quieran poder trabajar tanto en horas como en complementos económicos, ¿no?
6: En primer lugar, se introduce una nueva horquilla de jornada reducida, ¿eh? De tal forma que los jubilados que decidan compatibilizar pensión con trabajo pueden realizar jornadas de entre el 33 y el 80% respecto de una jornada completa. Antes los umbrales, Jorge, estaban fijados entre el 25 y el 75%. La cuantía de la pensión que perciben se va a reducir en proporción a la reducción en la jornada de trabajo. Un ejemplo, si un jubilado recibe una pensión de 1.500 euros al mes, imagínate, se reengancha al trabajo con una jornada del 33%. Bueno, esta se vería, la pensión, reducida en 495 euros al mes hasta situarse en los 1.005 euros. En caso de los autónomos, el jubilado podrá cobrar hasta el 25% de su pensión mientras desarrolla una actividad compatible con esta.
1: Claro, con el gasto en pensiones completamente disparado, batiendo récord año tras año, esta es una manera de mantener el talento senior y de ahorrar un poquito de gasto en pensiones.
6: Claro, mira, lo contabais a las 6, ¿no? El gasto en pensiones ha subido un 6,1% en mayo, 14.366 millones de euros en un mes. Aquí se suma la revalorización de las pensiones aprobada por el gobierno para este año, que con carácter general se sitúa en el 2,7%, en línea con el IPC medio registrado el año pasado. Según ha informado la Seguridad Social, se han pagado 9.470.000 pensiones. Así, 6,7 millones de pensiones fueron de jubilación, 2,3 millones pensiones por viudedad, más de 1 millón de pensiones, Jorge, correspondieron a ayudas por incapacidad permanente y 335.000 orfandad.
1: Espérate, pues igual la jubilación empieza a pasar de moda, no sé, veremos.
6: Bueno, yo lo que te digo es que los autónomos jubilados ya vas a ver como una gran mayoría vuelve a currar.
1: Sí, a mí no me parece mala noticia.
6: No, a mí me parece fantástico, hay que aprovechar el talento senior.
1: Hasta las 7:30, Pilar.
6: Chao.

0: hasta el 17 de junio. Entre medias, el juez Peinado ha citado a Begoña Gómez en la tradicional vista antes del juicio. Será el 9 de junio y esta vez tendrá que ir en persona. No descarta el juez aplicarle medidas cautelares. Y todo esto mientras el Supremo delibera sobre la condena a Ábalos. Según cuenta el Confidencial, lo único en lo que está costando llegar a unanimidad es en si se le aplica o no la atenuante completa al Lama.
1: Con semejante batería de frentes judiciales hay muchas informaciones que calibran el estado de ánimo socialista, ¿no?
0: El Mundo, por ejemplo, abre con este titular: Moncloa asume un calvario por ZP. Le acompaña esta frase de un dirigente socialista: tenemos 5 tiros en la barriga. La crónica de Carlos Cue en El País constata la inquietud. Dice así: 2 semanas más de viacrucis mediático que anula la agenda del Ejecutivo y pone todo el foco en la investigación, da más munición a la oposición y aumenta el nerviosismo en los socios. ABC habla directamente de junio infernal. Y mira, me he acordado de una frase que pronunció Sánchez va a hacer ahora un año, cuando saltó el escándalo de Cerdán, que ese es otro.
2: Porque después del verano, pues a lo mejor empiezan a sucederse las resoluciones de muchas de las causas que tienen al Partido Popular pendientes. Y entonces se verá quiénes son los delincuentes de verdad.
1: Pues ha envejecido regular esto, ¿eh?
0: Por fechas interpretamos en aquel momento que se refería al caso Kitchen, pero la verdad es que está pasando un poco desapercibido el juicio, en parte porque llevan 2 semanas escuchando audios del caso que ya se conocían. Está previsto que mañana declaren ya el ministro y su número 2, eso le dará más presencia, pero no sé si toda la que pretendía Moncloa con ese caso. Hoy el presidente ha convocado una rueda de prensa en el Vaticano, veremos.
1: Y en Roma Sánchez estará desayunando con más titulares sobre el sumario de Zapatero.
0: Te hago repaso rápido. Mira, El Independiente: la investigación cifra en 16 millones del rescate de 53 millones de dinero público el que habría desviado la trama. Efe: el juez ordenó a la policía no informar a sus superiores de la investigación a Zapatero. El Español: la UDEF detectó que Zapatero tiene 2 ordenadores conectados a la red del PSOE en la que comparten archivos. El País se suma hoy a una información que ya adelantaban ayer el Confidencial y el Español. Dice así: el juez investiga a un mando policial por ayudar a implicados en el caso Plus Ultra. Este medio cuenta también que la policía pedirá a un experto una valoración de las joyas de Zapatero.
1: Y veo, Reque, que vuelva a tomar fuerza esa tesis de que Zapatero en realidad no sabía bien dónde se estaba metiendo el pobre.
0: Juan Malamed, en El Mundo, ha hablado con dirigentes socialistas que le dicen esto, es textual: no hay pruebas claras todavía sobre Zapatero, pero sí evidencias de que se ha rodeado de gente como Julito Martínez, que vaya tela marinera. Ayer habló en Televisión Española Luis Arroyo, que como sabes ejerce como portavoz oficioso de Zapatero. Puso tierra de por medio con los negocios de este empresario que le pagaba por trabajos que el juez cree ficticios.
3: La responsabilidad del presidente Zapatero sobre los dineros que tuviera presuntamente este señor, evidentemente es nula, ¿no? Otra cosa es lo que él facturara con Julio Martínez.
0: Ignacio Camacho considera que esto es un debate estéril. En su columna de ABC, que titula Teoría del bobo espabilado, escribe que esto ya lo zanjó Carlos Cipolla en su ensayo sobre estupidez y maldad. Dice que es posible las dos cosas al mismo tiempo y ambos perfiles causan idénticos efectos.
1: Sí. Leo en los medios esa decisión del gobierno de conceder una nueva licencia de televisión. ¿A quién?
0: Pues mira, no son pocos los medios que consideran que Moncloa ha conseguido su viejo objetivo de tener un canal 100% afín a Pedro Sánchez. Se llama 7. Leo en Expansión, que por cierto, hoy cumple 40 años de vida este periódico, Leo en Expansión que al frente de este canal están exdirectivos del grupo Prisa. Uno de ellos es José Miguel Contreras.
1: Hombre.
0: El Confidencial le describe como próximo a Moncloa y pieza clave en el zapaterismo mediático. La nueva cadena empezará a emitir en otoño y pretende competir con 4 y La Sexta, según fuentes cercanas al proyecto. ABC apunta que uno de los accionistas de este proyecto es Daniel Romero Abreu, que es propietario, fíjate, de 2 de las empresas investigadas en el caso Zapatero.
1: O sea, Telepedro, financiada quizá por China o por quien, porque va a ser una ruina. Pero en fin, en su día el gobierno intentó que fuera Prisa quien entrase en el proyecto.
0: Y El País, que es el periódico de Prisa, lo explica así: la desestimación del proyecto televisivo por parte de la cúpula de Prisa, liderada por su presidente Josep Orgulian, resultó en la salida de Carlos Núñez, quien ocupaba el cargo de presidente ejecutivo de Prisa, y José Miguel Contreras, quien desempeñaba la función de director de contenidos. Recuerda este periódico que si la cadena va a empezar a emitir en otoño de 2026, le permite alcanzar su pleno rendimiento justo antes del inicio del ciclo electoral previsto para 2027.
1: Ay, madre. Y para terminar, ¿qué pasa con los cromos del Mundial?
0: Pues que ya tenemos lío con eso también, Jorge. Mira, atención, padres y madres, niños.

0: y no tan niños que os dejáis la pasta en los cromos del Mundial. Noticia que llega desde la Argentina. Hay disputa comercial que enfrenta a kiosqueros, supermercados y distribuidores. ¿Qué pasa? Pues que escasean los cromos. Allí los llaman figuritas. El problema es que los distribuidores han visto un filón con la venta online a particulares y los cromos no llegan a los kioscos. Y claro, es una pescadilla que se muerde la cola. Sube la histeria, sube la demanda y los distribuidores suben los precios. Esto se suma a que, como en este Mundial hay 48 selecciones, pues hay el doble de cromos. En España el sobre está ya a 1,50 €. Fíjate, Jorge, a ti y a mí nos costaba 25 pelas de esas monedicas que tenían el agujero en medio.
1: Qué míticos los cromos de Panini. Pues hay que ahorrar, entonces. Hasta luego, Reca, hasta las 7:30.
0: Un abrazo, Jorge.
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1: Alberto Herrera, buenos días.
10: Jorge, amigo, buenos días. Oye, los españoles siguen recibiendo llamadas de spam. Puede que te esté pasando. Estas de los teleoperadores ofreciéndote algún servicio. Tú recordarás que hace un tiempo se aprobó la ley SAC. La ley SAC es la ley de servicios de atención a la clientela. Y lo que pretendía era acabar con el bombardeo de llamadas comerciales, ¿no? También con las esperas largas en las llamadas, el trato impersonal. En fin, el caso es que la norma no ha conseguido su objetivo, o al menos no lo ha conseguido todavía. Eso interpreto por los datos que ofrece la OCU. El 90% de los españoles siguen recibiendo llamadas comerciales que no ha pedido en ningún momento.
1: Correcto.
10: Es más, el número de personas que han recibido más de 10 llamadas al mes ha subido exponencialmente. ¿Cuáles son los sectores en los que más se abusa de llamadas? La banca, la energía, telecomunicaciones, en fin, es un poco de cajón. Pero la cuestión ya no es la molestia en sí, es que los expertos advierten que los contratos que se firmen de esta forma podrían ser nulos. Te cuento, para que un contrato sea válido tú tienes que dar tu consentimiento. Un consentimiento libre y con toda la información en tus manos. Claro, si te llama un teleoperador de imprevisto, te da la información sesgada, insuficiente y tal, legalmente se considera que el consentimiento está viciado. De hecho, hay abogados que dicen que si demuestras que el contrato nació de una llamada de estas, tienen que devolver todo el dinero que te han cobrado. Pero ¿cómo es que las empresas se arriesgan a hacer esto? ¿De verdad puedo demandar ya? No, te cuento, hay un truco. La ley les da un año de margen para adaptarse. Entonces, como no aplica hasta el año que viene, siguen estirando el chicle. Es decir, siguen intentando firmar contratos nuevos. Tú todavía no puedes denunciar. Pero ojo que cuando acabe el plazo las multas van a ser muy gordas. Además, la ley les obliga a algo que te va a encantar, que es tener que llamarnos, que tengan ellos que llamarnos desde un número que empiece por 800. Así que del tirón sabrás más o menos que se trata de eso. Amigo mío, ahí te lo dejo. Seguimos hablando.
1: Pues me parece muy interesante. Se acaben de una vez las llamadas estafa estas que nos importunan a todas horas. Adiós, Alberto. Cada nuevo detalle sobre el caso Zapatero nos deja más alucinados. ¿Qué hacía el expresidente con más de 100 joyas en una caja fuerte en su despacho? ¿Le susurraba mi tesoro, como hacía Gollum en El Señor de los Anillos? Sobre alhajas varias nos habla nuestro traficante de palabras de los miércoles, Jacobo Vergareche. Buenos días, Jacobo.
11: Buenos días, Jorge. Es difícil mantener un estado de perplejidad perpetua. Uno creería que lo anormal termina por volverse normal cuando ocurre cada día. Pero creo que aún no podemos decir que nos hayamos habituado. La aparición de una caja fuerte con 103 joyas en la oficina del expresidente Zapatero es el nuevo misterio. Podrán aparecer fajos de billetes, títulos de propiedad, tratos manuscritos en agendas, cuentas bancarias cifradas, pero nada posee la contundencia pornográfica de un tesoro para atribuir al sospechoso el pecado de la avaricia. El tesoro pertenece al cómic, al cine y la literatura, pues no es riqueza abstracta como lo es un porcentaje de un negocio en forma de comisión, sino que es la encarnación brillante, dorada, excesiva y fantasiosa de una fortuna. El portavoz de ZP asegura que las joyas son una discreta herencia que valdría entre 30 y 50 mil euros. Eso sale a 400 euros por pieza y rebajaría las piezas a decepcionante bisutería. Y digo yo, puestos a caer, hagámoslo con grandeza, declaremos que vale millones y entremos para siempre en la leyenda con el tesoro de Zapatero, junto a los tesoros del capitán Flint, de Rackham el Rojo, el de Ali Baba, el del Oro del Dorado, el de Tutankamón y las joyas de los Romanov.
12: Ya casi son las 7, las 6 en Canarias. Seguimos avanzando en la mañana.
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12: Señoras, señores, me alegro. Buenos días. Es miércoles 27 de mayo, son las 7 de la mañana, son las 6 en Canarias, ya amaneció. Especialmente por el este peninsular, en el oeste ya se aclaran las cosas, aclara el día. Y el que pensó que ayer hacía mucho calor, que se prepare porque las temperaturas todavía van a subir más en algunos puntos de España, ¿no? En Zaragoza, en el País Vasco, en Badajoz, en Córdoba. La verdad es que el día viene con sol, ¿eh? En casi toda España. Y bueno, la ciudad eterna, Roma, el Vaticano. Les decíamos a las seis, hoy se encuentran su santidad y su sanchidad. Uno tan cerca de Dios, el otro tan pegado a las miserias terrenales. Estas cosas las hace Sánchez siempre que tiene problemas. Coge las de Villadiego, el galgo de Paiporta, que les voy a contar de él, ¿no? Él cultiva su imagen de persona entrañable en el extranjero, y hay foros todavía en el extranjero, la FAO, por ejemplo, bueno, donde pagando lo necesario, pues tienes garantizados los aplausos. Y luego, si vas a la FAO y dices aquello de que nadie debería pasar hambre en el mundo, pues, joder, madre mía, pues los discursos de Miss Mundo en este tipo de sitios funcionan muy bien. Es lo que le hace falta a él ahora mismo, aplausos o reconocimiento, porque cuando vuelva a España lo que le espera es la normalidad. Oiga, el juicio de su hermano, que comienza mañana. El 9 de junio declara su mujer obligada a comparecer presencialmente si no quiere que el juez Peinado le mande a la policía a buscarla. Y le esperan más cosas, claro, pues, luego se las detallo si le parece bien. Hoy mismo tiene una rueda de prensa tras su encuentro con el Papa. Ahí no va a tener más remedio que contestar algunas preguntas sobre el incendio que tiene en casa.
8: Presidente, ¿mantiene su apoyo absoluto al presidente Zapatero tras conocer el sumario?
9: Ya tenemos rueda de prensa, ¿no? Pues eso, hablaré mañana.
12: Exacto, no me rompáis el momento FAO. No me rompáis el lucimiento de acabar con el hambre en el mundo. Mañana. Vamos a ver qué cuenta. Hoy hay sesión de control que se la salta. Pues ya les digo, este cuando puede, coge las de Villadiego. Vamos a ver cómo analiza, cómo cuando le pregunten por el sumario de 8 tomos y 4.000 folios, por el que tiene que contestar Rodríguez Zapatero, cuyo abogado ha conseguido que el juez le retrase hasta el día 17 y 18 de junio la personación, el dar cuentas, el responder al juez, el poder defenderse también, porque tiene que estudiarse todo ese sumario. Bueno, en fin, parece que es una medida. Bueno, estas cosas alargan Te dan tiempo para prepararte, pero pues lo que hacen es posponer el martirio. Ya, tendrá que explicar algo acerca de las joyas, esas joyas que guarda. Joyas que los expertos... hay expertos que dicen que esa joya es muy ostentosa, pero menos cara de lo que podría parecer, otros que no. Pero miren, para analizar las joyas, los joyeros, los gemólogos, los que saben de estas cosas, tienen que tocarlas, tienen que verlas de cerca, olerlas, todo. Simplemente por una fotografía es muy difícil apreciar exactamente qué calidad tiene una joya o no. O sea, que ya es lo de las joyas, que es en sí mismo estupefaciente, es mejor esperar a que lo vean expertos con tranquilidad. El hedor más insoportable, es la duda de si esta trama de blanqueo de capitales con el oro y el petróleo traficó con derechos humanos y el sufrimiento de los venezolanos. Es decir, las gestiones que realizaba Rodríguez Zapatero para la liberación de algunos presos políticos, ¿tenía interés crematístico o no? Pues eso me parece lo peor de todo lo demás. O sea, esos papeles de Julio Martínez mezclando oro y petróleo con liberación de presos, o sea, esa sensación de que Zapatero se arrimaba a procesos electorales no para proteger a disidentes, sino para garantizar que el régimen chavista pasara la prueba de las urnas, es ahora mismo una sensación que lo corroe todo. Pero ahora, ¿cuál es uno de los mecanismos de defensa que se han inventado de Rodríguez Zapatero? La culpa de todo es de Julio Martínez, Julito, el socio, el testaferro, que hacía unas operaciones de las que Rodríguez Zapatero era una víctima. Que lo que hacía Julio Martínez no estaba conectado con Rodríguez Zapatero. Eso tiene dos problemas. Primero, va a costar cimentar ese argumento porque ha aparecido una hoja de Excel en la que Zapatero planteaba una lista de empresarios con los que podía o debía contactar. Análisis relevante. Y segundo problema, es que yo no cabrearía a Julio Martínez. Porque si Julio Martínez ahora dice, ¿cómo que yo? ¿Yo tengo la culpa de todo y este no? A ver si Julio Martínez se convierte en un nuevo Víctor de Aldama. Cuidado. Yo andaría con pies de plomo. Hoy hay un artículo en el diario El País, el diario independiente de la mañana, y ni un solo minuto más, como decía Santiago Bamón, de Urkullu. Ha reaparecido Urkullu, el que era lendakari, para pedir elecciones anticipadas, eso sí, sin mencionar una sola vez la palabra corrupción. Democracia en riesgo, urgencia de dique cívico, hay guerra civilismo dialéctico, disputa identitaria constante. Fíjate, tú manda narices que uno del PNV diga, se queje ahora de la disputa identitaria. Desgaste de las reglas comunes, o sea, palabrería de discurso de la FAO también. Pero de la corrupción no dice absolutamente nada. El único que dijo cosas ayer fue García Page, que dice, hay muchos que piensan lo que piensa García Page, pero el único que las dice es García Page, escúchelo.
1: Este es el momento de mayor riesgo para el Partido Socialista en toda la democracia. O moción de confianza, o cuestión de confianza, o elecciones. Que los socialistas tenemos que poner el interés de España por encima del interés del Partido Socialista.
12: Claro, nadie en unas autonómicas, o no digamos ya las municipales, quiere ir antes de Sánchez o con Sánchez en un superdomingo electoral. Lo que pasa es que no lo dicen, el único que lo dice es Page. Ayer fue lamentable ver cómo la portavoz, la papagaya de este gobierno, Elma Sainz, volvía a caer en mentiras y contradicciones tan burras que hasta daban risa. Así que no se puede hablar de un proceso judicial que todavía está abierto, muy bien. E inmediatamente empieza a hablar de Begoña Gómez diciendo que es inocente, que es un proceso... Pero oye, que también es un proceso judicial que está abierto. ¿En qué quedamos? ¿Sí o no? Bueno, total. Y mientras tanto, ya están los amiguitos a los que echó Orgullian deprisa porque quería montarle un telepedro con 25 millones de euros. Y decía Orgullian que eso valía solamente el primer día. El segundo día volvía a valer 25. Han encontrado a un argentino de Telefe que se lo va a financiar, y el Consejo de Ministros ayer aprobó la concesión de esa nueva licencia de televisión a los amigos del sanchismo. La 9 Telepedro, no le bastará con todas las que tiene. En noviembre tiene que estar operativa, de manera que para las citas electorales del 27 ya funcionará. Y el refugio, vaya que la cosa cambie y no tengan todos estos de Tele Pyongyang donde meterse. Ahora Silvia Martínez Tiana nos cuenta cosas del día de hoy en estos titulares.
7: 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El Consejo de Ministros ha dado luz verde a la reforma de la jubilación flexible, es decir, que los jubilados puedan volver a trabajar de forma parcial mientras cobran la pensión. Como novedad, los autónomos podrán acogerse a esta modalidad, hasta ahora solo disponible para asalariados. Los cambios entrarán en vigor a finales de agosto. El Gobierno también ha aprobado la Ley para el Buen Uso de la Inteligencia Artificial, una norma que adapta la legislación nacional al reglamento europeo y que, entre otras cosas, obligará a identificar los contenidos artificiales para distinguir entre realidad y ficción. Contempla multas de hasta 35 millones de euros. Indra elige como nuevo CEO a Josep Maria Recasens en sustitución a José Vicente de los Mozos. Recasens es el actual responsable de estrategia de Renault y presidente de ANFAC, la patronal de fabricantes de automóviles. Y en el partidazo de COPE, vamos rayito.
10: Es el grito de todo un barrio y me atrevería a decir que casi de todo un país que busca hacer historia en Europa. Esta noche a las 9 el Rayo Vallecano se enfrenta al Crystal Palace en la final de la Conference. El conjunto de la Franjaja, que quiere su primer título europeo, estará arropado en Leipzig por 11.000 aficionados. En el Real Madrid, confirmada la fecha de las elecciones, van a ser el domingo 7 de junio y se va a votar en la Ciudad Deportiva de Valdebebas. Esta tarde a las 7 Florentino Pérez presenta su campaña ante los medios, pero ayer ya nos dejó un avance con un vídeo en redes sociales. El presidente dice que la grandeza ni se improvisa ni se hereda y que el club no pertenece a ningún presidente sino a sus socios. Su rival, Enrique Riquelme, que por cierto hoy a las 12 también presenta su proyecto, estuvo anoche en el partidazo de COPE. Asegura que tiene un acuerdo con un entrenador, que va a fichar a un jugador de la selección española y que su candidatura está totalmente alejada de la política.
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12: Bueno, el juez Peinado ha citado el día 9 de junio a Begoña Gómez para la audiencia previa al juicio oral. Y también ha citado a otros dos imputados, la asesora Cristina Álvarez y el adversario Juan Carlos Barrabés. El magistrado advierte que deberán ir en persona, si no va a ordenar su detención. Patricia Rossetti.
13: Es la audiencia previa al posible juicio. 9 de junio a las 11 de la mañana. Begoña Gómez tiene que ir en persona y acompañada por su abogado. Y con un apercibimiento, si no comparece, tendrá que ser conducida por la fuerza pública. La misma citación y el mismo aviso para los otros dos investigados, su asesora, Cristina Álvarez, y el empresario Juan Carlos Barrabés. Concluida esta vista preliminar, en el mismo acto, en el plazo de 3 días, el juez decidirá si les envía o no a juicio con un tribunal popular. El juez Peinado explica en el auto que en esta audiencia se pueden imponer medidas cautelares para evitar o minimizar el riesgo de tratar de eludir la acción de la justicia, dada la extensión de la pena que pudiera ser impuesta. Y detalla las penas establecidas en la ley por cada delito. Tráfico de influencias hasta 2 años, malversación hasta 3, corrupción en los negocios entre particulares hasta 4 y apropiación indebida que puede llegar hasta los 6 años de cárcel.
14: Ahora ya Empresas quiere contarnos algo.
7: Sí, la noticia que nos trae es que, bueno, pues tiene que ver con los dispositivos que utilizan miles de empresas cada día. Según estudios recientes del sector tecnológico, 1 de cada 3 ordenadores utilizados en las empresas no cumple ya los requisitos de los sistemas operativos más modernos, lo que limita, claro, su rendimiento y aumenta los riesgos de seguridad. Y es que trabajar con equipos obsoletos no solo ralentiza determinadas tareas, también dificulta la incorporación de nuevas herramientas digitales, incrementa las incidencias técnicas y puede afectar a la productividad de los empleados. Por eso, cada vez es más importante que las empresas renueven sus equipos de trabajo con lo último en tecnología.
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14: Y la historia del día la trae MJ.
21: Mercedes, la otra Mercedes, apareció un día sentada en un banco del Arenal de Bilbao. La otra Mercedes es de silicona y tomó forma dentro de un molde de yeso dental. Era noviembre de 2019 y apareció ahí para extrañeza de los transeúntes. La Mercedes de verdad vivía a pocos metros, tenía los mismos lunares, las mismas arrugas, el nacimiento del cuero cabelludo en el mismo sitio. Su imagen la usó una entidad financiera para ponerle rostro a la soledad no deseada. Hace unas semanas, Mercedes Amán cumplió 95 años.
22: Soy Mercedes Amán Eguirazo y hoy es el día de mi cumpleaños. Cumplo 95. Estoy comiendo con mi sobrino Álvaro Amán, arquitecto, el que hizo el tranvía de Bilbao.
14: Bueno.
21: En torno a la soledad de los mayores imaginamos historias oscuras protagonizadas por personas hurañas, desagradables, que no socializan o que no han tenido un recorrido vital interesante. Pero Mercedes Amán no era así. Nació en una familia acomodada, hablaba 4 idiomas, vivió en Francia, en Inglaterra, en Mallorca. Nunca se casó ni tuvo hijos, le encantaba la radio por la mañana y las series policíacas de la tele por la tarde. Y había días que no intercambiaba una sola palabra con nadie. Ahora vivía en una residencia. Mercedes ha fallecido este fin de semana. En su esquela ha aparecido el nombre de la voluntaria de Cáritas que iluminaba el rostro de esa mujer. La otra Mercedes espera en ese banco del Arenal de Bilbao a que alguien se siente un ratito con ella.
14: ¿Por qué metemos hoy la pata, Antonio Naranjo? Buenos días.
0: Señor Herrera, buenos días. Pues tenemos que hablar del formidable agujero negro que hay en torno a los rescates de compañías controvertidas con dinero público. Porque no es solo el caso de Plus Ultra, una aerolínea irrelevante que no cumplía el principal requisito para obtener fondos del Estado, como todo el mundo sabe. Entrar en pérdidas por la pandemia y no acumularlas, como era su caso desde años antes. Otras dos corporaciones están bajo el foco, Air Europa y Duro Felguera, que también fueron beneficiarias de una decisión del Ministerio de Hacienda, dirigido por María Jesús Montero, rubricada por Pedro Sánchez y por todo el Consejo de Ministros. El hilo común entre todas estas compañías, con distinta intensidad, es su relación con Venezuela, o con Víctor de Aldama, o con el PSOE, con todo a la vez. Que, por cierto, el PSOE llegó a tener tres exministros suyos, dos, en el Consejo de Administración de la firma industrial. Bueno, en los tres casos se aprobaron rescates difíciles de justificar, o al menos en tiempo récord, como era el caso de Air Europa, y en los tres con la misma sensación de que la trama de intereses procedentes de Caracas fue decisiva. ¿Tirará otro juez de ese hilo, Herrera? Pues mira, parece más que probable, y ojo lo que puede salir de ahí.
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12: 7 y 20, 6 y 20 en Canarias. 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
7: Buenas noticias desde Almonte, desde Huelva. Estabilizado el incendio forestal en el paraje El Rincón del Membrillo, en el entorno de Doñana. A las 10:15 quedaba estabilizado. El incendio afecta a 400 hectáreas de enorme valor ecológico, según la estación biológica de Doñana. En estos momentos, los bomberos trabajan para extinguirlo. Las primeras hipótesis apuntan a que el incendio podría ser intencionado y controlado. El otro incendio forestal del que estábamos pendientes, el de Castilblanco de los Arroyos, en la Sierra Norte de Sevilla. Incendios forestales a solo unos días de que arranque la época de peligro alto de incendios. Arranca el próximo día 1 de junio y se espera, según los expertos, un verano complicado. El Infoca contará con 4.700 efectivos y 43 aeronaves para hacer frente a estos incendios. Buenos días, soy Yolanda Aguirado. Las grandes aliadas de estos incendios son sin duda las altas temperaturas. Altas temperaturas como las que tenemos hoy por delante.
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7: Hoy llegaremos a los 37 grados en Córdoba, en Sevilla y en Cádiz. Sigue soplando viento fuerte de levante. El aviso amarillo va a estar activo durante todo el día.
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7: Y con denominación de origen Estepa te cuento otras noticias del día. Siguen apareciendo novedades sobre la imputación por corrupción de Rodríguez Zapatero, el primer expresidente de este país imputado y al que el PSOE andaluz ha empoderado como talismán durante la campaña de María Jesús Montero en Andalucía. ¿Qué dice ahora el PSOE andaluz cuando ve cada día informaciones sobre José Luis Rodríguez Zapatero? Bueno, pues hemos escuchado al secretario de organización del PSOE andaluz, Fernando López Gil. Dice que los socialistas están destrozados, aunque tienen la esperanza, dice, de que todo esto no sea verdad.
27: Siempre digo que los socialistas estamos ahora mismo rotos. No hay un socialista que no hablemos y nos encontremos, que no tengamos, nos sentamos realmente, bueno, destrozados por lo que estamos viviendo, sinceramente. Pero queremos seguir creyendo en que lo que se está diciendo, pues al final no deja de ser una concatenación de información que esperemos no sea en verdad. Y estamos convencidos y esperamos que no sea verdad.
7: A María Jesús Montero todavía no la hemos escuchado en rueda de prensa dar explicaciones sobre este tema. Bueno, mientras el Partido Socialista intenta reponerse del gran batacazo de su historia aquí en Andalucía, Vox sigue esperando a que el presidente en funciones, Juanma Moreno, levante el teléfono para negociar con ellos la investidura. Y siguen los retrasos en los trenes. No, no estás teniendo un déjà vu con esto que te estoy contando. La última incidencia en Almodóvar del Río, en Córdoba, anoche, ante las continuas incidencias y los retrasos que vivimos los usuarios, en COPE de Andalucía nos preguntamos, ¿debemos pagar lo mismo que cuando la alta velocidad era sinónimo de puntualidad? Esto nos dice Enrique García, el ex portavoz de la OCU.
1: Pues nosotros entendemos que sí, que debería adecuarse a las circunstancias actuales de prestación de los servicios, ¿no? Si hay limitaciones de velocidad técnica, el usuario no tiene que ser quien digamos, afrente

0: asuma esas consecuencias únicamente, ¿no? También si se vende un servicio de alta velocidad, pues tiene que ser alta velocidad.
1: Lo peor es que con la normativa anterior, Renfe indemnizaba el 50% del billete desde los 15 minutos de demora y el 100% a partir de los 30 minutos. Hemos ido a peor, porque ahora, para que nos abonen el 50% del importe, el tren tiene que retrasarse al menos una hora. Ahora son las 7:24, volvemos enseguida.
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26: Ya son las 7:30 de la mañana. Luce el sol hoy en España, 6:30 en Canarias, y saben que dentro de poco el Papa recibe a Pedro Sánchez en el Vaticano. Luego dice que tiene previsto atender a la prensa y ya veremos a ver si habla de las últimas novedades del caso Zapatero, de la citación judicial de su mujer, de las presiones para que convoque elecciones. De momento el gobierno ya ha dado una licencia a sus amigos expulsados de prisa para que monten una televisión, otra, de sensibilidad sanchista. De todo esto hablamos ahora en un momento, tomando café.
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26: Chicos, chicas, buenos días.
34: Hola.
35: ¿Qué tal? Buenos días.
26: A ver, Requeijo, los medios se detienen en esta suerte de viacrucis judicial que le espera al gobierno y su presidente en junio.
35: Mañana empieza en Badajoz el juicio contra el hermano de Pedro Sánchez. Y si en Ferraz y en Moncloa esperaban respirar después de la declaración judicial de Zapatero la semana que viene, el expresidente consiguió ayer que se le aplazase hasta el 17 de junio. Entre medias, el juez Peinado ha citado de Goña la tradicional vista antes del juicio, será el 9 de junio, pero esta vez tendrá que ir en persona. No descarta el juez aplicarle medidas cautelares. Y todo esto mientras el Supremo delibera sobre la condena a Ábalos. Según cuenta el Confidencial, lo único en lo que está costando llegar a una unanimidad es en si se aplica o no la atenuante completa a Aldama. El Mundo abre con este titular: Moncloa asume un calvario por ZP. Que acompaña esta frase de un dirigente socialista: tenemos 5 tiros en la barriga. La crónica de Carlos Cue en El País constata la inquietud. Dice así: 2 semanas más de viacrucis mediático que anula la agenda del Ejecutivo y pone el foco en la investigación de Zapatero. Da más munición a la oposición y aumenta el nerviosismo de los socios. ABC habla directamente de junio infernal.
26: Bueno, y esto, Gorge, ¿cómo lo va a afrontar?
0: Bueno, yo creo que es verdad que lo que queda legislatura ya se solapa con la agenda judicial. O sea, no hoy en el Parlamento no está Sánchez para la sesión de control, que le van a preguntar por la corrupción, pues a Carlos Cuerpo y a Yolanda Díaz y compañía, y solo van a poder responder de asuntos de corrupción. Es que ya

0: No hay otro tema de conversación hasta 2027. ¿Por qué? Pues porque tenemos esta... Bueno, mañana empieza el juicio del hermanísimo. Está la citación de Begoña Gómez el 9 de junio, que irá a juicio con jurado popular. Está un nuevo informe sobre Santos Cerdán, que parece que están peinando ya. El que está la sentencia del Supremo, el caso Mascarillas, que está, la, está la, los avances en, contra la financiación ilegal del partido en la audiencia. Está, se habla de que Ángel Víctor Torres también va para adelante. En fin, ZP, claro, Zapatero seguirá declarando 17 de junio con medidas cautelares. En fin, ya no se va a poder cambiar de tema de conversación. Y Zapatero comparte muchas cosas con Sánchez, pero ahora sobre todo comparte una, que es no pensar jamás en el futuro del PSOE. O sea, ya no piensa ninguno de los dos en el Partido Socialista, si es que algunas pensaron. Zapatero ahora tiene una estrategia procesal, que tiene que defenderse, tiene que pensar en su familia, tiene que salvar a sus hijas y a su mujer, que puede ser imputada a título lucrativo, claro, con ese ajuar. Y claro, pues si le dan a elegir, oye, si colaboras y aunque hundas al gobierno de Sánchez con todo lo que sabes, con todas las puertas que tocaste, atenuamos el horizonte penal de tu familia, él va a elegir a la familia, claro, a la biológica, no a la orgánica. Claro. Y Pedro igual está diciendo Paje, oye, que vas a matar a la infantería, que si van estos a las municipales autonómicas, los concejales, los alcaldes, que se acaba el Partido Socialista como tal. Vale, da igual, pues es que lo que va a intentar es lo del 23, precisamente que haya un descalabro de lo que queda de poder territorial del PSOE para convocar y dar pena y movilizar al elector que ha visto el desastre y que le salve a él en las generales. Esa es la estrategia, la misma que de 2023. A ninguno de los dos le importa el futuro de esa cosa llamada PSOE.
1: ¿Qué cree María del Carmen de Castro del Depor?
2: Yo creo que fíjate que Emiliano García Paje normalmente siempre tira sus declaraciones muy bien hacia lo que es la mentalidad del Partido Socialista, ¿no? De, no por supuesto de la nomenclatura ni del gobierno, sino de los votantes, ¿no? Del Partido Socialista, y lo que dijo ayer es que el Partido Socialista se está jugando literalmente la supervivencia. Ya no estamos hablando casi de cuándo tienen que ser unas elecciones, más o menos las elecciones, después de lo que hemos visto y antes de conocer este escandalazo de Rodríguez Zapatero, sabemos cuál es el resultado, porque lo hemos visto en cuatro elecciones autonómicas. Por lo tanto, y los partidos grandes, bueno, pues resisten las épocas malas y luego llegan al gobierno y luego lo pierden y luego se recuperan. Y estos son los partidos, pero siguen existiendo. Y lo que está diciendo Emiliano García Paje es, oiga, que aquí hay otros partidos que han desaparecido, grandísimos partidos, y el PSOE está en esta tesitura. El PSOE está en esa tesitura de desaparecer. Y lo primero, que el primer paso para desaparecer es perder completamente todo el poder territorial. Y lo estamos viendo que está sucediendo. Por lo tanto, hay que dar una... Yo creo que lo que está diciendo es que hay que dar una respuesta, porque ya no es una cuestión de este gobierno, de Pedro Sánchez, es de si va a seguir existiendo el Partido Socialista en el futuro. ¿Y cuál es la razón de su desaparición? Y realmente todo este rosario de escándalos, en cualquier circunstancia, con un mínimo, solo con un mínimo, digamos, respeto al votante y a la rendición de cuentas, evidentemente se habría presentado dimisiones y se habrían convocado las elecciones, porque no son uno, sino son muchísimos escándalos, y todos en el gobierno. Que esta es una de las cuestiones que a mí me parece de las novedades que estamos conociendo. La semana pasada vimos a Sánchez a abrazarse a Rodríguez Zapatero y mostrarle su apoyo antes de que viéramos la parure, ¿no? que hemos visto en la caja fuerte. Pero yo creo que es que no le queda otro remedio a Pedro Sánchez, porque en este escándalo de momento está aquí parado, pero Pilar lo ha señalado algunas veces. En este escándalo, aparte de lo de Venezuela, de la negociación y la mercantilización de los derechos humanos de los venezolanos, a pesar de todo eso, hay un elemento fundamental, y es que ha hecho este gobierno en el rescate de Plus Ultra, y eso es lo que tiene atado a Pedro Sánchez, y tiene que defender la inocencia de Rodríguez Zapatero, porque es defender su propia inocencia, y si Zapatero es culpable en este asunto, el gobierno de Pedro Sánchez también lo es.
1: A ver, Pilar.
3: Yo creo que hoy es ABC, ¿no?, el que dice que Hacienda falsificó un documento sobre Plus Ultra, y esto lo vamos a seguir viendo porque pasó lo mismo en la Tesorería de la Seguridad Social. Pero en línea con lo que dice Carmen, a mí me parece que esta monumental trama de corrupción, porque es monumental...

0: puede acabar, como dijo ayer Page, con el Partido Socialista. Esto ha pasado en Francia, en Italia, en Grecia y está pasando en el Reino Unido. Es decir, el Partido Socialista Obrero Español puede dejar de ser alternativa del gobierno y es de lo que ayer avisó Page.
1: Bueno, y también es noticia hoy la decisión de Moncloa de dar una nueva licencia de televisión.
2: No son pocos los medios que consideran que Moncloa ya ha conseguido su viejo objetivo de tener un canal 100% afín. Se llama 7. Al frente de este canal están exdirectivos del grupo Prisa. Uno de ellos es José Miguel Contreras. El Confidencial le describe como próximo a Moncloa y pieza clave en el zapaterismo mediático. La nueva cadena empezará a emitir en otoño y pretende competir con 4 y la Sexta, según fuentes cercanas al proyecto. ABC apunta que uno de los accionistas de este proyecto es Daniel Romero Abreu y es propietario, fijaos, de 2 de las empresas investigadas en el caso Zapatero. Y El País recuerda que su grupo mediático, el grupo Prisa, rechazó entrar en este proyecto. Destaca que si la nueva cadena va a empezar a emitir en otoño de 2026, le permite alcanzar su pleno rendimiento justo antes del inicio del ciclo electoral previsto para 2027.
1: Bueno, o sea, se está rearmando mediáticamente el gobierno de cara al final de la legislatura. Esto es lo mismo, es lo que desechó Orgulian, el presidente de Prisa, porque cuando le dijeron vale solo 25 millones de euros, Orgulian contestó sí el primer día.
3: Claro.
1: Y el segundo otros 25. Claro, eso, pagadlo vosotros, si queréis.
3: Pero es que no es solo para el final de legislatura, que yo creo que dan por hecho la derrota electoral, estos movimientos son precisamente una profecía de eso, sino para generar un cuartel de invierno, el cuartel de Inchaurrondo, para poder sobrevivir a las legislaturas de la derecha. Es lo que están fabricando, o sea, durante años han generado una especie de dependencia psicosomática del macizo de la raza sanchista, ¿no? Un telespectador que ahora mismo pues está pensando que lo de Zapatero es toda una conspiración, que todos los jueces están dando un golpe de Estado. O sea, ese televidente absolutamente lobotomizado por la propaganda sanchista durante años, es no sé cuánta gente es, pero a lo mejor puede migrar a ese Telepedro para seguir tomando el soma, ¿no? Que diría Aldous Huxley, ¿no? Para seguir tomando la droga mental que le permita seguir en el muro virtualmente en plan Goodbye Lenin cuando caiga Pedro Sánchez. Bueno, pues ese es el negocio. Lo que pasa es que yo creo que la ruina es segura. Es decir, el modelo de televisión, lo sabemos los periodistas que estamos en los medios, es ruinoso y cada año más. Entonces, no sé, Orgulian tenía razones económicas muy buenas para negarse a Telepedro porque es una ruina que no va a dar ni para pagar la nómina de los que caigan ahí, ¿no? De los que sean expulsados de Televisión Española momento.
4: Sí, desde luego suena a ir construyendo un refugio para los cuarteles de invierno, ¿no? Es decir, ¿dónde va a ir toda la gente que está diciendo esas cosas delirantes ahora en Televisión Española y con cargo a los presupuestos? Pero yo creo que aparte de esto, yo creo que también hay que mirar un poquito la parte económica de esta operación. Es curioso que ningún empresario español de auténtico poderío ponga dinero aquí y hayan tenido que ir a buscar un gran inversor que es el argentino, y esto es por algún motivo. Y es que aquí en el fondo a mí me parece que este canal en buena medida lo vamos a financiar con las productoras que se están forrando ahora mismo en Televisión Española, porque esto es otra de las cosas que algún día tendremos que ver también, cómo ha apoyado a esta gente en las Televisión Española, en los organismos públicos y demás. Y es muy llamativo, es decir, la televisión todo el mundo sabemos que es un negocio ruinoso, pero ellos se meten en un negocio ruinoso normalmente con la pasta de otro inversor, que es como las películas estas de Paco Martínez Soria, ¿no? Que siempre iba el pobre que en el pueblo con los millones y los estaban los listos que se los querían quitar. Y esta es un poco la situación que vamos a ver siempre, eso sí, con la coartada de la izquierda y con la coartada de la ideología, ¿no? Y esto es un poco, ¿qué es en el fondo? Lo que está aguantando a Pedro Sánchez no es el partido, no es nada, solo le está aguantando este cinturón de mediático y está tratando de blindarse.
1: A ver, Pilar.
0: Bueno, siempre la cuestión es quién pone el dinero, ¿no? Y el dinero lo pone un argentino claro, millonario, el dueño de Telefe, que ha comprado Telefónica en Perú. Yo pensaría en Movistar 2.0.
1: Movistar 2.0, sí. Bueno, veremos eso cómo acaba. y veremos si hay riñón para mantener, eso cuesta dinero.
0: Bueno, si tienes un Movistar 2.0, pues hay riñón.

0: Por ejemplo, si un jubilado que percibe una pensión de 1.500 euros se reengancha al trabajo con una jornada del 33%, la pensión se va a ver reducida en 495 euros al mes hasta situarse en los 1.005 euros. En el caso de los autónomos, el jubilado podrá cobrar hasta el 25% de su pensión mientras desarrolla una actividad compatible. Y te recuerdo que las pensiones en mayo han marcado récord, un coste de 14.366 millones de euros, han subido un 6,1% frente al mismo mes del año anterior. El dato es inédito en España, más de 10 millones y medio de pensionistas. La pensión media del sistema de la seguridad social se situó en mayo en 1.370 euros al mes. Esta cifra incluye todas las modalidades de pensión. En el caso de jubilación, la prestación media, que es la más numerosa, alcanza los 1.572 euros al mes.
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2: Bueno, y con la once en Arans, ahí está el Rayo.
4: Buenos días, sí, hoy se juega la final de la Conference, la competición más importante del fútbol mundial, como se le bautizó en este programa el día que quizá se te fuera un poquito la mano en el análisis deportivo.
2: No, pero no, el año pasado lo era.
4: Claro, pero te digo una cosa, no es que sea la más importante o la más difícil, pero sí es la que más le ha dado este año al fútbol español, porque gracias al Rayo y la Conference hay un equipo más
2: en la Champions.
4: Curiosamente es el Betis.
2: Es Real Betis Balompié, por eso estoy yo en deuda con el Rayo, que por otra parte también es uno de mis equipos, como tú sabes.
4: Claro, claro, es raro que tú tengas más de un equipo, fíjate, me extraña tanto. Hoy a las 9 en Leipzig, el Rayo, un equipo de barrio, jugará la final ante el Crystal Palace inglés. 11.500 aficionados han ido hasta allí para apoyar los hombres de Íñigo Pérez, un entrenador joven, pero magnífico, que le ha puesto al equipo donde nunca estuvo antes. Yo, que Íñigo Pérez, me cambiaría el peinado, porque de verdad es necesario. Y es necesario por imagen, que de mí. Y las elecciones de la presidencia del Real Madrid siguen adelante. Ayer Florentino Pérez presentó su candidatura en redes con un vídeo reivindicativo de sus logros, que son muchos y muy importantes. Y hoy presentará oficialmente su candidatura ante los medios de comunicación. Yo supongo que el jefe de prensa del Madrid estará con un cuerpo hoy.
3: Con el Transilium. No.
4: Está yendo al baño desde las 5 de la mañana.
5: Va a eclipsar la de Sánchez.
4: A ver por dónde sale hoy. Qué estado de nervio debe tener el hombre. Le dice hola y se acuerda de tu familia. Hola, ¿cómo estás? Y se acuerda
2: hola
4: de
2: tú
4: familia. Hola tú, mamón. Bueno, y vamos a hablar también de las protestas de los tenistas en Roland Garros por la escasez del dinero de los premios. Uno dirá, pero vamos a ver, si el tío que gana o la tía que gana, el hombre o la mujer, se lleva 2,8 millones de euros. Bueno, sí, es mucho dinero, pero es menos del 15% de los ingresos lo que va a premios. Y por ejemplo, este año van 61,7 millones cuando en realidad el torneo ingresará 400 millones. Los tenistas quieren el 22%, no el 15%. El 22% es lo que ganan en los Master 1000. Y dicen, y llevan razón, que ellos no cobran sueldo, son autónomos, mantienen una plantilla grande. Cuando uno ve los triunfos de Carlos Alcaraz o de Sinner y ve en un palco sentado un montón de gente del equipo, eso lo pagan ellos, lógicamente. Pagan los viajes, los de ellos, los de fin, que tienen unos gastos enormes. Entonces lo que quieren es que haya una proporción entre los ingresos y los premios. Los lógico, gastos. Me parece una cosa normal, ¿no?
2: Sí,
4: porque bueno, no todos ganan el torneo tampoco, ojo.
2: Bueno, pues ahora, damas y caballeros, lo que ganamos es el tiempo para informarnos a las 8 en punto de la mañana con las noticias del día.
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3: Son las 7:50, 6:50 en Canarias. 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
7: Joyas propias de una dinastía millonaria en una caja fuerte, desvíos de millones de euros. El caso de Zapatero preocupa a los socialistas andaluces. El primer expresidente de este país, imputado por corrupción, fue ejemplo del PSOE durante la campaña electoral y ahora los alcaldes socialistas y hasta el expresidente sevillano Felipe González piden un adelanto electoral para evitar que las elecciones municipales coincidan con las generales. Pero, ¿qué dice el aparato en Andalucía? Bueno, pues el secretario de Organización de los Socialistas Andaluces, Fernando López Gil, asegura que los socialistas están destrozados, aunque dice que tiene la esperanza de que todo esto no sea verdad.
8: Siempre digo que los socialistas estamos ahora mismo rotos. No hay un socialista que no hablemos y nos encontremos, que no tengamos, nos sentamos realmente, bueno, destrozados por lo que estamos viviendo, sinceramente. Pero queremos seguir creyendo en que lo que se está diciendo, pues al final no deja de ser una concatenación de información que esperemos no sea en verdad.
7: Bueno, hay quienes echaron de menos a María Jesús Montero ayer en esa rueda de prensa y mientras el PSOE intenta reponerse de ese gran batacazo electoral, Vox sigue esperando a que el presidente en funciones, a que Juanma Moreno, levante el teléfono para negociar con ellos la investidura. Recordemos que Juanma Moreno quedaba a 2 escaños de la mayoría absoluta y quiere gobernar en solitario. Bueno, a la espera de que PP y Vox se sienten a negociar aquí en Andalucía, el líder de los populares a nivel nacional, Núñez Feijóo, ha dejado muy claro el modelo de pacto que debe seguir Juanma Moreno. Y no es ni el de Extremadura ni el de Aragón.
9: Es histórico el número de andaluces que han apoyado a Juanma Moreno. Es él al que le corresponde como presidente autonómico presentar ese modelo en Andalucía para Andalucía. Y esto es en lo que está trabajando.
7: Buenos días, soy Yolanda Guirado. Son las 7:52. Vamos con la información del tráfico. 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A esta hora no hay incidencias más allá del intenso tráfico a las entradas de las grandes ciudades. ¿Y qué tiempo nos espera hoy?
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7: Bueno, pues en Cádiz amanecemos un día más con viento fuerte de levante y sigue activado el aviso amarillo durante todo el día. Hoy vamos a llegar a los 37 grados en Sevilla o en Córdoba. Mucho calor, calor que tenemos por delante en este día.
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7: Bueno, pues una de las noticias de esta mañana es que tenemos una buena noticia en cuanto a los incendios forestales. El incendio de Almonte por fin ha sido estabilizado, un incendio que afecta a 400 hectáreas de enorme valor ecológico, según la estación biológica. Ahora los bomberos están trabajando para extinguirlo y esas primeras hipótesis apuntan a que el incendio podría haber sido intencionado.
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2: Tenemos novedades relacionadas con el caso de Sandra Peña, la niña sevillana que se quitaba la vida tras volver del colegio en octubre del año pasado. Los padres han denunciado que la pequeña sufría acoso escolar. El juez, recordemos, archivaba la querella que sus padres pusieron contra el centro. Ahora la Junta de Andalucía ha dicho que va a abrir expediente al colegio donde estudiaba la niña por no activar el protocolo antiacoso. Vamos a escuchar a la consejera de Educación, vamos a escuchar a Carmen Castillo.
3: Entiendo muchas veces que no entendamos las decisiones judiciales. Yo creo que la familia de Sandra Peña sí que esperaba una respuesta diferente de la autoridad judicial. Yo creo que ellos habrán hecho el análisis que corresponde. Es verdad que nosotros, desde el punto de vista administrativo formal, sí que sabemos, claro, que no se abrieron los protocolos y por lo tanto hay una responsabilidad vinculada.
2: Vamos a seguir muy pendientes de este caso, como lo venimos haciendo desde el pasado mes de octubre. Es una historia que te estamos contando también en cope.es/Andalucía. 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
2: Señoras, señores, me alegro. Buenos días. Son las 8 de la mañana, 7 en Canarias, de un miércoles 27 de mayo del 2026. Miren, para el fútbol español es un buen día, un gran día, porque un equipo como el Rayo Vallecano, muy querido en toda España, llega a la final de la Conference. Es el único equipo español que llega a una final de competición europea, como ocurrió el año pasado con el Real Betis Balompié. En la misma, Betis se enfrentó a un gigante que era el Chelsea, y perdió, como todos sabemos. Hoy el Rayo lo tiene un poco mejor. El Crystal Palace puede ser un enemigo batible. Y todo el ímpetu, todo el ánimo para el bravo equipo vallecano, que esta noche jalone su historia con un campeonato europeo. Bueno, vamos a ver, esta mañana en la ciudad eterna, en el Vaticano, dentro de Roma, su santidad y su sanchidad se encuentran, como les decía, a las 7, uno tan cerca de Dios y el otro tan pegado a la miseria. Pero el inminente viaje del Papa a España ha propiciado ese encuentro entre León XIV y Pedro Sánchez. El presidente, al que le cuesta felicitar la Navidad y tantas cosas. No van a hablar de eso. Sánchez está ahora cultivando su imagen de persona entrañable en el extranjero. Va a estar también en la FAO. En la FAO, tú, con que pagues un buen dinero y hagas un discursito de que hay que erradicar el hambre del mundo, pues digamos que los aplausos los tienes más que garantizado. El problema para Sánchez es que la normalidad le está esperando en España, cuando vuelva. Hoy le escucharemos hablar del escándalo Zapatero, seguramente. Pero bueno, ha hecho lo que hace siempre cuando hay una dificultad, tomar las de Villadiego, sea el galgo de Paiporta, y en su vida ha llegado hasta el Vaticano. Mañana el juicio a su hermano, con premio, el que no se acordaba dónde trabajaba. El 9 de junio declara su mujer, y el juez Peinado ha dicho que si no vale, manda a la policía. Y hoy rueda de prensa, que ya veremos qué es lo que nos dice. El gobierno sigue defendiendo, la verdad que con la boca cada vez más pequeña, la honorabilidad de Zapatero, pero cada día que pasa se conoce un nuevo dato que abunda en el colapso reputacional de este hombre. Nada comparable al despliegue de joyones que ha salido de su caja fuerte. Ahí los... esto de guardar joyas en la caja fuerte de tu despacho, diciendo que es herencia de tu mujer y regalos y tal y que cual, eso hace un daño tremendo, más allá de que no se sepa todavía su verdadero valor, porque los expertos en joyas, en las joyas hay que verlas, en fotografía, no hay que mirarlas, estudiarlas con lupa y tocarlas y olerlas, y los gemólogos y joyeros, si los peritan, pues que supongo que se peritarán, pues sabemos más o menos si eso tiene valor, o es bisutería, o es cualquier cosa, o esos regalos que te hacen a veces los árabes, que parecen mucha cosa, pero tampoco son tanta cosa. De momento, Zapatero lo que ha conseguido es que el juez aplace su comparecencia para la próxima semana, que estaba prevista, con dos nuevas fechas, 17 y 18 de junio. Más tiempo para estudiarse los 4.000 folios del sumario. Digamos que Zapatero insiste en presentarse como víctima de una operación política. Está convencido de poder demostrar su inocencia. Y la última ocurrencia, que parece que se le ha ocurrido a los estrategas de la defensa del presidente, con este portavoz oficioso que tienen en el tal Luis Arroyo, este de Bellas Artes, es la de presentar a Zapatero como un incauto víctima de los manejos de Julito Martínez. Bueno, yo andaría con cuidado con eso. Porque, en fin, esos papeles de Julio Martínez mezclando oro y petróleo con la liberación de presos y todo eso,

0: Vamos a ver si se lo cargan directamente a Julio, y a ese Julio, hombre, le molesta pasar el por ser el malo. Si hay alguien a quien Zapatero no debería enfadar, es precisamente a su supuesto testaferro. Esta nueva teoría tampoco explicaría cómo fueron a dar a la caja fuerte del expresidente los joyones que hemos visto. Porque es que si enfadan a Julito Martínez, a ver si se va a convertir en el nuevo Víctor de Aldama de este caso. Hoy conocemos algunos detalles interesantes. Por ejemplo, los medios explican con detalle la génesis de esta operación policial, que arranca de una conversación en 2022 por un canal de Signal. Un empresario venezolano, Danilo Díaz Granados, le pide al interlocutor, a Felipe Vaca, y dice: oye, ayúdame para que una tercera persona pueda blanquear una importante cantidad de dinero. Y Vaca le ofrece la posibilidad de utilizar las sociedades offshore que tiene, que son varias. ¿Quién era ese cliente, Rodolfo Reyes, el dueño de Plus Ultra? ¿Y cuál era ese dinero? El dinero de todos los españoles que se le dio en el rescate indebido, prevaricando, que firmó el gobierno después del informe favorable de la SEPI, que se saltó todos los controles y rigores elementales. Reyes además era un viejo conocido de la justicia, porque su nombre ya había sonado en operaciones de contrabando. O sea, esto se ha sustanciado gracias a la imposición de reserva absoluta que ha dictaminado el juez. O sea, los agentes de la UDEF tenían orden expresa de no informar a nadie más que a la Fiscalía Anticorrupción y al propio juez. Y así, bueno, se ha podido preservar la investigación frente a las injerencias del gobierno, como por ejemplo el cese de la jueza de enlace en Suiza, justo después de que la Audiencia Nacional solicitara al país helvético la extradición del broker que recibe los fondos de los Ultra. Pero este escándalo no solo afecta a la reputación de Zapatero o la de Sánchez. O sea, no solo va de sus joyones, de las relaciones obscenas con la dictadura chavista, de la inexplicable participación de sus hijas en la trama delictiva. Esto afecta de lleno al gobierno de Pedro Sánchez, por lo que les he dicho antes, la responsabilidad directa en el rescate de Plus Ultra, que les digo, seguramente es la punta del iceberg. Han tratado de ocultar, por ejemplo, la información a la justicia, las deudas con la seguridad social que se perdonan, los informes técnicos que no aparecen, certificados que no se corresponden con la realidad. O sea, el gobierno de Sánchez tiene mucho que explicar en este asunto. Veremos si lo hace. Pero vamos, que el aroma, el incesante aroma a descalabro absoluto, a caída absoluta de toda la credibilidad que pudiera tener alguno de los que forman parte de ese gobierno, es tremendo. En cuanto a las reacciones políticas, pues mira, ayer Emiliano García Page volvió a pedir elecciones anticipadas. Paje lo que está haciendo es ejercer de portavoz de los muchos que no lo piensan, pero que no lo dicen. Alcaldes, los que se van a jugar su continuidad en las elecciones del 2027. Que están diciendo, oiga, que se adelante a las generales y que Sánchez se lleve la patada de los españoles, pero no nosotros. Como pasó en el 2023. Paje sabe que sintoniza con los que... lo que los alcaldes dicen en privado, no se atreven a decir en público. Algunos asoman un poco la pata, pero no mucho más. Lo que pasa en el PSOE es algo más que una disputa por la fecha electoral. Si hace un año la imputación de Cerdán dejó cao al partido, lo que estamos sabiendo de Zapatero es más grave. Al PSOE no le queda nada a lo que recurrió. A la ambición desordenada, liderazgo mercenario, eso lo dice González, de Pedro Sánchez. O sea, es la tripulación del Pequot, el barco de Moby Dick, siguiendo las órdenes de un capitán enloquecido y delante con un panorama desolador. porque hay más causas además de la de Zapatero. Ya les digo, el hermano se sienta en la Audiencia Provincial de Badajoz, se le va a juzgar por haber disfrutado de un empleo público que se creó para él sin que él se dignara a ni siquiera aparecer por su puesto de trabajo. Y el 9 de junio la esposa de Sánchez, Begoña Gómez. Y mientras el Supremo sigue redactando la sentencia contra Ábalos y Coldo. Y siguen las investigaciones por la trama de la financiación ilegal del PSOE. Las comisiones de la SEPI. Las andanzas de Ley de 10. Tratando de cargarse a policías, jueces. Esto es el horizonte de esta legislatura. Ya me explicarán ustedes. Ahora lo que le explicamos son otras cosas que son noticia esta mañana. Ya se las cuenta Silvia Martínez Tiana.
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2: El brote de ébola en la República Democrática del Congo y Uganda empeorará antes de mejorar. Es la advertencia que ha lanzado el director general de la OMS, Tedros Adhanom, que alerta de que la epidemia nos supera cuando los casos sospechosos ascienden ya a 900 y las muertes a 220. La Guardia Revolucionaria iraní avisa, está dispuesta a responder después de los ataques estadounidenses de este martes. Unos bombardeos que califica de violación del alto al fuego. En 6 semanas de bloqueo en Hormuz, Estados Unidos ha pedido el paso de 108 buques. Y la NASA elige el alunizador Blue Origin, diseñado por la empresa espacial de Jeff Bezos, fundador de Amazon, para la construcción de su base lunar. Empezará este otoño. Unos trabajos a los que seguirán 2 misiones similares programadas para antes de que finalice el 2026. Por cierto, hoy conoceremos el dato de hipotecas del mes de marzo. En febrero, las firmas hipotecarias se dispararon en un 16% con más de 45.000 nuevos contratos. El encarecimiento de la vivienda hace que cada vez se pida más dinero prestado al banco.
0: Partidazo de COPE, el candidato Riquelme, Juanma Castaño, buenos días.
3: ¿Qué tal, Carlos? Buenos días. Las elecciones al Real Madrid van a ser finalmente el domingo 7 de junio en Valdebebas, en plena visita del Papa. Y con lo difícil que va a ser la movilidad en Madrid, ahí tendrán que ir a votar los socios del Real Madrid para elegir al nuevo presidente. 2 candidatos, Florentino Pérez, que hoy presenta candidatura, gran favorito, grandísimo favorito, y Enrique Riquelme, aspirante, 37 años, que anoche estuvo en el partidazo y que desveló que uno de los 2 fichajes que ya tiene, de las 2 estrellas que ya tiene, es un jugador español que estará en el Mundial de Estados Unidos. Recordemos que no hay ninguno del Real Madrid en la selección de Luis de la Fuente. Bueno, pues ha dicho eso, que tiene 2 estrellas, un entrenador y un director deportivo. Todavía no da nombres, pero dice que los dará.
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2: Pues seguimos con el ventilador bien cerca porque el calor aprieta en casi toda España, sobre todo en el suroeste y el nordeste peninsular. Se esperan 37 grados en Zaragoza, hasta 38 en el País Vasco y ojo porque se pueden alcanzar los 40 en Badajoz. Ya por la tarde está previsto que vuelva a llover intensamente en Galicia y también en Asturias.
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1: ¿Qué tal, Roberto Benito? Buenos días.
2: Buenos días, Carlos.
1: Hola, Miquel Jiménez. ¿Qué tal? Buen día, que de buen estado.
3: Buen día, que de buen estado.
1: Esto es. Julián Quirado, director de ABC. Buenos días.
4: Muy buenos días.
1: A ver, Jorge Bustos, pongamos orden en la temática de hoy.
5: Bueno, a este vía crucis judicial, Carlos, le quedan todavía muchas estaciones, dolorosas estaciones y muy próximas. Begoña declara el 9, el hermano empieza a juicio mañana, la sentencia de Ábalos la están peinando, ZP declara el 17, se rumorea que hay más informes sobre el caso Santos Cerdán que pueden implicar al ministro. En fin, va a ser imposible para Sánchez cambiar el tema de conversación de aquí a final de año. La agenda judicial lo va a copar todo. ¿Qué esperáis de la rueda de prensa del presidente desde Roma? ¿Va a cerrar filas con ZP o va a introducir a lo mejor algún matiz que le permita salvar la cara si la cosa empeora como parece?
1: Buena pregunta. ¿Tú qué crees que va a decir, Roberto, este buen hombre?
2: Bueno, de entrada es un sitio un poco extraño, ¿no? Estas cosas que hace Sánchez, en lugar de comparecer aquí, pues ir a comparecer en Roma después de verse con el Papa. Pero bueno, en cualquier caso, creo que será interesante ver en qué medida, después de la semana que ha transcurrido desde la imputación de Zapatero y la intervención de Sánchez en el Congreso de la semana pasada, ver en qué medida mantiene ese apoyo que le dio la semana pasada, porque el presidente no ha vuelto a hablar del tema. Así que en ese sentido, creo que sí será interesante ver cuál es la formulación que encuentra para afrontar el caso.
1: ¿Y qué tú crees, Julián?
4: Pues no lo sé, pero conociendo los precedentes, cualquier cosa que le hayan dicho los centenares de asesores que tiene en Moncloa y que se han ideado algo que le sirva para hoy o para 3 días o para una semana, es difícil. En cualquier caso, lo que pueda decir, la fabricación de cualquier idea, de cualquier salida, pues no, tiene poco combustible detrás, ¿no? Eso es como una cerilla. Es importante lo que dijeron al principio, es verdad que luego frenaron, son conscientes de todo lo que hay detrás, de todo lo que puede salir, y al final, tú lo has venido a decir, Sánchez está atado a Zapatero porque Zapatero no forma parte del pasado, sino del presente absoluto del sanchismo actual, con lo cual difícil es escaparse de ahí.
1: ¿Y Miquel?
3: Pues que a estas alturas, he visto lo visto, diga lo que diga Sánchez, es totalmente irrelevante. Y si no fuera porque va a hablar desde la sede del Vaticano, donde está el Santo Padre, daría lo mismo que estuviera en medio de un descampado de Moratalaz. Lo que tenía que decir Sánchez ya lo ha dicho.
1: Bueno, es parte de la charla de hoy, la tertulia de hoy, que conocemos en un momento. Ahora nos vamos enseguida a la salida de emergencia. Hablando de línea directa.
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1: La salida de emergencia la abre Mar Vidal. ¿Qué tal, Mar? Buenos días.
14: Muy buenos días, Carlos. ¿Qué tal?
1: Bueno, dice el ministro Óscar López que España es líder mundial en la regulación de la inteligencia artificial.
14: Así es, lo declaró ayer al presentar la ley de gobernanza de la IA. Y la frase que comentas es la confesión absoluta del problema que tenemos. Líder mundial en regular, no en construir, no en investigar, no en desarrollar, solo en regular. Es como si en 1885 alguien hubiera presumido de que España lideraba la redacción de reglamentos sobre el ferrocarril, mientras el ferrocarril lo construían los británicos. El ministro citó estudios de Stanford y de Microsoft para alinear su discurso, pero lo curioso es que no dijo nada sobre que en ese ranking Stanford 2026, que cubre 36 países, pues España no aparece entre los primeros en ningún indicador que importe, ni en los modelos publicados, ni en las patentes, ni en el capital privado, ni en centros de supercomputación, en nada. Por eso lo de líder mundial es pura cháchara. ¿Qué va a regular este hombre? Lo que hacen otros. Estados Unidos invierte 286.000 millones de dólares al año en IA. China, 47.000. Emiratos Árabes acaba de presentar Stargate, que es un centro de datos de medio billón de dólares, con B de... buena suerte si queréis regularlo y poco más.
1: O sea que el ministro presume de ser el árbitro de un partido en el que no jugamos.
14: Exacto, Carlos, no jugamos. Y ojo, porque esto no va solo de países lejanos ahí que están por ahí. Estonia tiene desde 2023 una ley que permite a un algoritmo emitir resoluciones administrativas. En España eso sería ahora mismo ilegal. Irlanda aloja las sedes europeas de Google, Meta, Microsoft, OpenAI, Anthropic, gracias a su reglamento. Suiza ha visto cómo esas mismas empresas abren laboratorios en Zúrich para escapar precisamente del palo en las ruedas que le pone Bruselas. Y es que la norma actual, esa de que nos vanagloriamos, no parará la IA, solo la va a desplazar. Los chips se fabrican en Taiwán, los modelos en California, los laboratorios en Zúrich y las multas las acabaremos poniendo aquí en Madrid. Luego nos quejaremos de los salarios bajos y todo eso, que ya sabes que tiene algo que ver.
1: Hasta mañana, Marc.
14: Hasta mañana, Carlos.
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25: Hola, ¿qué tal? Muy buenos días. La Consejería de Educación mantiene abierto un expediente sancionador al Colegio de Sandra Peña por no haber activado los protocolos antiacoso. ¿Cómo sabe si esta chica de 14 años se quitaba la vida después de que sus padres denunciaran que era víctima del bullying? La familia de Sandra Peña lo recordará.

0: ha recurrido el archivo de la querella que interpusieron contra este centro y cuando haya resolución y se conozcan además las conclusiones de la Fiscalía de Menores, la Consejería se anuncia llevar a cabo ese expediente sancionador. María del Carmen Castillo es la consejera de Educación en Funciones.
1: Está abierta todavía la causa del acoso en la Fiscalía de Menores. Vamos a esperarnos a ver las conclusiones que tienen tanto el juzgado ahora de lo penal por el archivo como el juzgado de menores por el caso de acoso, y cuando tengamos toda esa información llevaremos a cabo la tramitación del expediente sancionado, que en el momento en el que estamos. Si la falta es leve o grave puede tener un apercibimiento, una sanción económica, y si es muy grave puede tener una sanción económica mayor, y la última sanción, la última de todas, sería la retirada del concierto.
0: Bueno, pues pendientes como no de este asunto, te cuento que ya se ha dado por controlado el incendio forestal que se iniciaba la tarde de este lunes en el paraje Cerro de la Sierra, en Castilblanco de los Arroyos. Una vez controlado, siguen trabajando en labores de remate y liquidación 16 bomberos forestales. Se espera que las próximas horas se pueda dar ya por extinguido. Las llamas han afectado a una zona de matorral y de monte bajo. Y el Ayuntamiento de Sevilla ha abierto un expediente disciplinario a 14 agentes de la policía local que podrían haberse quedado con camisetas deportivas intervenidas a unos manteros. Ocurría la pasada Navidad, el hombre al que le fue incautada la mercancía fue a reclamarla a la jefatura y denunció que el número de camisetas no coincidía con las que le fueron intervenidas. Como te digo, ahora se investiga a 14 agentes de la policía local. 26 minutos sobre las 8 de la mañana, saludos de Inmaculada Jiménez. Vamos con información de servicio. Dicen en meteorología que vamos a continuar con los cielos despejados y con temperaturas que no experimentan demasiados cambios. La máxima va a rondar los 37 grados oficiales, 21 tenemos hasta ahora en el centro de la capital.
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0: Que es intenso hasta ahora en la entrada por el Alamillo, la Avenida de Andalucía, la de Jerez en Blas Infante, en la carretera de Huelva en Juan Pablo II, en la Avenida de la Paz, en el Muro de Defensa, sentido Cartuja, en el Puente de las Delicias y en la Ronda Urbana Norte, sentido Glorieta Olímpica.
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0: Una información que nos llega de la mano de Víctor Fernández. ¿Qué tal? Buenos días.
7: Hola, ¿qué tal? Buenos días. Hoy es el día previsto para que se lleve a cabo otra reunión importante en el Sevilla. El grupo encabezado por Sergio Ramos y 5-Eleven tienen previsto mantener otra reunión importante con los máximos accionistas en la jornada de hoy. De esa cita deben salir conclusiones reales acerca de la posible venta de la entidad de Nervión. En los últimos días recorre una ola de optimismo entre las partes, pero el negocio sigue siendo muy complicado. El club no tiene más tiempo, no puede tener la planificación durante más tiempo congelada más allá de la semana que viene. El plazo de exclusividad acaba a final de mayo, por lo que los tiempos se agotan. Nadie puede asegurar cómo va a acabar este asunto. Tras la cita de hoy, quizá se conozcan más datos firmes sobre la oferta realizada por Sergio Ramos.
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0: Y te cuento que la petición de perdón le ha valido la solución a la enfermera que se enfrentaba a un juicio en la audiencia por consultar en hasta 80 ocasiones el historial médico de la exmujer de su marido. Se enfrentaba a una pena de 5 años de cárcel. Pidió perdón, ha sido suelta. Casi las 8:30. Siga aquí adelante, Herrera en Cope.
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2: La clave de Ángel Expósito es Venezuela, un recuerdo inolvidable desde el puente Simón Bolívar. ¿Qué tal, Tron? Buenos días.
3: ¿Qué pasa, Tron? Buenos días. A cuenta de los negocios de ZP y toda la banda en Venezuela. Yo he vivido el drama de la emigración de Venezuela en la selva del Darién, en el barrio de Samberg, en Bogotá, en McAllen, Texas, en la ruta de los caminantes hacia Pamplona, ya en Colombia. Pero ningún lugar puede parecerse al horror del puente Simón Bolívar en Cúcuta. En pleno éxodo se me acercó una chica venezolana con la piel como de madera, guapísima, dijo ser psicóloga, criminóloga, no sé. Ustedes los españoles, qué educados, qué acento. Por $2 yo le correspondo, me dijo. Entre la vergüenza y el verbo corresponder, le contesté que yo no entendía, que no sé qué quería decir. Me hizo un gesto de sexo oral. Por $2. Y me dijo que era para comprar jabón o algún pañal. Me quise morir pensando en la dignidad de la mujer. Por $2, imagínatela, algo así como 2 euros. Esa es la realidad de las venezolanas entre la basura, la prostitución y la desesperación de la ruina total. Y unos cuantos desalmados del régimen chavista y sus socios, en este caso en España, forrándose, trincando y esquilmando a los venezolanos entre los escombros. Mira, toda mi repugnancia a quien haya sacado un solo euro, un barril o un lingote de oro de Venezuela. Y es que no se me va de la cabeza aquella mujer en el puente Simón Bolívar, entre San Cristóbal y Cúcuta. ¡Qué asco de ladrones! Nos escuchamos, Tron.
2: Hasta luego, güey.
4: ¡Hasta luego, güey!
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2: Julián Quiró, Roberto Benito, Miquel Jiménez. Claro, a mí me cuesta. Hay una de las acusaciones, todas me parecen las acusaciones muy graves, ¿no? El caso Zapatero, que no acabo de entender el mecanismo, ¿no? Cuando se habla de traficar con la libertad de presos políticos en Venezuela, es decir, ¿qué habría hecho Rodríguez Zapatero? Negociar con el gobierno, poner en libertad unos cuantos y luego a esos cuantos obtener alguna recompensa por todo ello de esos cuantos. Es que no lo entiendo. ¿Lo entiendes tú, Julián?
6: Pues, es difícil de entender, aunque la confluencia de elementos está ahí, y supongo además que cuando se hacen estas cosas siempre se trata de que te cuadren de alguna manera y tal. Seguramente no es una cosa, claro. Se pueden cometer delitos, presuntos delitos, irregularidades, sin que haya un plan premeditado malvado absoluto, de decir, no, yo a ver qué puedo hacer, yo tengo capacidad para traer, para liberar a algunos presos. Por esto yo tengo que tener una retribución de esto, de lo otro. Seguramente las cosas no son así, pero hay cierta disociación, pero sí hay una secuencia que lo encadena de una manera perfecta, por activa o por pasiva. Y con Zapatero lo parece, ¿no? Con estos asuntos de Venezuela seguramente empieza a moverse, empieza a hacer ciertas cuestiones, tiene una capacidad política, una capacidad de interlocución y acto seguido y a continuación, claro, nadie va a pasar a cobrar, a pasar una minuta por la liberación de un preso político, se supone, pero es que el que no haga eso no lo hace menos grave si a continuación, después de haber hecho ese hecho, de haber resuelto eso, que es en función de tu peso político específico, de tu capacidad de influencias, se produce de alguna manera algún tipo de relación comercial paralela o concatenada, ¿no? No se va a encontrar una minuta diciendo que por 7 presos políticos no sé cuánto de cobro. Pero si alguien interesado...
2: A mí no me parece...

0: No, pero claro, yo creo que eso, vamos, me costaría creer, pero no se producen así estas cuestiones, ¿no?, del tráfico de influencias y de... Pero sí que a continuación, o a partir de ahí, o teniendo eso, se le abren otras posibilidades y están directamente relacionadas. Eso podremos irlo sabiendo, y yo entiendo que va a ir más por allí, que lógicamente no es tan grosero, pero no le quita responsabilidad, ¿no? Si tú al final has hecho dinero de alguna manera... en función de tu peso político específico y no digamos en función, como decía Espósito hace un rato con otras cuestiones, en función del hambre y del padecimiento de un país entero, ¿no? Eso no hay forma de salir de ahí, y si tú te has beneficiado en una secuencia posterior, en una fase posterior de alguna manera, o a partir de ahí se te han abierto puertas. Es decir, en resumen, si Zapatero, el hombre de la confluencia de civilizaciones, el hombre que quería la paz en Venezuela, el hombre que decía que, en fin, que el régimen... Si de esa situación le ha salido una oportunidad de beneficiarse, enriquecerse por la vía que sea, está condenado, condenado socialmente, quiero decir, lógicamente.
1: A ver, Roberto.
2: La apariencia es que gestionaban las dos cosas al mismo tiempo, y la prueba o el indicio que hemos visto en el sumario es que Julio Martínez, que era un en principio un empresario que tenía una empresa, tenía anotaciones de las dos cosas. Por una parte, de los negocios que hacían en Venezuela, y por otra parte, de digamos, la parte política del trabajo que hacía Zapatero allí. Zapatero, durante una década, ha sido la persona más importante para el blanqueamiento del régimen de Venezuela. Es decir, su papel en, digamos... dar una buena imagen de la simulación de las negociaciones que continuamente hacía el régimen, de liberar presos ocasionalmente mientras seguían deteniendo a más gente por el otro lado, o en el caso de Edmundo González, el vencedor de las elecciones, en el que se facilitó su salida del país, poniéndole en una situación extrema de presión y de amenaza de cárcel, pues se facilita su salida, que es una cosa que obviamente benefició al régimen, porque al final el vencedor legítimo de las elecciones pues estaba abandonando Venezuela. Y de forma paralela a todo ese trabajo que hacía Zapatero, pues hacía los negocios. La corrupción es un poco así, es decir, no es que él efectivamente pase una minuta por legalizar las negociaciones o por dar la impresión de que el régimen está dando pasos hacia una democratización que nunca se produjo, sino que aparece un personaje que te ofrece pues un negocio, otro que te presenta un amigo, otro que te dice, pues mira, podríamos hacer tal licencia de petróleo, o podríamos hacer no sé qué, y poco a poco vas metiéndote en ese círculo, conoces a este Julio Martínez, montas una empresa, y va en paralelo las dos cosas. La corrupción funciona de esa manera.
3: Miguel, ¿qué impresión te da?
4: Hombre, me da asco, francamente. Y no sé si se va a saber alguna vez todo, porque no llevaban una grabadora y grababan y tomaban actas. Es decir, no sabremos nunca del todo qué pasó ahí, igual que tampoco sabremos de qué hablaba Zapatero con Boye cuando se reunía con él. Recordemos que el señor Boye era, en fin, miembro de ETA, etcétera, etcétera, etcétera. Ni sabremos qué se hablaba en Suiza negociando con los separatistas, porque de todo eso no se toma nota. Ahora bien, dicho lo cual, a mí la historia me demuestra que estas cosas gratis no se hacen. Si cuando tú vas a ver a alguien, dicen, hay que ver qué mal está usted, fíjese, su familia, les van a matar. ¿Ustedes querrían salir de Venezuela? Hombre, pues claro que sí. Bueno, yo conozco gente, esto lo hacían los alemanes en el Tercer Reich, hacían que los judíos dejaran toda su fortuna y todo su dinero en manos de los dirigentes nazis a cambio de permitirles la emigración. Los ejemplos históricos son muy feos, son muy feos. Y a mí me ha dejado anonadado porque, en fin, yo he sido muy crítico con Zapatero después de haber estado entregado a él, las cosas como son. Pero yo, esto que estoy viendo ahora, el hacer ese negocio, el símil que ponía el Tron, que es tremendo, ¿me entiendes? Yo jamás lo hubiera dicho, jamás hubiera pensado que en mi patria se podía llegar a tal extremo de abyección.
3: El caso es que, Antonio, por ejemplo, hay el mecanismo de la salida de Edmundo González, recordemos, el vencedor de las elecciones en Venezuela, sí que está conocido, o más o menos conocido, o está descrito en el sumario, ¿no? ¿Antonio?
5: Sí, hola.
3: Hola, ¿me oyes? No.
5: Yo sí le oigo a usted, ¿usted a mí no?
3: No, ahora sí.
5: Ah, buenos días. Bien. Le decía, señor Herrera, que lo que aparece es recogido literalmente.

0: Como en una de las agendas de color negro, serigrafiada con el título de Plus Ultra Líneas Aéreas, intervino una de las diligencias y está incorporado al sumario, son anotaciones manuscritas, bueno, no te digo el código, pero están perfectamente identificadas, en las que después de describir, en fin, las posibles maniobras económicas criminales de esta trama, las relaciona con literalmente una posible intervención en decisiones estratégicas de carácter público, como es la liberación de presos, la intervención de agentes del Servicio de Inteligencia Español, CNI. Hay que recordar que había dos personas detenidas, que algunos dicen que eran agentes de la inteligencia española, y literalmente dicen que todo esto también en relación con lo que parece corresponder con la repatriación de Edmundo González y con numerosas anotaciones respecto de la oposición al gobierno de Venezuela. Es decir, que se relaciona que la misma trama que se dedica a recaudar y hacer dinero con el petróleo, el oro o lo que sea, a la vez se encarga, en fin, de, yo creo que es de blanquear al régimen.
1: Zapatero tiene graves problemas por delante, porque contra lo que pueda parecer y estas cosas que dicen estos aliados que tienen los medios de televisión diciendo que todo son indiciarios, en fin, pues claro, como toda investigación que arranca, lo asombroso de esta investigación es el alto volumen de indicios y de elementos, nada más arrancar, que están ya sobre la mesa y que solo es el principio. Es decir, que aquí hay muchas maneras de atar buena parte de lo que se está diciendo. En el caso Plus Ultra, bueno, tú has mencionado antes al famoso Julito, ¿no? Al socio. Sí, es decir, sí. Este, que además
2: el culpar al socio, no sé si va a ser un buen negocio.
1: Eso es, ha cometido el mismo error, como tú has señalado, con Aldama. Es decir, que para salvar al suyo empezaron a denostar a Aldama hasta que se dio cuenta este hombre en la cárcel que o él echaba para adelante y tiraba de la manta o le enterraban todo el caso con él. Y esto puede ocurrir también con este señor o con otros. Es decir, hay muchos elementos y ahora hay que empezar a llamar a toda esa gente que era influenciable, ¿no? No el que influencia, ni el influenciable en la SEPI, la famosa comisión de las ayudas. Aquí empieza a llamar a mucha gente, la gente que recibió los correos, en fin, hay jefes de gabinete, hay secretarias que todo el mundo conoce con nombre. Ya hemos pasado por otros casos que cuando tú metes a alguien más y enredas en esto, cuando esa persona, ese subordinado, está ante la tesitura de que le quedan 3 o 4 meses para racionar o su futuro pasa por una cárcel, pues parece que recuperan la memoria. Y luego todos los elementos de Venezuela, que es verdad que pensamos que el hecho de que su socia o su amiga, o como queramos llamarlo, Delcy Rodríguez, haya mantenido el poder, pues eso le protege de algunas cosas evidentes, pero allí hay muchas fugas, ¿no? El propio Maduro, esta mujer tiene muchos enemigos, Alex Saab, en fin, que lo que va a salir de Zapatero es una manta de elementos, que, en fin, luego se podrán probar o no, conectar o no, pero no, yo creo que estamos ante uno de los casos de políticos europeos en las últimas décadas con más carga penal encima, que tiene que ir sorteando, ¿eh? ¿No? El caso de Zapatero va a pasar a la historia europea de un dirigente que asombrosamente, después de abandonar el poder, cómo ha podido ser tan corrosivo en tantísimos elementos.
3: Es que, Julián, nunca se entendió muy bien qué hacía Zapatero en Venezuela. Es que nunca se entendió muy
1: bueno,
3: bien.
1: Bueno, lo vendía como un acto humanitario, ¿no? Y de causas perdidas, esta cosa que
3: apareció
1: vendía,
3: por allí
1: que...
3: de repente era el mejor amigo de Delcy Rodríguez y de su hermano y de Maduro, y aparecía allí en reuniones.
1: Y luego aparecía el petróleo, ¿no?
3: Claro. Mediando en las conversaciones aquellas que hubo en Cuba, y aparecía siendo amigo de determinadas personas. Luego hizo lo mismo en China, de repente aparecía en China, o sea, dos sitios, bueno, pues complicados, ¿no? De entrar y de gestionar, ¿no? Y bueno, pues el sumario, que digamos, está empezando el caso y ya tiene 4.000 folios.
1: Sí, de un caso.
3: De un caso.
1: Vamos a ver cuántos casos acaban.
3: Efectivamente, tiene un larguísimo recorrido y podemos empezar a comprender muchas cosas de lo que ha pasado en Venezuela con Zapatero, claro.
2: ¿Y tú crees, Miquel, que este tirón lo aguanta Sánchez?
4: Bueno, Sánchez nos ha demostrado que aguanta, en fin, una lluvia de chuzos de punta. Ahora bien, quien no lo puede aguantar es el país. Si nosotros no podemos vivir instalados en la provisionalidad de ver si meten en la cárcel o no al gobierno, que es lo que está pasando, por delitos comunes, que esto es lo que la historia juzgará severamente. estos señores no se les juzga por delitos políticos, se les juzga

0: del bolivarismo como una sublimación de la izquierda, y empezó a pasarse por allí gente de la izquierda española a ver de qué iba eso. Y ahí llegó Zapatero, pero con muchísimas otras personas. Luego él supo sacarle mucho partido a eso, pero no viene de Maduro, viene de antes, viene de cuando Chávez.
1: Y hoy hay otra cosa. Yo creo que todo, a ver si se están preparando. Hoy editorializamos en ABC sobre el UHF, la nueva cadena. Lo voy a decir, acuérdense del UHF, que era la segunda cadena. Yo lo sigo utilizando a veces cuando hablo de la segunda cadena, el UHF. Porque la primera, el VHF.
0: Eres un clásico.
1: Yo soy un clásico. Ya sabemos que es, en fin, Telepyongyang, Telepedro, lo que queramos. Pero ya se están preparando Telepedro por si acaso. No vaya que llegue un tiempo que les haga falta más, ¿no?
2: Sí, el gobierno, fíjate, decía Miquel, el tema de que si se hunde el país, si se hunde el PSOE. El PSOE está tocadísimo, y en todo caso lo que tiene es la última responsabilidad de que si tiene que abandonar el poder sin prestigio alguno, que no cometa los últimos actos, no sé cómo llamarlos, de responsabilidad, desde luego no, de rebelarse, digamos, contra la acción judicial y contra la acción de la justicia, ¿no? Y esto pues lleva a que Bolaños, mira tú, cuando resulta que su ministerio, ¿no?, él se entera de que la juez de enlace con Francia y Suiza tiene que jugar un papel relevante o crítico en el tema de Zapatero, pues es cesada. Dice, no tiene nada que ver, bien. Y llega también a lo que estás mencionando del asunto de una nueva televisión, ya la tercera vez que intenta desde el zapaterismo tener una televisión propia. Ya tienen Televisión Española, todo les parece poco, como entienden que no pudieron, digamos, meter a martillazos esta televisión dentro de la estructura del Grupo Prisa, porque se reveló el propietario, pues ha utilizado a un grupo crítico, algún empresario extrañísimo que viene de Latinoamérica, y bueno, y al digamos, al hombre de los medios de Zapatero desde tiempo inmemorial, el Contreras, para construirse una tele que, bueno, que tiene que ser financiada y construida desde el poder mientras le dure, porque no sé qué recorrido puede tener esa televisión si en un año el sanchismo pierde el poder, y a ver quién pone el dinero, porque yo creo que algunos de los que más han apretado y han promovido y han exigido eso no son los que van a soltar el dinero para que, bueno, pues al final que sean unos accionistas los que corran con la aventura de defender este gobierno. Pero va a ser una tele muy ardiente, y una tele sanchista, y una tele que defienda, bueno, más allá de lo posible, porque hasta en Televisión Española hay gente que se pone colorada, ¿no?
1: No se van a poner. Me cuenta el Confidencial que la UCO ha entrado en la sede de Ferraz del PSOE. Operativo en marcha contra una trama de financiación ilegal del partido.
2: Bueno, está en primera. Eso suena a Cerdán, ¿no? Que ya sabemos que el asunto de Cerdán suena. ¿Verdad? Digo, estoy
3: y Leire, seguramente.
2: Eso es. Estaba pendiente de ahí, podía ser la conexión con la financiación del partido. Venía por Leire, por Cerdán. Está ese asunto. Vamos a saber muy pronto también el tema de la SEPI. O sea, esto es una cascada y un aluvión que puede aliviar aquella época, aquellos dos años que vivió Felipe González Finales, donde era imposible controlar nada porque caía todo de golpe y caía. Y luego todo muy cerca del presidente, ¿no? De Pedro Sánchez. Ninguna de estas tramas está lejos de él. Hacíamos el juego de que entre Sánchez y cada uno de los cabecillas no hay nadie, ¿no?
3: Así es. Parece que había una operación vinculada al caso Leire, que ya, bueno, el caso Leire pues es un poco todo, ¿no? Es la financiación del PSOE, Santos Cerdán, son los contratos, es la SEPI. Pero, bueno, si la UCO ha decidido entrar en Ferraz, estamos hablando de una operación que tendrá cierta magnitud. Y recuerdo el día en el que, en teoría, Pedro Sánchez va a comparecer está previsto a las 10:30. O sea, que vamos a ver el alcance de esta operación porque, pues bueno, la Guardia Civil, registrando la sede del partido en el gobierno, pues siempre es una imagen impactante.
1: Y varias sedes. Exactamente. Y otros inmuebles vinculados con el partido. Con la Chema del Olmo.
0: A mí, si me permitís un pequeño inciso.
1: Sí, como cloenda.
0: Como cloenda. La cloenda es, el Partido Socialista Italiano se fue a hacer puñetas el día que la policía, los carabinieri, entraron en la sede para, en medio de la operación Manipuliti, coger papeles porque se sabía que se había mangado dinero. Y ese mismo día, no, al día siguiente, Bettino Craxi se exiliaba de Italia.
1: Sí, sí.
2: Sí, esto suena, vamos, hay que verlo, pero suena efectivamente a lo que sabemos que se está bordeando la investigación en torno a la financiación del partido, ¿no? Que con el

0: caso de Ábalos, por decir poca cosa, con el caso de Cerdán y Leire más. Y
1: de hecho, veremos esto, cómo responde a esto, le preguntarán en la rueda de prensa.
2: Correcto,
1: esto,
2: claro. Pero bueno, a sumar a la lista que hemos hecho, ¿no? Pues mañana empieza el juicio del hermano, hay que decidir si se envía a Begoña
1: a
2: juicio.
1: Que la rueda de prensa se la carga en,
2: pues es posible,
1: en 5 minutos, ¿eh?
3: Claro. A ver qué se inventa.
1: Chicos, me alegro de saludaros, me voy con Zarzalejos.
2: Muchísima suerte al Rayo Vallecano.
4: Buen día a todos.
1: Eso, adiós. Suerte al Rayo.
4: Adiós.
1: El sexto sentido lo trae José Antonio Zarzalejos. Antonio, buenos días.
5: Hola, Carlos, muy buenos días. Recordándome hoy lo que ayer comentamos, Bettino Craxi.
1: Eso es. El galgo de Paiporta se refugia mucho en la agenda internacional. Problemas aquí, tierra de por medio.
5: Pues sí, que es el comportamiento huida, estudiado en la psicología política, Carlos. Poner tierra por medio, como dices, para defender, para poder perder conexión con los problemas y aliviarse. Es un síntoma de temor, un escapismo. Sánchez ha utilizado este mecanismo en casi todos los episodios que le cuestionan en España. Madrid ha dejado de ser ya un espacio de mínimo confort para él. Ayer no presidió el Consejo de Ministros, ni estará hoy dentro de un rato en la sesión de control del Congreso. Pero es que durante la jornada se produjeron acontecimientos importantes. El juez Peinado citó a su mujer el día 9 de junio con advertencia de que si no comparece voluntariamente será llevada por la fuerza pública. Y el juez Calama aceptó aplazar la declaración de Zapatero al 17 y 18 de junio, en el que, por cierto, estos días tampoco estará Sánchez en España. Dos decisiones judiciales. Uno, la que indica que Begoña Gómez no va a eludir su enjuiciamiento. Y dos, la de que el expresidente socialista deberá someterse a un interrogatorio, no de una jornada, sino de dos, porque el engrosamiento del sumario con los resultados de los registros ordenados el 19 de mayo ha aumentado incluso, para la previsión del magistrado Calama, los indicios delictivos a los que Zapatero habrá de enfrentarse. Acogerse a la hospitalidad de la Organización de las Naciones Unidas para la Alimentación y la Agricultura y aparecer en compañía hoy del Papa León XIV son espejismos para un Sánchez que mañana pasará por otro trago, su hermano en el banquillo ante la sala penal de la Audiencia de Badajoz.
1: Claro, decíamos huida, sí, pero propósito de resistir de forma numantina.
5: Lo que más desearía efectivamente la Moncloa en este momento es la interposición de una moción de censura para desbaratar la agenda mediática que asfixia al gobierno y hoy más que nunca. No cometerá ese error el PP, tanto porque no puede interesarle ahora como porque la aritmética parlamentaria no se lo permite. Aguantar es la consigna en la Moncloa, tanto que ayer, Carlos, el gobierno adjudicó el nuevo canal de televisión digital terrestre a un grupo afín de accionistas que trataron de asaltar Prisa. En 6 meses, una nueva televisión se unirá a Radio Televisión Española para acometer las elecciones generales con un programa destituyente. Al tiempo, Carlos.
1: Querido José Antonio, mañana más.
5: Un abrazo, hasta mañana.
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2: Son las 9, las 8 en Canarias, y en estos momentos una noticia está sacando.

0: Acudiendo los cimientos informativos de este miércoles, porque a primera hora del día de hoy, la Unidad Central Operativa de la Guardia Civil ha lanzado una operación de registro de la sede del partido que gobierna España, de la sede de Ferraz. Los agentes han entrado en despachos y en oficinas de la sede central del partido. Según ha contado avanzado el Confidencial, tiene orden de inspeccionar la UCO, distintos inmuebles repartidos por la geografía peninsular que pertenecen a altos cargos del PSOE, involucrados en una posible trama de financiación ilegal del partido. Al mismo tiempo, OK Diario ha contado que esto tendría que ver con, porque la Guardia Civil sospecha que 4 millones en microcréditos que ingresó el PSOE durante la pandemia, 4 millones, son financiación ilegal. Me está escuchando ya Alejandro Requeijo, del Confidencial. Reque, ¿cómo estás?
1: ¿Qué tal, Jorge? ¿Cómo estás?
0: ¿Qué sabemos de esta operación en marcha?
1: Bueno, pues operación avanzada por mis compañeros José María Olmo y Beatriz Parera. Estamos hablando de una operación centrada en una presunta financiación ilegal del Partido Socialista. Como dices, está previsto un registro en la sede central del partido, en la calle Ferraz, en domicilios de altos cargos del partido repartidos por toda la geografía. Esto es una investigación que, para que la gente lo entienda, no tiene nada que ver ni con el caso Zapatero. Prueba de ello es que quien está haciendo estos registros es la Guardia Civil y no la UDEF de la Policía Nacional. Y esto es importante, tampoco tendría que ver con la investigación que permanece bajo secreto de sumario en la Audiencia Nacional relacionada con los pagos en metálico que conocimos a partir del caso Coldo. Esto es una investigación nueva, esto es una investigación diferente, vale. Y que tiene por objeto determinar una operativa presuntamente llevada a cabo por el Partido Socialista con el objetivo de que su financiación burlase el Tribunal de Cuentas y concurrir a procesos electorales con más presupuesto del declarado. Por lo tanto, estaríamos ante una operativa clásica de financiación ilegal, para que la gente se ubique, pues como la que en su día sacudió al Partido Popular.
0: Pues gracias, Reque. Si hay alguna novedad, nos pides paso y nos cuentas. Estamos viendo en la pantalla la sesión de control al gobierno en el hemiciclo que empieza, que se ha retrasado por este escándalo. Feijóo ha tenido una nube de reporteros que le ha rodeado antes de entrar al hemiciclo. Lo que ha pedido Feijóo es una reflexión inmediata a los socios para acabar con esta situación. Cree el líder de la oposición que la legislatura ya no da más de sí. La imagen de los agentes de la Guardia Civil entrando en la sede de Ferraz es insoportable. Y ahí en el hemiciclo está mi compañero Ricardo Rodríguez. Ricardo, buenos días.
2: ¿Qué tal? Buenos días, Jorge. Sí, en efecto, en los pasillos se ha detenido Alberto Núñez Feijóo ante, bueno, pues una situación que ya él define de extrema gravedad o agónica, incluso ante un gobierno que califica de indecente y un ambiente irrespirable para lo que él considera que urge la convocatoria de elecciones generales. Escuchamos un momento del líder del PP en los pasillos del Congreso.
3: La situación de agonía política en la que estamos viviendo, el ambiente irrespirable de la política española, necesita y urge a que los socios del gobierno digan, ¿se acabó? No. Yo espero que pueda cambiar los planes de los socios.
4: ¿Les va a llamar?
3: De los socios que están apoyando a un gobierno que apesta.
2: Un gobierno que apesta, así ha concluido Alberto Núñez Feijóo esos breves minutos en los que se ha detenido ahí en el estos pasillos de la Cámara Baja. Por cierto, evidentemente ha mandado el mutismo a esta hora. En el gobierno han sido varios los ministros que han esquivado las preguntas de la prensa, entre ellos Carlos Cuerpo. Hay que recordar que el presidente del gobierno está ahora mismo en Roma.
0: Sí. Está a punto de entrar al Vaticano, de hecho, a confesarse.
2: Bueno, de momento a tener una audiencia con el Papa, pero es evidente que esta sesión de control se va a calentar en los próximos minutos, y ahora mismo está en el uso de la palabra la portavoz del Grupo Popular, Esther Muñoz.
5: Yo le quiero hacer unas preguntas muy concretas. ¿Qué le parece a usted que la UCO, en el marco de una investigación judicial, esté registrando la sede de su partido?
0: Claro.
5: ¿Pone usted la mano en el fuego por el señor Zapatero? ¿Sí o no? ¿Qué opinión le merece esas informaciones que dicen que el señor Zapatero creó una sociedad offshore para que sus comisiones no fueran rastreadas en España? ¿Qué opinión le merece esos más de 400?

0: 250.000 euros que cobró el señor Zapatero por el rescate del gobierno a Plus Ultra y que ahora dice que la culpa es de Julito, que él no sabía nada, pero no dijo nada cuando cobró el dinero? ¿Tiene usted respuesta para estas preguntas, señor vicepresidente del gobierno de España? Muchas gracias.
1: Bueno, vamos a actualizar la información que conocemos hasta ahora. A primera hora de la mañana, la UCO, la Unidad Central Operativa de la Guardia Civil, ha lanzado un operativo. Un operativo que tendría más que ver con el requerimiento de información sobre la posible financiación ilegal del Partido Socialista que con un registro como tal, pero un requerimiento sobre un caso de financiación ilegal del partido que no tiene nada que ver con el caso de Zapatero. Esto es a más. Tampoco con las chistorras de Coldo y compañía y de Santos Cerdán. Esto es a más. Sería un nuevo caso que apunta a una trama de financiación ilegal del Partido Socialista. Roberto Benito es su director, director adjunto del Mundo. Yo no sé si el gobierno puede soportar la imagen que está dando el día de hoy. No lo sé, sinceramente.
2: Pues mira, Jorge, si hace unos días Aitor Esteban contabilizó en 9 los casos de corrupción que afectaban al gobierno y con ello le pedía lecciones a Pedro Sánchez, bueno, pues ahora, si se confirma que es un caso nuevo, tendríamos ya 10 casos de corrupción. Da idea del volumen que estamos hablando, ¿no? Han pasado apenas una semana desde que la Audiencia Nacional imputó a Zapatero. Mañana empieza en Badajoz el juicio al hermano de Pedro Sánchez. Y si tenemos un nuevo caso, además, que afecta a la financiación del PSOE, pues uno más, ¿no? También quiero recordar que la financiación del PSOE es precisamente la línea roja que han marcado hasta ahora todos los socios del gobierno para no tener que comprometer su apoyo a Pedro Sánchez. Es una línea que han marcado ellos mismos, la podrían haber puesto en otro sitio, pero la pusieron ahí. Bueno, pues si es un caso de financiación ilegal del partido, pues ahí lo tienen, socios del gobierno.
1: Precisamente ayer Julián Quirós, director de ABC, Gabriel Rufián, volvió a insistir en esa línea roja. Dijo, nosotros reaccionaremos, preguntado por el caso Zapatero, dice, nosotros reaccionaremos como lo hicimos con el PP y la Gürtel. Si hay un caso de financiación ilegal, si esto es la Gürtel del PSOE, entonces reaccionaremos. ¿Tú esperas esa reacción o va a correr un poquito más la línea roja?
3: Lo mismo puede ser, es el tema, pero luego dice en qué momento, ¿no? En qué momento ese asunto obliga a reaccionar. Ahora, cuando se conoce, cuando hay una sentencia, en fin, yo creo que los socios podemos esperar poco. Deben ser conscientes ya de que esto no da más de sí. Financiación o no, a ver, hay un montón de redes dispersas con acusadas de corrupción y creer que son autónomas completamente y que ninguna de ellas está vinculada o se conecta con el partido es absurdo. El tema es cuál de ellas o cuáles de ellas se conectan con el partido, porque es lo que suele suceder. Acabo de recordar que durante la vista del juicio a Ábalos y Coldo ocurrió una cosa que pasó un poco inadvertida hacia la mitad del juicio, que de repente se puso un papel en la pantalla que nadie comprendió, donde parecía apuntar, se puso muy poco tiempo, unos segundos, un par de minutos, donde parecía apuntar a ingresos en efectivos no controlados del Partido Socialista. Y hubo una protesta y se retiró inmediatamente, hubo ciertos nervios, se retiró de la vista porque aquello que estaba disponible en el juicio formaba parte de una causa de investigación sobre la financiación del partido, la financiación Santos Cerdán, lo que se llama. Y alguien protestó y dijo, oye, que eso está secreto en un sumario, ¿eh? Y está apareciendo por aquí. Intentaron desmentirlo, pero fue así. Yo lo tengo de muy buena fuente. No sería extraño que conectara con esto, de que empieza a haber elementos y documentos donde se habla de, digamos, de cifras o papeles no explicables, ¿no? Vinculados a la financiación del partido.
1: Es que yo recuerdo muchas veces la firmeza de Pedro Sánchez diciendo no van a encontrar nunca financiación ilegal, nunca financiación. O sea, él sí que en ese tema, igual que en otros ha sido un poquito más melifluo, en ese tema ha sido muy, muy contundente y sin embargo, según está contando OK Diario, al parecer los agentes de la UCO preparaban un amplio informe sobre la financiación del PSOE que iban a remitir al juez de la Audiencia Nacional, Ismael Moreno, que es el que investiga las cuentas de Ferraz, centrándose en microcréditos aportados por militantes con los que se financió el Partido Socialista, pagos en efectivo que no figuraban en la contabilidad oficial y cómo determinadas empresas pagaban a personas vinculadas al PSOE. Empresas que pagaban a personas a cargos del PSOE. Quizá por eso están haciendo los requerimientos también en inmuebles de particulares del partido. Claro, repito que esto es un nuevo caso de corrupción que está ya hoy, que se añade a todos los que conocemos y que apunta directamente a la línea roja que han puesto los socios de Sánchez para dejar de apoyarle. Veremos si cambian de opinión como su patrón. Pero nos vamos a ir un minutito a tu COPE más cercana y enseguida regresamos.
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7: Hola, ¿qué tal? Muy buenos días. Una magnífica noticia. Ya se ha dado por controlado el incendio forestal que se iniciaba la tarde de este lunes en el paraje Cerro de la Sierra, en Castibanco de los Arroyos. Ahora trabajan en labores de remate y liquidación 16 bomberos forestales. Las llamas han afectado una zona de matorral y de monte bajo. Y la Consejería de Educación mantiene abierto un expediente sancionador al Colegio de Sandra Peña por no haber activado los protocolos antiacoso. La familia de Sandra ha recurrido al archivo de la querella que interpusieron contra el centro, y cuando haya resolución y se conozcan además las conclusiones de la Fiscalía de Menores, como te digo, la Consejería llevará a cabo ese expediente sancionador. Asunto de un miércoles con cielos despejados y una máxima que va a rondar de nuevo los 37 grados.
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1: Pues por si teníamos pocos frentes informativos, esta mañana la UCO de la Guardia Civil acaba de abrir uno nuevo, y nada menos que la ha abierto en la sede federal nacional del Partido Socialista Obrero Español, en Ferraz, donde ha requerido documentación. Al parecer, cuenta Ángela Martelay en el diario El Mundo, que tiene que ver, que está conectado este caso con el caso de la fontanera del PSOE. Vamos a preguntar a José María Olmo del Confidencial, que es el primero que ha avanzado esta información. ¿Cuáles son las informaciones con las que cuentas tú, Chema? Buenos días.
10: Hola, buenos días, Jorge. Bueno, lo que hemos adelantado esta mañana a las 8:45 es que se está produciendo una operación en toda España relacionada con la existencia de una presunta trama de financiación ilegal del Partido Socialista, que es el resultado del hallazgo de pruebas, documentos y conversaciones, mensajes en dispositivos de, efectivamente, personas que estaban implicadas en el caso de corrupción de la SEPI que estalló el pasado diciembre. La UCO ha estado durante los últimos meses investigando en secreto todo ese material y ha encontrado pruebas de la existencia de una presunta contabilidad paralela en Ferraz. Y lo que está ocurriendo esta mañana es que, por orden de la Audiencia Nacional y de la Fiscalía Anticorrupción, hay varios agentes de la UCO que se han personado en la sede central del Partido Socialista, en su cuartel general, para solicitar información relacionada con estas presuntas irregularidades. También hay registros en otros puntos de la geografía nacional.
1: Eso te iba a preguntar, ¿por qué, aparte de la sede de Ferraz, le están requiriendo información incluso a particulares del partido?
10: Bueno, porque las investigaciones apuntan a que esta trama de financiación ilegal no solamente contaba con la colaboración de los investigados en el caso de la SEPI, sino que también había otros altos cargos de la formación que habrían de alguna forma intervenido en una trama que, de manera sostenida en el tiempo, habría colaborado en el desvío de fondos públicos y de donaciones presuntamente ilegales a la caja B del PSOE. Al final, lo que buscan los agentes son las pruebas, tanto de lo que pueda haber en la sede central del Partido Socialista, como lo que puedan tener esas personas que ocuparon puestos de responsabilidad en el partido y que presuntamente también intervinieron en esta práctica.
1: O sea, que la SEPI podría estar detrás, la SEPI del expresidente Vicente Fernández, que está imputado.
10: Bueno, efectivamente, en esa investigación fueron imputados en un primer momento Vicente Fernández, el presidente de la SEPI, el organismo que dependía del Ministerio de Hacienda de María Jesús Montero, la fontanera del partido, Leire Díez Castro, y también Anchón Alonso, socio de Santos Cerdán, entre otros muchos. Pero esta información que tiene que ver con la trama de financiación ilegal del PSOE no tendría por qué estar directamente relacionada con la SEPI. Vamos a esperar un poco a ver qué ocurre. Pero estamos hablando de hechos que no eran los que en un principio los agentes iban buscando. Es verdad que hay una pieza distinta, una pieza separada de financiación ilegal en el partido.

0: perdón, en la Audiencia Nacional, que tiene otro juez, Ismael Moreno, pero al final los agentes que están investigando en un procedimiento y en este son los mismos, son los agentes de la, los expertos en delitos contra la Administración y delitos económicos de la Guardia Civil.
1: Son agentes que están, José María, a veces a las órdenes de Santiago Pedral y a veces a las órdenes de Ismael Moreno. Claro, son dos procedimientos distintos, pero que convergen en el PSOE.
0: Sí, lo que pasa es que todavía es pronto para saber exactamente cuál es la conexión, si es que existe entre esos procedimientos. Lo que está claro es que esta investigación tiene que ver con una presunta financiación ilegal del Partido Socialista. Y creo que esto, bueno, a nadie se le escapa que supone otro salto cualitativo en la situación judicial que afronta el partido y sus principales dirigentes.
1: Y tanto. José María Olmo, del Confidencial, gracias por atenderme.
0: Un placer, Jorge, un placer. Bueno,
1: vamos a recordar el corte recientito, sacado del horno, de ayer, de Gabriel Rufián, que es un poco el portavoz de la mayoría plurinacional, diciendo esto.
2: Hasta que no haya una Gürtel del PSOE, un caso de financiación irregular, creo que es coherente. Nosotros echamos a Rajoy por montar un entramado de financiación irregular de su partido, pediríamos elecciones y pasaba lo mismo con el PSOE.
3: ¿Entiende que el PNV las pida para antes de que acabe este año?
2: Lo respeto mucho. Siempre se ha dicho que las legislaturas duran lo que diga el PNV.
1: Bueno, pero es que Republicana algo tendrá que decir, ¿no, don Gabriel? Esto es de ayer mismo. ¿Qué vas a decir hoy? Algo habrá que decir. O a lo mejor te ha comido la lengua el gato. O el perro. Vamos a ver, al Víctor de Aldama, con quien se han metido mucho los portavoces de la mayoría gubernamental, esto también lo había adelantado. Pero como ha sido ridiculizado para algunos, como no quieren atender a lo que va diciendo y lo que se va cumpliendo, pues se les había olvidado, pero vamos a recordarlo.
4: Si le pregunto, digo, oye, ¿y cómo se va a hacer esa donación al partido? Y él me dice, no te preocupes, porque ya hablaremos de eso, pero eso lo distribuyo yo con gente y van haciendo donaciones al partido. Y le digo, bueno, ¿y quién va a facturar esto? Entonces en ese momento él me dice, Víctor, no, esto no se puede facturar. Ibas a ser tú el nexo, porque las empresas tienen que pagar en efectivo. Entonces yo ahí ya entiendo que no es una donación al uso, bueno, pues que estamos haciendo algo ilegal.
1: Esto que acabamos de oír de Víctor de Aldama no lo dice en un plato de televisión, que no pasa nada por decirlo en un plato de televisión, lo está diciendo en sede judicial, se lo está diciendo a un juez. Está describiendo un mecanismo de pitufeo para financiar ilegalmente al partido del gobierno. Es lo que está describiendo. Y es lo que al parecer, hoy, la UCO está investigando en la sede central de Ferraz, del Partido Socialista. Ante todo esto, claro, mientras se desarrolla la sesión de control en el gobierno, sus señorías quizá no han tenido todavía tiempo de actualizar el argumentario, pero el líder de la oposición ya ha pedido elecciones.
5: No queda más remedio que darle la palabra a los españoles de forma inmediata. No, no podemos más. Estamos hablando de 10-11 sumarios de corrupción y el señor Sánchez visitando el Vaticano. Si quiere acercarse al Papa, debería recordar el séptimo mandamiento, no robarás. Y el octavo mandamiento, no mentirás.
1: Vale. Pues chicos, mientras fluye la información a toda velocidad y la vamos actualizando, os voy a dejar que vayáis a vuestros periódicos, al Mundo y al ABC, Roberto Benito, Julián Quirós, porque esto es otro día, otro día divertido.
6: Yo creo, Jorge, que Seppi no es... lo de Seppi está a punto de levantarse, el secreto sumario, quedan dos semanas.
1: Esto es otro caso, ¿no?
6: ¿Y quién ha sido secretario de organización del Partido Socialista y quién puede estar más conectado con una financiación irregular?
1: Santos Cerdano o Ábalos.
6: Y yo diría que más Santos Cerdano. Santos, porque Cerdano. De Ábalos le tenemos explicado. O Leire, pero lateralmente.
1: Pues nada, Roberto.
6: Vamos a verlo.
1: Vamos a ver qué pasa.
6: Buen día.
1: Actualicemos siempre la información en medios de referencia, Pero ahora vamos a hablar de otro tema y vamos a hablarlo con un protagonista de excepción también. Leopoldo López es uno de los nombres y de los rostros más conocidos de la oposición venezolana al régimen chavista. Eso le costó una condena a 14 años de prisión. Los pasó 5 de ellos en una cárcel militar y después en arresto domiciliario. Consiguió salir durante una revuelta contra el régimen, pero tuvo que refugiarse en la Embajada de España en Caracas hasta que abandonó Venezuela en 2020 de forma clandestina. Estos años coinciden con el comienzo de la actividad de José Luis Rodríguez Zapatero como mediador, entre comillas, en Venezuela entre el gobierno chavista y la oposición, o eso decía que era. Ahora estamos viendo que se dedica a otras cosas, ¿verdad? Una mediación en todo caso controvertida desde el primer minuto y que se considera el comienzo de muchas cosas que ahora se están ya investigando judicialmente. Me acompaña ya en este estudio a asistido atónito a la operación de la Guardia Civil contra el partido del gobierno, el partido de José Luis Rodríguez Zapatero. Leopoldo, buenos días.
7: Buenos días, Jorge.
1: Zapatero le visitó en prisión a usted en varias ocasiones, tengo entendido. ¿Qué puede contar de esos encuentros?
7: Mira, la primera vez que me visitó fue en el año 2016. En aquel momento simplemente fue una conversación para plantear que estaba buscando la mediación para la liberación de presos políticos. Luego pasó un año completo, yo estaba en confinamiento solitario y se apareció con Delcy Rodríguez una madrugada y era en el contexto de unas protestas que estaban ocurriendo en aquel momento, en junio del año 2017, y el planteamiento fue que hiciese un llamado para que la gente dejase de protestar. Yo dije que estaba en desacuerdo y todo esto está registrado. Tuve una visita a mi abogado, informé de esta movida y hice logré hacer un video. De hecho, me pasa un teléfono una persona que estaba presa también en Ramo Verde, que luego fue, que escapó de la cárcel, fue a Santiago de Chile y fue la víctima de un homicidio, el capitán Ojeda. Cuando me vuelven a visitar, en esa visita, Delcy Rodríguez, estaba también su hermano Jorge Rodríguez, estaba Zapatero, sale el video y me preguntan, bueno, ¿por qué sacas este video? Yo digo, bueno, porque eso es lo que yo estoy planteando, eso es lo que yo le estoy planteando a ustedes y no quiero que esto se malinterprete. De allí me mandaron una celda de castigo, estuve 2 meses en una celda de castigo y luego me llevan a casa por cárcel. Y luego desde casa por cárcel vuelvo a apoyar las protestas y me regresaron a Ramo Verde. Y este fue el inicio de todo un proceso que en lo personal yo lo viví, pero que lo han vivido muchos presos políticos y muchos familiares de presos políticos. Y esta vinculación con el interés de liberar presos políticos siempre tenía la nube de la sospecha de que había algo más. Todo esto que está saliendo es tremendo, pero no sorprende. No sorprende,
1: pero es
7: porque
1: verdad.
7: Es algo que se ha planteado, se ha dicho desde hace mucho tiempo.
1: Pero incluso para la persona más infame, ganar dinero, cobrar mordidas por liberar presos políticos, me parece que supera incluso la imaginación de la persona más fantasiosa. Esto es de lo que se acusa ahora mismo José Luis Rodríguez Zapatero, de que él tenía de alguna forma que traficaba con presos políticos, aparte de con petróleo y con oro. Se nos decía que él lo hacía porque es un demócrata y liberaba, era el enlace entre las democracias y la dictadura chavista para liberar presos. Hoy sabemos que eso no es del todo así y tenemos algunos testimonios. Por ejemplo, Lorenz Sale, que se encuentra en España, como usted, Leopoldo, ha contado que Zapatero llamó a su propia madre para que no denunciara las torturas que le estaban infligiendo en el helicoide. Y tenemos también lo que ha declarado el diputado opositor venezolano Julio Borges, que denunció que recibió amenazas de Zapatero y de la propia Delcy durante unas conversaciones entre el gobierno de Maduro y la oposición. Y hemos escuchado también a Enrique Márquez, que es excandidato a la presidencia de Venezuela, que fue encarcelado por Maduro y pasó casi un año en el helicoide. Él defiende a Zapatero por su papel en la liberación de los presos políticos. ¿En qué quedamos? ¿Zapatero jugaba a dos bandas o qué?
7: No, sin duda, yo creo que todo este tema de la relación con los presos políticos era una fachada, una excusa para tener presencia en Venezuela. Y esto no lo estoy diciendo hoy, tenemos 10 años diciendo esto. Mira, hay un libro escrito por Javier Moro, te lo traje para que puedas leer en detalle todo esto que yo estoy diciendo. Ahí está explicado en mucho detalle. Y estamos hablando de una década de denunciar lo que ha sido esta manipulación, lo que ha sido traficar con el dolor de los presos políticos, lo que ha sido nuevamente una fachada de plantear el tema de los presos, cuando lo que estamos viendo, que nuevamente no sorprende porque siempre se había dicho que estaba detrás de eso, era una trama mucho más profunda.
1: En el sumario aparece una empresa que se llama Inteligencia Prospectiva, que al parecer es una consultora que pagó 1 millón de euros a entidades cercanas a Zapatero, que es propiedad de los hermanos Amaro. ¿Usted los conoce? ¿Sabe quiénes son?
7: No, no tengo idea, pero evidentemente he leído sobre su relación con estos casos.
1: Domingo, los hijos de Domingo Amaro, que bueno, se dedican al petróleo en Venezuela. Más allá de la intermediación en favor de Plus Ultra, esta red de tráfico de influencias que presuntamente lideraba Zapatero, traficaba, o sea, cobraba mordidas por mover toneladas de petróleo y también por exportar oro y níquel. Esto, es decir, yo me acuerdo cuando escuchamos que el Pollo Carvajal acusaba a Zapatero de una mina de oro, la gente se reía, es decir, no puede ser cierto. ¿Puede ser cierto?
7: Bueno, eso tendrán que determinarlo las investigaciones. Mira, algo que

0: A nosotros nos sorprende, viendo esto desde acá y viendo cómo funcionan las investigaciones, cuando hay independencia de instituciones, cuando hay la posibilidad de que la policía haga su trabajo, de que investigue, como lo estamos viendo con todo esto, esto puede salir a la luz. En el caso de Venezuela eso no existe. En el caso de Venezuela no hay esa posibilidad. Y la reina madre de todos estos casos de corrupción sigue estando en Miraflores, porque es la que estaba repartiendo petróleo, la que estaba repartiendo oro, la que estaba repartiendo níquel, la que estaba repartiendo oportunidades oscuras de negocio. Y es por eso que hemos planteado una y otra vez que hasta que no haya un cambio profundo en Venezuela, que salga Delcy Rodríguez a través de unas elecciones, como se ha planteado, no podrá cesar este proceso de no solamente corrupción profunda en Venezuela, sino que ha llegado mucho más allá de la frontera. Y este es el impacto que ha tenido en España, pero el mismo impacto de la corrupción de Venezuela lo ha tenido en otros países de la región, porque es el nido de una corrupción profunda, sin escrúpulos y sin ningún tipo de límite. Y allí está, en el informe, plantean a Delcy Rodríguez como la dama reina madre de todo este proceso de corrupción que nuevamente plantea oro, petróleo, níquel y minas y otra cantidad de casos que tienen que ver con lo que ha sido la destrucción de Venezuela.
1: El saqueo que dice María Corina Machado, pero lo que todos queremos saber, españoles, venezolanos con anhelo de democracia en su país, Leopoldo, es si el informe de la UDEF, si esta investigación que es internacional y que involucra también a la a agencia estadounidense, francesa y suiza, puede acelerar la transición a la democracia en Venezuela y la convocatoria de elecciones libres para que Delcy abandone ese puesto, siendo como es igual de culpable que Maduro de la situación.
0: Bueno, yo espero que sí, absolutamente, porque es una demostración más de que no solo era Maduro, era Delcy Rodríguez. Quien sale señalada en estos casos es Delcy Rodríguez. Quien traficaba influencias era Delcy Rodríguez. No estamos hablando de ahora, estamos hablando desde hace muchos años. Y por supuesto que esto tiene que dejarle claro al mundo entero que si en Venezuela no hay una transición a la democracia, no habrá Estado de Derecho. Si no hay Estado de Derecho, que significa que hayan instituciones independientes, con jueces independientes, con policías independientes, como lo hemos visto que se ha dado acá en España, no podrá darse la recuperación económica, que es prioridad para los Estados Unidos, ni tampoco podrá darse la estabilidad. Y es por eso que este caso para Venezuela es tan importante, porque pone el énfasis donde tiene que estar. Si no hay una transición a través de unas elecciones, no podrá haber ni estabilidad ni crecimiento económico en Venezuela.
1: Pues espero que llegue pronto ese día. Leopoldo López, opositor venezolano, gracias por atendernos y suerte.
0: Muchísimas gracias, Jorge.
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1: Vamos a volver a la actualidad, al centro de la actualidad que está hoy en la sede Ferraz una vez más y tampoco por buenas razones. La UCO, la Unidad Central Operativa de la Guardia Civil, ha puesto en marcha esta mañana de miércoles un operativo contra la trama de financiación ilegal del Partido Socialista. Ha buscado unos requerimientos en la sede central del partido. Hay informaciones contradictorias en este primer momento porque algunos piensan que esto viene de la Audiencia Nacional a través de Santiago Pedraz, a través del caso Fontanera, que incluso se habría registrado también el despacho profesional de Gaspar Zarrías, aquel gran fontanero del socialismo andaluz que contrató a la Fontanera al aire de 10 para sus cosas turbias. Y también hay razones para pensar que tiene que conexión, claro, con Santos Cerdán, todo este asunto. Vamos ahora mismo a la calle Ferraz a ver cuál es la estampa que está viendo nuestra compañera Sofía Carrillo. Sofía, estás por allí, ¿verdad?
2: ¿Qué tal, Jorge? Por aquí estoy, sí.
1: ¿Qué es lo que ves?
2: Pues por ahora...

0: hecho periodista y no te creas tú que sabemos nada más. Nadie ha estado aquí cuando ha entrado la Guardia Civil a investigar la sede del PSOE. Lo que sí que te digo es que todo apunta a que es es precisamente la causa que está bajo secreto de sumario que instruye el juez Santiago Pedraz desde noviembre y que investiga a Leire Díez, a Vicente Fernández, expresidente de la SEPI, y a Anchón Alonso, socio y amigo de Santos Cerdán, por el amaño de contratación pública con mordidas de hasta 730.000 euros. Lo que parece ahora es que, bueno, que esa causa podría haberse extendido y que se investiga una supuesta financiación ilegal de todo el partido.
1: Claro, si en la causa está Santos Cerdán, que es el secretario de organización, puede haber una conexión entre el caso Fontanera y un nuevo caso de financiación ilegal del partido, y supongo que de ahí la confusión y las informaciones cruzadas. Aguanta ahí, Sofía, porque si no los has visto entrar, es posible que los veas salir, que también es interesante.
0: Por aquí estaremos pendientes a ver de todo lo que vaya pasando, Jorge.
1: Un abrazo. Y vámonos al Congreso de los Diputados, que es otro de los focos de la noticia hoy. A muchos diputados de la mayoría de investidura, de los socios del gobierno, les ha pillado contramano esta operación, y muchos no han querido hacer más sangre en el ya muy tocado gobierno, hoy representado por Carlos Cuervo, porque Sánchez está en Roma ahora mismo con el Papa. En el Congreso está mi compañero Ricardo Rodríguez. Ricardo, buenos días.
2: ¿Qué tal? Buenos días, Jorge. Bueno, en pasillos a Gabriel Rufián solo le ha quedado la salida de reiterar que pedirían, claro, elecciones generales si queda aprobada una financiación ilegal del PSOE. En estas últimas horas, lo cierto es que antes de estos últimos acontecimientos, el gobierno se le percibía muy tranquilo con los socios parlamentarios. En el mismo núcleo duro hablaban de que no pasa nada con respecto a posibles presiones del PNV o de Junts. Eso era antes, evidentemente, de esa entrada de la UCO en Ferraz. Veremos qué ocurre en las próximas horas, pero ahora mismo lo que sí ha ocurrido ya en pasillos es que Alberto Núñez Feijóo ha exigido esa convocatoria de generales ante una situación que ha definido de agónica. Le ha tomado el relevo en el hemiciclo Esther Muñoz, que ha interpelado a Carlos Cuerpo. El vicepresidente primero, pues te puedes imaginar, ha tirado de la presunción de inocencia, o se ha escudado en aquel plan integral anticorrupción que anunció Pedro Sánchez hace ahora un año.
3: Tolerancia cero ante cualquier tipo de actitud o comportamiento irregular o ilegal, por supuesto un elemento de respeto a los procesos judiciales y a todos aquellos que están involucrados en ellos, incluyendo también, por supuesto, el respeto a la presunción de inocencia.
4: Señor Cuerpo, ¿de verdad no se da cuenta que cuando responde así la gente siente que se ríe de ellos a la cara? Usted no responde, porque no puede, porque usted es el vicepresidente de un gobierno de España que es la mayor estafa de la democracia española.
2: Los populares evidentemente están cuestionando a rebufo de su líder cuántas redadas más, mordidas, dinero en bolsas, joyas, sumarios, periodos de instrucciones van a ser necesarios hasta que acabe esta etapa del sanchismo. Y ahora mismo, evidentemente, está Miguel Tellado en el uso de la palabra. Vamos a intentar escucharlo.
5: Presunto traficante de influencias, de oro, de petróleo. Y ahora parece ser que también de joyas. Este gobierno está de corrupción hasta las cejas. Está de corrupción hasta la ceja. Zapatero, su mito, su ídolo, se ha convertido en un vulgar ladrón de joyería. Eso es lo que dicen los autos que hemos leído durante toda esta semana. La izquierda quiso presentarnos a Zapatero como Bambi, ese tierno personaje de Disney. Pero la realidad es que hoy ya sabemos que Zapatero era lo más parecido a Jack Sparrow, el protagonista de Piratas del Caribe. Esa es la realidad. Y Ferraz era la perla negra. Hoy está registrándolo la UCO. Son ustedes un meme, un auténtico meme.
1: Hombre, yo creo, con permiso de Tellado, Ricardo, estarás de acuerdo conmigo en que esto dignifica mucho a Zapatero compararle con Jack Sparrow. Vamos, yo creo que es un elogio, más que una crítica. Pero bueno, Tellado se le ve disfrutando, claro, en su papel de látigo del gobierno, desde la portavocía parlamentaria, junto con Esther Muñoz. Pero los socios, aparte de lo que has contado de Rufián, yo estoy viendo a Yolanda Díaz bastante seria, pero su cara no significa que vaya acompañada luego de hechos. No sé, Montse Mínguez creo que ha salido del hemiciclo un poco desbordada, y quien sí tiene cara abiertamente de estar superado por las circunstancias es Carlos Cuerpo, que tiene un perfil técnico y que se está comiendo el marrón de su vida hoy.
2: Sí, Carlos Cuerpo que ha intentado defender al gobierno diciendo que merece la pena pertenecer a un gobierno

0: con los datos económicos que presenta, ¿no? Pero es cierto ya nos lo comentaban dentro del propio Partido Socialista, el vaso ya ha rebosado hace tiempo y lo que se palpa, evidentemente lo que se ha palpado esta mañana es la conmoción interna ante esta última hora, ¿no? Y ahora, bueno, pues lo único que pueden hacer es esperar a esa comparecencia de Pedro Sánchez en apenas una hora y veinte, a las 11 de la mañana, desde Roma, al término de su audiencia con el Papa, y allí a ver qué dice de todo esto, claro.
1: A ver si dice algo, pues tomando la metáfora de Tellado, el barco pirata del gobierno tiene tantas vías de agua que no sé si tienen manos para achicar.
0: Sí, es imposible achicar tanta agua.
1: Te voy a dejar en el Congreso, disfruta de las caritas. Un abrazo, Rick.
0: Gracias, abrazo fuerte.
1: Pues recordamos cuál es la noticia del día. La UCO, la Unidad Central Operativa de la Guardia Civil, ha lanzado un operativo por orden del juez Pedraz esta mañana de la Audiencia Nacional, una operación coordinada con Fiscalía Anticorrupción. En el marco del caso Fontanera Leire 10, donde está también Santos Cerdán, donde está el expresidente de la SEPI, Vicente Fernández, y que podría tener conexiones con una posible trama de financiación ilegal del Partido Socialista. El partido del gobierno hoy ha visto cómo los agentes de la Guardia Civil entraban en su propia sede central. Vamos a ver si Pedro Sánchez, desde Roma, cuando salga de ver al Papa, responde, dice algo sobre lo que está pasando, sobre esta demolición gradual e insoportable de su partido y del gobierno de España. 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
1: Estamos contando y vamos a seguir haciéndolo la noticia del día, que es una nueva operación de la UCO que se ha personado en la sede central del Partido Socialista en la calle Ferraz para recabar información, para hacer un requerimiento de información que aclare algunos de los extremos sobre el caso Fontanera. Sobre el caso Fontanera también se ha ordenado registros en el despacho del histórico socialista andaluz, gran fontanero mayor, Gaspar Zarrías, y algunos periódicos están avanzando que, aparte del caso Fontanera, esta trama tendría conexiones con un posible caso de financiación ilegal, pero como el sumario está bajo secreto, pues todavía no tenemos toda la información. Según vaya aclarándose cuál es exactamente el motivo de esta operación, que añade un nuevo agujero al ya agujereado casco del barco del gobierno, pues lo iremos contando. Pero me voy a quedar con una reacción, ahora vamos a las mañanas de vivir, pero Óscar Puente en Twitter ha dicho: es que claro, es que no me puedo contener. Visten como un registro lo que es un simple requerimiento de información. Por cierto, para requerir información es necesario mandar a la UCO. Es alucinante. Esto dice el ministro. O sea, que la culpa es de la Guardia Civil por hacer su trabajo. En fin, María José Navarro, perdona que te haya pisado a Puente por si tenías pensado alguna perlita suya.
2: No, pensaba contar otras cosas, ¿no? Para salir un poco bucle. Sí, pues y luego ya volveremos, que habrá tiempo. Mira, hay una polémica en Cádiz con uno de los grandes carnavaleros, uno de los grandes autores, Juan Carlos Aragón, fallecido en 2019. Fue casi un funeral de Estado el suyo y se lo organizó Kichi, que entonces era el alcalde. Tiene incluso un colegio con su nombre. Este domingo pasado se iba a colocar su estrella en el Paseo de la Fama del Carnaval, pero se les olvidó una sentencia de 2006 que le condenó por malos tratos a su pareja. Se declaró en ese momento culpable y por eso no fue a la cárcel. Paqui Pino, que es esa expareja, estuvo ayer con Toñi Moreno.
3: Porque a mí nadie me tiene que pedir perdón, ni tratarme de valiente, ni mucho menos. Yo simplemente era ya harta de escuchar esa glorificación, ese mito, que casi era un dios, y ya estaba harta, y ya está hasta que me llega.
2: Porque ella fue la que rescató esta sentencia, claro. Bueno, palizas de horas, ¿eh?, delante del hijo de la pareja. Madre mía. Mensajes amenazantes, total, que se han suspendido los homenajes.
1: Hombre, claro, como para ponerle la estatua encima.
2: Pues claro, y además al colegio a lo mejor le cambian otra vez el nombre, ¿eh?, y le llaman Andalucía. Bueno, Vox de Aragón ya está imponiendo sus principios en el gobierno de esa comunidad.
4: Siempre producto nacional. Y mucho cerdo. Me gustaría ver mucho cerdo en los comedores escolares. Suprimiremos la aplicación del programa para la enseñanza de la lengua árabe y cultura marroquí. Sí, es que el cerdo es un alimento muy nuestro, muy de aquí. Entonces es mejor no seguir con esa lengua árabe y cultura marroquí, porque si lo que queremos es integrar a la gente que viene aquí, tendrán que aprender nuestras costumbres, no las de Marruecos.
1: Hombre, estaría bien que Vox aprendiera el país en el que ha nacido, porque España no se entiende sin la aportación árabe durante siglos. Empezando por nuestro lenguaje, por nuestra arquitectura, por la agricultura. No sé, un poquito. Hay que partir de la idea de que eres un poquito culto para hablar en público, porque si no dices tonterías.
2: Anoche estuvo Enrique Riquelme en el Partidazo, candidato a la presidencia del Madrid. Oye, viene fuerte, ¿eh?
5: Es que creo que es para la única presidencia de cualquier cosa en el mundo que quien se tiene que presentar tiene que poner casi 200 millones de euros de garantía en cash de su patrimonio. Entonces, a mí me parece una auténtica barbaridad. Seguramente habrá muchos socios del Real Madrid que lo harán mejor que los dos candidatos que estamos hoy, estoy seguro. Habrá mucho más talento, hay gente mucho más capaz, seguro.
2: Toma.
1: Campañita intensa, va a ir a la intensidad. ¿Cuándo se vota? Creo que es el 7, puede ser, de junio.
2: Sí, por ahí está. Es como la primera semana de junio. Perdona que no lo sepa, es que tampoco me interesa tanto, ¿sabes? Bueno, y después de 14 años, Alexia Putellas vestirá hoy por última vez la samarreta del Barça.
6: Predit que aquesta samarreta no es pot defensar mitges. I jo reconec que m'he buidat. Per això volia dir-vos que aquest dimecres serà el meu últim partit com a jugadora del Futbol Club Barcelona.
2: Oye, menudos 14.

0: años. Esta mujer ha escrito su nombre en la historia y ha elevado mundialmente el fútbol de las mujeres. Es que se marcha la futbolista y el símbolo que convirtió al Barça en una potencia europea y mundial, y acompañó la profesionalización de la sección de femenina y la figura alrededor de la cual se articuló su ascenso definitivo. La verdad es que se...
1: Sí, tiene varios balones de oro, no sé cuántos tiene.
0: Sí, sí, desde luego es la mejor jugadora del mundo, es así, y se marcha en todos los...
1: A mí me gusta más Aitana Bonmatí, pero es un gusto personal. Creo que juega mejor al fútbol, pero es un gusto personal mío.
0: No, yo soy muy de Alexia, la verdad que sí, soy muy de Alexia, y parece que se va a Londres a jugar, ¿eh?
1: Bueno, Alberto Herrera, ¿cómo estás? Te lo querías perder.
2: Bueno, me levanto tranquilo hoy, diciendo que bien, que vamos a hablar de algoritmos y de qué le sale a usted en la lupita de Instagram. No, me da a mí que vamos a...
1: Lo que te sale es la UCO, lo que te sale en la lupita.
2: Vámonos
1: UCO.
2: A la sede del Partido Socialista en la calle Ferraz. Estamos viendo, bueno, que se agolpa la prensa, las cámaras, los curiosos. Quizás es la puntilla que le faltaba a este gobierno, que la Unidad Central Operativa de la Guardia Civil entrase en su sede por presunta financiación irregular. Entonces yo creo que las 10 es una buena hora para que ordenemos toda la información que tengamos disponible, que te quedes conmigo y que los dos intentemos explicarle a la audiencia. Son tantos casos, Jorge, son...
1: Es que claro, la gente ya, no hemos salido del ajuar de joyería de José Luis Rodríguez del Joyero y ya estamos ahora en un caso posible de financiación ilegal conectado con la fontanera, que no sabemos de qué juez. Es que está dando el socialismo mucho trabajo a la justicia. No, entonces es un lioso.
2: Y todo esto opaca, que es un gobierno que sigue sin presupuestos, que ya no tiene socios con los que aprobar cosas, que tiene un hermano al presidente, una mujer del presidente, un exministro, dos secretarios de organización, una presunta fontanera, bueno, en fin, es que...
1: pero Pedro está en Roma y es pacifista y es líder de la...
2: Es que antes había una ley que era asilo a lo sagrado, acogerse a lo sagrado,
1: claro. Podían detener si te metías en suelo sagrado, claro. Sí, sí, claro.
2: Bueno, será interesante escuchar al presidente. Vamos a hacerlo todo durante toda la mañana, así que...
1: Pues me quedo contigo, pero antes vamos a irnos un momentito al Corte Inglés. 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
4: Vamos camino de las 10, las 9 en Canarias. Enseguida, las noticias.
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0: Ya estamos en las 10, las 9 en Canarias.
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3: ¿Qué está pasando, Jorge Bustos?
4: La noticia sigue hasta ahora en la sede central del PSOE, donde la Unidad Central Operativa, la UCO, de la Guardia Civil ha entrado esta mañana en el marco de una operación ordenada por la Audiencia Nacional en colaboración con la Fiscalía Anticorrupción por el caso Leire, el de la famosa fontanera de Ferraz. Frente a esta sede, allí en la calle Ferraz, se encuentra Sofía Carrillo.
5: Sí, parece que podría ser una rama de esa misma causa que se centra en el amaño de contratos públicos con mordidas de hasta 730.000 euros. Por aquí estamos pendientes de cualquier movimiento dentro de la sede. Por aquí todavía no ha salido ningún agente y puede ser que tarden bastante en hacerlo. Te recuerdo que ya se hizo un registro aquí en la...

0: Hasta el PSOE en junio del año pasado para investigar todo lo que estuviera estrictamente relacionado con Santos Cerdán, pero esta vez se buscan pruebas que van más allá del exsecretario de organización del partido.
1: Gracias, Sofía. La irrupción de la Guardia Civil en la sede central del PSOE ha caído como una bomba en la sesión de control al gobierno, que justo arrancaba en ese momento en el Congreso. Feijóo pide elecciones generales ya. En la Cámara Baja está Ricardo Rodríguez.
2: Sí, la presión aumenta sobre el gobierno. Alberto Núñez Feijóo ha apuntado que la entrada de la UCO en Ferraz es otra más. El líder del PP ha exigido esa convocatoria de elecciones ante una situación que ha definido de agónica.
3: Estamos en una situación agónica. No queda más remedio que darle la palabra a los españoles de forma inmediata. No podemos más. Demos voz a los españoles.
2: En el hemiciclo, Carlos Cuerpo ha tirado de la presunción de inocencia o se ha escudado en el plan integral anticorrupción anunciado hace ahora un año por Pedro Sánchez. Para el vicepresidente sigue mereciendo la pena formar parte del gabinete.
4: Tolerancia cero ante cualquier tipo de actitud o comportamiento irregular o ilegal. Y conlleva también, por supuesto, un elemento de respeto a los procesos, de respeto a los procesos judiciales y a todos aquellos que están involucrados en ellos, incluyendo también, por supuesto, el respeto a la presunción de inocencia.
2: Con los socios pillados a contrapié, todas las miradas están a la espera de Pedro Sánchez, que comparece en rueda de prensa en apenas una hora desde Roma, al término de su audiencia con el Papa.
1: Como acaba de contar Ricardo Rodríguez, quien no se encuentra hoy en el hemiciclo es el presidente del gobierno. A esta hora Pedro Sánchez está en el Vaticano, donde el Papa León XIV le está recibiendo en audiencia. Eva Fernández.
5: Sí, una audiencia que de hecho ha retrasado el inicio de la audiencia general del Papa, por lo que a priori ha sido más larga de lo que estaría previsto. Ahora Pedro Sánchez previsiblemente está reunido con el secretario de Estado, el cardenal Parolin, quien sin duda habrá sido informado previamente de lo que está sucediendo en España. Recordemos, Jorge, que Pedro Sánchez ha llegado sin su mujer Begoña Gómez y habrá estado reunido, como es habitual, de forma privada con el Papa, únicamente él, sin ninguno de miembro de su comitiva. Efectivamente, al terminar la audiencia con el secretario de Estado, atravesará el centro de Roma hasta la Embajada de España, donde ya se le está esperando abarrotada de periodistas.
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1: Y en los deportes, Vinicius tranquiliza sobre su futuro, Daniel Asenjo.
8: El jugador ha hablado por primera vez de su futuro en el Real Madrid, lo ha hecho en el medio brasileño KCTV. El contrato de Vinicius con el club blanco acaba dentro de un año, en 2027, y su renovación es un misterio. Vini no es tajante, pero manda este mensaje de calma.
9: No, nunca me imaginé
10: fuera del Real Madrid. Aprovecho cada momento que estoy aquí porque es el club de mis sueños. Siempre soñé con jugar aquí. Quiero seguir aquí toda mi vida, pero tampoco tengo prisa por renovar. Tengo contrato hasta 2027, así que hasta 2027 tenemos tiempo de hablar con el Real Madrid y el Real Madrid hablar con nosotros. El Madrid está tranquilo y yo estoy tranquilo. El presidente confía en mí y yo confío en él. Solo esperar y vivir cada día y cada momento.
8: En clave elecciones, anoche estuvo en el partidazo de COPE Enrique Riquelme. El empresario alicantino desveló algunos detalles de su proyecto deportivo si es presidente del Real Madrid.
11: Que el Real Madrid no tiene ningún jugador en la selección española, ¿no? Yo como madridista estoy jodido. Si yo soy presidente del Real Madrid, habrá un jugador del Real Madrid que habrá jugado el Mundial. Entrenador lo cerramos antes de anunciar la candidatura.
12: ¿Cómo? ¿Está sin equipo el entrenador?
11: No, está con equipo.
12: ¿Esto se sabrá antes del domingo 7 de junio?
11: Ah, por supuesto. Vamos a ir con la candidatura, primero la parte social, y ya a partir del jueves empezamos con la parte deportiva. Y empezaremos a dar los nombres adecuados, los proyectos adecuados y el proceso adecuado.
8: Riquelme, que vuelve a hablar hoy a las 12 de la mañana para dar más detalles de su candidatura. Por la tarde, a las 7, Florentino Pérez presenta su campaña. Unas elecciones que ya tienen fecha, serán el domingo 7 de junio en Valdebebas. Y hoy la cita del fútbol español está en Alemania. A las 9, el Rayo Vallecano se enfrenta al Crystal Palace en Leipzig, en la final de la Conference. El encuentro en tiempo de juego desde las 8:30.
1: Y tiempo ya para la información local de tu COPE más cercana.
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14: Hola, ¿qué tal? Muy buenos días. Nueva mañana de problemas en la estación de Santa Justa. En este caso son los trenes de alta velocidad que unen Sevilla y Córdoba, los que se están viendo afectados por una incidencia en los sistemas de desvíos en Almodóvar del Río. Desde primera hora se están registrando retrasos, mientras que desde allí señalan que están trabajando para solucionar la incidencia. Y ya se ha dado por controlado el incendio forestal que se iniciaba la tarde de este lunes en el paraje Cerro de la Sierra, en Castilblanco de los Arroyos.

0: Ahora trabajan en labores de remate y liquidación. 16 bomberos forestales. Se espera que en las próximas horas se pueda dar ya por extinguido las llamas. Han afectado una zona de matorral y de monte bajo. Son asuntos de un miércoles en el que Meteorología nos dice que vamos a seguir con los cielos despejados y una máxima de 37 grados.
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18: La pregunta que muchos españoles se llevan haciendo ya un tiempo, y en especial estas 2 semanas, es hasta qué punto un gobierno sin apoyos, sin presupuestos,
20: prácticamente sin socios y al que le rodean tantísimas causas judiciales. Les recuerdo, dos secretarios de organización, un ministro, el hermano del presidente, la mujer del presidente, un expresidente como Rodríguez Zapatero, imprescindible para el partido y su causa. ¿Hasta qué punto puede aguantar y con el fin de qué? Además, a mí me encantaría hablarle de otra cosa a esta hora de la mañana, pero la Unidad Central Operativa de la Guardia Civil ha entrado hace algo más de una hora en la sede del Partido Socialista, en Ferraz, y sigue dentro, buscando pruebas. Se ha hablado sobre la presunta financiación irregular del partido, pero en este preciso momento la información que tenemos y sobre la que vamos a profundizar son pesquisas que se enmarcan en el caso de Leire Díez, la fontanera del partido. Lo que se investiga, el presunto amaño de contratos públicos en el seno de la SEPI, una causa que, por cierto, instruye el juez Santiago Pedraz. Está escuchando lo que ocurre en estos momentos en los alrededores de la sede del Partido Socialista en Ferraz. Sofía Carrillo, muy buenas.
21: ¿Qué tal, Alberto? Buenas tardes.
20: Pues ya me cuentas qué se respira por allí.
21: Pues por ahora mucha incertidumbre. Estamos aquí, pues igual somos 100 periodistas, no te exagero, y lo que sabemos es que los agentes de la UCO llevan dentro de la sede del PSOE desde las 8:30 de la mañana más o menos, y no sabemos cuánto puede durar. Ya sabes que esto, bueno, pueden estar todo el día ahí dentro como unas horas. Sabemos que es un dispositivo acordado por la Audiencia Nacional y que cuenta con el impulso de la Fiscalía Anticorrupción, y lo que cuentas, ¿no?, que sería parte de la causa que está bajo secreto de sumario que instruye el juez Santiago Pedraz desde noviembre y que investiga a Leire Díez, entre otras cosas. Sería por el amaño de contratación pública con mordidas de hasta 730.000 euros. Bueno, al parecer la causa se ha extendido y ha llegado hasta la sede del PSOE. Hay más registros, ¿no? Al margen, la UCO tiene que registrar más domicilios de altos cargos por toda España. Por ahora sabemos que lo está haciendo en la casa de Santos Cerdán, en la del empresario Pérez Dolcet, y en el despacho del exdirigente socialista Gaspar Zarrías. Bueno, es la segunda vez que hay un registro en la sede del PSOE en un año. Te recuerdo que en junio del año pasado vinieron por el asunto de Santos Cerdán a investigar todo lo que tenía que ver con el secretario de organización del PSOE, pero parece que esta vez sería ya con la vista un poco más puesta en el resto del partido, y que hace una semana estábamos aquí justo enfrente de la sede del PSOE en el despacho de Zapatero, que también se registró y de donde sacaron todas las joyas de las que tanto estamos hablando, Alberto.
20: Sofía, una pregunta y una curiosidad que he leído en algún medio, porque claro, estamos todos abiertos con todos los medios, que se escucha cómo los coches que van pasando y que van circulando cerca de Ferraz, salen gritos de esos coches de chorizos, ladrones y tal. ¿Tú me puedes confirmar esa información?
21: Confirmadísimo. Igual han pasado ya 5 o 6 personas que aprovechan para pasar por aquí y sueltan algún que otro comentario no muy agradable, digamos.
20: Ya. Sofía, gracias.
21: A ti, Alberto.
20: Jorge Bustos.
22: ¿Qué tal, Alberto?
20: Buenos días.
22: Buenos días. Aquí seguimos, pendientes de Ferraz. Un día más. Lo ha contado muy bien Sofía. Esto, claro, esto parte de la Audiencia Nacional atendiendo una petición de la Fiscalía Anticorrupción. Esto es el caso Fontanera. Un personaje que parece cómico, que parece ridículo, que se presentaba a sí misma como periodista de investigación sin obra, pero que llegó a la cocina del partido porque obedecía las órdenes del tipo que mandaba en Ferraz, que era Santos Cerdán. O sea, Santos Cerdán tenía a la fontanera para los trabajos inconfesables. Y como sabemos que Santos Cerdán presuntamente robaba, pues Leire Díez era su extensión en el partido y para los trabajos sucios, para la extorsión de fiscales que podían hacer daño al partido. Pero también, y de aquí la confusión que quizá en algunos compañeros que están titulando con financiación ilegal, es que también puede haberla. Claro. Es decir, cuando tú montas una trama, como ha explicado Sofía, para cobrar mordidas a través del amaño de obra pública, y en esa trama tú obedeces las órdenes del secretario de organización del Partido Socialista, Santos Cerdán, es muy normal, ha pasado otras veces en la historia de España, por desgracia, con todos los partidos, que una parte se la des al partido. O sea, tú te quedas una parte de la mordida de la empresa a la que le amañas el contrato de obra pública, y otra parte para pagar campañas. Y esto es lo que probablemente, no sabemos todavía, se puede estar dirimiendo esta mañana a través de la información requerida en la sede central del partido.
20: Vamos a profundizar un poco más en la información, en el qué está pasando. A la vez que ocurre todo esto, en el Congreso de los Diputados hay una sesión de control en la que estaremos enseguida con Ricardo Rodríguez, pero antes déjame que vuelva a saludar a Chema del Olmo, periodista del Confidencial. Chema, ¿qué

0: Muy buenas. No, parece que todavía no tenemos a Chema, pero podemos irnos al Congreso con Ricardo Rodríguez. Bueno, a ver, déjame que organice un poco las conexiones.
1: Es un día de locos, ¿eh?
0: Sí, es un día de locos. La línea roja de RC... Ah, ya tenemos a Chema, perdonadme. Chema del Olmo, muy buenas.
2: Hola, ¿qué tal? Muy buenas.
0: Claro, estábamos aquí hablando, Jorge y yo, sobre la confusión que hemos tenido esta mañana en torno a esas dos causas, o financiación ilegal, caso Leire, no sé, ¿qué nos puedes comentar al respecto, Chema?
2: Bueno, vamos a ver, en realidad, como hemos contado esta mañana, esta investigación es una investigación que efectivamente tiene su origen en la investigación que hace el juez Santiago Pedraz, relacionada con la SEPI, y que en los últimos meses ha provocado la detección de una trama de facturas falsas para financiar ilegalmente las cloacas del Partido Socialista. El dinero salía de Ferraz, de la cúpula de Ferraz. Es verdad que en paralelo hay una investigación que está bajo secreto, que lleva otro juez, el juez Ismael Moreno, que está analizando una posible inyección de dinero en el Partido Socialista. Pero esta financiación ilegal del partido, que hoy ha provocado un operativo en toda España, habría servido para sacar dinero del partido y financiar la actividad de sus cloacas, la actividad de Leire Díez Castro, de Javier Pérez Dorset y de otras personas. Y evidentemente, esto abre la puerta a la existencia de una caja B, como hemos dicho esta mañana, de una contabilidad paralela que se utilizaba para financiar operaciones encubiertas que, recordemos, tenían en su punto de mira a jueces, fiscales, policía, guardias civiles, periodistas y cualquier otra persona que Moncloa considerara incómoda. El Confidencial destapó la existencia de estas cloacas en septiembre de 2024. En mayo del año 25, del año pasado, publicamos el famoso audio de Leire Díez, en el que ella pedía información para matar al teniente coronel de la UCO, Antonio Balas, y este operativo es el resultado de esa investigación. En este operativo se ha descubierto la existencia de una red paralela a la estructura oficial del Partido Socialista, que se habría utilizado para triangular facturas y de esa manera financiar ilegalmente las cloacas del Partido Socialista.
1: Uh-huh. O sea, si lo entiendo bien, Chema, soy Jorge.
2: Hola, Jorge, ¿qué tal?
1: Para que lo entienda el oyente, puede ser una especie de mezcla entre Gürtel y Kitchen. O sea, puede ser que tengan una trama de tamaño de obra pública para cobrar mordidas, como la Gürtel, pero al mismo tiempo utilizaran ese dinero para financiar operaciones de extorsión a fiscales molestos y a tenientes coroneles molestos como Balas, ¿no?
2: Sí, bueno, en realidad, esta trama, la trama de la SEPI, no lo olvidemos, parte de un presunto amaño de contratos públicos y de adjudicaciones de la SEPI, donde estaría involucrada la fontanera del Partido Socialista. Así que, como cuentas, efectivamente, sería una especie de Gürtel y Kitchen, sí, algo parecido a eso. Evidentemente, estamos hablando de una trama compleja, que además abarca, los investigadores que lo están haciendo son los mismos, que están en una pieza y otra, ellos tienen un conocimiento más, con mayor perspectiva de lo que está ocurriendo, pero estos hechos que hoy han provocado esta operación eran hechos nuevos. Nosotros sabíamos que Leire Díez Castro, por ejemplo, había estado durante un tiempo a sueldo del despacho de Gaspar Ferrías, pero lo que se ha descubierto es que la cúpula de Ferraz, la gerencia de Ferraz, estuvo presuntamente facturando, midiendo facturas falsas para desviar dinero que tiene su origen en fondos públicos con el objetivo de montar esta operación clandestina contra las fuerzas de seguridad del Estado, el Poder Judicial y los medios de comunicación críticos con el poder.
0: Chema, Jorge, una pregunta que además os hago a los dos, lo digo porque estoy recogiendo las reacciones que vemos en distintos medios y en Twitter. Oscar Puente dice: visten como un registro lo que es un simple requerimiento de información, y veo en algunos medios que se está diciendo que la UCO solo va a buscar información que el Partido Socialista le habría podido enviar por fax, pero por algún extraño motivo el juez ha querido montar todo este despliegue policial.
1: Bueno, que lo comente Chema, pero vamos, Óscar Puente, en fin, se pone muy sutil para distinguir entre registro y requerimiento. Bueno, cuando la UCO entra en una sede central de un partido a pedir información, es grave, lo veas como lo veas, y en cualquier democracia en nuestro entorno había provocado la caída del gobierno, pero aquí estamos como estamos.
2: Bueno, a ver, primero, a mí me parece que Óscar Puente y sutilidad es un oxímoron. En el caso de este ministro, más todavía. pero en realidad es un requerimiento que se hace bajo estas condiciones porque el Partido Socialista, al tratarse de un partido político, pues tiene un trato especial. Recordemos que la UDEF en su día también registró durante horas la sede del Partido Popular en Génova.
1: Sí.
2: Y se vio y se entendió como algo normal. En este caso, los agentes han presentado un requerimiento. En el caso de que ese requerimiento no sea atendido, la orden se convierte en un registro automáticamente. Ah. Y las diferencias en realidad no son muchas. Han entrado vestidos de paisano los agentes de la UCO para llamar la atención lo menos posible. Y estamos hablando de una operación muy relevante que sería la constatación de que existe una contabilidad paralela en el Partido Socialista, de que existe una trama que saca dinero para financiar operaciones clandestinas. Uh-huh. Los hechos son muy graves. Uh-huh. Y luego, por otro lado, cuando la Audiencia Nacional, cuando el juez, en este caso Santiago Pedraz, considera que hay elementos para sostener una acusación tan grave como esta, no es lógico, no es lo normal, no es lo habitual decirle al partido que te mande la información cuando quiera.
0: Claro.
2: Eso puede ocurrir en otros procedimientos, a lo mejor, no sé, o con la notificación de una multa de tráfico, pero aquí estamos hablando de delitos muy graves donde muchas personas se han concertado presuntamente para lanzar una operación contra, sí, contra todos aquellos que estaban de alguna forma incomodando a Moncloa, ¿no? Sí. Estaban cumpliendo con su obligación, pero de alguna forma incomodaban al presidente del gobierno, Pedro Sánchez. Sí. Y es lógico que los agentes se hayan presentado como mínimo, creo que era lo mínimo, en la sede de Ferraz para llevarse estos documentos y asegurarse de que nadie los altera, nadie los destruye y nadie los elimina. Sí.
0: Chema del Olmo, amigo, gracias, seguimos hablando.
2: Un placer, muchísimas gracias.
0: ¿Quieres que te cuente una cosa? Te va a sorprender.
1: A ver.
0: Han evacuado el Congreso de los Diputados.
1: Ah, sí, simulacro de incendio. Menudo día para elegir.
0: Tengo entendido que estaba previsto.
1: Estaba previsto, pero.
0: Ricardo Rodríguez, desde el Congreso de los Diputados.
3: ¿Qué tal?
0: Claro, días, cuando sí. me ha salido, digo, no vamos a ver, ¿cómo que simulacro de incendio?
3: Sí, han evacuado el palacio, que es donde está el hemiciclo, y estamos esperando a que regresen sus señorías para continuar con la sesión de control. Ahora mismo lo único que vemos en pantallas, desde donde estamos nosotros, desde la zona de cabinas, pues es simplemente el techo del hemiciclo, nada más. Pero es evidente que de lo que se está hablando, y mucho, es de las contusiones que suma hoy Pedro Sánchez, y van ya pues no sé cuántas, porque están siendo semanas tremendamente complicadas para el presidente, que nos reiteran que está determinado a achacar todo el agua que sea necesario y que va a seguir para adelante, aunque las investigaciones marquen el ritmo de la agenda política. Enfrente lo que tiene es a Alberto Núñez Feijóo, que ya la ha emplazado a convocar elecciones generales ante la situación agónica e irrespirable que vive España por los casos de corrupción, y ha vuelto a recalcar a los socios del PSOE que están apoyando un gobierno que apesta. Le vamos a escuchar.
4: La situación de agonía política en la que estamos viviendo, el ambiente irrespirable de la política española, necesita y urge a que los socios del gobierno digan: se acabó, convoque usted elecciones.
3: Bueno, pues los socios se hacen los remolones, digámoslo así suavemente. Te pongo como ejemplo a Gabriel Rufián.
5: Hubiera pruebas, sobre todo una sentencia firme, nosotros pediríamos elecciones. Me parece una anomalía terrible que se registre la sede de un partido.
3: Si hubiera una sentencia firme,
0: ¿no?
1: Que eso es 2040.
0: Ya, ¿no? Ya.
1: Claro.
3: Por eso, por eso lo comento.
0: Yo una pregunta, Ricardo, porque tengo especial interés en qué dicen desde Sumar. Yo sé que Yolanda Díaz estaba en esa sesión de control del gobierno, que creo que ha dicho que está muy sorprendida por todo lo que está ocurriendo en torno al caso Plus Ultra Zapatero, pero no sé si le ha dado tiempo a valorar esta información, o si desde Sumar dicen algo, si ellos tienen algún tipo de, pues no sé, de línea roja.
3: La línea roja es la misma que la de Esquerra.
0: No.
3: O sea, ellos ya la acaban de reiterar, y es el hecho de que si se demuestra que existe financiación ilegal del PSOE, y eso pasa por, evidentemente, un juicio, una sentencia, pues retirarían el apoyo al Partido Socialista, con lo cual

0: Como decía Jorge, pues 2040, sí, 2035, 2040. Aquí no se va a mover absolutamente nada, aunque tengan muchas dificultades para mantener ese respaldo a Pedro Sánchez. Lo comentaba en una conexión anterior con Jorge. Yo no percibo alguna preocupación en el mismo núcleo duro de Pedro Sánchez respecto a los socios. O sea, en las últimas horas lo que nos reiteraban era que no pasaba nada o que hacen su papel. Y esto son dos palabras, o sea, son dos frases textuales. Hacen su papel, no pasa nada. O sea, su última preocupación, evidentemente, a todas luces, es lo que puedan, aparentemente, al menos en estas últimas horas, lo que pudieran hacer los aliados parlamentarios. Por cierto, los diputados están entrando de nuevo al hemiciclo.
1: Oye, un último detalle. Las caras, los rostros de los miembros del Partido Socialista, no sé si van cambiando en función a cómo va transcurriendo la mañana, pero quizás es otro punto de atención, ¿no?
0: Sí, evidentemente a primera hora lo que hemos comprobado es lo desencajados que estaban los dirigentes socialistas, bueno, sobre todo los diputados, a la entrada del Congreso al conocer esa última hora de la entrada de la UCO en Ferraz. Diga lo que diga Óscar Puente, el miedo a lo que esté por llegar está ya instalado, interiorizado en el Partido Socialista. El miedo a lo que esté por llegar es una expresión coincidente en boca de distintos parlamentarios, porque bueno, lo que les espera, y eso lo asumen, son largas jornadas de tensión, y están siendo ya días de caos, de zozobra y de mucho enfado también.
1: Ricardo, amigo, gracias.
0: Gracias a vosotros.
1: Vamos a ver, tengo una información de última hora que enseguida le desgrano. El juez ha imputado a Santos Cerdán y a Gaspar Zarrías.
2: A Santos Cerdán le añadirá una nueva imputación a las que ya tiene. Sí. Pero Zarrías no estaba imputado, que era una anomalía que no los tuviera. Zarrías es el hombre que contrata para su despacho de tráfico de influencias, pues se le puede llamar de otra manera, a la fontanera, a Leire Díez. Le pone un buen sueldo y ahí en ese despacho, claro, hay que explicar quién fue Gaspar Zarrías en el PSOE. Gaspar Zarrías era el gran fontanero del chavismo, no de Hugo Chávez, sino de Manuel Chávez, de los gobiernos del PSOE andaluz cuando estaba el socialismo andaluz en todo su esplendor. El hombre que mandaba en la sombra detrás de Manuel Chávez era Gaspar Zarrías. Era el hombre que movía todo en la Junta de Andalucía, el que tenía todo el poder, tiene miles de anécdotas, tenía el control orgánico. Pero hasta ahora siempre, o sea, su habilidad era legendaria y se le, bueno, siempre se había librado de cualquier sospecha que tuviera que ver con corrupción abiertamente, ¿no? Bueno, parece que su suerte ha terminado. Le acaban de imputar y ya estaban tardando porque efectivamente, como ha explicado antes José María Olmo, los amaños de obra pública que conseguía esta trama, la de la fontanera, probablemente luego servían para financiar operaciones de extorsión contra los agentes de la ley y de la justicia que investigaban los escándalos del PSOE y del gobierno.
1: Entonces hablábamos de esa práctica medieval o ley medieval, un poquito de gracia, por darle un poco de gracia a la mañana de acogerse a sagrado, ¿no? Que es sí. Esto de que cualquier perseguido por la justicia se metiera en un monasterio, en un...
2: Es que tú fíjate, la Guardia Civil, fíjate la imagen, Alberto, la Guardia Civil entra en la sede del partido del gobierno, el presidente del gobierno está con el Papa y la presidencia del Congreso hace un simulacro de incendio. Es que unes todos los puntos y te sale Torrente 8.
1: Vámonos hasta Roma. Eva Fernández, muy buenas.
3: Hola Alberto, muy buenos días.
1: Muy buenas Eva. Está prevista una comparecencia de Pedro Sánchez. Yo no sé cómo ha llegado allí la noticia, cómo son las reacciones, si has podido hablar con alguien cercano al presidente. Bueno, cuéntame tú.
3: Increíble las reacciones, sobre todo a nivel mediático, porque nos hemos enterado precisamente cuando estábamos esperando la llegada de Pedro Sánchez en el Palacio Apostólico, en el Cortile de San Dámaso. Un dato muy interesante: por primera vez no había nadie de la comitiva que desde España ha acompañado a Pedro Sánchez. Nos ha llamado mucho la atención. Solo estábamos allí los corresponsales, ninguno en medio de los que ha llegado acompañándole desde Madrid. Interesante este dato porque probablemente ya estaban preparándose para lo que nos hemos enterado sobre la marcha. El Papa, posiblemente, cuando se ha reunido con Pedro Sánchez, no tenía estos datos porque ha sido prácticamente inminente a su llegada. Sí que tendría estos datos posiblemente el secretario de Estado con el que se habrá reunido después. Y ahora mismo yo te estoy hablando en la puerta de la Embajada de España y no os podéis imaginar el caos que tienen de seguridad, porque es que se ha producido un efecto llamada. Los corresponsales de otros medios, muchos italianos pero otros internacionales, todos quieren estar en la rueda de prensa de Pedro Sánchez. Va a ser muy difícil que entren porque ya prácticamente la sala está llena y se están produciendo casi, os diría, que peleas para entrar dentro de la Embajada de España.
1: En fin, descansa, Eva, que supongo que te has pegado una carrera tremenda.
3: Estoy jadeando porque he venido corriendo desde el Vaticano, literalmente corriendo hasta la Embajada de España, y por eso me escucháis con esta voz un poco.
1: Oye, cualquier cosa, levanta la mano y pide paso, ¿eh?
3: Por supuesto.
1: Un beso, Eva.
3: Así lo haré, no lo dudéis. Un abrazo.
1: Vamos a ver.
2: Hay un trecho, ¿eh? Desde la Embajada de España, ¿sí? De la Santa Sede, que creo que está en la Piazza de España, la escalinata famosa.
1: Y Eva no en patinete.
2: Hay un trecho y los adoquines ahí, sí. Cuidado con...
1: Vamos a ver, tenemos pendiente la comparecencia de Pedro Sánchez. Tenemos pendiente...
2: Que se le acaba de complicar, porque ahora los medios de comunicación internacionales que estaban proyectando la idea del anti-Trump, del líder progresista de la paz y tal, ahora van a preguntarle por la corrupción en su país, que le están entrando en la sede de su partido, la Guardia Civil. Es como los carabinieri entraran en el Palacio de Giorgia Meloni.
1: Nos decía Eva que al menos el Papa León XIV no había recibido la información, no era conocedor de la información que estamos contando ahora mismo, durante o antes de la reunión con Pedro Sánchez. Bueno, déjeme que le dé unos consejos, que volvamos a organizar toda esta información, porque es que además se están produciendo nuevas noticias que tengo que confirmar y que tengo que contarle. Deme un segundo que vuelvo enseguida.
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4: 500 efectivos más para la lucha contra el tráfico de drogas.
0: Se ha reanudado la sesión de control al gobierno de todos los miércoles, una sesión de control que inevitablemente protagoniza la Unidad Central Operativa de la Guardia Civil, que ha entrado hace algo más de dos horas en la sede del Partido Socialista en Ferraz, además de los homicidios de Santos Cerdán, Gaspar Zarrías y el empresario Javier Pérez de Olset. Les recuerdo que ha vuelto a imputar a Santos Cerdán y a Gaspar Zarrías. Tenemos la comparecencia pendiente de Pedro Sánchez, que se ha reunido con el Papa. Pero en medio de todo esto, es que también tengo que contarle que COPE ha podido confirmar que la UCO también se ha personado en la Dirección General de la Guardia Civil de Madrid. Juan Baño, muy buenas.
5: Muy buenas, efectivamente. Esa es la última hora, y es que fuentes al tanto de esas pesquisas nos confirman que agentes de la UCO se encuentran en este momento en la Dirección General de la Guardia Civil practicando algunas pesquisas relacionadas con la misma causa que ha llevado a ese requerimiento de información en la sede del Partido Socialista. También se está requiriendo aquí información y se está tomando declaración, testimonio de algunos mandos del cuerpo, todo referido a las supuestas presiones, ¿no?, que habrían recibido según la trama de Leire, llegó a describir en las conversaciones con fiscales y demás, que la ha llevado a su propia detención, con otros elementos que también están siendo investigados por esas supuestas presiones en el ámbito policial, en el ámbito judicial. Pues se ha tomado esta decisión de tomar declaración y de requerir información a la propia Dirección General de la Guardia Civil, algo absolutamente inédito, se está practicando en este momento. No descartan nuestras fuentes que esas pesquisas se puedan ampliar a otros puntos como Navarra, también, recordad, Santos Cerdán y toda la estructura que allí se manejó, que conectaba directamente con Leire Díez, y podría también practicarse algún tipo de requerimiento, algún tipo de pesquisa en ese ámbito. En cualquier caso, lo más sorprendente, lo más llamativo, la última hora, la Guardia Civil se persona en la Dirección General de la Guardia Civil a requerir información y también a tomar pesquisas, a tomar declaración, testimonios a mandos de este Instituto Armado. Esta es la última hora que os podemos confirmar en una mañana complicada y tan sorprendente como este dato que os estoy ofreciendo, sí, Alberto.
0: Juan Baño, amigo, gracias.
5: Gracias a vosotros. Estamos pendientes.
0: Está el patio calentito, Jorge Bustos.
6: Sí, claro. Si es que aparte es que el calendario judicial que viene esta misma semana, es que mañana empieza el juicio contra el hermano en Badajoz. Sí. Pero es que la sentencia del caso Mascarillas en el Supremo, hay quien dice que va a caer esta misma semana, el viernes, donde se puede valorar incluso la financiación ilegal, es decir, la verosimilitud de las acusaciones de Víctor de Aldama. Que siempre ha apuntado a la financiación ilegal del Partido Socialista. Se están acelerando los acontecimientos de tal manera que no sé, refugiarse, quedarse en Roma para no volver, o refugiarse en el hay que aguantar y en el búnker, se vuelve cada vez más difícil. Es verdad que Sánchez cuenta con la lealtad a

0: va de corrupción de los socios de momento, más allá de que el PNV le pide elecciones, pero no está dispuesto a apoyar una moción. Pero es obvio que así no se puede gobernar, porque toda la conversación pública alrededor de España está secuestrada por la agenda judicial y por la corrupción. Y además, por experiencia sabemos que una vez que los agentes de la UCO, de la UDEF, los jueces, los fiscales, avanzan en sus investigaciones, unas conectan con otras y ya aquello no tiene freno. Y encima se puede revelar los intentos de gente como Leire Díez de frenar investigaciones, lo cual produce un nuevo caso de corrupción, una nueva investigación. Y parece que estamos en ese momento, ¿no? La fiscal de Madrid acaba de expedientar a dos fiscales que estaban en el caso de Plus Ultra, ¿no? Las que decían que, bueno, que teníamos una amiga en la fiscalía. Esto es lo que decían los panas de Zapatero, ¿no?
1: Recapitulemos, enseguida volvemos a la sede del Partido Socialista, hasta allí llegando ya Pilar García de la Granja. Patricia Rossetti.
2: Hola, buenos días.
1: Recapitulemos un poco, ¿no?
2: Bueno, esto tenemos que remontarnos al mes de diciembre, cuando Leire Díez, Anchón Alonso, el socio de Cerdán y el exvicepresidente de SEPI, Vicente Fernández, fueron detenidos y pasaron unos días las horas reglamentarias en los calabozos de Tres Cantos. Fueron hasta la Audiencia Nacional, ahí les tomó declaración el juez Antonio Piña, que era uno que estaba de guardia, pero el caso se derivó a Santiago Pedraz, que es quien lleva esta causa, que está secreta en este momento. Aquel día, bueno, declararon y el juez Piña los dejó en libertad porque Anticorrupción, que era la única institución que estaba personada en esta causa, bueno, pues había pedido que les dejasen libertad con medidas cautelares. Ahí les retiraron el pasaporte, les prohibieron salir de España y comparecencias periódicas. Leire y Anchón se negaron a declarar, pero sí declaró ese día, no mucho, pero declaró algo, fue el expresidente de la SEPI. Y bueno, pues de ahí viene hoy esta decisión del juez Pedraz de acudir a la sede de Ferrat y a los domicilios de Pérez de Osset, de Cerdán y de Cerrías para requerir determinada información. Y bueno, lo que nos acaba de contar ahora Juan Baño con esa visita a la Dirección General de la Guardia Civil.
1: Déjame, Patricia, quédate por aquí, que conecte con la sede del Partido Socialista en la calle Ferraz. Hasta allí se ha dirigido Pilar García de la Granja. No sé qué está pasando en el garaje de la sede de Ferraz, del Partido Socialista, perdón, en la calle Ferraz.
3: Bueno, no lo sabes tú, ni lo sabe nadie. Buenos días, Alberto. Buenos días, Jorge. Efectivamente, estamos ya en Ferraz, en donde hay decenas de medios de comunicación y ya hay policía intentando que se mantenga un perímetro de seguridad. Sabemos que a las 8:30 de la mañana llegaban aquí varios agentes de la UCO, venían vestidos de paisano para intentar no levantar sospechas, y estarían en estos momentos requisando información sobre una trama que parece ser se descuelga de la famosa trama Leire. Aquí estaríamos hablando de una nueva causa que se deriva de una principal, en la que se estaría buscando información para una presunta trama de financiación ilegal del Partido Socialista. En todo caso, esta trama tiene diferentes vertientes. Sabemos que Leire estaba contratada por Gaspar Cerrías, sabemos que Leire intentó contactar a fiscales, a guardias civiles, para que hicieran investigaciones sobre aquellos guardias civiles y fiscales que estarían investigando presuntamente tramas de corrupción y de contratación pública que tendrían como objetivo el Partido Socialista. Esto lo sabemos, y sabemos también que hay policías y guardias civiles que desde la trama Zapatero están en el foco también de las investigaciones policiales. Por lo tanto, es todavía muy pronto. La UCO sigue dentro, llegó aquí a las 8:30 de la mañana. No tenemos más detalles, no sabemos tampoco quién está dentro aquí en la sede de Ferraz y quién está atendiendo a la UCO. Lo que sí que sabemos es que de forma prácticamente simultánea la UCO ha entrado en Ferraz, la UCO está registrando las dependencias de la Dirección General de la Policía Nacional, que es algo que no había pasado nunca en la historia, como diría Bustos, otra primera vez, ¿verdad? Y que estamos hablando realmente.

0: ¿no?
1: Y lo que sigue, Pilar, quédate por ahí porque es que tengo una nueva información y a un nuevo invitado, Joaquín Manso, director del Mundo. Muy buenas.
2: ¿Qué tal, Alberto? ¿Cómo estás? Buenos días a todos los oyentes de Herrera en COPE.
1: Aquí sentado con Jorge Bustos leíamos en tu medio, en vuestro medio, Jorge, la Fiscalía de Madrid abre expediente a, fíjate cómo está la mañana, a las dos fiscales mencionadas en las conversaciones del caso Plus Ultra.
2: Sí, bueno, es que es prácticamente...
1: Ay, vamos a ver si recuperamos la llamada con Joaquín, que tiene que estar recibiendo, claro, he escuchado la llamada de WhatsApp. Aquí te tengo, Joaquín, perdóname.
2: ¿Nos escucha? Vale, os escucho, a vosotros os escucho. Sí, ¿no? Sí. Es prácticamente un automatismo que se produce una vez que unas acusaciones populares han denunciado el contenido del sumario Zapatero, en el que se escucha, en el que se ve conversaciones entre los implicados, celebrando que la fiscal jefe es amiga y puede aplazar o puede provocar un archivo del caso. Por cierto, un archivo del caso que efectivamente se produjo en circunstancias muy inusuales, como que es que se les pasara el plazo de una prórroga de la investigación.
3: O sea que, Joaquín, soy Jorge, esto podría conectarse, claro, no, hablamos de una fiscal conocida del caso del novio de Ayuso. Esta es la fiscal, la famosa Lady Cianuro, la que llamaban claro. Así.
4: Esto viene por una por una denuncia que interpuso Justitia Europa.
2: Sí, es la fiscal, es efectivamente la fiscal Rodríguez. De todas formas, esa investigación está en una fase que ni siquiera es incipiente, es decir, una vez que se presenta una denuncia, porque esas conversaciones efectivamente existen, la fiscal, en este caso la fiscal del Tribunal Superior de Justicia, que es Almudena Lastra, está obligada a abrir ese expediente. Lo que se pueda colegir del mismo lo iremos viendo con el tiempo, pero ya digo que la verdadera novedad fue el contenido del sumario en el que se observaban esas conversaciones que efectivamente hablaban de un posible archivo, y el archivo se produjo.
3: Pero que podemos estar hablando, Joaquín, de que el gobierno maniobró de alguna forma para enterrar la investigación del caso Plus Ultra, y que de hecho lo consiguió.
2: Sí, pero lo que te quiero decir, Jorge, es que la prueba que tenemos es la que ya hemos conocido. Hasta el momento no hay ningún elemento nuevo respecto de lo que publicamos ya el sábado, más allá de que se ha puesto una denuncia, y la mera interposición de la denuncia obliga a abrir un expediente. Pero el elemento objetivo de prueba, o si quieres, el elemento objetivo de indicio, es el que ya conocíamos. Una conversación entre los implicados en el caso Zapatero, en el que celebraban que la fiscal jefe es amiga y podía ayudarles a archivar el caso. ¿El archivo se produjo, sí o no? El archivo se produjo.
3: Y una pregunta, Joaquín. Ha habido cierta confusión esta mañana entre distintos medios sobre el verdadero propósito de la investigación del requerimiento en la sede de Ferraz, porque, bueno, pues algunos compañeros decían financiación ilegal. Nosotros en El Mundo abríamos con Pedraz y el caso Leire, pero pudiera ser que estuviera conectado. Es decir, podríamos estar ante una trama de mordidas, de amaño de obra pública a través de la SEPI, de la Fontanera, de Servina Bar, de toda esta gente, y una parte del dinero de esas mordidas a través de amaño de obra pública fuera a financiar operaciones, digamos, de extorsión o de torpedear a los agentes de la ley que estuvieran investigando escándalos que hacen daño al gobierno. O sea, estaríamos hablando de una doble financiación ilegal, por cómo se obtiene el dinero y por el propósito al que se destina ese dinero, por decirlo así.
2: Sí, pero no necesitamos llegar tan lejos. Es verdad que para poder destinar el dinero a fines ilícitos tienen que ocurrir dos cosas. Bien que efectivamente el propio origen del dinero sea ilícito, bien lo contrario, que el origen sea lícito, pero después se enmascare o se opaque mediante alguna actividad ilícita de blanqueo del destino de ese dinero. Yo creo que en este caso aparece como lo más probable, pero no podemos descartar la otra alternativa. La información más precisa es que efectivamente, desde la gerencia del Partido Socialista, es decir, desde la misma sede de Ferraz, se urdió una operación dirigida a financiar aquella gestapillo, ¿os acordáis?
3: Sí.
2: Que centralizaba Leire Díez y que consistía en extorsionar, en presionar, en crear atmósferas coactivas respecto de determinados jueces, fiscales o periodistas. Es decir, esa gestapillo dirigida a desactivar investigaciones en marcha. Lo más inquietante es que, además de la sede de Ferraz, se esté registrando en este mismo momento la Dirección General de la Guardia Civil en la sede de Guzmán el Bueno. Hay en este momento agentes de la UCO tomando manifestación, que es un eufemismo de interrogando a agentes de la Guardia Civil en la sede de Guzmán el Bueno, lo cual nos lleva a presumir que quizá alguno de ellos fue utilizado en esas operaciones.
3: O sea, la Guardia Civil investigando a sus propios jefes.
2: Así es.
4: Sí, nos lo acaba de contar Juan Baño.
3: Sí, muy fuerte.
1: Joaquín, director del Mundo, amigo, muchas gracias.
2: Muchas gracias.

0: Y un fuerte abrazo para todos.
1: Vamos a ver, recapitulemos. La UCO en Ferraz, la UCO en la Dirección General de la Guardia Civil, en el domicilio de...
2: Despacho de Gaspar Zarrías.
1: Despacho de Gaspar Zarrías, Javier Pérez Olsés,
3: Santos Cerdán
1: imputado, Pérez Olsés, Gaspar Zarrías imputado, Sánchez va a hablar ahora, estamos en medio de una sesión de control, estamos hablando de un derrumbe. Es un ocaso inevitable. Déjame un momentito porque es que tengo que hablar con Alejandro Requeijo, que le he pedido por favor que nos acompañase en esta mañana y le estoy robando tiempo. Enrique, buenos días.
4: ¿Qué tal? ¿Cómo estás, Alberto?
1: Pues, ¿cómo lo ves?
4: Bueno, pues que vamos conociendo la información poco a poco según se va produciendo. Obviamente a nosotros no nos reúne la Guardia Civil 3 días antes para darnos todos los datos, sino que vamos poco a poco recabando y confirmando las actuaciones de la Guardia Civil y de la Audiencia Nacional. En este caso, hasta ahora lo que nosotros manejamos es que lo que se investiga es una trama de facturación falsa, es decir, una financiación paralela para financiar las actividades de las cloacas del Partido Socialista encarnadas en esa mujer, Leire Díez, y lo que hemos conocido ahora es esa entrada de la Guardia Civil en la sede central del Partido Socialista y registros en casas de 2 dirigentes claves en esta operativa. Uno es Santos Cerdán, que siempre, si recordáis, minimizó su relación con Leire Díez, y otro es Gaspar Zarrías, que es la persona que la contrató y la dio trabajo pocos días después de aquella visita que realizó Leire Díez a Ferraz para entregar documentación con la que el partido pudiese defenderse de la apertura de una causa judicial contra la mujer del presidente del gobierno.
1: A ver, veo que Ione Belarra no contempla una moción de censura y pide otro 15M. Ha dicho, la solución a la corrupción del Partido Socialista no puede ser la corrupción del Partido Popular.
2: Qué jeta.
1: Bueno, Reque, amigo mío, perdóname, vamos a seguir, es que me queda poco tiempo para irme al informativo, a publicidad, seguiremos recogiendo y ordenando toda la información. ¿Quieres hacer un apunte final?
4: No, que estamos en contacto, Alberto, y cualquier cosa que necesites, aquí me tienes.
1: Vale, perfecto, Reque, muchas gracias, amigo.
4: Un abrazo.
1: Bueno, a mí esto del 15M, la verdad que me ha sorprendido.
2: Es una excusa de mal pagador, porque evidentemente ninguno de los socios de Sánchez, o sea, todos los socios de Sánchez han unido su destino político a que se preserve la coalición PSOE-Sumar. Cuando eso caiga, todo el mundo se irá a sus cuarteles de invierno, preparar una estrategia de oposición y a ver qué pasa con los restos del PSOE, pero de momento nadie quiere aparecer como culpable ante su electorado del advenimiento de un gobierno de derecha. Y se buscan todo tipo de subterfugios y excusas baratas para correr la línea de lo intolerable. Ahora Rufián, que decía lo de la financiación ilegal era en la línea roja, pues dice que hasta que no haya sentencia firme, nos podemos ir, pues la Audiencia Nacional, fíjate, 10 años, vista. O sea, van moviendo el umbral de lo tolerable para no tener que tumbar a un gobierno, porque en el fondo, a la izquierda y al separatismo, la corrupción les huele bien si es de los suyos.
1: A ver, hay una sesión de control como todos los miércoles en el gobierno. La pregunta, o las preguntas, hay muchas, ¿no?, en el día de hoy, pero ¿qué va a hacer hoy el PNV? ¿Qué va a hacer Esquerra Republicana? ¿Qué va a hacer Junts? ¿Qué va a hacer Sumar? ¿Qué van a hacer?
2: Nada, como mucho anunciar que su apoyo a partir de ahora tendrá que ser medida a medida y que su apoyo parlamentario ya no se puede presumir como incondicional, elecciones para diciembre, no. Cositas así.
1: Pero es un terremoto informativo que vamos a seguir contándole a partir de las 11. Enseguida tiene el propio informativo en el que vamos a resumirle todo lo que está ocurriendo. Y después quédese con nosotros porque hay mucho de lo que hablar. Patricia, quédate también por aquí que te necesitaré. Mucho.
3: Muchas gracias.
1: Un segundo, enseguida ya volveremos a Ferraz, estaremos con Paloma Esteban, con Alejandro Requeijo, Jorge Bustos, tú ya, si no ves bien, te puedo
2: regalar. Así
1: que enseguida estamos también con Juan Lobato. Deme un momento que volvemos enseguida, no se marche.
5: En nada llegamos a las 11, las 10 en Canarias, la mañana sigue.
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2: Son las 11, las 10 en Canarias.
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2: Vamos a ver qué es noticia a esta hora, Alberto Herrera.
5: La actualidad, Carlos, hasta la mañana pasa en estos momentos por dos puntos en el centro de Madrid. El primero, la sede de la Dirección General de la Guardia Civil. Agentes de la UCO, de la Unidad Central Operativa del Cuerpo, se encuentran en su interior requiriendo información por el caso Leire, el de la famosa fontanera del Partido Socialista. ¿Qué más sabemos a esta hora, Juan Baño?
6: Efectivamente, pues agentes de la Unidad Central Operativa están en esas dependencias, en una práctica de pesquisas como es la recogida de testimonios de mandos del Instituto Armado relacionado con las presiones que presuntamente habría realizado la trama de la socialista Leire Díez y que investiga a la Audiencia Nacional en una pieza separada. Una intervención que se extiende, como ya adelantamos antes aquí, a Navarra, en concreto a la casa de la de quien fuera número 3 del partido Santos Cerdá, en Milagro, también a los domicilios en Madrid del empresario Pérez Dorset o del exdirigente del partido en Andalucía, Gaspar Zarrías. Hay que decir que justamente esta mañana la directora general de la Guardia Civil, Mercedes González, y el DAO del cuerpo de la Benemérita se encuentran fuera de esas instalaciones de la Dirección General, en concreto en la calle Batalla del Salado, en la toma de posesión del nuevo general jefe de la zona, Francisco Almansa. Por lo tanto, la pesquisa continúa hasta hace unos

0: minutos en la Dirección General de la Guardia Civil.
1: Segundo punto de atención es la sede nacional del Partido Socialista. La expectación, se puede imaginar, es máxima en la calle Ferraz, en la que se encuentra Pilar García de la Granja. Vamos a ver si conseguimos conectar con Pilar.
2: Efectivamente, Alberto, ¿me escuchas ya?
1: Te escucho.
2: La última hora desde Ferraz es que el juez Pedraz acaba de imputar al actual gerente del Partido Socialista, Ana María Fuentes. Sería ya la tercera imputada de como resultado de los registros de esta mañana, después, como decía Juan Baño, de Gaspar Zarrías, de Santos Cerdán y de Leire Díaz. Aquí llegaba la policía de la UCO, vestida de paisano, a primera hora de la mañana, a las 8:30 de la mañana. Entraban por el garaje y siguen dentro. Máxima expectación en Ferraz, en donde nos juntamos decenas de medios de comunicación a la espera de conocer qué más información están incautando. Esto parte de la investigación del juez Santiago Pedraz, investigación que empezó en noviembre del año pasado, en donde está implicada Leire Díez, Vicente Fernández, el que era presidente de la SEPI, de la Sociedad de Participaciones Industriales, y Yachón Alonso, acuérdate, el socio de Cerdán, en tramas de adjudicaciones como el túnel famoso de Belate en Navarra, además de amaños de contrataciones públicas y posibles mordidas hasta 730.000 euros. Pero la última noticia es que el juez Pedraz acaba de imputar a la actual gerente del Partido Socialista, Ana María Fuentes.
1: La irrupción de la Guardia Civil en la sede nacional del Partido Socialista ha irrumpido, se puede imaginar, en la sesión de control al gobierno en el Congreso de los Diputados, en la que no está Pedro Sánchez. Pues recuerde que el presidente se encuentra en el Vaticano, donde esta mañana el Papa le ha recibido en audiencia. En el hemiciclo, Alberto Núñez Feijóo ha reclamado elecciones.
3: La pregunta es, ¿cuántas redadas más? ¿Cuántas comisiones más? ¿Cuántas mordidas más? ¿Cuánto dinero en bolsas? ¿Cuántas joyas? ¿Cuántos sumarios? ¿Cuántos periodos de instrucción? ¿Cuántos juicios orales? Oiga, pero estamos en una situación agónica.
1: ¿Y qué dicen los socios habituales de Sánchez? Pues vuelven a echar balones fuera. Óscar Matute, portavoz de Bildu, Águeda Micó, de Compromís, y Gabriel Rufián, de RC.
4: Pues vamos a ver lo que encuentran, ¿no? Que investiguen.
5: Tendremos que ver quién es el juez, qué imputaciones, por qué motivos, si realmente hay una cuestión de peso detrás o no, y a partir de ahí pues actuaremos en consecuencia.
6: Hubiera pruebas, sobre todo una sentencia firme, nosotros pediríamos elecciones. Me parece una anomalía terrible que se registre la sede de un partido.
1: Recuerde que estamos pendientes de la comparecencia del que va a dar Pedro Sánchez, una comparecencia que ha adquirido un interés internacional al hacerse desde Roma. Deme un segundo que hablamos de deportes y estamos enseguida con más cosas.
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1: Porque arranca de manera oficial la campaña electoral en el Real Madrid, Daniel Asenjo.
9: Tenemos por delante 10 días de campaña hasta el domingo 7 de junio, día en que los socios están llamados a las urnas, y hoy entran en escena los dos candidatos. Florentino Pérez presenta esta tarde a las 7 su candidatura, y en menos de una hora, a las 12, Enrique Riquelme da más detalles sobre su proyecto. El empresario alicantino avanzó algunos detalles anoche en el partidazo de COPE y mandó este mensaje a los que le vinculan con Pedro Sánchez.
10: Es totalmente falso, por supuesto, y bueno, hay que ver, yo creo que antes de atacar, antes de que ataquen, atacas, hay que ver cada uno también qué perfiles lleva, y en nuestro caso, rotundamente falso, pero es que además, esto es deporte, estamos alejados totalmente de la política.
9: Uno de los grandes escándalos esta temporada en el vestuario del Real Madrid ha sido la pelea entre Tchouaméni y Valverde. El jugador uruguayo acaba de hablar en su país por primera vez tras el incidente.
11: Yo muy bien, tuve el respaldo de mucha gente, del cariño de todos los aficionados allá de Real Madrid, el cariño y el apoyo también del club. Como te digo, bueno, hay veces que hay que pasar estos mini obstáculos dentro del fútbol, de la vida. Uno aprende a crecer, a madurar como persona, y bueno, todo esto me va a llevar a ser capaz un mejor capitán en los próximos años, si Dios quiere, y ojalá poder seguir defendiendo el Real Madrid.
9: Y esta noche el Rayo Vallecano tiene una cita con la historia. A las 9, desde las 8:30 en tiempo de juego, el equipo de la Franja se enfrenta al Crystal Palace en la final de la Conference.
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13: Hola, ¿qué tal? Muy buenos días. La Guardia Civil ha desarticulado ya por completo.

0: abierto una organización criminal dedicada al tráfico de armas de fuego y al envío de grandes cantidades de cocaína a Tenerife. Esta organización habría enviado más de 1.000 kilos de cocaína desde Sevilla y Madrid hasta Tenerife en tan solo 10 meses. En la segunda fase de la operación, la Benemérita ha detenido a 4 personas y ha investigado a una más que ya estaba en prisión provisional. Y Adiza anuncia que poco a poco se va a ir recuperando la normalidad de la circulación de los trenes AVE entre Sevilla y Córdoba y que esta mañana se veían afectados por una incidencia en los sistemas de desvíos en Almodóvar del Río. Dice Adif que ya ha sido resuelta y que la normalidad vuelve a la alta velocidad entre Sevilla y Córdoba. 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
0: Si usted se lo quería perder, le doy el menú de hoy. La UCO, la Unidad Central Operativa de la Guardia Civil, ha entrado lleva algo más de 2 horas en la sede del Partido Socialista en Ferraz. Son pesquisas que se enmarcan en el caso de Leire Díez, fontanera del partido, en el que se investiga el presunto amaño de contratos públicos en el seno de la SEPI, pero es que también tenemos a la Unidad Central Operativa de la Guardia Civil entrando en la sede de la Guardia Civil en Madrid. Tenemos a Santos Cerdán imputado de nuevo, a Gaspar Zarrías imputado. Tenemos una sesión de control que se sigue produciendo en el Congreso de los Diputados. Tenemos una comparecencia pendiente de la que estamos a punto de decirle algo, de Pedro Sánchez, una comparecencia que tiene ahora un interés internacional, ya que se produce después de ese encuentro que tenía agendado con el Papa León XIV. Le hablaremos de todo ello, pero el primer punto de atención de esta mañana es, sin duda, la calle Ferraz, donde se encuentra Pilar García de la Granja. Pilar, muy buenas.
2: ¿Qué tal,
0: Alberto? ¿Ha pasado algo en ese garaje en el que sigo viendo que las teles tienen pinchadas las cámaras?
2: Bueno, estamos esperando a ver si alguien sale por ese garaje, por el mismo garaje por el que entraban al filo de las 8:30 de la mañana estos guardias civiles integrantes de la UCO. Lo hacían de paisano para no levantar sospechas y ahí siguen dentro, ¿no? Aparentemente estarían buscando facturas emitidas en el año 2024 tanto a Leire Díez como a Santos Cerdán, facturas ficticias. Y esto ha sido lo que aparentemente ha provocado la imputación, la última imputación de la que hemos tenido conocimiento esta mañana, que es a la actual gerente del partido. Te recuerdo a Ana María Fuentes, que fue nombrada por el propio Pedro Sánchez tras las imputaciones anteriormente de José Luis Ábalos y de Santos Cerdán, porque ambos fueron secretarios de organización del Partido Socialista. El gerente que estuvo con ellos es el actual presidente ahora mismo de la empresa estatal del uranio de España. Estuvo en una comisión en el Senado en donde le explicó que él no sabía nada, ni de chistorras, ni de soles, ni de lechugas. Acuérdate, aquel pululeo de billetes en metálico que aparecían por la sede del Partido Socialista, pero esto claramente ha adquirido una nueva dimensión, ¿no? Porque estamos viendo actuaciones en varios frentes al mismo tiempo. Aquí hay decenas de medios de comunicación, efectivamente, no sabemos exactamente quién está en estos momentos dentro de la sede del Partido Socialista. El portal de enfrente, nada más cruzar la calle, es el portal en donde tiene, en el primero izquierda, su oficina el expresidente Zapatero. Te recuerdo que es un piso de 6 habitaciones que es también propiedad del Partido Socialista. Bueno, esto está tomado por la Policía Nacional, por coches de la Policía Nacional, transeúntes que miran perplejos. Es la segunda vez que la UCO viene aquí a la sede de Ferraz. La primera vez que entró aquí, Alberto, fue prácticamente hace un año, el 20 de junio del año pasado, el día después de la imputación de Santos Cerdán. En fin, esto se le complica al Partido Socialista. Esta mañana comentábamos en Herrera, en COPE, que igual que los pisos no suben siempre de precio, pues los partidos políticos no sobreviven siempre a todos. Y esto lo hemos visto en el Partido Socialista francés, en el Partido Socialista italiano, en el Partido Socialista griego. Vamos a ver de qué estamos hablando, en la que sería la duodécima investigación judicial en el entorno del Partido Socialista o con personas que han estado directamente relacionadas con el Partido Socialista.
0: Pilar, seguimos pendientes, gracias.
2: Aquí estamos.
0: Mencionaba Pilar García de la Granja la oficina de Rodríguez Zapatero, a escasos metros de la puerta de la sede del Partido Socialista en Ferraz. Es posible que a esta hora de la mañana, con tanta información, usted es un poco confuso. Esto no tiene nada que ver con el caso Zapatero. Es que hay distintos casos que se están investigando al mismo tiempo. Patricia Rossetti, ¿podríamos organizar esta información para enterarnos a qué corresponde cada imputación, cada registro, cada una de las noticias que estamos ofreciendo a nuestra audiencia?
3: La verdad es que es un lío porque es una maraña de casos y no me extraña que

0: los oyentes, bueno, pues llega un momento en que no entiendan nada. Podemos empezar, si quieres, por el caso de las mascarillas del Supremo, cuya sentencia está, bueno, pues a punto de conocerse en breve. Y en ese juicio, bueno, se ha hablado de muchas de las cosas que afectan a otras causas que están relacionadas con el PSOE. Tenemos también el caso de las mascarillas en la Audiencia Nacional. Toda la parte que no afecta a José Luis Ábalos, porque como estaba forado, esa causa se tuvo que ver en el Supremo, pero el resto de afectados se investiga en la Audiencia Nacional, en el juzgado de Ismael Moreno, como también se investiga la posible financiación irregular del PSOE que la envió el juez Leopoldo Puente desde el Supremo hasta la Audiencia Nacional, ese caso de las chistorras, las lechugas y los soles. También está en la Audiencia Nacional, en el juzgado de Ismael Moreno, el caso de las adjudicaciones irregulares que también envió el juez Leopoldo Puente desde el Tribunal Supremo, el que afecta a Santos Cerdán y por el que estuvo en prisión unos cuantos meses. Tenemos que recordar que la policía, la UCO, la Guardia Civil, no es la primera vez que acude a Ferraz, que ya acudió en el mes de junio, cuando salió ahí, conocimos todo el papel que había jugado Santos Cerdán en aquel informe de la UCO del 5 de junio. También estaba Anchón Alonso, que también está en esta causa con Leire Díaz, en esta causa que tuvieron que ir a declarar en el mes de diciembre a la audiencia Nacional, y que es una causa que lleva el juez Pedraz, como también el juez Pedraz lleva el caso de los hidrocarburos, caso por el que Aldama fue detenido, estuvo en la cárcel y por el que decidió cantar por el caso de las mascarillas. Y aparte, Leire Díaz tiene, además de esta causa en la Audiencia Nacional, tiene otra en los juzgados de Plaza de Castilla, en la justicia ordinaria, por ese seguimiento, por esas presiones a fiscales, a periodistas y a miembros de la Guardia Civil, además de tener los casos, bueno, pues del hermanísimo, que empieza el juicio mañana en Badajoz, el caso de Begoña, que tiene que ir el día 9 de junio ante el juez Peinado, y luego, bueno, pues la causa recién iniciada para José Luis Rodríguez Zapatero. Es un pequeño lío.
1: Sí, bueno, pero lo ha explicado
0: bien. Yo creo que la gente se puede...
1: Quédate por aquí, Patricia, que me seguirás haciendo falta.
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1: Bueno, está escuchando la sesión de control al gobierno de todos los miércoles, una sesión de control que yo no sé cómo pueden estar siguiendo con normalidad con todas las informaciones que nos van salpicando. Yo, antes de... Paloma Esteban, muy buenas.
3: Hola, ¿qué tal, Alberto?
1: Hola, Paloma. Antes de que me hagas una valoración, quiero que Sofía Buera, buenos días.
4: Hola, Alberto.
1: Me hagas una serie de... un resumen sobre las reacciones que ha ido habiendo, ya no en el Congreso de los Diputados, sino en Internet, en Twitter. Yo veía que Óscar Puente se llevaba las manos a la cabeza, ¿no? Porque decía, visten como un registro lo que es un simple requerimiento de información, pero tenemos más porque ha hablado Montse Mínguez, bueno, en fin.
4: Sí, está siendo principalmente el ministro muy activo en redes sociales como acostumbra. La portavoz del Partido Socialista, que digamos hasta ahora es la voz más oficial para hablar de este asunto, ha dicho que hay que pedir tranquilidad ante la entrada de la UCO en Ferraz y sobre todo denuncia una campaña de linchamiento. Lo ha hecho en declaraciones a Catalunya Radio, donde ha trasladado ese mensaje a la militancia de tranquilidad y por supuesto de colaboración ante la entrada de la UCO, de la Guardia Civil, en la sede socialista de la calle Ferraz esta mañana. Ha dicho que es distinto el Partido Socialista y que lo han demostrado en varias ocasiones en relación al Partido Popular, que aquí no existe, dice, destrucción de pruebas y por tanto la información que sea requerida por parte de esos agentes será trasladada. No obstante, lo que han lamentado es esa determinada campaña que asegura ella de desprestigio y de linchamiento, tanto política como mediática, contra los socialistas por parte de la derecha, en la misma línea que hemos estado escuchando durante toda la mañana reacciones en Twitter por parte del ministro de Transportes, de Óscar Puente. Interesante también la reflexión del Partido Popular. Hemos visto en redes más cañera también, como acostumbra, Cayetana Álvarez de Toledo, diciendo hace exactamente 8 años Sánchez llegó al gobierno con una moción de censura contra la corrupción. En este instante la UCO registra Ferraz contra el Partido Socialista. Nunca les importó la regeneración, solo querían el poder para robar. Santiago Abascal asegura por su parte desde Vox que hay que detener y juzgar a la mafia de Sánchez y de Zapatero, que hay que recuperar lo que él asegura una España decente, basta, con este mensaje se despide en redes sociales. Y también los socios de gobierno que estamos esperando permanecen bastante callados en general. Hemos escuchado en el Congreso a la portavoz de Junts, a Miriam Noguera, decir que bueno, que ellos poco más y poco menos que tienen 7 diputados, que no pueden cambiar el rumbo de España con 7 diputados, y a Gabriel Rufián asegurar que estamos en un momento en el que no sabes lo que es campaña y lo que no.
1: Estamos muy pendientes de que Pedro Sánchez salga a hablar desde Roma. Le repito, una comparecencia que ha adquirido un interés internacional. Están medios de todo el mundo pendientes de lo que vaya a decir ahora Pedro Sánchez después de esa audiencia con el Papa. Le recuerdo, nos ha dicho Eva Fernández, que el Papa no tenía la información de lo que estaba ocurriendo en España, así que entendemos que no ha trascendido ningún tipo de línea sobre esta información en esa conversación. Vamos a ver, Paloma, hace exactamente 8 años Sánchez llega al gobierno con una moción contra la corrupción, y hoy estamos viendo todo lo que estamos haciendo.
5: Sí, bueno, es que el aniversario, Alberto, yo creo que cobra una importancia ahora mismo crucial, ¿no? Por todo lo que implica. Es decir, efectivamente Sánchez consiguió que, por cierto, después de que el PNV le hubiera aprobado unos presupuestos a Rajoy, fue en cuestión de días, y por una frase en la sentencia de la Gürtel que hacía referencia al partido político, consiguió descabalgar al PP en esa moción de censura por corrupción, y ahora podríamos decir que el Partido Socialista está ahogado en escándalos. Y yo creo que el caso Zapatero, sumado a la sentencia que se va a conocer sobre el caso Mascarillas en las próximas semanas, puede ser determinante.
1: Socios, ¿hasta cuándo? RC, Gabriel Rufián, que bueno, ya había hablado sobre la financiación irregular y que eso sería una línea roja, pero claro, ha dicho no, la línea roja es la sentencia.
5: Bueno, sí. Es que me parece de coña, todos sabemos que las sentencias tardan años en llegar. Es verdad que los socios hablan mucho de la financiación irregular por hacer ese paralelismo con el PP. Luego en privado hay dirigentes que reconocen que todos los casos que asolan al Partido Socialista pueden ser muchísimo más graves, ¿no?, de lo que estamos hablando. Es verdad que los socios están muy atrapados, Alberto. Los socios han conseguido muchísimas cesiones de este gobierno. Da la impresión de que es difícil que lo descabalguen, pero yo sí creo que la insistencia, por ejemplo, del PNV, en que debería haber elecciones generales este mismo año, te deja entrever que la incomodidad ya ha subido mucho el tono. Y el gran problema que tienen Junts y el PNV, hablemos claro, es ir a las elecciones municipales del año que viene, donde tienen competidores muy duros que les están soplando en la nuca, apoyando a Pedro Sánchez. Entonces, ellos lo que querrían que es que disolviera las Cortes el presidente y en otoño hubiera elecciones generales. Les cuesta mucho pensar en dar un paso como la moción de censura, pero su situación, Alberto, para mí también es ya insostenible.
1: Paloma, gracias.
5: A ti, un abrazo.
1: El señor Juan Lobato es senador en las Cortes y fue secretario general del Partido Socialista en Madrid. Señor Lobato, buenos días.
6: Buenos días, Alberto, ¿cómo estáis?
1: Estamos viendo las imágenes de la UCO entrando dentro de la sede nacional de su partido. Como militante y como cargo público del Partido Socialista, ¿qué siente en este momento?
6: Bueno, pues lo primero, hombre, preocupación y pena y tristeza, ¿no? Yo, es una imagen que nadie queremos dar. Me duele especialmente, Alberto, por lo injusto que es para miles y miles de militantes, de concejales, de alcaldes, alcaldesas, que llevan 3 años dejándose la piel en sus pueblos y en sus barrios. Sandra Mano, muchos de ellos, por cierto, sin un euro de sueldo, Alberto, muchísimos en toda España, y que esto pues es un palo muy grande, todo esto que está pasando, no concretamente lo de hoy, sino en general todo esto, así que bueno, preocupados.
1: Señor Lobato, hemos escuchado a muchos miembros de su partido hablar de la tolerancia cero ante la corrupción. Pasa que he oído a pocos dentro de su partido hablar de los mecanismos que tiene el propio partido, mecanismos de prevención, que parece que han colapsado por completo.
6: Es que no es solo tolerancia cero a la corrupción, es proactividad lo que debíamos tener frente a la corrupción. Y te pongo 2 ejemplos. Primero, si hay un tema de duda, porque está ahí con indicios judiciales, por ejemplo, sobre los rescates, pues oye, que se arranque un trabajo de investigación, de auditoría directa por parte del gobierno, que se incluya, yo lo haría directamente, en primer lugar, Alberto Núñez Feijóo, en ese trabajo de investigación, o sea, que sea el primero, vamos, que esté ahí pudiendo controlar, observar, requerir, exigir, y que se mire hasta el último milímetro de qué informes se han hecho, qué funcionario ha firmado, de dónde ha venido, quién ha tomado la decisión, todo hasta el último milímetro, pero proactivamente, porque es la mejor forma de garantizar a quien no haya hecho nada, que se pone blanco sobre negro su actitud sin ninguna implicación en todo esto. Y dos, a nivel de partido, que creo que también va por ahí la pregunta. Hay un problema, yo lo vengo publicando también estos tiempos, que es la verticalización de las organizaciones, que hace que esa jerarquía tan férrea en la que cualquier

0: de autocrítica mínima, cualquier duda que planteas se interpreta como traición y como debilidad interna, en vez de como el valor de una organización, que tiene la capacidad de autocuestionarse y de decir, oye, ¿esto por qué pasa así? ¿Por qué se utiliza este procedimiento? Esa falta de autocrítica impulsada por esa verticalización, yo creo que es un error para la fortaleza del partido y también para la lucha contra la corrupción dentro de las organizaciones. Así que yo creo que son dos claves, proactividad y organizaciones mucho más verticales, transparentes, que ayudaría mucho.
1: Señor Lobato, ¿cuál es la relación que mantiene usted ahora mismo con la dirección de su partido?
0: Bueno, yo tengo relación con la dirección del grupo parlamentario en el Senado, que es con quien trabajo, pero con la dirección del partido la verdad es que ninguna. Yo no trabajo con ellos en mi día a día, digamos, ni tengo relación, la verdad.
1: ¿Espera algo especial de la comparecencia de Pedro Sánchez? Por cierto, tendría que haber empezado hace 27 minutos. No sé si espera un anuncio, si usted cree que debería anunciar algo.
0: Bueno, yo creo que debería anunciar la máxima colaboración, primero, proactivamente. Creo que el hacer ese análisis en el gobierno de cualquier tema en el que pueda haber dudas, indicios y que están en los tribunales investigándose, también debería haber administrativa, gubernamentalmente, esa fiscalización, esa autofiscalización, y yo metería a la oposición a fiscalizarlo lo primero, con total transparencia, y ojalá fuéramos por ahí, pero no tengo ni idea, Alberto, de lo que va a decir, la verdad.
1: ¿El gobierno debería convocar elecciones?
0: Bueno, yo creo que hay dos elementos que se deben valorar. Primero, el elemento político. Tú te levantas un lunes por la mañana y tu objetivo tiene que ser, de aquí al domingo, ¿qué hago para que a la gente le vaya mejor en este país? ¿Y tengo capacidad de hacerlo? Si tienes capacidad de hacerlo, estupendo. Continuar con la gestión, se pueden seguir subiendo las pensiones, el salario mínimo, bueno, vamos a ver, ¿no? Eso cada vez está teniendo menos posibilidad por las mayorías parlamentarias y por la situación política general. Y dos, el análisis desde el punto de vista del partido. Lo más preciado que tiene el PSOE son sus concejales, sus militantes en todos los pueblos de este país, que son capaces de enterarse qué está pasando, cómo opina la gente y trasladar eso a la dirección del partido. Por lo tanto, lo más importante que tiene el PSOE por delante son las próximas elecciones municipales y autonómicas, que son en el mes de mayo del año que viene. Y no puede ser que un año antes estemos dando por hecho, igual que ha pasado con los últimos cuatro procesos, que nos va a ir muy mal. Bueno, yo me rebelo frente a eso. ¿Cómo que nos va a ir muy mal dentro de un año? Pues habrá que cambiar para ganar. Habrá que hacer cosas que permitan a nuestros alcaldes, concejales, candidatos llegar en las mejores condiciones a ese momento, ¿no? Por lo tanto, con esos dos elementos, ahí ya la Constitución establece que es el presidente quien tiene que tomar las decisiones, pero yo creo que son las dos cosas que tiene que analizar. ¿Es capaz de cada semana hacer cosas que mejoren la vida de la gente? ¿Y qué hacemos para que nuestro partido, lo más importante que tenemos, se fortalezca de cara a las elecciones dentro de un año?
1: ¿Cambiar algo para ganar es cambiar al secretario general del Partido Socialista?
0: Pues hay que hacer todas las reflexiones. Yo creo que hay que hacerlas todas. Yo lo llevo diciendo unas cuantas semanas, que hay que parar. Hay que parar esta espiral de argumentos contra argumentos, eslóganes contra eslóganes, insultos contra insultos. Ya está, paremos. La gente está hasta las narices. Ya nadie se cree nada de lo que ve en la tele, de lo que escucha en la radio. Este follón que tenemos montado hay que detenerlo inmediatamente y hacer esa reflexión sobre qué tenemos y qué podemos cambiar para cumplir esos dos objetivos, que a la gente le vaya mejor en la vida y que el partido se fortalezca en lo más importante que tiene, que son los municipios. Yo creo que el debate tiene que abrirse a todo.
1: Señor Juan Lobato, le agradezco enormemente su tiempo y que nos haya atendido esta mañana. Le mando un abrazo.
0: Gracias a vosotros. Un abrazo, Alberto. Chao.

0: paran de pasar cosas en esta antena. Patricia Rossetti.
1: Pues tenemos ya información de la Audiencia Nacional sobre esta actuación de esta mañana de la UCO en la sede del PSOE, y lo que nos dicen fuentes de la Audiencia Nacional es que el juez Santiago Pedraz ha ordenado a la UCO que acuda esta mañana a la sede del PSOE para requerir diversa documentación y archivos electrónicos en una investigación contra una trama dirigida a desestabilizar los procedimientos judiciales que afectan al PSOE o al gobierno. El juez dirige este procedimiento contra Santos Cerdán, Leire Díez, el empresario, Javier Pérez Dolcet, el exconsejero de presidencia de la Junta de Andalucía, Gaspar Zarrías, y el abogado Ismael Oliver por delitos de organización criminal, plurales delitos de cohecho, revelación de secretos, inducción al falso testimonio, acusación falsa, falsedad en documento mercantil, prevaricación, tráfico de influencias y delito contra las instituciones del Estado. También investiga al abogado Jacobo Teijelo, que es el abogado de Cerdán, y al guardia civil Juan Sánchez Yepes por delitos de revelación de secretos, cohecho y contra las instituciones del Estado. Además, Santiago Pedraz considera que de los hechos investigados aparece descrita la indiciaria responsabilidad de la gerente de la Secretaría de Organización del PSOE, Ana María Fuentes Pacheco, al menos como cómplice en la comisión de los delitos descritos y, en todo caso, como autora del posible delito de falsedad en documento mercantil por la emisión de facturas mendaces.
0: Déjame, Patricia, que es que estamos a punto, tengo que irme a publicidad porque está a punto de hablar Sánchez. Le resumo, el juez Pedraz, de la Audiencia Nacional, quiere saber si el Partido Socialista ha pagado, ha dado dinero a la ex militante socialista fontanera Leire Díez para que extorsionase a jueces y magistrados que investigaban los casos de la mujer y del hermano del presidente del gobierno. Deme un momento, porque tenemos que escuchar al gran protagonista de todo esto, que se llama Pedro Sánchez. Un segundo. 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

0: Sánchez comparece desde Roma.
1: Que afecta al bolsillo de nuestros conciudadanos, pero creo que debemos hacer todo lo posible para que no degenere, además, en una terrible crisis humanitaria. Porque siempre son los más vulnerables los que acaban terminando de pagar las consecuencias de este tipo de crisis y sus derivadas e implicaciones también en el ámbito del hambre. De ello y de otras muchas cuestiones he tenido la ocasión y el honor de poder hablar con su santidad el Papa León XIV. Hoy, bueno, yo creo que su voz es una brújula moral en la lucha contra...
0: Sánchez está repasando esa reunión que hoy le citaba con el Papa León XIV. Es una comparecencia en la que en principio responderá preguntas. Lo que pasa es que en este tipo de aspectos uno nunca sabe. Entendemos que valorará todo lo que estamos conociendo, los registros de la UCO, tanto en la sede de la Guardia Civil en Madrid, en la sede de Ferraz en el Partido Socialista, las imputaciones a miembros que rodean al partido o al gobierno. Sigo teniendo interés en escuchar lo que dice el presidente del gobierno desde Roma.
1: La paz desde la diplomacia, la paz desde la palabra que forma el derecho internacional. Ese es nuestro verdadero baluarte frente a las guerras y no el de la carrera armamentística. Creo que la paz no se construye con misiles, lo hemos dicho en muchas ocasiones desde el Gobierno de España, se construye con diálogo, con respeto a la legalidad internacional, y agradezco por tanto de corazón al Papa su valentía, su inspiración y su compromiso en este camino tan necesario, tan imprescindible en los momentos que atraviesa el mundo. Junto con la defensa compartida de la paz, sí me gustaría hablar de la lucha contra la pobreza, contra la malnutrición y la defensa de la salud global, que han sido algunos de los elementos que también hemos podido tratar en la conversación. Hoy el mundo gasta más, lo saben los medios de comunicación, en armas y menos...
0: Se puede imaginar que esta primera parte de la comparecencia no la iba a dedicar a los asuntos de interés aquí en España. Y hombre, tiene sentido que después de sentarse un tiempo a charlar con el Papa León XIV, pues bueno, hable de los problemas que tiene el mundo, de las líneas generales de esa conversación. Entiendo que también está intentando... Pero bueno, destacar su figura como líder internacional, esa figura que tanto el gobierno como el Partido Socialista han intentado pues, que fuese yendo, cayendo gotita a gotita en los distintos países, en todo lo que tiene que ver con el no a la guerra, en Oriente Próximo, la causa palestina. Vamos a seguir escuchando a Sánchez, que les recuerdo comparece en directo desde Roma después de esa audiencia con el Papa León XIV.
1: Problemas que tenemos en el mundo. Por eso España no se repliega en el miedo, tampoco en la insolidaridad que guía a otros, sino que obra desde la responsabilidad, como hicimos recientemente, por cierto, hablando de salud global, con la crisis del antivirus. Creo que además esta visión también debe abrirse camino en ese tercer gran asunto que he tenido ocasión de poder abordar con el Papa, y es el vínculo imprescindible entre la ética y la inteligencia artificial, es decir, una perspectiva humanista del desarrollo tecnológico que ahora mismo estamos siendo testigos el conjunto de la humanidad.
0: Ah, claro, que también tiene razón el Papa. Podía hacer referencias a encíclica del Papa en la que trata la inteligencia artificial. Yo le recuerdo que es un texto en el que el Papa León XIV, que considera esta una gran revolución, como también consideró el Papa León XIII la revolución industrial. El Papa León XIV no demoniza la inteligencia artificial. Tiene claro que es una tecnología potente que nos va a ayudar, pero lo que sobre todo centra su discurso es que no perdamos de vista lo humano y la importancia y sobre todo lo magnífico que tiene el ser humano. Creo que tengo a Sandra Asenjo. Sandra, muy buenas.
2: ¿Qué tal, Alberto? Muy buenos días.
0: Estás en la puerta de la sede de la Guardia Civil en Madrid, ¿puede ser?
2: Uh-huh. Eso es, sí. Pues mira, te cuento, Alberto, que poco a poco esta calle Guzmán el Bueno se va llenando de cámaras, de compañeros periodistas, en este otro punto paralelo al que se dirige a esta hora la atención tras esos registros de la calle Ferraz, que han comenzado en torno a las 9 de la mañana. Y lo que está haciendo la UCO aquí es recabar información de aquellos agentes que han participado en investigaciones judicializadas que afectan al Partido Socialista, los

0: agentes de la UCO han tomado declaración a los funcionarios y vamos a ver qué ocurre en esta sede de la Dirección Nacional de la Guardia Civil en los próximos minutos, en esta nueva entrada de la Unidad Central Operativa. De momento, te cuento que poco movimiento aquí a las puertas.
1: Sandra, gracias.
0: A ti.
1: Le recuerdo que a lo largo de esta mañana le estamos contando que la Unidad Central de la Guardia Civil, la UCO, perdón, ha entrado en la sede del Partido Socialista, en Ferraz. Ya he escuchado que también en la sede de la Guardia Civil en Madrid. Se han producido una serie de imputaciones, otra a Santo Cerdán, a Gaspar Zarrías. En la puerta de la sede del Partido Socialista en Ferraz sigue Pilar García de la Granja. Muy buenas, Pilar. Estamos escuchando a Sánchez, lo que pasa es que como todavía no ha entrado a valorar lo que estamos contando informativamente, quiero saber si haya pasado algo de interés en esa calle Ferraz.
2: Bueno, estamos esperando, siguen los agentes de la UCO, como tú dices, de la Guardia Civil dentro de la sede de Ferraz, y aquí cada vez hay más medios de comunicación y más policía, ¿no? Por intentar ordenar un poco todo lo que está ocurriendo, porque la operación está en marcha y además parece que puede haber varias operaciones en marcha. O sea, no significa que todo forme parte de la misma supuesta trama, pero al final lo que estamos viendo aquí, Alberto, en Ferraz, es una operación en marcha que perseguiría buscar datos, informes que deriven en una supuesta financiación ilegal del Partido Socialista. ¿Cuál es el marco judicial de todo esto? Bueno, pues estas son unas diligencias del juzgado central de instrucción número 5 de la Audiencia Nacional. ¿Quién es el juez? El juez es Santiago Pedraz, ¿verdad? Bien conocido por todos. Y él ha iniciado esta serie de registros en relación con la denominada trama SEPI. Esta trama sigue bajo secreto de sumario, pero la actuación se estaría enmarcando también en el llamado, denominado caso Leire, que está directamente relacionado con la trama SEPI, ¿no? ¿Y qué estamos viendo de forma simultánea esta mañana? Bueno, pues que aquí, en Ferraz, en la sede nacional del Partido Socialista, la UCO lleva desde primera hora. Esto ya ha terminado con la imputación del actual gerente del Partido Socialista, según acabamos de conocer. Además, se está entrando en el domicilio de Santos Cerdán, que es el exsecretario de organización del Partido Socialista, en el domicilio con imputación incluida de Gaspar Zarrías, que es el exvicepresidente de la Junta de Andalucía, en el domicilio del empresario Javier Pérez Dolcet, que es el expresidente de Zed Worldwide, que esta es una empresa a través, parece ser, aparentemente se derivaba dinero, ¿verdad? ¿Para qué? Bueno, pues en teoría para comprar voluntades de altos funcionarios del Estado, ¿no? Sí. Además se está entrando los agentes en la Dirección General de la Guardia Civil, en donde están también tratando de encontrar documentación que les permita imputar. Se habla incluso de altos
1: Pilar, enseguida volvemos contigo. Parece que me tengo que ir a Roma porque necesito seguir escuchando a Sánchez. Súbeme, Sánchez.
3: Preguntas de los medios de comunicación.
1: Exacto, esta va a recibir preguntas de los medios de comunicación.
4: Las preguntas, José, mi agencia EFE, cuando quieras.
5: Gracias, buenos días, presidente. Comentaba usted la sintonía que había habido con el Papa. ¿El gobierno aspira a que el viaje que va a realizar sirva de respaldo a las políticas del gobierno, por ejemplo, en materia de migración? Y respecto a otras cuestiones, en relación con el expresidente Zapatero, usted el miércoles pasado le expresó su apoyo después de todo lo que se ha conocido, entre ellos los informes de la UDEF, si mantiene ese apoyo o se lo replantea. Y no sé si ha tenido oportunidad de tener información sobre la actuación de la UCO esta mañana en la sede del PSOE, si le preocupa y le preocupa la posición de socios de investidura entre este y otros asuntos pidiendo la convocatoria de elecciones. Gracias.
3: Bueno, muchísimas gracias, Josemi, por sus preguntas. Sobre las sintonías, no sintonías, y lo que esperamos es un respaldo o no respaldo, con todos los respetos y toda humildad, por supuesto que no. Creo que la figura del Papa, de su santidad y lo que representa para la comunidad católica trasciende lo que pueda ser el debate político en el gobierno de España

0: Sino que también va a estar en Barcelona culminando esa gran obra, ¿no?, de la Sagrada Familia, o incluso, como bien antes se comentaba, pues en las Islas Canarias, en la isla de Tenerife, precisamente para hablar sobre la migración y ver la migración. No quiero tampoco olvidarme de una visita que va a hacer precisamente a la prisión en Cataluña para hablar con presos, que creo que también demuestra ese compromiso social que siempre ha tenido particularmente el Papa León XIV con todas las cuestiones y con toda la dimensión social de la religión católica.
1: Presidente. Vamos.
0: Por tanto, el que haya sintonía en algunas cuestiones, como pueda ser la migración, como
1: me recuerdo, porque no sé cuántos minutos llevas que ya le han preguntado a periodista de la agencia EFE por Zapatero, por si sigue apoyando o no al expresidente Zapatero, y por todas las informaciones que hemos conocido esta mañana, el registro de la UCO en Ferraz, en la sede de la Guardia Civil, las distintas imputaciones, a ver si dice algo el presidente del gobierno.
0: En muchas ocasiones, pese a que se critica desde España, lo que hay es una agenda de puro sentido común en las políticas que defiende el gobierno de España. Porque creo que es de puro sentido común apostar por la paz y no por la guerra ilegal, porque es de puro sentido común reconocer derechos a quienes están contribuyendo al desarrollo y la prosperidad de nuestras sociedades. Lo que no es de sentido común es hablar de prioridades nacionales o de teorías de la sustitución, que no se avalan.
1: Seguimos en la primera pregunta.
0: Y por supuesto tampoco por la experiencia histórica de un país que durante sus años de democracia lo que ha hecho ha sido regularizar hasta en 5 ocasiones a muchísimos migrantes que han venido a nuestra sociedad, no, y que ya viven en nuestra sociedad. Tampoco. Incluso cuando se utilizan datos que son equívocos, que son bulos, que es desinformación, como es, por ejemplo, el sempiterno llamamiento o el efecto llamada que dicen que puede tener la normalización o la regularización y reconocimiento de esos derechos a los migrantes. De hecho, los datos lo que avalan es justo lo contrario. Estamos teniendo caídas de los flujos de migración irregular del 60% en lo que llevamos de año respecto al año anterior. Y estamos en un proceso de reconocimiento de esos derechos a la migración. Por tanto, creo que, volviendo a su pregunta sobre la sintonía o no sintonía, hay en cuestiones en las que efectivamente hay una absoluta sintonía, pero eso lo que avala es el sentido común de esas posiciones que defiende.
1: Seguimos pendientes que conteste por Zapatero y por la información que conocemos hoy sobre los registros en Ferraz y en la sede de la Guardia Civil.
0: Sobre el presidente Zapatero,
1: ahora
0: yo
1: sí.
0: He tenido la ocasión de poder leer el auto, he tenido la ocasión de conocer a través de los medios de comunicación y leer a través de los medios de comunicación el extenso sumario y, sinceramente, lo dije en las Cortes Generales y lo vuelvo a reafirmar hoy aquí. Desde luego, toda la colaboración con la justicia, todo el respeto a la presunción de inocencia del presidente Zapatero y todo mi apoyo al presidente Zapatero. Después de lo que he leído y he podido compartir también con personas que saben mucho más del derecho que yo, creo que no hay motivo suficiente, no hay motivos para cambiar esa posición. Y sobre, efectivamente, los requerimientos que se están produciendo ahora mismo en la sede del Partido Socialista, también por eso me he retrasado, porque los desconocía, he tenido que preguntar exactamente qué es lo que estaba sucediendo, y eso me parece que es importante como matiz, porque antes sucedía todo lo contrario. Teníamos precisamente a una organización política que utilizaba las fuerzas y cuerpos de seguridad del Estado y a la justicia para obstruir investigaciones judiciales.
1: Ataque al PP.
0: En este caso, aparentemente estamos hablando de un requerimiento, no estamos hablando de un registro. No quiero tampoco, minusvalorar la gravedad de la investigación que ahora mismo la Audiencia Nacional está teniendo en curso. Y por tanto, lo que sí que les puedo trasladar a la ciudadanía española es total colaboración con la justicia. También decir que si al final estamos hablando de este caso de la exmilitante Leire, pues evidentemente se tomaron las decisiones sobre ella inmediatamente cuando saltó a la luz todo este caso hace más ya de un año. Y por tanto, los tiempos de la justicia son los tiempos de la justicia. Respetemos a la justicia, colaboración con la justicia y el compromiso, por supuesto, del Partido Socialista en que si hay comportamientos irregulares, nuevos, me refiero, pues actuaremos con la misma contundencia que hemos actuado antes. Pero también quiero subrayar lo siguiente, y es que hemos estado en situaciones muy parecidas a esta. en otros momentos.

0: Y creo que es muy importante también que la ciudadanía sea consciente de que el Gobierno de España está inmerso en una agenda de transformación que está dando sus resultados en todos los ámbitos.
1: Presidente, si no hay presupuestos, si no tiene apoyo, si no tiene socios.
0: En temas muy importantes para España y para los españoles, como son las guerras que estamos teniendo y las respuestas que estamos dando a esos efectos económicos de las guerras que está sufriendo el mundo desde hace ya más de 5 años. Y por tanto, creo que ninguna de estas investigaciones, y ya veremos en qué acaban, y insisto, toda la colaboración por parte de mi organización con la justicia, no impugnan en absoluto lo que está haciendo el Gobierno de España y las fuerzas progresistas en favor de los avances sociales y económicos.
1: Quizás este es el gran titular.
0: Registrando de 8 años a esta parte. Y eso es lo que vamos a seguir haciendo de aquí al final de la
1: ninguna
0: legislatura.
1: Investigación, ninguna investigación que atañe al Gobierno impugnará lo que hace el Gobierno. Ya tiene el titular. El Gobierno, entiendo e interpreto a partir de esto, que no convocará elecciones, que no se presentará a una cuestión de confianza y que lo dejará todo en mano de sus socios. Son las 11:53, las 10:53 en Canarias. Tengo que irme a darle unos consejos y al informativo de las 12. Enseguida vamos a resumirle toda la información y todas estas preguntas y sobre todo las respuestas que hace Pedro Sánchez a las preguntas de los periodistas que esperan sus respuestas en Roma después de esa reunión que han mantenido el presidente del Gobierno con el Papa León XIV. Ya le digo, enseguida le ordenamos toda la información, le contamos en COPE qué está ocurriendo y volvemos con Sánchez a Roma. Deme un segundo.
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0: El ángel del Señor anunció a María.
1: Y concibió por obra y gracia del Espíritu Santo.
0: Aquí está la sierva del Señor.
1: Hágase en mí según tu palabra.
0: Y el Verbo se hizo carne.
1: Y habitó entre nosotros.
0: Dios te salve, María. Llena eres de gracia. El Señor es contigo, bendita tú eres entre todas las mujeres y bendito es el fruto de tu vientre, Jesús.
1: Santa María, Madre de Dios, ruega por nosotros pecadores, ahora y en la hora de nuestra muerte. Amén.
0: Derrama, Señor, tu gracia en nuestros corazones, para que los que hemos conocido por el anuncio del ángel la encarnación de tu Hijo Jesucristo, alcancemos por los méritos de su pasión y su cruz la gloria de la resurrección.

0: Hemos llegado a las 12, las 11 en Canarias.
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0: Veamos a dónde nos lleva la actualidad a esta hora Alberto Herrera.
3: Carlos, primeras palabras de Pedro Sánchez después de la operación de la Audiencia Nacional por la que esta mañana la Unidad Central Operativa de la Guardia Civil ha entrado en la sede nacional del Partido Socialista y ha imputado al actual gerente del partido. Presidente del Gobierno, hoy en el Vaticano, donde el Papa León XIV le ha recibido en la audiencia, expresa su compromiso de colaboración con la justicia. Sánchez también se ha pronunciado sobre la imputación a Zapatero para mostrar su apoyo y para respetar la presunción de inocencia. Ricardo Rodríguez.
4: Sí, la doctrina del presidente es conocida, total colaboración con la justicia y compromiso de que cualquier comportamiento irregular de aquí en adelante hará que actúe con contundencia. Pero ninguna de las investigaciones ha incidido, el presidente impugnará en la acción del gobierno.
5: Ninguna de estas investigaciones no impugnan en absoluto lo que está haciendo el gobierno de España y las fuerzas progresistas, y eso es lo que vamos a seguir haciendo de aquí al final de la legislatura, con el compromiso firme de que responderemos con la contundencia en caso de que se conocieran nuevas informaciones al respecto.
4: Pedro Sánchez se ha reafirmado en su apoyo total a José Luis Rodríguez Zapatero, toda la colaboración con la justicia, presunción de inocencia, y ha insistido en ese todo al respaldo al expresidente del gobierno.
3: Esa es la última hora desde Roma. Enseguida seguimos escuchando la comparecencia y cómo el presidente del gobierno responde a las preguntas de los periodistas desde el Vaticano. Mientras, aquí en Madrid ya conocemos las razones por las que la UCO ha entrado esta mañana, entre otros sitios, en la sede nacional del Partido Socialista y en la Dirección General de la Guardia Civil. El juez de la Audiencia Nacional, Santiago Pedraz, busca información dentro de la investigación abierta contra una trama dirigida a conocer si el Partido Socialista financió una operación de chantaje.

0: chantaje y extorsión a jueces y fiscales para desestabilizar los procesos judiciales que afectan al entorno de Pedro Sánchez. Nada menos. Patricia Rossetti.
1: Un procedimiento contra Santos Cerdán, Ley de 10, el empresario Pérez Dolcet, el exconsejero andaluz Arrías y el abogado Ismael Oliver. También investiga al abogado de Cerdán, Jacobo Teijelo, y al guardia civil Juan Sánchez Yepes. El juez se refiere a la indiciaria responsabilidad de la gerente de Ferraz, Ana María Fuentes, al menos como cómplice en los delitos. Y también se refiere a la colaboración en actos ilícitos del que fuera jefe de gabinete de Pedro Sánchez, Serrano Quintana, y del que era número 2 de Cerdán, Serrano Martínez. El juez se refiere a una serie considerable de delitos, entre otros, organización criminal, cohecho, revelación de secretos, inducción al falso testimonio, acusación falsa, falsea documental, prevaricación, tráfico de influencias y delitos contra las instituciones del Estado.
0: Pues precisamente nos vamos a uno de esos sitios donde se está efectuando esos registros. Es la sede nacional de la Dirección General de la Guardia Civil. Frente a ella está Sandra Senco.
2: Pues sin apenas movimiento en esta madrileña calle de Guzmán el Bueno, poco a poco las puertas de la sede nacional de la Guardia Civil se van llenando de cámaras y de compañeros periodistas. Ahora mismo estamos aquí en torno a una decena de medios que iremos en aumento en los próximos minutos, pero a esta hora hay total hermetismo sobre lo que está sucediendo en el interior. Lo que sabemos es que la UCO ha entrado a recabar información de los funcionarios, pero de momento a esta hora nadie ha salido del edificio.
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0: Y en los deportes, Vallecas y el Rayo, a la conquista de Europa, Daniel Asenjo.
5: Es una cita histórica, Alberto. Esta noche a las 9, desde las 8:30 en tiempo de juego, el conjunto de la Franja disputa ante el Crystal Palace la final de la Conference. El Rayo no estará solo, habrá 11.000 aficionados en la grada del estadio de Leipzig. Aquí en España estamos pendientes de la campaña electoral en el Real Madrid. A esta hora habla uno de los candidatos, Enrique Riquelme, Arancha Rodríguez.
6: Está a punto de comenzar un acto de Enrique Riquelme, candidato a la presidencia del Real Madrid, donde básicamente va a abordar el tema social y va a exponer su plan a los socios, porque como adelantó en el partidazo de COPE anoche, será a partir de mañana jueves cuando se dedique a la parte deportiva y cuando podamos poner nombre a los dos fichajes que dice que tiene cerrados y quizás al entrenador al que aspira en caso de ser nombrado presidente del Real Madrid el próximo 7 de junio.
5: Y esta tarde a las 7, Florentino Pérez presenta su candidatura. Y en Barcelona, dos apuntes: el Español acaba de anunciar la renovación de Leandro Cabrera hasta 2027, y en el Camp Nou se está despidiendo del Barça Alexia Putellas, Edu Badía.
7: Una Alexia muy emocionada en el Camp Nou con todos los títulos que ha ganado con el Barça. Habla ahora Rafa Juste. Alexia no se ve en un futuro como entrenadora y ha reconocido que después de la Champions de Oslo era el momento perfecto.
8: Es complicado.
9: Es complicado porque nunca es el momento. Nunca es el momento perfecto para salir.
10: El momento perfecto para surtir.
5: Y en tenis, Roland Garros, está jugando Davidovich ante el argentino Tirante. Primer set para el español por 6-4.
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12: Tengo que convocar elecciones por el interés general de los ciudadanos y ciudadanas. Y el interés general de los ciudadanos y ciudadanas a día de hoy, con guerras por todo el mundo, con crisis que exigen de respuestas eficaces y también equitativas por parte de la Administración General del Estado, es la estabilidad y la consolidación de políticas que...
0: No sé exactamente de dónde saca los datos del interés que tiene en general la mayoría de españoles ahora mismo en función o en torno a una posible convocatoria o no de elecciones generales. Le doy un último titular antes de dejar a Sofía Buera siguiendo la comparecencia de Sánchez desde el Vaticano. Asegura Pedro Sánchez que desconocía la imputación de la gerente del PSOE, Ana Fuentes, en el caso Leire Díez. Dice, entre comillas, ha llevado las cuentas del partido de una forma escrupulosa. Dice, en el momento en el que surjan nuevas informaciones, el Partido Socialista actuará con contundencia. Sofía Buera.
12: Y si la Constitución dice que son 4 años la duración de una legislatura, pues son 4 años. Y eso es el objetivo y la determinación del Gobierno de España. Culminar, por cierto, tareas muy importantes que además, en fin, a ustedes, que hemos hablado en múltiples ocasiones y también se lo traslado a la ciudadanía, bueno, culminar proyectos que son muy importantes y al menos para mí...
13: Culminar proyectos, 4 años por delante, descarta el adelanto electoral. Pilar García Lagranja sigue en la sede de la calle Ferraz. Hola, Pilar, ¿qué tal? Buenas tardes.
14: ¿Qué tal, Sofía Buera? Bueno, perdóname, pero es que lo tengo que decir. Es Nerón tocando la lira mientras Roma está ardiendo en llamas. Estas son las declaraciones del presidente del gobierno en estos momentos. El Partido Socialista está en estado de shock, conmoción entre los diputados socialistas en el Congreso de los Diputados y conmoción entre los millones de votantes socialistas que en estos momentos no dan crédito. Efectivamente, nosotros seguimos aquí en Ferrat, desde donde vamos a hacer en directo Mediodía COPE. Continúan dentro de la sede del Partido Socialista Nacional los efectivos de la UCO. Están aquí desde las 8:30 de la mañana. Hay decenas de medios de comunicación. De un momento a otro, los compañeros de televisión levantan sus cámaras porque creen que esos policías que han entrado por el garaje de Ferrat van a volver a salir por el garaje de Ferrat. Sabemos que han sacado ya a pie al menos dos ordenadores. ¿Y qué está pasando aquí? Bueno, pues que la UCO, la Guardia Civil, está requisando documentación sobre una supuesta trama para desestabilizar los procedimientos judiciales que afectan al Partido Socialista, al gobierno o directamente al presidente del gobierno. De eso estamos hablando mientras el presidente del gobierno está, Sofía, en Roma, explicando que las guerras en el mundo le obligan a seguir al frente del gobierno de España.
8: Muchísimas gracias.
13: Está finalizando esa rueda de prensa en la Santa Sede, en la que, bueno, como estábamos diciendo, un poco sin sorpresas, ¿no? Porque todos esperábamos que no anunciase, ni mucho menos, una convocatoria electoral, pero bueno, había mucha expectación por saber lo que iba a decir esta mañana desde Roma el presidente del gobierno tras esa decisión instada por parte del juez Ferrat de mandar a la UCO a la sede del partido y después de anunciar la imputación de Santos Terzán, de la gerente del PSOE, de la que ha defendido también su labor al frente de las cuentas del Partido Socialista.
14: Claro, es que tú piensas, Sofía, que esta mañana tenemos ya como nuevos imputados Pérez Dorcet, Gaspar Zarrías en otra pieza. Santos Cerdán, la gerente del Partido Socialista, Ana María Fuentes, de la que dice que ha sido absolutamente escrupulosa. Estamos conociendo informaciones también de un presunto chat en euskera, que se llamaría Los Tres, en donde están Anchón Alonso, Santos Cerdán y la propia Leire Díez, en donde se estarían repartiendo comisiones por adjudicar obras públicas. O sea, estamos hablando de palabras mayores. Está la UCO, en la Dirección General de la Guardia Civil, en estos momentos. Escuchábamos a la compañera Sandra Asenjo. O sea, esto es una operación de tal magnitud y de tal gravedad. En principio, las acusaciones del juez Pedraz, que la respuesta del presidente del gobierno indica que vive en una realidad paralela, ¿no? Es imposible que no entienda la gravedad de lo que está sucediendo hoy en España, en el corazón del Partido Socialista, y además afectando a instituciones fundamentales para la operativa de un Estado de Derecho.
13: Tremendo, Pilar. Si te parece, por situar un poco a la audiencia, ¿qué dirías un poco que marca la diferencia este caso respecto a lo que estamos viendo en los últimos meses, en las últimas sesiones? Porque también se ha hecho mucha referencia desde los mentideros cercanos a Moncloa y al partido, decir que bueno, que tampoco es la primera vez que va la UCO a la sede, que ya se ha puesto ese expediente contra Leire y que poco más, que esto no es la primera vez que sucede, restando así importancia, ¿no?
14: Bueno, fíjate, hacíamos el repaso esta mañana en la redacción, antes de venirnos hacia aquí, hacia la sede de Ferrat, de los casos que se están, de las tramas de corrupción que se están investigando en estos momentos, y realmente es abrumador. O sea, tenemos delante 11 casos distintos de corrupción que afectan al gobierno, a miembros del gobierno o a exmiembros del Partido Socialista, como puede ser el caso de Rodríguez Zapatero, bueno, y desde hoy también el ex vicepresidente, nada más y nada menos, que de la Junta de Andalucía, como es Gaspar Zarrías, ¿no? Pero mira, tenemos el caso Zapatero, que este es un escándalo mayúsculo que además afecta a redes internacionales de blanqueo de dinero, en donde se está investigando al expresidente del gobierno socialista. Tenemos el caso Begoña, por el que se acusa a la mujer del presidente de apropiación indebida del software de la Complutense, tráfico de influencias al obtener una cátedra de forma irregular en la Universidad Complutense. Pero bueno, es que hoy estamos viendo que esta trama que se está investigando hoy, o sea, aparentemente supuestamente estaba concebida para que estos jueces y estos policías que estaban investigando, por ejemplo, el caso Begoña, dejaran de hacerlo, ¿no? Tenemos el caso hermanísimo, tres cuartos de lo mismo, comienza mañana. David Sánchez se sienta delante del tribunal en Badajoz, el hermano del presidente del gobierno, acusado de obtener una plaza pública diseñada ad hoc para él, tráfico de influencias y prevaricación administrativa. El caso Coldo en el Supremo, del que vamos a tener sentencia en los próximos días, ¿no? El primer caso Mascarillas, porque hay otro en la Audiencia Nacional y que está involucrado el propio Coldo, Ábalos y Aldama. El caso Hidrocarburos en la Audiencia Nacional. El caso Leire 10, que afecta a la SEPI. El caso Mascarillas. El caso Adjudicaciones. El caso Financiación Irregular del Partido Socialista, que es otra pieza separada que tiene que ver con los famosos soles, chistorras, lechugas y el dinero en metálico que pululaba por allí. El caso SEPI. Y bueno, y te recuerdo el caso Fiscal General del Estado, que por primera vez en la historia un fiscal general del Estado ha sido encontrado culpable de haber revelado datos personales, en este caso de la pareja de la presidenta de la Comunidad de Madrid, ¿no? Y hoy esto. Tú decías antes, bueno, le quitan importancia. Bueno, sí, Roma ardía y Nerón tocaba la lira. Entonces uno le puede quitar toda la importancia que quiera, pero la gente, como decía Rufián, tiene ojos en la cara, sabe leer, está viendo lo que está sucediendo aquí. Y esto no puede ser que haya decenas de jueces, de guardias civiles, de policías, ¿verdad?, que se estén confabulando en contra del Partido Socialista. Es evidente que no. Y es evidente que la gente está viendo que aquí hay una trama magnífica de corrupción que afecta no solo a los primeros niveles, sino a segundos, a terceros, a cuartos niveles, y muy extendida, ¿no? Y una última reflexión, la trama Zapatero es tan importante porque está ligada a un narcoestado. Y un narcoestado es un país en donde hay ingentes cantidades de dinero. Y estamos hablando de Venezuela, que es el país que tiene las mayores reservas de petróleo probadas del mundo. En un país durante décadas se llamó la Venezuela Saudita, por la forma de vida que se tenía en Venezuela y la riqueza que había allí. Entonces, es todo muy complicado, pero al final lo que estamos viendo es que, en fin, aquí hay diferentes tramas de corrupción que terminan todas en lo mismo, ¿no? Vamos a ver cuando sacamos el menor número de diputados posible, pues, cómo mantenemos Casas del Pueblo, cómo mantenemos al partido, cómo compramos voluntades, en fin, lo iremos viendo.
13: Bueno, la Unidad Central Operativa de la Guardia Civil sigue en la calle Ferraz desde hoy, donde hoy pueden estar escuchando, y ya la están escuchando, a Pilar García de la Granja, y desde donde hoy se hace Mediodía COPE. Pilar, te escuchamos.
14: Gracias, Sofía, hasta ahora.
13: Bueno, hemos escuchado al Partido Popular pedir elecciones anticipadas, al presidente del Gobierno, a Pedro Sánchez, descartar ese escenario. Si les parece, vamos a recapitular lo que ha dicho el presidente del Gobierno en esa rueda de prensa en la Santa Sede tras reunirse con el Papa León XIV. Ricardo Rodríguez, ¿qué tal? Buenas tardes.
15: ¿Qué tal, Sofía? Buenas tardes.
13: ¿Cuáles son esos mensajes que nos deja el presidente, empezando por eso de no va a haber dimisiones?
15: Pedro Sánchez ha insistido en que nada de lo que pueda pasar con las investigaciones abiertas afectará a sus intenciones de agotar la legislatura. Esa es la doctrina presidencial. En nada impugnan los logros del gobierno, ha incidido Sánchez, y vamos a seguir adelante con esa tarea. El jefe del Ejecutivo ha vendido la estabilidad como un valor de su acción, como una palanca, así lo ha definido, del gabinete tras 8 años de gestión. Hasta se ha permitido bromear con quienes como Emiliano García Page, el presidente de Castilla-La Mancha, le reclaman el adelanto electoral. No puedo convocar elecciones por interés partidista, porque según él, y lo ha dicho tal cual, ampliaría su mayoría. Eso ha sostenido el presidente del gobierno. Presidente que, por cierto, también ha reafirmado su apoyo total con José Luis Rodríguez Zapatero, y ha insistido en esa idea de la presunción de inocencia para Zapatero.
13: El juez de la Audiencia Nacional, Santiago Pedraz, acuerda imputar al exsecretario de Organización del PSOE, a Santos Cerdán, a la gerente del partido, Ana María Fuentes, al exvicepresidente de la Junta de Andalucía y también con cargo orgánico del partido en su momento, Gaspar Zarrías, en esa causa en la que investiga la exmilitante socialista Leire Díez. Le recuerdo que las imputaciones se conocen el mismo día en que los agentes de la Unidad Central Operativa de la Guardia Civil de la UCO acceden desde primera hora a la sede nacional del Partido Socialista en la calle Ferraz, en el número 70 de la calle Ferraz. Paralelamente, la UCO también se ha personado en la sede de la Guardia Civil para recabar información sobre el caso Leire, dentro por el que también se están requiriendo documentación en esa sede, como decimos, del Partido Socialista. Información abierta, porque la UCO no ha abandonado esa sede de Ferraz, por tanto, seguiremos pendientes a partir de las 12:30 de todo lo que suceda. A nivel político, pocas novedades, como estamos contando. El Partido Socialista pide dimisiones, el presidente del gobierno dice que se queda. Información local.
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11: 12:20, 11:20 en Canarias. 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
9: Imputado el ex vicepresidente socialista de la Junta de Andalucía, Gaspar Zarrías, por el caso Leire. El histórico dirigente del PSOE andaluz explicó al juez que le pagó 16.000 euros a la fontanera del PSOE para saber si el comisario, José Manuel Villarejo, estaba implicado en la investigación de la trama de los ERE por la que Zarrías, recordemos, fue condenado. Bueno, lo cierto es que durante años la opinión pública en Andalucía no entendíamos que el superpoderoso consejero de presidencia en la época de los ERE solo fuera condenado a 9 años de inhabilitación por el caso de corrupción más grave, mayor caso de corrupción de la historia de este país. 7 años después de esa condena, Gaspar Zarrías vuelve a estar imputado. Agentes de la Unidad Central Operativa de la Guardia Civil, de la OCU, registran desde primera hora uno de sus inmuebles en Madrid. Estos registros se producen en la misma mañana en la que están registrando también la sede de Ferraz, la sede del PSOE en Madrid. Registros relacionados con pagos al exmilitante del PSOE, Leire Díez, por interferir en causas judiciales que afectaban al Partido Socialista y también al gobierno. Bueno, pues Gaspar Zarrías no es el único andaluz imputado. El juez Pedrada ha imputado también a la malagueña Ana María Fuentes. Fue concejala en el Ayuntamiento de Ronda, fue diputada por Málaga y desde el año 2021 es directora gerente del Partido Socialista. Estas, a esta hora, son las aristas andaluzas del caso Leire. Buenas tardes, soy Yolanda Aguirado y esto es Herrera en COPE Andalucía.
0: Tenemos a esta hora 33 grados en Sevilla, esa es la máxima, la mínima a esta hora está en Cádiz. Allí sigue activado el aviso amarillo por el fuerte viento de Levante.
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0: Consternación en Cádiz, una condena por maltrato derrumba el mito de Juan Carlos Aragón, gran leyenda del carnaval, después de su muerte. Fallecía en el año 2019 por una enfermedad fulminante. En Cádiz y en el mundo del carnaval, que traspasa las fronteras de la provincia, desde luego no se ha hablado otra cosa en estos días. Así que nos vamos hasta la ciudad de Cádiz con alguien que conoce muy bien el carnaval, que lo vive desde dentro y que conoce muy bien la historia de sus protagonistas. Rubén López, buenas tardes.
7: Hola, Yolanda, ¿qué tal? Muy buenas tardes.
0: Bueno, Rubén, vamos a ponernos en contexto porque es una historia que estamos contando en COPE Andalucía desde el pasado domingo, pero yo quiero que tú nos la cuentes bien. El pasado domingo vamos a ponernos en antecedente y van a poner el nombre de Juan Carlos Aragón en el Paseo de la Fama del Carnaval, en la plaza junto al Teatro Falla, pero finalmente el homenaje, bueno, pues no se llegó a producir. Cuéntanos, ¿qué ha pasado?
7: Bueno, pues el sábado conocíamos que ese acto del domingo, esa colocación de esa estrella, que puede ser ya una de las grandes distinciones que puede recibir un autor del Carnaval de Cádiz, que su nombre esté en ese muy cerca de en la puerta prácticamente del Gran Teatro Falla, que es el Gran Tempo de las Colobas, pues ese acto el ayuntamiento decía el sábado que lo suspendía porque había tenido conocimiento de una situación en el ámbito familiar de la vida de Juan Carlos. Rápidamente conocimos los medios y la sociedad que se debía a una denuncia, a una sentencia por maltrato, por violencia machista que el autor gaditano tenía de hace más de una década, ¿no? De una de sus primeras parejas, de Paqui Pino. Pues evidentemente el ayuntamiento suspendió el acto y a partir de ahí, Yolanda, pues imagínate el revuelo, porque estamos hablando de Juan Carlos Aragón, que desde su fallecimiento en 2019 se convirtió en una leyenda y luego en mito, un autor que ha traspasado fronteras con su obra poética y carnavalesca, y evidentemente pues ha sido un auténtico shock, una auténtica bomba en la sociedad de Cádiz y en el mundo carnavalesco, que como tú has dicho, pues traspasa las fronteras de esta ciudad, ¿no?
0: Bueno, tú ponías el nombre sobre la mesa, has mencionado a Paqui, también fue pareja de Juan Carlos Aragón, ella es la víctima que denunció y que finalmente, bueno, pues esa condena por maltrato, como decíamos, derrumbaba el mito de Juan Carlos Aragón. Has hablado con ella hace unas horas esta mañana, ¿qué te ha contado?
7: Bueno, Paqui ha denunciado unos malos tratos de paliza, malos tratos verbales, una situación dantesca que vivió junto a Juan Carlos Aragón. Ya digo, esto estamos hablando de 2006, hace ya pues prácticamente 20 años todo lo ocurrido. Y claro, la primera pregunta puede ser ¿por qué ahora?, ¿no? Evidentemente cada víctima de violencia de género tiene su tiempo, tiene su espacio y en eso no debemos entrar. Pero entendía Paqui, nos ha explicado aquí en la cadena COPE, que después de tanto homenaje a Juan Carlos, tanto reconocimiento, que ya este pasado fin de semana tuviera ya esa entrega de la estrella, de ese reconocimiento de la estrella en el Paseo de la Fama, ya era un poco la gota que colmaba el vaso.
10: No tenía por qué haber sido antes. Podía haber sido antes, pero no tenía por qué haber sido antes. Hemos dejado pasar, digamos, todos los homenajes, todas las cosas que le han querido hacer, las veces que le han glorificado y demás, pero claro, hay un momento en que te cansa, que eso gotita, gotita, gotita, hasta que el vaso rebosa. Y dices, bueno, pues ya está. Ya está, ya sabemos lo del colegio, ya sabemos los homenajes, ya sabemos todo lo que le habían hecho. Y ahora la estrella y pues como que no.
7: Claro, hay que recordar también, Yolanda, que en 2019, después de su fallecimiento, al Colegio Andalucía, un colegio público de Cádiz, se le cambia el nombre de profesor Juan Carlos Aragón.
0: ¿Y ahora qué pasa con todo esto, Rubén?
7: Esto, claro, es que estamos hablando de muchas cosas. Bueno, el colegio, ya el ayuntamiento ha instado al Consejo Escolar para que se le cambie el nombre, se le vuelva a cambiar el nombre y se le traslade a la Junta de Andalucía, que está a favor, la Junta, evidentemente, de que se le vuelva a cambiar el nombre. Y eso va a ser un poco los siguientes pasos. Se le van a retirar todos los honores. Esa entrega de la estrella no se va a hacer y ya entraremos en otra esfera de si el aficionado carnavalesco es capaz de separar al autor de la persona. Es complicado.
0: Eso no es fácil, Rubén.
7: No es nada fácil. Mira, la propia agredida, Paqui, nos decía, bueno...

0: Aquí, ¿tú cómo ves ahora? Bueno, ella evidentemente ha hecho lo que tenía que hacer, que era denunciar toda esta situación, hacerlo público. Hoy, de hecho, Paqui hasta ahora está reunida con el actual alcalde de Cádiz, con Bruno García en el ayuntamiento, porque ha registrado también esa denuncia en el propio consistorio. Esto nos ha dicho Paqui.
1: Sinceramente, ni lo sé y casi ni me importa. Yo hemos hecho lo que había que hacer y ahora, a partir de ahora, que cada uno piense, diga y haga lo que quiera. Yo lo que hemos conseguido es que institucionalmente no se le hagan homenajes y ya está, que no se le ponga la estrella y si le cambian el número del colegio, perfecto, y ya está, ¿verdad? A partir de ahora, cada uno lo que quiera.
2: Rubén, aquí hay una parte que llama mucho la atención y es que la víctima denunció la situación al anterior equipo de gobierno, con José María González Kichi al frente, pero no hicieron absolutamente nada. Y llama mucho la atención porque su partido, Adelante Andalucía, se postula siempre como el gran defensor de los derechos de las mujeres, el que nos defienden siempre. Bueno, eso de boquilla, ¿no?
0: Sí. De hecho, la reacción de Kichi, que ha gobernado 8 años Cádiz, ha sido en un tuit en redes sociales de que crea Paqui. Hombre, él lo sabía. Él sabía y la anterior concejala de fiestas, Lola Cazalilla, sabían de esta situación. No con la denuncia, no con la sentencia en la mano, pero sí conocían la situación que había vivido Paqui. Claro, es una incongruencia total. Lo que ha hecho ahora también el actual equipo de gobierno, el actual alcalde Bruno García, es que va a pedir responsabilidades precisamente al anterior equipo de gobierno, como ha dicho el propio Bruno, porque es una situación dantesca que esto se supiera y no se hizo nada. Esto ha dicho Bruno.
3: Y lo que ha quedado muy claro es que este ayuntamiento, cuando ha tenido ese conocimiento, ha decidido que no. Y lo que también ha quedado muy claro es que el gobierno anterior, con Kichi, con todo el equipo anterior de Adelante y todos los que están ahora, sabiendo eso, prefirieron seguir adelante. Y ahí es su manera de entender ese Adelante.
2: Lo sabían y no dijeron nada los que defienden tantísimo los derechos de las mujeres, los que se definen como feministas, que llevan siempre el feminismo por bandera. No hicieron absolutamente nada. Rubén, gracias.
0: Nada, a ti, Yolanda.
2: Escucha esto.
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2: El Festival de la Guitarra de Córdoba celebra del 1 al 11 de julio su edición número 45. Tenemos por delante 10 días de conciertos, de espectáculos, de formaciones, de conferencias, toda la programación en la web oficial. Y apúntate una fecha, el 3 de julio, viernes, estará el grupo Los Planetas en el Teatro La Serquía. 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
8: Del mediodía, una hora menos en Canarias, pasaban las 9 de la mañana cuando los agentes de la UCO, de la Unidad Central Operativa de la Guardia Civil, se personaban en la calle Ferraz. ¿Para qué? Para requerir información de todo tipo en una trama separada de la causa de Leire Díez, en esa trama en la que se investiga la llamada fontanera del Partido Socialista. A partir de ahí, toda una cascada de informaciones, de reacciones que han llevado incluso al partido de la oposición, al principal partido de la oposición, a pedir ese adelanto electoral, como por otra parte viene diciendo en los últimos días, y a descartarse por parte del presidente del gobierno. Enseguida vamos con las reacciones que se siguen sucediendo a esta hora, pero lo importante es recopilar, el tratar de hacerles entender en qué medida afecta esto, a qué cargos afecta esto dentro del Partido Socialista y qué es lo que ha querido el juez de la Audiencia Nacional, Santiago Pedraza, averiguar con toda esta operación que se ha puesto en marcha desde primera hora de la mañana. Patricia Rossetti, buenas tardes.
9: Hola, ¿qué tal, Sofía? Buenas tardes.
8: Si te parece, vamos a recapitular qué es lo que, bueno, quiere averiguar el juez de la Audiencia Nacional, Santiago Pedraza, con esta operación que desde primera hora de la mañana estamos contando en COPE.
9: Pues Santiago Pedraz ha ordenado a la UCO esta mañana requerir documentación y archivos electrónicos en una investigación, fíjate lo que dice, contra una trama dirigida a desestabilizar los procedimientos judiciales que afectaban al PSOE, al gobierno, que son unos cuantos. Un procedimiento que va contra Santos Cerdán, Leire Díez, el empresario Pérez Dolcet, el exconsejero andaluz Arrías y el abogado Ismael Oliver. También investiga al abogado de Cerdán, a Jacobo Teijelo, y al guardia civil Juan Sánchez Yepes. El juez se refiere a la indiciaria responsabilidad de la gerente de Ferraz, Ana María Fuentes, al menos como cómplice en los delitos. Y también se refiere a la colaboración en actos ilícitos del que fuera jefe de gabinete de Pedro Sánchez, Serrano Quintana, y del que era número dos de Cerdán, Serrano Martínez. Y sobre ellos, dice el juez, que aparecen indicios que revelan su colaboración con los investigados en la ejecución de concretos y aislados actos en auxilio de su ilícito plan, aunque considera que habrá que esperar al desarrollo de la investigación para concretar su responsabilidad penal. Más o menos los deja al borde de la imputación. Para Santiago Pedraz, la actividad presuntamente delictiva investigada en este caso es grave, tanto por las penas que pudieran imponerse como por el elevado importe de las transacciones económicas objeto de la investigación, por lo que considera proporcionados todos los requerimientos que se han acordado esta mañana. Y habla además de muchos delitos, entre otros, no los voy a decir todos porque es una cascada y una relta y la tremenda, pero son delitos muy importantes: organización criminal, cohecho, revelación de secretos, inducción al falso testimonio, acusación falsa, falsedad documental, prevaricación, tráfico de influencias y delitos contra las instituciones del Estado.
8: Hay que decir que este caso sobre el que se había especulado a primera hora de la mañana, que podría tratarse al completo de la financiación, presunta financiación ilegal del Partido Socialista, no es como tal, tampoco ha tenido que ver en el caso Zapatero, porque son muchas causas judiciales las que se vienen sucediendo.
9: Sí, son diferentes. El caso de la financiación, de la presunta financiación irregular del PSOE, está en el juzgado número 2 que lleva Ismael Moreno, y esto es una causa del juez Santiago Pedraz, que investiga también el caso de los hidrocarburos y el caso de Leire, en lo que se refiere, bueno, pues a las facturas falsas de la SEPI, y ahora con otra pieza, bueno, pues como es este caso. Pues claro, son tantas las causas que están ya en la Audiencia Nacional que se refieren al PSOE o al gobierno o a personas próximas, que ya son muchas. Están en el juzgado número 2 en el juez Ismael Moreno y también en el juzgado número 5. Luego está, bueno, el juez Calama, que es quien lleva la investigación sobre Zapatero, pero en la Audiencia Nacional el juez Ismael Moreno lleva las mascarillas, lleva la presunta adjudicación irregular de las obras públicas y lleva también esa financiación y las mascarillas. Casos que llegan, bueno, empezaron ahí por caso de las mascarillas, empezó en la Audiencia Nacional y luego llegó una parte al Supremo por el tema del aforamiento de Ábalos. Y después de la retirada del aforamiento, de renunciar al acta de diputado, pues todas esas cosas que no afectan a Ábalos están en la Audiencia Nacional. Y esa financiación, presunta financiación irregular, salió del Supremo para la Audiencia Nacional.
8: Te dejamos, que eso, tienes todavía.
9: Yo creo que los oyentes tienen que tener un lío.
8: Como al final lo tenemos todos, porque si nosotros estando dentro a veces, muchas veces no nos aclaramos, imagínate la gente que está fuera tranquilamente en su casa y dice, pero bueno, ahora registran. Claro, lo que estaban ahí escuchando ayer eran titulares de relacionados con Zapatero y sus enlaces con la posible sede de la calle Ferraz. Esta mañana se encuentran con esto, pues es normal.
9: Es una melange terrible.
8: Gracias, Patricia.
9: Gracias, Sofía. Gracias.
8: Bueno, hablábamos de que esa imputación afecta a distintos exdirigentes del Partido Socialista, entre el que se encuentra el que fuera también expresidente de la Junta de Andalucía, Javier Sarrías. También allí el juez Santiago Pedraz ha ordenado requerimientos en lo que es su despacho en Madrid. Sofía Carrillo, ¿qué tal? Buenas tardes.
6: ¿Qué tal, Sofía? Buenas tardes.
8: ¿Qué podemos contar a esta hora de la tarde?
6: Pues mira, lo que sabemos de este registro es en su propio domicilio, pero es que es donde también tenía domiciliada su consultoría, que ya liquidó hace unos meses. Está en el segundo B del número 100 de la calle Doctor Esquerdo en Madrid. No contesta nadie al telefonillo, las persianas parece que están bajadas y por ahora no hemos visto que haya entrado ni salido nadie. Lo que dice el conserje es que si ya han entrado ha tenido que ser antes de las 9 de la mañana y si no, pues todavía estamos esperando a que llegue la UCO para acá. Y lo que sabemos es dices eso, bueno, que es una de las últimas imputaciones que hemos conocido del caso Leire, y que se ha hecho un poco porque el juez Santiago Pedraz quiere averiguar si Gaspar Zarrias habría financiado campañas de acoso contra los mismos jueces y policías que ahora precisamente le están investigando. Bueno, los últimos registros a Leire Díez y a Vicente Fernández son los que habrían involucrado a la figura de Gaspar Zarrias. Y te recuerdo que ya declaró en el marco de esta investigación como testigo y admitió que sí, que le había pagado 4.000 euros al mes a Leire Díaz, pero que fue, bueno, como periodista de investigación.
8: Gracias, Sofía. Los agentes de la Unidad Central Operativa de la Guardia Civil no solo han acudido hasta ese punto o hasta la sede nacional de la calle Ferraz, también han acudido a la sede de la Guardia Civil en Madrid para recabar información y testimonios sobre este mismo caso. Allí sigue Sandra Senjo. Hola, Sandra, buenas tardes.
10: Buenas tardes, pues aquí no se mueve nada, Sofía. Hay además total hermetismo sobre lo que está sucediendo en el interior de este edificio de la Dirección General de la Guardia Civil. Lo que sabemos es que es uno de esos 5 puntos de los que estamos pendientes, que la UCO también ha entrado aquí, que lo ha hecho para recabar archivos, expedientes y para tomar declaración a los funcionarios. Te cuento que hemos sido de los primeros medios en llegar a esta calle Guzmán el Bueno en Madrid, pero que poco a poco cada vez estamos más acompañados, mínimo, ya nos encontramos aquí una quincena de periodistas, hay una decena de cámaras y todos pendientes de la puerta del edificio y de si hay movimiento en los próximos minutos.
8: Gracias, Sandra. Pues pedir paso si así se produce cualquier tipo de novedad, lo mismo en la calle Ferraz, donde estamos desde primera hora de la mañana. Bueno, pues pendientes y expectantes, aunque la principal reacción ha llegado desde la sede, desde la Santa Sede, ¿no?, donde tenía esa comparecencia Pedro Sánchez. Tras reunirse con el Papa León XIV en la Santa Sede, porque iban, bueno, pues a analizar el viaje apostólico de su santidad a España del día 6 al día 12 de junio. Ha dicho Sánchez que, bueno, descarta el adelanto electoral. Primero de todo ha dicho que estamos hablando de un requerimiento, no de un registro. Ha dicho que están colaborando con la justicia y que, bueno, pues en cualquier caso descarta el adelanto electoral, como por otra parte lleva pidiendo desde primera hora el Partido Popular. Vamos a seguir buscando reacciones, vamos a seguir analizando los detalles de esta decisión del juez de la Audiencia Nacional de Santiago Pedraz y de el operativo que se ha puesto en marcha desde primera hora de la mañana. Lo hacemos con el analista político de Herrera en COPE, del Español, Cristian Campos. ¿Qué tal? Muy buenas tardes.
11: Hola, ¿qué tal? ¿Cómo estás?
8: ¿Qué podemos decir de lo que se está viviendo esta mañana en la sede nacional del Partido Socialista?
11: Es absolutamente inaudito, ¿no? Cada día nos despertamos con un escándalo nuevo al que el presidente responde siempre con la misma letanía, ¿no? Hoy ha hablado de los logros de su gobierno, pero ¿de qué logros está hablando? No puede gobernar, ha perdido todos sus apoyos parlamentarios, lleva toda la legislatura sin presupuestos, gobierna a golpe de decreto ley y a veces ni siquiera eso. Quiero decir, ¿de qué logros está hablando? A mí me ha sorprendido. No me sorprende porque es coherente con el personaje, pero, en fin, la reacción me parece que es una huida hacia adelante, en fin, cuando lo que tiene delante es un barranco, ¿no?
8: La gerente del PSOE está investigada por esta presunta financiación, pero hemos escuchado al presidente del gobierno hacer una defensa férrea. ¿Se puede hacer teniendo en cuenta que ya estamos hablando también de cargos importantes dentro del Partido Socialista que manejan esas cuentas?
11: Claro, es que no se libra ni uno, ¿no? Nosotros publicábamos hoy en El Español que la UDEF detectó que Zapatero tenía en su despacho 2 ordenadores conectados a la red del PSOE, es decir, que compartían archivos. Zapatero tenía desde su oficina acceso directo a todos los archivos, no sabemos qué archivos, pero en principio potencialmente a todos los archivos del PSOE en su sede de Ferraz, ¿no? Es que está todo absolutamente contaminado, ¿no? La defensa de la gerente, pues bueno, nos la podemos tomar a beneficio de inventario, porque realmente, ¿qué puede decir Pedro Sánchez, ¿no? Después de la audiencia, él confiaba en que la audiencia con el Papa le permitiera ocultar, al menos durante unas horas, el escándalo de Zapatero. Pero bueno, la UCO se ha adelantado y ha chafado su nueva cortina de humo. Con lo cual, bueno, pues veremos cómo reacciona cuando vuelva a España, ¿no?
8: Cristian Campos, muchas gracias. Buenas tardes.
11: Nada, a ti. Chao.
8: Quiero saludar también a esta hora de la tarde a otra analista política y colaboradora de esta casa, como es Ana Martín del Debate. Hola, Ana, ¿qué tal? Buenas tardes.
12: ¿Qué tal? Buenas tardes.
8: ¿A ti te ha sorprendido la reacción de Sánchez desde la Santa Sede, haciendo una defensa de, bueno, pues de su gerente, diciendo que esto, bueno, es un requerimiento, no es un registro de la sede, y bueno, mostrar esa disposición a colaborar con la justicia?
12: Pues mira, yo creo, lo de la gerente es lo único que me ha sorprendido, porque yo creo que a él le ha pillado a traición. De hecho, se ha enterado en esa misma rueda de prensa. La rueda de prensa ha empezado tarde porque el presidente quería recabar información sobre lo que estaba ocurriendo en la sede.

0: de su partido, pero la información sobre la imputación de Ana María Fuentes no la tenía y yo creo que ha salido como ha podido. Del resto de su intervención no, porque es más de lo mismo. Esta legislatura va a durar 4 años, presunción de inocencia para Zapatero, que ya nos lo dijo la semana pasada, máxima colaboración con la justicia y de ahí no se ha salido. Yo, de todas maneras, a lo que creo que hemos asistido hoy es a que la UCO ha levantado acta del colapso del sanchismo en la sede del PSOE, en Ferraz. Vamos, no me cabe ninguna duda. Tenemos a un expresidente del gobierno por primera vez a punto de declarar como imputado por un caso de tráfico de influencias sobre el gobierno de España. Tenemos al exministro de Transportes y el secretario de Organización del PSOE, José Luis Ábalos, pendiente de recibir una sentencia del Tribunal Supremo. A otro exsecretario de Organización del PSOE, como lo es Santos Cerdán, desde hoy imputado en una segunda causa, la de Leire Díez, que no olvidemos que se trata de cortocircuitar investigaciones de las fuerzas y cuerpos de seguridad contra el gobierno y contra el PSOE, que de eso va el caso Leire, y luego tenemos al hermano, a la mujer, en fin, ¿para qué contarte?
1: Ana, ¿te ha sorprendido la reacción de los socios? Porque, claro, ya hay personas dentro del Partido Socialista, aquí hemos tenido al senador del Partido Socialista y exsecretario general del Partido Socialista en Madrid, a Juan Lobato, diciendo bueno, que esto era muy grave, ¿no? Y que lo mejor que le podía hacer el partido es que se investigue qué es lo que ha pasado hasta el último euro, pero lo cierto es que los socios no han mostrado cierta contundencia diciendo esto es un paso más y esto pone en peligro de alguna forma la coalición.
0: Al revés, yo creo que con el tiempo van moviendo las líneas rojas que tenían, ¿no? Y hemos escuchado cómo Gabriel Rufián, que hasta ahora había mantenido esa línea en la financiación irregular del PSOE, hoy por primera vez ha dicho que ya no solo sería financiación irregular, sino que haya una sentencia en firme, con lo cual el largo me lo fías. Yo no tengo ninguna confianza, desde luego, ni en Sumar, por supuesto, que comparte coalición gubernamental y, por tanto, Consejo de Ministros con el Partido Socialista, ni tampoco en Esquerra, ni en Bildu, ni en el PNV, ni en el BNG, ni en Podemos, ni siquiera en Junts.
1: O sea, que no ves prosperar esa famosa cuestión de confianza que también se ha puesto sobre la mesa, o esa moción de censura instrumental simplemente con la idea de convocar elecciones.
0: Cuestión de confianza, desde luego, por ningún lado. Si Pedro Sánchez en toda la legislatura no ha sido capaz siquiera de presentar a la Cámara Baja, como es su obligación constitucional, unos presupuestos, porque sabe que no tiene el apoyo para sacarlos adelante, menos aún se va a hacer el harakiri con una cuestión de confianza que sin ninguna duda perdería y que visibilizaría que la Cámara Baja no está de su parte, que no tiene una mayoría a favor. Es verdad que no tiene una mayoría en contra, porque entonces si tuviera una mayoría en contra, a Alberto Núñez Feijóo le darían los números para una moción de censura, pero desde luego tampoco la tiene a favor esta legislatura o esta mayoría de investidura. Duró lo que tardó en salir la ley de amnistía adelante, y hasta ahí la actividad legislativa de este gobierno es prácticamente nula, y yo empiezo a pensar que tenemos una legislatura y es fuerte lo que voy a decir, pero secuestrada por un presidente del gobierno que se niega a dar la palabra a los ciudadanos.
1: Y que con todo lo que se va conociendo del caso Zapatero, hoy de nuevo, desde la Santa Sede, ha vuelto a defenderle.
0: Sí, eso es. Bueno, veremos qué dice. Ellos en el Partido Socialista y en el gobierno siguen insistiendo en que ni siquiera el sumario de 8 tomos contiene pruebas que puedan afectar directamente a José Luis Rodríguez Zapatero. Confían en su declaración judicial, que por cierto se ha retrasado un par de semanas, lo cual complica todavía la vida más a este gobierno y al Partido Socialista durante estos días. Yo no sé, desde luego, si piensan que en esa declaración van a desaparecer como por arte de magia todos los indicios que la UDEV en este caso ha acumulado en contra del expresidente del gobierno, que son muchos, muchos.
1: Bueno, las reacciones se siguen sucediendo. Acabamos de conocer la del coordinador federal de Izquierda Unida, Antonio Maillo, diciendo que tarde o temprano tiene que abordarse una reunión bilateral dentro del gobierno para analizar una situación de la que ha dicho no se puede mirar para otro lado. Así que veremos.
0: Bueno, palabras y palabras.

0: bicicleta estática.
1: Ana Martín, gracias, cuídate.
0: Gracias a ti, buena tarde a todos.
1: Pues 4 horas lleva ya la unidad central operativa de la Guardia Civil en la sede nacional del Partido Socialista, en la calle Ferraz, tratando de descubrir información, buscar facturas dentro de una causa en la que se investiga por presunta financiación irregular de un entramado que también incluye a jueces, a fiscales y organismos como la propia UCO, en el que estarían involucrados nada más y nada menos que Santos Cerdán, que la fontanera Ley de Diez y que la gerente del partido, Ana Fuentes.
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8: 12.50, 11.50 en Canarias. 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
10: Hola, ¿qué tal? Buenas tardes. Poco queda para una fecha que lleva marcada en el calendario de muchos jóvenes antes incluso de que se hiciera oficial. La próxima semana el Papa León XIV visitará nuestro país y como parte de ese viaje tendrá un encuentro con la juventud en Madrid. Será el próximo sábado 6 de junio en la Plaza de Lima. Un encuentro al que muchos jóvenes sevillanos asistirán sin dudarlo. Y para hablar de ello nos acompaña don Manuel Jiménez.

0: Jiménez, delegado diocesano de Pastoral con Jóvenes. Don Manuel, buenas tardes.
1: Muy buenas tardes, encantado de saludaros.
0: Bueno, don Manuel, ¿cómo va a ser este viaje?
1: Bueno, pues lo estamos preparando con mucha ilusión y esperemos que salga pues todo bien y que el encuentro sea pues estupendo y como lo esperamos.
0: Don Manuel, lo estáis preparando con mucha ilusión, pero entiendo que también mucha ilusión en todos esos jóvenes que van a partir hacia la capital para encontrarse con el Santo Padre.
1: Pues sí, son 9 autobuses los que preparamos desde la Delegación de Juventud. Incluso hay muchos que todavía nos preguntan si hay alguna plaza, todos se animan ahora con el revuelo, ¿no?, las nuevas noticias. Pero bueno, no podemos, ¿no?, organizarnos para tener más plazas por ahora y lo que tratamos es de que todos aquellos que ya se comprometieron, los que ya están en lista, bueno, pues que tengamos finalmente ese encuentro y que bueno, podamos ponernos a la escucha de lo que el Papa tenga que decirnos.
0: Don Manuel, medio millar de jóvenes los que lleva la delegación, pero entiendo que habrá más sevillanos aún allí, más jóvenes sevillanos que de una forma u otra se acercarán hasta la capital.
1: Desde luego que sí, claro. Nosotros podemos contabilizar así por encima que al menos el doble, ¿no? Entre 1.000, 1.200 probablemente serán los jóvenes. Se organizan también colegios, parroquias, que no solo van al encuentro de jóvenes, sino que se quieren organizar como familias, ¿no?, para estar por allí. Entonces, claro, serán muchos más, ¿no?, los sevillanos que nos congreguemos, que nos encontremos, ¿no?, y que participemos, ¿no?, en estos actos. Desde luego, claro, nuestra propuesta desde la Delegación de Juventud era acudir a la convocatoria, ¿no?, del Papa con los jóvenes. Una vez y estamos allí, pues claro, nos esperamos hasta el domingo, disfrutamos de la celebración de la Eucaristía, la procesión también, ¿no?, del Corpus que allí se desarrollará.
0: ¿Salís el propio sábado por la mañana o se vais el viernes?
1: En principio sí que queríamos salir el sábado, pero claro, nos dijeron desde la organización que serían muchísimos, ¿no?, los autobuses. Nos dicen que hasta 800 autobuses, ¿no?, estarán entrando a lo largo de la mañana del sábado en Madrid. Entonces nos adelantamos y nos vamos la tarde del viernes, ¿eh? Haremos una primera noche en Getafe, en un polideportivo, y ya desde Getafe los autobuses nos acercarán hasta lo más próximo, ¿no?, en al Paseo de la Castellana, donde estarán las celebraciones.
0: Don Manuel, yo le tengo que preguntar, una experiencia como esta, ¿qué le puede ofrecer a los jóvenes sevillanos?
1: Bueno, pues yo creo que, por suerte, ¿no?, y gracias a Dios, pues no es la primera. Quizás para muchos de los que vengan sí, pero no es la primera, ¿no?, que organizamos, ni a la que nos acompañan muchos de los jóvenes que ya vienen. Pensad que en menos de 2 años será la segunda vez que nos encontremos con el Papa León. Ya estuvimos el verano pasado, en agosto, en el Jubileo de los Jóvenes en Roma. Y desde luego es una experiencia preciosa del rostro de la Iglesia. Es una experiencia preciosa también de escucha, ¿eh?, de lo que el Papa tiene que dirigir directamente, ¿no?, a los jóvenes. Esperamos una palabra que nos confirme la fe, ¿no?, que nos diga que Cristo vive, ¿no?, que la esperanza sigue, ¿no?, para nosotros, y es algo de lo que los jóvenes tienen que disfrutar también, ¿no? Y después, bueno, pues algo concreto, ¿no?, para nuestras circunstancias, en nuestro país, ¿no?, que nos ayude también, ¿no?, a vincularnos, ¿no?, mejor y más a la Iglesia.
0: Don Manuel, me comentaba que no es la primera que se organiza. En ocasiones a veces escuchamos que a los jóvenes ya no les interesa tanto la Iglesia, pero con estos actos que vienen ahora y que seguro que lo volverán a demostrar, y en los pasados, se demuestra que los jóvenes tienen mucho peso en la Iglesia a día de hoy.
1: Vamos, yo no puedo pensar lo contrario después de las últimas, ¿no?, de las últimas convocatorias, pero sí es verdad que lo que sí que está en el corazón de todos los jóvenes es el deseo de sentido, ¿no? El deseo de encontrar esperanza y un lugar en el que ser acogido. Y eso es lo que ofrece la Iglesia, ¿no? Entonces, por eso yo creo que ya con mucho menos prejuicio, ¿no?, los jóvenes se acercan, ¿no?, con una pregunta auténtica, ¿no?, sobre qué es lo que a otros jóvenes los llena de alegría, qué es lo que a otros jóvenes los llena de sentido, qué es lo que a otros jóvenes los hace entregarse, ¿no? Y este es el testimonio, ¿no?, que hace que otros muchos se acerquen, ¿no?, y que ya sea algo, bueno, a lo que podemos ir acostumbrándonos, ¿no?, al menos en estas convocatorias.
0: Bueno, don Manuel, unas convocatorias que, aparte de la importancia de encontrarse con el Santo Padre, también sirven de convivencia, de hermandad, de fraternidad, en la que conviven muchos jóvenes, de los cuales muchas veces no tienen relación entre ellos.
1: Bueno, es uno de los descubrimientos muchas veces que lo escuchamos a la vuelta, ¿no? Creíamos que estábamos solos, ¿no? Nos dicen muchas veces, ¿no? En parroquias concretas, en algunos grupos de hermandad, ¿no? Descubrir

0: ¿no? Que son muchos los jóvenes que acuden, que son muchos los jóvenes que están cerca de ti y que te reencuentras o te encuentras con ellos, ¿no? De hermandades vecinas, de pueblos vecinos, de parroquias vecinas, ¿no? Y que al final, bueno, porque son muchos los jóvenes que verdaderamente caminan, ¿no? En el camino de la fe, que tratan de crecer, ¿no? Y que al final, pues esto nos ayuda, nos ilusiona, nos esperanza, ¿no?
1: Pues seguro que sí, seguro que esta peregrinación hacia Madrid es muy fructífera para todos esos jóvenes, los sevillanos y los de todo nuestro país, que se acerquen hasta esa plaza de Lima en esa vigilia con los jóvenes que el Santo Padre tendrá el próximo 6 de junio. Don Manuel Jiménez, muchísimas gracias por acompañarnos en esta tarde para hablar un poquito de ese viaje que ya tenemos a la vuelta de la esquina. Y que seguro que afrontáis con mucha ilusión.
0: Muchísimas gracias a vosotros también. Os animo a que nos acompañéis y no podemos subirnos todos los autobuses, pero acompañarnos desde la oración, ¿no? Siguiendo los medios, ¿no? Y seguro, ¿no? Que todo, si Dios quiere, saldrá bien y podremos traer frutos, ¿no? De vuelta.
1: Estaremos muy pendientes de vosotros. Muchísimas gracias, don Manuel.
0: Muchas gracias.
1: Cuando nos vamos acercando a la 1 de la tarde, les saluda Alfonso Tejero. Quédate con nosotros porque seguimos contándote todo lo que te interesa en Mediodía.

0: Es la 1:00 p.m, son las 12 en las Islas Canarias.
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0: Hola, ¿qué tal? Muy buenas tardes y bienvenidos a Mediodía COPE de este miércoles 27 de mayo del 2026. Estamos emitiendo en directo desde la sede del Partido Socialista en la madrileña calle de Ferraz y nos lo queríamos perder. Fíjate, hoy la UCO ha vuelto a Ferraz.
3: No queda más remedio que darle la palabra a los españoles de forma inmediata. No podemos más. No conozco lo que se está produciendo en este momento en Ferraz, pero es otra más, y no otra cualquiera. Estamos hablando del señor Zapatero, del Partido Socialista y de su sede. Estamos hablando de 10, 11 sumarios de corrupción y el señor Sánchez visitando el Vaticano.
0: 11 sumarios, 11 investigaciones acosan al Partido Socialista, que tiene a los votantes, a los millones de votantes del Partido Socialista en estado de shock. El presidente del gobierno, el presidente Sánchez, está hoy en Roma y ha dicho esto.
4: Me permitirá la broma, ¿no? Hay algún compañero pues que evidentemente lo que me pide es adelantar las elecciones porque es consciente de que voy a tener una mayor mayoría parlamentaria en el gobierno y en el Congreso para poder gobernar de manera mucho más tranquila. Y yo se lo agradezco. Pero es que yo no puedo convocar elecciones por interés partidista. Tengo que convocar elecciones por el interés general de los ciudadanos y ciudadanas. Y si la Constitución dice que son 4 años la duración de una legislatura, pues son 4 años.
0: Y a mí me permitirás el símil porque es evidente, ¿no? Se incendia Roma y Nerón sigue tocando la lira. ¿Cuáles son los datos? Pues mira, en estos momentos el Partido Socialista, el gobierno, tienen abiertos los siguientes casos judiciales. El caso del expresidente Zapatero, el caso Begoña, el caso Hermanísimo, el caso Coldo en el Supremo, el caso de hidrocarburos, el caso Leire Díez, el caso Mascarillas en la Audiencia Nacional, el caso Adjudicaciones, el caso Financiación Irregular del Partido Socialista, el caso SEPI, el caso Fiscal General del Estado, que ya sabes fue sentenciado culpable Álvaro García Ortiz por revelar datos personales de la pareja de la presidenta de la Comunidad de Madrid. Y hoy llegamos a este nuevo...

0: supuesto caso o trama de corrupción. Este miércoles la UCO está registrando la sede del Partido Socialista en la calle Ferrat, donde estamos, inmuebles relacionados también con el partido, como la Fundación Pablo Iglesias, los domicilios de Santos Cerdán o el despacho del que fuera vicepresidente de la Junta de Andalucía, Gaspar Sarrías. Y entre los imputados, los nuevos imputados, está la gerente del Partido Socialista. ¿Esto eran los tejemanejes y amaños personales de los que nadie sabía nada? Bueno, pues según parece, nada más lejos de la realidad. Se investiga si el Partido Socialista financió ilegalmente la trama que a su vez intentaba presionar y torpedear otras investigaciones que afectaban al Partido Socialista, al gobierno o a su entorno. Vamos, ilegal la actividad e ilegal, según parece, la forma de pagarla. Tan surrealista como grave. Y lo que nos queda aún por saber.
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0: Están pasando más cosas este veraniego miércoles 25 de mayo, que te ponemos al día con Lorena Fernández. ¿Qué tal, Lorena? Buenas tardes.
3: Buenas tardes, Pilar. Bueno, del caso Leire al caso Plus Ultra. La Fiscalía de Madrid abre expediente a las dos fiscales mencionadas en las conversaciones del caso Plus Ultra o caso Zapatero. En una de las conversaciones recogidas por la UDEF, varios implicados presumían de poder influir en ellas dentro de la investigación que había abierta en los juzgados de Plaza de Castilla. Sánchez presume de nuestros datos económicos, pero hoy hemos conocido que España es el país de la OCDE donde más ha subido la deuda pública desde la crisis financiera. Te cuento también que la Organización Mundial de la Salud pide un alto el fuego en el este de la República Democrática del Congo para poder contener el brote de ébola en la zona. Deja ya este brote 220 muertes confirmadas, más de 900 casos sospechosos. Y mientras el Papa expresa su preocupación por la intensificación de la guerra en Ucrania, en el Líbano, al menos 31 personas han muerto en bombardeos israelíes.
0: Gracias, Lorena. Y en el deporte, ¿qué nos trae este miércoles 27 de mayo? José Luis Corrochano, buenas tardes.
4: Pilar, buenas tardes. El Rayo Vallecano ante el partido más importante de su vida. La final de la Conference a las 9 en Leipzig contra el Crystal Palace y en el mayor desplazamiento de la historia de rayistas. Alemania, Carlos Ganga.
5: Mucha expectación, Corrochano, hasta ahora en el Hotel del Rayo, con muchísimos aficionados que quieren ver a los jugadores. La mayoría han llegado esta mañana y aquí en Leipzig habrá más de 11.000. Enseguida nos va a atender el presidente Raúl Martín Presa y en el equipo de Íñigo Pérez está todo claro, con la única duda de si Álvaro García será titular en la banda izquierda o si puede colarse en el 11 Sergio Camello.
4: Noticia en el Elche: Eder Sarabia ha anunciado que deja el club, que deja el Elche, no va a entrenar al conjunto ilicitano la próxima temporada. Además ha añadido que se va a tomar unos meses de descanso. Elecciones del Real Madrid, Enrique Riquelme acaba de prometer el 50% de descuento a los socios hasta que no vuelvan a ganar la Champions si finalmente es presidente. Y esta tarde a las 7 presenta su candidatura a Florentino Pérez. Y esta mañana Alessia Putellas se ha despedido del Barcelona. 14 años después ha ganado las 4 ligas de campeones que tiene el club y 11 ligas, entre otros títulos.
0: Gracias, Corrochano. Esto es Mediodía COPE.
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0: 1:06 de la tarde, 12:06 en la Comunidad Canaria. Menuda mañana. Estamos emitiendo en directo desde la madrileña calle de Ferrat, donde se encuentra la sede del Partido Socialista, y junto a la puerta del Partido Socialista, que está llena de medios de comunicación y, por supuesto, efectivos de la Policía Nacional, se encuentra también mi compañera Ángela Sánchez. Ángela, buenas tardes.
6: ¿Qué tal, Pilar? Buenas tardes.
0: Minuto y resultado.
6: Pues mira, hablabas hace un momento de Sánchez tocando la lira en pleno incendio. Pues aquí lo que acabamos de ver es a un señor tocando el violín en protesta por los casos de presuntos casos de corrupción que salpican al PSOE. Y es el centro de las miradas ahora mismo, a la espera de que salgan esos agentes de la UCO que entraron a primera hora de esta mañana, sobre las 8:30 se presentaron aquí. Es verdad que la sede estaba cerrada, tardaron un poquito más en entrar, pero finalmente entraron y ahí siguen buscando pues información sobre esos presuntos pagos a la fontanera Ley de Díez, a la trama de organización presuntamente organizada para dañar y atacar a investigadores, jueces, fiscales, agentes de la propia UCO que estaban indagando en las presuntas tramas que afectan al PSOE y al gobierno. De ahí la imputación, Pilar, de la actual gerente del PSOE, de Ana Fuentes. Hay movimiento, cierto movimiento. De hecho, los agentes de la policía que están custodiando las puertas de la sede del PSOE nos han mandado a los periodistas a la acera de enfrente, por lo que ahora me encuentro a las puertas de la oficina del expresidente Zapatero, donde hace justo una semana, Pilar, entraban también agentes, en este caso de la UDEF.
0: Este es uno

0: De los registros de la mañana, gracias Ángela, hay otro que continúa en la Dirección General de la Guardia Civil y allí está Sandra Senjo. Buenas tardes.
1: ¿Qué tal, Pilar? Buenas tardes.
0: ¿Qué está pasando allí?
1: Bueno, pues mira, en torno a las 11 de la mañana, recordemos, la UCO ha llegado aquí a esta sede de la Dirección General de la Guardia Civil. Máxima expectación a sus puertas en esta calle Guzmán el Bueno de Madrid. Y durante toda la mañana cada vez se han sumado más compañeros, más medios y cámaras. Ahora mismo nos encontramos aquí en torno a una quincena de periodistas, todos pendientes de las puertas del edificio a la espera de que haya algún movimiento relevante al margen, bueno, pues de las salidas y entradas habituales. Lo que sí te cuento, Pilar, es que hace escasos minutos varios coches han entrado, coches de características similares a los que han llegado esta mañana, y ha habido mucho movimiento de los agentes que se encuentran en las puertas, por lo que en cualquier momento podemos tener novedad.
0: Gracias, Sandra. Es algo histórico e inédito, registro de la Dirección General de la Guardia Civil por parte de agentes de la UCO. Jefe de Interior de COPE, Juan Baño, buenas tardes.
2: ¿Qué tal, Pilar? Buenas tardes.
0: ¿Y aquí qué están buscando?
2: Vamos a ver, primero aclarar, no estamos ante un registro de la Dirección General, pero sí ante un requerimiento de información y sobre todo ante una toma de declaraciones, de testimonios, porque algunos pueden tener un rango muy importante dentro de los que están siendo sometidos a esa pesquisa que ha ordenado su señoría, que ha ordenado esta mañana una serie de registros en el ámbito del domiciliario, por ejemplo, de Santos Cerdán en Milagros, de Pérez Dolcet o de Gaspar Zarrías, y otros han sido requerimientos de información, es el caso de la sede del Partido Socialista, y en este también de la Dirección General. Estos son, digamos, los objetos fundamentales de la investigación, y hay cuestiones, por así decir, que son anexas a esa investigación, y ahí entraría el capítulo de la pesquisa que se practica en la Dirección General de la Guardia Civil. ¿Qué se está haciendo? Se está requiriendo información, pero sobre todo se está practicando esos interrogatorios, sería una toma de testimonio, es lo que me dicen mis fuentes, una toma de testimonio a algunas personas uniformadas, mandos dentro de esa institución que está justo en la Dirección General de la Guardia Civil. Además, te puedo decir que al frente de esa pesquisa, de ese requerimiento, ¿quién está? Antonio Balas. Ha ido el propio jefe del grupo de delitos económicos de la UCO al frente de ese grupo de agentes para llevar a cabo esta pesquisa. En ese momento, el DAO de la Guardia Civil, el máximo uniformado, se encontraba en Batalla del Salado en la toma de posesión del nuevo general jefe de zona de Madrid, de Francisco Almansa. Tampoco estaba la directora general de la Guardia Civil, pero se han practicado estas pesquisas. Date cuenta que en ese edificio, por ejemplo, ahí está, entre otros, te voy a decir nombres muy destacados, ahí está el general Alfonso López Malo, que ha sido anteriormente jefe de la UCO y actualmente es el jefe de la UCO por encima, porque es el jefe de Policía Judicial. Por lo tanto, de él depende la UCO. Ahí está, por ejemplo, y tiene despacho el general Juste, que ha sido el último jefe de la UCO, lo ha ascendido a general, y que pasó a ocupar la jefatura de servicios técnicos dentro de la Dirección General. O ahí está el anterior también jefe de la UCO, que se llama Sánchez Cortés. Es decir, hay referencias suficientes para que probablemente se está llevando a cabo esa pesquisa requerida por el juez. ¿Por qué? Pues bueno, se han abierto una serie de informaciones reservadas dentro de la institución y el juez se interesa por las causas que llevan a la apertura de esas informaciones reservadas, por haber ejercido presión sobre los investigadores. A los investigadores se le habrían sometido a una serie de presiones, se está investigando las posibles presiones desde arriba a esos investigadores. Por lo tanto, esta es la pesquisa que se está llevando a cabo, de una máxima relevancia y gravedad, evidentemente, algo inédito que yo no conozco hasta ahora, que la propia Guardia Civil se persona en la Dirección General del Cuerpo para llevar a cabo esta toma de testimonios a requerimiento y por orden de su señoría, en este caso Santiago Pedraz.
0: Bueno, pues veremos a ver en qué deriva todo. Gracias, Juan Baño. Lo que ya sabemos es que el juez de la Audiencia Nacional, Santiago Pedraz, está buscando información dentro de la investigación abierta contra una trama dirigida a conocer si el Partido Socialista financió una operación de chantaje y extorsión a jueces y fiscales para desestabilizar los procesos judiciales que afectan al entorno de Pedro Sánchez o del gobierno. Patricia Rossetti, buenas tardes.
3: Hola, Pilar, buenas tardes.
0: Pues tú dirás.
3: Bueno, pues te lo cuento. Mira, a ver si si intentamos explicarlo y que nuestros oyentes se enteren bien de lo que es esta investigación. Es una ampliación de la investigación del caso Leire por la trama de las EPI que está en la Audiencia Nacional, en el juzgado número 5, que es el de Santiago Pedraz, por el que declaró Leire en el mes de diciembre. El magistrado ha ordenado a la UCO requerir documentación y archivos electrónicos en una investigación contra una trama dirigida a desestabilizar, lo dice así con toda la claridad, los procedimientos judiciales que afectaban al PSOE o al gobierno, dirigida a la trama a obstaculizar, a cargarse los casos que afectan al PSOE y al gobierno, que son unos cuantos. Un procedimiento contra Santos Cerdán, Leire Díez, el empresario Pérez Dolcet, el exconsejero andaluz Zarrías y el abogado Ismael Oliver. También investiga al abogado de Cerdán, Jacobo Teijelo, que estaba en todas las reuniones y en todas las grabaciones, y al guardia civil Juan Sánchez Yepes. Pedraz se refiere a la indiciaria responsabilidad de la gerente de Ferraz, Ana María Fuentes, al menos como cómplice en los delitos. Y también se refiere a la colaboración en actos ilícitos del que fuera jefe de gabinete de Pedro Sánchez, Juan Manuel Serrano Quintana, y del que era número dos de Cerdán, Juan Francisco Serrano Martínez. No están imputados en este momento. El juez esperará al desarrollo de la investigación para concretar su responsabilidad penal. Más o menos los deja al borde de la imputación. Pedraz se refiere a una serie considerable de delitos. Puedes tomar nota, Pilar. Organización criminal, cohecho, revelación de secretos, inducción al falso testimonio, acusación falsa, falsedad documental, prevaricación, tráfico de influencias y delitos contra las instituciones del Estado, entre otros. Y dice Pedraz que la actividad presuntamente delictiva investigada es grave, tanto por las penas que pudieran imponerse como por el elevado importe de las transacciones económicas que son objeto de esta investigación, por lo que considera que los requerimientos acordados son totalmente proporcionados.
0: Es la jefa de tribunales de Cadena COPE, Patricia Rossetti. Gracias.
3: Gracias a ti, Pilar. Un placer.
0: A estas horas nos vamos hasta el Congreso de los Diputados. Allí está Cristina Valido. Ella es la única diputada de Coalición Canaria en el Congreso y además le dieron su apoyo, Coalición Canaria, al gobierno de Sánchez. Señora Valido, buenos días.
4: Buenos días.
0: Bueno, entiendo que en estado de shock en estos momentos.
4: Sí, la verdad es que no tanto como deben estar los diputados socialistas, pero lo que está ocurriendo es francamente alarmante, ¿no?
0: Usted está en el Congreso de los Diputados. ¿Cuál es la cara que ve a sus compañeros diputados de la bancada socialista?
4: Pues tú lo has definido perfectamente. Yo creo que están en estado de shock, que casi que no se creen todo lo que está aconteciendo en la mañana de hoy. Empezaron con un susto, pero cada vez se van recibiendo noticias. Bueno, pues que van haciendo que el susto vaya creciendo por momentos y tratando pues de no hablar mucho, ¿no? Yo creo que tampoco saben muy bien qué decir.
0: Bueno, en estos momentos estamos viendo a la UCO haciendo entrada, por ejemplo, en la sede de Ferraz, desde donde estamos emitiendo en directo hoy Mediodía COPE, pero hay unidades de la Policía Nacional entrando también en la propia sede de la Dirección General de la Guardia Civil, en el domicilio de Santos Cerdán, en el domicilio de Pérez Dolcet. Esto se trata de una macro investigación. ¿Ustedes, como Coalición Canaria, cómo ven la estabilidad del gobierno?
4: Nosotros creemos y venimos insistiendo en que en este momento es importantísimo, a la vista de que no hay una moción de censura y que el Partido Popular insiste en que no la va a presentar porque no le dan los números, en que el presidente se someta a una cuestión de confianza. El presidente tiene que dar la cara en este Congreso respecto a lo que está ocurriendo, tiene que probar que sigue teniendo los apoyos necesarios y tiene también, cómo no, que explicar para qué quiere llegar hasta el año 27 con este escenario y sin falta de presupuesto general. Yo creo que es lo menos que se despacha en este momento.
0: Bueno, el caso de corrupción es magnífico. Entiendo que ustedes siguen apoyando a este gobierno.
4: Bueno, nosotros estamos tomando las decisiones respecto a cada votación dependiendo del interés general. Y cuando tenemos que votar en contra del PSOE y con el Partido Popular, lo hacemos. Nosotros no tenemos otro compromiso. Lo que firmamos obligaba a una agenda canaria que había que recogerse en unos presupuestos generales que debíamos apoyar. No hemos tenido presupuestos generales, no parece que lo vayamos a tener. Luego no tenemos otro compromiso ni otra obligación. Lo que queremos es una cuestión de confianza, insisto, y que el presidente venga a la Cámara y pruebe que tiene los apoyos para seguir, ya que dice que quiere seguir, y que también explique para qué. Porque estamos en un momento en el que ya no tiene mucho sentido.
0: Señora Valido, la cuestión de confianza es una cuestión personal del presidente del gobierno, es el que lo tiene que decidir y no parece que él tenga ninguna voluntad de abandonar el gobierno. ¿Habría que convocar elecciones generales?
4: Nosotros creemos que si no hay cuestión de confianza hay que convocar elecciones, que es el momento de que la gente tome la palabra, de que cuanto antes pasemos páginas de todo lo que está ocurriendo y que haya un gobierno nuevo elegido por la gente, sea del color que sea, que se ponga a resolver los problemas de la gente. No podemos seguir en este día de la marmota permanente.

0: permanente acudiendo a escándalos, a descalificaciones en el Pleno, a falta de acción legislativa, a no poder fiscalizar cuentas. Nosotros creemos que ha llegado el momento de pasar la página de esta legislatura, aunque el gobierno parece que no lo ve así. No está en nuestras manos presentar una moción de censura, y si el Partido Popular la presenta, hablaremos siempre y cuando sea para convocar elecciones.
1: Bueno, esto va a tener un efecto claramente en todos los socios del Partido Socialista, porque una cosa es que te tomen por tonto, señora Valido, y otra cosa es hacerse el tonto, ¿verdad? ¿Usted cómo ve la cara de los socios de Sumar, del PNV, de Junts, de RC? O sea, sus votantes pueden ser muy de izquierdas, pero que les roben es otra historia, ¿no?
0: Vamos a esperar a ver cuáles son sus declaraciones a partir de esta hora, porque esta mañana a primera hora seguían insistiendo en la presunción de inocencia, en que si no se probaba financiación ilegal, pues no había nada que discutir. En fin, yo creo que la mañana ha dado un vuelco a la situación y tendrán que pronunciarse ahora. Si siguen pensando que hasta que no haya un juicio y quede todo probado, pueden seguir sosteniendo esta situación.
1: Señora Valido, diputada de Coalición Canaria en el Congreso de los Diputados, gracias por habernos atendido al mediodía, COPE.
0: Gracias a ustedes, un abrazo.
1: Bueno, pues ahora vamos a ver qué es lo que ha dicho el presidente del gobierno, que ya sabes, está en Roma. Hoy tenía esa entrevista con el Papa León XIV antes de su visita oficial a España. La semana que viene, Ricardo Rodríguez, buenas tardes.
2: ¿Qué tal, Pilar? Buenas tardes.
1: Que el presidente se atrinchera.
2: Sí, Pedro Sánchez reivindica, además sin ningún reparo, su contundencia de acción ante la corrupción y niega que el PSOE tenga nada que esconder mientras la UCO entraba en Ferraz. Ahí ha mencionado al PP, aseverando que a diferencia de su colaboración, antes sucedía lo contrario.
3: Precisamente cuando hemos actuado, si hemos demostrado algo, es que no somos un partido que no tiene nada que esconder, y que cuando tiene que actuar, actúa. A partir de ahí, la política tiene que ajustarse más a los tiempos de la justicia.
2: También ha sido tajante y resguarda al gobierno durante estos últimos 8 años de mandato de las investigaciones. Nada cuestiona su gestión, no hay que entrar en parálisis.
3: En nada eso impugna todos los logros que está alcanzando este país en momentos muy complejos, en momentos muy difíciles como los actuales, como los que vive el mundo, y por tanto en esa tarea vamos a continuar.
2: Y en esa tarea Sánchez reafirma su apoyo total a José Luis Rodríguez Zapatero.
3: Toda la colaboración con la justicia, todo el respeto a la presunción de inocencia del presidente Zapatero y todo mi apoyo al presidente Zapatero. Creo que no hay motivo suficiente, no hay motivos para cambiar esa posición.
2: Así, Pilar ha insistido en que nada de lo que pueda pasar afectará a sus intenciones de agotar la legislatura. Ha recalcado que no puede adelantar elecciones por interés partidista, como pide el PP o algún compañero, en referencia a Emiliano García Page.
3: Me permitirá la broma, ¿no? Hay algún compañero, pues que evidentemente lo que me pide es adelantar las elecciones porque es consciente de que voy a tener una mayor mayoría parlamentaria en el gobierno y en el Congreso para poder gobernar de manera mucho más tranquila. Y yo se lo agradezco, pero es que yo no puedo convocar elecciones por interés partidista. Tengo que convocar elecciones por el interés general de los ciudadanos y ciudadanas.
2: Pedro Sánchez ha ensalzado la estabilidad española frente a la de otros gobiernos europeos que han cambiado de primeros ministros en los últimos años, Pilar.
1: Ricardo, ¿tú crees que es consciente el presidente que es que esta acción del juez Pedraz implica que hay personas del Partido Socialista que han estado intentando presionar a jueces y a investigadores para que no investigaran al Partido Socialista?
2: Bueno, si es consciente, desde luego disimula muy bien. Hoy a la salida del Congreso me susurraba un diputado del PSOE: este hombre aguanta lo que le eches.
1: Gracias, Ricardo Rodríguez, jefe nacional de COPE. Bueno, pues vamos a ver qué es lo que está diciendo la oposición. Íñigo Jodra, buenas tardes.
4: ¿Qué tal? Buenas tardes.
1: ¿Y qué dice la oposición?
4: Bueno, pues como decíamos, la entrada de la UCO en Ferraz les ha pillado a contrapié a los socios del gobierno. Vamos a empezar por ahí. En los pasillos, Esquerra, Sumar, Bildu y Compromís eludían tomar partido.
5: Si hubiera pruebas, sobre todo una sentencia firme, nosotros pediríamos elecciones. Me parece una anomalía terrible que se registre la sede de un partido.
6: En caso de que haya un problema de financiación irregular, obviamente para nosotros eso es una línea roja.
7: Pues vamos a ver lo que encuentran, ¿no? Que investiguen.
8: Y a partir de ahí, pues actuaremos en consecuencia.
4: Bueno, desde la oposición, precisamente desde Vox, Santiago Abascal, ausente también hoy, ha publicado en redes un vídeo en el que afirma que tanto Zapatero como Pedro Sánchez son una mafia.
9: No pasa ni una hora sin que conozcamos nuevos detalles de la mafia de Sánchez y de Zapatero. Hay que detenerlos y hay que juzgarlos.
4: La presión aumenta sobre el gobierno mientras Alberto Núñez Feijóo se pregunta cuántas redadas, mordidas y sumarios más harán falta para convocar elecciones en un ambiente, dice, irrespirable.
10: Estamos en una situación agónica. No queda más remedio que darle la palabra a los españoles de forma inmediata. No podemos más. Demos voz a los españoles.
4: De esta manera, Feijóo espera que los socios cambien de opinión y retiren su apoyo a un gobierno que, en palabras del líder de los populares, apesta.
1: Gracias, Íñigo Jodra. Bueno, pues nos vamos hasta Badajoz, porque allí, en la audiencia provincial, comienza mañana el juicio al hermano del presidente, a David Sánchez, y a otros 10 investigados, entre ellos el exsecretario general del Partido Socialista de Extremadura y el expresidente de la Diputación de Badajoz, Miguel Ángel Gallardo. La acusación popular pide 3 años de cárcel por los delitos continuados de tráfico de influencias y prevaricación. COPE Badajoz, Miriam Garriga, buenas tardes.
11: Hola Pilar, buenas tardes.
1: ¿Mañana qué va a pasar?
11: Pues mañana sí que empieza el juicio al hermano de Sánchez, como comentabas. Arranca este jueves, pero lo hace con cuestiones previas y va a ser a partir del lunes cuando arranquen los testigos, si no antes del día 4, cuando ya declaren los acusados. Esto lo pidieron las defensas y el juez accedió. Van a jugar en este sentido también con cierta ventaja.
12: Sí, naturalmente, sí, bien, está muy bien, está deseando que el juicio comience, que se pueda aclarar todo y que esto ya termine de una vez por todas y tengamos una sentencia favorable, claro.
11: Escuchábamos, Pilar, al abogado de David Sánchez, que es Emilio Cortés, nos indicaba, bueno, hablábamos esta semana con él, que su cliente está tranquilo. Se va a juzgar en la Audiencia Provincial de Badajoz. El ponente de este juicio es Emilio Serrano, que es juez, por ejemplo, del caso de Manuel Achavero. Van a declarar en total más de 30 testigos, hasta 8 agentes de la UCO, y es importante lo de los agentes, porque una de las partes clave del juicio a la que se agarran las defensas es la validez de los miles de correos electrónicos que se intervinieron en la instrucción. Se enfrentan, como decías, a delitos de prevaricación y tráfico de influencias, con penas de hasta 3 años, multas e inhabilitaciones. Y sobre, bueno, los acusados, ¿no? Está entre ellos, por ejemplo, Miguel Ángel Gallardo, también lo indicabas, llega al juicio tras meses de casi anonimato, tras dimitir dejó el primer plano y solo apareció de manera fugaz en el Congreso Regional del PSOE.
1: Bueno,
11: y vamos a volver a ver
1: las elecciones, ¿no?
11: Sí, perdió las elecciones, al día siguiente dimitió y vamos a verle después de este comité regional que se celebró hace unas semanas aquí en Extremadura. Y bueno, precisamente, también en una última cuestión, del juicio se habla que va a estar del 28 al 4 de junio, pero previsiblemente se va más allá porque nos vamos a meter en la semana del 8. Se va a alargar un poco.
1: Gracias, Miriam, desde Badajoz, Extremadura. Te recuerdo que estamos emitiendo en directo Mediodía COPE. Estamos en Ferraz. ¿Por qué estamos aquí? Pues mira, porque la UCO, la Guardia Civil, ha entrado esta mañana en la sede del Partido Socialista y está requisando documentación sobre una supuesta trama para desestabilizar las causas judiciales contra el Partido Socialista y el Gobierno y que incrimina a la gerente del Partido Socialista, a la gerente actual. La investigación ha alcanzado ya a Juan Manuel Serrano, al ex jefe de gabinete de Pedro Sánchez, y ha sido acordada por el juez de la Audiencia Nacional, Santiago Pedraz, dentro del caso SEPI, donde ya estaba imputada la fontanera Leire Díez. Continúa la UCO dentro, llegaba al filo de las 8:30 de la mañana, es decir, ya lleva aquí 4 horas y media largas. Venían vestidos de paisano, han entrado por el garaje de Ferraz y todavía no han salido. Se trataba de un requerimiento al que algunas fuentes ya empiezan a hablar de un registro. Te recuerdo, Mediodía COPE en directo, una mañana más insólita en la historia de nuestro país desde Ferraz. 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

0: Es la 1:30 de la tarde, son las 12:30 en las Islas Canarias.
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0: Seguimos emitiendo este Mediodía COPE especial desde la puerta de la sede nacional del Partido Socialista, desde la famosa calle Ferraz. Vuelve a ser noticia porque poco antes de las 9 de la mañana conocíamos que agentes de la Unidad Central Operativa de la Guardia Civil habían entrado en ella para requerir distinta documentación. A la vez, otros agentes de la UCO entraban en la sede de la Dirección General de la Guardia Civil, una operación ordenada desde la Audiencia Nacional por orden del juez Pedraz y en colaboración con la Fiscalía Anticorrupción, de la que sabemos lo siguiente. Ángela Sánchez, buenas tardes.
3: Buenas tardes, Pilar. Vuelve a estar en boca de todos el caso Leire, el de la famosa fontanera socialista. El magistrado busca información dentro de la investigación abierta para conocer si el PSOE financió una operación de chantaje y extorsión a jueces y fiscales con el objetivo de desestabilizar los procesos judiciales que afectan al entorno de Pedro Sánchez. Entre otros, el abierto a su mujer, a Begoña Gómez, y a su hermano, cuyo juicio comienza mañana. A consecuencia de esta investigación, el juez Pedraz ha imputado al actual gerente del PSOE, al exsecretario de Organización Santos Cerdán y al exvicepresidente de la Junta de Andalucía, Gaspar Zarrías.
0: Esta nueva vía de agua en el Partido Socialista y en el Gobierno ha pillado a Pedro Sánchez en el Vaticano, en donde esta mañana era recibido en audiencia por el Papa. El presidente del Gobierno se muestra dispuesto, dice, a colaborar con la justicia, pero asegura que no va a adelantar las elecciones generales.
4: Precisamente cuando hemos actuado, si hemos demostrado algo, es que somos un partido que no tiene nada que esconder, y que cuando tiene que actuar, actúa. A partir de ahí, la política tiene que ajustarse más a los tiempos de la justicia.
0: Y se ha pronunciado por primera vez sobre ese sumario por el que está siendo investigado el expresidente Rodríguez Zapatero por corrupción.
4: Toda la colaboración con la justicia, todo el respeto a la presunción de inocencia del presidente Zapatero y todo mi apoyo al presidente Zapatero. Creo que no hay motivos para cambiar esa posición.
0: Y a la vez que se conocía la entrada de la UCO en esta sede nacional del Partido Socialista, comenzaba en el Congreso la sesión de control al Gobierno. Con Sánchez en el Vaticano, Alberto Núñez Feijóo ha vuelto a dirigir la mirada a los socios habituales del Ejecutivo. Gabriel Rufián, de RC, vuelve a mover su línea roja.
5: La situación de agonía política en la que estamos viviendo, el ambiente irrespirable de la política española, necesita y urge a que los socios del Gobierno digan: se acabó, convoque usted elecciones.
6: Voy a pruebas. Sobre todo una sentencia firme, nosotros pediríamos elecciones. Me parece una anomalía terrible que se registre la sede de un partido.
0: Pasan 3 minutos de la 1:30 de la tarde. Hay vida, ¿eh? Hay vida más allá de... del Partido Socialista y de la sede de Ferraz. Y mira, a pesar de que ya ha concluido la cuarta semana de huelga nacional de médicos, lo cierto es que las medidas reivindicativas de los facultativos pues continúan, ¿no? Diferentes servicios liderados, por ejemplo, por los anestesistas de Madrid y de Cataluña van a dejar de hacer horas extra a partir del día 1 de junio. Esta es su manera de presionar para que se contrate a más personal. Así que es momento ya para hablar con Ángel, médico anestesista en el Hospital 12 de Octubre de Madrid. ¿Qué tal, Ángel? Buenas tardes.
7: Buenas tardes a todos.
0: Bueno, esto es de una gravedad también importantísima, ¿no? Porque ¿qué impacto real tiene que dejéis de hacer esas horas extras?
7: Pues mira, al final los pactos de gestión realmente consisten en horas extraordinarias fuera de la jornada laboral. Entonces, realmente lo que recalca es que el sistema se apoya sobre todo en horas extraordinarias a costa de los profesionales, de la salud de los profesionales, y eso genera un cansancio. Entonces, lo que queremos mostrar realmente con este fin de esta actividad extraordinaria es realmente el cansancio y el agotamiento que tenemos los profesionales sanitarios contra un sistema que tiene unas condiciones laborales que nos imprimen y nos agotan. Ya, realmente para los pacientes... Uh-huh. Dime.
0: No, dime tú, para los pacientes... Dime.
7: Para los pacientes no va a tener mucho impacto, en el sentido de que la jornada ordinaria se va a seguir haciendo. Entonces, pues bueno, sobre todo es importante es una llamada de atención del cansancio que tenemos los profesionales sanitarios.
0: Ya. Porque, ¿de cuántas horas extras estaríamos hablando? En la Comunidad de Madrid, ¿cuántas horas extras hacéis los anestesistas?
7: Pues la verdad es que no te podría decir unas horas ni medias ni una horquilla de horas. Es verdad que al final, lo que te puedo decir, todos los días tenemos nuestra jornada ordinaria por la mañana y todos los días suele haber horas extraordinarias llevadas a cabo tanto por el equipo quirúrgico como por anestesistas o lo que sea.
0: Claro, pero por ejemplo, en tu caso, Ángel, en tu caso, tú trabajas sí. tu jornada normal, 8 horas, ¿y cuántas horas extras más haces cada día?
7: Depende del día. O sea, al final es toda la tarde, pero al fin eso luego depende también de cada día. Hay días que se complementan con esta actividad extraordinaria y hay días que no. Pero sí que es verdad que si no soy yo, cualquiera, o sea, en cualquier quirófano o de cualquier especialidad, en muchas especialidades se van a hacer horas extraordinarias, aparte de esa jornada ordinaria.
0: A pesar de las 4 semanas que lleváis de huelga, ¿verdad? Siguen sin haceros caso desde el Ministerio de Sanidad. ¿Tú por qué crees que la ministra se niega a hablar con vosotros?
7: Pues la verdad que esa es una buena pregunta. Deberíamos o deberíais hacérsela a ella. No sé muy bien, la verdad, porque, bueno, ella ha sido compañera con nosotros. Y nos tendría que tener más empatía con nosotros. Lo que pasa es que al final...
0: Bueno, ella es anestesista, ¿no?
7: Sí, de hecho es anestesista. Pero bueno, al final, pues las instituciones, tanto a nivel ministerial como a nivel de la Comunidad Autónoma de Madrid, pues se van pasando la pelota entre ellos y realmente no hay ninguna mejora de condiciones laborales efectivas que podamos ver y que podamos sentir nosotros en el día a día. Y al final son mejoras que se pueden realizar tanto, ya te digo, como a nivel estatal, el Ministerio, como a nivel de la Comunidad de Madrid.
0: Ángel, médico anestesista en el Hospital 12 de Octubre de Madrid, gracias por habernos atendido en Mediodía COPE.
7: Muchas gracias a vosotros.
0: Te cuento más cositas. Mira, España es el país del mundo que más misioneros tiene, con cerca de 10.000 misioneros españoles repartidos por los 5 continentes. Ana Palacios, buenas tardes.
2: Buenas tardes, Pilar.

0: Las misiones no solo se realizan en otros países y continentes, en nuestro país también hay misioneros trabajando. Se dedican principalmente a la evangelización, la acogida de migrantes y a proyectos de voluntariado.
1: Es el caso de Jimena Cabezas. Ella es misionera de Cristo de Jesús, de origen chileno, que sintió su vocación hace 35 años. Su recorrido la ha llevado por múltiples países y culturas.
2: Yo siempre quedé así como con ese sentido de, si hay gente que deja su tierra, su país, sus costumbres para venir a compartir Jesús conmigo, ¿por qué yo no puedo hacer lo mismo? Entonces, después de mucho buscar, me encontré con las misioneras nuevamente y quise entrar con ellas a la congregación. Y de eso hace 35 años.
0: Su formación pilar religiosa comenzó en Bolivia y trabajando como obrera en una salmonera en el sur de Chile. Posteriormente estudió teología en Zaragoza y en 1997 fue destinada a África.
1: Y esta mujer en África permaneció 25 años en países como la República Democrática del Congo, Camerún y los últimos 12 años en el Chad.
2: La misión, el encontrarse con otros pueblos, te ensancha el corazón, porque te ensancha los horizontes. Tu cultura puede también ser transformada por otras culturas, por otras religiones. A mí lo que me ha ayudado mucho África es que tú puedes ser cristiano católico compartiendo con otras culturas. Por eso para mí es muy significativo que este año el Ramadán y la Cuaresma han coincidido, y eso también te hace ver que Jesús se manifiesta de diferentes formas.
0: Y finalmente acabó en España. Hace 3 años Jimena regresó a Madrid.
2: Entonces era como cortar un vínculo muy fuerte que se había creado. Había aprendido a hablar la lengua del lugar, muchos lazos que me unían, y tuve que cortarlo de una forma u otra para tener un servicio que me alejaba de lo conocido.
0: Jimena llega a Madrid para asumir un nuevo servicio como secretaria de la Superiora General.
1: ¿Y esto qué es? Pues una tarea de oficina que al principio a una supermisionera pues le hizo sentirse totalmente fuera de lugar, ¿verdad?
2: Entonces eso al principio fue como ser un paracaidista no en su sitio. Y creo que una forma de poder vincularme con la realidad fue venir aquí al barrio. Porque estar en una oficina 24/7 no podía. Entonces dije yo, bueno, Jimena, busca algo que te ponga en contacto con la realidad. Porque una oficina no es la realidad ni de Madrid ni de España. Así que dije yo, bueno, salgamos un poquito de la oficina y busquemos algo que hacer cerca de la gente.
0: Contacto con la realidad, eso que puede ser pilar. Pues no hay otra cosa que más realidad que el contacto con el barrio. Jimena se refiere en concreto a Lavapiés y más concretamente a la parroquia de San Millán y San Cayetano.
1: Y allí colabora con Educación de Calle. Esto es un proyecto de Cáritas donde junto a otros voluntarios recorre las plazas de Lavapiés, Nelson Mandela y Arturo Barea.
2: Allí es donde vamos teniendo encuentro, amistad, vamos creando lazos. A veces solamente saludar, que la otra persona se sienta reconocida. Con todas las personas que están en la calle, hay algunos que se están incluso drogando, y entablamos relaciones. No damos nada, solamente nuestra persona, nuestra amistad, nuestro abrazo y nuestra sonrisa.
0: Fíjate, nuestra amistad, nuestra sonrisa, ¿no, Pilar? Con la gente que está en la calle, para ellos también eso es importante, no solamente darles un bocadillo, ¿no? También es importante ese trato tú a tú para que esas personas también se sientan realizadas y que alguien les mira la cara como iguales, ¿no? Que también es lo que son, ¿no? Aunque Pilar Jimena está convencida de que su misión algún día será volver a África, como vemos está muy enamorada de África, afirma que ella no puede dejar de ser misionera aquí en España.
2: Yo sé que cada uno tiene su misión. Yo estoy convencida de que mi misión algún día será volver a África, pero no puedo dejar no ser misionera aquí. Toda tierra es de misión. Somos misioneros porque somos bautizados, y desde nuestro ser bautizados no podemos no ser misioneros. La misión será en la familia, será en el trabajo, será en otros países, pero nuestra vocación misionera, nuestra vocación de bautizados se vive siempre.
1: Y paralelamente a la misión en la calle, la formación teológica es clave para la evangelización. La Universidad Eclesiástica San Dámaso ofrece la Cátedra de Misionología, que es una parte de la ciencia teológica que estudia la misión evangelizadora.
0: Sí, los cursos acogen a alumnos de diversas edades y culturas, incluyendo jóvenes de América y África, que lo que hacen es prepararse, ¿no?, para vivir su vocación misionera, porque ser misionero, lo hemos dicho ya muchas veces, Pilar, ser misionero misionero también implica una preparación. No vale cualquiera, no vale salir como tal, sino tienes que formarte y educarte.

0: Iciar es una de las alumnas.
1: Es verdad que yo ya he estado de misión fuera otras veces, pero bueno, siempre está bien aprender un poco más para poder acoger tanto lo que ya has vivido como lo que pues tiene preparado para mí. Cosas fundamentales de teología que igual, aunque sean muy fundamentales, no había escuchado antes tan de manera tan práctica, como pues cosas un poco más avanzadas que no sabía y que me está ayudando a dando conocimientos para entenderlo y para vivirlo mejor.
0: Ambas realidades, la acción directa en las calles de Madrid y la formación académica, demuestran que la misión es un pilar fundamental de la Iglesia actual.
2: La Iglesia, Ana, es misionera por naturaleza, responde al mandato de Jesús de anunciar el Evangelio por todo el mundo. Esta misión se encarna en personas que desde esa vocación hacen visible el Evangelio en la vida cotidiana. Gracias, Ana.
0: A ti, Pilar.
2: Bueno, hasta ahora es momento de escuchar la firma de nuestro compañero José Luis Restano y reflexiona sobre la importancia de la Eucaristía. ¿Qué tal, José Luis?
3: Hola, Pilar. En la conclusión de su encíclica recién publicada, León XIV señala que mientras las ideologías antiguas y nuevas empujan al hombre a la superación técnica del límite y a elevarse por encima de los demás para afianzar un dominio, Dios entra en nuestra historia con un movimiento opuesto, haciéndose carne, asumiendo nuestra debilidad y transformándola en lugar de salvación. Tenemos un Dios que nace en la cuna, que vive y viaja por Judea, que muere en la cruz y es sepultado. El Papa nos invita a contemplar en el rostro de Cristo, muerto y resucitado, la magnífica humanidad que también ilumina la época de la inteligencia artificial. En Cristo comprendemos que el hombre está llamado a ser colaborador en la obra de la creación y no espectador resignado ante los procesos tecnológicos que limitan su libertad y su responsabilidad. Ningún sistema de cálculo, por sofisticado que sea, genera un corazón que se entrega, ni una conciencia capaz de discernir el bien. Incluso cuando las máquinas sobresalen en eficiencia, el centro de la historia sigue siendo un rostro humano que exige ser contemplado. Por tanto, la certeza que proclamamos al mundo es que el rostro humano de Cristo es la plenitud hacia la que camina la historia. Al final de su imponente encíclica, León XIV recuerda que el don de Dios permanece presente y operante en la Eucaristía, en la cual el Señor se comunica y reúne a la Iglesia. Y mientras las nuevas redes económicas y tecnológicas pueden generar exclusión, aislamiento y dependencias, la Iglesia, alimentada por la Eucaristía, está llamada a hacer visible otro tipo de medida, custodiando los vínculos, devolviendo la voz a los invisibles y orientando los procesos hacia la dignidad de las personas.
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2: Son las 2:45 de la tarde. Tenemos una última hora. El PNV y Junts se acaban de abstener en una moción del Partido Popular en el Senado para pedir al gobierno que convoque elecciones generales. Te recuerdo que estamos emitiendo en directo desde la madrileña calle de Ferraz, frente de la sede del Partido Socialista, desde donde a primera hora de la mañana, estamos a punto de cumplir 5 horas, ahí ha entrado la UCO. Ángela Sánchez, buenas tardes.
6: Buenas tardes, Pilar, y ahí siguen, buscando información sobre esos presuntos pagos que el partido habría hecho a esa trama para presuntamente extorsionar a jueces, fiscales, agentes de la UCO, que estaban investigando al entorno del presidente del gobierno. No es la primera vez, ya lo sabes, hace menos de un año, en junio del año pasado, también entró la UCO aquí. En ese caso fue en la primera imputación de Santos Cerdán, el que había sido secretario de organización.
2: La UCO ha entrado en Ferraz, está requisando documentación sobre una trama para desestabilizar las causas judiciales contra el Partido Socialista y el Gobierno, y que incrimina a la gerente del partido, que ha sido imputada en esta causa por el juez Pedraz. Seguimos en directo en Mediodía COPE. Es momento ahora de tu COPE local, y a las 2:00 recapitulamos minuto y resultado de una mañana realmente intensa en todo lo que tiene que ver con el Partido Socialista y el Gobierno.
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2: Estamos ya en Ferraz, en donde hay decenas de medios de comunicación y ya hay policía.
9: Y en Twitter, Oscar Puente dice: visten como un registro lo que es un simple requerimiento de información.
10: Cuando la UCO entra en una sede central de un partido a pedir información, es grave, lo veas como lo veas.
9: Se escucha cómo los coches que van pasando salen gritos de esos coches de ladrones y tal.
11: Confirmadísimo.
9: Enseguida vamos toda la información y todas estas preguntas, y sobre todo las respuestas que hace Pedro Sánchez a las preguntas de los periodistas.
12: Ninguna de estas investigaciones no impugnan en absoluto lo que está haciendo el gobierno.

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12: Hola, ¿qué tal? Buenas tardes. La Universidad Pablo Dolavide refuerza su apuesta académica con grados duales y menciones de especialización para el próximo curso, incorporando este sistema en los grados de Ingeniería Informática en Sistemas de Información y en Ciencia de Datos, además del nuevo grado en Finanzas, Contabilidad y Auditoría. Una modalidad que combina la formación universitaria con experiencia profesional remunerada, suponiendo la parte práctica en torno al 80% del tiempo académico. David Naranjo es vicerrector de grado y máster de la UP.
14: La principal novedad es que los grados en Ingeniería Informática en Sistema de Información, Ciencia de Datos y el nuevo grado en Finanzas, Contabilidad y Auditoría incorporarán una mención dual, que permitirá al alumnado combinar formación universitaria con experiencia profesional remunerada en empresas e instituciones. Además, se implementan nuevas titulaciones como el grado en Finanzas, Contabilidad y Auditoría y el doble grado en Derecho y Finanzas, Contabilidad y Auditoría.
12: Una apuesta académica que sigue expandiéndose y mejorando, alcanzando para el próximo curso un total de 49 grados y doble grado y más de 3.000 plazas de nuevo ingreso. 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Cuando nos vamos acercando a las 2 de la tarde, les saluda Alfonso Tejero. Quédate con nosotros porque mi compañera Laura Cacajosa te trae unos consejos sobre la economía doméstica que te pueden ser muy útiles de la mano de los amigos de Renta 4.
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3: Si te parece, Javier, es una rentabilidad bastante atractiva, pero a modo de conclusión, vamos a resumir un poco los aspectos claves para que nuestros oyentes se queden con esa idea principal.
4: Vale, así en modo de resumen, al final, fondo de capital privado es una interesante opción, sobre todo al menos para verla, para estudiarla, para que se pasen por la oficina y lo veamos, sobre todo orientada a inversores que buscan rentabilidades elevadas, ¿vale? 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

0: Y bueno, al final para inversores tolerantes que buscan rentabilidad y una opción a valorar.
1: 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Gracias, como siempre, por aclarar todo esto y por ayudar a nuestros oyentes. Muchas gracias.
0: Gracias a vosotros. Buenas tardes.
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9: Son las 2 de la tarde, es la 1 en las Islas Canarias.
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9: Hola, ¿qué tal? Muy buenas tardes y bienvenidos a la segunda hora, ¿eh? Segunda hora ya de Mediodía COPE de este miércoles 27 de mayo del año 2026. Y nos lo queríamos perder.
10: No queda más remedio que darle la palabra a los españoles de forma inmediata. No, no podemos más. No conozco lo que se está produciendo en este momento en Ferraz, pero es otra más, y no otra cualquiera. Estamos hablando del señor Zapatero, del Partido Socialista y de su sede. Estamos hablando de 10, 11 sumarios de corrupción y el señor Sánchez visitando el Vaticano.
9: Pues en Ferraz estamos, ¿eh? En Ferraz estamos haciendo Mediodía COPE porque hoy la UCO ha vuelto a Ferraz. 11 sumarios, 11 investigaciones acosan al Partido Socialista que tienen a los votantes en estado de shock y al Partido Socialista también, encaminado a que le pase algo como ya hemos visto con el Partido Socialista italiano, el francés o el griego. Mira, el presidente del gobierno, Pedro Sánchez, está en Roma mientras la UCO lleva ya más de 5 horas dentro de la sede del Partido Socialista en Madrid. ¿Y qué ha dicho Sánchez en Roma? Escucha.
11: Me permitirá la broma, ¿no? Hay algún compañero pues que evidentemente lo que me pide es adelantar las elecciones porque es consciente de que voy a tener una mayor mayoría parlamentaria en el gobierno y en el Congreso para poder gobernar de manera mucho más tranquila. Y yo se lo agradezco. Pero es que yo no puedo convocar elecciones por interés partidista. Tengo que convocar elecciones por el interés general de los ciudadanos y ciudadanas. Y si la Constitución dice que son 4 años la duración de una legislatura, pues son 4 años.
9: Y es que el símil es evidente. Se incendia Roma y Nerón sigue tocando la lira. Mira, los datos. El caso Zapatero, el caso Begoña, el caso Hermanísimo, el caso Coldo en el Supremo, el caso Hidrocarburos, el caso Leire Díez, el caso Mascarillas de la Audiencia Nacional, el caso Adjudicaciones, Santos Cerdán y Ábalos, el famoso túnel de Belate, el caso financiación irregular del Partido Socialista, cuando pululaban por el Partido Socialista los pagos en chistorras, en soles, en lechugas, el caso Seppi, el caso fiscal general del Estado, que ya está cerrado y que ha terminado por primera vez en la historia, sentenciando culpable a Álvaro García Ortiz por revelar datos personales de la pareja del de la presidenta de la Comunidad de Madrid. Y hoy estamos viendo una nueva fase de estas investigaciones. Este miércoles la UCO está aquí registrando la sede del Partido Socialista, inmuebles relacionados con el partido como la Fundación Pablo Iglesias o los domicilios particulares de Santos Cerdán o el despacho del que fuera vicepresidente de la Junta de Andalucía, Gaspar Zarrías, por cierto, que también hoy ha resultado

0: imputado, como ha resultado imputada la nueva gerente del Partido Socialista, aquí Ana María Fuentes. Y todo esto eran tejemanejes, nos preguntamos, eran amaños, eran cuestiones personales. Estaba Leire Díaz haciendo un libro, una película, una historia, en fin, según parece, nada más lejos de la realidad. Se está investigando si el Partido Socialista financió ilegalmente una trama que a su vez intentaba presionar y o sobornar y torpedear las investigaciones que afectaban al Partido Socialista. Vamos, ilegal la actividad e ilegal, según parece, la forma de pagarla. Tan surrealista como grave. Y lo que nos queda por ver.
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0: Pero primero nos vamos a la redacción de COPE porque están pasando más cosas que te cuento ya con la ayuda de Lorena Fernández. ¿Qué tal, Lorena? Buenas tardes.
3: Buenas tardes, Pilar. Pues hay novedades en el caso Zapatero. La Fiscalía de Madrid abre expediente a las dos fiscales a las que se mencionan las conversaciones del caso Plus Ultra. Uno de los investigados se refiere a una de ellas como amiga. Ambas se empeñaron en que se archivase en los juzgados de Plaza de Castilla la investigación que entonces había abierta por el polémico rescate de la aerolínea. De la economía, hoy tenemos datos de hipotecas sobre viviendas. En este mes de marzo se han constituido más de 46.600. Es la cifra más alta de los últimos 16 años. Y del exterior, mientras prosiguen las negociaciones discretas entre Estados Unidos e Irán, al menos 31 personas han muerto en los bombardeos que el ejército israelí ha perpetrado en el Líbano. Entre los fallecidos, el último líder militar de Hamás en Gaza.
0: Gracias, Lorena. Y en el deporte, Daniel Asenjo, buenas tardes.
4: ¿Qué tal, Pilar? Buenas tardes. Cita histórica la que tiene todo un barrio esta noche. Vallecas y el Rayo buscan hacer historia con su primer título europeo. A las 9, desde las 8:30 en tiempo de juego, el conjunto de la franja se enfrenta al Crystal Palace en Leipzig. Carlos Ganga.
5: En el hotel Dani del Rayo hay una ilusión tremenda y mucha confianza entre los jugadores, el cuerpo técnico y sus familias. A esta hora se va a producir una comida institucional. También los jugadores empiezan a marcharse a la comida del equipo y el presidente Martín Presa no se conforma con haber llegado a la final. Quiere el título.
6: Es el partido con el cual llevamos soñando 102 años. No creo que en ninguna final de ningún equipo el 80% de sus abonados, de su masa social, va a estar presente en el estadio. Y no estamos jugando en Guadalajara ni en Toledo, estamos jugando en Leipzig, a 2.200, 2.300 kilómetros de España, el partido esperado durante más de un siglo.
7: ¿Qué partido espera, presidente, hoy, esta noche?
6: Uno en el que gane el Rayo.
4: En el Real Madrid ya está en marcha la campaña electoral que concluirá con las elecciones el próximo domingo 7 de junio. Enrique Riquelme acaba de presentar un plan para volver a poner al socio en el centro con una reforma de la ciudad deportiva y esta tarde a las 7 Florentino Pérez presenta su campaña. Y en tenis Roland Garros, eliminado Davidovich que acaba de perder ante el argentino Tirante.
0: Gracias, Daniel Asenjo. Sigues en Mediodía COPE.
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0: Son las 2 y 6 minutos de la tarde, 1 y 6 en las Islas Canarias. Mediodía COPE en directo desde la calle Ferraz de Madrid a las puertas de la sede del Partido Socialista, a la que ha vuelto esta mañana primera hora los agentes de la UCO para requerir información. ¿Sobre qué? Pues mira, sobre los supuestos pagos con los que se financiaba de manera presuntamente ilegal, claro, la trama de cloacas dentro del Partido Socialista. Una trama que básicamente se dedicaba a intentar torpedear las investigaciones que pudieran salpicar al partido y al entorno del presidente Sánchez. Ángela Sánchez, buenas tardes.
8: Buenas tardes, Pilar.
0: ¿Se mueve algo o no se mueve nada?
8: Pues de momento no nos movemos los periodistas, pero dentro no parece que haya movimiento, no parece que de momento vayan a salir esos agentes de la AUCO que llevan ahí por caminos de las 6 horas, van ya requiriendo esa información por esos presuntos pagos a la trama que había organizado Leire Díez y por la que está imputada la actual gerente del PSOE, Ana Fuentes. Camino de las 6 horas porque llegaron aquí los agentes de la AUCO de Paisano a esa de las 8:30 de la mañana, a primera hora tan temprano que la sede ni siquiera estaba abierta todavía. Hay que decir que tienen experiencia en la sede socialista en esto de los registros, porque como recordaba antes, en junio del año pasado, los agentes de la UCO ya estuvieron aquí, vinieron entonces a requisar información cuando fue imputado el exsecretario de organización del partido, Santos Cerdán, por el presunto amaños de contratos de obra pública. Te cuento que hace un ratito la policía que está custodiando la entrada a esta sede socialista nos pasó a la acera que hay justo enfrente. Así que ahora mismo donde estoy es en la puerta del despacho que el PSOE le puso a Rodríguez Zapatero.

0: Pedro, ya sabes, el que registró la UDEF la semana pasada y dónde estaba la famosa caja fuerte con las joyas que todos hemos visto esta semana. Dentro de la sede del PSOE, como te digo, de momento siguen los agentes de la UCO.
1: Cualquier novedad nos avisas. La de hoy, gracias Ángela, la de hoy ha sido una operación, está siendo una operación múltiple, ¿eh? Se han sucedido los registros también en otros puntos. Enseguida estamos en la Dirección General de la Guardia Civil, donde también se ha requerido información, en el despacho de Gaspar Zarrías, el que fuera vicepresidente de la Junta de Andalucía. Pero antes vamos a poner en orden las novedades de esta intensa mañana. Patricia Rossetti, buenas tardes.
2: Hola Pilar, buenas tardes de nuevo.
1: Primero tenemos una larguísima lista de nuevos imputados, entre ellos Santos Cerdán, Gaspar Zarrías y la gerente del PSOE, Ana María Fuentes, ¿verdad?
2: Así es, Cerdán, Zarrías, la gerente del PSOE, Ana María Fuentes, sobre quien el juez Pedraza encuentra indicios como cómplice en los delitos, el empresario Pérez Dolcet, Jacobo Teijelo, que es el abogado de Cerdán y que está en todas las reuniones de Leire y en todas las grabaciones, el también abogado Ismael Oliver y el guardia civil Juan Sánchez Yepes. También encuentra indicios en actos ilícitos contra el jefe de gabinete de Pedro Sánchez y expresidente de Correos, Juan Manuel Serrano Quintana, y un miembro de la ejecutiva y ex número 2 de Cerdán, Juan Francisco Serrano Martínez. Todavía no están investigados. El juez esperará al desarrollo de la investigación para concretar su responsabilidad penal. Esta investigación, Pilar, es una ampliación de la causa abierta en diciembre en la Audiencia Nacional tras la detención de Leire Díez, el expresidente de la SEPI, Vicente Fernández, y el socio de Cerdán, Anchón Alonso. Una causa por presunta mordidas en adjudicaciones públicas y ahora se investigan presuntos pagos irregulares a Leire Díez por el intento de desestabilizar procedimientos judiciales que afectan al PSOE y al gobierno, que son unos cuantos. El juez Pedraz ha ordenado a la UCO requerir documentación y archivos electrónicos en una investigación contra una trama dirigida, y lo dice así, a desestabilizar los procedimientos judiciales que afectan al PSOE o al gobierno, dirigida a obstaculizar, a cargarse los casos que afectan al Partido Socialista y al gobierno. Explica el juez que estos hechos son tan graves tanto por las penas que pudieran imponerse como por el elevado importe de las transacciones económicas que son objeto de esta investigación y considera proporcionados los requerimientos acordados. Y ve indicios de muchos delitos, una lista considerable, entre otros, organización criminal, cohecho, revelación de secretos, inducción al falso testimonio, acusación falsa, falsea documental, prevaricación, tráfico de influencias y delitos contra las instituciones del Estado.
1: Pues así están las cosas. Gracias, Patricia Rossetti, jefa de tribunales de Cadena COPE. Nos vamos ahora hasta la madrileña calle Doctor Esquerdo, en donde está Sofía. Buenas tardes.
3: ¿Qué tal, Pilar? Muy buenas tardes.
1: ¿Y ahí qué está pasando?
3: Pues este es el despacho de Guzmán Zarrías, el ex vicepresidente de la Junta de Andalucía, ex consejero socialista y ahora también imputado por el caso Leire. Te recuerdo que Guzmán ya declaró para esta investigación y admitió que sí que había pagado a Leire Díez 16.000 euros para descubrir si Villarejo estaba tras el caso de los ERES. Decía que fue por un trabajo de periodismo de investigación y ahora lo que investiga el juez Santiago Pedraz es si realmente era eso o si lo habría hecho para financiar las acciones de acoso contra los jueces y agentes de la UCO. Los agentes podemos confirmar ya que están dentro, que habrían entrado antes de las 9:30 de la mañana y que este segundo B sería la residencia de Zarrías y también donde tenía domiciliada la consultoría que liquidó hace apenas unos meses. Después de más de 4 horas todavía no ha salido nadie, así que estamos pendientes a ver si lo hacen pronto.
1: Sofía Carrillo, muchísimas gracias. Te recuerdo que todo lo que estamos contando está dentro de una presunta trama financiada de manera irregular con dinero que saldría del Partido Socialista para intentar torpedear y frenar investigaciones que afectan al partido y al entorno del presidente Sánchez. ¿Dónde ha pillado todo esto al presidente del gobierno? Pues mira, en Roma. Y en audiencia con el Papa León XIV, antes de su visita a España. Ricardo Rodríguez, buenas tardes.
4: ¿Qué tal, Pilar? Buenas tardes.
1: Sánchez ha intentado centrar toda la atención de los medios en su audiencia con el Papa, pero obviamente no le ha quedado más remedio que responder sobre la corrupción.
4: Sí, al manual de resistencia le faltan ya páginas para afrontar tantos sobresaltos, pero Pedro Sánchez ha prometido contundencia, cargando además de paso contra el PP, porque a diferencia de su supuesta colaboración con la justicia, en otras etapas sucedía lo contrario.
5: Si hemos demostrado algo, es que no somos un partido que no tiene nada que esconder, que cuando tiene que actuar, actúa. A partir de ahí, la política tiene que ajustarse más a los tiempos de la justicia.
4: ha retrasado una media hora esa comparecencia desde Roma precisamente para informarse de los acontecimientos, entre otros puntos, en la misma sede de Ferraz. El presidente se ha cuidado de resguardar la gestión del gobierno de las investigaciones en curso.
5: Ninguna de estas investigaciones no impugnan en absoluto todos los logros que está alcanzando este país en momentos muy difíciles como los actuales, como los que vive el mundo, y por tanto en esa tarea vamos a continuar.
4: Sánchez ha vendido la estabilidad como un valor de su acción, una palanca de estos 8 años en el poder. Nada le llevará, pues, a anticipar el final de la legislatura, como le reclaman Felipe González o Emiliano García Page. Eso, ha bromeado, sería caer en un interés partidista.
5: Hay algún compañero que evidentemente lo que me pide es adelantar las elecciones porque es consciente de que voy a tener una mayor mayoría parlamentaria para poder gobernar de manera mucho más tranquila. Pero es que yo no puedo convocar elecciones por interés partidista.
4: En medio de los nervios, caras largas o los teléfonos colapsados de esos compañeros socialistas, Sánchez ha reiterado todo su apoyo a José Luis Rodríguez Zapatero, Pilar.
1: Es todo insólito. Es Ricardo Rodríguez, jefe de Nacional de Cadena COPE. Gracias, Ricardo.
4: Gracias a ti.
1: Sabes que seguimos en directo desde la sede del Partido Socialista. Decíamos que hay un capitán de la Guardia Civil entre los nuevos imputados, investigados. De ahí, según parece, sale otra de las imágenes de la mañana, la Dirección General de la Guardia Civil. Sandra Senjo, buenas tardes. ¿Cuál es la situación hasta ahora?
6: Buenas tardes, Pilar. Bueno, pues de momento sin novedad en la Dirección General de la Guardia Civil en esta calle Guzmán el Bueno de Madrid. A las 11 de la mañana llegaban los agentes de la UCO y desde entonces nos encontramos a sus puertas, donde a esta hora hay máxima expectación. Una quincena de periodistas estamos aquí pendientes de las dos entradas principales que tenemos enfrente, coches que entran y salen, agentes también lo llevan haciendo durante estas horas, y sobre todo ahora, ¿no?, estos movimientos se intensifican porque se nota que es la hora de comer. Pero como te digo, de momento sin mayor novedad. La UCO ha entrado aquí a recabar archivos, a tomar declaración a algunos mandos del cuerpo por supuestas presiones recibidas relacionadas con el caso Leire. Sabemos que han entrado, pero de momento, como te digo, no hemos visto a nadie salir, Pilar, por lo que se supone que continúan aquí. Hay mucho hermetismo, en cualquier caso, en torno a lo que está sucediendo en el interior del edificio.
1: Gracias, Sandra. Por recapitular, registros en la sede del Partido Socialista, en la Dirección General de la Guardia Civil, en el despacho de Gaspar Zarrías, el ex vicepresidente del gobierno andaluz, en casa de Santos Cerdán. Además, nuevas imputaciones en la Audiencia Nacional para investigar cómo pagó presuntamente el Partido Socialista la trama de las cloacas de Leire Díez para intentar frenar otras investigaciones que afectaban al Partido Socialista, y todo en pleno shock del PSOE por el caso Zapatero, por las joyas, por la trama de blanqueo, por el oro, por los hidrocarburos, el petróleo de Venezuela y lo que nos queda por saber. En el Congreso esta mañana ha implosionado este nuevo registro de la UCO. Allí está Íñigo Jodra. ¿Qué tal, Íñigo? Buenas tardes.
7: ¿Qué tal? Buenas tardes.
1: Había hoy pleno, esta mañana, sesión de control, muchos nervios, mucho silencio y los diputados socialistas que ya no pueden más.
7: Sí, te puedes imaginar, las caras esta mañana eran de circunstancias desencajadas tras conocer la entrada de la UCO en Ferraz. Hoy, en ausencia de Sánchez, representaba al Ejecutivo el ministro de Economía, Carlos Cuerpo, que destacaba la presunción de inocencia, una situación que también ha pillado de contrapié a los socios del gobierno, que marcaban una línea roja. Si se demuestra la presunta financiación ilegal del PSOE, pedirán elecciones. Pero también hablaba la oposición. Santiago Abascal afirmaba en redes sociales que Zapatero y Pedro Sánchez son una mafia y que tendrían que ser detenidos y juzgados, y Feijóo exigía a los socios del gobierno que retirasen su apoyo y pusiesen ya unas elecciones generales.
1: Gracias, Íñigo Jodra. Momento ya de tu COPE más cercana.
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12: Hola, ¿qué tal? Buenas tardes. El Ayuntamiento de Sevilla pedirá el cese del ministro Óscar Puente por la situación del centenario. El grupo municipal del Partido Popular llevará al pleno ordinario de mañana una moción en la que se pedirá al gobierno la dimisión del ministro de Transporte como último responsable de la gestión de la infraestructura. Además, reclaman que se presente de forma urgente un informe sobre las causas de los retrasos y el estado actual de las obras. Juan Bueno es portavoz municipal.
13: Un escándalo de enormes proporciones en el que los retrasos permanentes, el sobrecoste, las supuestas mordidas y la paralización de la obra sin fecha de reinicio no se han dignado ni siquiera explicar desde el gobierno. Vamos a proponer al Pleno del Ayuntamiento de Sevilla que pida al Gobierno de España explicaciones claras sobre lo sucedido, cuál es el estado actual de las obras, para cuándo se espera que estén finalizadas y que asuma responsabilidades políticas cesando de inmediato al máximo responsable de este gran despropósito, que no es otro que el ministro de Transporte, el señor Óscar Puente.
12: Y también te cuento, el Sindicato de Policía Local de Sevilla se cuestiona el relato de la investigación a unos agentes que podrían haberse quedado con camisetas deportivas que fueron intervenidas a unos manteros. Cuando el hombre al que se le incautó la mercancía fue a reclamarla, denunció que los números no cuadraban al no coincidir con las que fueron intervenidas. Desde el sindicato aseguran que son los primeros interesados en que todo se esclarezca, aunque señalan que este dato de la recogida no termina de tener sentido, ya que el procedimiento a seguir sería su traslado al juzgado y su posterior destrucción. Luis Val es portavoz.
14: Nosotros no tenemos más información que la que se ha publicado en los medios. Sabemos que es una investigación abierta de finales del año pasado y nos llama la atención que la propia noticia se indica que una persona ha ido a recoger las camisetas, cuando si es una intervención por un abandono de ropa falsificada, eso nunca tendrá recogida, eso se manda directamente al juzgado y a destruir. Vamos a esperar a ver qué resulta de esa investigación y, lógicamente, los primeros interesados en que se sepa toda la verdad y se aclare la cosas somos el cuerpo de policía.
12: Y ojo a la normativa para controlar los eventos que se celebren en la Plaza de España. Se limita la duración, incluyendo el plazo para el montaje y desmontaje, además de controlar el buen uso que proteja este emplazamiento de nuestra ciudad, así como proteger a los vecinos que residen en el entorno. Juan de la Rosa es delegado de urbanismo.
15: Uno de los símbolos más reconocibles de Sevilla y ahora contará con una ordenanza para que se haga un buen uso de ella cuando se celebren actividades culturales. Esta normativa es ante todo una herramienta de protección del patrimonio, de manera que ninguna instalación va a poder dañar lo que es de todos los sevillanos. Con esta ordenanza nos aseguramos de que cualquier evento que se celebre allí esté a la altura de ese privilegio. Pero también servirá para proteger a los vecinos, estableciendo límites de tiempo con aforos controlados, exigencias acústicas, todo pensado para quien viva cerca de la plaza pueda seguir disfrutando de su entorno y que cada evento no sea un problema.
12: El incumplimiento incumplimiento de la normativa podría acarrear sanciones que superarían los 30.000 euros, incluso podría suponer la revocación de la autorización y licencia de la actividad cuando la gravedad del daño lo justifique. Y también te cuento, 4 personas han sido detenidas y se investiga una quinta como presuntos integrantes de una organización criminal que se dedicaba a la modificación y tráfico de armas, además del tráfico de cocaína, pudiendo haber enviado más de una tonelada en menos de 10 meses. Entre los detenidos se encuentra el que sería el segundo responsable de la organización, por lo que se ha podido neutralizar la estructura de mando tras detener al líder en una primera fase. Pedro Gil es portavoz de Guardia Civil.
8: Con esta fase se cierra una operación que comenzó en noviembre de 2025 con la detención de otras 7 personas, incluido el líder de la organización, y el desmantelamiento de un taller clandestino con un banco de prueba insonorizado para probar las armas. En total, se ha retirado del mercado negro más de 30 armas de fuego y asimismo la investigación ha acreditado que la organización llegó a enviar a Tenerife más de 1.000 kilos de cocaína en menos de 10 meses utilizando documentación de terceras personas. Con esta intervención se da por eliminada toda la estructura logística y económica de la red.
12: Y también te cuento que la Universidad Pablo de Olavide refuerza su apuesta académica con menciones duales para el próximo curso, incorporando este sistema que combina la formación universitaria con experiencia profesional remunerada, suponiendo la parte práctica en torno al 80% del tiempo académico, además de ampliar su oferta académica. David Naranjo es vicerrector de grado y máster en la UPO.
9: La principal novedad es que los grados en Ingeniería Informática en Sistema de Información, Ciencia de Datos y el nuevo grado en Finanzas, Contabilidad y Auditoría incorporarán una mención dual, que permitirá al alumnado combinar formación universitaria con experiencia profesional remunerada en empresas e instituciones. Además, se implementan nuevas titulaciones como el grado en Finanzas, Contabilidad y Auditoría y el doble grado en Derecho y Finanzas, Contabilidad y Auditoría.
12: 25 minutos sobre las 2 de la tarde, echamos un vistazo al panorama deportivo. Andrés Ocaña, buenas tardes.
16: Hola, ¿qué tal? Muy buenas tardes. Reunión importantísima a la que ha asistido hoy Sergio Ramos con los accionistas mayoritarios del Sevilla para intentar desbloquear la situación de la venta del club. Escalera tiene la última hora, Isaac, adelante.
17: Y se sigue produciendo en el Hotel Sevilla Center de la Avenida de la Guaira, donde están ahora dentro el abogado de Sergio Ramos, Julio Sen, y Pérez Solano, abogado del club, ultimando algunos de los detalles, porque han hecho una nueva propuesta al grupo de Sergio Ramos, y según ha podido saber Víctor Fernández en la cadena COPE, la nueva oferta ya no sería por el 80% de las acciones, sino por un 60%. Han presentado garantías de pago y la idea es incluir la futura ampliación de capital para garantizar la viabilidad del club.
16: Eso es lo que se está dirimiendo ahora mismo en el Hotel Sevilla Center. Repetimos, exclusiva, Víctor Fernández en la cadena COPE en Sevilla. Hay que hablar también de la planificación del Betis, donde Pablo García tiene un precio de salida de 10 millones de euros y el Olympiacos griego está interesado en hacerse con él.
12: Gracias, compañeros. Y permíteme recordarte que cuando el metro cierra por la noche para los viajeros, el trabajo continúa. Cada noche, equipos técnicos de Metro de Sevilla trabajan en estaciones, vías, trenes e instalaciones para que todo esté listo al día siguiente. Y ahora aquí continúa el Mediodía COPE.
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9: Son las 2:30 de la tarde, es la 1:30 en las Islas Canarias.
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9: Y entramos ya en la recta final de Mediodía COPE. Llevamos toda la mañana en directo desde el exterior de la sede del Partido Socialista y el resto de puntos de la noticia en esta mañana de auténtica locura. Mira, se está investigando la presunta financiación irregular de las actividades de la cloaca del Partido Socialista. O dicho de otra manera, sabíamos que hubo presuntas maniobras para intentar frenar otras investigaciones que afectaban al entorno del Partido Socialista y del presidente Sánchez, pero ahora lo que sabemos además es que esa actividad de la cloaca se pudo haber costeado con presuntas facturas falsas, y en eso es en lo que está hoy el juez Pedraz, los agentes de la UCO trabajando a pleno rendimiento. De hecho, hay una última hora que está dando ahora mismo el diario El Mundo, accediendo en exclusiva al auto. El juez de la Audiencia Nacional, Pedraz, sitúa el comienzo de la trama criminal con la carta a la ciudadanía de Sánchez tras la imputación de Begoña Gómez. Mira, la situación no está bien para el Partido Socialista y esta mañana el líder de la oposición ha pedido elecciones generales.
11: No queda más remedio que darle la palabra a los españoles de forma inmediata. No, no podemos más. No conozco lo que se está produciendo en este momento en Ferraz, pero es otra más y no otra cualquiera. Estamos hablando del señor Zapatero, del Partido Socialista y de su sede. Estamos hablando de 10, 11 sumarios de corrupción y el señor Sánchez visitando el Vaticano.
9: Efectivamente, 11 sumarios, 11 investigaciones que acosan al Partido Socialista, que tienen a los votantes, a millones de votantes socialistas en shock, y al Partido Socialista, que salvo reacción que no parece, le puede costar muy caro. El presidente del gobierno está hoy en Italia, está en Roma, ha estado con el Papa León XIV. En rueda de prensa posterior ha dicho esto.
12: Me permitirá la broma, ¿no? Hay algún compañero pues que evidentemente lo que me pide es adelantar las elecciones porque es consciente de que voy a tener una mayor mayoría parlamentaria en el gobierno y en el Congreso para poder gobernar de manera mucho más tranquila. Y yo se lo agradezco. Pero es que yo no puedo convocar elecciones por interés partidista. Tengo que convocar elecciones por el interés general de los ciudadanos y ciudadanas. Y si la Constitución dice que son 4 años la duración de una legislatura, pues son 4 años.
9: El símil, llegados a este punto, es evidente. Nerón está tocando la lira mientras Roma está en llamas. Te recuerdo, estamos en directo desde la sede del Partido Socialista en Madrid, en donde por segunda vez en menos de un año ha entrado la UCO. Por recordarte los casos en los que está imputado, investigado el Partido Socialista, alguien del Partido Socialista o el entorno del Partido Socialista y del presidente encima de la mesa. El caso Zapatero, el caso Begoña, el caso Hermanísimo, el caso Coldo, el caso Hidrocarburos, el caso Leire Díez, el caso Mascarillas, el caso Adjudicaciones, el caso de financiación irregular del Partido Socialista, el caso Seppi. Y cerrado ya y sentenciado por primera vez en la historia un fiscal general del Estado que es declarado culpable de haber filtrado datos personales de el novio, la pareja de, en este caso, la presidenta de la Comunidad de Madrid. Hoy llegamos a este nuevo caso de corrupción, el número 12 de la era Sánchez, y lo que nos queda por saber.
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9: Con Lorena Fernández sí que tenemos otras cosas que conocer en titulares. ¿Qué tal, Lorena? Buenas tardes.
4: Buenas tardes, Pilar. Bueno, pues suma y sigue en este caso, en el caso Zapatero. La Fiscalía de Madrid expedienta a las dos fiscales a las que se mencionan las conversaciones intervenidas en los tejemanejes del rescate de la aerolínea Plus Ultra. Ambas se empeñaron en que se archivasen los juzgados de Plaza de Castilla la investigación abierta. Importante queja que ha verbalizado hoy el máximo representante de Estados Unidos en España. Es el embajador Benjamín León, quien se ha quejado de que en los 3 meses que lleva viviendo en Madrid, Pedro Sánchez no le haya aún recibido. También ha expresado la frustración de Trump porque España no gasta el 5% del PIB en defensa. Y hablando de nuestro ejército, este sábado la princesa Leonor va a acudir por primera vez al desfile de las Fuerzas Armadas. Lo va a hacer acompañando a sus padres, los reyes, en este desfile que este año se va a celebrar en Vigo.
9: Gracias, Lorena. Y en el deporte, José Luis Corrochano, buenas tardes. También movidito el Real Madrid, ¿no?
7: Pilar, buenas tardes, pero hoy es el día antes de las elecciones del Madrid, es el día del Rayo Vallecano, final de la Conference a las 9 en Leipzig contra el Crystal Palace, con un desplazamiento de más de 11.000 seguidores rayistas. Es el día más importante en la vida del Rayo, lo vamos a contar en el tiempo de juego. Y luego las elecciones del Real Madrid van a ser el domingo 7 de junio en Valdebebas. Enrique Riquelme, uno de los candidatos, dijo en el partidazo que si es presidente fichará un jugador español que haya jugado el Mundial. Esta mañana, en un acto, Riquelme me ha prometido que descontará el 50% del precio de los abonos a los socios si gana la selección. Y esta tarde, a las 7, Florentino Pérez, que presenta su candidatura. Noticia sorprendente en el Elche: Eder Sarabia ha comunicado que deja el Elche. Dice que se toma unos meses de descanso. Alexia Putella, una de las mejores jugadoras del mundo y de España, se ha despedido esta mañana del Barcelona. Ha ganado, entre otras cosas, en los 14 años que ha estado, 4 ligas de campeones, las 4 que tiene el Barcelona, 11 ligas. Roland Garros, Davidovich ha perdido y hoy juega Rafa Jodar contra el australiano Dadworth.
9: Todo a partir de las 3 y 5 de la tarde en la tarde de COPE. Gracias, Corrochano.
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9: A 25 minutos de que sean las 3 de la tarde hace calor, ¿eh? Hace calor en las puertas de la sede del Partido Socialista de la madrileña calle de Ferraz en Madrid, en una mañana realmente de infarto. Se está investigando si el Partido Socialista financió de forma ilegal una trama para intentar presionar a jueces, a fiscales, a guardias civiles. ¿Y con qué objetivo? Pues mira, torpedear las otras investigaciones que afectaban al propio Partido Socialista. Por eso, desde primera hora de la mañana, la UCO está aquí. Está aquí registrando la sede de los socialistas en la calle de Ferraz. También el domicilio particular del exsecretario de organización Santos Cerdano, el despacho del que fuera vicepresidente de la Junta de Andalucía, Gaspar Zarrías. Estos dos últimos están ya imputados desde hoy, junto a la fontanera Leire Díez y junto a la gerente del Partido Socialista, entre otros, dentro de esta investigación de la que estamos conociendo constantemente detalles. Sobre la mesa, presuntos delitos de organización criminal, de cohecho, de revelación de secretos, de inducción al falso testimonio, de acusación falsa, de falsedad en documento mercantil, de prevaricación, de tráfico de influencias, de delito contra las instituciones del Estado. Casi nada. Y por si fuera poco, Juan Baño, buenas tardes.
13: ¿Qué tal? Muy buenas tardes, Pilar.
9: Agentes de la Guardia Civil haciendo requerimientos dentro de la propia sede de la Guardia Civil, algo inédito en la historia de este país.
13: Es que es así, efectivamente. La UCO entra en la Dirección General de la Guardia Civil a requerir información, testimonios, por orden del juez Santiago Pedra. El propio jefe del Grupo de Delitos Económicos de la Unidad Central Operativa, el teniente coronel Antonio Balas, ha encabezado el grupo de agentes que esta mañana ha practicado estas pesquisas focalizadas, dicen nuestras fuentes, en una serie de informaciones reservadas que se abrieron a una serie de agentes por presuntas filtraciones de las actuaciones que afectaban al Partido Socialista, a sus entornos. Se quiere saber si han recibido presiones desde arriba de algunos mandos para abrir esas informaciones que finalmente, por cierto, quedaron en nada. Hay

0: Varios oficiales generales en el edificio de la Dirección General del Instituto Armado que han tenido o tienen una relación directa con esa unidad central, con la UCO. Hablamos, entre otros, del general Yuste, quien ha dirigido la UCO hasta su ascenso reciente a general y que ahora dirige, tras el ascenso, la Jefatura de Servicios Técnicos, dependiente del mando de apoyo con el general Tobar al frente. Hay, por cierto, que decir que a los agentes de la UCO esta mañana, según ha sabido COPE, se les ha visto con el general Yuste. También tiene despacho en esa calle Guzmán el Bueno, el general jefe de Policía Judicial, antiguo jefe de UCO, y que de quien depende, por cierto, esta unidad especial. Este general, además, fue anteriormente jefe de Asuntos Internos de la Guardia Civil. No se encuentra en estas dependencias un agente del cuerpo a quien Pedraz investiga en esta causa, el capitán Sánchez Yepes. Está actualmente este capitán destinado en el Colegio de Guardias Jóvenes de Valdemoro. Y todo esto ha ocurrido mientras esta mañana la directora general del cuerpo y el director adjunto operativo, el DAO, que es, por así decir, el primero uniformado de la institución, asistían lejos de ese edificio. Está en Guzmán el Bueno la dirección general. Ellos estaban en la calle Batalla del Salado, que era el momento de la toma de posesión del nuevo jefe de zona aquí en Madrid, el general de brigada Francisco Almansa, que también conoce muy bien esa dirección general. Allí ha estado destinado en sus años mozos, por así decir.
1: Pues muchas gracias por toda la información, Juan Baño. Los agentes de la Guardia Civil ya lo han escuchado haciendo requerimientos dentro de la propia sede de la Guardia Civil. Ángel Expósito, director de La Linterna, buenas tardes.
2: ¿Qué tal, Pilar? Buenas tardes.
1: Bueno, esto es un lío monumental. Se empiezan a filtrar también informaciones de ese auto del juez Pedraz que sitúa el comienzo de la trama criminal con la carta a la ciudadanía de Sánchez tras la imputación de Begoña Gómez. Acusa al Partido Socialista y a su exsecretario de organización, Santos Cerdán, de pagar a Leire 10 con facturas falsas para comprar a aquellas personas que estaban investigando los casos de corrupción socialista. O sea, esto es gravísimo, ¿no?
2: Vamos a ver, alguien tiene una de dos: o Pedro Sánchez es un inútil total, o es el jefe de la banda, o es el cómplice. ¿Alguien se puede creer que toda esta mierda no sabía nada Pedro Sánchez? ¿De verdad pueden poner en marcha toda esta maquinaria comprando guardias, comprando, intentando comprar jueces, montando todo esto Santos Cerdán desde Ferraz con la petarda esta de la Leire, sin que lo sepa el jefe? O sea, hemos pasado de un secretario de organización y superministro yéndose de putas y teniendo a las putas en el piso a 500 metros de Ferraz, a montar desde la propia sede de Ferraz una red para comprar a altas instancias del Estado para que no investiguen a la propia Ferraz. ¿Y el jefe no se enteró de nada? De verdad, es absolutamente increíble. Hay una frase hecha que nos repiten todos los días, que es: oye, ¿qué va a pasar mañana? Y es que no tenemos ni idea de con qué nos vamos a despertar mañana. Lo último es la UCO en la Dirección General de la Guardia Civil y la UCO que llevan ya 6 horas en la sede del PSOE. Dios mío de mi vida, lo que tiene que haber fuera de esas sedes, ya sea con Gaspar Zarrías o con la Paqui o con la otra, me da igual. Es sencillamente vomitivo. Y estamos en plena declaración de la renta, al final.
1: Es inaudito todo, ¿no? El presidente del gobierno en Roma, yo decía, como Nerón tocando la lira, ¿no? Porque está incendiado el Partido Socialista, por supuesto, la sede en Ferraz, pero tantas y tantas instituciones que los votantes socialistas están en estado de shock.
2: Bueno, están en estado de shock, yo hasta cierto punto, ¿eh? Están en estado de shock los concejales que van a perder el curro, el Emiliano García Page de turno, que ve que por la marca PSOE puede perder la mayoría absoluta, etcétera, etcétera, etcétera. Ahí sigue habiendo un montón de millones de votos. Fíjate, hasta María Jesús Montero ha sacado un montón de votos que se mantienen votando a esta gentuza, ¿eh? Y no te digo los socios. Tú te pones ayer Rufián diciendo, no, la financiación, amo, venga, no mientas, Gabriel. O sea, ¿tú te imaginas a los socios cambiando de posición de aquí a un año? Ni de coña, ningún.
1: No, porque aquí el que tiene que cambiar de socios es Sánchez, ¿no? O sea, los socios pues te pueden pedir la luna, pero esto es como lo de los padres y los hijos. Tú pídeme la luna que yo te daré lo que me parezca oportuno. Pero mira, es que la cadena COPE, Ángel, acaba de acceder al auto del juez Pedraz, ¿verdad? Que explica cómo se habría puesto en marcha todo este entramado de las cloacas dentro del Partido Socialista para intentar frenar esas investigaciones que afectaban al propio entorno de Sánchez, o sea, a su mujer, a su hermano, y pone la fecha en los 5 días de reflexión.

0: con su carta a la ciudadanía. Es decir, lo que viene a decir el juez Pedrada de la Audiencia Nacional es que cuando se fue de reflexión, no se fue de reflexión, se fue a montar cómo paraban todos estos casos.
1: ¿Qué no quedará por salir? ¿Qué no sabremos? Aquello ya sabíamos que era una escena, un esperpento, una escena de teatro romántico, era mentira, pero claro, ahora estamos sabiendo más cosas. ¿Qué no habrán pillado y qué no pillarán en teléfonos móvil, en mensajes, en emails, etcétera, etcétera, etcétera? ¿Con qué nos desayunaremos mañana? Esto es insoportable, yo creo sinceramente que es insoportable incluso para Pedro Sánchez Pilar.
0: Pues ha sido la reflexión de Ángel Expósito, director comunicador de la cadena COPE, de La Linterna. Vamos, esta noche no me lo pierdo. Expósito, muchas gracias.
1: Hasta luego, Pilar.
0: Bueno, te recuerdo este programa que llevamos haciendo toda la mañana desde Ferraz, este mediodía COPE especial, porque por segunda vez en menos de un año la UCO ha venido hasta aquí. Lleva más de 6 horas en la sede del Partido Socialista en Ferraz. Entraban a por un requerimiento, pero esto se está alargando y probablemente se haya convertido en algo más. Es la segunda vez en menos de un año que la UCO entra en Ferraz. Se está investigando por orden del juez Pedraz una supuesta trama de corrupción por la que Santos Cerdán y Leire Díaz habrían intentado comprar las voluntades de todos aquellos trabajadores, empleados del Estado, como policías, guardias civiles, jueces y fiscales, que estaban investigando las presuntas tramas que rodean al Partido Socialista, al presidente del Gobierno o a su familia. Te quedas ya con tu COPE más cercana.

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0: Explicó al juez que le pagó 16.000 euros a la fontanera del PSOE, Aleire Díaz, para saber si el comisario José Manuel Villarejo estaba implicado en la investigación de la trama de los ERE, por la que, recordemos, Zarrías fue condenado. Bueno, lo cierto es que durante años la opinión pública andaluza no entendía que el superpoderoso consejero de presidencia en la época de los ERE, el conocido como virrey andaluz, solo fuera condenado a 9 años de inhabilitación por el caso de corrupción más grave de la historia de este país, de la democracia de este país. Te hablo del caso de los ERE. Bueno, pues 7 años después, como te digo, vuelve a estar imputado. Hoy agentes de la Unidad Central Operativa de la Guardia Civil, la OCU, registran desde primera hora uno de sus inmuebles en Madrid. Estos registros se producen en la misma mañana en la que se producen registros también en la sede del PSOE, en la sede nacional, también en Madrid, en la calle Ferraz. Registros relacionados con pagos a la exmilitante del PSOE por interferir en causas judiciales que afectaban al Partido Socialista y al gobierno. El juez Pedrada ha imputado también a otra andaluza, a la malagueña Ana María Fuentes, que fue concejala en el Ayuntamiento de Ronda, diputada por Málaga, y desde el año 2021 es directora gerente del Partido Socialista. La portavoz del gobierno andaluz en funciones, Carolina España, pide explicaciones al Partido Socialista.
1: Y necesitamos parar a los gobiernos de corrupción del Partido Socialista, porque saben ustedes que aquí en Andalucía lo hemos sufrido en nuestras propias carnes y ya fueron los andaluces los que pusieron pie en pared. No podemos levantarnos en España cada día, no podemos levantarnos a golpe de escándalos porque el clima cada vez se hace más irrespirable. Lo que sí es necesario es que desde el gobierno socialista se den explicaciones. Porque ¿qué sabe de todo esto la señora Montero?
0: Bueno, pues vamos a seguir muy pendientes de esta información para ampliarla, como no, en tu antena. Y te contaremos todo a partir de las 19:50 en la Linterna de Andalucía con Laura Cascajosa. 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
0: Se investiga en estos momentos el origen de un tiroteo en Huelma, en Jaén. Ha resultado heridas 5 personas, 2 de ellas se encuentran graves. Como te digo, es un tiroteo entre clanes. Vamos con la última hora, Tomás Díaz.
7: Sí, está siendo un día convulso en la localidad jienense de Huelma, donde incluso su alcaldesa Ana María Guzmán ha hecho un llamamiento a la tranquilidad a la ciudadanía ante un hecho que consideran puntual. Según explicaba también el subdelegado del gobierno en Jaén, Manuel Fernández, esta mañana, un suceso que podría tener su origen y está relacionado por el enfrentamiento abierto entre 2 clanes, los Lateros y los Saúles, por el homicidio de un joven de 22 años en su vivienda de Puente del Río, en Adre, en Almería, el pasado 2 de junio. También esta mañana la Guardia Civil ha localizado calcinado el vehículo en el que se dieron a la fuga los autores de este tiroteo en un intento de borrar cualquier tipo de huella.
0: Gracias, Tomás. Es una historia que te estamos contando también en cope.es/Andalucía. Y nuevo episodio que pone de manifiesto la impunidad de los narcos. Libertad provisional para 12 narcotraficantes en Huelva. Todos se habían declarado culpables y había una condena firme sobre ellos de la Audiencia Provincial de Huelva. Lucas Lavilla es agente de la Guardia Civil en Huelva. Además es secretario provincial de la Asociación Unificada de Guardia Civiles allí y nos cuenta, bueno, pues cómo asumen ellos, cómo viven ellos cuando tenemos una sentencia de este tipo
2: A eso hay que darle una vuelta. Nosotros estamos totalmente en contra, además llevamos reclamando muchísimo tiempo, de hace muchísimos años, aplicar el código penal por la parte de arriba. No tiene lógica.

0: que se aplique esto, sabiendo que son delincuentes que reconocen encima un delito. Meter en la cárcel a una persona, si tú le pillas en este tipo de delitos y lo sacas, pues lo único que estás dando es una imagen rara y una imagen equivocada al ciudadano. Hay un esfuerzo que no vale para nada.
1: Y te lo venimos contando en COPE Andalucía. Cambiamos de asunto. Consternación en Cádiz. Una condena por maltrato derrumba el mito de Juan Carlos Aragón, gran leyenda del carnaval, tras su muerte en el año 2019. Así que nos vamos a esta hora hasta Cádiz. Nos vamos con Rubén López. Rubén, tú has hablado con la víctima, has hablado con Paqui, con esta mujer víctima, como decimos, de malos tratos por Juan Carlos Aragón. ¿Qué te ha contado Paqui?
2: Pues sí, Yolanda, hemos tenido la oportunidad de hablar con Paqui Pino. Ella está liberada después de que este pasado sábado hiciera pública esa sentencia por maltrato que Juan Carlos Aragón tenía desde hace más de una década. ¿Por qué hacerlo ahora y no antes? Bueno, eso ya es la libertad personal de cada persona, de cada víctima, pero para Paqui ya era la gota que colmaba el vaso que este pasado domingo se le quisiera poner la estrella del carnaval en el Paseo de la Fama, delante del Gran Teatro Falla. Por eso entendía que ya bastaba de tanto homenaje público. Esto nos ha dicho en los micrófonos de COPE.
3: Hemos dejado pasar, digamos, todos los homenajes, todas las cosas que le han querido hacer, las veces que le han glorificado y demás, pero claro, hay un momento en que te cansa, que eso gotita, gotita, gotita, hasta que el vaso rebosa. Y ahora la estrella y pues como que no.
2: Paqui lamenta que el anterior equipo de gobierno del Ayuntamiento de Cádiz, de Adelante, el gobierno de Kichi, no le hiciera caso cuando también explicó su situación. Hoy además ha tenido la oportunidad de reunirse con el actual alcalde de Cádiz, Bruno García, en el Ayuntamiento gaditano.
1: 2:55.
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1: Los termómetros alcanzan sus máximas hoy con 37 grados en provincias como Córdoba o Sevilla. Es verdad que hemos tenido un invierno con lluvias, con muchas lluvias, pero no podemos desperdiciar ni un solo litro de agua. Y lamentablemente eso ocurre. Ocurre en la presa de Rules en Granada, que está condenada a verter agua al mar ante la falta de canalizaciones, canalizaciones prometidas por el gobierno central. Nos vamos hasta allí, Ana Correa. Buenas tardes.
9: Buenas tardes. Actualmente se podrían estar vertiendo al mar alrededor de 7.000 litros por segundo de agua, además del correspondiente caudal ecológico de las presas de Béznar y Rules, que estos días están al 99% y al 85% de su capacidad respectivamente debido al deshielo de Sierra Nevada. El presidente de la Comunidad General de Regantes del Bajo Guadalfeo, Maxi Prados, asegura que es incomprensible e indignante que en pleno año 2026 sigamos viendo cómo miles de metros cúbicos de agua terminan perdiéndose en el mar mientras la costa tropical continúa esperando unas canalizaciones prometidas desde hace décadas. La paradoja es absoluta. Tenemos agua, tenemos embalses llenos y tenemos una agricultura que necesita estabilidad hídrica, pero seguimos sin las infraestructuras necesarias para aprovechar nuestros propios recursos naturales.
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1: Vamos con una noticia de última hora. Declarado un incendio forestal en Lucena del Puerto, en Huelva, en el paraje El Pilonar. En estos momentos trabajan sobre el terreno un grupo de bomberos, dos aviones de carga en tierra y uno autobomba. Este incendio se produce solo unas horas después de que el incendio de Doñana haya quedado estabilizado. Precisamente comienza el regreso de las hermandades de Cádiz tras la romería del Rocío. El regreso, como te cuento, se ha visto alterado por el incendio de Doñana. Un incendio, como te decimos, ha quedado estabilizado. Bueno, pues la hermandad matriz, la de Almonte, estará hasta mañana por la tarde en la aldea para organizar la vuelta de todas las hermandades. Será, como ya habían comentado en un comunicado ayer, la última en dejar la aldea. Ahora escuchas la tarde de COPE. Seguimos contándote todo lo que te interesa con Pilar García Muñiz.

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2: En estos días de perplejidad social se está produciendo una curiosa convergencia entre históricos líderes enfrentados de la política española. Ante la cascada de informaciones que tienen como protagonista José Luis Rodríguez Zapatero, tanto Felipe González como José María Aznar, con estilos

0: incidencias y argumentaciones diferenciadas han convergido en el mismo diagnóstico. Estamos ante una situación insostenible que requiere una convocatoria de elecciones este año. González, que no considera inteligente que el PP presente una moción de censura, ha añadido que no ve a Zapatero con capacidad de montar una ingeniería financiera. Aznar, en un vídeo difundido en redes, ha animado a que la sociedad no se quede parada, con la frase ya utilizada de que quien pueda hacer que haga. A estas declaraciones se suma la del presidente de Castilla-La Mancha, Emiliano García Page, que ha pedido a Sánchez que convoque elecciones ya y ha advertido que este es el momento de mayor riesgo para el PSOE en toda la democracia. Al manual de resistencia de Sánchez le faltan páginas. La permanente huida hacia adelante, elevando las apuestas ideológicas, refugiándose en la política internacional, utilizando cualquier acontecimiento para intentar desviar la atención, está llegando a su fin. Zapatero era el principal sostenedor moral de Sánchez, el que representaba la reserva ética del PSOE, y se ha convertido en el peor modelo del socialismo español que, como dice Page, afronta un grandísimo peligro. La salida a esta situación tiene un solo nombre: las urnas.
1: Son las 3, las 2 en Canarias.
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0: Un violinista interpreta en las puertas de la sede socialista de Ferraz la pieza musical que sonó durante el hundimiento del Titanic en la película. Esta misma música sonaba en esa escena en medio del caos, mientras el mar se tragaba poco a poco el Titanic y la gente abandonaba el barco como podía. Los violinistas seguían tocando, para al menos poner música a la tragedia. Pues alguien, con mucha ironía, se ha presentado esta mañana allí, en la puerta de la sede socialista de Ferraz, con un violín, como escuchas, para poner esa misma música que en el Titanic a todo lo que está pasando en el partido. A las 8:30 de la mañana, varios agentes de la Unidad Central Operativa de la Guardia Civil entraban en la sede socialista para requerir información sobre una presunta trama para desestabilizar las causas abiertas contra el partido. Una trama que vuelve a tener en el centro a la conocida como fontanera socialista, Leire Díez, y a Santos Cerdán, entre otros. Pues ya son 12 casos que investigan presuntos delitos de corrupción y que salpican al entorno de Pedro Sánchez. Y lo que se busca ahora es si alguien dentro del PSOE puso en marcha esa trama para entorpecer los pasos de la justicia. Es la segunda vez en menos de un año que la UCO entra en la sede socialista de la calle Ferraz, en Madrid, pero no ha sido el único lugar en el que se han producido registros a lo largo de esta mañana. La Guardia Civil también ha entrado, por ejemplo, en la Casa Navarra de Santos Cerdán, el despacho de Gaspar Zarrías, dirigente socialista condenado por el caso de los ERE, aunque luego el Constitucional anuló esa condena, y ha entrado también en la propia dirección de la Guardia Civil. Sí, la Guardia Civil investigando a la propia Guardia Civil. Por ahora sabemos que el juez de la Audiencia Nacional, Santiago Pedraz, ha decidido imputar a Santos Cerdán, a Gaspar Zarrías, al empresario Pérez Dolcet, a la gerente del PSOE, Ana María Fuentes, y a la propia Leire Díez por esta nueva trama. Y mientras la UCO registraba a Ferraz, Pedro Sánchez comparecía en Roma después de su encuentro con el Papa, un encuentro protocolario sobre la visita que León XIV hará a nuestro país en poco más de una semana.
1: Ninguna de estas investigaciones no impugnan en absoluto lo que está haciendo el gobierno de España y las fuerzas progresistas, y eso es lo que vamos a seguir haciendo de aquí al final de la legislatura, con el compromiso firme de que responderemos con la contundencia en caso de que se conocieran nuevas informaciones al respecto.
0: Sánchez mantiene el mismo discurso de siempre, quiere continuar hasta 2027 y no se plantea convocar elecciones. Precisamente elecciones es lo que ha pedido hoy el líder de la oposición, Alberto Núñez Feijóo, en el Congreso de los Diputados.
2: Estamos en una situación agónica. No queda más remedio que darle la palabra a los españoles de forma inmediata. No podemos más. Demos voz a los españoles.
0: Feijóo no se plantea presentar una moción de censura porque no cuenta con los apoyos suficientes. Los socios del gobierno, por su parte, siguen sin dejar caer a Sánchez, pero algunos ponen el límite en un punto concreto: la financiación irregular del PSOE. Escucha lo que dice el portavoz de Esquerra, Gabriel Rufián.
3: Si se hiciera un proceso judicial en este sentido, hubiera pruebas

0: sobre todo una sentencia firme, nosotros pediríamos elecciones.
1: Me parece una anomalía terrible que se registre la sede de un partido. Ahora, es cierto que en este país han pasado cosas mucho peores.
2: Espera Rufián una sentencia firme, que eso, si se produjera, podría tardar años en llegar. Así que esto que dice el portavoz de Esquerra es lo mismo que de momento mantener el apoyo al gobierno. Bueno, vaya día, que la actualidad ya sabes que no nos da tregua y vamos a estar muy pendientes de esos registros que continúan a esta hora, especialmente el que sigue, como te digo, en este momento en la sede socialista de la calle Ferraz de Madrid. Bueno, con el calor que estamos teniendo, temperaturas muy altas, que pueden llegar a los 38 grados en algunos puntos de nuestro país, como puede ser el caso de la provincia de Badajoz en el día de hoy, pues eso, con el calor cambiamos todos de calzado y vuelven las rozaduras, las ampollas y los pies de trozados. ¿Cuándo fue la última vez que unos zapatos te arruinaron el día? Es la pregunta que lanzamos hoy a los oyentes, Rosa.
3: Pues sí, nos quitamos el calcetín y ahí está la tirita.
4: Buenas tardes, gente. Fueron unos zapatos blancos monísimos de charol. Y fui todo el día descalza. Estaba trabajando en el despacho y descalza. Y después, para venir a casa, cogí un taxi. Los desterré, pero al momento. Buenas tardes, gente.
3: A la basura. ¿Cuándo un calzado te ha arruinado el día? ¿Una boda, un evento, una excursión? 607-150602.
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2: Corrochano, muy buenas tardes.
7: Pilar, ¿cómo estáis? Buenas tardes.
2: Estamos en el día más importante en la historia del Rayo.
7: Es la final de sus vidas, la final de las vidas de los rayistas. Rayo Vallecano, Crystal Palace por la Conference. A las 9 de la noche en Leipzig, el Rayo Vallecano contra el Crystal Palace. Vamos con varios puntos de información. Primero, concentración del Rayo Vallecano. Carlos Ganga.
8: Estamos en el hotel del Rayo Vallecano. Aquí el vestuario lo que transmite es una confianza total para ganar la final esta noche. Caras muy sonrientes. Los jugadores están comiendo en estos momentos. Y en cuanto al 11, la única duda es Álvaro García. Hay 10 fijos. Si Álvaro García está al 100%, será titular en esa banda izquierda, y si no, se abre la puerta para que su lugar lo ocupen Camello o incluso el Pacha Espino. El resto, los Isi, Alemão, Leyeno, Batalla, que han traído al Rayo hasta aquí, hasta Leipzig.
7: Noticias del equipo británico, del equipo inglés, del Crystal Palace, Carlos Sáez.
9: Pues Corro, el 15º de la Premier, llega a la final de la Conference justo tan solo un año después de ganar la Copa Inglesa. Parece que Oliver Glasner por fin va a poder contar con Wharton, del que dijo ayer que está prácticamente recuperado, e incluso en ese 11 se podría colocar el español Jeremy Pino. Es el rival más temible de esta Conference, aunque no entró entre los 8 mejores. El rival que todos querían, Corro, con un valor de plantilla de unos 540 millones de euros.
7: Luis Millán, claves de este duelo.
10: Se espera una presión alta del Rayo y el control de la posesión, mientras que los de Glasner buscarán atraer para lanzar el balón largo a Mateta o superar líneas y encontrar a Saro Pino. Las bandas también serán fundamentales. El Crystal Palace juega con carrileros y Ratio y Chavarría son perfiles ofensivos, por lo que los espacios seguro que aparecen en los costados. Y por último, el equipo que se adelante tendrá mucho ganado. A los ingleses les cuesta mucho romper equipos cerrados, sobre todo sin Wharton a pleno rendimiento, pero si marcan no tienen ningún problema en replegarse y esperar para salir con espacios.
7: A esta hora comida de la directiva del Rayo con la gente importante de España, de Madrid. Allí está Fouto.
11: Sí, Corro, a esta hora de la tarde el Rayo Vallecano organiza aquí en su hotel de concentración en Leipzig una comida con invitados. Está el alcalde de Madrid, José Luis Martínez Almeida, junto al ministro Félix Bolaños. También están Tebas y Louzán, presidente de la Liga y la Federación. No vino Isabel Díaz Ayuso, la presidenta de la comunidad, algo que no ha gustado nada al Rayo de Raúl Martín Presa, un presidente que hace unos minutos hablaba en el micrófono de COPE de esta cita histórica.
12: Es el partido con el cual llevamos soñando 102 años. No creo que en ninguna final de ningún equipo el 80% de sus abonados, de su masa social, va a estar presente en el estadio. Y no estamos jugando en Guadalajara ni en Toledo, estamos jugando en Leipzig, a 2.200, 2.300 kilómetros de España. El partido esperado durante más de un siglo.
13: ¿Qué partido espera, presidente, hoy, esta noche?
12: Uno en el que gane el Rayo.
7: Y este es el sonido de las calles alemanas con la gente del Rayo. ¿Cómo está siendo el desplazamiento de los 11.000 rayistas, Carlos Sáez?
9: Pues Corro, a esta hora una parte importante de Vallecas del barrio se ha trasladado hasta Alemania. Más de 11.000 seguidores, ojo, El 90% de los socios vallecanos ya están aquí en Leipzig dejándose la voz por su equipo, por este Rayo Vallecano. La fanzone se ha abierto a las 12 y será a las 6 cuando arranque el corteo, todos juntos hacia el estadio. A 500 metros de aquí están los 20.000 seguidores del Palace Corro en un día de fiesta, de emociones y de momento tranquilo y sin incidentes.
7: Nos falta preguntar por un protagonista del partido, por el árbitro. ¿Quién va a ser? Pedro Martín.
14: Esta noche Leipzig arbitra Maurizio Mariani, árbitro italiano habitual en Liga de Campeones y que dirige en la final su primer partido de Conference en esta temporada. Los árbitros italianos no pasan por su mejor momento, pero se supone que Mariani es el mejor de ellos. Por eso ha sido elegido para estar en el próximo Mundial. En principio debemos confiar en Mariani, árbitro al que le gusta acabar los partidos 11 contra 11.
7: A las 9 de la noche, el partido en Leipzig, la final de la Conference, el Rayo Crystal Palace, lo cuenta el tiempo de juego. Y ahora las elecciones del Real Madrid, porque Arantxa Rodríguez, ya sabemos el día en el que se va a votar.
3: La Junta Electoral del Conjunto Blanco anunció anoche que las elecciones a la presidencia del Real Madrid van a ser el próximo 7 de junio en la Ciudad Real Madrid de Valdebebas. Eso sí, los socios que quieran votar por correo tendrán plazo hasta el miércoles 3 de junio. El horario de aperturas de las urnas en el pabellón de baloncesto será de 9 de la mañana a 8 de la tarde.
7: Uno de los candidatos, Enrique Riquelme, anoche en el partidazo. Atentos, esto dice que lo tiene fichado.
15: Uno de esos jugadores es Rodri, del Manchester City.
16: Yo primero mañana voy a contar.
15: ¿Usted ha hablado con Rodri?
16: Yo le vuelvo a decir. Yo no sé que si ha hablado o no ha hablado. No voy a hablar de
15: ¿cómo no va a saberlo? Si ha hablado o no ha hablado. No tiene que saber.
16: Si yo soy presidente del Real Madrid.
15: ¿Son dos españoles?
16: Habrá un jugador del Real Madrid
15: en el Mundial.
16: Que habrá jugado el Mundial.
7: Titulares del proyecto de Riquelme, Daniel Asenjo.
17: Era la primera entrevista en directo del empresario alicantino y la hizo aquí en COPE con Juanma Castaño. Al hilo de la selección española, Riquelme lamenta que no haya ningún jugador nacional del Real Madrid en el Mundial y se pregunta si los hijos de los madridistas van a ir con la camiseta de Lamine. Volvió a mostrarse crítico con la gestión de Florentino Pérez. Le preocupa el voto por correo. No le parece justo que haya que avalar tanto dinero para presentarse a las elecciones y asegura que es totalmente falso que Pedro Sánchez esté detrás de su candidatura. Además, Enrique Riquelme desvela que ya tiene entrenador.
16: El entrenador lo cerramos antes de anunciar la candidatura.
15: ¿Cómo? ¿Está sin equipo el entrenador?
16: No, está con equipo.
15: ¿Esto se sabrá antes del domingo 7 de junio?
16: Ah, por supuesto. Vamos a ir con la candidatura, primero la parte social y ya a partir del jueves empezamos con la parte deportiva. Y empezaremos a dar los nombres adecuados, los proyectos adecuados y el proceso adecuado.
7: Hoy a las 7 de la tarde, puesta de largo de Florentino Pérez, Melchor Ruiz.
18: Sí, va a ser la presentación de la candidatura con un lema muy claro, mucha historia por hacer. Ayer la candidatura ya adelantaba algo con un vídeo en todas las redes sociales, con un mensaje muy claro, el Real Madrid siempre será de sus socios. Y a pesar de ser ya el equipo más prestigioso y valioso del mundo, Florentino Pérez dice que queda mucho trabajo por hacer, muchos títulos por llegar y que van a seguir llegando, por supuesto, los mejores jugadores del mundo.
19: El mejor ciclo de la historia del fútbol mundial aún no ha acabado. 66 títulos ganados, entre ellos 7 Champions, son nuestro listón para todo lo que viene. Nuevas noches que parecerán imposibles, pero que volveremos a vivir juntos. Desde Figo hasta Mbappé, ninguno llegó solo. Fueron el resultado de una visión y una determinación que no podemos perder. La llegada de los mejores jugadores del mundo no será un sueño, seguirá siendo un hecho.
7: Y esta mañana, Enrique Riquelme, propuesta para los socios, Arantxa.
3: Sí, acto del candidato Enrique Riquelme, donde se ha centrado en el socio del Real Madrid. Ha anunciado que en caso de ser elegido, la creación de un club de socios del Real Madrid en Valdebebas. Sería un club social al que tendrían acceso los socios, valga la redundancia, y sus familiares, que contaría con un gimnasio, con un hotel, con piscinas, hasta 80 instalaciones deportivas para los madridistas y un pabellón de baloncesto, donde además de jugarse al baloncesto, se acogerían conciertos sobre deportivo, fichaje de entrenador y jugadores, tal como acabamos de escuchar que dijo anoche en el partidazo, a partir de mañana.
7: En un momento, el 9 del Barça.
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7: Yo, Pedro, Julián Álvarez, Gordon, ha abierto el casting de delanteros del Barça, Víctor Navarro.
0: Deco y Laporta esperan a Julián Álvarez para su 9, sustituir a Lewandowski. Tienen claro que el argentino iría al Barça, pero queda lo más importante, que es negociar con Mateo Alemán. El plan B a Julián es Joao Pedro, el delantero centro del Chelsea, del que también se ve con dificultad esa operación. Pero importante, además del 9, y lo has nombrado, a la espera de saber si se quedarán con Rashford, Flick quiere un...

0: un extremo, y ese es Anthony Gordon, internacional inglés de Newcastle, del que Deco apuesta profundamente para traerlo ya este mismo verano. Sería la primera operación si el Newcastle acepta la oferta del Barça.
1: En el Atlético, Antonio Ruiz, a la espera de que se pronuncie Julián Álvarez.
2: En el Atlético de Madrid se mantiene la posición que venimos contando en los últimos días de tranquilidad, aferrándose al contrato que tiene Julián hasta 2030, y si el futbolista o su entorno y representante quieren salir, tienen, y ya lo saben, y que traer una oferta que sea lo suficientemente seductora como para que el Atlético se siente a negociar su salida.
1: Dos madridistas que han hablado. Vinicius lo ha hecho sobre su renovación con el Real Madrid. ¿Qué ha dicho Melchor?
3: Antes de iniciar el Mundial con Brasil, ha hablado de su futuro en el Real Madrid con los compañeros de KCTV Oficial, donde ha dejado claro que quiere seguir en el Real Madrid toda su vida, que está feliz en el club de sus sueños y por ser ya además uno de los capitanes. Así que en ese aspecto está tranquilo y no tiene ninguna prisa por renovar.
4: Nunca me imaginé fuera del Real Madrid. Aprovecho cada momento que estoy aquí porque es el club de mis sueños. Siempre soñé con jugar aquí. Quiero seguir aquí toda mi vida, pero tampoco tengo prisa por renovar. Tengo contrato hasta 2027, así que hasta 2027 tenemos tiempo de hablar con el Real Madrid y el Real Madrid de hablar con nosotros. El Madrid está tranquilo y yo estoy tranquilo. El presidente confía en mí y yo confío en él. Solo esperar y vivir cada día y cada momento.
1: Otro madridista, Valverde, ha hablado de su pelea con Tchouaméni, Arantxa.
5: Sí, por primera vez lo ha hecho. Ha hablado de su pelea con Aurélien Tchouaméni, más allá del comunicado que publicó en sus redes sociales el mismo día del incidente. El uruguayo, ya en su país, para concentrarse con su selección para el Mundial de este verano, ha preferido sacar una lectura positiva del incidente, que, recordemos, le costó una multa de 500.000 euros.
6: Todo muy bien, tuve el respaldo de mucha gente, del cariño de todos los aficionados allá de Real Madrid, el cariño y el apoyo también del club. Como te digo, bueno, hay veces que hay que pasar estos mini obstáculos dentro del fútbol, de la vida. Uno aprende a crecer, a madurar como persona, y bueno, todo esto me va a llevar a ser capaz un mejor capitán en los próximos años, si Dios quiere, y ojalá poder seguir defendiendo al Real Madrid.
1: En el Sevilla, Víctor Fernández, estamos pendientes de que se cierre la venta del Sevilla.
7: Sergio Ramos y su socio mexicano han dado esta mañana una vuelta de tuerca más a las negociaciones para comprar el Sevilla. La última oferta pasa por comprar un paquete de acciones de un 60% y el resto del dinero, ojo, invertirlo en una ampliación de capital que garantice la viabilidad económica de la entidad sevillista. Antes del lunes deben ofrecer una respuesta. Parece que en los próximos días conoceremos definitivamente qué ocurrirá ya con esta oferta de Sergio Ramos. No hay más plazos.
1: Noticia sorprendente. En el Elche se marcha Eder Sarabia. Cristian Egea.
8: El Elche despide a Eder Sarabia. La noticia que avanzábamos en Cadena COPE en Elche era clara. Lo ha confirmado a las 12:15 y se marchará. Eso sí, de momento no va a entrenar en ningún sitio. Esto era lo que decía Eder Sarabia en la sala de prensa, confirmando de que va a estar un tiempo dedicándose a él, a su familia.
9: Lo que entendemos que nos toca ahora, que ya digo que no es que vayamos a ir a otro sitio ni que hayamos firmado con otro club, ni mucho menos, es que no vamos a entrenar durante un tiempo, porque entendemos eso, que en este momento vital nos toca en otras cosas. Ya digo, no es nada grave, no es nada preocupante, ni mucho menos. Reflexión consciente, profunda de la vida que queremos llevar ahora y lo que necesitamos ahora.
1: Sufrió mucho Osasuna para salvarse y Alberto San ha dado explicaciones el director deportivo, Braulio.
10: Sí, un Braulio Vázquez que sufrió muchísimo en ese partido de Getafe, que ha hecho balance de la temporada y se acuerda de la emoción y lo que se vivió la semana antes del primer partido en el regreso a Primera División, y quiere recuperar precisamente ese hambre que había en Butarque en agosto de 2019.
11: Yo estuve en Getafe, os puedo garantizar lo que bueno, alguno de vosotros estaba allí. Eso no ayuda para competir, pero el mensaje que me quedo yo, vuelvo a repetir, yo quiero recuperar, yo no, y los jugadores, el espíritu de ganar, porque eso hace que valoremos todo en su justa medida. Obviamente hay que conseguir también un estímulo para que Aimar sea el Aimar que todos conocemos.
1: En un momento se ha despedido Alexia Putellas.
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3: Edu Badía, ¿cómo ha sido el acto de despedida de Alexia Putellas del Barcelona?
4: Una Alexia muy emocionada que se ha abierto un canal en el Camp Nou tras tomar la decisión más difícil de su vida. Es lo mejor que le ha pasado en su vida jugar en este Barça de leyenda. Una historia perfecta después de 14 temporadas. No ha dado pistas sobre su futuro. Todo apunta al London City. Hoy a las 7, segunda parte del homenaje con su gente en el Johan contra la Real Sociedad. En la despedida también de Ona Valle, Mapi León y Marta Torrejón.
3: Noticias relacionadas con el Mundial. Ha hablado Remiro después de que se conociera que no va al Mundial. ¿Qué ha dicho? Mauri Díaz.
5: Alex Remiro fue cazado ayer en el aeropuerto del Prat por los medios informativos cuando ya tomaba el avión rumbo a sus vacaciones. Se notó triste, indicó que ya había hablado con el seleccionador, pero que era consciente de que los tres porteros que habían sido llamados son de altísimo nivel. Sobre su futuro, se le vincula al Barça. No dijo demasiadas cosas, pero señaló que tiene claro lo que va a hacer. Escuchamos al Navarro hablando de ambos temas.
6: Ya hablé con el míster. Bueno, una pena, triste por no poder ir, pero al final contento de que estar en la nómina de los porteros. Que los tres que han entrado son porteros de muchísimo nivel. En la vida hay que ser claro siempre y no hay que cerrar puertas a nadie, pero sé dónde estoy, sé lo que quiero y ahora quiero desconectar, vacaciones y que España gane el Mundial y que disfrutemos todos.
3: Saben que Messi el otro día dio el susto con Inter Miami a muy pocos días de que empiece el Mundial. Así se enteró su seleccionador, Scaloni.
7: Estamos viendo el partido acá en el predio y bueno, nos dimos cuenta que pidió el cambio y que no estaba bien. Las primeras noticias no son tan malas, lógicamente que preferiríamos que no le haya pasado nada, así que ahora esperar qué evolución tiene y sobre todo que le van a hacer nuestro estudio, imagino, y ver si realmente es así como dicen.
3: Seguimos contando listas de equipos importantes, hoy por ejemplo la de Holanda. ¿Quién se lleva? Ronald Koeman, Javi Pascual.
8: Corro, Koeman ha dado a conocer una lista de 26 jugadores en la que está presente el centrocampista del Barcelona, Frenkie de Jong, y en esa lista destacan también Nathan Ake, Virgil van Dijk, Ryan Dees, Memphis Depay, entre otros. La principal ausencia es la de lateral de Liverpool, Jeremy Frimpong. El conjunto neerlandés se enfrentará en la fase de grupos a Japón, Suecia y Túnez.
3: Noticias ahora de tenis de Roland Garros. Hoy vuelve a ser el día de Rafa Jodar. Alberto Arauz.
9: En aproximadamente una hora va a comenzar el partido entre Rafa Jodar y el australiano Duckworth, en el que el madrileño es muy favorito, se enfrenta al 82 del mundo y en el que en caso de ganar va a seguir avanzando en este torneo en el que a priori hasta cuartos de final, donde se enfrentaría Zverev, tiene el camino muy abierto.
3: Un grande del deporte español, Marc Márquez, está de vuelta, está en Mugello. ¿Qué está haciendo Borja González?
10: Probar sus sensaciones reales y sus condiciones físicas sobre la Ducati. Esos son los dos objetivos que se ha marcado Marc Márquez para este fin de semana. Tiene que pasar una revisión médica este jueves en el circuito de Mugello. No debería haber ningún problema para que esté en su moto el viernes. Y a partir de ahí ya veremos en qué condición está el piloto español, que se quiere tomar con cierta calma esta reentrada, sobre todo teniendo en cuenta lo exigente que es el trazado toscano. Pero la buena noticia es que Marc Márquez va a estar otra vez sobre su moto.
3: Estamos pendientes del Giro de Italia. La carrera está lloviendo. ¿Qué Iglesias?
11: Sí, 71 kilómetros para el final en Andalo, que es al pie de los Dolomitas. Remy Cabañá es el héroe del día. Anda en una fuga en solitario con 2 minutos de ventaja sobre 28 corredores, entre los cuales 4 españoles, Enric Mas, Juanpe López, David de la Cruz e Igor Arrieta. Hoy el pelotón se lo toma de momento con calma, 7:34 la diferencia a 70 kilómetros de la meta.
3: Noticias ahora del baloncesto, vamos a Barcelona, Albert Díez, porque hay bomba, se marcha la bomba Navarro.
12: Sí, el Barcelona ha decidido que acabe la etapa de Juan Carlos Navarro este verano, como general manager de la sección de baloncesto. El equipo va camino de cerrar la tercera temporada sin títulos y se quiere un nuevo impulso. A Navarro le culpan de malas decisiones en los fichajes de entrenadores y jugadores.
3: Después de perder la final de la Euroliga, hoy vuelve a jugar el Real Madrid. Lo hace en la Liga. ¿Contra quién? Pilar Casado.
13: Contra Baskonia a partir de las 9 de la noche. Debutará Jurseven en el equipo blanco que tiene Garuba, Tavares y Len fuera por lesión. Baskonia se juega el factor cancha en la lucha por el título. De la jornada de ayer, destacamos de la jornada 31, victoria de Valencia por 12. Deja el Casademón al borde del abismo porque ya no depende de sí mismo para salvarse. Y de la 29, el Juventud ganó por 21 a Unicaja. Unicaja está fuera del playoff ahora mismo.
3: Vamos al Paracenter porque los campeones se quedan a una victoria de regresar a la gran final. Rubén Parra, buenas tardes.
14: Buenas tardes, Corro. Los Thunder ganaron a los Spurs en el quinto partido. Se ponen 3-2 arriba en la eliminatoria y tendrán dos oportunidades de repetir final. En un encuentro en el que los de Oklahoma fueron mejores y llegaron a estar 20 arriba en el tercer cuarto, pero que pasará la historia por la actuación arbitral. Los Spurs estaban remontando, se habían llegado a poner a 8 y tres decisiones consecutivas de los colegiados dieron al traste con la remontada. Mañana, sexto partido en San Antonio, con los tejanos obligados a vencer, seguir el regreso de Oklahoma para el séptimo definitivo.
3: Esto es lo esencial del deporte nacional e internacional, Pilar. Enseguida contamos lo más cercano en su COPE más cercana.
15: Gracias, Corrochano. Sigues en la tarde de COPE.
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3: Hola, ¿qué tal? Tiempo para el deporte hasta las 3:30 de la tarde aquí en COPE Sevilla, en un día importante, ¿eh? En un día importante con respecto a la actualidad del Sevilla, con respecto al asunto de la compra y venta del club. Isaac Escalera, ¿qué tal? Buenas tardes.
21: Hola, Víctor, ¿qué tal? Muy buenas tardes.
3: Isaac Escalera, que ha hecho guardia, que sigue haciendo guardia en el Hotel Sevilla Center durante toda la mañana, en un día en el que Sergio Ramos ha dado un paso al frente de las negociaciones de compra y venta, ha venido con las garantías de pago, con su socio, un inversor fuerte mexicano, para reestructurar un poco la oferta. La intención de Sergio Ramos es adquirir algo más del 60% de la entidad y el resto de la cantidad que tenían preparado, incluirlo en una ampliación de capital para garantizar la viabilidad de la entidad. Una vuelta de tuerca en una oferta que ha hecho esta mañana Isaac Escalera, Sergio Ramos, que espera contestación antes del próximo lunes.
21: Así es, que espera contestación antes del próximo lunes. Salía sobre las 12:30 de la mañana con su hermano en el coche, Sergio Ramos, de este hotel sevillano, y también salía posteriormente, y lo escuchamos en Deportes COPE Sevilla. Si quieres, escuchamos el sonido, Víctor. Luis Carrión, el representante de la familia Carrión, que ha estado presente en la reunión junto a Julio Sen, el abogado de Sergio Ramos, con Pérez Solano, pues uno de los representantes de este paquete de acciones de Carrión, ha hablado y ha sido bastante tajante y explicativo en torno a lo que puede pasar en los próximos días.
22: Prácticamente nada, ellos han expuesto sus condiciones y nada más, no, lo único que puedo decir. Porque sí, optimismo siempre. Por el bien del Sevilla, por el bien del Sevilla.
23: Contento, Sergio, que ha salido
22: sorprendente,
23: contento.
22: Sí, ellos han dado su propuesta y los asesores le han dicho que bueno, que ya se les responderá.
23: ¿Usted cree que se va a terminar antes del 31 o se va a prorrogar?
22: Yo espero que se termine antes del 31, eso es lo que espero.
3: Claro. Estáis receptivos a vender, ¿no?
22: No, receptivos no, todo lo contrario. Todo lo que sea lo mejor para el Sevilla, la verdad. Como si no tenemos que regalar las acciones.
23: Hoy ha habido
22: una... Por lo menos por parte de mí.
23: Digamos que todo lo que se había complicado se ha solucionado hoy, ¿no?
3: Bueno, aquí está la clave de parte de esa oferta. No van a llegar, por supuesto, a regalar las acciones, pero sí en esta vuelta de tuerca, en esta nueva oferta que ha hecho el grupo de Sergio Ramos, y se le pide un esfuerzo a los accionistas que no se desprenderían de todas sus acciones, luego ya iremos entrando en detalles en los próximos días, para esa cantidad de dinero que sobra, que se iba a invertir en compra de las acciones, meterlo en una ampliación de capital que garantice la viabilidad del club. El asunto ha quedado a la espera de que los juristas, los abogados y los accionistas le den una vuelta, y en principio es la oferta definitiva, o casi definitiva, a la espera de una respuesta que tiene que llegar pues durante el fin de semana, el lunes lo más tardar. Creo que estamos, Isaac, en el último paso, en la última etapa de estas conversaciones entre Sergio Ramos, ese socio mexicano, y el club y los accionistas.
21: Parece que es un paso prácticamente definitivo, aunque habrá que esperar, pero es un paso cuanto menos importante, Víctor.
0: ¿El Betis está de vacaciones? ¿Tienes alguna pincelada?
21: Pues pendientes de Pablo García, Altimira y de Osa, que pueden ser ventas del club, y planificando el equipo.

0: Champions de la próxima temporada, Víctor.
1: Será un verano largo en el Betis con mucho trabajo por delante. Hasta aquí la información deportiva de COPE Sevilla. Durante toda la tarde, más novedades.

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2: Son las 3:30, las 2:30 en Canarias. Seguimos en la tarde de COPE.

0: Pues es la noticia del día. El registro en la sede del Partido Socialista, en la calle Ferrat de Madrid, a las 8:30 de la mañana, varios agentes de la UCO han entrado en la sede del Partido del Gobierno para buscar información sobre una presunta trama para desestabilizar las investigaciones judiciales que afectan al PSOE. COPE ha tenido acceso al auto judicial que investiga estas presuntas cloacas del Partido Socialista. El juez sitúa el inicio de esta trama en los 5 días de reflexión que Pedro Sánchez se tomó tras la imputación de su mujer Begoña Gómez. Fue cuando Sánchez escribió la famosa carta. Acuérdate, la famosa carta que mandó a todos los ciudadanos. Pues en ese momento es cuando se habría iniciado esta presunta trama para entorpecer la labor policial y judicial que afecta, como te digo, al entorno del propio presidente del gobierno. Ahora mismo hay 12 sumarios, 12 casos que involucran a personas del entorno de Pedro Sánchez. Esta última trama es la que lleva a cabo, la que investiga el juez Santiago Pedraz de la Audiencia Nacional, que ha decidido imputar hoy a Santos Cerdán, al empresario Pérez Dolcet, al antiguo dirigente socialista andaluz Gaspar Zarrías, a la gerente actual del PSOE, Ana María Fuentes, y a Leire Díaz, la conocida como fontanera del PSOE, por, como te digo, esta nueva causa. Allí en la sede de Ferraz sigue nuestra compañera Sandra Senjo. Sandra, muy buenas tardes.
1: ¿Qué tal, Pilar? Muy buenas tardes.
0: ¿Tú sigues allí, pero los agentes de la UCO continúan en la sede socialista?
1: Eso es. Mira, la imagen aquí, Pilar, en la calle Ferraz, es la de decenas y decenas de medios de comunicación, de periodistas y de cámaras, todos pendientes de la puerta de la sede del PSOE. Sabemos, como decías, que los agentes de la UCO han entrado sobre las 8:30 de la mañana, que incluso han tenido que esperar a poder entrar y que les abrieran la sede, que lo han hecho vestidos de paisanos y que desde entonces, bueno, pues poco ha cambiado la situación aquí. Ha habido diversos cambios de turno de la policía que se encuentra a las puertas. Hablamos, claro, de que ya son 7 horas de registro en la sede socialista y esto no sabemos hasta cuándo se puede alargar. Como anécdota, Pilar, te cuento que un grupo de mariachis acaban de cantar frente a la sede del PSOE canciones como Rata de dos patas o La cucaracha. No es la primera vez que acuden aquí para interpretar temas con mensajes, dicen, ¿no?, dirigidos a Pedro Sánchez. Se han unido al señor de esta mañana que estaba con su violín interpretando la canción del Titanic. Pero bueno, esto es lo que ha dejado aquí la nota de humor en Ferraz ante la atenta mirada de todos los compañeros y de muchas personas que pasan por aquí, ¿no?, y que están muy expectantes a ver lo que ocurre aquí en Ferraz.
0: En Rata de dos patas, esa gran canción de Paquita, la del barrio. Oye, Sandra, ¿qué es lo que están buscando en el interior de la sede socialista?
1: Bueno, pues como tú comentabas, Pilar, esta causa que está relacionada con la trama Leire, y entonces, bueno, pues en dicha trama lo que se estarían investigando es si habría contactado, ¿no?, la fontanera del PSOE con fiscales, con guardias civiles, para que hicieran investigaciones sobre aquellos guardias civiles y fiscales que estarían investigando presuntamente tramas de corrupción que tendrían como objetivo al Partido Socialista. Por lo tanto, la UCO lo que está aquí es buscando documentación, buscando archivos y material contable que puedan estar relacionados, ¿no?, con esos presuntos pagos del Partido Socialista a Leire Díez.
0: El de Ferraz, Sandra, no ha sido el único registro del día. La UCO también ha entrado en la casa de Santos Cerdán, en el despacho de Gaspar Zarrías o en la propia sede de la dirección de la Guardia Civil. Esto ha sido inédito, la Guardia Civil investigando su propia dirección. Tú has estado también allí esta mañana. ¿Qué es lo que se buscaba exactamente allí, en la dirección de la Guardia Civil, Sandra?
1: Bueno, pues la UCO llegaba a las 8:30 de la mañana aquí a Ferraz, donde estamos ahora mismo, y ya después, sobre las 11, lo hacía a la sede de la Dirección General de la Guardia Civil, como decías, en la calle Guzmán el Bueno de Madrid. Allí te tengo que decir, Pilar, que claro, algo menos de expectación que aquí en Ferraz. Y pues igual, la UCO allí lo que ha entrado es a recabar archivos, también a tomar declaración a algunos funcionarios, a algunos mandos del cuerpo, todo, bueno, pues con ese objetivo de indagar en este caso, las supuestas presiones recibidas relacionadas con el caso Leire. En cualquier caso, te digo, Pilar, muchísimo hermetismo durante toda la mañana enfrente de esa sede de la Dirección General de la Guardia Civil, donde también ha entrado la UCO.
0: Pues la última hora de lo que está pasando en este día de mucha actualidad, de nuevo, de registros que tienen que ver con el Partido Socialista, nos la ha contado nuestra compañera Sandra Asenjo. Sandra, gracias.
1: A vosotros.
0: A lo largo de toda la tarde vamos a estar pendientes de esos registros que continúan a esta hora y de cualquier novedad relacionada con los casos de supuesta corrupción que afectan de nuevo al entorno del presidente del gobierno.

0: El presidente del gobierno, que por cierto, desde Roma, donde ha comparecido hoy tras reunirse con el Papa León XIV, ha dicho que no, que pese a todo lo que está pasando, pese a toda la que está cayendo, no va a convocar elecciones generales. Sin embargo, sí que va a haber elecciones próximamente, el domingo 7 de junio, concretamente en el Real Madrid, uno de los dos candidatos a ser presidente del equipo blanco y desbancar a Florentino Pérez del asiento principal del palco del Bernabéu es Enrique Riquelme. El empresario alicantino estuvo anoche en el partidazo de COPE hablando con nuestro compañero Juanma Castaño. Es la primera entrevista, por cierto, que concede a una radio y la verdad que no defraudó, porque en esa entrevista dejó bastantes titulares. Por ejemplo, en el plano deportivo dio las primeras pistas sobre los dos jugadores y el entrenador que asegura tiene firmados en caso de que gane esas elecciones.
1: Dos estrellas internacionales, un director deportivo y un entrenador para el Madrid.
2: Sí.
1: ¿Cuándo ha cerrado el entrenador?
2: El entrenador lo cerramos antes de anunciar la candidatura.
1: ¿Está sin equipo el entrenador?
2: No, está con equipo. Si yo soy presidente del Real Madrid...
1: ¿Son dos españoles?
2: Habrá un jugador del Real Madrid...
1: En el Mundial.
2: ...que habrá jugado el Mundial.
0: Riquelme, que dice sentirse fastidiado porque ningún jugador español del Real Madrid vaya a disputar el Mundial con nuestra selección, también se quiso desmarcar de todos esos rumores que aseguran que detrás de su candidatura está el mismísimo Pedro Sánchez.
2: Mire, me parece que ya en esta campaña vale cualquier cosa. Es totalmente falso, por supuesto. Yo creo que antes de que te ataquen, hay que ver cada uno también qué perfiles lleva, y en nuestro caso, rotundamente falso. Pero es que además, esto es deporte, estamos alejados totalmente de la política.
0: Pues esto es parte de lo que dijo anoche Enrique Riquelme en esa entrevista que concedió a nuestro compañero Juanma Castaño en el partidazo de COPE. Guti, ¿cómo estás? Muy buenas tardes.
3: ¿Qué tal? Buenas tardes, Pilar.
0: Una entrevista que dejó más titulares.
3: Pues sí, la verdad es que sí. Por ejemplo, Pilar se refirió a la intención de su rival y actual presidente blanco, Florentino Pérez, de modificar la estructura societaria del club y abrir la puerta a que entre capital extranjero, aunque la propiedad mayoritaria siga siendo de los socios. Riquelme asegura que está en contra de este paso. Su idea, dice, es dar más importancia a los socios que no son abonados del Club Blanco.
2: Es poner al socio en el centro de esto, que realmente es hacer al socio dueño y algo más del club. Ser socio del Real Madrid, con una diferencia de un madridista, es la suerte y un privilegio de ser abonado, de lo abonado, está perfecto, ¿no? Pero el que no, pues recibe un 15% en descuento de camisetas y recibe una felicitación en su cumpleaños y Navidad.
3: Por último, Pilar, y ante la posibilidad de que se abra algún debate electoral entre los dos candidatos, Castaño y Riquelme han hablado de la posibilidad de que ese debate sea aquí, en COPE.
4: Y ojalá que podamos ver un debate, que es lo que más está usted deseando. Y que
2: ¿lo haría usted aquí?
4: Yo aquí, por supuesto, pero creo que aquí va a ser imposible. Seguramente el foro más adecuado sea la televisión del club. ¿Usted va a ir con Pedrerol?
2: ¿Si es debate?
4: No, si no es debate.
2: Yo estoy más cómodo aquí.

0: Pues aunque todo apunta a que Florentino es el gran favorito para ganar estas elecciones, solo el hecho de que se pueda votar y que haya una alternativa puede ser desde luego bueno para el club. Y escuchando todo lo que nos contó anoche Riquelme en COPE, la verdad es que estos 11 días que quedan hasta las elecciones, hasta el domingo día 7, se presentan bastante apasionantes. De momento, hoy los dos candidatos van a presentar sus programas electorales. Guti, gracias.
1: A ti.

0: Las formas de consumo están cambiando y cada vez buscamos más opciones que nos permitan ahorrar dinero y al mismo tiempo consumir de una manera más sostenible. De ahí el auge de los productos reacondicionados. Y ojo, porque reacondicionado no significa necesariamente usado. Muchas veces hablamos de productos que han sido devueltos, expuestos en tiendas o simplemente abiertos, pero que se revisan, se ponen a punto y vuelven al mercado funcionando perfectamente. El precio de todos estos productos reacondicionados sigue siendo el gran reclamo, porque dependiendo de cómo se encuentren, del estado del producto, el ahorro puede rondar entre un 30 y un 50% respecto a uno nuevo. Ana Huertas, muy buenas tardes.
1: Hola, Pilar, buenas tardes. Sí, fíjate, además las tiendas suelen clasificar estos reacondicionados por estados. Hay estado excelente, muy bueno, bueno o aceptable, y eso por supuesto influye directamente en el precio final. De hecho, hemos hecho algunas búsquedas, Pilar. Por ejemplo, un iPhone 16 de 128 gigas cuesta nuevo alrededor de 950-960 euros, mientras que reacondicionado en muy buen estado puede encontrarse por unos 700 o 750 euros. Es decir, que es un ahorro de más de 200 euros, que no está nada mal. Y con los portátiles, por ejemplo, pues un MacBook Air con chip M2, que nuevo supera fácilmente los 1.100 euros, reacondicionado puede quedarse en torno a los 800, también evidentemente dependiendo del estado o de la batería.
0: Es que es importante lo de la batería, ¿no? Lo que buscamos siempre es que tanto en el ordenador, asiente José Ángel Cuadrado, con el que vamos a hablar a continuación, siempre buscamos que en el ordenador o en el móvil, si compramos un reacondicionado, lo que tiene que funcionar bien es la batería, porque eso también nos dice mucho del estado en el que se encuentra el producto que por el que nos interesamos o que queremos comprar. Bueno, el caso es que el ahorro es considerable, como nos contaba Ana Huertas, y por eso este mercado no deja de crecer. En España, cerca del 10% de los smartphones que se venden ya son reacondicionados, aunque todavía estamos por detrás de países como Francia o Alemania. Además, según la OCU, el 75% de los españoles ha comprado algún producto de segunda mano en el último año, una señal de que cada vez perdemos más el miedo a este tipo de consumo. José Ángel Cuadrado, experto en tecnología y director de Lo que viene en COPE, programa que podemos escuchar los fines de semana. Cuadrado, ¿cómo estás? Buenas
2: tardes. ¿Qué tal, Pilar? Encantado, como siempre.
0: Oye, antes de ir a lo de la batería, que me explicas por qué asentías con la cabeza.
2: Sí, es que hay dos cosas, yo creo que claves de cara, sobre todo si hablamos, Pilar, de teléfonos móviles, sí, o incluso de portátiles, que es el estado de la batería. Cuando empieza a fallar la batería es cuando nos planteamos cambiar de dispositivo. Te diría la batería y también cada vez más en los teléfonos móviles la cámara, porque hay mucha gente que no sabe que la cámara empieza a perder eficiencia, por así decirlo, cuando no podemos ir actualizando el dispositivo, esos parches de seguridad, ¿no? Y yo creo que son las dos cosas que cuando de repente decimos, uff, el teléfono no está muy bien, por bien batería o bien por la cámara, que cada vez la usamos más, pues ahí nos planteamos cambiar de dispositivo.
0: Y cuando cambiamos, cada vez, como estamos contando, acudimos más a los reacondicionados. ¿Esta etiqueta de reacondicionado qué quiere decir exactamente, Cuadrado?
2: Mira, la diferencia importante frente a la segunda mano pura es que aquí hay una revisión profesional. O sea, ese es el matiz, ¿no? Hay alguien, un profesional, que comprueba la pantalla del dispositivo, la batería, como estábamos diciendo, la cámara y el funcionamiento en general antes de volver a ponerlo en venta. Y hay una segunda clave, lo vende una empresa que debe responder ante el consumidor. Es decir, cuando tú compras un reacondicionado a un profesional, no estás desprotegido, hay una garantía legal. Como regla general, Pilar, y esto es importante que lo sepan los oyentes, el plazo es de unos 3 años, pero en productos reacondicionados puede pactarse un plazo menor, siempre que nunca baje de 1 año. Por eso conviene mirar muy bien la factura o las condiciones de venta, porque no basta con que ponga hay garantía. Hay que ver cuánto dura esa garantía y qué cubre exactamente.
0: Oye, nos adelantaba Ana que existen diferentes categorías en función de cómo se encuentra el aparato.
2: Sí, Pilar, pero aquí hay una

0: trampa habitual. Esas categorías suelen hablar del estado estético más que del estado técnico. Es decir, cuando una tienda dice excelente, muy bueno, bueno, uh-huh, como decía Ana Huertas, o aceptable, normalmente se refiere a si tiene arañazos la pantalla, si tiene algún tipo de marca el dispositivo, pequeños golpes, desgaste visible, ¿no? O sea, sí, cosas que podemos ver nosotros.
1: O sea, solamente tiene que ver con el exterior.
0: Sí, porque el funcionamiento debería estar garantizado en todos los casos. Es decir, un móvil en estado aceptable puede tener marcas en la carcasa, pero no debería tener fallos de pantalla, batería, cámara, sonido o conectividad. Por eso mi consejo, uh-huh, es no solo comprar por la categoría que marque la etiqueta, sino por lo que se explique en la letra pequeña del dispositivo. Es decir, estado de la batería, piezas sustituidas, pruebas realizadas, garantía y qué política de devolución tienen.
1: Un teléfono reacondicionado cuadrado puede ser incluso nuevo. ¿Por qué se vende entonces como reacondicionado?
0: Puede pasar perfectamente. Sí, hay productos que están prácticamente nuevos, pero ya no pueden venderse como nuevos porque se ha abierto la caja, por ejemplo, porque el embalaje está dañado, porque han sido una devolución comercial o porque han estado expuestos en tienda, simplemente. Uh-huh. Es decir, en esos casos el descuento no siempre responde a un desgaste real del aparato, sino a una cuestión comercial. Ya no es nuevo a estrenar en sentido estricto.
1: Tú fíjate, si te compras un teléfono que está completamente nuevo y que simplemente porque la caja tiene un pequeño golpe, pues te puedes ahorrar un dinerillo. El ahorro, claro, va a depender de cómo se encuentre el artículo.
0: Yo voy a hacer una comparación que los oyentes van a entender perfectamente. Es como, por ejemplo, comprarte un coche de kilómetro cero. Uh-huh. Es decir, hay muchos coches que son de gerencia o que simplemente los ha tenido que matricular el concesionario para cumplir con lo que le pedía la marca, y ese coche se ha usado, ¿cómo decirte? Lo han sacado y le han dado dos vueltas al polígono en el que está el concesionario, ¿no? Si es que está en un polígono. Claro, ese coche, Pilar,
1: está nuevo.
0: Es nuevo. O sea,
1: bueno,
0: realmente
1: pasa,
0: es nuevo.
1: También cuadrado con los electrodomésticos. Total. Que a lo mejor durante un traslado han sufrido un golpe.
0: Eso
1: y
0: es.
1: Tiene un daño estético, que muchas veces, si es un frigorífico, lo encajas, el golpe es en el lateral, no se va a apreciar. Estás comprando un frigorífico completamente a estrenar.
0: Total.
1: Nuevo, lo que pasa que tiene un arañazo, un pequeño golpe, y te estás ahorrando un dinero. Esto es lo mismo.
0: Si no eres muy quisquilloso y además puedes tapar el defecto este,
1: eso es. Le pones la carcasa al móvil y tiras para adelante. Oye, Cuadrado, vamos a saludar a Maripaz, que ella es la propietaria de Dominio Virtual, una tienda de tecnología en la que llevan vendiendo artículos reacondicionados, fíjate, más de 20 años. Maripaz, muy buenas tardes.
2: Hola, buenas tardes.
1: Maripaz, ¿qué es lo que más busca ahora mismo la gente? No sé si móviles, portátiles, tablets. ¿Qué producto reacondicionado es el rey de las ventas?
2: Bueno, en nuestro caso lo que más vendemos son portátiles. Portátiles sobre todo de la marca HP, que es lo que llevamos vendiendo pues casi 20 años. Y sobre todo nos piden eso, portátiles y con, bueno, características más o menos actuales, pero intentando siempre ahorrarse un dinero, claro.
1: Oye, me llama la atención lo de más de 20 años. Pensábamos que lo de los reacondicionados era más o menos reciente, de unos años ahora, pero más de dos décadas lleváis vosotros con esto.
2: Sí. Nosotros empezamos con HP, que realmente es HP quien empezó con este tipo de programas que recogen todos los portátiles, ordenadores, monitores, impresoras, etcétera, que como ha dicho tu compañero, pues la caja se ha dañado o se han utilizado en algún evento, una exposición, o simplemente pues a lo mejor un cliente lo ha comprado y lo ha devuelto porque no le gusta. Pero son productos que están nuevos, que son actuales, que simplemente la caja se ha abierto. Y lo que hace HP es revisarlo, que esté pasa todos sus controles de calidad y lo vuelve a poner a la venta a través de nosotros, que somos su partner aquí en España, uh-huh, con un descuento bastante importante, y la garantía la da directamente a HP.
1: ¿Cuánto
2: Entonces,
1: dinero?
2: Eso lo lleva. Uh-huh. Pues depende del modelo y de la antigüedad, pero vamos, siempre hay un descuento por lo menos de un 30-40% respecto al precio de tarifa.
1: Claro, Maripaz, nos estás contando que todos los productos, tanto sean móviles como ordenadores, que es lo que más vendéis, portátiles en vuestro caso, todos pasan una revisión profesional, todos tienen una garantía.
2: Correcto.
1: Ahora vamos a hablar de ello. Es que merece la pena ir a un reacondicionado porque te estás ahorrando un dinerillo.
2: Totalmente, es un producto que lo ha revisado HP, o sea, ni siquiera nosotros, viene revisado el de HP en Europa, y la garantía es la misma que un producto nuevo, la da HP directamente. Entonces es el mismo producto que puedes encontrar en una gran superficie, pero con un descuento pues muy interesante, y el producto está nuevo y en perfecto estado.
1: ¿La garantía de cuánto es, Maripaz?
2: Pues la misma que tenga el producto nuevo. HP casi todos son 3 años, pero uh-huh, hay algunos productos profesionales que están orientados a empresa en los que tanto nuevo como reacondicionado da 1 año. Entonces, si nuevo tiene 1 año, pues reacondicionado también. Si nuevo tiene 3 años, reacondicionado.

0: lamentablemente esa reivindicación lleva bastante tiempo, porque salen del colegio completamente agotados, mareados, con unos colores en las mejillas. Estamos adaptando todas nuestras rutinas, las familias, los docentes, y es una pena que no nos acompañe la administración, la verdad.
1: David, ¿desde cuándo lleváis denunciando esta situación del calor en las aulas? Porque esto viene de lejos ya, es que llueve. Bueno, no sé si llueve sobre mojado, porque llover a esta altura del año llueve poco. Lo que denunciáis es el calor, que cada vez se va adelantando más.
2: Sí, claro, nosotros llevamos varios años ya con este tema y varios meses ya con proyectos e iniciativas para mejorar las condiciones de estrés térmico que sufren los niños en el comedor. Concretamente, con proyectos encima de la mesa en papel, en firme, llevamos 6 meses desde el principio de año.
1: ¿Qué soluciones proponéis, David?
2: Pues empezamos con intentando poner ventiladores, que no era la más adecuada para la particularidad que tiene nuestro comedor y nuestro centro escolar, y hemos decidido las familias que vamos a climatizar, que queremos climatizar al menos el comedor escolar.
1: Climatizar es poner aparatos de aire acondicionado.
2: Sí, sí, sí.
1: ¿Y por qué los ventiladores, dices, David, que no se pueden instalar en el centro, en el vuestro?
2: Bueno, pues tuvimos un problema de técnico de estructura, de cómo instalarlos, ¿vale? Y entonces podría haber algún riesgo de seguridad. Entonces dijimos, lo descartamos automáticamente, y entonces dijimos, bueno, hay que acometer una inversión más fuerte, pero la familia estamos dispuestos a hacerla para que las condiciones no se repitan. Yo me he sentido completamente identificado con la primera chica de Lampa que ha intervenido, que en este cole también hemos sufrido mareos y indisposiciones de niños. Entonces esto no puede volver a pasar. Además, tenemos muchísima suerte porque el personal de cocina, como tanto el personal de cocina como el personal de las monitoras, son encantadoras y trabajan a unas condiciones muy malas. Y claro, queremos mejorar las condiciones de todos.
1: Claro, porque pensamos en los niños, pero también hay que pensar, como dices, David, en los trabajadores. Y no te cuento los que están en el comedor, en las cocinas, cocinando con esas altas temperaturas y con la temperatura también exterior. Noemí, ¿en vuestro colegio tampoco tenéis ningún sistema de refrigeración?
0: No, nuestro colegio es aún más nuevo que el colegio de David. Es un colegio de recientísima construcción y no se planteó en ningún momento ningún tipo de refrigeración, evidentemente calefacción, pero ese ya no es el problema. El calentamiento global hace que lo que estemos sufriendo sea en verano, en mayo.
1: En algunas comunidades hay un protocolo de calor, es decir, si las temperaturas suben y llegan a una cifra determinada, se flexibiliza el horario o directamente se cancelan las clases. ¿Tenéis ese protocolo allí en Aragón?
0: Hasta donde yo sé, no. Los protocolos son a nivel de centro, donde pueden dinamizar espacios, cambian al alumnado de las zonas más calurosas a las zonas menos calurosas, lo sacan al patio. En nuestro caso, en el Colegio María Zambrano, el patio no es una opción, porque ese es nuestro punto débil, no el comedor, o igual también, pero el patio no tiene ni un ápice de sombra y es criminal sacar a las criaturas ahí.
2: Pues, sí, nuestro centro está muy implicado con este tema, y es verdad que el equipo directivo aplica medidas organizativas, lo que dice Noemí, para poder pasar a los niños pues por los grifos, que se refresquen, los cambian de aulas, las aulas de arriba, que son las más calurosas, pues se emplean menos, pero al final son medidas organizativas que pone el centro. No hay ningún protocolo establecido para dinamizar los espacios y dinamizar las clases.
1: Pues por todo esto, asociaciones de madres y padres de estudiantes de colegios de Zaragoza se están manifestando hoy por el calor insoportable que hay en las aulas, y seguro que muchas familias y en muchos sitios de nuestro país, nuestros oyentes ahora mismo se están sintiendo identificados con vosotros porque están sufriendo y están pasando por lo mismo. David, Noemí, gracias por estar con nosotros, que vaya todo bien.
2: Gracias a ti, Pilar.
0: Gracias.
1: Agredano, te pido una reflexión nada de 30 segundos sobre este tema, que sé que tú eres padre, que vives en Sevilla, sí, que pasas también por Córdoba y que me imagino que también sufrís esto, claro.
3: Sí, se hace un esfuerzo para climatizar los colegios, pero es verdad que la situación es complicada, hace mucho calor, más calor que antes, el calor empieza mucho antes además, y todo esfuerzo es poco porque los niños efectivamente llegan acalorados, llegan sudados y no son las mejores condiciones para el aprendizaje, desde luego.
1: Es que es verdad, antes teníamos el calor a mitad de junio y ahora lo tenemos muchas veces desde primero.

0: del mes de mayo, ¿no?
1: Sí, en mayo ya hace calor. Antes, pues como era verano, no estaban los niños en el aula, pero ahora sí.
0: Y en lo peor, además del curso, que es cuando llegan los exámenes finales, es cuando sienten todo ese calorazo y vienen los problemas.
1: Y además lo utilizan como excusa.
0: Eso, hombre, los chavales también se agarran a... Hombre, yo también lo haría, también te digo.
1: Por eso.
0: Antonio Redano, gracias por acompañarnos esta tarde.
1: Nada, gracias a vosotras.
0: Paloma Esteban, lo mismo. Como siempre, un placer, Paloma.
2: Buenas tardes, Pilar.
0: Bueno, una tarde en la que estamos hablando con los oyentes también del calor, porque llegan estas altas temperaturas, todos nos quitamos ya las medias, los calcetines, nos cambiamos de calzado. ¿Y qué pasa, Rosa Rosado?
2: Pues rozaduras, ampollas, los pies destrozados. Y de todas estas aventuras estamos hablando hoy en el 607-150602, cuando un calzado te ha arruinado el día, una boda, un evento, un viaje, todo eso.

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0: Son las 5, las 4 en Canarias.
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0: La UCO de la Guardia Civil lleva más de 6 horas realizando registros en la sede de Ferraz, en el despacho del ex vicepresidente andaluz Gaspar Zarrías y en la sede de la Guardia Civil, todo en el marco de la investigación de la Audiencia Nacional por la que se investiga si el PSOE pagó a Leire Díez para que extorsionara a jueces y fiscales para desbaratar las causas judiciales del entorno más directo de Pedro Sánchez. Otro de los registros se ha llevado a cabo en la casa del exsecretario de Organización Socialista, Santos Cerdán, en Milagro, en Navarra. Los agentes han salido hace una hora de allí con numerosas mochilas y varias cajas de cartón. COPE Navarra, Andrea Delgado.
3: Agentes de la UCO de la Guardia Civil han salido a eso de las 3 de la tarde de casa del exdirigente socialista Santos Cerdán en la localidad navarra de Milagro. Lo hacían con mochilas, 2 maletas y varias cajas que han introducido en vehículos que estaban aparcados en la entrada de la vivienda desde esta mañana. Los agentes han registrado la casa desde primera hora de este miércoles, con la presencia en su interior además de Santos Cerdán, que ha abandonado la vivienda poco después de la salida de los agentes.
0: El capítulo judicial pasa también por el rechazo del Tribunal Supremo a que el ex juez Baltasar Garzón sea readmitido en la carrera judicial. El alto tribunal le condenó a 11 años de inhabilitación por ordenar la intervención de los teléfonos de los abogados de los acusados del caso Gürtel. Alba Gutiérrez.
4: El Supremo ratifica así la decisión del Consejo General del Poder Judicial, que ordenó en el año 2012 la inhabilitación a 11 años del juez Baltasar Garzón, una decisión que implicaba que no podía ejercer ningún cargo de juez o magistrado, con pérdida definitiva de su cargo, así como también la capacidad para obtener cualquier empleo o cargo con funciones jurisdiccionales. La solicitud de Baltasar Garzón se basaba en un dictamen de un comité de la ONU que determinó que se vulneraron sus derechos fundamentales al inhabilitarle como magistrado. El Tribunal Supremo, en un comunicado, asegura que en los próximos días se conocerá la sentencia en firme.
0: Y en Valencia vuelve a terminar sin acuerdo la reunión de los sindicatos y la Consejería de Educación para paralizar la huelga de profesores que encara su tercera semana. Las dos partes se han citado mañana a las 12 del mediodía con el objetivo de intentar alcanzar por fin ese acuerdo. COPE Valencia, Albert Domínguez.
5: Séptima reunión, tercera seguida en lo que va de semana entre sindicatos y consellería, y que acaba esta sin acuerdo. Las posturas han vuelto a chocar hoy en el tema de las ratios, plantillas, inclusión o la burocracia. Cierto es que ha habido últimamente algún acercamiento, que se materializó en la firma que estamparon AMPI y CESIF en el tema retributivo. Ese hecho ha provocado que este último sindicato se desmarque ya de la huelga, que hoy cumple 13 días. José Seco, de CESIF.
6: Se ha llegado a algunos acuerdos, como por ejemplo el retributivo, y estamos trabajando en plantillas, en ratios, etcétera. Que una vez abierto un plan de negociación activo y que está dando ciertos frutos, no podemos mantener una acción tan fuerte, que además es tan dura económicamente para los docentes de la Comunidad Valenciana. Por tanto, suspendemos la huelga indefinida.
5: Y todo este miércoles, bajo una nueva manifestación en Valencia que ha congregado a más de 25.000 personas, según delegación del Gobierno. Mañana se abre un nuevo escenario para intentar desbloquear la situación educativa en la comunidad. La cita este jueves a las 12 del mediodía.
0: Y en los deportes, la afición del Rayo sueña ya con el primer título europeo de su historia, Luis Munilla.
7: Y lo está disfrutando a lo grande. Está ahora en Leipzig, donde esta noche el Rayo juega la final de la Conference League ante el Crystal Palace. Más de 11.000 rayistas en la ciudad. ¿Y cómo está viviendo el equipo las horas previas desde allí, Charly Sáez?
8: A falta de 4 horas para el partido, descansa el Rayo Vallecano en su hotel de concentración. Todo lo contrario de lo que está haciendo la afición vallecana, que desde las 12 de la mañana estaba rotando su fanzone en la Richard Wagner Plaza. A las 6 todos juntos marcharán rumbo al Red Bull Arena. La duda, la única hasta ahora, será saber quién ocupa la banda izquierda del conjunto vallecano. Si lo hará Álvaro García o Sergio Camello.
7: La final es a las 9, tiempo de juego comienza a las 8:30. Y hoy también Florentino Pérez presenta su candidatura a la presidencia del Real Madrid. Melchor Ruiz.
9: Sí, lo hará a las 7 de la tarde en el Hotel Meliá Castilla con el lema Mucha historia por hacer. Y es que a pesar de ser ya el Real Madrid el equipo más prestigioso y valioso del mundo, entienden que queda mucho trabajo por hacer, muchos títulos por llegar y que por supuesto también van a seguir llegando los mejores jugadores del mundo al Real Madrid, que van a recalcar en ese mensaje de presentación, va a ser siempre de sus socios.
7: En baloncesto ya es oficial en el Barça la marcha de Xavi Pascual del banquillo a final de temporada. Paga su cláusula de rescisión de 400.000 euros para marcharse al Dubai, informa Albert Díez. Y en Roland Garros, Rafa Jodar ya le ha ganado el primer set 6-1 al australiano Duckworth y está empate a 2 en el segundo.
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10: ¿Qué tal? Buenas tardes. Declarado otro incendio en Huelva, en este caso en el Pilonar de Lucena del Puerto. Está afectando tanto a masa forestal como a una finca de frutos rojos cercana. Los efectivos del Infoca ya han perimetrado la zona donde lo que arde por el momento son los plásticos de la finca Monte Bajo y también Pino. Se da la circunstancia que justo hace un año en esta zona ya se vio afectada por dos incendios, uno de ellos pegado a un asentamiento de chabolas y cerca también de masa forestal. Por su parte, unos 100 efectivos siguen trabajando también en el control del fuego de Doñana, en el rincón del Membrillo, en Almonte, que ya está estabilizado por al que se han incorporado tres aeronaves y cuyo origen, según la Consejería de Presidencia, no guarda relación con la Romería del Rocío. Desde la Estación Biológica de Doñana confían en que la humedad sea una aliada para la regeneración de la vegetación en la zona. 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

0: en la política española. Desde esta mañana, desde las 8:30, la cadena COPE te está contando el minuto a minuto de la entrada de la UCO en la sede del PSOE, el partido que gobierna España. Allí a esta hora, cuando son las 5:06 de la tarde, continúan esos agentes de la Unidad Central Operativa de la Guardia Civil. Y allí sigue mi compañera Sandra Senjo. Sandra, buenas tardes de nuevo.
1: ¿Qué tal, Pilar? Buenas tardes de nuevo.
0: Continúa el registro que ya ha perdido la cuenta. ¿Cuántas horas lleva ya ese registro? O bueno, esa presencia de los agentes de la UCO allí en la sede de Ferraz.
1: Pues ya van más de 8 horas, Pilar. La UCO, como dices, continúa en el interior de la sede del PSOE. Han llegado aquí sobre las 8:30 de la mañana, pero ni siquiera han podido comenzar a registrar la sede. Entonces ha tenido que pasar cerca de una hora porque aquí no había nadie para recibirles. Les ha pillado completamente desprevenidos este registro en el Partido Socialista. Han pasado, como decimos, 8 horas. Aquí seguimos más de una treintena de medios de comunicación a la espera de que salgan los agentes y ver qué portan, qué han requisado de la sede del PSOE, donde hay máxima expectación, pendiente sobre todo, Pilar, de dos puntos, la puerta principal y el garaje también.
0: Bueno, sabemos que el registro en Milagro, en la vivienda navarra de Santos Cerdán, ha terminado en torno a las 3:00 de la tarde y claro, se ha producido esa imagen que todos estamos esperando, la de la salida de los agentes de la UCO con las cajas. Sabemos que de casa de Santos Cerdán se han llevado varias cajas y también varias mochilas. Vamos a ver cómo termina este registro que dura ya más de 8 horas, esta presencia de los agentes de la UCO en la sede socialista de la calle Ferra de Madrid. Sandra, te dejamos ahí, búscate una sombrita porque con el día de calor que tenemos en Madrid tiene que ser tela marinera estar en la calle esperando tantas horas. Busca la sombra.
1: Afortunadamente, Pilar,
0: la tienes,
1: hay,
0: ¿no?
1: Sombra.
0: Hace fuerte y que de ahí no te mueva nadie. Hazme el favor.
1: Aquí seguimos, Pilar, gracias.
0: Cuando termine todo eso por allí nos pides paso y volvemos contigo. Gracias, Sandra.
1: A ti.
0: Pues a esta hora voy a saludar también a mi compañero de Herrera en COPE, Jorge Bustos. Jorge, ¿cómo estás? Buenas tardes.
2: Buenas tardes, Pilar.
0: Oye, que decíamos que es que no hay día prácticamente últimamente en el que no salte la sorpresa, que nuestra capacidad de sorpresa es inagotable con todo lo que está rodeando y todo lo que está pasando en torno al Partido Socialista.
2: Claro, cuando un edificio se derrumba, pues cada día cae un piso y pues el hedor a descomposición en el gobierno y en el partido que gobierna España no va a dejar de dar titulares ya, porque son tantas las causas judiciales de jueces distintos, de tribunales distintos que investigan sus escándalos que la agenda política se solapa con la judicial. Ya no hablamos de otra cosa cada día que de un nuevo escándalo judicial de corrupción que salpica al PSOE. Esto es así porque Pedro Sánchez eligió rodearse de chorizos, si es que él mismo no lo es, eso lo tendrá que decir un juez. Pero cuando tú eliges en tu equipo a gente sin escrúpulos, pues al final acaban haciendo cosas feas. Y eso es lo que pasó. Quiero decir, lo que hoy estamos viendo, aparte de que había un simulacro de incendio
0: en el Congreso esta mañana.
2: En el Congreso,
0: sí.
2: Lo había en el Congreso de simulacro porque el incendio real estaba en Ferraz. El incendio real es que durante 8 horas están registrando la Guardia Civil, la sede del partido del gobierno, en busca de los documentos que acrediten una trama de facturas falsas para pagar a unas cloacas, a una especie de gestapillo liderado por Santos Cerdán y Leire Díez, para torpedear las investigaciones que hacían daño al PSOE, al gobierno y a la familia de Pedro Sánchez. Esto es lo que se está dirimiendo ahora mismo. Es decir, dice Pedraz en ese auto que acabamos de conocer, que ha publicado el Mundo, que Leire Díez, no, que no era una fontanera ni una periodista de investigación, era la mano derecha de Santos Cerdán para obedecer la orden que dio Sánchez en esa carta a la ciudadanía cuando él se toma los 5 días de reflexión ante la imputación

0: de su esposa. Ahí, según Pedraz, Sánchez da la orden que Santos Tardán entiende, recibe y ejecuta, de que por tierra, mar y aire, por lo civil o por lo criminal, se torpede aquellos casos que están importunando al jefe. Con el de Peinado en primer término, pero muchos otros también. Y se paga 4.000 euros de facturas falsas, claro, porque ese trabajo es ilegal, por tanto la financiación también debe serlo. Se paga a la fontanera 4.000 euros al mes a través del despacho de Gaspar Zarrías para que vaya haciendo esos sucios trabajos de extorsión, de cohecho, de amenazas a fiscales como Grinda, al teniente coronel Balas, para torpedear las investigaciones que acorralaban al gobierno.
1: Bueno, ahora vamos a conocer más de ese auto porque nos acompaña también nuestro compañero, nuestro jefe de investigación en COPE, que es Juan Maño. Juan, ¿qué tal? Muy buenas tardes.
2: ¿Qué tal? Buenas tardes.
1: Pero antes quiero que escuchemos las palabras, las declaraciones que ha hecho Pedro Sánchez después de conocerse este nuevo registro en la sede del Partido Socialista. Recordamos que es el segundo que se lleva a cabo en el último año. Pedro Sánchez, que estaba esta mañana en Roma, se ha reunido, ha tenido un encuentro con el Papa León XIV y tras esa reunión hacía estas declaraciones.
3: Ninguna de estas investigaciones no impugnan en absoluto lo que está haciendo el gobierno de España y las fuerzas progresistas, y eso es lo que vamos a seguir haciendo de aquí al final de la legislatura, con el compromiso firme de que responderemos con la contundencia en caso de que se conocieran nuevas informaciones al respecto.
1: Jorge, este hombre ha perdido la conexión con la realidad hace tiempo, ¿no?
0: No sé si la ha perdido o simplemente no tiene... No tiene conciencia en el sentido que la tiene el ser humano normal, consciente de lo que hace mal o bien, o que simplemente pues está huyendo hacia adelante y estrategia de la avestruz, metes la cabeza bajo tierra y ya está. Pero cuando él dice, algún compañero me pide que adelante elecciones, pero eso sería, como voy a sacar más mayoría que la que tengo, pues eso sería una operación partidista y yo me debo al interés general y a la paz en el mundo y tal. Eso es una amenaza a Paje y a Felipe González. Eso hay que interpretarlo como una advertencia siciliana diciéndole, no voy a haceros caso, no voy a convocar elecciones antes de las municipales y autonómicas, porque lo que quiero precisamente es destruir el Partido Socialista de Felipe González y de Emiliano García Paje. O sea, que mueran la infantería, como le llama Paje, en esas elecciones municipales y autonómicas, para que, viendo el destrozo, los votantes escarmentados del PSOE se apiaden de Sánchez a las generales. Eso lo hizo en el 23, le salió bien. Después de las autonómicas catastróficas, en las que perdió buena parte de su poder territorial, Sánchez convoca inmediatamente y le sale bien. Muchos votantes que no habían ido a votar en las autonómicas o que no habían votado al PSOE se movilizan para salvar al soldado Sánchez, a pesar de que han destruido el poder territorial en las autonomías del PSOE. Esa jugada la va a volver a hacer, y hay voces en el PSOE que están intentando cortocircuitarla, y hoy Sánchez les ha dicho a esas voces que de ninguna de las maneras, que primero vayan los alcaldes, los concejales y los diputados autonómicos a morir, y a ver si después él se salva en las generales. Pero no es un delirio, es un plan, maquiavélico, pero es un plan perfectamente consciente.
1: Bueno, decíamos que el juez Pedraz está investigando una presunta trama para desestabilizar las investigaciones que afectan al entorno de Pedro Sánchez, para entorpecer la labor de la policía y los jueces. Se han personado los agentes de la UCO, como decíamos, en la sede socialista de Ferraz, pero también los agentes de la UCO se han personado en la sede de la Guardia Civil. Juan, ¿qué busca el juez Pedraz allí, en esa sede central de la Guardia Civil? ¿Cómo ha sido ese registro?
2: No ha sido registro, justamente, ha sido un requerimiento de información. Te lo digo así porque la Guardia Civil sí que estaba interesada en aclarar ese término. Esta mañana algunos compañeros han lanzado la palabra registro a rular, y aquí, como rulamos muchos según toca la banda, pues...
1: Es un requerimiento, es verdad, un requerimiento. Requiere un previo aviso, pero cuando no se da la información, al final acaba siendo un registro.
2: Claro, no, en este caso, por mucho que no se dé la información, no termina siendo un registro. Esto ha sido un requerimiento de información, Pilar, te lo digo con todo cariño, pero que sabes que es así, pero es que no, es que la palabra es requerimiento de información. La Guardia Civil no ha registrado a la Guardia Civil, que sería una imagen fantástica, ¿verdad?, desde el punto de vista de la novedad, ¿no? Porque, pero tampoco deja de ser poco novedoso lo que hemos vivido, y es que todo un responsable de un grupo de delincuencia económica de la UCO, que se las ha tenido que batir, como se las ha tenido que batir el teniente coronel Antonio Balas, para enfrentarse no solamente a la guerra, sino a sus circunstancias, cuando le han acusado y han intentado aportar información que pusiera en cuestión pues su honorabilidad para continuar con las pesquisas que afectaban al Partido Socialista, y ahí está Leire Díez, presuntamente, pues hoy ha tenido que cruzar la puerta de su propia institución, de la Dirección General del Cuerpo, y requerir determinados testimonios. Es decir, se ha tomado se puede decir declaración. Bueno, se ha requerido el testimonio de una serie de mandos y de otro personal para interesarse por orden judicial, es decir, esto es por orden de Santiago Pedraz, titular del juzgado central número 5, para requerir información referida a informaciones reservadas que se abrieron a una serie de agentes por presuntas filtraciones de las actuaciones que afectaban al Partido Socialista y a sus entornos. Este es el motivo de la pesquisa. Y ahí en esas instalaciones hay gente muy destacada, con muchas estrellas, que han sido también personajes muy relacionados con la UCO, que probablemente en esa investigación hayan podido resultar afectados por la pesquisa esta mañana. Por ejemplo, ahí está el general Yuste, recuerda la que se montó cuando Yuste, uh-huh, coronel, iba a ser ascendido a general y dijeron así se va a desmontar la cabeza de la UCO, porque era el general, el coronel en este caso, que como responsable de la UCO había impulsado todas estas investigaciones que llevaba de manera personal con su grupo de agentes, el teniente coronel Balas, a efecto. Por lo tanto, es una persona importante que tiene ahora despacho allí. El general Yuste, actualmente ya como general, es el responsable de servicios técnicos de la Dirección General de la Policía, al mando de, o sea, a las órdenes de un teniente general. También allí está destinado quien fue también antiguo responsable de la UCO. Está el general López Malo, Alfonso López Malo, que actualmente es el jefe de Policía Judicial, de quien depende la UCO. Ha sido antes responsable de la UCO y antes ha sido responsable de asuntos internos de la Guardia Civil. Por lo tanto, de todas estas historias puede saber mucho, al menos de la técnica, ¿no? Y bueno, se han tomado esas declaraciones, esos testimonios, se ha requerido información de esas informaciones reservadas, abiertas a los agentes, y de todo esto quiere conocer el juez, que además en su auto, y ahí sí que lo dice de manera expresa, cita a otro Guardia Civil, a Sánchez Yepes. A Sánchez Yepes ya como prácticamente investigado en la causa. Sánchez Yepes es un capitán de la Guardia Civil que no está en la Dirección General del Cuerpo, que actualmente está en la Escuela de Guardias Jóvenes de Valdemoro, y que sí pasa a ser una persona investigada por parte del juez en relación a las supuestas, digamos, artimañas y guerras internas que se habrían producido por el intento de parar alguna investigación relacionada con los hidrocarburos, una causa en la que aparecen otros personajes pues muy relacionados con estos. Date cuenta que en esta causa de hoy, pues se inicia cuando en diciembre se detienen a Vicente Fernández, quiero recordar, que fue presidente de la SEPI, a la propia Leire Díez, o a Anchón Alonso, de Servinavar. Ahora se ha dado este segundo paso, detallado por este auto, que además del mundo, Jorge, también lo tiene la COPE.
0: Claro, claro.
2: Lo tenemos todo. No, es porque, como te digo, me ha sorprendido, porque estamos en COPE, y efectivamente, es un auto al que ha tenido acceso COPE, y bueno, el relato que hace es espeluznante. Yo creo que estamos todos de acuerdo, ¿no, Jorge? O sea, el relato que hace, además, detalladamente, cómo cuenta la historia de cómo no solamente se orquestan entre ellos para llevar a cabo el intento de torpedear las pesquisas judiciales, sino toda la vía económica que se genera de pago de esos trabajos, de contratación, utilizando a Gaspar Zarrías para que contrate al Eire, y luego cómo se apañan y cómo se amañan, y esto no suena mucho, de esta misma semana, esas facturas, ¿no? También para ver qué ponemos en el concepto para que esto cuele. Bueno, es terrible. El retrato que hace el juez de lo que ha sido esa trama, esto avanza de una manera exponencial. Está recogido en este auto.
1: Pues vamos a hablar de esa trama, porque está también Israel Remuñán. Israel, ¿qué tal? Buenas tardes.
4: Buenas
1: de nuevo.
4: Buenas tardes, Pilar.
1: El auto del juez Pedraz, al que ha tenido acceso COPE, da un papel central a Santos Cerdán en una trama que se inició con los famosos 5 días de reflexión de Pedro Sánchez.
4: Eso es. Pedraz imputa a Santos Cerdán y sostiene que habría puesto toda la estructura del partido, entre comillas, al servicio de esta operación. El auto apunta a que Leire Díez actuaba bajo sus instrucciones directas y recoge frases como: me ha mandado Santos ir. Además, la investigación habla de pagos periódicos a 10 de unos 4.000 euros al mes, presuntamente canalizados mediante sociedades interpuestas y facturas falsas, que es lo que decía Juan. Todo esto para desarrollar trabajos relacionados con eso que hablamos, ¿no? La neutralización de causas judiciales y la campaña de desgaste contra los investigadores.
1: También acusa de colaborar en la maquinaria de los pagos al actual gerente del Partido Socialista.
4: Sí, Ana María Fuentes, un papel mucho más interno, orgánico dentro del partido. El juez Pedraz la imputa por haber colaborado en la emisión de facturas falsas, esas de las que hablábamos, que justificasen los pagos a Leire Díez y al resto de personajes de esta trama. Hoy mismo Sánchez ha sacado la cara por Ana María Fuentes. Ha dicho que llevaba las cuentas de forma ortodoxa, pero claro, Sánchez se enteró de la imputación cuando estaba en plena rueda de prensa con los medios.
1: Oye, ¿y el auto qué papel reserva a la conocida como fontanera del del Partido Socialista, Leire Díez.
4: La persona encargada de coordinar y ejecutar una supuesta estrategia impulsada desde el entorno de Santos Cerdán para obstaculizar, desestabilizar

0: Utilizar, pues esto que estamos hablando, ¿no? Las investigaciones judiciales y policiales, que no son pocas, hay 12 casos ahora mismo, 12 sumarios que están encima de la mesa, pues investigaciones que afectan al PSOE, al gobierno o al entorno de Pedro Sánchez.
1: Bustos, ¿qué puede ocurrir ahora? Porque los socios aprietan, pero no ahogan, ¿eh?
2: Claro, es que es importante sacar la derivada política de la operación policial de hoy. Es una operación policial gravísima. Esto es peor que la Kitchen, para que nos entiendan rápidamente los oyentes. Es decir, secuencia, el presidente del gobierno se dedica 5 días a reflexionar porque está muy dolido porque imputan a su mujer. Pone en marcha, esa prueba no la tenemos, pero todo hace pensar que ordena a Santos Cerdán, jefe del partido, de la organización del PSOE, que de como sea detenga los casos que le afectan a él, a su mujer, a su gobierno, a su partido. Es decir, ordena desatar una cacería contra el Estado de Derecho, contra los servidores de la ley, contra los policías, contra los agentes, contra los jueces, los fiscales. Y eso, Santos Cerdán busca a alguien sin escrúpulos que pueda hacer ese trabajo, que es Leire Díez. Y le paga 4.000 pavos al mes a través de sociedades interpuestas, facturas falsas. Se reúne 17 veces con ella cuando nos dijeron, ¿os acordáis? Que se habían visto 2 veces, dijo Santos Cerdán, ella, a Leire, que apenas la conocía. 17 veces nos enteramos hoy. Y empieza esa labor de presiones, de soborno, intento de amenaza, chantajes, cohechos, para intentar apartar a esos servidores de la ley, a gente como Balas, a gente a la que le debe mucho la democracia española, de su trabajo, caiga quien caiga. Eso y nada menos que eso es lo que está pasando. Ante semejante trama, los socios dicen, ah, pero no hay financiación ilegal. Esto es como decir, bueno, ha matado a 5 personas, pero no les ha robado el boli. Entonces no hay que poner. Vamos a ver, es que esto es mucho peor. Es que estamos hablando de que según Pedraz, Santos Cerdán puso a disposición de la trama criminal la propia estructura del PSOE, porque el secretario de organización era Santos Cerdán. Es decir, todo el PSOE, toda la maquinaria del PSOE al servicio de intentar sofocar por vías ilegales las investigaciones que dañaban al partido y al gobierno. Es una Kitchen a lo bestia. Claro, si ante esto los socios no se bajan del Titanic, pues se hundirán con él, pero a mí me parece que ya están tardando. Otra cosa es que Sánchez, pues a la desesperada, pues sigue haciendo la técnica del avestruz, pero a mí me parece que esto no se sostiene, y además mañana empieza el juicio contra el hermano, está eso a caer es la sentencia del caso Mascarillas, Begoña Gómez va a ir a declarar, Zapatero va a declarar, ellos verán.
3: Y ojo, Jorge, porque hay un apunte también que no puede pasar desapercibido. Juan Manuel Serrano Quintana es jefe de gabinete de Pedro Sánchez. Juan Francisco Serrano es número 2 de Cerdán, actual diputado del PSOE. Aparecen indicios que revelan su colaboración con los investigados en la ejecución en concretos y aislados actos en auxilio de su ilícito plan. Es decir, claro, los deja ahí colocados, Y Ana María Fuentes Pacheco, la gerente, pues cuando menos como cómplice en la comisión.
2: Que la gerente es como era tesorera, o sea, es como la Bárcenas del PSOE.
3: Por colaboración en el posible delito de falsedad en documento mercantil, las facturas.
1: Bueno, pues el análisis de todo lo que está pasando en el día de hoy, día de mucha actualidad, día de mucha intensidad, que nos ha hecho Jorge Bustos. Gracias, Jorge.
2: Gracias, Pilar.
1: Y también al jefe de investigación de COPE, que es Juan Baño. Gracias, Juan.
4: Gracias a vosotros.
1: Bueno, a todo esto, mientras se producía ese requerimiento por parte del juez Pedraz en la sede del Partido Socialista, en la calle Ferrá de Madrid, cuando entraban los agentes, pues Pedro Sánchez se reunía en Roma, tenía un encuentro con el Papa León XIV, un encuentro que ha seguido muy de cerca nuestra corresponsal en Roma, que es Eva Fernández. Eva, ¿cómo estás? Muy buenas tardes.
5: Muy buenas tardes, Pilar.
1: Oye, la comparecencia después de ese encuentro estaba prevista a las 11 de la mañana, una rueda de prensa de Pedro Sánchez, que con todo lo que le ha ido llegando de lo que estaba pasando en Madrid, se ha retrasado. Cuéntanos cómo ha sido ese momento, Eva.
5: Bueno, la verdad es que sí, se mascaba la tensión allí en la sala de los palafreneros de la embajada de España, porque realmente además ha habido un grandísimo interés en participar en la audiencia, no te imaginas. O sea, por una parte estamos acostumbrados a que los medios internacionales a lo mejor tampoco les interese tanto lo que ocurre en España, pero ha sido como una especie de contagio a primera hora de la mañana, cuando justo Pedro Sánchez estaba entrando en el Palacio Apostólico. por ejemplo, a mí, pero a los mis compañeros igualmente, nos han empezado a llegar mensajes de WhatsApp de los compañeros, por favor, ¿dónde me puedo acreditar? ¿Con quién me tengo que acreditar? ¿Tengo que estar en esa rueda de prensa? Un gran interés. No han podido finalmente entrar prácticamente la prensa internacional que ha querido participar, sobre todo norteamericana y europea. Y claro, bueno, pues yo creo que también entraba, sinceramente, Pilar, con la cara descompuesta.
1: Pues no me extraña, lógicamente, diciendo es que ni un día tranquilo tengo en esta vida. Bueno, Sánchez y el Papa, que han hablado en ese encuentro, Eva, de inmigración, de conflictos internacionales, también de diálogo. ¿Qué asuntos han tenido más peso en esa conversación?
5: Bueno, según Pedro Sánchez, como bien has dicho, trataron sobre la defensa de la paz, la carrera armamentística, la lucha contra la pobreza y especialmente sobre la inmigración. Aseguraba Sánchez que con posiciones coincidentes, un tema que va a estar muy presente en su viaje a España, especialmente en su etapa en Tenerife y Las Palmas de Gran Canaria.
4: La Iglesia Católica y también el Gobierno de España tenemos, creo, que una sintonía bastante elevada. Nuestra posición es conocida, una migración ordenada, e insisto, ordenada, abre oportunidades para los países de origen, también para los países de acogida, crea prosperidad compartida y nos hace, además, entender que la dignidad humana, indiferente a toda persona, está por encima de todo.
5: Trataron además sobre el vínculo imprescindible, explicaba Sánchez, entre la ética y la inteligencia artificial. Y como es tradicional, Pilar, hubo intercambio de regalos. Pedro Sánchez le ha regalado al Papa una escultura de un caballo español. Le explicaba que como testimonio de los vínculos que los caballos españoles han mantenido con el papado a lo largo de la historia. Y el Papa, lógicamente, le regaló una copia de su primera encíclica Magnificat Humanitas, como bien sabemos, sobre la inteligencia artificial.
1: Bueno, pues esto es lo más importante que ha pasado en ese encuentro que ha mantenido el presidente del gobierno, Pedro Sánchez, con el Papa León XIV, justo antes, solo unos días antes, de que el Papa visite nuestro país en ese viaje que le va a llevar por Madrid, Barcelona, Gran Canaria y Tenerife y que va a dar comienzo el próximo 6 de junio. Eva Fernández es nuestra corresponsal en Roma. Eva, gracias como siempre.
5: A ti un fuerte abrazo, Pilar.
1: Mira, Rosa Rosado, ¿sabes lo que es esto? A ver si suena. Son las hojas, sí, abanicándome un poquito porque vaya calorina. Bueno, tenemos hoy en Madrid en tantos puntos de nuestro país.
6: Te acabo de quitar el aire, ¿te has dado cuenta, no?
1: Claro, por eso tengo calor, que me lo has quitado. No me había dado cuenta, pero ya notaba yo el calor.
6: Es que tengo un frío cada vez que entro aquí, Pilar.
1: Bueno, pues es que con las temperaturas que tenemos en el exterior tenemos que poner ya el aire. Si es que vivimos agobiaditos, sí, y no sí, con este calor que tenemos cada vez más anticipado. Bueno, que el caso es que tenemos temperaturas por encima de los 30 grados en muchísimos puntos de nuestro país. Es el momento de liberarnos, de quitarnos las medias, de quitarnos los calcetines, pero, ay amigo, es también el momento de las ampollas y las rozaduras.
6: Sí, sí, sí. De hecho, te preguntamos cuándo fue la última vez que unos zapatos te arruinaron el día, la boda, una fiesta, una feria, unas vacaciones, por ejemplo, porque lo de Conchi es la crónica de España en el extranjero.
7: Buenas tardes, gente. Pues mira, ha sido estos días atrás que he ido a un viaje a Londres. Yo me he llevado unos zapatos buenos, de piel, pero claro, esa cantidad de horas que estás por la calle pateando, entonces me he ido de viaje con un buen acopio de esparadrapo y de tirita y todos los días era un dedo nuevo el que me tenía que poner la tirita para la rozadura, vamos. Pero hemos disfrutado mucho y nada.
6: Pero claro, la escabechina, que todos queremos ir monísimos en las fotos delante del Big Ben y acabamos de vuelta en el avión con los pies envueltos en papel higiénico. Yo me he llegado a poner estas servilletas detrás.
1: ¿En los papeles?
6: En el pie.
1: En el talón, para que no te roce.
6: Claro, para que no me roce la herida, claro. Claro, aviso para los que se van de viaje en breve, que lo caro no quita lo incómodo cuando te metes 15 kilómetros entre pecho y espalda. Llévate un calzado que sepas que no te va a dar problemas ningún día y en ningún momento. Aquí otro oyente que lleva el dolor de pies metido en el carnet de identidad.
8: Pues yo tengo los pies muy delicaditos y me hace daño todos los zapatos. Altos, bajos, con correas, sin correas. Siempre me duele los pies, pero recuerdo unos zapatos que me compró mi madre, debía de tener yo como 8 años, y eran de charol marrones. Llevaban una goma en el empeine y me producía tal dolor que al cabo de los años todavía me noto el hueso que me deformaron. Un horror.
6: hay cosas que no se olvidan, ¿eh? Que 40 o 50 años después todavía nota el dolor que le hacía la famosa goma elástica en el empeine. De los zapatitos de charol, ojo, antiguamente que parecían de madera, ¿eh? Duros como el mármol de una encimera. Y encima con la gomita. Bueno, y luego

0: el ingenio español para salir del paso?
1: Hola, gente. Bueno, pues a mí me han pasado varias veces, pero la última ha sido en la comida de empresa de Navidad que organizamos en la oficina. Yo iba toda chula con mis botas de punta de leopardo amarillas y terminé con dos bolsas de plástico, una en cada pie del Mercadona, porque era incapaz de caminar. O sea, ya llegó un momento en el que me daban calambres y tuve que ponerme una bolsa en cada pie y terminar así de como empecé a como terminé. Y otras más, pero bueno, los pies que nunca valoramos y que nos dan tanto cariño cuando no nos damos cuenta del dolor que nos producen. Un besito, gente.
0: Te digo una cosa, Pilar, posiblemente lo ves venir, que vas a estrenar esas botas de punta de leopardo amarillas y sabes que te pueden hacer daño, pero dices, ¿y si no? ¿Y si por si acaso no me hacen daño? Y claro, merece la pena arriesgar, aunque termines con bolsas
2: hay
0: de plástico.
2: Que arriesgar, porque oye, dices, tienes tu estilismo.
0: Esto hay que estrenarlo.
2: Tienes tu outfit, que dicen ahora, ¿no? Claro. Y dices, esto me lo tengo que poner aunque me tenga que cortar los pies a la altura de los tobillos,
0: y nos
2: efectivamente.
0: Da igual terminar así. Esto pasa mucho en las bodas, que vas monísima con un tacón de la muerte, que acabas muerta, efectivamente, y luego terminas con cualquier cosa que te viene bien, cualquier
2: eso
0: alpargata
2: es.
0: Y cualquier...
2: Pero en las bodas está muy bien cuando llevas un vestido largo, porque te plantas, te quitas los tacones, en un momento dado te plantas ahí las deportivas y no te ve nadie. No, te arrastra un pelín más, eso sí, el vestido, pero ya está.
0: Perdona, que barres todo el salón de la boda, se nota porque de repente 5 centímetros de vestido están rozando en el suelo. Pero bueno, esto pasa, esto es así. En tu caso, ¿cuándo un calzado te ha arruinado el día, la boda, un evento, un viaje? Nos lo cuentas en el 607-150602.
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0: Pues llevamos todo el día hablando de lo que está pasando en la sede del Partido Socialista en la calle Ferraz de Madrid, pero es que tenemos también una noticia importante hoy, porque el Rayo Vallecano va a jugar la primera final europea en sus 102 años de historia. Va a ser a las 9 de la noche. Desde las 8 y media podrás escuchar la previa con nuestros compañeros de Tiempo de Juego. Hoy en la tarde vamos a conectar con Leipzig para saber cómo está el ambiente allí, donde se va a disputar el partido. Allí, por cierto, más de 11.500 aficionados del Rayo van a estar presentes para apoyar a su equipo en Alemania. Pero antes nos vamos a ir más cerca, porque en el barrio de Vallecas se vive hoy un día, pues imagínate, un día de lo más vibrante, de lo más emocionante. Y por allí anda nuestro compañero Carlos Márquez. Márquez, muy buenas tardes.
1: Muy buenas tardes, Pilar. ¿Qué tal? ¿Cómo estáis?
0: Oye, ¿hay ambiente ya por las calles de Vallecas? ¿Cómo se vive esta jornada tan especial?
1: Sí, está empezando ya a haber ambiente. Cuando he llegado me quedo un poco asustado porque digo, ¿dónde están los vallecanos? ¿Dónde están? Y oye, ya van saliendo porque es que hace 34 grados y los vallecanos saben mucho de lo que es tener el calor justo aquí en el Estadio de Vallecas, que es donde estoy. Están esperando un poquito para salir, pero van a salir porque hoy en Vallecas espera una fiesta tremenda. Estoy, pues ya te digo, justo aquí en la Avenida de la Albufera, con la esquina de Payaso Fofó. Desde aquí estoy viendo el Estadio de Vallecas y la gente que pasa por aquí, los coches van pitando porque ven a la gente con la camiseta del Rayo y oye, hay mucho vallecano que hoy va a sacar la cabeza por la ventanilla del coche para animar desde aquí al Rayo Vallecano.
0: ¿Qué te dice la gente con la que has hablado? ¿Hay optimismo en ese partido que va a enfrentar a su equipo al Rayo con el Crystal Palace?
1: Sí, aquí la gente está bastante, bueno, ya simplemente con llegar a la final, eso ya es como si hubieran ganado la Conference, pero yo quiero que hablemos con Robert, porque a mí me ha dicho una frase que me ha encantado. Robert es socio desde hace 4 años del Rayo Vallecano, fíjate, por temas familiares, está aquí con su familia, no han podido ir a Leipzig, podían haber cogido entradas y por temas familiares no han podido, y ya, pues bueno, te está escuchando aquí en la tarde COPE, Robert.
2: Hola, buenas tardes.
0: Robert, ¿qué tal? ¿Cómo estás? ¿Cómo estás viviendo este día?
2: ¿Qué tal, Pilar? Pues mira, de los nervios, la verdad, y con muchas ganas.
0: Oye, ¿con quién vas a ver el partido?
2: Pues mira, lo voy a ver con mi hermana, con mi hermano, con mi padre, con el mejor amigo de toda la vida desde que éramos pequeños y con dos compañeros del trabajo.
0: ¿Y cómo vas vestido? Me imagino que la camiseta del Rayo la llevas puesta, es que no te veo, claro.
2: Pues de momento voy vestido, luego a las 11:30 no sé yo cómo voy a ir, pero ahora sí, con la camiseta del capitán, de Óscar Trejo, y con la camiseta del Rayo, claro.
0: Porque, a ver, si a las 11:30 el Rayo gana en Alemania al Crystal Palace, ¿qué va a pasar en Vallecas?
2: Si a las 11:30 el Rayo gana en Alemania, el barrio va a arder.

0: Va a arder directamente, ¿no?
1: Va a arder. Va a arder. Va a ser una locura.
0: Va a ser una locura, pues ojalá lo podamos contar. Eso significaría que el Rayo ha hecho historia y ha conseguido ese título europeo por primera vez en una final europea, el Rayo Vallecano. Que lo disfrutéis.
1: El Rayo, Pilar, un segundito. El Rayo ya ha hecho historia. Hay 11.000 personas, 11.000 vallecanos.
0: Aficionados, sí, que
1: en
0: están
1: Alemania,
0: allí.
1: Dándolo todo. Desde aquí vamos a seguir levantando el barrio con toda la gente que vamos a venir al estadio, toda la gente que se va a quedar fuera. Vamos a animar al estadio, al equipo, a los jugadores. Y ya hemos ganado, Pilar, ya hemos ganado. El Rayo Vallecano ya ha ganado este año todo.
0: Todo. Estando presente todo en esa final europea, pues es verdad que esto ya es una victoria, esto ya es historia, pero queremos poner la guinda, el pastel, y ojalá, ojalá gane y se pueda celebrar.
1: Eso es, lo vamos a traer para acá.
0: Ya muchísimas verás, gracias, que Aupa lo disfrutes.
1: Aupa Rayo. Pilar, un segundito, ¿me puedo decir una cosita?
0: Sí, venga.
1: Todo mi apoyo a los bomberos forestales de Madrid que están luchando contra todo. Un ánimo para ellos.
0: ¿Pero eres bombero?
1: Mi hermano es bombero forestal. Así
0: bueno,
1: que a tope con ellos.
0: Viene una época dura, ahora con el verano y con estas altas temperaturas, claro que sí.
1: Y hay que ayudarles y no nos olvidemos de ellos.
0: Pues ahí queda también esa reivindicación y ese apoyo. Gracias.
1: Muchas gracias, Pilar. Un saludo.
0: Otro para ti. Bueno,
2: Marcos. Nada, en un ratito conectamos otra vez.
0: En un ratito comenzamos, conectamos de nuevo con Vallecas, donde se va a vivir hoy una tarde muy, muy especial. Gracias, Márquez.
2: Hasta ahora.
0: Seguimos hablando de deportes porque ya sabes que las elecciones en el Real Madrid van a ser el domingo 7 de junio. Uno de los dos candidatos a ser presidente del equipo blanco y desbancar a Florentino Pérez es Enrique Riquelme, el empresario alicantino, que estuvo anoche en el partidazo de COPE hablando con Juanma Castaño. Es la primera entrevista que concede a una radio. Y la verdad que no ha defraudado, porque ha dejado bastantes titulares. Por ejemplo, en el plano deportivo, dio las primeras pistas sobre los dos jugadores y el entrenador que asegura tiene firmados en caso de que gane las elecciones.
3: Dos estrellas internacionales, un director deportivo y un entrenador para el Madrid.
4: Sí.
3: ¿Cuándo ha cerrado el entrenador?
4: El entrenador lo cerramos antes de anunciar la candidatura.
3: ¿Está sin equipo el entrenador?
4: No, está con equipo. Si yo soy presidente del Real Madrid...
3: ¿Son dos españoles?
4: Habrá un jugador... del Real Madrid,
3: el Mundial.
4: Que habrá jugado el Mundial.
0: Riquelme, que dice sentirse fastidiado porque ningún jugador español del Real Madrid vaya a disputar el Mundial con nuestra selección, también se quiso desmarcar de todos esos rumores que aseguran que detrás de su candidatura está el mismísimo Pedro Sánchez.
4: Mire, me parece que ya en esta campaña vale cualquier cosa. Es totalmente falso, por supuesto. Yo creo que antes de que te ataquen, hay que ver cada uno también qué perfiles lleva, y en nuestro caso, rotundamente falso. Pero es que además, esto es deporte, estamos alejados totalmente de la política.
0: Pues esto es parte de lo que dijo anoche Enrique Riquelme en esa entrevista que concedió a nuestro compañero Juanma Castaño en el partidazo de COPE. Guti, ¿cómo estás? Muy buenas tardes.
5: ¿Qué tal? Buenas tardes, Pilar.
0: Una entrevista que dejó más titulares.
5: Pues sí, la verdad es que sí. Por ejemplo, Pilar se refirió a la intención de su rival y actual presidente blanco, Florentino Pérez, de modificar la estructura societaria del club y abrir la puerta a que entre capital extranjero, aunque la propiedad mayoritaria siga siendo de los socios. Riquelme asegura que está en contra de este paso. Su idea, dice, es dar más importancia a los socios que no son abonados del Club Blanco.
4: Es poner al socio en el centro de esto, que realmente es hacer al socio dueño y algo más del club. Ser socio del Real Madrid, con una diferencia de un madridista, es la suerte y un privilegio de ser abonado, hidroabonado, está perfecto, ¿no? Pero el que no... pues recibe un 15% en descuento de camisetas y recibe una felicitación en su cumpleaños y Navidad.
5: Por último, Pilar, y ante la posibilidad de que se abra algún debate electoral entre los dos candidatos, Castaño y Riquelme han hablado de la posibilidad de que ese debate sea aquí, en COPE.
6: Y ojalá que podamos ver un debate, que es lo que más está usted deseando. Y que
4: ¿lo haría usted aquí?
6: Yo aquí, por supuesto, pero creo que aquí va a ser imposible. Seguramente el foro más adecuado sea la televisión del club. ¿Usted va a ir con Pedrerol?
4: ¿Si es debate?
6: No, si no es debate.
4: Yo estoy más cómodo aquí.
0: Pues aunque todo apunta a que Florentino es el gran favorito para ganar estas elecciones, solo el hecho de que se pueda votar y que haya una alternativa puede ser desde luego bueno para el club. Y escuchando todo lo que nos contó anoche Riquelme en COPE, la verdad es que estos 11 días que quedan hasta las elecciones, hasta el domingo día 7, se presentan

0: repasar, tanto invocar al sol, tanto quejarnos de la lluvia, tanto decir que no estábamos teniendo primavera, pues ha llegado el verano de golpe y ya hay gente que se está quejando del calor y de que esto no es normal. Por eso ya estamos pensando en los planes de verano y la playa, como es obvio, es la gran protagonista. Él es más de montaña, pero solo de bajada. Llega el ranking de Jimeno. Jimeno, muy buenas tardes.
1: Hola Pilar, ¿qué tal estás?
0: Yo encantada, como siempre, de tenerte por aquí.
1: Ay, qué calor.
0: Qué calor, ¿verdad?
1: Ay, qué calor, cómo huele a salitre ya, ¿eh? Cómo nos vemos ya en la orilla de la playa.
0: Bueno,
1: ay,
0: yo todavía lo veo, no lo veo del todo cerca, ¿eh? Todavía
1: que no,
0: queda.
1: Es queda, pero hay que ir pensando en ella y yo me he dado cuenta de que hay por lo menos 10 diferencias de eso de ir a la playa con 20 años a ir a la playa con 40. Empezamos. Cuando tú tienes 20 años vas a la playa con una toalla y punto. Y las toallas de estas de mano, de gimnasio. O sea, de esta... Y si acaso. Y no sé, por alguna extraña razón, cuando tienes 20 años ni te manchas, se seca todo bien.
0: Ni te molesta
1: bien,
0: la arena, nada. Ni nada. Te tumbas ahí y ahí te quedas fuera. Cocido al sol muchas veces.
1: Cuando tienes
0: lo
1: 40
0: de
1: vas
0: con... Lo he dicho con intención también, ¿eh?
1: ¿Sí? ¿Tienes algo que contarnos?
0: No, nada.
1: Cuando tienes... Cuando tienes 40 años vas con una toalla, el libro, el recetario, la tarjeta sanitaria, las llaves del coche, el móvil, una máquina de percutir, una tienda de campaña. O sea, que parece que te vas a mudar. Vamos, segunda diferencia. Cuando tienes 20 años... Te fijas dónde está el socorrista para ver si está bueno. Cuando tienes 40 ya estás mirando al socorrista a ver si... Porque te va a pasar algo. Ya tienes miedo ya la distancia. Totalmente. Ya estás mirando la distancia que hay entre el socorrista y tú para estar cerquita, por si te clavas una astillica, por si... Cosas que pasan, todo peligros. Seguimos. La nevera es fundamental cuando tienes 20 años, sobre todo para llevar las... cervezas fresquitas y el cocido que comentabas antes. Cuando tienes 40, te llevas la nevera. ¡Ay, que me da la tos!
0: Cuando tienes 40, te ríes y te acaba dando
1: y
0: la tos.
1: Y te da la tos. Te llevas la nevera para la tortilla de patata, la ensalada, los macarrones para los niños, la cremita de calabacín para la abuela. Eso es un catering, no es una nevera. ¡Seguimos! El moreno, madre mía. Cuando tienes 20 años vas a la playa 10 minutos y pillas un moreno espectacular con tonos preciosos que parece incluso que te has dado automaquillaje de esto. Es un moreno precioso. Cuando con 40 ya lo que pillas son quemaduras de segundo grado y a trozos. O sea, pareces un caballo percherón. Seguimos. Con 20 años el chiringuito es un lugar perfecto para refrescarte mientras escuchas música. A partir de 40, el chiringuito es el lugar. Es el lugar y te quedas ahí para echar la partida. No hay nada más bonito, yo a mis 45 que voy a cumplir, que ni vas a la playa pero para ver el mar mientras echas la partida. Es que ni te bañas, te da igual si hay bandera roja, verde, amarilla.
0: Con lo bien que como... se está en el chiringuito, ¿eh?
1: Oh, de verdad, qué maravilla, con ese olor a sardinillas, con esa gente, con el camarero bromista, que te da, que te quema, estas cosas que dicen, ay. Sexta cosa. Sexta diferencia, con 20 años intentas hacer deporte en la playa. Juegas a las palas, corres por la orilla, con 40... ¿Consideras deporte clavar la sombrilla? O sea, hay algo que... Me...
0: Bueno, déjate. Oye, que a veces, ostras, en algunas veces playas es complicado, ¿eh?, lo de clavar la sombrilla.
1: Para mí en todas.
0: Si hay,
1: o sea, me parece,
0: si hay viento, además,
1: vamos.
0: En Cádiz, vamos, darle la sombrilla, tienes que hacer ahí un buen,
1: sí,
0: boquete,
1: claro,
0: ¿eh?, en la arena.
1: Y es que hay muchas diferencias. Vamos a por la séptima. Con 20 años las olas grandes te parecen un entretenimiento increíble. Te tiras toda la tarde, ¡fua! Con 40 ya es un peligro tremendo. O sea, las olas que le aparecían a Ana Obregón cuando se tiraba en la orilla para hacer su posado, te parece, sí, un tsunami. Dice, no, no me meto que hay olas. Vamos por la octava diferencia.

0: Con 20 años no te vas muy tarde de la playa porque te tienes que preparar para salir. Con 40 te vas el último. Has madrugado para coger un sitio privilegiado y lo tienes que aprovechar y de ahí no te mueve nadie hasta que venga el de las hamacas, que como hayas alquilado una hamaca,
1: es
0: que recoges las hamacas con el hombre, ¿eh?
1: Hombre, claro, con lo que cuesta alquilar una hamaca, no te mueven de ahí, vamos. Hasta que te echan a patadas casi. Bueno, pues efectivamente, este es el ranking de hoy de Jimeno, la playa con 20 versus la playa con 40, que hay mucha diferencia, sí, es verdad, en una época de la vida y en otra. La playa, está pensando nuestro Jimeno ya, claro, con este calorcito que estamos teniendo en la playa. Jimeno, ¿tú cuándo llega este momento del año, cuando llegan estas altas temperaturas, te quitas los calcetines y te pones sandalias o no?
0: A ver, por el bien del mundo no, porque tengo unos pies de hígado, ¿sabes? Son feísimos. Pero cuando era más joven, sí.
1: Sí, bueno, es que estamos hablando de esto con los oyentes. Del calor, que cambiamos de calzado y claro, vuelven las rozaduras, las ampollas, los pies destrozados.
0: Bueno, y a mí me salen las rozaduras en el unimuslo. Eso son incomodísimas, eso es peor. Que voy andando como Cristiano Ronaldo. No, terrible. Parece que voy a tirar una falta.
2: Para eso no tenemos remedio de momento, Jimeno.
0: Bueno, yo
1: de
0: tengo
1: esas
0: trucos.
1: Otras rozaduras podemos hablar también, podemos hablar también. Pero de momento estamos hablando de las rozaduras, que nos origina el calzado, ¿no, Rosa?
2: Oye, pero ponte pinkies, quítate los calcetines que hace mucho calor ya, ¿no?
0: ¿Pinkies?
2: ¿Pinkies?
1: A lo Julio Iglesias.
0: Vamos. Me echan del barrio.
2: Ay, bueno, todos nos hemos venido arriba estrenando unos zapatos preciosos para ir guapos a una boda y a las 2 horas estamos pidiendo un trasplante de tobillo, porque es que lo de las bodas es un drama real.
3: Yo estrené unas sandalias de charol negras en una boda, aguanté toda la boda como pude y a la vuelta que volvíamos a casa en un autobús se me ocurrió quitármelas y luego llegué a mi pueblo y es que fui incapaz de meter los pies, los tenía como morcillones y un dolor, o sea, una y no más. Fue estrenar y a la basura.
2: Y a la basura.
3: Gracias.
2: No hay que cometer el inocente error de quitarte las sandalias 5 minutos para que el pie respire, porque es que ya no te las vuelves a meter en el pie. A mí me pasó el día de mi boda que en el momento no me quité la sandalia. Ya no me la puse.
0: Ibas como Remedios Amaya, ibas descalza.
2: Efectivamente, es que prefería que me amputara en el pie antes de ponerme otra vez la sandalia. Es que
1: es
2: me dolía por
1: es
2: todas
1: un horror,
2: partes.
1: ¿Eh? Sí.
2: Es un horror. Bueno, respecto a las temidas ampollas, por ejemplo, este truco de los scouts es pura sabiduría de la vieja escuela.
4: Buenas tardes. Yo recuerdo que de joven en los Boy Scouts, cuando hacíamos caminatas largas, las botas de montaña nos mataban. Y las ampollas que nos salían, cogíamos una aguja y un hilo de coser, nos pasábamos la aguja por la ampolla, dejábamos el trocito de hilo y por ahí nos salía el agua. Y no teníamos que romper la ampolla y podíamos seguir caminando. Buenas tardes, gente.
2: Claro, yo esto lo he visto de pequeña, que el hilo hace como de canalón, va haciendo la balsa sin quitar la piel de encima y al día siguiente pues ya tienes el pie niquelado para seguir andando por el monte.
0: Yo creo que es mejor solución no andar. O sea, antes de operarte a ti mismo, con una aguja que has cogido ahí en el campo, sin esterilizar.
1: Vamos. La quemas un poquito, ya sabes,
2: los con
1: el mechero. Esto es de toda la vida.
2: De toda la vida, claro. Es que esas ampollas que parece un huevo de codorniz lleno de líquido, eso duele mucho, ¿eh? Y
0: qué rico.
2: Es muy molesto, muy desagradable. Bueno, esta estampa es un clásico de la juventud, fijaos.
5: Buenas tardes, gente. Pues os voy a contar una anécdota de unos zapatos allá cuando era adolescente, que empezábamos a salir a las sesiones de las discotecas de por la tarde. Pues era cuando se llevaban los zapatos de plataforma. Me acuerdo que estábamos en la discoteca y bajando las escaleras me pegué un trompazo que arranqué el tacón de uno de ellos. Y claro, luego se llegaba la hora de ir a casa rápidamente y me tocó ir hasta coger el autobús de vuelta cojeando porque eran unos taconazos y ahí medio coja y con el tacón de la mano hasta que llegué a coger el autobús. Y encima toda la vergüenza de ir en el autobús con todos los jovencitos y con el tacón de la mano.
2: Qué humillación y qué dolor a partes iguales.
1: Eso es.
2: Eso lo hemos vivido, que se te rompa un tacón, es un horror. Bueno, hablamos de calzados que te han arruinado el día, una boda, un evento, una excursión. Hoy en el 607-15-0602.
1: Jimeno, gracias, te esperamos mañana.
0: Besazos.
1: Seguimos en la tarde de COPE.

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0: Son las 6, las 5 en Canarias.
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0: La última hora de esta jornada sigue pasando por los registros que la UCO de la Guardia Civil lleva realizando desde las 8:30 de esta mañana en la sede del PSOE en Ferraz, en el despacho del ex vicepresidente andaluz Gaspar Zarrías y también en la sede de la Guardia Civil, un asunto que llega una semana después de conocer la imputación del expresidente Zapatero y por el que de nuevo se reaviva el debate de pedir un adelanto electoral. El último en hacerlo ha sido el presidente de Galicia, Alfonso Rueda. Asegura que Sánchez vive en una realidad paralela.
3: Yo creo que moitísimos españoles, de todo, moitísimos galegos, que así non podemos seguir. Cada día, cando creemos que o escándalo que coñecemos non pode ser superado, levantámonos o día seguinte, sí que pode ser superado un escándalo, con actuación judicial ainda máis grave, todo que está por vir inmediatamente. Claro, vemos un presidente do goberno totalmente a defensiva, pero bueno, parece que vive nunha realidade paralela, donde parece que todo isto é unha broma, que hai que tomarse la broma.
0: El episodio de altas temperaturas que estamos teniendo en nuestro país ha hecho que España, junto a Francia y Reino Unido, hayan batido récords en los termómetros antes de que demos la bienvenida oficialmente al verano. En España vamos a estar hasta mediados de la próxima semana con este calor, con estas altas temperaturas que en puntos del norte, como en Santander, han registrado su propio récord con 37 grados. Juan Envit.
4: No son nada habituales las temperaturas que estamos teniendo en Santander y en el resto de Cantabria estos días, porque llevamos más de una semana con los termómetros superando los 32-33 grados. Según la Agencia Estatal de Meteorología en Cantabria, estamos teniendo máximas hasta 1,4 grados superiores de lo que es propio para un mes de mayo aquí. Por ejemplo, este martes registramos en el aeropuerto de Santander 37,1 grados, una cifra inédita en nuestra comunidad, pero fíjate que la más alta para un mes de mayo desde 1964 se tomó en Ramales de la Victoria. También ayer, apenas una décima más, 37,2 grados. Y mañana la previsión nos invita a lo mismo. Mucho calor en toda Cantabria, con máximas de hasta 35 grados en el interior. Rozaremos los 32 en la costa del Cantábrico y con la esperanza de recuperar ese tiempo más fresquito que tenemos aquí en el norte de cara al fin de semana.
0: Y la Casa Blanca acaba de desmentir el preacuerdo con Irán, que había sido publicado por la televisión iraní, que incluiría, entre otros puntos, el desbloqueo del estrecho de Hormuz. En un comunicado en sus redes sociales, la Casa Blanca asegura que esa información viene de un medio controlado por Irán y que, por tanto, es una completa fabricación. Este último movimiento se produce a 24 horas de que se cumplan 3 meses desde que comenzó la guerra en Oriente Medio. Y en los deportes, hoy todos acompañamos al Rayo en su sueño europeo. Munilla, buenas tardes.
5: Buenas tardes, Pilar. Buscando el primer título europeo de su historia, el Rayo Vallecano, esta noche en la final de la Conference League ante el Crystal Palace. Es el día más importante en la vida del Rayo, que se está viviendo a lo grande en Leipzig, Carlos Ganga.
6: No os podéis ni imaginar, Munilla, la fiesta que hay en la fanzone de los aficionados del Rayo. En total son 11.000 y llevan horas y horas cantando, animando ya a su equipo. Y se empiezan a preparar para partir hacia el estadio en un corteo de aproximadamente 40 minutos. La plantilla va a salir de su hotel de concentración a las 7:15. A esta hora se produce una de las últimas charlas de Íñigo Pérez a sus jugadores antes de la gran final.
5: El partido es a las 9, tiempo de juego arranca hoy a las 8:30 en COPE. Hoy también Florentino Pérez presenta su candidatura a las elecciones del Real Madrid a las 7 en el Hotel Meliá Castilla de la capital. La FIFA, atención, investigada por la venta de entradas para el Mundial. La Fiscalía de Nueva York examina si la FIFA ha contribuido a inflar los precios de las entradas. En el Giro de Italia, el danés Michael Valgren ha ganado la etapa 17, adelantándose a la fuga en la que estaban Igor Arrieta y Einer Rubio. Sigue líder sin cambios Jonas Vingegaard, y en Roland Garros, clasificado Pablo Carreño, Rafa Jodar está empatado a un set con el australiano Dugworth.
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8: ¿Qué tal? Buenas tardes. Desarticulan una organización que introducía droga desde Marruecos mediante drones. La Policía Nacional ha detenido a 8 personas de un grupo criminal asentado en las provincias de Cádiz y Álava, en concreto en Algeciras y Vitoria, que se dedicaba al transporte de estupefacientes desde Marruecos y el sur de España hasta Francia, usando esos drones para su entrada por el estrecho. La investigación está abierta desde el 2025 con un modus operandi que contaba con vehículos con dobles fondos para ocultar la mercancía con destino al País Vasco. Desde ahí la distribuían a diferentes organizaciones en Francia. El dron intervenido tiene una envergadura de 4 metros, alcanza velocidades superiores a los 100 kilómetros y tiene capacidad para transportar hasta 20 kilos de carga. Se han intervenido además 40 kilos de hachís, 2 de cocaína, 2 vehículos y 14.000 euros en efectivo. 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

6:05 de la tarde. Esto quiere decir que ya van más de 9 horas. A las 8:30 de la mañana, varios agentes de la UCO entraban en la sede de Ferraz, en la sede socialista, en busca de información sobre una causa judicial. Investigan una trama para desestabilizar o torpedear todos los casos relacionados con el entorno, casos

0: judiciales relacionados con el entorno del presidente Pedro Sánchez. La Guardia Civil ha entrado hoy por segunda vez en el último año en la sede del Partido Socialista. Vamos a irnos allí en directo para conocer si continúa a esta hora de la tarde ese registro. Ana Huertas, muy buenas tardes.
1: Hola Pilar, buenas tardes.
0: ¿Qué nos cuentas desde allí, desde la sede del PSOE?
1: Pues que después de más de 9 horas, como dices, aquí seguimos los periodistas aguantando, esperando, porque todavía los agentes de la UCO siguen dentro de aquí, de la sede del Partido Socialista en Ferraz. Llevan todo el día prácticamente buscando información, documentos, archivos sobre presuntos pagos a Leire Díez, esta supuesta trama por la que el PSOE habría financiado una operación de chantaje y extorsión a jueces y fiscales para desestabilizar los procesos judiciales que afectan al entorno de Pedro Sánchez. Para que te hagas una idea de la imagen ahora mismo, Pilar, los periodistas nos encontramos en la acera de enfrente. He contado unas 20 cámaras, decenas de periodistas, también algún vecino, bueno, pues curioso, que se acerca, graba con el móvil, pregunta, comenta. Y bueno, aquí seguimos esperando. Por ahora no hay indicios de que vayan a salir.
0: No se sabe hasta cuándo pueden estar allí los agentes de la UCO, ¿no, Ana?
1: No, porque claro, hay que tener en cuenta que hay gente que está trabajando también, como cualquier día, dentro del edificio. Entonces, claro, sí que a veces salen algunos coches del garaje, sale gente, pero claro, todavía no hemos visto a ninguna gente. Y una pista es que sigue aquí la Policía Nacional, que tiene toda la zona controlada, hay dos furgones. La única pista que hemos tenido hace unos 20 minutillos o cosas así es que un Policía Nacional quitaba unos conos que tenían frente al edificio, a la sede, como dejando hueco. También han movido uno de los furgones, lo que nos ha hecho pensar que a lo mejor están dejando espacio para que algún coche que venga a recoger a estos agentes pueda parar frente a la sede y recogerlos. Pero esa es la única pista que podemos tener, tampoco certera, de que vayan a terminar pronto.
0: Pues Ana Huertas, ahí te dejamos, en la calle Ferraz, en la sede del Partido Socialista, por si se produce cualquier novedad. Gracias, Huertas.
1: A vosotros.
0: Esto es una ampliación del caso Leire Díez, ¿eh? El juez Pedraz de la Audiencia Nacional quiere saber si el PSOE pagó a la conocida como fontanera socialista para que extorsionase a jueces y magistrados que investigaban los casos que afectan al partido y al gobierno, entre ellos los de la mujer y el hermano del presidente Sánchez. Me acompaña a esta hora de la tarde Patricia Rossetti, que es la jefa de tribunales de la cadena COPE. Patricia, buenas tardes.
2: Hola Pilar, buenas tardes. Yo no quiero desanimar a nadie, pero la orden del juez es de 7 de la mañana del 27 de mayo a 7 de la mañana del 28 de mayo.
0: Ya.
2: Eso es lo que dice en el auto al que ha tenido acceso COPE y todos los medios de comunicación.
0: Bueno, son tantos casos, Patricia, son tantos sumarios e investigaciones las que afectan ahora mismo al entorno de Pedro Sánchez y al Partido Socialista, que es que ya nos perdemos. Concretamente, ¿de dónde sale esta trama? Porque el juez Pedraz la sitúa en los días de reflexión de Pedro Sánchez después de la imputación de su mujer Begoña Gómez. Los días de la famosa carta en la que Pedro Sánchez dice que está muy enamorado de su mujer y manda esa carta a todos los españoles, a todos los ciudadanos.
2: Pues vamos por partes, porque no es para menos que los ciudadanos se pierdan con todo este entramado y con tantas causas. Esta investigación es una ampliación de la causa que se abrió en el mes de diciembre en la Audiencia Nacional tras la detención de Leire Díez, del expresidente de la SEPI, Vicente Fernández, y del socio de Cerdán, Anchón Alonso. Una causa, Pilar, por presuntas mordidas en adjudicaciones públicas, y ahora se investigan presuntos pagos irregulares a Leire Díez por el intento de desestabilizar procedimientos judiciales que afectan al PSOE y al gobierno. Y nos situamos, como decías, en la imputación de Begoña Gómez en esa fecha por parte del juez Peinado y en los días de reflexión de Sánchez con la carta a la ciudadanía incluida. A partir de ahí hubo una serie de reuniones en la sede de Ferraz, en la sede del PSOE. El juez considera un punto de inflexión la reunión del 26 de abril de 2024, reunión en la que participarían Leire Díez, Pérez Dolcet, Juan Manuel Serrano Quintana, que es el jefe o fue el jefe de gabinete de Sánchez, el director de comunicación del partido, John Antolín, y el propio Cerdán. Y a partir de ahí hubo otra serie de reuniones, pero esta, la del 26 de abril, es la que marca el punto de inflexión en toda esta investigación.
0: ¿Qué papel le atribuye el juez Pedraz a Santos Cerdán y también a Leire Díez?
2: Para el juez Pedraz, Santos Cerdán actúa desde un plano de jerarquía. Era el secretario de organización del PSOE. El grupo está liderado por el propio Cerdán y coordinado por Leire, del que forman parte ese grupo. Forman parte Pérez Dolcet, Gaspar Zarrías, que si te acuerdas, no sé si te acordarás, pero hace unos años era conocido como el senador Pulpo, porque

0: con manos y pies intentaba votar por varios senadores, y desde entonces comienzan a desarrollar una serie de acciones para desestabilizar las causas judiciales que afectan al PSOE y al gobierno. Una actividad, dice el juez en el auto, continuada, estructurada y coordinada.
1: Patricia, ¿qué pasa con la gerente actual del PSOE, con Ana María Fuentes, que también ha resultado imputada? Esta es la novedad, realmente.
0: Una de ellas, sí. Hay bastantes más imputados, que algunos ya se esperaban, como el abogado de Cerdán, claro, Tejelo, que estaba en todas las reuniones y en todas las grabaciones. Y aquí el magistrado se refiere a pagos sin revelar el ordenante. Y se habían utilizado sociedades de los investigados con el presumible concierto de la gerente de Ferraz, Ana María Fuentes, que emitía las oportunas órdenes de encargo para elaborar, dice el juez Mendaces, facturas para pagar a Leire. Considera a la gerente al menos como cómplice en los delitos. Y hay más, porque se refiere también a la colaboración en actos ilícitos del que fuera jefe de gabinete de Pedro Sánchez, Juan Manuel Serrano Quintana, que estaba en esa primera reunión, y del que era número 2 de Cerdán, Juan Francisco Serrano. En esta ocasión no los imputa en este momento, porque el juez va a esperar al desarrollo de la investigación para concretar su responsabilidad penal, pero prácticamente en este momento los deja al borde de la imputación, o por lo menos se puede interpretar eso. Luego ya veremos cuando se desarrolle hasta dónde llega.
1: Permíteme un segundo, Patricia, porque quiero saludar a Ana Martín. Ana, ¿cómo estás? Muy buenas tardes.
2: Hola, Pilar, hola ambas, buenas tardes.
1: ¿Qué es lo más te ha sorprendido, Ana, de todo lo que está pasando y de todo lo que estamos viendo?
2: Bueno, la imputación del actual gerente del PSOE, y sobre todo la pregunta que yo me hago es la que creo que es obligada, que es de dónde salía el dinero para pagar la hiperactividad de esa cloaca del PSOE que describe el auto del juez Santiago Pedraz, donde recoge que se intentó extorsionar al fiscal José Grinda con hasta 300.000 euros, a la empresaria Carmen Pano con 50.000, y que la propia Leire Díez recibía un sueldo, por así llamarlo, de 4.000 euros mensuales. Yo creo que esto, de alguna manera, entronca con otra de las causas que se investigan en la Audiencia Nacional, una pieza separada que el juez Ismael Moreno abrió en diciembre para, bueno, escudriñar las cuentas del Partido Socialista en busca de posibles irregularidades, y que todavía está bajo secreto de sumario. Pero me parece que si no estamos ante una caja B, se le parece mucho.
1: Hoy la noticia de esta nueva causa le ha pillado al presidente del gobierno en Roma, tras mantener un encuentro con el Papa León XIV. Luego Sánchez ha atendido a los medios de comunicación y ha mantenido su discurso habitual. El gobierno dice que continúa.
3: Ninguna de estas investigaciones no impugnan en absoluto lo que está haciendo el gobierno de España y las fuerzas progresistas, y eso es lo que vamos a seguir haciendo de aquí al final de la legislatura, con el compromiso firme de que responderemos con la contundencia en caso de que se conocieran nuevas informaciones al respecto.
1: Ana, Sánchez no se plantea la opción de convocar elecciones, como piden algunos de sus críticos dentro del partido, y lo que está claro es que los socios tampoco parece que le vayan a dejar caer, al menos por ahora.
2: Que va, ha llegado a decir, incluso a fanfarronear, con que si convocara ahora elecciones obtendría una mayoría aún mayor, cosa que no tiene que de todas maneras no tiene en esta legislatura. El papel de los socios es más bien un absoluto papelón. Esta mañana escuchábamos ya cómo algunos están moviendo la línea roja que pusieron allá por junio del año pasado, cuando estalló el caso Cerdán, que era el de la financiación irregular. Ahora ya van diciendo, esta mañana decía el portavoz de Esquerra, Gabriel Rufián, que es cuando exista una condena firme de esa financiación irregular. Es todo muy loco. Yo creo que, de todas maneras, esto nos lleva a deducir que la legislatura está herida de muerte y el sanchismo está herido de muerte. Lo que pasa es que falta saber cuál será el golpe de gracia, si lo será la sentencia contra José Luis Ábalos, que se prevé para la segunda quincena de junio, si lo será que el expresidente del gobierno, José Luis Rodríguez Zapatero, acabe en prisión provisional después de esa declaración judicial del día 17, o si lo será lo que quede por venir. Pero vamos, a mí me parece que el panorama es absolutamente dantesco, y lo que no entiendo es cómo pueden intentar aguantar una situación que es que cae por su propio peso.
1: Patricia, ¿cuándo puede llegar esa sentencia del caso Mascarillas? Porque en las últimas horas estábamos escuchando que podía ser hasta este mismo viernes, pasado mañana.
0: Bueno, cuando finalizó el juicio, que fue el día 5 de mayo ya creo, la sala, según fuentes jurídicas, estimaban mes y medio aproximadamente. aproximadamente, con tanta, pues con las deliberaciones, con escritos, son tres acusados, pero bueno, ha sido un juicio largo y con muchos testigos y con muchas pruebas, ¿no? Entonces esto no se resuelve, por ejemplo, como en el caso del fiscal general, que era un solo acusado. Esto es más complejo, y estimaban eso, pues aproximadamente mes y medio. Bueno, pues junio empieza ya la semana que viene. Y a lo mejor pues a mitad de junio, en fin, no se pueden dar fechas en esto, pero era lo que estimaban. Según cómo vayan sus deliberaciones y sus escritos, bueno, pues durarán más o menos, pero bueno, yo creo que las ideas las pueden tener más o menos claras, y la fecha yo creo que al PSOE y al gobierno le va a dar igual, porque no le va a venir bien ninguna fecha. Tú ten en cuenta todo el calendario judicial que tenemos, que mañana empieza el juicio del hermanísimo. Después tenemos la declaración de Begoña Gómez el 9 de junio, la declaración de Zapatero el 17 y 18 de junio. Da igual cuando caiga la sentencia, porque no les va a venir nada bien. Pero bueno, Pedro Sánchez ya dirá lo que nos tiene acostumbrados a oír, y le dará igual.
1: Ana, llegue cuando llegue esa sentencia, que en cualquier caso va a ser en breve. Si acaba condenando a José Luis Ábalos, que es algo que es más que probable, ¿crees que sería el golpe final para el gobierno de Sánchez?
2: Pues no lo sé, pero creo que yo estoy convencida de que va a haber una sentencia condenatoria tanto contra José Luis Ábalos como Koldo García, y de la misma manera, pero mucho inferior, porque ha colaborado contra Víctor de Aldama. Lo que sí sé es que van a pasar cosas, porque no es lo mismo tener instrucciones abiertas y, por tanto, indicios, que una sentencia con hechos probados, que fue, si nos retrotraemos hace 8 años, lo que tumbó a un gobierno del Partido Popular, la que fue la primera sentencia emitida por el Tribunal Supremo, Audiencia Nacional, sobre el caso Gürtel y el hecho de que el PP fuera partícipe a título lucrativo. Ya digo que una sentencia ha de pesar mucho. Yo estoy convencida que el presidente del gobierno va a intentar aguantar lo indecible, lo está haciendo ya. Pero bueno, sí veo que el Partido Popular está tanteando las opciones de una moción de censura instrumental llegado el momento. Creo que faltan todavía capítulos por ver en este mes. Ayer estábamos hablando de cómo se había aplazado la declaración de José Luis Rodríguez Zapatero y de las joyas que habían aparecido en su caja fuerte.
1: Efectivamente.
2: Y hoy estamos hablando de la imputación de la gerente del Partido Socialista Obrero Español y de un registro que ya va camino de las 10 horas.
1: Y mañana, pendientes de lo que pase en Badajoz, bueno, Patricia, sí. Comienza el juicio al hermano de Pedro Sánchez.
0: Sí, no, quería decir que es un requerimiento. Es un requerimiento.
2: Ha habido cierta confusión, porque es verdad que, pero Patricia, el propio auto
1: pone entrada de registro. Sí, dice literalmente.
0: Sí,
1: en
0: no,
1: el auto.
0: Pero advierte que si no, por voluntad propia, no facilitan, entonces hay advertencia de registro.
1: Efectivamente, al final es un tecnicismo. Están en la sede del PSOE ahora mismo, y
2: bueno, es un tecnicismo,
1: más de 9 horas recabando información.
2: Digo que es un tecnicismo, pero es a lo que se está agarrando el Partido Socialista y el propio Pedro Sánchez,
1: claro,
2: hacia la corrección,
1: claro,
2: en esa rueda de prensa desde Roma. Por eso, bueno, que al final la semántica es importante, y el Partido Socialista siempre sabe muy bien cómo utilizar las palabras en su favor, o al menos intentar que no se utilicen en su contra, e incluso aquí quiere pretender conseguir.
0: Es una cuestión jurídica, pero el caso es que están llevando información, que la pueden volcar allí mismo, hacer la copia allí mismo, o llevársela si no es posible volcarla y copiarla en la sede del PSOE.
1: Pues Ana Martín, muchísimas gracias por tu análisis, Ana.
2: Gracias a vosotras.
1: Patricia Rossetti, gracias por tu información.
0: A ti siempre.
1: Gracias.

Los huesos tienen mucho que contarnos. Nos pueden decir si la persona a la que pertenecieron padeció artrosis, si tuvo fracturas o incluso si su vida fue saludable o por el contrario sufrió desnutrición y anemia. La Catedral de Palencia es conocida como la Bella Desconocida y es la tercera más grande de España.

0: detrás de las de Sevilla y Toledo. Y ahora se convierte en un gran laboratorio de historia porque bajo sus cimientos, debajo de la capilla de San Isidro, un equipo internacional de arqueólogos trabaja para desentrañar los secretos de cientos de personas enterradas allí entre los siglos XII y XV, en plena Edad Media. Javi Nieves, muy buenas tardes.
1: Buenas tardes, Pilar. Pues
0: ¿qué,
1: sí,
0: es lo, ¿qué es lo que nos cuentas hoy en la historia que nos traes?
1: Mira, debajo del suelo de la capilla de San Isidro, en la catedral de Palencia, se han localizado, de Palencia con P, se han localizado más de 100.000 huesos humanos. ¿Esto qué ha ocasionado? Pues que vaya la UCO de antropología del mundo entero allí a investigar a lo bestia, porque claro, se convierte en el mayor yacimiento medieval de Castilla y León. Y esto va a ser fundamental para conocer todos los secretos de la sociedad palentina en la Edad Media. Ahora mismo hay estudiantes de todas partes del mundo, México, Portugal, Estados Unidos, Brasil, vienen a Palencia atraídos por este osario, que son 100.000 huesos, ¿eh? Y entre esos investigadores internacionales ha llegado a la ciudad castellana una arqueóloga australiana formada en Oxford, y la pregunta, Pilar, claro, es ¿qué se le ha perdido a una australiana en Palencia?
0: Pues si te parece, se lo vamos a preguntar directamente a ella. Enma Bonzor es osteoarqueóloga de la Universidad de Oxford, procede de Australia y es codirectora de la investigación de este osario de la Catedral de Palencia. Enma, buenas tardes.
2: Buenas tardes, Pilar, ¿qué tal?
1: Oye, Enma, tienes un acento australiano, vamos, pero vamos, te lo hemos notado a la primera, ¿eh? Hemos dicho,
2: el acento
1: es de
2: no
1: Sydney.
2: Lo voy a quitar nunca. Bueno,
0: oye, Enma, ¿cuántos años llevas viviendo en España?
2: Yo llevo 16 años en España.
0: ¿Y qué te ha traído hasta Palencia? Cuéntanos, ¿cómo acabas en esta ciudad castellana?
2: Bueno, yo llegué por primera vez a España con 19 años. Yo estaba haciendo mis estudios de arqueología en Australia y buscaba una excavación en el mes de octubre. Y la única que encontraba fue en la isla de Menorca. Estoy hablando del 2005 aproximadamente, y de ahí conocí a unos arqueólogos vascos que me invitaron a excavar el año siguiente en un yacimiento de Navarra. Entonces empecé a venir más a menudo. Al terminar el máster, yo hice mis estudios en Inglaterra, decidí venir a pasar lo que iba a ser un año en España. Terminé creando una empresa de arqueología en Vizcaya. Y a raíz de todo eso, pues monté unas escuelas de arqueología y de antropología, trabajando en varios cementerios de Navarra. Y cuando encuentran este osario debajo de la catedral de Palencia, pues conociendo el trabajo que habíamos hecho en Navarra, nos invitaron a venir aquí a hacer el estudio de estos huesos.
1: Bueno, ya alucinasteis, porque claro, ¿qué tiene de especial este osario que se ha encontrado?
2: Bueno, se trata de, primero, uno de los osarios más grandes de Castilla y León. Osarios hay muchos en España, pero estudiados hay poquísimos. En Castilla y León, yo diría que el más conocido quizás es el de Bamba, en la provincia de Valladolid. Pero los osarios eran bastante comunes en la Edad Media. Lo que pasa es que cuando hacen obras en las catedrales, en las iglesias, encuentran esa cantidad de huesos sin ninguna conexión anatómica, totalmente mezclados, pues muchas veces se considera demasiado complicado para su estudio, ¿no?
0: Todo esto, Enma, empezó cuando unas obras, ¿no?, en la catedral descubrieron que el suelo de la capilla de San Isidro era bastante inestable y bajo ese suelo aparecieron dos grandes sepulcros y además fragmentos de huesos mezclados que se recogieron en no sé si en 65 sacos, creo. Claro, esto complicó el estudio, ¿no?
2: Totalmente. El hecho de que se trata de un contexto secundario, es decir, son huesos que recogieron de sus tumbas originales, echaron a este osario, significa que todos los huesos están completamente mezclados, con lo cual no sabemos qué huesos exactamente pertenecen a cada individuo. Entonces tenemos que ir estudiando hueso por hueso.
1: Dios mío. Tenéis ahí trabajo, 100.000 huesos, hueso por hueso. Es tremendo.
2: 100.000 huesos lo que hemos sacado hasta ahora, porque seguimos con las excavaciones en la capilla.
0: O sea que puede haber muchos más. ¿Calculáis que puede haber más o esperáis que haya más?
2: Sabemos que hay más. El osario no se ha excavado en extensión. Así que, bueno, el cálculo está basado en en los huesos que estudiamos el año pasado, que eran 20.000, este año sumamos otros 15.000. Y luego en las bolsas que quedan ahí, pues calculamos que hay unos 100.000 huesos en total.
0: Oye, ¿y a cuánta gente pueden pertenecer esos 100.000 huesos, Emma?
2: Calculamos que pertenecen a unos 500 individuos aproximadamente.
1: Oye, generalmente las catedrales suelen estar construidas sobre un cementerio. Pasa en Santiago, bueno, pasa en la Basílica de San Pedro, evidentemente, San Pedro, Santiago, pero hay enterramientos previos. ¿Este enterramiento suponéis que es previo o posterior a la construcción de la catedral?
2: Sabemos que, bueno, los huesos que hay en el osario se supone que son de las obras que hicieron en el siglo XVI, cuando rebajaron el nivel del suelo de la catedral, que es cuando encontraron las tumbas medievales. Entonces, pertenecen a esa iglesia gótica, la catedral gótica de Palencia. ¿Puede haber restos más antiguos? Sí, estamos con los estudios de carbono 14 y eso nos va a dar una cronología un poco más precisa, pero calculamos que entre el siglo XII y XV, XVI.
0: ¿Y qué nos pueden decir? ¿Qué más cosas nos pueden decir esos huesos de sus dueños?
2: Pues estos huesos nos pueden decir, aparte de lo que es el número mínimo de individuos, que es el cálculo de cuántas personas estaban enterrados ahí, nos puede dar información sobre cuántas mujeres, cuántos hombres estaban enterrados en la catedral, las edades, porque tenemos todas las edades, desde niños muy jóvenes hasta adultos muy maduros. Nos puede contar información de la dieta a través de lo que son estudios de isótopos estables. Podemos saber qué es lo que comían, de dónde provenía la gente. Y luego información sobre su salud, las enfermedades que podían haber tenido.
1: Y con lo que habéis investigado hasta ahora, ¿tenéis alguna novedad? ¿Tenéis algún dato sorprendente que os haya sorprendido ya de lo que habéis investigado?
2: Pues estamos todavía con el estudio. Ha sido, o sea, una campaña muy interesante para nosotros. Estamos aquí con un grupo de alumnos de 6 o 7 países diferentes. Entonces, parte de lo que es el curso lo dedicamos a la enseñanza, ¿no? Entonces, hemos conseguido con estos 15.000 huesos que hemos estudiado esta campaña, un poco progresar con lo que era el análisis el año pasado. Sabemos que tenemos en la catedral un 60% de hombres, un 40% de mujeres. Tenemos enfermedades, más que nada de desnutrición, como es la anemia, el escorbuto, que eran bastante comunes en la Edad Media. Y luego tenemos algunas fracturas de huesos, pero nos queda mucho por estudiar todavía.
0: Oye, más allá de este impresionante osario medieval, vuestro equipo, Emma, está convencido de que allí, debajo de la catedral, está el foro romano de la antigua ciudad de Palencia. ¿Qué esperáis encontraros también allí?
2: Bueno, antes de seguir investigando estas estructuras que encontraron en 2023, tenemos que vaciar el osario entero. Entonces, por las dimensiones de las estructuras, pensamos que podría tratar de un poto críptico romano, puede pertenecer al foro romano, pero todavía tenemos muchos años del estudio del osario antes de empezar con estas obras de lo que podría ser el túnel, ¿no?, debajo de la catedral.
1: Bueno, el túnel debajo de la que te ves, ya empiezas a hablar de cosas que me empiezan a dejar los ojos como platos y a pensar en Indiana Jones, y porque realmente cuando uno está ahí metido tiene una sensación, estamos hablando del bajo de la catedral, que claro, tiene uno una sensación realmente de estar en un lugar pues de película, ¿verdad?
2: Totalmente. Es la verdad es que es un lugar impresionante. Es un lugar de mucha paz, tranquilidad. Siempre hace frío ahí abajo y sientes que formas, ¿no?, parte de la historia de la catedral. Hay mucho por descubrir todavía.
0: Hemos hablado, Emma, de la Catedral de Palencia como la bella desconocida. Tú que la conoces bien, que estás trabajando allí, ¿por qué deberíamos visitarla?
2: Pues aparte de ser la catedral tercera más grande de España, destaca la belleza de la catedral, no solo por fuera, sino por dentro, la belleza de sus capillas. Y bueno, por mí la parte que más me gusta es la cripta de San Antolín, ¿no?

0: Se trata de la parte más antigua de la catedral. Se conoce como la Villa Desconocida y yo sigo diciendo que hay muchas partes desconocidas que quedan por descubrir. Es una catedral impresionante.
1: Pues una catedral, la Villa Desconocida, que siempre merece la pena visitar. Emma Bonsor, arqueóloga de la Universidad de Oxford, directora de este curso internacional de osteoarqueología en la ciudad de Palencia. Emma, muchísimas gracias por estar hoy con nosotros.
0: Muchísimas gracias, Pilar y Javi.
1: Gracias.
2: Oye, y hablas un español estupendo, sí,
1: eso
2: sí.
1: Es.
2: No es que como le he dicho que tenía acento australiano, se lo ha tomado al pie de la letra, pero no, es que parece palentina ella, ¿verdad? Un acento. Habla español estupendamente, sí, señor.
1: Oye, qué interesante lo que nos ha contado, ¿verdad?
2: Muy interesante, les queda muchísimo trabajo, muchas cosas que averiguar y muchos secretos que tienen que salir de esa catedral tan bonita que realmente merece una visita como tantas otras que tenemos en nuestro país.
1: Nos lo apuntamos, claro que sí. Javi Nieves, oye, ¿tú cómo llevas el calor?
2: Pues mira, ahora mismo estoy sudando, no sabes hasta qué punto. Y además, como no tengo pelo, es que me caen las gotas en los ojos y me molesta mucho.
1: Y acabas sin ver. Oye, pero cuando llega el verano, ¿tú te descalzas, te quitas los calcetines,
2: sí,
1: y te pones,
2: sí,
1: sandalias,
2: sí,
1: o no?
2: Sí, sí, las llevo ya mismo puestas.
1: ¿Ah, sí?
2: Sí, sí, de verdad que sí.
1: Porque hemos estado haciendo periodismo de investigación esta tarde, Rosa Rosado y yo, y los hombres de este programa dicen que no se quitan los calcetines y se ponen sandalias.
2: Pues,
1: o sea, que eres
2: pues,
1: el único.
2: Será porque tienen los pies feos, yo los tengo preciosísimos. Yo diría que es lo mejor de mi cuerpo.
1: Pues es que Jimeno...
3: tiene razón ahí, Javi.
1: Jimeno dice que tiene los pies tan feos que no quiere asustar a la humanidad.
2: Ya, es que Jimeno va al callista, ¿eh? Al podólogo, ¿eh? Ojo, ¿eh? No os lo ha contado eso.
1: Los pies de Jimeno
2: tiene
1: se van
2: abono,
1: a encontrar dentro de muchos años en un osario de estos.
2: Ayer leí que tener pelos en los dedos de los pies,
1: ¿sí?,
2: es señal de que hay una buena circulación en el cuerpo humano, ¿eh?
1: ¿Ah, sí?
2: Sí.
3: Te doy una cosa,
2: ahí
1: brota el pelo.
3: Es feo eso, Javi, es feo, ¿eh?
1: Sí, los
2: ya,
1: pies.
2: Ya, pero
1: con
2: salud,
1: pelos,
2: Rosa. Será bueno, feo, pero es salud.
3: Pero eso te lo puedes quitar y tienes salud igualmente. Quítatelo ahí con un pegote de cera o algo, ¿no?
1: Eso es por lo menos para el verano, que el invierno no te los ve nadie.
3: Claro, Javi, has estropeado.
2: Nada,
3: yo tenía
2: nada.
3: La imagen de tus pies y de repente
2: oye,
3: los veo con pelos en los dedos.
2: No sabes, me han pedido hasta moldes. Me he negado, pero tengo un pie estupendo.
1: Pues de esto estamos hablando con los oyentes, Rosa.
3: Pues sí, de la última vez que unos zapatos te arruinaron en el día. Y es que, a ver, yo estoy pensando que, sobre todo las mujeres, todas tenemos en el armario unos zapatos preciosos, maravillosos, pero sabes que si te los pones, estás firmando tu sentencia de muerte. Eso pasa mucho en las bodas, así que aquí va un aviso, madrinas.
4: Buenas tardes, gente. Para mí lo peor fue el día de la boda de mi hijo, porque llevaba tacones horrorosos. Me había llevado unas alpargatas de repuesto, pero con todos los invitados, todo el mundo quiere hablar contigo, yo no encontraba el momento de ir a buscar mis alpargatas. Y bueno, horrible. Recomiendo a todas las madres, todas las madrinas, sobre todo, que ese día se pongan un tacón ancho, que no sea muy alto, porque nadie te va a mirar los zapatos. La gente va a mirar tu vestido, tu cara, pero no los zapatos. Aviso a madrinas. Zapatos cómodos y anchos. Un abrazo.
3: Claro, nos gastamos un dineral en unos tacones de aguja imposibles que te arruinan la fiesta y nadie se agacha a mirarte los pies, las cosas como son. Yo no sé si tú, Javi, tienes en el armario algún expediente X como este oyente, mira.
5: Buenas tardes, gente. Pues mira, pues yo tengo unos zapatos que son un misterio. Te voy a contar por qué. Son de mi talla, un 43, ¿vale? Y son los zapatos de trabajo. Y estos zapatos son ponérmelo y a la media hora tengo un dolor de pie horroroso. Mira que me he puesto zapatos de trabajo, tengo botas, de todo. Pero esto no sé qué le pasa. Está nuevo, lo he puesto dos veces. Pero es ponérmelo y me los tengo que quitar porque es que no puedo. No sé, me hace un destrozo los pies que no sé lo que tienen los zapatos, ¿eh? Y son de mi talla.
3: Yo creo que hay zapatos que nos cogen manía.
2: Me voy a poner, ahora lo digo completamente en serio, a mí hay zapatos que me producen fascitis plantar, de verdad, ¿eh? Y son los de, son unas conocidas... Yo las llamaba bambas de estas de cuerda.
1: Sí, ¿eh?
2: ¿Sabes? Y es ponérmelas, debe ser por lo plano, y me destrozan el gemelo.
1: Claro,
2: bueno,
1: sí, es
2: el
1: verdad
2: talón.
1: Que muchas veces lo de ir demasiado plano es malo. A mí también.
3: Y no es
1: necesito un poquito de tacón, por lo menos, porque si no acabas con la fascitis.
2: Sí,
1: que es
2: yo
1: una,
2: también.
1: Es una
2: a mí
1: faena.
2: Me viene el tacón, me viene
1: también
2: fenomenal.
1: Te digo, Javi Nieves. También te digo que esto nos pasa ahora. Con 20 años no sabíamos lo que era la fascitis,
2: ya,
1: ¿eh?
2: Eso es verdad. Porque teníamos todo el elástico.
3: Efectivamente, estamos estupendos. Bueno, hoy estamos hablando de ese calzado que te ha arruinado un día, una boda, un evento, una excursión en el 607 15 06 02.
1: Gracias, Javi Nieves.
2: Chao.

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2: La verdad que es muy grande lo que ya ha conseguido el Rayo Vallecano, que es colarse por primera vez en sus 102 años de historia en una final europea. Y bueno, si ya esta noche a las 9, que se enfrenta al Crystal Palace, consigue ganar y se lleva a la Conference League, pues ya, ¿qué te voy a contar? La guinda. Sería una noche redonda para el Rayo Vallecano, que, como te digo, está haciendo historia. Pues allí en la ciudad alemana, en Leipzig, donde se va a disputar ese partido, está nuestro compañero Manolo Lama. Lama, ¿cómo estás? Muy buenas tardes.
3: ¿Qué tal, Pilar? Muy buenas. Aquí estamos en el estadio de Leipzig, donde a las 9 en punto el Rayo quiere hacer historia. A ver si tenemos suerte y lo podemos contar nosotros.
2: Oye, oigo como jaleillo ya en el estadio. ¿Se, ya está bueno, entrando la gente o qué?
3: Se han abierto las puertas hace aproximadamente unos 20 minutos y los más madrugadores, los seguidores del Rayo, ya han aparecido aquí. Vamos a tener el Rayo a nuestra izquierda, los ingleses del Crystal Palace a nuestra derecha, pero ya hay gente del Rayo aquí dentro.
2: Oye, ¿cómo es ese estadio, el Red Bull Arena?
3: Bueno, pues es un estadio con mucha historia. Piensa que en este campo, antes de que se remodelara, cabían 100.000 personas. El récord está en un partido que jugó la antigua Alemania del Este contra la República Checa, donde entraron 114.000 personas. Luego ya se remodeló para el Mundial y ahora la capacidad de 40.000, pero es muy, muy bonito. Un estadio donde se ve el fútbol ahí, de verdad, muy cerquita tienes a los jugadores, y un estadio que llama mucho y bien la atención.
2: Pues los aficionados del Rayo Vallecano que empiezan a entrar en ese estadio, han viajado unos cuantos, 11.500 aficionados del Rayo que quieren animar a su equipo, que esperan que consiga este milagro. Sería un milagro, desde luego, para un club de barrio humilde. Y siguiendo precisamente a los aficionados, está nuestro compañero Carlos Ganga. Carlos, ¿cómo estás? Buenas tardes.
4: ¿Qué tal, Pilar? Muy buenas. Aquí hay miles y miles de personas del Rayo Vallecano que están yendo juntas, rodeadas por la policía. Hay más de 100 agentes de seguridad acompañando a los 11.000 vallecanos y nos deben quedar unos 15-20 minutos para llegar al hotel. Pero es que esta gente lleva cantando horas y horas por el centro de Leipzig durante todo el día y se lo están pasando en grande, no para menos.
2: Lo estamos escuchando de fondo, están con los tambores
4: ¿no? Sí, claro, es que no paran de cantar, o sea, es que llevan desde las 12 del mediodía cantando sin parar y ahora evidentemente en este corteo hacia el estadio, pues es que no paran.
2: Oye, 11.500 aficionados han viajado, pero esos son los que van a entrar, porque habrá mucho que haya viajado también sin entrada.
4: Sí, no, pero la gran mayoría tiene entrada, porque no ha habido problemas para conseguir. Sí que es cierto que en el estadio va a haber mayoría de ingleses, va a haber en torno a unos 20.000 ingleses y estos 10-11.000 vallecanos, pero da igual, porque se van a hacer notar igual, el equipo llega muy bien, lo va a pelear y a ver si el Rayito puede ganar hoy en Alemania.
2: Pues ese es el deseo de todos los que han viajado hasta allí, hasta Leipzig, y el deseo de todos los que viven en Vallecas, donde está nuestro compañero Carlos Márquez. Márquez, muy buenas tardes.
5: Muy buenas tardes, Pilar.
2: Aquí oye, ¿cómo está la cosa allí en Vallecas? Pues, oye, cuéntanos.
5: Se está empezando a animar mucho la cosa. Estaba antes al lado del estadio, la cosa estaba tranquila, pero mira, me he acercado al mercado de Numancia, que está a unos 100 metros, que es uno de los epicentros donde están todos los fines de semana que hay partido celebrando aquí los vallecanos. Y fíjate, la estampa es que la gente está aprovechando. Los que están dentro del mercado no hay problema porque aquí están fresquitos, pero fuera está la gente aprovechando las sombras porque hace bastante, bastante calor, 35 graditos, y están aplacándolo, pues bueno, pues con cerveza fría y te digo, y poniéndose a la sombra, lo mejor que se puede hacer en una tarde de miércoles antes de una final europea.
2: Oye, ¿y qué te dicen del partido? ¿Son optimistas? Claro, ¿qué te van a decir?
5: Bueno, sí, hay gente, me están diciendo de todo, hay gente que es muy optimista, que dice que van a ganar por 5-0, otros que dicen que ojalá no ganen por 5-0 porque el Rayo es así y tiene que ganar sufriendo, hay gente que se ha cogido el día de mañana libre y los que trabajan por la tarde pues ya han ido avisando, y bueno, son conscientes todos los vallecanos de que el Crystal Palace es un equipo fuerte, pero bueno, dicen que si el Rayo ha llegado hasta aquí, pues ¿por qué no van a ganar esta final?
2: ¿Y dónde sería la celebración, Carlos Márquez?
5: Pues históricamente el Rayo ha estado celebrando en la Fuente de la Asamblea de Madrid, que es el organismo de gobierno de la comunidad autónoma, y fíjate, esta mañana he hablado con David Jiménez, nuestro compañero de deportes, que nos ha dicho que desde las 10 de la mañana ya había operarios del canal de Isabel II cortando el suministro, vallando la zona, o sea que bueno, en caso de que el Rayo gane, pues estará la Fuente de la Asamblea esperándoles con los brazos abiertos, y gane o no, seguro que la gente esta noche va a celebrar, porque como decía antes este chico que hemos entrevistado, el Rayo ya ha ganado la final simplemente con posicionarse allí.
2: Márquez, gracias.
5: A ti siempre.
2: Lama, vuelvo contigo a ese estadio Red Bull Arena de Leipzig. ¿Están todos los jugadores de Íñigo Pérez disponibles para esta noche, para el partido de hoy?
3: Bueno, pues mira, ahora mismo tenemos a Charlie Sáez, que está ahí en el césped. Me imagino que, Charlie, ¿cómo están ahora mismo los futbolistas?
1: Bueno, pues yo creo que está la gente muy nerviosa, Manolo. Pero sí que es cierto que a mí me llama mucho la atención. Buenas tardes, Pilar, que no te he dicho nada.
2: Hola, Charlie.
1: Soy un mal educado. Que me llama mucho la atención el nivel de tranquilidad, de relax y de calma absoluta que han tenido los jugadores de Radio Vallecano durante todos estos tres días que hemos compartido con ellos. Están aquí y fíjate, Pilar, que ayer hubo una definición muy importante porque le preguntaron a Óscar.

0: Juan, capitán del Rayo, ¿cómo veía esta final o cómo pensaba que iba a ser el partido del Rayo Vallecano hoy aquí en Alemania? Y dijo que como un grupo de amigos que se reúnen a jugar un partido de fútbol. Muy importante, sí, pero como un grupo de amigos que van a jugar tan solo un partido de fútbol. Yo creo que con eso está todo dicho de cómo afronta Rayo Vallecano lo que quizá es, bueno, quizá no, seguro, es el día más importante de su historia.
1: Ganga, ¿cómo están los aficionados? ¿Qué dicen? Bueno, me imagino que te habrás encontrado con muchísimas historias, ¿no? Además.
2: Bueno, gente que ha venido en autocaravana, en coche, desde Bélgica, desde Estados Unidos, desde Argentina, gente que ha tardado más de 30 horas en venir, que se han dejado una pasta, gente que ha pedido préstamos incluso para poder venir aquí a Leipzig. O sea, imagínate, es que esto para ellos es una oportunidad única. Y lo que decía Charlie es cierto, la plantilla está súper tranquila, las caras hoy eran de felicidad, todos sonriendo, cero nervios y confianza en que van a ganar. Pero la gente, claro, la gente que lo vive desde fuera sí que tiene ese gusanillo en el estómago de a ver qué va a pasar en el partido. Pero sí, anoche hablábamos en el partido, por ejemplo, con un aficionado, lo metía Charlie, que se ha pegado 30 horas desde Buenos Aires.
1: ¿Desde Buenos Aires?
2: Desde Buenos Aires, sí.
1: Qué bueno.
2: Sí.
0: Y no nos quiso contar, Pilar, lo que le había costado la jugada, pero apunta en torno a casi 3.000 euros, ¿eh? O sea, que imagínate.
1: Qué bueno, desde Buenos
2: Pilar,
1: Aires,
2: Pilar,
1: a Alemania.
2: Ejemplo,
1: dime.
2: Ha habido estafas de viajes, gente que se ha intentado aprovechar de la situación y que estaba ofreciendo unos viajes en autobús a Leipzig, que no eran tal.
0: Que nunca
2: hay
0: asistieron,
2: gente
0: claro.
2: Que nunca asistieron. La gente puso el dinero, lo perdieron, ¿y qué hizo la gente del Rayo? Hizo un crowdfunding, recaudó dinero, se apuntaron los jugadores del Rayo y jugadores del Rayo como Sergio Camello, que aportaron 2.000 euros para que todo el mundo recuperara su dinero y pudiera invertir en un viaje real. O sea, que es que todo el mundo se ha volcado, los jugadores, todo el mundo, toda la afición, todo el club. O sea, es una maravilla esto para el Rayo.
1: Lama, el Crystal Palace es el claro favorito, pero el Rayo está ahí en esta final porque ha ganado a rivales muy grandes. ¿Pero qué posibilidades tiene realmente de ganar esta noche?
3: Bueno, es el claro favorito para ti que eres inglesa.
1: Los que somos vallecanos, ya sabes.
3: Claro, los que somos vallecanos, como Charlie, Ganga, Foto o yo, nosotros damos favoritos al Rayo Vallecano. Primero, porque creemos que juega mejor al fútbol. Segundo, porque creemos que tiene esa calidad necesaria para ganar una final. Y tercera, porque nos caen mal los ingleses y somos muy de Vallecas.
1: Ya está, y con el Brexit además nos hicieron una faena.
3: Claro. Bueno, más hicieron ellos, también hay que decirlo, ¿eh?
1: También es verdad. Bueno, que esta noche todos con el Rayo, el partido que empieza a las 9 de la noche, pero a partir de las 8:30 nos vais contando todo el ambientazo, ¿no, chicos?
3: Aquí estamos preparados, desde las 8:30 con Erifrade en tiempo de juego, con Ganga, con Charlie, con Fouto, y esta noche el partidazo, que lo va a hacer también aquí en este estadio Juanma Castaño, que ha venido con Alvar, Sergio Jiménez en la técnica. Vamos, que a la COPE de momento le va bien económicamente para mandar a tanto tío aquí.
1: Y espérate, que nada viene el Mundial. Aquí se dejan los dineros.
3: Bueno, bueno.
1: Pero es lo que tiene ser los mejores, tener el mejor equipo de deportes en la radio. Chicos, os escuchamos. Gracias.
3: Muy bien, hasta luego.
1: Un abrazo.
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2: Pues a esta hora de la tarde te cuento que los agentes de la UCO siguen en el interior de la sede madrileña, bueno, de la sede madrileña no, de la sede nacional del Partido Socialista en la calle Ferrat de Madrid. Ya sabes que están investigando una presunta trama para desestabilizar las investigaciones que afectan al entorno de Pedro Sánchez. Expósito, muy buenas tardes.
3: ¿Qué tal, Pilar? Buenas tardes.
2: Te pido pues una valoración de todo lo que está pasando.
3: Pues mira, lo primero son preguntas un tanto recurrentes, pero ¿alguien se puede creer que Pedro Sánchez no supiera nada de esto? O sea, ¿de verdad una trama que quiere desestabilizar a Sánchez en teoría ordena esa fontanería, ordena esas inspecciones, ordena esa investigación nada más y nada menos que a la UCO, a los jueces, a los fiscales, de motu propio porque lo dice Santos Cerdán? ¿De verdad Santos Cerdán no comunica al de arriba, oye, vamos a poner esto en marcha o qué te parece? Es imposible, sencillamente imposible.
2: Es que fíjate, no sabía nada de esto, ni de la vida disoluta de Ábalos, ni los tejemanejes de Santos Cerdán.
3: O una de dos, o es cómplice, o es el jefe de todo, o es tonto. Yo creo que de tonto no tiene un pelo. Lo que hay que ver es el grado de complicidad en el resto de cosas. Porque lo de Ábalos es imposible por los escoltas, por mil cosas, que no supiera lo de las putas y toda la vergüenza. Ahora, que no supiera que Santos Cerdán pone en marcha una estructura con la impresentable esta y compañía para cargarse a la UCO, a los jueces, a los fiscales anticorrupción. Y eso lo hace de verdad un tío que viene de Pamplona y que se pone aquí como si fuera capitán general. Es sencillamente imposible. Pero ¿sabes qué? El problema es que tenemos a la hora de hacer un informativo que te voy a contar o un programa, ¿mañana qué? ¿Con qué nos vamos a desayunar o a merendar mañana por la tarde tú y yo? Es que esto no tiene límite y a él aparentemente le da igual, no hay más que verle la pinta, las arrugas, el mentón, la cara. Esto es insoportable, ya no es que huela a podrido, es que huele insoportable, excepto para él. Pues chicas, nos estamos cargando el país y las instituciones y así nos va.
2: Bueno, de esto vais a estar sí, pendientes de a ver si termina o no ese registro o requerimiento de los de la UCO en Ferraz. Pero ¿qué más cosas nos contáis hoy en La Linterna?
3: Pues sinceramente cuesta salir del monotema, sí, pero lo vamos a intentar. Vamos a plantear todas las preguntas sin respuesta en torno a esto. Vamos a hacer un who is who. ¿Te acuerdas de aquellos libros de quién es quién?
2: Sí.
3: Para saber quién es Leire, quién es el otro, quién es Dolcet. Vamos a hacer una guía para no perdernos, porque nosotros nos perdemos, imagínate nuestros oyentes. Luego en clase de economía nos saldremos de la historia porque la vida sigue. Estamos en plena campaña del IRPF. No sé si lo sabe, guapa. Pero dentro de poco toca apoquinar y vamos a hablar con los inspectores de Hacienda después del caso de Shakira. Están muy cabreados, de la autoridad, las inspecciones. Así que la vida sigue, todos son buenas noticias. El IRPF, Hacienda y la basura en la sede del PSOE.
2: Hacienda somos todos, ya lo sabes. Te escuchamos en unos minutos en La Linterna, Expósito.
3: Venga, gracias.
2: Gracias a ti.
3: Chao, Pilar.
2: Rosa, ¿qué nos cuentan los oyentes de sus rozaduras, claro, y malas pasadas con los calzados?
4: Con el calor cambiamos de calzado y pasa lo que pasa, rozaduras, ampollas y los pies destrozados. A veces el problema no está en el zapato, como nos cuenta Dani Pilar.
5: Hola, buenas tardes, gente. Mira, llamo por el señor que ha llamado, que dice que tiene el calzado, que es del 43, pero que le duele mucho los pies. Y es que yo fui zapatero y recuerdo que le vendí a un señor unos zapatos de boda y me los trajo después de casarse y me dijo, qué dolor de pies, qué boda me han dado.

0: No los aguanto, madre mía. Traigo porque no sé qué me ocurre en los pies. Y resulta que es que no los había quitado los dos cartones que traían para darle con más zapatos cuando viene en la caja.
1: No me lo puedo creer.
0: Les recomiendo que mire dentro a ver si se ha dejado los cartones puestos.
2: No es el primer oyente que nos habla de este caso. Hay un oyente que fue a su boda y le pasó exactamente
1: ¿con los cartones? Eso. Esos que generalmente
2: después
1: no se ponen zapatos. Entonces se pusieron los de la boda y dijeron, pues eran así de duros.
2: Pues eso digo yo. Mira, vamos a terminar con qué paciencia, de todas formas, hay que tener detrás de un mostrador y qué cosas llegamos a hacer. Hay un oyente que nos contaba que por amor se ponía zapatos de tacón y dijo, por favor, por amor no os pongáis zapatos de tacón porque me destrozaron los pies. Hacemos unas cosas. Y luego está el ingenio español para salir del paso. Aquí vamos a terminar con una anécdota maravillosa.
3: Hola, buenas tardes. Quiero contar una anécdota de un compañero de carrera, farmacéutico, que su padre, cuando él estaba estudiando, era enfermero y tenía una consulta de podología por la tarde. Lo dejó su padre un momento en la consulta, al cuidado, mientras hacía unos regalos por la calle, y una señora mayor llegó, que me duele mucho el callo del dedo, me duele mucho el dedo meñique, no puedo. Y él decía, señora, es que yo no soy podólogo, que yo estoy estudiando, ¿qué tal? Que quiero que me solucione esto, por favor, por favor. Dice, ¿usted le da igual la solución que le dé? La señora dijo, sí, sí, sin problema. Y entonces mi amigo Alejandro, resulta que cogió su zapato con unas tijeras, le recortó la parte del dedo meñique, la señora se fue tan corta. Y luego incluso llamó a su padre y lo felicitó. Así que para que veas que hay soluciones para todo.
1: Soluciones para todo. A grandes remedios o a grandes problemas, grandes remedios. Pues ahí sí estabas, cortándole el y haciéndole zapato, un agujerillo para el dedo meñique. Pues hasta aquí la tarde. Ya sabes que la radio continúa, que llega ya mismo Expósito con su linterna y que nosotros volvemos mañana. ¡Hasta luego!
4: ¡Hasta luego!
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8: El premio Princesa de Asturias de Ciencias Sociales 2026 es el británico Timothy Garton Ash. Europeísta convencido, Garton Ash es periodista e historiador, experto conocedor de la Europa del Este y firme defensor de la democracia por la que lucha desde el ámbito de las ideas. Europa, mi Europa, como ha escrito Garton Ash, es y sigue siendo una lucha por la libertad. Desde esa perspectiva, no solo ha estudiado los mecanismos de represión ideológica en los estados del antiguo bloque comunista, sino que es un profundo conocedor de las amenazas que desafían a las democracias liberales europeas. De hecho, Garton Ash es, hoy en día, uno de los más profundos conocedores de Europa, su historia, los principios y los valores que le han dado vida. Sus obras destilan precisión propia de un historiador de las ideas, las instituciones y la tradición europea, así como del dinamismo propio de un periodista que observa, toma notas y escribe cuadernos de viaje. Como buen liberal, Garton Ash defiende con uñas y dientes la democracia representativa y lo hace lejos de las utopías ideológicas. Europa debe rescatar sus principios, defiende, pero nada podrá hacerse si esa misma Europa no reconoce y corrige sus errores.

0: Son las 7. Así es en Canarias.
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0: Hace tiempo que en Moncloa, en Ferraz, en sus despachos aledaños, qué decir, en los medios de comunicación, en los juzgados, no hay un día tranquilo. Mientras esperamos la sentencia del caso Ábalos, es cuestión casi de horas, estalló el caso Zapatero. Cuando estábamos a tope con las cosas de ZP, cuando Pedro Sánchez estaba a punto de contestar preguntas de la prensa sobre Zapatero tras reunirse con el Papa en Roma, la UCO registra la sede nacional del PSOE en la calle Ferraz. Ahí siguen, por cierto. Esta vez para investigar una supuesta trama liderada por Santos Cerdán y la petarda aquella de la Fontanera, que cobraban del PSOE para, textualmente comillas, desestabilizar procesos judiciales. Toma ya respeto al Estado de Derecho. Sánchez sigue sin ver motivos para adelantar las elecciones.

0: a mi plin y se permite incluso hacer bromas. Bueno, bromas con el sentido del humor que tiene, la cara que se le está quedando.
1: Me permitirá la broma, ¿no? Hay algún compañero, pues que evidentemente lo que me pide es adelantar las elecciones porque es consciente de que voy a tener una mayor mayoría parlamentaria en el gobierno y en el Congreso para poder gobernar de manera mucho más tranquila. Y yo se lo agradezco. Pero es que yo no puedo convocar elecciones por interés partidista. Tengo que convocar elecciones por el interés general de los ciudadanos y ciudadanas.
0: Ciudadanos y ciudadanas, sí. Y no por el interés partidista, manda. Hay que tener los cuadrados, ¿eh? Yo entre Paco Gandía y Chiquito la Calzada y Pedro Sánchez no sabía con quién quedarme a la hora de las bromas y los chistes. En fin, enseguida te cuento qué más ha dicho Sánchez desde Roma tras la audiencia con el Papa, pero antes te explico exactamente lo que ha pasado esta mañana, porque nosotros nos perdemos, pero imagínate tú. Alberto Escalante, buenas tardes.
2: Buenas tardes, Ángel.
0: A ver, ¿qué investiga el juez Pedraz?
2: Investiga una trama impulsada desde el PSOE, Santos Terdán, para acabar con aquellos que el partido considera enemigos. Hablamos de fiscales, jueces o la propia UCO. El objetivo de la trama, desestabilizar, como decías, procesos judiciales.
0: ¿Qué busca la UCO?
2: Pues fundamentalmente documentos sobre posibles pagos con dinero del partido a terceros, como Leire Díez, pagos que se disimularían con facturas falsas.
0: ¿A quién se investiga?
2: A Santos Cerdán, por poner al PSOE a disposición de la trama criminal, a Leire Díez, que cobraba 4.000 euros al mes como ejecutora del plan, a Gaspar Zarrías por pagar a Leire a través de su empresa, a la gerente del PSOE, Ana María Fuentes, por supuestamente emitir facturas falsas, también al empresario Pérez Dolcet, a los abogados Jacobo Teijelo e Ismael Oliver, e incluso a un guardia civil.
0: Ya me he perdido. Bueno, en total, gracias Alberto, tenemos una tarde divertida, ¿eh? Porque,
2: sí.
0: Por cierto, los guardias siguen dentro.
2: Sí, sí, siguen registrando.
0: Bueno, pues si salen me avisas.
2: Sí, sí, sin duda.
0: Venga. El auto al que ha tenido acceso COPE apunta a 9 posibles delitos. Santiago Pedraz sitúa el inicio al loro en los 5 días aquellos de reflexión enamorado que se tomó Pedro Sánchez en abril del 24 cuando imputaron a su mujer, ¿te acuerdas? ¿Qué más dice ese auto? Patricia Rossetti, buenas tardes.
3: Hola Ángel, buenas tardes. Pues así es, todo empieza a raíz de la imputación de Begoña Gómez por parte del juez Peinado y los días de reflexión de Pedro Sánchez y su carta a la ciudadanía. A partir de ahí hubo una serie de reuniones en Ferraz. El juez considera un punto de inflexión la reunión del 26 de abril del 24, organizada por Santos Cerdán, entonces secretario de organización del PSOE. Reunión en la que participarían Leire Díez, Pérez Dolcet, Juan Manuel Serrano Quintana, que era jefe de gabinete de Sánchez, el director de comunicación del partido, John Antolín, otros miembros de la estructura organizativa del partido y el propio Cerdán. Leire comunica a Vicente Fernández, expresidente de la SEPI y que está imputado como ella, que se va con urgencia a Madrid. La ha llamado Santos. Tenemos información que ayudaría al presidente, dice Leire. En una conversación entre Leire y Dolcet se refieren a la imputación de la esposa del presidente y manifiestan que el presidente ya dijo que se limpie todo, añadiendo Leire, límpiese, y finaliza Dolcet con límpiese sin límite. Para el juez Pedraz, Santos Cerdán actúa desde un plano de jerarquía superior. Lidera el grupo y lo coordina Leire, grupo del que forma parte también Zarrías. Y comienzan a desarrollar una serie de acciones para desestabilizar las causas judiciales que afectan al PSOE y al gobierno. Una actividad continuada, estructurada y coordinada. Actuaciones con relevancia penal, señala el juez. Se refiere también a la colaboración en actos ilícitos del que fuera jefe de gabinete de Sánchez, Juan Manuel Serrano Quintana, y del que era número 2 de Cerdán, Juan Francisco Serrano Martínez. No los imputa en este momento. Esperará Pedraz al desarrollo de la investigación para concretar su responsabilidad penal. Y dice el auto que la organización habría ofrecido 50.000 euros a la empresaria Carmen Pano para modificar su declaración sobre la entrega de 90.000 euros en efectivo en Ferraz. Dinero que habría sido entregado por la abogada Leticia de la O, defensora de Coldo García. La propia letrada, en un comunicado enviado hace unos minutos a COPE, niega haber ofrecido o mediado en la entrega de ninguna cantidad a Carmen Pano para modificar su declaración. Añade que la señora Pano fue expulsada de su despacho por motivos graves que no puede revelar en este momento.
0: ¿Qué? Disparate todo. De las imágenes de esta mañana llama la atención una de que no tiene precedentes. Agentes de la UCO, ojo, guardias civiles, entrando en la Dirección General de la Guardia Civil con orden judicial. Buscan información sobre las investigaciones que se abrieron a posibles guardias por filtraciones, contactos con esta chusma. ¿Qué sabemos, Juan Baño? Buenas tardes.
4: ¿Qué tal, Ángel? Pues agarrándonos ese auto de Pedraz donde debería estar todo, no se refiere expresamente a esta pesquisa tan inédita y singular, ese requerimiento de información y la toma de testimonio por parte de la UCO a miembros de la institución en la mismísima Dirección General. Sí apunta el auto, Ángel, a las causas que han dado origen a esa orden.

0: el grupo de Leire Díez y Santos Cerdán, con el apoyo del PSOE, habrían llevado a cabo actuaciones para inquietar a la UCO en sus investigaciones, impulsando la sospecha sobre su proceder ante la mismísima directora general de la Guardia Civil, Mercedes González. Es lo que escribe textualmente su señoría en el auto. Y algún éxito parece, Ángel, que tuvieron, porque sigue escribiendo el juez. Esto motivó la apertura de sendos expedientes de información reservada a miembros del cuerpo. Entre los hechos imputados a los agentes, la posible filtración de mensajes comprometidos por WhatsApp de José Luis Ábalos con miembros relevantes de su partido publicados en prensa. Por cierto, esas informaciones reservadas acabaron, ya te lo digo yo, en nada. Nos aclaran fuentes al tanto de las mismas. Hoy el jefe de delitos económicos de la UCO, el teniente coronel Antonio Balas, ha dirigido el grupo de agentes que han requerido el contenido de esos expedientes por orden del juez y ha tomado testimonios. Por cierto, en esas dependencias han podido verse, entre otros, con quien fuera su jefe hasta hace poco en la UCO, el hoy general Juste, al frente ahora de servicios técnicos. Cuando Balas y sus guardias andaban por la dirección general, la directora y el DAO, el general Llamas, estaban fuera de las instalaciones, presidiendo la toma de posesión del nuevo general jefe de Madrid. ¿Sabes quién es? Francisco Almansa. ¿Y quién fue Francisco Almansa? ¡Qué casualidad! Pues fue el antecesor de Balas en la UCO cuando era teniente coronel. Hoy ya está al frente de la Guardia Civil de Madrid.
1: Continuará. La UCO ha registrado también las casas de Santos Cerdán en Navarra y de Gaspar Zarrías en Madrid. ¿Te acuerdas de Gaspar Zarrías? El de los ERE, aquel que no se caía un lápiz sin que lo supiera. Bueno, apuntan a la participación de otros dirigentes del PSOE muy próximos a Sánchez, como Juan Fran Serrano, Juanma también. Bueno, todo esto, como te decía, ha pillado a Pedro Sánchez en Roma. Se esperaba con expectación su rueda de prensa para poder preguntarle por Zapatero, pero la operación de la Guardia Civil en Ferraz ha cambiado el guión. El presidente ha vuelto a presumir de contundencia y ha renovado su apoyo a Zapatero. Es absolutamente imposible creerle. Ricardo Rodríguez, buenas tardes.
2: Buenas tardes. Pedro Sánchez ha buscado parar el golpe, refugiado en una expulsión de militancia de ley de 10, mientras ha prometido colaboración con la justicia y, en medio de su sorpresa por la imputación de la gerente del PSOE, tomar decisiones si fueran necesarias.
3: Si hemos demostrado algo, es que no somos un partido que no tiene nada que esconder, que cuando tiene que actuar, actúa.
2: Ha retrasado media hora su comparecencia desde Roma para informarse de los acontecimientos. En este marco, ha reiterado la confianza en José Luis Rodríguez Zapatero.
3: Todo mi apoyo al presidente Zapatero. No hay motivos para cambiar esa posición.
2: Nada le llevará a anticipar el final de la legislatura, como piden Felipe González o Emiliano García Page. Eso, ha bromeado, sería caer en un interés partidista.
3: Hay algún compañero que evidentemente lo que me pide es adelantar las elecciones porque es consciente de que voy a tener una mayor mayoría parlamentaria para poder gobernar de manera mucho más tranquila. Pero es que yo no puedo convocar elecciones por interés partidista.
2: Porque Sánchez ha vendido la estabilidad como valor de su gobierno, una palanca de estos 8 años de gestión, a resguardar de las investigaciones en curso.
1: Mientras Sánchez hablaba en Roma, sus ministros intentaban capear el temporal. Te puedes imaginar, hoy en el Congreso no había otro tema. Núñez Feijóo atendía a la prensa en los pasillos.
4: ¿Cuántas redadas más? ¿Cuántas comisiones más? ¿Cuántas mordidas más? ¿Cuánto dinero en bolsas? ¿Cuántas joyas? ¿Cuántos sumarios? ¿Cuántos periodos de instrucción? ¿Cuántos juicios orales? Estamos en una situación agónica. No podemos más. Y urge que los socios del gobierno digan, ¿se acabó? Convoque usted elecciones.
1: Santiago Abascal va más allá, pide detener y juzgar a Sánchez y a Zapatero.
5: No pasa una semana, no pasa un día, es que ya no pasa ni una hora sin que conozcamos nuevos detalles de la mafia de Sánchez y de Zapatero y de Sánchez, que gobierna España desde hace 8 años. Hay que detenerlos y hay que juzgarlos. Todos aquellos que aún les están defendiendo y justificando es únicamente porque forman parte de la misma mafia.
1: ¿Y los socios qué? Bueno, pues bla, bla, bla y al final nada. Yolanda Díaz.
6: No me gusta nada lo que estoy viendo en la política española. Yo no sé si lo que hace el señor Zapatero es delictivo o no es delictivo. No me compete a mí, le compete a un juez. No me gusta por una razón fundamental, que ¿sabe cuál es? Que hay gente que no llega a final de mes, hay gente que no puede dar de comer a sus hijos y hay expresidentes del gobierno, se llamen como se llamen, que hacen sí, se enriquecen y hacen negocios, unos y otros.
1: Lo dicho, bla, bla, bla. Todo esto ha coincidido con la visita de Pedro Sánchez al Vaticano, le ha recibido el Papa a 10 días de su viaje a España. Ambos coinciden en la necesidad de un diálogo fructífero basado en el respeto mutuo. Eva Fernández, buenas tardes.
7: Buenas tardes, Ángel. Sintonía y cordialidad, dos adjetivos muy repetidos por Pedro Sánchez tras la conversación con el Papa, en la que se habló sobre la lucha contra la pobreza, la inmigración, las guerras en curso y la paz.
3: Creo que la paz no se construye con misiles, lo hemos dicho en muchas ocasiones desde el Gobierno de España. Se construye con diálogo, con respeto a la legalidad internacional. Y agradezco, por tanto, de corazón al Papa su valentía, su inspiración y su compromiso en este camino tan necesario, tan imprescindible en los momentos que atraviesa el mundo.
7: Lo que sí está claro, Ángel, es que al margen de la versión de Pedro Sánchez ha sido muy interesante el comunicado vaticano, en el que cada palabra está medida y en el que entre líneas se puede leer que en realidad existen fricciones serias entre la Iglesia y el gobierno español y que el clima crispado en la sociedad española demanda un diálogo sin exclusiones. Hoy en el Vaticano, Pedro Sánchez no ha encontrado lo que buscaba.
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1: Pues deportes en la linterna, ¿qué tal Lama? Hoy un solo protagonista, el Rayito.
11: Bueno, aquí me tienes en Leipzig, en la ciudad alemana, donde se va a jugar la gran final de esta Conference League entre el Rayo Vallecano, que va a estar apoyado en la grada por 11.000 seguidores, frente a los ingleses del Crystal Palace, que nos van a ganar en cuanto a número 20.000. El Rayo Vallecano quiere hacer historia, sería la primera vez que ganase un título europeo. De momento no tenemos la alineación confirmada, pero solamente hay una duda: la banda izquierda, Camello Álvaro. El resto, los que todos esperemos que estén aquí. Solamente anunciarte que el campo es maravilloso, que aquí España jugó allá por el Mundial del 2006 ganando 4-0 a Ucrania, y que se repita, no voy a decir el resultado, pero la victoria de un equipo español que nos dé un nuevo título.
1: Pues ojalá, iba a ser la bomba, el Rayito con un título europeo. Ojalá. Lama, os escuchamos.
11: Muy bien, hasta luego.
1: Adiós, amigo. Un minuto ya para tu COPE más cercana.
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12: ¿Qué tal? Buenas tardes. Dos días y medio después, los bomberos de Málaga siguen trabajando en la extinción del incendio del Hotel Ibis, del centro del que de nuevo este miércoles se ha visto una columna de humo saliendo del establecimiento. El fuego está controlado, pero varias dotaciones de bomberos están en labores de refresco y prevención para evitar que se reavive. Y es que se trata de un incendio que se ha complicado por el forjado de madera del edificio, que ha dificultado que se pudiera atajar desde dentro. Desde el ayuntamiento apuntan a que el fuego durará todavía en el edificio, ya que, según han explicado los bomberos, a pesar de que la estructura vertical del inmueble es sólida, las primeras inspecciones en los forjados horizontales detectan que sigue habiendo humo y combustión, concretamente en la cuarta planta y en la tercera. El fuego se originó en la madrugada del lunes, previsiblemente en el interior de la cafetería que ocupa los bajos del edificio, desde donde las llamas se fueron propagando. 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

Parecía que no podía enredarse más y menudo día llevamos. La UCO en Ferraz era lo que faltaba por ver sobre el gobierno de Sánchez esta semana. Te estamos contando detalles de la investigación, según lo vamos sabiendo, los guardias civiles siguen dentro. Pero está claro que, oye, esto está a la orden del día. Los registros. Por eso, COPE te explica cómo se hace un buen registro policial. Para ello tengo a Jon Uriarte, al que ni la Ertzaintza, ni la Guardia Civil de ahí arriba de Intxaurrondo, no se atreven a entrar a su casa porque tienen miedo de lo que se pueden encontrar.

0: Montanero. He visto Lucy entrado, que es lo que ha dicho más o menos la UCO esta mañana. Yo creo que están ahí. Hay una cafetería maja y una terracita interior, creo recordar, ahí en Ferraz. Y lo mismo estar ahí tomándose un café con leche. Bueno, la Fontanera, otro nombre más para añadir a los casos de presunta corrupción. Está la UCO que no da abasto, Esposito. Hay que echar aquí un cable porque no es fácil esto, ¿eh? Bueno, primero, para empezar, si quieres hacer un registro, tienes que hablar con alguien que te diga lo que vas a encontrar allí, o presuntamente encontrar, y para eso tienes que hablar con quien conozca el edificio y las oficinas.
1: ¿Su nombre?
2: Señor cualquiera. Cualquiera.
1: Señor cualquiera, ¿ha trabajado usted antes en alguna oficina?
2: Sí, señor.
1: Y dígame, ¿en qué clase de oficina?
2: Rectangular.
0: Chao. Si coges un alguien,
3: oye,
0: que te
3: perdona,
0: enseñe las cosas.
3: Perdona, el hermanito respondió peor.
0: Claro, a eso voy. Es tipo confidente que no te cuenta muchas cosas. Pero algo es algo, Esposito. Ya sabemos que está lleno de despachos y oficinas con paredes. Pero la clave está en sorprender para que no se puedan destruir las puertas.
3: Sí, por eso lo fundamental está en llamar para que te abran la puerta, pero sin que se choteen de ti.
4: Paso la mañana, suena el timbre en una casa, tinto, y se quiere. Dice la policía, y si que queréis. Dice, queremos hablar, y si cuánto soy. Dice, somos dos, y se para hablar de ustedes. ¿No?
3: Claro, ¿y si cuela?
0: Y si cuela, cuela. Tony Rodríguez es el ejemplo de una persona que no quiere colaborar con la policía, con el juez, y entonces, pues bueno, va alargando el tema. En ese caso no queda otra que tirar de orden de registro y, amablemente, eso sí, entrar dentro, bueno, o no amablemente, como sea.
3: Cuidado, que puede ser una intervención muy peligrosa, a saber lo que te encuentras dentro.
5: Policía herido, repito, policía herido. Se ha torcido el tobillo intentando abrir la puerta con un patadón. ¿Pero cómo se te ocurre? ¿No ves que la puerta es blindada?
0: Sí, es que van como locos. Ojo, que puertas blindadas seguro que hay, ¿eh? Seguro. Y una patada no te va a servir, te lo digo yo. Bueno, una vez accedamos ya por fin al lugar de los hechos, toca estar muy atentos a todo lo que veamos en el registro.
3: Y tras un profundo análisis de lo que hay en ese despacho, en esa oficina, obtener las pruebas que pueden ser clave.
6: Sí, nos hemos olvidado de mirar en un sitio.
7: ¿Ah? Encontré una cuchara, señor. Buen trabajo, sargento. Volveremos.
0: Ahí lo tienes.
3: Que la vida de Brian se queda corta para la vida de España.
0: Bueno, yo te digo una cosa, si los Monty Python hicieran una sobre la historia de España
3: últimamente... No, lo clavan. No tienen más que...

0: Repicar el guión de la vida de Brian y adaptar cuatro palabras.
1: Efectivamente, y traerlo a este mundo. ¿Ah? Bueno, en la vida de Brian, como decimos, los romanos entendían el tema de forma diferente a la de la policía actual, porque con una cuchara se conformaban. Pero, oye, una vez obtenidas las pruebas, claro, hay que ver a simple vista su naturaleza.
0: Por ejemplo, si son joyas, dinero o lingotes de oro, y si son falsos o verdaderos.
2: ¿Por qué no me cuenta todos los detalles sin omitir nada? ¿Tal vez un whisky? Oh, quizá luego. Watson, preste mucha atención.
3: ¿Saben lo que es esto?
4: Yo sí.
2: Yo también.
3: Las placas del billete de 5 libras del Banco de Inglaterra.
2: No cabe duda.
3: O una buena imitación.
2: Justamente.
3: Exacto.
2: Así es. Bueno, esto está aclarado. ¿Qué tal ese whisky?
1: Ya está. Y con eso ya...
0: Claro, ya tiramos.
1: Ser lo que no es lo que era ya, pero bueno, por eso es mejor no opinar hasta que lo vean los peritos. Oye, la de peritos que hay en España últimamente, ¿eh? Que todo el mundo sabe de todo, ahora también de joyas. Pero no nos...
0: Bueno, los tertulianos en el fondo somos peritos.
1: Somos peritos, de todo. Sí. Sí, y luego estaba Perito Ruiz, aquel que salía en la tele, qué mal chiste. Bueno, en fin, y no nos olvidamos de la científica, los CSI. Que son pieza clave en la investigación. Porque claro, si no eres experto...
0: Puedes cometer un error, como dice Goyo Jiménez. La vida no es como en las pelis americanas.
5: Porque a mí me llama la atención cuando pillan a un narcotraficante y le abren la maleta esa metálica que llevan los narcotraficantes. Está llena de bolsas de polvo blanco. El policía no se espera al laboratorio, no. El tío, arriesgándose, coges una bajita, pincha así en la bolsa, hace así la prueba y dice, cocaína es pura. Que mira, a mí me llama aquí la atención varias cosas. Primera, imagínate que no es narcotraficante el muchacho y es fontanero y lo que lleva es osa cáustica.
1: Claro, es que imagínate, que la boca no te va a quedar igual, cuidadito con este tema. Bueno, está claro, Expósito, que un registro es harto complicado, aunque a priori parezca sencillo.
0: Sí, por eso pedimos una cosa a los corruptos, a los ladrones, que hagan caso a Joaquín Reyes.
6: Sí, porque los delincuentes y los ladrones son cabrones, pero son ordenados, porque siempre que les detiene la policía lo tienen todo ordenado en una mesa. La pistola, las balas con las balas, todo ahí ordenado.
1: Claro, de esa forma se evitarían problemas.
0: Son unos cabrones, claro, pero son ordenados.
1: Pero sí, tiene una parte buena, claro. Bueno. Son ordenados. Hay que ordenar.
0: Gracias, John.
1: Hasta luego.
0: Chao.

0: damos un paseito por las redes, volvemos a hablar de Leire, la fontanera, de Super Santos Cerdán. En fin,
1: ni
0: hola,
1: fontanera
0: Alba.
1: Ni cobarde.
2: Correcto. Hola, Ángel, esa es. Una semana después de conocer la imputación del expresidente Zapatero, hoy hemos visto que el auto de la Guardia Civil ha vuelto a entrar en la sede de Ferraz. También lo ha hecho en el despacho del vicepresidente andaluz, de Gaspar Zarrías, también en la sede de la Guardia Civil, y en los domicilios de Santos Cerdán en Milagro, en Navarra. Todo en ese marco, como te venimos contando, en el que la Audiencia Nacional investiga si el PSOE pagó a Leire Díez para desbaratar las investigaciones judiciales del entorno de Pedro Sánchez. Y nos dejan los oyentes muchos mensajes. Uno de ellos nos dice que esto está siendo como una cascada. Poco a poco vamos conociendo lo que hace 2 años contaba el Dama a la salida de la cárcel. Lo preocupante es todo lo que nos queda por ver, que ya no nos quedan adjetivos para definirlo.
0: Tiempo de tertulia, hoy con Diego Arrocho, con Alberto Pérez Jiménez, a partir de las 10 de las 9 en Canarias. ¿Quién propone? ¿Antonio o Alberto?
2: Diego, el profe.
0: Diego, ¿no?
2: Diego.
0: Venga.
3: ¿Qué tal, Ángel? Los últimos días estamos presenciando un derrumbamiento indirecto de la reputación del gobierno y sus próximos. A la imputación de Zapatero, sostenida por un sumario durísimo y complejo, se ha sumado hoy el requerimiento de la UCO en Ferraz, el registro de los domicilios de Cerdán y Zarrías o la imputación del actual gerente del PSOE, Ana María Fuentes. Se les acusa de intentar organizar una trama para desacreditar al juez Peinado y a la jueza del caso del hermano de Sánchez. Me pregunto si los socios serán capaces de seguir sosteniendo al gobierno o si mensajes como los del otro día de Aitor Esteban o la tribuna de Urkullu hoy en el país nos invitan a pensar que hay algo que se mueve. ¿Volverán a desplazarse esas líneas rojas o el riesgo de descrédito les obliga ya a mover ficha?
0: En nuestro tema del día, pues vamos a hacer una especie de quién es quién. Nosotros nos perdemos ya en este carajal, imagínate tú, oyente. Te lo vamos a explicar todo lo más clarito que podamos dentro de la merde que tenemos encima. Y esperamos mensajes.
2: Hasta las 11:30 te seguimos leyendo en facebook.com/linternacope, también en X, que es el antiguo Twitter, ahí estamos en @expositocope, también en nuestro WhatsApp, que es el 600-544-555, y en Instagram, en exposito-cope.
0: Gracias, Alba.
2: A ti.
0: Chao. Hola, Paloma.
2: ¿Cómo estás, Espósito?
0: Pues un poco hasta arriba. Mensajito de línea directa.
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0: 7:30, 6:30 en Canarias.
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0: Miércoles 27 de mayo. Aparentemente un día que venía disfrazado de normalidad, pero Sánchez en Roma, nosotros con las cosas de Zapatero. Sin embargo, ha tardado muy poco en ponerse todo patas arriba otra vez. 8:30 de la mañana en la calle Ferrada de Madrid, varios vehículos camuflados de la Guardia Civil aparcan frente a la sede socialista. Hay un furgón de la Policía Nacional, lo típico. Compañero, somos la Guardia Civil. Tan solo unos segundos después, los agentes de la UCO, de paisano, irrumpían en la sede nacional del partido que gobierna España.
3: Son las 9, las 8 en Canarias y en estos momentos una noticia está sacudiendo los cimientos informativos de este miércoles, porque a primera hora del día de hoy...
0: La Guardia Civil ha acudido a Ferraz porque el juez Pedraz de la Audiencia Nacional considera necesario intervenir documentación interna del PSOE dentro de una investigación penal. Pero, ¿qué se investiga exactamente? Más allá de los términos jurídicos, ¿quién está pringao? La Audiencia Nacional ha dado hoy el primer paso para aclarar si alrededor del PSOE operó una estructura

0: que buscaba obtener información sensible con la que desacreditar investigaciones judiciales que afectan a cargos socialistas, sobre todo al jefe. De esa manera, actuarían contra policías, guardias civiles, jueces, fiscales, periodistas. Unas cloacas financiadas con mecanismos opacos o directamente mediante pagos cuya justificación real no está nada clara.
1: Ninguna de estas investigaciones no impugnan en absoluto lo que está haciendo el gobierno de España y las fuerzas progresistas, y eso es lo que vamos a seguir haciendo de aquí al final de la legislatura, con el compromiso firme de que responderemos con la contundencia en caso de que se conocieran nuevas informaciones al respecto.
0: Se puede ser cínico o muy cínico. Hablamos de contratos, facturas falsas, comunicaciones internas, dinero. El objetivo de la Guardia Civil, averiguar quién encargaba esos trabajos, quién los coordinó y cómo se pagaban. Todo empieza con una persona, la verdad es que, ley de 10.
2: No necesito a todo el mundo, necesito a balas.
0: Balas. No necesito a todo el mundo, necesito a balas. Antonio Balas, teniente coronel de la Guardia Civil, jefe del Departamento de Delincuencia Económica de la Unidad Central Operativa, la UCO. Lleva años luchando contra la corrupción, el crimen organizado. Ha participado en investigaciones como La Púnica, Lezo, el caso Erial, los ERE. El sonido que acabas de escuchar, la conocida como Fontanera del PSOE, buscaba cualquier información que pudiera desprestigiar a este teniente coronel, a sabiendas de que su trabajo salpica al entorno socialista y al gobierno de España.
3: ¿Por qué no quiere que le llamen fontanera?
4: Porque no soy fontanera, señora, soy periodista. Todos estos trabajos que estoy haciendo y todos los trabajos de investigación que estoy haciendo van a ver la luz en un libro, en uno o en dos. Tenemos documentaciones que dicen que son así. Y eso no es un trabajo para el PSOE, supongo que será un trabajo para el Estado de Derecho.
0: Madre mía de mi vida. Hasta hace muy poco, la tal Leire era una completa desconocida en círculos políticos y mediáticos. Gonzalo Zaballa, buenas tardes.
5: Buenas tardes, Ángel. Ahora mismo Leire Diez se ha convertido en el epicentro de una investigación que amenaza con abrir una de las mayores crisis políticas y judiciales de la legislatura. Según las investigaciones, esta mujer habría mantenido contactos con empresarios, excomisarios intermediarios y personas vinculadas a investigaciones policiales sensibles para recopilar información comprometedora y así poder desacreditar determinadas causas judiciales que afectan al gobierno. Recordaremos que cuando el nombre de la fontanera salió a la palestra, esta declaró en el Senado, asegurando ser periodista y esgrimiendo que sus acciones iban enfocadas a escribir un libro. Según el juez, Leire Diez recibía un pago mensual de 4.000 euros procedentes de fondos del Partido Socialista y canalizados a través de una red de sociedades. Y a partir de las comunicaciones que se han intervenido, el juez considera que era Santos Cerdán quien le encargaba a Leire Diez la ejecución de tantas medidas como fueran necesarias. De hecho, en el auto judicial se explica literalmente que todo hace indicar que las acciones de Leire Diez buscaban desestabilizar de forma sistemática cualquier procedimiento judicial que afectase a Pedro Sánchez, su familia u otros miembros del partido.
0: Y ahí es donde aparece Ferraz. La UCO busca documentación que permita reconstruir esos encargos, quién los autorizó, quién tenía conocimiento de ellos. El siguiente protagonista de esa lista es, claro, el jefe de la sede, el secretario de organización, aquel súper Santos Cerdán. Hablamos de uno de los hombres más poderosos del PSOE en los últimos años, el canal directo con el presidente. Fue secretario de organización, figura clave en el círculo de máxima confianza de Pedro Sánchez. Recordarás que fue quien acompañó al presidente durante su regreso al liderazgo socialista. En los últimos años ha tenido un enorme peso a nivel interno, territorial, el artífice de las negociaciones más polémicas, incluso con Carles Puigdemont.
5: Por eso mismo, otro de los registros que ha llevado a cabo la Guardia Civil este miércoles se ha producido en el domicilio de Santos Cerdán, en la localidad navarra de Milagro. Ha sido un registro extenso, que se ha alargado durante toda la mañana y que ha finalizado a eso de las 3 de la tarde. Los agentes de la Guardia Civil han salido del domicilio de Cerdán con cajas y maletas, las han depositado en sus vehículos y han abandonado el lugar. El juez Santiago Pedraz sostiene que era Cerdán quien puso la estructura del Partido Socialista a disposición de este entramado criminal. Era presuntamente el nexo de unión y el ideólogo, llegando a ser él quien ordenó que se pagara la denuncia denominada fontanera del PSOE, esos 4.000 euros mensuales a través de los fondos del partido. Por eso mismo, la Audiencia Nacional también ha imputado a la gerente de la Secretaría de Organización, Ana María Fuentes, por llamarlo de alguna manera, un personaje necesario, ya que el juez la considera autora de un posible delito de falsedad en documento mercantil por haber emitido facturas falsas que justificaran los pagos a Leire Díez, haciéndolos pasar como pagos legales.
0: Esta mujer, como gerente del PSOE, es una de las máximas responsables del control económico y administrativo de Ferraz. Precisamente por eso, su papel resulta importante. Luego aparece el empresario Javier Pérez Dolcet. Álvaro García, buenas tardes.
6: ¿Qué tal, Ángel? Buenas tardes. Este empresario lleva más de una década imputado en varios procedimientos de la Audiencia Nacional por fraude y desvío de fondos y siempre aparece acompañado de Leire Díez. En su día declaró ante la justicia y explicó que había estado dos veces en Ferraz, reuniéndose con la fontanera y con el propio Santos Cerdán. Curiosamente, reuniones que coinciden en fecha con los días en los que Sánchez se retiró por la imputación de su mujer. El juez considera que se trata de un enlace. La persona que le proporcionó a Díez el conjunto de audios grabados por el excomisario Villarejo al principio de la primera legislatura de Sánchez se los ofreció para que buceara en ellos y encontrara cualquier tipo de información comprometedora. Su domicilio, situado en Móstoles, también ha sido registrado esta mañana.
0: No es el único domicilio registrado esta mañana en Madrid. Los agentes de la UCO han entrado en la casa de quien fuera ex vicepresidente de Andalucía, luego montó una consultora, el todopoderoso Gaspar Zarrías, gerente socialista. Álvaro.
6: El que fue uno de los hombres más poderosos del socialismo andaluz durante décadas ha aparecido varias veces en prensa esta semana. Primero porque su nombre aparece en la agenda de Julio Martínez, el testaferro del expresidente Zapatero, según la UDEF. Pero más allá de eso, recordemos que Zarrías fue inhabilitado por 9 años a raíz del caso ERE y fue exonerado hace 2 años por el Tribunal Constitucional. Él mismo ha llegado a admitir que pagó 16.000 euros a Leire Díez para que encontrara entre los audios de Villarejo cualquier información susceptible de ser utilizada en el caso ERE.
0: A estas alturas tenemos pues un supuesto organizador, Santos Cerdán, a una ejecutora del plan, la tal Leire, a la gerente del PSOE, Ana María Fuentes, por supuestamente emitir facturas falsas con la que dar apariencia legal a los trabajos de Leire, a Pérez Dolcet como enlace entre empresarios, el político y la cloaca, y a un artista invitado, Gaspar Zarrías, por pagar a Leire a través de su empresa y así mirar por lo suyo, claro. Bueno, hay un personaje más, un presunto topo en todo este entramado. Guardia Civil. El capitán Juan Sánchez Yepes. Hablamos de un exagente de la UCO que ya estaba siendo investigado en otra causa relacionada con un fraude en el sector de los hidrocarburos. Ahora, él y su abogado, Jacobo Teijelo, aparecen imputados en la causa contra Leire por ser quien presuntamente filtraba información reservada sobre procedimientos policiales. Era el topo. Avisaba a la trama de qué se estaba investigando y a quién. Por eso la última entrada, el último requerimiento se ha producido en la propia sede de la Dirección General de la Guardia Civil, en la calle de Guzmán del Bueno, en Madrid. Claro, yo me imagino a los de la UCO diciendo: hombre, Mariano. Y Mariano es el sargento que está en la puerta o en el gabinete del director. En esta parte de la investigación hay un elemento especialmente delicado. La posibilidad de que personas con acceso a información sensible hubieran facilitado datos internos sobre investigaciones en marcha, imagínate. Eso explica también por qué la UCO está poniendo tanto foco en el secreto y en comunicaciones, mensajes y relaciones personales entre los distintos implicados. En fin, con todo esto, el juez indaga en los presuntos delitos de organización criminal, cohecho, revelación de secretos, inducción a falso testimonio, falsedad en documento mercantil, prevaricación, tráfico de influencias y delitos contra las instituciones del Estado. Y claro, entre todo este estercolero queda una duda absolutamente clave. Una duda, una pregunta un tanto retórica. ¿De verdad Pedro Sánchez no sabía nada de todo lo que estaban montando sus súbditos, empezando por el principal, Súper Santos Cerdán?

0: aquí aparece Julio César Herrero para propinar un...
1: ¡Zas en toda la boca!
0: Hola, Julius. ¿A quién le endiñas hoy?
2: ¿Qué pasa, Gelote? Pues mira, al portavoz de Esquerra Republicana en el Congreso, Gabriel Rufián. Bueno, de momento, porque ya les he dicho que se le ha quedado pequeño el país al que representa y quiere ser líder de la izquierda de otro más grande, de España, creo que se llama. Bueno, escuchen qué claros tienen los principios aquí Willy Brandt de Santa Coloma en el Congreso.
3: Nosotros pusimos como línea roja la demostración de una financiación irregular de un partido. Como pasó con el Partido Popular, pues si pasa con el Partido Socialista, pediremos que la gente decida lo que tiene que pasar con el PSOE, con el país y con el gobierno.
2: Así que para la moción de censura, vosotros pusisteis como línea roja la demostración de la financiación ilegal del partido, como pasó con el PP. Vamos a ver, líder de la izquierda nacional en ciernes. No hay ninguna sentencia que demuestre la financiación ilegal del PP. La Gürtel, el PP fue responsable a título lucrativo. A ver, que te lo explico, aunque se ve que no te hace falta. El Partido Popular no cometió ningún delito, pero se benefició de quien sí lo hizo. Y por cierto, lo que ocurrió no fue financiación ilegal, porque cuando pasó ese delito aún no existía. Minucias, Gabriel. Ah, y otra cosa. Años dando el coñazo con desjudicializar la política, el referéndum y eso, ¿te acuerdas? Y ahora resulta que vosotros solo movéis pieza si lo dicta un juez. Eres muy grande, ¿eh? Así que, por mentir al afirmar que el PP fue condenado por financiación ilegal y por decir ahora que solo forzarán una moción si hay una sentencia que demuestre algo contra el PSOE... El portavoz de RC en el Congreso, Gabriel Rufián, se lleva un...
1: ¡Zas en toda la boca!
0: Gracias, Julio. Hasta luego. ¡Hasta!
4: Su entra en Lowi.es. Lowi, ese punto de más.

0: Os damos un paseíto por las redes. Sesión de control en el Congreso que iba a estar marcada por ZP, pero no. Super Santos Cerdán, Leire, la UCO. Hola, Alba.
1: Hola, Ángel. Una nueva sesión de alto voltaje, una semana más, donde esta vez le ha tocado responder al vicepresidente primero, a Carlos Cuerpo, porque a Sánchez le ha pillado en Roma. Durante el debate, la oposición y algunos socios han vuelto a decir al Ejecutivo que la convocatoria electoral solo depende de ellos y que deberían hacerlo ya. Y nos deja un oyente este mensaje. Dice que se os olvida que además hoy sus señorías han vivido un simulacro de incendios. Todo muy de película. De verdad que si España no existiera, habría que inventarla.
0: Por cierto, antes he dicho que para hacer bromas y chistecitos, Paco Gandía, Chiquito la Calzada, Zapatero, que me perdone la familia de Chiquito la Calzada y por supuesto la de Paco Gandía.
1: Un oyente
0: me ha advertido, no puedo rebajar el nivel de auténticos artistas comparado con estos. Toda la razón. Lo siento mucho, me he equivocado, no volverá a ocurrir. Tiempo de tertulia hoy con Alberto Pérez Jiménez, con Diego Garrocho, a partir de las 10, las 9 en Canarias. ¿Qué tal, Alberto? ¿Qué propones? Buenas tardes.
2: Buenas tardes, Ángel y oyentes de La Linterna. Pues en otro día histórico, y salimos ya 3 o 4 por semana, me gustaría encontrar un hueco para tomar aire en la tertulia y hablar, aunque fuera unos minutos, del Rayo Vallecano y el orgullo de barrio. De esa gesta histórica que lleva a un barrio de Madrid humilde donde los haya, a una final europea, la que todos los chavales presuman de eso, de barrio, de ser del barrio y de la franja. Como tú presumes de Cuatroca o yo de haberme criado en la City, en la ciudad de Los Ángeles, entre Casitas y Villaverde. Y es que siempre hay que acordarse de dónde viene uno y hasta dónde sueña con llegar. Aupa Rayo y viva la vida pirata.
0: Qué bueno, me encanta. Apuntado queda, Alberto. Y esperamos mensajes, Alba.
1: Hasta las 11:30, también durante el partido del Rayo. Te seguimos leyendo en facebook.com/linternacope, también en X, que es el antiguo Twitter, ahí estamos, en @expositocope, en nuestro WhatsApp también te leemos en el 600-544-555 y en Instagram, en expósito-cope.
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0: En 10 minutillos llegamos a las 8 de la tarde, a las 7 en Canarias. 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
3: El nombre de Gaspar Zarrías, el ex vicepresidente socialista de la Junta cuando gobernaba Manuel Chávez, vuelve a la palestra y lo hace para formar parte de nuevo de esa lista de dirigentes históricos del PSOE salpicados por la corrupción. 7 años después de la condena de los Sérez, Zarrías ahora está imputado, como sabes, en el caso Leire. El dirigente del PSOE andaluz explicó al juez que le pagó 16.000 euros a la fontanera del PSOE para saber si el comisario José Manuel Villarejo estaba implicado en la investigación de la trama de los Sérez, por la que él fue condenado a 9 años de inhabilitación en el que fue el caso de corrupción más grave de la historia de este país. Una condena que durante años se ha considerado inexplicablemente leve, habida cuenta del poder que tenía como consejero de presidencia. De hecho, en la época en la que se instruía este caso, se le llegó a denominar el virrey de Andalucía. Después de todo aquello, hoy los agentes de la UCO han registrado uno de sus inmuebles de Madrid, en la misma mañana en la que han registrado también la sede de Ferraz del PSOE, para buscar indicios que demuestren que hubo pagos a la exmilitante del PSOE, Leire Díez, por interferir en causas judiciales que afectaban al PSOE y al gobierno. También el juez ha imputado a otra andaluza, la malagueña Ana María Fuentes, que fue concejala en el Ayuntamiento de Ronda, diputada por Málaga y desde 2021 directora gerente del PSOE. Evidentemente ha habido reacciones a estas imputaciones, no del PSOE, pero

0: declaraciones. Porque ¿qué sabe de todo esto la señora Montero?
1: Por cierto, que la portavoz del Gobierno andaluz en funciones, a preguntas de los periodistas, ha confirmado hoy que los contactos entre PP y Vox para la formación del Gobierno en Andalucía aún no se han producido.
0: Está claro que tenemos una fecha límite, como todos ustedes saben, que es la constitución del Parlamento, el 11 de junio, que así está ya señalada y, por lo tanto, pues no tardará mucho en iniciarse los contactos. No ha habido ningún contacto de momento.
1: Bueno, son las 7:52. Saludos de Laura Cascajosa. Enseguida estamos de vuelta.
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1: Controlado el otro incendio que se había declarado este miércoles en Huelva, en el Pilonar de Lucena del Puerto. Este incendio comenzó en una zona agrícola, en una finca de frutos rojos, y se extendió a espacio forestal, afectando a 1,7 hectáreas de pasto y matorral. Se da la circunstancia que justo hace un año esta zona ya fue afectada por dos incendios, uno de ellos pegado a un asentamiento de chabolas, cercano también a masa forestal. Y siguen los bomberos en Almonte, unos 100 efectivos siguen trabajando en el control del fuego de Doñana, en el rincón del Membrillo, en Almonte, que ya está estabilizado y en el que se apunta desde la Consejería de Presidencia que su origen no guarda relación con la romería del Rocío. Desde la Estación Biológica de Doñana confían en que la humedad sea una aliada para la regeneración de la vegetación en la zona. Eloy Revilla es su director.
11: Todavía está empezando el calor del verano, digamos, y la vegetación todavía tiene mucha humedad. Esa humedad hace que el fuego avance más despacio y coja temperaturas más bajas durante la combustión, y eso es lo que hace pensar que la recuperación puede ser más rápida en la vegetación, ¿no? Pero aún así es pronto para saber cuál es la superficie de facto quemada. Eso hay que calcularlo en tierra, en terreno. Lo que tenemos hasta ahora es una evaluación de imágenes de satélite que hay disponibles.
1: Por cierto, que ya hoy están regresando por la playa las hermandades de Cádiz tras la romería del Rocío, cuyo regreso pues se ha visto afectado por este incendio. La hermandad matriz de Almonte, te recuerdo, estará hasta mañana por la tarde. Será la última en dejar la aldea. Y seguimos muy pendientes del estado de salud de las cuatro personas que han resultado heridas por arma de fuego, una de ellas de gravedad, en el tiroteo ocurrido esta madrugada en Huelma, en Jaén. Se investiga como un posible ajuste de cuentas entre dos clanes rivales después de que, pasadas las 12 de la noche, un coche con varias personas bajara la ventanilla y disparase de forma repetida contra un domicilio donde vive una de estas familias que hasta ahora y según el ayuntamiento no había dado problemas. Los heridos son dos miembros de esta familia y otras dos personas que estaban con ellos. Policía Nacional y Guardia Civil han localizado calcinado el vehículo que usaron y mantiene un amplio operativo de búsqueda por las provincias de Granada, Jaén y Almería para detener a los autores del tiroteo. Y un nuevo episodio demuestra que la impunidad de los narcos es cada vez mayor. Se ha decretado libertad provisional para 12 narcotraficantes en Huelva que se habían declarado culpables y sobre los que pesaba una condena firme de la Audiencia Provincial. Lucas Lavilla, secretario provincial de la Asociación Unificada de Guardias Civiles en Huelva, lamenta que hay esfuerzos que con estas actuaciones no valen para nada.
12: A eso hay que darle una vuelta. Nosotros estamos totalmente en contra. Además, llevamos reclamando muchísimos años, aplicar el Código Penal por la parte de arriba. No tiene lógica que se aplique esto, sabiendo que son delincuentes que reconocen encima un delito. Meter en la cárcel a una persona, si tú le pillas en este tipo de delitos y lo sacas, pues lo único que estás dando es una imagen rara y una imagen equivocada al ciudadano. Hay un esfuerzo que no vale para nada.
1: 7:56, enseguida estamos de vuelta.
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2: Y nos vamos ahora hasta Córdoba porque la feria llega hoy a su Ecuador en uno de sus días de máxima afluencia, un día enfocado a los jóvenes estudiantes y también a los niños. Este año, Laura García, Córdoba cuenta con un plus de seguridad añadido, la inteligencia artificial, cuéntanos.
3: Sí, es uno de los días de mayor afluencia porque miles de jóvenes se concentrarán en el balcón del Guadalquivir, muy cerca de la feria, luciendo camisetas con mensajes a cada cual más originales, ya una tradición. Mañana y pasado tampoco es día lectivo para colegios e institutos y eso hace que la feria hoy alcance su máximo. Además, en el día en el que las atracciones son más baratas. Todo esto, claro, pone ojo a visor a las fuerzas y cuerpos de seguridad del Estado este año utilizando una tecnología puntera y pionera. Las cámaras con inteligencia artificial que son capaces de avisar a los agentes, por ejemplo, de que se está produciendo una reyerta o de identificar a un niño que se ha perdido. José María Bellido es el alcalde.
4: Son más de 50 cámaras por todo el recinto ferial que están ayudando mucho a poder vigilar lo que nos corresponde, que evidentemente pues son todas las zonas públicas dentro del recinto, que es donde pueden estar esas cámaras, no en la zona privada.
3: Bueno, pues tocará hoy de nuevo disfrutar, pero también sufrir de nuevo los 36 grados a la sombra que se esperan hoy con previsión de muchísima afluencia en la Feria de Córdoba.
2: Gracias, Laura. Y atención a este dato que te cuento, el 99% de la red eléctrica de Málaga está ya ocupada y se encuentra al límite de su capacidad técnica, un problema que está poniendo en jaque muchos proyectos. Raquel López, buenas tardes.
5: Buenas tardes, un problema que no es nuevo, lo saben bien las más de 70 familias que siguen esperando a que Endesa les suministre electricidad en las viviendas que le fueron entregadas hace un año en el residencial Alma, en Estepona. Recientemente, la Comisión Nacional de los Mercados y la Competencia, que es el órgano regulador, exigió a Endesa que estudie su capacidad para llevar la electricidad a ese residencial con 72 viviendas y a otras 70 que están en proyecto. La respuesta de la energética es que se compromete a estudiar la viabilidad, pero por ahora sin garantías de que esta pueda ofrecer el suministro, a pesar de que tanto el Ayuntamiento de Estepona como las familias afectadas han planteado posibles soluciones a la compañía. Ana Velasco es concejala de Infraestructuras del Ayuntamiento de Estepona.
6: Nosotros solicitamos únicamente que nos diera la potencia no para toda la unidad, es decir, no para todo el sector, sino solamente para las viviendas. Endesa nos dijo que no, que eso no era viable, urbanísticamente no era posible.
5: Mientras Endesa responde, 72 familias llevan un año con su vivienda terminada en Estepona, pero sin poder entrar a vivir en ellas.
2: Gracias, Raquel. Son casi las 8, así terminamos. 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
7: Son las 8, las 7 en Canarias.
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7: Bueno, que sepas que nosotros los periodistas también estamos hasta el gorro de navegar entre la basura, en el estercolero nacional. Imagínate cómo estaréis los oyentes. Pero es lo que hay, no podemos escaparnos, ni podemos huir. Lo que podemos hacer es contarlo de la manera más didáctica posible, más entretenida, si es posible hasta con una sonrisita, aunque esto es para vomitar. Me surgen un montón de preguntas. ¿De verdad de toda esta mierda tampoco sabía nada Pedro? Ya fuera por cómplice, por jefe de la banda, o es que es un inútil integral, cosa que no parece. Esta peste, esta situación, ¿qué será lo siguiente? ¿Es soportable incluso para su infinita, inmensa, plenipotenciaria y requete súper engreído Sanchidad? Mira, Pedro Sánchez, esta mañana en Roma, tras ser recibido por el Papa.
11: Ninguna de estas investigaciones no impugnan en absoluto lo que está haciendo el gobierno de España y las fuerzas progresistas, y eso es lo que vamos a seguir haciendo de aquí al final de la legislatura, con el compromiso firme de que responderemos con la contundencia en caso de que se conocieran nuevas informaciones al respecto.
7: ¿Cómo que en caso de que se conocieran? Si ya las conocemos. Luego sigue con la matraca de las fuerzas progresistas, ¿de verdad? ¿Hasta dónde? ¿Dónde tienes el límite? No hay nadie que quiera a este hombre que le diga, Begoña, Leire. No hay nadie que le diga, Pedro, Mr. President, ya vale, tío. Imagínate la llamada de Pedro Sánchez a Marlaska esta mañana desde Roma. Oye, Fernando, ¿qué es esto de la UCO? ¿Tampoco te has enterado? Y el otro, no, es que no me he podido enterar, es que no. ¿Te imaginas la llamada de Marlaska a la directora de la Guardia Civil o al coronel jefe de la UCO? ¿Pero qué estáis haciendo? Tal, y el otro, no, perdona, ministro, somos policía judicial. De verdad, qué espectáculo, qué patético, qué mierda. Última hora, Nekane Fernández, buenas tardes.
2: ¿Qué tal, Ángel? Muy buenas tardes.
7: Como diría aquel, alégrame el día.
2: Seguimos conociendo datos de la investigación del juez de la Audiencia Nacional de Santiago Pedraz sobre la presunta trama que buscaba información sensible contra jueces, fiscales y miembros de las fuerzas de seguridad. Un trabajo que confirma la relación entre el exsecretario general Santos Cerdán y la exfontanera Leire Díez. Cerdán acordó pagarle 4.000 euros al mes con cargo a fondo del partido. Los investigadores tienen constancia de al menos 40 reuniones entre ellos, tanto en Ferraz como fuera de la sede del PSOE. Otro punto interesante, llegaron a ofrecer 50.000 euros a Carmen Pano para que negase haber llevado dinero a la sede del PSOE. El juez ubica el nacimiento de la trama cuando Pedro Sánchez se tomó ese periodo de reflexión tras comenzar la investigación a su mujer. La UCO ha registrado Ferraz, ha entrado en la sede de la Guardia Civil para buscar un expediente por una posible filtración en el Instituto Armado y también los domicilios de Gaspar Zarría, Santos Cerdán y Javier Pérez Dolcet.
7: Menuda banda. ¿Qué podría salir mal con toda esta chulpa? De verdad, con Santos Cerdán al frente, el marido de la Paqui, ¿te acuerdas? El exsecretario general del PSOE, el exsecretario de organización, negó ante el juez que conociera la ley de 10 o que le hiciera un encargo. Mira, vamos a recordar.
12: Yo no tenía conocimiento ni conocía a la señora Lidia Castro hasta ese día. Lo que allí se habló no resultó nada nuevo para los servicios jurídicos del partido. Simplemente era una información que nos podía interesar y se mantuvo la reunión, sin más.
7: Claro, sin más. Y este ha sido secretario de organización, líder del Grupo Parlamentario Socialista, negociador con Puigdemont. Claro, ¿qué podría salir mal? Mira, por enmarcar al tipo, el día que Zapatero rindió a Super Santos Cerdán.
13: Nosotros tenemos que reconocer a los compañeros y a las compañeras la tarea realizada por este acto y por tantas cosas. Hoy voy a hablar de Super Santos Cerdán.
7: Y se pueden aplaudir todos como... En fin. Escucha, recuerda, es mi favorito. Me pongo de pie, firmes, como si estuviéramos escuchando. Escucha a la petarda esta.
14: ¿Se considera usted una periodista de investigación?
15: Sí.
14: ¿Nos podría decir si alguna vez ha publicado alguna investigación?
15: No.
7: Es que es maravilloso, es que no me canso. Todo esto está podrido. ZP Ábalos, Super Santos Cerdán, Leire, Zarrías, por cierto, el Tito Berni, que por ahí andará, el fiscal general, Begoña, el hermanito que debuta mañana, como se dice, con picadores. ¿Qué será lo siguiente? Bueno, pues que sepas que lo siguiente va a ser la sentencia de Ábalos. En fin, y entre tanta basura, mira, esta mañana durante una hora y pico he estado en un sitio estupendo. He podido echar una mano en el jurado de los premios ABC Solidario. Mira, como entidad, premiadas, y estoy encantado, Mamás en Acción, que son una banda maravillosa. En proyectos, la Fundación Francisco Luzón contra la ELA, la Fundación Lesmes para jóvenes extutelados y para las guardianas de la comunidad de la Fundación Cambia, un proyecto increíble por la mujer y las chicas contra la trata en la India. La categoría de voluntariado universitario, un proyecto de la Universidad de Sevilla por el pueblo y la etnia gitana en el polígono sur de Sevilla. De verdad, entre tanta basura, entre tanta corrupción, entre tanto mediocre y entre tanto fantasma, ¿cómo mola echar una mano a gente buena? Esta mañana los premios ABC Solidario.
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7: Repasamos con ECANE el resto de noticias de este miércoles, porque hay más cosas, Nick.
15: Eso es, la Fiscalía de Madrid abre expediente a las dos fiscales mencionadas en las conversaciones del caso Plus Ultra.
7: Son Pilar Rodríguez, quien llegó a estar imputada en la filtración de García Ortiz, y María Luisa Llop, destinada en la Audiencia Nacional. Ambas habían intervenido durante la instrucción del caso cuando estaba en Plaza Castilla.
15: Trump asegura que Estados Unidos no está satisfecho con el posible acuerdo con Irán.
7: Poco antes, la Casa Blanca ha dicho que el borrador publicado por Teherán es falso. La televisión iraní informa que el texto incluye el restablecimiento del tráfico marítimo a través del estrecho de Hormuz y que Estados Unidos retiraría sus fuerzas militares.
15: Hamas confirma la muerte del nuevo líder de su brazo armado en un ataque de Israel.
7: El ejército israelí mantiene su ofensiva en el Líbano, ha ordenado el desplazamiento forzoso de toda la población de la ciudad de Tiro, al sur del país. Israel está bombardeando centros de mando y depósito de armas de Hezbollah.
15: Netanyahu retoma su plan de migración voluntaria de Gaza.
7: La propuesta quiere facilitar la salida de gazatíes hacia otros países. Más de 2 millones de personas viven en la franja. Sobreviven en la franja, la mayoría hacinadas en zonas que no están ocupadas por el ejército israelí.
15: Uganda cierra su frontera con la República Democrática del Congo para tratar de frenar el ébola.
7: La OMS ha reclamado un alto el fuego en el país y ha pedido a los ejércitos que permitan un acceso seguro a los equipos médicos. Más de 200 personas han muerto por la enfermedad y hay más de 900 casos sospechosos.
15: La firma de hipotecas crece un 9% hasta marzo, la mayor subida para este periodo en más de 15 años.
7: Se han superado las 131.000. La mayoría ha optado por hipotecas a tipo fijo con un interés medio inferior al 3%. Por comunidades, donde más operaciones se firmaron fueron Cataluña y Andalucía.
15: Localizadas más de una treintena de armas en el interior de un camión de mudanzas en Vallecas, en Madrid.
7: Fue el dueño del vehículo quien llamó a la policía cuando descubrió el material en una caja. En ella había varios revólveres, cartuchos y munición.
15: La policía busca a una menor de 17 años que desapareció en Barcelona el pasado viernes.
7: El pasado viernes, ¿eh? Se llama Julia, vive en San Vicenç dels Horts y las autoridades locales están haciendo un llamamiento para pedir colaboración ciudadana. Mide 1,67, complexión normal, pelo y ojos castaños. Llevaba un vestido azul y una mochila negra cuando desapareció. Ojo, 17 años, desaparecida en Barcelona el pasado viernes. Y nos quedan los deportes.
15: Hay nervios entre los rayistas que cuentan los minutos para que empiece uno de los partidos más importantes de su historia. A las 9 de la noche, Crystal Palace, Rayo Vallecano, en juego levantar el trofeo de la Conference League. Florentino Pérez ha presentado esta tarde su candidatura para ser reelegido como presidente del Real Madrid. Ha dicho que Enrique Riquelme no viene a servir al club, sino a servirse del club. Y Eder Sarabia ha anunciado que deja el banquillo del Elche después de 2 temporadas. Se tomará un tiempo para estar con su familia.
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16: Jueves en el que tendremos un tiempo muy parecido al de hoy, con cielos despejados en toda la península y en Baleares, y con temperaturas que seguirán superando los 35 grados en casi todas las comunidades autónomas, salvo en puntos del norte como en Galicia, donde bajarán de esa barrera de los 30 grados. Las mínimas tendremos noches casi tropicales en el suroeste y en el Ebro, con termómetros que van a superar los 20 grados, 21 habrá en Jaén, y en Canarias van a seguir contando con presencia de calima, que hará que el tiempo sea mucho más cálido, y con termómetros que marcarán los 22 de máxima y 20 de mínima.
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7: Te contamos una cosita más. Terrible suceso el que ha ocurrido hoy en Zaragoza. Un niño de tan solo 2 años ha muerto tras caerse desde una ventana de un sexto piso. Los servicios de emergencia no han podido hacer nada por salvar su vida. Ana Abad, buenas tardes.
18: Buenas tardes, el bebé ha fallecido en el acto debido a un fuerte traumatismo. De todas formas, el cuerpo ha sido trasladado ya al Instituto de Medicina Legal de Aragón para realizarle la autopsia. El suceso está siendo tratado como un accidente, aunque la policía sigue investigando exactamente qué ha pasado. Todo hace indicar que el niño se ha asomado a la ventana y ha caído al vacío mientras su madre estaba en la cocina haciendo la comida. Hasta el lugar de los hechos, en el zaragozano barrio de Las Fuentes, se ha desplazado la policía y también profesionales sanitarios que han intentado reanimar al menor. Sin embargo, tan solo han podido certificar su muerte.
7: Ponemos el foco en el mapa mundi.
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7: Abrimos un atlas. Bueno, nos quejamos de cómo está España, pero anda que el mundo. Enrique Cerveto, Bruselas, buenas tardes.
19: ¿Qué tal? Buenas tardes desde el mundo mundial.
7: Oye, empezamos por Nepal. ¿Por qué?
19: Bueno, mira, es porque aunque no esté por ahí, pues oigo la COPE y digo, voy a buscar un sitio donde que no tenga nada que ver con lo de Zapatero y con lo de Leire y todas estas cosas, y me he acabado yendo a Nepal. Y he descubierto una cosa muy interesante. Fíjate, Nepal tiene ahora mismo la posibilidad de construir centrales hidroeléctricas, es decir, energía limpia y renovable, para producir más de la mitad de la producción entera de España. Fíjate, un país como Nepal. Y bueno, el problema, claro, que hay que construir las infraestructuras por allí y que luego todo depende de la India. Pero bueno, es un asunto que me ha llamado la atención, fíjate, y que yo creo que nos dará mucho que hablar en el futuro.
7: Pues tomamos nota. Desde allí, doblamos el mapa, Haití. Un país carcomido por la miseria y sobre todo por la violencia.
19: Sí, efectivamente, han llegado ya las tropas del Chad. La misión de la ONU manda tropas de Chad, que es un país súper pobre, pero bueno, ya casi hay 5.000 soldados. Esto es una misión, la estoy siguiendo porque es la primera vez que la ONU manda una misión de combate. Es decir, es una misión que tiene el encargo no de proteger, no de apartar, o sea, tiene que luchar contra las bandas. Fíjate, para que te hagas una idea, el año pasado murieron 5.500 personas en Haití. En los tres primeros meses de este año ya van más de 1.600. Bueno, unos 20 muertos al día. Eso es la media que tienen. Claro, la cuestión es que las tropas son del Chad, hay mandos de Sudáfrica y el general jefe de la misión es de Mongolia. Yo creo que queda un poco feo que los occidentales no hagamos nada por Haití. Pero bueno, la sorpresa que encontraba ahí es que el representante especial de la ONU se llama Carlos Ruiz Massieu, que es sobrino, si te acuerdas, de aquel político del PRI que fue asesinado en la época de Salinas de Gortari, sí, en México, también después del asesinato del arzobispo Posadas, en aquella época tan violenta del fin del mandato de Salinas de Gortari y la llegada de Zedillo al poder.
7: Y por último, hoy has elegido puntos que se salen de la agenda: Nepal, Haití, Armenia. ¿Qué pasa?
19: Bueno, en Armenia, mira, hoy sería tal vez buena noticia. Ayer estuvo ahí Marco Rubio. No había venido un secretario de Estado norteamericano a Armenia desde la época de Hillary Clinton, cuando ella era la secretaria de Estado. Fíjate si ha pasado tiempo desde entonces. Es una gestión muy interesante porque hay elecciones ahí en Armenia el día 7 y el primer ministro Pasillán está tratando de sobrevivir porque lo que les propone a los ciudadanos es que asuman que han perdido Nagorno-Karabaj, que se tienen que desconectar de Rusia, eso es muy importante, y probablemente de Irán, porque es su principal aliado. Ya sabes que Armenia está ahí encerrada, no tiene la frontera abierta con Turquía y su principal salida al mundo es Irán, y ya ves tú qué tipo de salida. Es muy curioso porque el otro día que estuve un rato en Barcelona, me encontré con una taxista que era claramente armenia, la reconocí y bueno, pues estuvimos charlando. Ella había sido viceministra de Asuntos Exteriores de Nagorno-Karabaj, esa región, y estaba ahora feliz y contenta de vivir en España, aunque fuera como taxista.
7: Qué fuerte. Gracias, cuídate, maestro.
19: Un abrazo.
7: Chao, adiós. Hemos contado noticias, ahora escucha las voces del día. Francina Armengol presidenta del Congreso, Nekane.
15: Ángel, mira que hay días para hacer un simulacro de incendio en la Cámara Alta. Pues bien, ha sido hoy, en mitad del debate, mientras la U contra en Ferraz, todos los diputados han tenido que abandonar sus escaños y salir a la calle.
20: Nos comunican que en este momento se va a iniciar un simulacro de evacuación. Por favor, abandonen el hemiciclo y sigan las instrucciones que les irán dando los equipos de emergencia. Muchísimas gracias.
15: Pues nada, todos a la calle.
7: Madre mía.
15: Luego seguí el debate.
7: Mónica García es ministra de Sanidad.
15: También ha estado hoy en el Congreso para defender la gestión del gobierno en la crisis del antivirus. La decisión de acoger el crucero no fue caprichosa, dice, sino que España actuó porque debía actuar.
21: Fue una decisión basada en los informes, la evaluación que hicimos junto a los organismos internacionales. Una decisión tomada por las obligaciones del derecho internacional y de los principios humanitarios que España siempre ha defendido. Y una decisión que está guiada por la ciencia, por la humanidad, pero sobre todo por la solvencia.
7: Marco Rubio, secretario de Estado de Estados Unidos.
15: Espera un buen resultado de las conversaciones que mantienen Washington y La Habana. Dice que quieren algo bueno para el pueblo cubano y reconoce que a Estados Unidos no le interesa un Estado fallido tan cerca de sus costas porque es una amenaza para la seguridad nacional.
22: Cuba está en muchos problemas porque, por desgracia para ellos, está gobernada por un grupo de comunistas incompetentes. Y ser comunista es malo, pero ser un comunista incompetente es lo peor. El país ha sido tomado por una empresa llamada Gaesa, que básicamente controla el 70% de la economía. El dinero de esa empresa no se destina a ayudar al pueblo cubano, nada. Así que hablaremos con ellos, trabajaremos en ello. Queremos algo bueno para el pueblo cubano.
7: Este es el ambiente que se vive ahora mismo y durante todo el día en las calles de la ciudad alemana de Leipzig.
15: Es que hay cerca de 11.000 rayistas los que van a estar en la final animando a su equipo. Muchos aficionados que están ahora en la ciudad alemana y otros tantos que están en el estadio de Vallecas, donde se han instalado pantallas gigantes.
7: Ellos, el AUPA Rayo, dicen puto rayo.
15: El puto rayo.
7: Bueno,
15: sí,
7: pues,
15: sí.
7: Pues eso, pues puto rayo. Bien. Y el sonido musical, Leiva.

0: Vuelve a despedirse temporalmente de los escenarios porque se va a tomar un descanso. Tras el último concierto de su gira, pretende hacer un parón de al menos 2 años. Además, reconoce que la vida en gira no es la vida real y que ha descuidado mucho a su familia, a la que no ha prestado mucha atención.
1: Gracias, Nek.
0: Hasta luego.
1: Chao. Odio el tipo de espejo, unos 7 días
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0: En el barrio madrileño de Vallecas lleva sin descansar todo el mundo desde que su equipo pasó a la final de la Conference League. Bueno, ha llegado el gran día. 90 minutos, nada, separan al Rayo Vallecano de hacer historia. Un equipo muy humilde, de barrio con mayúsculas, fundado el 29 de mayo de 1924 y que, nada, en media horita defenderá su primera final europea contra los británicos del Crystal Palace. Detrás de ese éxito no solo hay deporte, hay unos vecinos que han cambiado al lado de sus jugadores, una plantilla unida, un vestuario convertido en familia, un entrenador buenísimo y una mujer que se ha ganado el cariño de todos ellos sin marcar un solo gol.
1: El radio me ha abonado mi marido y mis hijos, que ellos iban siempre, yo como tenía niños pequeños y eso, iba menos. Y iba cuando alguno no iba, iba yo con su abono y luego ya pues me aboné. Me abonaron ellos, me lo regalaron ellos.
0: Es Lola Barraza, con 71 años está en Leipzig, en Alemania, para apoyar a su Rayo Vallecano, un club que ha eliminado a equipos con más nombre, experiencia, presupuesto. Allí en Vallecas sigue funcionando como un equipo de barrio, cercano, familiar. Tanto es así que Lola, cada vez que ha jugado su equipo en el estadio de Vallecas, ahí en la avenida de la Albufera, se ha puesto el delantal y ha preparado algo para los jugadores y los compañeros de fondo.
1: Cuando estaba el femenino hace 20 bastantes años, pues siempre jugaba a mediodía allí en la torre, en el campo del Vallecas. Y entonces nos llevábamos, pues eso, o hacíamos una tortilla, o hacíamos cualquier cosa y nos la comíamos en el descanso. Y de ahí empezamos, pues eso, como nos llevamos muy bien, le invitábamos y de ahí salió un poco eso.
0: En la Ciudad Deportiva Fundación Rayo Vallecano hay una figura imprescindible, Lola, a la que todos conocen como Mami. Ella prepara magdalenas, tortillas para los chicos, escucha a los jugadores, un papel humilde dentro de un grupo que está orgulloso de ser de barrio.
1: El estar donde estamos ahora mismo ya es un premio, porque ¿qué nos iba a decir que íbamos a jugar la final en Europa cuando ahora mismo el Rayo es el único equipo que hay en Europa, de España? Y el Rayo es un equipo humilde, así que estamos todos muy ilusionados.
0: Esta es la historia de Lola y su Rayo, que representan mucho más que un equipo de fútbol. En unos minutos el Rayo Vallecano afronta la noche más importante de sus 102 años de vida, después de convertir la humildad, la cercanía y la unión en su seña de identidad. Con Vallecas, soñando despiertos, y con Mami, con Lola, como símbolo silencioso, pero alma, de este equipo.

0: damos un paseo por las redes. El Rayo Vallecano tiene 90 minutos por delante para hacer historia. En media horita casi empieza el lío. Hola, Alba, buenas tardes.
1: Hola, Ángel, muy buenas tardes. En poco más de media hora, como dices, los 11 jugadores van a saltar al campo en Leipzig, en Alemania. El equipo de Leipzig.
0: Leipzig. ¿Lo he dicho bien?
1: Qué importante saber idiomas.
0: Tengo aquí a mi amigo Carlos que me lo dice. ¿Cómo se dice?
2: Leipzig.
0: Leipzig. ¿Ves?
1: Leipzig, muy bien.
0: Venga,
1: muy bien.
0: Es que claro, es alemana.
1: Pues nos viene muy bien ahora mismo. Como te digo, va a jugar su primera Conference League. Y muchos oyentes, rayistas, por supuesto, nos están dejando sus mensajes de voz apoyando al equipo en el 600-544-555.
3: Hoy es el día más importante para la historia del Rayo Vallecano. Hoy Vallecas puede cumplir un gran sueño. Y con Íñigo Pérez a la cabeza y unos jugadores extraordinarios podemos hacer historia y ver que el fútbol modesto se puede poner ahí arriba y competir contra los grandes. ¡Vamos, Rayo!
0: Es que hoy me acompañan dos amigos. Sandra es alemana, viste uniforme, y aquí mi amigo Carlos, con el que viví una de las experiencias de mi vida, a bordo del Juan Sebastián Elcano. Absolutamente inolvidable. Y claro, como es alemana, pues saben pronunciar estas cosas, no como nosotros.
1: Por supuesto.
0: No como nosotros. Tiempo de tertulia, hoy con Alberto Pérez Jiménez, con Diego Garrocho, a partir de las 10, las 9 en Canarias. En nuestro tema del día, otra vez, al PSOE se le vuelve a abrir un capítulo negro en su historia, ahora por esta causa en la Audiencia Nacional, por la que se investiga si desde Ferraz se pagó a la fontanera Ley de Diez para que desestabilizara. Causas judiciales, jueces, fiscales, guardias civiles, policías, periodistas. Ya sabes, los casos de Begoña, del hermano. A partir de las 9, las 8 en Canarias, analizamos quién es quién. ¿Te acuerdas de aquellos libros del Who is Who? Pues igual, quién es quién en la causa. Desde la petarda esta, al empresario Pérez Dolcet, la gerente del PSOE, llegando a Santos Cerdán. Esperamos mensajes.
1: Hasta las 11:30 te seguimos leyendo en facebook.com/linternacope, también en X, que es el antiguo Twitter. Ahí estamos en @expositocope, también en nuestro WhatsApp, que es el 600-544-555, y en nuestro Instagram, en exposito-cope.
0: Gracias, Guti.
1: A ti, Expo.
0: Hola, Palo.
4: Hola, hola.
0: Mensajito de Verisure.
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1: Hola, hola, Pepe, leyenda eterna. Muy buenas noches, Tiempo de Juego. Bienvenidos a la gran final de la UEFA Conference League. El Rayo Vallecano, un equipo de un barrio de Madrid fundado hace 102 años, 23 temporadas en primera, en su segunda participación continental, juega su primera final. Y lo hace ante otro equipo de un barrio inglés, de un barrio de Londres, del sureste de Londres también, que también debuta en una final europea, pero que sí tiene tres títulos nacionales en sus vitrinas. El partido es en 29 minutos a las 9 de la noche, es en el RB Arena de Leipzig, en Sajonia, en Alemania. Y ahí está para narrar el partido con la primera pregunta de siempre en las grandes noches europeas. ¿Con qué sale el equipo español? ¿Con qué sale el Rayo Vallecano? Manolo Lama. ¡Hola, Manolo! ¡Muy buenas!
2: ¡Hola, hola, Heriberto! ¡Hola, hola! Tiempo de Juego. Venimos a ganar la Copa y para ello Ganga, el entrenador, nuestro entrenador, nos ha dado definitivamente el once titular.
3: ¿Qué tal, Manolo? Muy buenas a todos los oyentes del Tiempo de Juego de la cadena COPE. Ya está entrenando, calentando el Rayo Vallecano en este Leipzig Stadium. La gran noticia

0: en el 11 de la franja es que es titular Álvaro García, el máximo goleador histórico del Rayo en primera, se apunta a la final y juega en la banda izquierda. Este es el 11 histórico en el día más importante del Rayo en todos sus años de existencia. Sale Íñigo Pérez con Augusto Batalla en portería, Pep Chavarría en el lateral izquierdo, André Irrati en el derecho, con Florian Leyen y Pate Cis como pareja de centrales. Por delante, Unai López y Óscar Valentín en el doble pivote. En la banda izquierda, Alvarito García. En la derecha, Jorge de Frutos. Engancha al 7, Isi Palazón. Y arriba el delantero centro, el goleador, Alemão. Este sueño de la
1: El Rayo fui yo, la nueva canción que se sabe la afición del Rayo para animar a su equipo. Entre el 80 y el 90%, que se dice pronto, de la masa social del Rayo está en Leipzig para animar a su equipo. Creo que con algún problema en los accesos hace unos 45 minutos más o menos, pendiente de ellos y pendiente del palco donde están las autoridades, se echa de menos alguna, está Isaac Fouto. ¿Dónde andas, Isaac?
2: Hola Eri, ¿qué tal? Muy buenas. Pues mira, precisamente desde la zona donde han accedido esos más de 10.000 seguidores del Rayo Vallecano, y la buena noticia es que se ha desatascado el caos que había aquí hace 45 minutos con muchos problemas de acceso ahora mismo. La buena noticia hasta ahora, Eri, es que a 26, 27 minutos de que arranque el partido han accedido todos los seguidores del Rayo Vallecano, también los familiares para entrar, pero bueno, insistimos, han entrado ya todos a este estadio. Vamos a ser mucho menos que los ingleses, pero vienen con muchas ganas. También, por cierto, la delegación española con Raúl Martín Presa a la cabeza, el presidente del Rayo Vallecano, con el alcalde de Madrid, José Luis Martínez Almeida, con el ministro Félix Bolaños. La mala noticia es que también ha venido Uribes, que ya sabes que es un poco gafe, el presidente del CSD. Viene también el presidente de la Liga, Javier Tebas. También está Rafael Louzán. Es la delegación española que ya están en el palco de autoridades junto al presidente de la UEFA, Alexander Zeferin.
1: Y los que no han podido ir están citados precisamente en el estadio de Vallecas para verlo juntos con pantallas gigantes. ¿Cómo está el ambiente en el estadio de Vallecas, en Payaso Fofó, en la avenida de la Albufera? Isaac Avilés, hola.
3: Hola Eri, hola a todos los oyentes. No te puedes imaginar cómo está ahora mismo el estadio de Vallecas, un barrio que ha salido a la calle. Todo lo que no está en Leipzig está aquí alrededor de Payaso Fofó, de la avenida de la Albufera. Quieren ver a su equipo reinar. Y mira, mira cómo está Vallecas, que cante Vallecas.
1: Enseguida saludamos a Carlos Sáez, que le tenemos de infiltrado en las filas del Crystal Palace, el rival del Rayo, a Evangelio, Casquero, Maldini, Millán y Mario Suárez, que van a comentar este partido en tiempo de juego, a Pedro Martín, que va a valorar la labor arbitral del italiano Mariani, que le llamó una vez Manolo Lama, designado para esta final. Vamos con la ilusión de un barrio que hoy es también la ilusión de todo el fútbol español, Andrea.
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1: El resto de noticias del día pasa por las elecciones del Real Madrid. Esta tarde ha presentado su candidatura Florentino Pérez, que ha pasado directamente al ataque diciendo que ahora hay un candidato, sabemos quién hay detrás, la etapa de Ramón Calderón, un presidente que tuvo que irse después de la mayor vergüenza. No vienen a servir al Real Madrid, vienen a servirse. Eso de saque. Y luego ya, pues, hablando de seguir la senda que ha traído al Real Madrid a Florentino Pérez hasta aquí. Ha hablado de la creación de un parque tecnológico en Valdebebas, el Bernabéu Infinito para unir a 600 millones de madridistas. Promete lucha sin descanso contra el sistema clientelar creado. Llegar hasta el final en el caso Negreira, muy celebrado esto. Contra el despilfarro de la liga con el dinero de los clubes. Y por la reforma estructural del fútbol para la que se está negociando con la UEFA. Eso de esta tarde de Florentino Pérez. Este mediodía ha presentado la parte social de su candidatura, Enrique Riquelme, que pasa por convertir Valdebebas en un gran club de campo para sus socios, con un pabellón para el básquet y para conciertos de 15.000 espectadores, una plaza para 25.000 personas para ver los partidos en pantalla gigante, pistas de pádel, de tenis, de baloncesto, campos de fútbol, y el brindis para los socios de reducir la cuota de socio, no el abono, la cuota de socio a la mitad hasta que se vuelva a ganar la Liga de Campeones. Vinicius ha hablado sobre su futuro en el Madrid en KCTV. No tengo prisa por renovar, yo estoy tranquilo y el Madrid está tranquilo. Nunca me he imaginado jugar fuera del Real Madrid, ha dicho Vinicius. Valverde, a su llegada a la concentración con Uruguay, habló de la pelea con Tchouaméni. Hay veces que hay que pasar por estos mini obstáculos dentro del fútbol y de la vida para aprender a crecer y madurar. Esto me servirá para ser mejor capitán los próximos años. El Barça está intentando cerrar cuanto antes a Gordon, el extremo zurdo o falso 9 muchas veces en el Newcastle, y lo quieren hacer cuanto antes. Y sorprendente que Eder Sarabia, que tenía contrato en el Elche hasta 2027, ha anunciado que va a parar, que deja el Elche, que no va a entrenar por motivos personales, quiere estar con la familia, dice que no es nada grave, que es una elección vital. Ahora mismo tenemos en marcha un partido de la Liga F9, que es el partido del Barça frente a la Real Sociedad, que es primero contra tercero, pero que sobre todo es la despedida de su público de Alexia Putellas tras anunciar su marcha del Barça. ¿En qué punto estamos, Edu Badía? Muy buenas.
5: Hola, Eriola, familia de Tiempo de Juego, más de 5.400 personas no se han querido perder el último partido de Alex en el Johan, en el día también de las despedidas todavía no es oficial de Ona Valle, Mapi León y Mata Torrejón, que no seguirá la temporada que viene en el Barça. Sigue ganando el Barça 2-1 contra la Real Sociedad con los goles de Claudio Pina y Aitana, minuto 75 de juego aquí en el Johan.
1: A las 9 de la noche, en 22 minutos, arranca el Real Madrid-Baskonia de la Liga CB, aplazado por la participación del Real Madrid el pasado fin de semana en la Final Four de la Euroliga, donde quedó subcampeón de Europa. En Roland Garros, Rafa Jodar le ha ganado a Dukor en 4 mangas esta tarde. Tirante eliminó a Davidovic, Carreño eliminó a Kokkinakis por retirada del contrario, Svitolina eliminó a Quevedo y falta por saber qué pasa con Malsols, que está jugando frente a Andreyeva. Y en el Giro de Italia, victoria de etapa para el danés Michael Valgren, sigue de líder Jonas Vingegaard. 8:39, hora menos en Canarias, desde ahora y hasta que llegue el partidazo con Juanma Castaño, que también está allí en Leipzig, donde está la noticia. Ya es Tiempo de Juego.

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2: Se marcha Alexia Putellas del Fútbol Club Barcelona, Badía.
3: 80 minutos ha jugado la capitana del Barça en su último día aquí en el Johan. Ojo a esta imagen impresionante. Pasillo de las jugadoras de la Real Sociedad, pasillo de las jugadoras del Barça para despedir al emblema, al icono de este Barça de leyenda. Aplausos todo el Johan de pie. Imagen histórica la que estamos viviendo aquí en el estadio del Fútbol Club Barcelona. Y va para largo. Es un baño de lágrimas este estadio hoy con las marchas de Mapi León llorando. Antes lo ha hecho Ona Valle y ahí tenemos a Aitana saludando una por una a las jugadoras de su equipo, también a las jugadoras del conjunto vasco. Se marcha Alexia, va a entrar Patrick Guijarro en su lugar. Imagen histórica la que estamos viendo ahora, Eri, aquí en el Estadio Culé.
2: Están abiertos los sistemas de participación habituales en Tiempo de Juego, que son las redes sociales y el número de WhatsApp, x@tjcope, facebook.com/tiempodejuego, Instagram Tiempo de Juego Cope, y a ver si se acuerda el número de WhatsApp David Jiménez, que es del Rayo Muerte, lleva con
4: por
2: la camiseta.
4: Por supuesto que me acuerdo. 677-580-461.
2: Se habrán dado cuenta que no hemos puesto el himno oficial del Rayo Vallecano en ningún momento, por si lo gafamos. Vamos a poner el del Crystal Palace.
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2: El rival del Rayo Vallecano, el Crystal Palace. El Rayo tenía la duda de Alvarito, que sí juega. Tenía la de Wharton, el Crystal Palace. Juega Wharton. ¿Con quién juega Wharton? Carlos Sáenz, hola Charlie.
6: ¿Qué tal, Heriberto? Saludos a todos los oyentes del Tiempo de Juego de la cadena COPE. Oficialmente, Eri, soy el cobarde de la retransmisión. Estoy absolutamente muerto de miedo. 8 mundialistas en el 11 de Oliver Glasner, empezando por Henderson bajo palos. Línea de tres por delante con Xavi Rial, Lacroix y Cambot en el centro del campo. Wharton y Camada, Mitchell, carril izquierdo, Muñoz, carril derecho, y ojo con los tres de arriba, Jeremy Pino, Ismael Sarr y Mateta.
2: O sea que hay 8 mundialistas en el 11 de Crystal Palace, hay 2 mundialistas creo en la plantilla del Rayo Vallecano. Vamos a abrir un sobre de Panini del Mundial. Es mucho jugársela, porque es 8-2 la proporción. Si sale un mundialista de cualquiera de los dos equipos, pues es el que gana la final de la Conference.
7: Toca abrir un sobre de cromos de Panini, que en Tiempo de Juego nos encanta. Claro, ¿cómo no nos va a gustar si es la mayor colección de la historia? ¿Por qué? Porque es la del Mundial y es el mayor Mundial de la historia. 48 selecciones. Hay más de 900 cromos con todas las estrellas, con todas las selecciones, con jugadores que conoce menos gente. Nos encanta abrir un sobre de cromos de Panini de la edición Mundial aquí en Tiempo de Juego.
2: Aquí estoy.
8: ¿Quién lo abre?
2: Es mucho jugársela.
8: Es que has dicho 8 son más, ¿eh? En el banquillo hay más.
2: Sí, por eso, por eso. Me estoy empezando a arrepentir. Pero bueno, rápido. Eloy Room.
8: ¿Vale?
2: Que juega en Miami de...
9: Welcome to Miami.
2: ¿Esto qué es esto?
9: Bienvenidos a Miami.
8: ¿Inter Miami?
2: No, no, digo el país. Bueno, sí. Nicolás de la Cruz, uruguayo de Flamengo. Nada.
8: Nico de la Cruz.
2: Ayari, que es sueco del Brighton and Hove.
9: ¡Sueco!
8: Uy, al palo.
2: Lagerbielke, otro sueco del Braga.
9: ¡Sueco! ¡Sueco, sueco!
2: Diney. Diney, sí. Del Abataed Club de Emiratos Árabes Unidos. ¿Esto qué bandera es esta?
10: Qué bueno, ¿eh?
8: Esa es la de Escocia. Siguiente.
2: Siempre sí, la de Escocia. Saed Ezatolaji, que este es iraní.
8: Joder,
2: vaya, y es del Shabab Al Ahly Dubai.
8: Vaya sobre.
2: Y la selección de Australia.
8: Ah, está bien, está bien.
7: Diviértete tú también, hombre, en tu casa, en tu colegio, en el instituto, en la universidad, si ya estás mayorcito, donde quieras, abriendo sobres de cromos de Panini, la colección del Mundial.

0: Es increíble, tú también tienes que hacer la colección. Los cromos de Panini.
1: Los cromos del Mundial.
2: Cuenta atrás, 13 minutos, enseguida saludamos a los comentaristas.
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2: Información de servicio, vamos a estar en el audio A3 de Movistar, Liga de Campeones, que es quien ofrece esta final de la Conference League entre el Rayo Vallecano y el Crystal Palace, que está a 12 minutos de comenzar. ¿Qué es noticia allí? Nos damos una vuelta, Manolo Lama.
4: Bueno, pues la noticia es que estamos ya en la cuenta atrás para que aparezcan los grandes protagonistas. La noticia es que estamos ya deseando cantar la victoria del Rayo, por eso rápidamente quiero ver las caritas. ¡Caras de los jugadores del Rayo Vallecano, Gangá!
5: Siguen sonriendo, Manolo, con mucha confianza. Están convencidos en el vestuario y en el club, todas las personas con las que hablan, en que hoy el Rayo va a salir campeón aquí de Leipzig.
4: Ahora también quiero ver cómo están los jugadores, los ingleses, los que van a palmar hoy, Charliki.
6: Como diría el bicho, Manolo, a estos tipos les veo confiantes, les veo que también están muy seguros de lo que van a hacer. No en vano se sienten los grandes favoritos para esta gran final.
4: Además de todo esto, a izquierda tengo a los del Rayo Vallecano, a la derecha tengo a los del Crystal Palace. ¿Cómo está la afición de Vallecas? Isaac Fouta.
7: Bueno, la afición de Vallecas, Manolo, muy confiada en que hoy se puede dar algo muy importante aquí en un día histórico para el Rayo Vallecano. Ha sonado el himno del Rayo en este estadio. Impresionante ver a los seguidores del Rayo Vallecano, algunos con lágrimas. ¿Quién lo iba a decir para un equipo que hace muy poquito estaba en segunda y en segunda división B luchando con el Barro?
4: Hoy no hay prensa neutral, hoy todos somos del Rayo. Señor Castaño, de nombre Juanma, ¿qué sensaciones tenemos?
8: ¿Qué tal, Manolo? Muy buenas, sensaciones buenísimas. El día es increíble en Alemania, 25 grados ha lucido el sol durante toda la jornada. Ha habido una fiesta tremenda en la ciudad, buen ambiente entre las aficiones. Somos minoría en la grada, pero eso da igual, porque se escucha más a los seguidores del Rayo Vallecano. Da gusto ver a un equipo así en una final europea como esta.
4: ¡Vamos, Heriberto, que me estoy poniendo nervioso! ¡Vamos, oyentes del tiempo de juego de la COPE! ¡Que empieza ya! ¡Que quiero cantar la victoria de un barrio de Madrid! ¡La victoria de un equipo español! ¿Y dónde lo vamos a cantar, Charliki, Ganga, Fouto? ¡En el tiempo de juego de la cadena!
5: ¡De la cadena!
4: Esto dice el de la cadena. De la cadena del váter, hombre, venga.
2: La cadena COPE, a ser posible. Que los periodistas de mi generación y de la de Juanma para atrás, creo que todos, nuestro primer destino en Madrid fue cubrir un entrenamiento del Rayo Vallecano. De hecho, creo que la primera intervención del AMA fue informar de un entrenamiento del Rayo Vallecano. Con lo cual,
4: me preguntaron que dijera qué habían hecho los porteros del Rayo Vallecano cuando no se iban a los entrenamientos.
2: Claro. Entonces es imposible que no haya ni un periodista de nuestra generación que no le tenga cariño o más al Rayo Vallecano. Evia está allí en Leipzig disfrutando la final con su hijo. David está con su camiseta. Arauz en la redacción está con la suya. Y todos tenemos al Rayo en el corazón. Y al Rayo lo ha traído hasta aquí Fernando Evangelio. Hola, Fernando, muy buenas.
9: ¿Qué tal, Lere? Buenas tardes.
2: A ver si no la pifio yo ahora.
9: Yo lo que voy a hacer, no lo suelo hacer, pero lo que voy a hacer hoy es presumir de que llevamos acompañando al Rayo, gracias a Jorge Evia, es verdad, pero llevamos acompañándole desde el primer peldaño, o sea, desde la previa de la Conference. Estamos en tiempo de juego contando la aventura del Rayo y esta noche es preciosa, hay que disfrutarla. Estoy un poco asustado porque creo que hoy hay que sufrir, pero se lo he oído a Ganga esta tarde con Corrochano y es verdad que el otro día en Atenas, o sea, peor de lo que lo pasamos el otro día en Atenas, que nos vimos 3-0 y casi fuera. Es difícil que lo pasemos.
2: También ha traído al Rayo hasta aquí Javi Casquero. Hola, Javi.
10: Hola, Eri, muy buenas.
2: Que supongo yo que algo te tiene que recordar esto a aquella noche del Getafe con el Bayern de Múnich, donde el Getafe, el equipo en el que tú jugabas, fue el equipo de España.
10: Sí, sí, hoy todos van con el Rayo. En ese momento, cuando jugamos contra el Bayern, claro, era casi imposible, ¿no? Que nosotros pudiéramos hacerle frente, no nos daban ninguna opción. Yo hoy sí le doy más opciones al Rayo. Además, recuerdo todo el proceso como Evangelio. Me he divertido mucho con el Rayo en la Conference, ese primer partido contra el Neman. Atrás queda ese penalti en último minuto contra el Haken con Alemão entrando en la portería por un empate.

0: esperar su momento, esperar atrás, una presión alta del rival, y si pueden correr es lo que van a hacer. Así que el que mejor use sus armas es el que más cerca estará de la victoria.
1: Julio Maldonado Maldini, que le gustan, le encantan las finales europeas. ¡Hola, Maldini!
2: ¿Qué tal? Muy buena serie.
1: ¿Tú cómo lo ves como gran amante y conocedor de la Premier? A mí me parece que el partido está muy, muy abierto.
2: Sí, yo también lo creo.
1: Ellos a lo mejor sé que los favoritos, que se lo crean, porque a mí me parece que está mucho más 50-50 que otra cosa.
2: Sí, yo estoy de acuerdo. A ver, si miramos jugador por jugador, es evidente que probablemente en cuanto a nivel individual sea mejor el Crystal Palace, eso no te lo niego. Pero es que el Crystal Palace a mí es un equipo que no me entusiasma, es un equipo que no va arriba a presionar, es un equipo bastante pasivo, sin balón, es un equipo que tiene peligro por las bandas, especialmente por Daniel Muñoz, que me parece un lateral espectacular. Pero creo que si el Rayo hace el partido que hizo en Estrasburgo, es decir, presionar muy arriba, que lo hizo muy bien, ahogar al rival, creo que el Rayo tiene muchas opciones de llevarse la final. Yo la veo igualadísima, no veo ni mucho menos tan favorito al Crystal Palace, ni mucho menos.
1: ¿Es el debut de Mario Suárez en tiempo de juego? ¿Es el debut? Pues un placer saludar a Mario Suárez en tiempo de juego. Hola, Mario, muy buenas.
3: Muy buenas, ¿qué tal?
1: Esto es una locura, ya sabes, habla cuando quieras, di lo que quieras. Sí. El Rayito, el último equipo de tu carrera deportiva, no sé si esto lo ves con envidia. Tú jugaste finales europeas y las ganaste, tienes 6 títulos, 3 de ellos europeos. No sé qué te revuelve esto de que ese Rayo que tú dejaste ahora es el puto Rayo, con perdón.
3: Mira, me revuelve. La semana pasada estuve con muchos de los que están ahí de titular hoy. Siempre digo, la clave de este equipo es el vestuario, el grupo, jugadores que estaban en tercera división hace menos de 10 años y que hoy están disputando una final europea. Y lo que habéis dicho un poco todos, yo creo que el Rayo sí es el Rayo que conocemos, si es capaz de robar arriba, si es capaz de ser lo valiente que es siempre, que no me cabe ninguna duda, creo que tiene muchas posibilidades.
1: Cuenta atrás, estamos a 5 minutos de que tenga que arrancar la gran final. Ahora mismo están con el ceremonial previo. Esto lo pita Mariani, un italiano. Pedro Martín, Pedrito, hola, Pedro.
4: ¿Qué pasa? Muy buenas.
1: No está el arbitraje italiano en el mejor momento de su historia, que no digamos, pero este Mariani, que fue Mariani una noche para Manolo Lama, ¿qué tal?
4: Sí, no, es que Mariani para todos nosotros, es el humorista. Sí, pues es un árbitro italiano que va a estar en el Mundial, porque tiene que haber un árbitro italiano. No porque hayan hecho mucho mérito los árbitros italianos para estar en el Mundial. Pero como hay tantos árbitros en el Mundial, pues tiene que haber un italiano. Y le ha tocado a este, que está acostumbrado, evidentemente, a pitar Liga de Campeones. Es el primer partido de Conference que pita en toda la temporada. Que tenga suerte. Por cierto, ¿te imaginas que el Rayo gane? Solamente 7 equipos españoles han ganado títulos europeos. 7. El Rayo sería el octavo.
1: ¿Y cuántos han llegado a finales? 13, he visto hoy.
4: 13 es el Rayo, el número 13. A ver si trae buena suerte en vez de mala suerte.
1: Bueno, pues vamos a decir que es el 12 más 1 en llegar a una final, que si Ángel Nieto se inventó eso sería por algo, que en paz descanse. Ya ven que esto es una alineación para buscar la excelencia en esta final de la Conference. En fin de semana tendremos la de la Liga de Campeones. 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La pisada saludable de los que salen siempre a ganar, de los números uno, como lo fue en su día, en su deporte, el embajador Panther, el último en llegar, y no por ello menos importante, don Juan Carlos Ferrero.
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1: 3 minutos para las 9. A las 9:59:30 haremos el desdoble de programación. El anagrama de la UEFA Conference League en el centro del campo, los escudos de los contendientes también en el campo y desplegados los tifos en las gradas.
7: Está todo preparado, ahora mismo saltan los futbolistas en el terreno de juego. El Rayo Vallecano a la izquierda, el Crystal Palace a la derecha. Tifo espectacular, foto donde leíamos claramente un lema que se anuncia en Vallecas una y otra vez.
8: llévala al bar.

0: Mario, mi amor, es lo que ponía la afición del Rayo Vallecano, que no ha parado Neymar desde que ha entrado por la calavera la vida entera. Leemos ahora en ese tifo impresionante de la afición franjirroja, que solo se les escucha a ellos, Manolo.
1: Bueno, y además de todo esto, los futbolistas los tenemos ya ubicados en el centro, que reza la pancarta Charliki del equipo inglés.
2: La historia, Manolo, que el hombre bueno alguna vez le contará a su hijo. Lo de Manolo no lo pone, sino lo de Manolo lo he dicho yo, con una señal de un aeropuerto, poniendo Europa League Boarding, haciendo ese juego, buscando que el año que viene el que gane va a jugar la segunda competición continental.
1: ¡Qué bonito! Tenemos ya las caras de los 11 campeones, los que van a ganar la Conference, saludando ahora a Ganga al público.
3: Aplaudiendo los jugadores, los del Rayo Vallecano, mirando a los 11.000 que hay hoy aquí en Leipzig. Ya empieza el pasamanos, presidiendo el césped a 5 metros de los jugadores. Nadie le ha tocado, Manolo, la Copa de la Conference.
1: Como debe ser, como Dios manda, todo preparado. Se retiran ahora los logos, las pancartas.
2: Cuidado,
1: aparecen
2: Manolo,
1: bengalas en los dos fondos.
2: Sí, señor.
1: ¿Qué está ocurriendo en el fondo del Rayo, Fouto?
0: Bueno, que hay bengalas, y ojo, porque antes de entrar al estadio la policía ha advertido que si se lanzaban bengalas podrían expulsar aficionados del estadio, ¿eh? Lo han advertido tanto en español como en inglés, insisto, a la entrada de los aficionados del Rayo, también de los del Crystal Palace. Y vemos ahora en uno y otro fondo bengalas de los aficionados.
1: Bueno, lamentable, pero esperemos que rápidamente se apagan. Posan los ingleses. Fotos para los reporteros gráficos.
4: Mira que son altos, son muy altos.
5: El doble.
2: Son enormes los jugadores del Crystal Palace. Ya se deshace el grupeto de los ingleses, todavía forman los jugadores de la franja.
5: Vamos a hacer el desdoble, vamos a hacer el desdoble, que nos lo comemos y no queremos perdernos nada de esta final de la UEFA Conference League, que está a punto de arrancar en tiempo de juego. Ahora les explican cómo hacer si quieren escuchar tiempo de juego.
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5: Son las 9 de la noche, las 8 en Canarias. Esto es Tiempo de Juego, contando la final de la tercera competición continental, la final del Rayo Vallecano. Rayo Vallecano, Crystal Palace, que está a punto de comenzar. Ha sido puntual el otro evento que tenemos a la misma hora, que es el Real Madrid Baskonia de baloncesto. Pilar Casado, la Pilar.
8: ¿Qué tal, Eri? Para ser exactos, negativo, ovación al cuerpo técnico de Escariolo. Recordemos, debuta el turco Yurtseven en el conjunto blanco. No se viste Marcus Howard. Están los quintetos a punto para empezar.
5: Todas las miradas de tiempo de juego, todas las miradas del fútbol y del deporte español están en Leipzig, Manolo.
1: Todo preparado, el Rayo Vallecano a la izquierda, el Crystal Palace a la derecha. Alineación de los vallecanos.
3: Vaya humareda ahora sobre el terreno de juego. Sale el Rayo con su equipación habitual y con batalla en portería. Pep Chavarría, Leyen, Patecis y Andriy Ratiu en defensa. Unai López y Óscar Valentín en el centro del campo, con Álvaro García a la izquierda, Jorge de Frutos en la derecha, enganchando Isi Palazón, y arriba en punta Lemao.
1: Mario Suárez, mándales un mensaje, que te están escuchando. ¿Qué les quiero decir a los chavales?
9: Vamos, chavales, que podéis, estamos con vosotros todos, claro que sí.
1: Así me gusta, alineación del equipo inglés.
2: Dibuja la Manolo, 3-4-3, Henderson bajo palos, 3 atrás, Rialda, Croaca, modo defensa, Mitchell, Kamada, Guarto, Muñoz, centro del campo, Jeremy Pinosar y Mateta en la punta de ataque.
1: Casquero, mándale un mensaje a los ingleses, hombre.
10: Toda la mufa para ellos.
5: Pero dilo en inglés.
1: Así me gusta también, hombre.
10: On the move.
1: Bueno, pues va a poner
10: eso
1: la pelota en juego el equipo inglés. Que a lo inglés, y nunca mejor dicho, retrasa la bola directamente para el guardameta Henderson. Hay que recordar que esto es un partido de fútbol, no de baloncesto, pero que ellos buscan la pelota larga para asustarnos, pelota larga para prolongar. Metió la pierna bien Leyen. El balón se marcha por el costado derecho del ataque. Ahí va Daniel Muñoz a poner la bola en largo. Vaya humo que tenemos aquí, ¿no? ¿Está fumando alguien, Fouto? ¿Qué pasa aquí?
0: No, no, las bengalas, todavía no se ha ido este humo, pero bueno, se ve más o menos. Manolo, mira, mira, es que solo se escucha a los seguidores del Rayo.
1: Como tiene que ser, como mandan los cánones. Este es el hombre que marca hoy la diferencia, Xavi Rial. Pone la bola arriba, Patecín la saltaba, el balón se va afuera. Mariano Mariani, que dice, saque de puerta para el Rayo. ¿Cómo tengo al técnico de Vallecas?

0: pidiendo ya calma y tranquilidad para que se coloquen sus jugadores en este saque de puerta.
1: ¡Maldini! ¿Cómo está Maldini?
2: Pues bastante nervioso, porque yo de pequeñito iba mucho a ver al Rayo y tengo una esperanza de verdad que si juega al nivel del otro día en Francia, este partido se lo lleva. De verdad estoy convencido.
1: El Crystal Palace que quiere presionar. Maldini, que está más nervioso que el día que conoció a Maite Zúñiga. Ahí va a poner la bola en movimiento.
2: Por ahí.
1: Pate Cis, pelota que va para Batalla, golpea fuerte y largo. Ellos quieren presionar
2: bien
1: arriba la bola que la toca Campos. El balón que llega nuevamente para Leyen, de cabeza Leyen. Ratio mete el pelotazo largo, buscando el cuero Alemão. Pone el cuerpo Alemão, que bien la protegió, que bien la bajó. Xavi Rial metió la pierna definitivamente y la bola que se marcha por el costado derecho. Hay que parar un poquito el partido, Evangelio.
3: Sí.
1: Ellos salen con ganas, pero hay que pararlo.
3: Intentar tener un poquito el balón, encadenar varios pases y bajar un poquito el ritmo, la presión del Crystal Palace, que ha empezado fuerte.
4: Que el Rayo sea el Rayo, pero sin pasarse, por favor.
2: Sí,
4: me ha gustado la primera salida.
2: El primer saque del Rayo se ha ido arriba a presionar, los tres de arriba, pero no, de verdad que no es lo habitual. Yo creo que si el Rayo empieza a manejar un poco el balón, volveremos a ver, veremos un Rayo dominante.
1: Nos han querido asustar, la bola que se marcha directamente favorable al conjunto del Crystal Palace, porque Unai metió un patadón que se va por línea de fondo. Primero minuto nervioso, recuerden, dos de partido, empate a cero en el marcador. Tiempo de juego, cadena COPE. Henderson, el guardameta, va a poner la bola en movimiento. Se le abren los centrales. Tan solo recuerden una novedad en el equipo inglés: tenían una baja importante, la de Richards. Ha entrado
5: Xavi Rial, que la gente le conocerá porque jugó en el Barça
3: y en el Betis.
1: Sí, señor. Conocen más a Messi, pero también le conocen a él. A la pelota larga de Henderson. Balón arriba. Pone el pechaco. Y nunca mejor dicho, Óscar Valentín. Balón para Ratio. Quería jugar con Óscar. Bola que va para el grande. Bien. Descargaba Mateta. Pero leyó perfectamente la apertura. Manda derecha para Ratio. Pisa Ratio. Hay que tener el balón, que al fútbol se juega teniendo la pelota. Leyen, dándole pausa al equipo. Mete pelotazo largo al desmarque de Alvarito. Había ventaja claramente para Campos, que recupera bola, dando salida ya a Daniel Muñoz. ¿Este te gusta mucho o no te gusta
2: mucho? Me gusta mucho, mucho a mí, ¿no? Me parece en
1: cuanto
2: a la
1: mira, derecho, mira, mira, que se ha escurrido Patecí. Se la lleva Mateta con el balón. ¿Cómo está el
4: de Es increíble lo de este chico.
0: Vaya, los mejores centrales de la liga esta temporada.
6: Una temporada impresionante.
2: Sí, sensacional.
1: Ha renovado, ¿no?
0: Sí, hasta 2028.
4: Ahí, ¿no se le puede hacer español todavía para lo futbolístico?
1: Hay que tener calma, hay que tener calma, no hay que ponerse nervioso. Mitchell quería jugar la bola al suelo, dice el colegiado, falta.
5: Ayer Jeremy Pino.
1: Este es el más peligroso porque es español y sabe jugar esto del fútbol.
2: Sí, aparte
1: nada,
2: que
1: pelota larga.
5: Dijo ayer Manolo que había archivado muchas cosas a su equipo, que le contó muchas cosas del Rayo Vallecano y algún que otro secretillo.
2: Sí, digo, mirá que en el Crystal Palace Jeremy Pino suele jugar bastante por dentro. Jugar con defensa de tres y carrilero se mete, no es tan extremo como le veremos segunda en la selección.
1: Recuerden, Jeremy Pino en la lista de 26 del equipo español. Está al lado de la pelota Jeremy Pino. Grita la afición del Rayo. Suena y ruge la afición del Crystal Palace. Se lo contamos en directo, 4 minutos. La falta es lejana, pero este es capaz de pegarle, ¿eh?
5: Cuarto y Jeremy Pino junto a la pelota, Manolo.
1: Pero yo creo que Jeremy Pino le va a pegar, ¿eh?
2: Sí, sí, le pega uno,
1: le
2: sería
1: va a pegar
2: Pino,
1: Jeremy Pino.
0: Sí.
1: Va Jeremy,
0: no,
1: al
0: se
1: seguido.
0: Va,
1: pues mira,
0: se queda Wharton.
1: Se queda Wharton. El hombre, el grande, el rubio, el de la barba, el que da miedo, levanta la mano derecha. Va a golpear con la pierna izquierda, la pone, buscando el segundo palo. Balón que va a quedar muerto, afortunadamente, porque la Croix no va a ganar ese cuero. Ya la juega Jeremy Pino, centra Jeremy Pino. Mateta la buscaba de cabeza, el balón que se va a marchar por el costado. Mario, son 5 minutos, veo muy, muy, muy nervioso al Rayo.
4: Pero es normal, yo creo.
7: Bueno, Manolo, no deja de ser la primera final, no sé si de todos, yo creo que sí. Y bueno, los primeros
0: menos
7: minutos
0: de Batalla,
7: de final,
0: por ejemplo.
7: Menos, sí, pues bueno, pero de casi todos. Y es normal estos nervios. El Crystal Palace son jugadores con más experiencia. El balón parado es muy importante para ellos. Y tienen que aguantar esto, porque con el paso de los minutos se van a soltar y a liberar los jugadores. Y vamos a poder ver un poquito más suelto al Rayo.
1: Cuidadito, que Daniel Muñoz va a sacar largo de banda, como si fuera un balón parado, como si fuera un córner, una falta. El lateral, el carrilero diestro, que viene a la izquierda para ejecutar. Todo el Rayo defiende dentro del área. Ahí va Daniel Muñoz, la pone arriba. Ataca Ratio el balón, tocó de cabeza. Hay que pelearlo, vuelve la bola para Daniel Muñoz. Pelota que mete arriba Wharton. Ha pitado el colegiado mano. Pelota para el Rayo Vallecano. Íñigo pide calma.
0: Sí, pero está tranquilo, mírale, está pensativo.

0: de calma, que se coloquen. Por cierto, que tenga cuidado Patecis, que le estaba pegando un agarrón a un atacante del Crystal Palace tremendo.
1: Es evidente que el Rayo se tiene que aposentar todavía, Casquero, pero aunque sea la primera final para todos, siempre hay uno, sangre horchata, que la quiere y al que hay que buscar, al que todo el mundo tiene que buscar, ¿no?
2: Sí, bueno, a ver. Primero yo creo que todos llegan en un momento de madurez fantástico, todos los futbolistas. El jugador más joven tiene 27 años, que es, creo, Ratiu. Por lo tanto, a partir de ahí, son futbolistas que tienen experiencia, que es verdad que en cuanto a lo emocional, una final es distinto, pero sobre todo tiene que ser un equipo que tenga paciencia, que tenga esa personalidad que nos ha demostrado en toda la conferencia y sobre todo en Liga.
3: Bueno, la pelota que la quiere jugar el Rayo. Balón que inicia de Fruto, le queda con el cuero. Tocando bien para Óscar Valentín. Eso es lo que hay que hacer. Eso. Tener el balón. Bien, bien, que bien. Ruede la pelota, que los ingleses corran detrás del cuero. Chavarría abriendo el cuero para Isi Palazón. Tocando para el socio. Álvaro quería jugar. La bola la vamos a volver a recuperar porque la tenemos. Bien. Y sin el apoyo con Patecís. No te escurras mal. Balón para Leyen. Abriendo cuero para Ratiu. Esto es lo que tiene que hacer.
2: Es, por
3: Ratiu.
2: Fuera.
4: Si lo puede hacer, si tiene jugadores para hacerlo.
2: Sobre claro. todo intentar hacerle dos para uno a sus carrileros. Ellos, el rayo imposicional está metiendo muy arriba a Álvaro y a De Frutos. Y quizás situaciones en las que, como estamos viendo ahora, Pecha Barría puedan doblar esas acciones, les podemos hacer daño.
3: Bueno, pues la pone Alvarito, balón arriba. Sale el grande, sale el gigante, sale Henderson. Y detiene la bola el guardameta del equipo inglés, Henderson. Atrapó, se queda con la bola. Ahora posicionalmente también el Rayo. Quiere puntear, quiere decirle al equipo inglés, vas a tener que jugar
0: está
3: en largo.
0: Está contando al portero, ¿eh?
3: Sí, sí.
4: Claro, eso está, hace bien el Rayo en presionar arriba. De todas formas, la primera pelota por arriba la ganó.
5: Cuidado que no bote, cuidado que no bote.
3: Bien, bien, bien, bien. Leyen volvió a ganar ante Mateta. Mateta, niño.
5: 1,93, Manolo.
6: Es un bicho, sí. Es un
5: pedo, Bigardo.
3: Mateta, vamos, Mateta, vamos.
4: Va a ir con Francia al Mundial, está convocado.
5: Sí, señor.
3: Mira, mira, Álvaro recupera la pelota, la tira al largo para que corra Lemao. Pero va a llegar antes la Croa la deja botar. Casi se la limpia Lemao, pero finalmente la ganó. La Croa tocando para Campbell. El cuero lo quería jugar Sar. Va a salir, nada, recuperamos.
0: Sí. La pita, a De Frutos.
3: Vamos, Mariani, no me digas, hombre.
0: Sobre Wharton.
3: Que se dedique a las tablas.
5: Se ha caído Wharton de maduro y le ha pitado la falta.
1: Pero bueno, sea como fuere, no pasa nada si te pillan abierto o lo que sea, pum, una falta.
4: No, hombre, que está bien, que solo tiene que hacer el Rayo, presionar, haces una falta y ya está, pero que no puede salir cómodo, sobre todo Wharton, que es el más técnico, ¿no?
7: Bueno, eso es, si salen, que lo paren con falta.
6: Claro, falta bien, ¿no?
7: Que es lo más peligroso del Crystal Palace.
4: La falta forma parte del. O sea, hacer falta forma parte de la estrategia del fútbol, no pasa nada.
3: Desde luego que no pasa nada. Camada con el balón, tocando para Wharton. Filtra bien la bola para Jeremy Pino. El balón que queda para Jeremy. Taponó correctamente Óscar Valentín. Cuero que vuelve a salir en banda derecha. Cuidado que Sar la busca dentro del área. La quiere pinchar Sar. Chuta Sar. Esa es de batalla. Bloca batalla. Tranquilidad. Tranquilidad, que llevamos solo 9 minutos de partido.
8: Hay que vigilar de cerca a Sar, que es el máximo goleador de la conference. 9 goles.
5: Otro que tiene una mala uva, este Sar, Manolo. Ya, no me cae bien tampoco este.
3: Bueno, pero hoy sí también tiene mala uva. Es como Maldini. Bajitos, pero con mala,
5: mala leche. Con mala leche.
6: Y fuertes, bajitos y fuertes.
4: Sí, sí. A mí me parece que tiene más peligro en la banda derecha el Crystal Palace. Más allá de Jeremy Pino.
3: ¡Cuidado, Jeremy Pino! Quería meter para Mateta, pero Mateta estaba con la cabeza en otro lado, afortunadamente saliendo del fuera de juego.
8: Vamos camino del 10 de la primera mitad. Ya terminado en la Liga Femenina, la despedida de Alexia Putellas. El Barça 2, Real Sociedad 1. De momento en Leipzig, en la final de la Conference, Rayo 0, Crystal Palace 0.
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8: ¡A correr el Rayo!
3: ¡Cuida, Alvarito! ¡La quiere poner! ¡Corre De Frutos desde la derecha para evitar que la bola se vaya por el costado! En el apoyo ya llega Ratiu. Ratiu con el balón. Centra Ratiu. Henderson va a salir sin problemas. Bloca. Se había quedado Jeremy Pino, que tiene tanto cuento como tú, Charlique.
5: Sí, señor. Una buena recuperación de Leyen. Se quedó el 10 del Crystal Palace en el suelo, pero cuando ha podido montar la contra, Manolo, se ha levantado rápido.
1: Por muy ingleses que sean, esa solución de terminar la jugada colgando un balón, Alemão es especialista en trincar cosas por ahí. O bien por el aire, o bien de lo que caiga.
4: Sí, Eri, pero tienen que ser mejores centros.
1: Sí, sí.
4: Ratiu era un regalito para la gente.
2: Pero se precipita ahí.

0: Pellegrini está todavía tímido en la final.
1: Pero sí, que no pasa nada por llegar a esas zonas en banda y meter la pelota a ver qué pasa.
2: Pero me gusta lo que ha dicho Eri, es especialista en trincar. En este país hay muchos especialistas en trincar.
3: Los números uno, vamos.
2: No pasa nada, hombre. Juanma Castaño, ¿vas a tener programa hoy desde aquí o no?
4: Va a venir la UCO al partido por trincadores.
2: A ver si te desalojan a ti. Va la bola finalmente para Isi. Isi aguanta el cuero, juega tras el oce para Leyenda y Visoria de los dos campos. Retrasa la bola para Batalla. Es el único que no veo nervioso.
0: Hombre, es que si me dices que Batalla está cagado, yo me voy.
3: Cerramos el kiosco y nos vamos.
2: Lo que me extraña es que todavía no se haya tirado al suelo pidiendo que entre el masaje.
1: Oye, Ganga, ¿cuánto rato crees tú que tiene Alvarito?
0: Pues hay que verlo. No creo que más de 60, 70. Alvarito ha jugado solo 50 minutos desde el 12 de abril.
2: Lo mismo.
1: 70 me vale perfectamente.
2: Luego tenemos a Camello y a Ilias. A Ilias también está ya para jugar, ¿no?
0: Ilias ha entrado en la convocatoria, pero yo ayer entrenando. Sí, yo ayer le vi con el freno de mano echado.
2: Puede
0: tener un ratito.
2: Mira qué buen desmarque de Isi, como la baja Isi. Corre Isi con el Camada. Se queda Isi con el balón, escondiendo la pelota en el apoyo para Ratio. Ratio vuelve a jugar para Óscar. Óscar devuelve para Ratio. Qué bien. Cambiando para Patecí. Eso es lo que tiene que hacer el Rayo, si es posible un poquito más rápido. Bola para Álvaro. No va a llegar Mario Cascarito. ¿Cómo se está pareciendo el partido?
1: Mario.
5: Bueno, lo esperado, lo que decíamos, ¿no? El Crystal Palace ha salido sabiendo que es favorito y tratando de atacar, pero vemos al Rayo poco a poco, es verdad que sin calidad en los últimos metros, pero es lo que tiene que hacer, acabar jugadas, no dejarles correr, y poco a poco estamos viendo a un Rayo un poco más suelto.
6: Rayo intentando quizás quedarse un poquito más la pelota, es muy importante encontrar a Isi, creo que pueden hacerle un 3-2 a su centro del campo. Ellos también... se hace el equipo muy largo, te presionan con tres, pero luego yo creo que se puede encontrar espacios en medio campo y a partir de ahí luego buscar la velocidad con los atacantes del Rayo.
7: No está ajustando el Rayo, no está ajustando la presión como el día del Estrasburgo. Por ejemplo, esa pelota ha salido muy cómoda hacia Wharton. Yo creo que tiene que ajustar mejor la salida del rival.
2: Camada con el balón, quiere cambiar, habilita bien a Daniel Muñoz. Otro. Pero madre mía, Chavarría.
7: Mucho
2: también
7: rebalando.
2: Se escurre. ¿Qué pasa ahí? Abajo, ¿qué pasa? Está regado el cepo, ¿qué ocurre? Foto. Ahí abajo.
4: Sí, lo han regado antes.
8: Lo han regado, pero el Rayo... Antes. Ojo que se ha hecho daño Pep Chavarría, Ganga.
0: Sí, se duele el lateral izquierdo, le pregunta el juez de línea. Se va a incorporar ya el lateral, el 3 del Rayo.
3: Igual Manolo se han pasado con el agua porque ya pisamos el cepo nosotros en el entrenamiento.
1: Sí, pero ellos no se caen, Charlie.
3: Maravilloso.
1: Ellos no se caen.
0: Sí.
3: Que el cepo está increíble, Eddie. Increíble. Cuidado, Manolo, catapulta.
2: Con Daniel Muñoz, que va a volver a poner el balón colgado desde la banda. Esto es lo que no me gusta. Pero
3: a temblar.
2: Te prefiero que tienen un penalti y un saque de banda. Ahí va Daniel Muñoz. Golpeará arriba la pelota larga. El balón peinado da al colegiado córner.
4: Sí, tocó Alemão.
2: Porque yo creo que tocó Patecís o Alemão.
0: Sí.
2: Alemão. Patecís estaban haciendo el sándwich y el balón se va directamente fuera.
1: Millán, ¿son peligrosos en los córner?
2: Cuarto.
0: Mucho.
9: Bueno, tienen gente alta y eso siempre es peligroso, pero yo creo que Batalla se hace fuerte en el área.
2: Venga, que va Wharton Cerdo. Le meterá Comba, le meterá Platanito. Vamos a ver lo que hace el colegiado Mariano Mariani, el cómico. Está ahí hablando directamente con los jugadores que están en área pequeña.
3: Con batalla.
2: Quédate cuenta ahora mismo el embajamiento del campo con Isi.
7: Es que la diferencia es abismal.
1: Hay tres bloqueando al portero, ¿eh?
9: 1,87 mide Campo. Imagínate. Le saca 15.
2: El dúo saca puntas, mira.
7: No, es que no puede estar Isi con Campo. Es que eso es un riesgo enorme, vamos.
2: Bueno, Isar también está teniendo la Sar. Mira la que tiene Sar, que quiere meter dentro del campo.
3: Está metiendo. Sí.
2: Quiere meter en la portería a los defensores del Rayo. ¡Va la bola larga! Bien, pase al árbitro.
0: Falta en ataque.
2: Bien, Mariano Mariani. Muy bien, hombre, el árbitro.
0: Hay de todo ahí en el área, ¿eh? Pep Chavarría ahí se agarrando.
10: La falta al revés está magnífico.
2: Bueno, déjalo. Pedro, no nos vamos a meter cuando pitan otro.
1: Es que pita por eso, placaje en sus propias narices, el árbitro, es que ha sido delante de él.
3: Unai le ha metido un agarrón a un jugador del Crystal Palace.
11: Sí, hay varias cosas ahí, sí.
8: Avisan, por cierto, por megafonía, que los fuegos artificiales están prohibidos. Es que ha habido una bengala de humo rojo en el fondo de los aficionados del Rayo Vallecano. Avisa la UEFA por megafonía que está prohibido.
2: No, bueno, fireworks. Vamos a ver si no está prohibido meterles un chicharro. Ahí va Batalla, que golpea fuerte con la pierna derecha. El balón buscando, como siempre, Alemão. Balón que va a quedar muerto. Lo peinaba Wharton. Anticipa Leyen, espectacular. Busca Álvaro. Corre con calma, aguanta el balón Álvaro. Se la quiere hacer.
0: Cuidado, se queja de un golpe en la cara, ¿eh?
2: La metió en la cara al recuperar el balón, hombre. Bien, Patecís. Está en el suelo Álvaro, que ya se recupera.
0: Sí, sí, pero mira cómo abre los brazos mirando al árbitro y protestando.
2: ¡Ay, ay, ay, ay! ¡Roba, roba, vamos, roba Álvaro! ¡Recorta Álvaro! ¡Centra!
6: ¡Oh! Uy, era buena.
2: ¡Qué buen robo de balón!
10: Alemão la robó.
12: Por haberse quedado ahí protestando, al final estaba...
1: Es bueno, Alemão es un incorrecto.
10: Es Alemão, sí. Oh,
4: sí. ¿Veis qué rápido se le pasó a Álvaro lo del golpe en la cara? ¿Veis qué rápido
0: no, pero mira... Llama al italiano Álvaro, están teniendo una conversación. Álvaro le sigue protestando.
2: La mal la cara,
7: nada,
2: la
7: lo que ha hecho Cambot es una. Lo que ha hecho Cambot, Glasner, es para vamos, para que. No lo puedo hacer
2: por
7: la
2: cierto, me gusta que Mariano Mariani se sabe los nombres de los jugadores españoles. Le ha dicho claramente Álvaro, Álvaro, Álvaro.
1: Digamos, Pedro, que le ha puesto la mano y ya está. No,
12: no, es que Álvaro García mide 20 centímetros menos que el rival y ya está.
4: O se sabe los nombres o sabe leer, porque viene Álvaro en la camiseta y ponía. No, no había ningún problema.
2: Buen dato, buen dato.
7: Igual es eso, ¿sabe?
2: Había caído yo en eso, mira. ¿Eso qué significa? ¿Sabe español?
4: Puede ser, puede ser.
7: Sabe leer.
2: Ahí va Ratio. Heriberto, ¿te lo estás pasando bien?
1: Estoy flipando. Es que me parece tan flipante que el Rayo esté jugando esto.
7: Sí, es increíble.
1: Es que.
4: Pues final
2: imagínate
4: europea,
2: estar
4: más
2: aquí, Eri. Estamos todos con los ojos como platos. ¿Qué te las pasa mejor? ¿Viendo hoy la etapa del Giro o viendo ahora mismo al Rayo?
1: No, no, esto. Además es que ¡hombre! Estoy nervioso como pocas veces viendo un partido de fútbol de un equipo que no es el mío. Porque ya te dije que le tengo mucho cariño. Porque es que ha cambiado tampoco el Rayo desde hace 25 años que lo conozco yo.
2: Juegan en el mismo campo. A la pelota para
1: el mismo, además.
2: El mismo. Pero vamos, que no lo hemos cambiado.
4: Ni las toallas han cambiado.
2: A la pelota Bellingham no tiene prisa. Ahora la línea de presión del Crystal Palace es tres cuartos de cancha. En línea Jeremy Sarr y Mateta. No tenemos prisa, ya vendrán.
4: Que vengan, que vengan.
2: Claro, que vengan. ¿Quién ha dicho por ahí que vengan?
4: Yo.
2: ¿Quién eres tú?
4: Charlie.
2: Muy bien, tú sabes de fútbol.
1: No conocía, ¿no?
2: Para Pat de Cis. Pat de Cis aguantando la bola.
4: Le he conocido hoy.
2: Sigue con el balón para Unai. Unai Lejean. Lejean con el 4 en tres cuartos. Pega pelotazo cambiando. Va a ser difícil que llegue. El Chavarría, la bola que se va fuera. Costado, vámonos a los banquillos. Charlie. Ganga, ¿cómo tenemos a los técnicos?
4: Este Glasner Guerrero, ¿eh? Está todo el rato al estilo Íñigo Pérez en la zona técnica, también pidiéndole un poquito de calma a los suyos.
0: Íñigo también muy intenso, estaba pidiendo ahora, reclamando que alguien se ofreciera entre líneas. Por supuesto, Íñigo, de manga corta, como siempre.
7: Es que fíjate que Crystal Palace empieza a ser ya un poco el Crystal Palace. Ya en esa jugada del Rayo estaban no estaban apretando tan arriba, estaban posicionados, pero ya no es una presión tan agresiva.
2: 18 minutos de partido de Frutos, recupera balón para Isi, descarga para De Frutos, quiere apoyarse en Alemão, Campos, recuperó, pelotazo largo, esa tiene que ser para Pate Cis, Pate no caga gilipolleces y despeja facilito, se va la bola de batalla, abriendo nuevamente para Unai se queda con el balón, entregándole Jen, 0-0 en el marcador, 19 de partido, tiempo de juego, cadena COPE, el tiempo de juego de Heriberto Frade, el tiempo de juego de Mario Suárez de Casquero. Voy diciendo el orden de cómo vas cobrando, ¿vale? Vamos ya. La calderilla, pues ahí está ya.
4: A mí ni me menciones, Manolo.
2: Mansilla, la calderilla.
4: A mí respétame.
2: Ahí va la bola.
1: Que tiene el jamón.
2: Toca, eso es. Desde luego. Vale, Jen, no tiene prisa el Rayo, pero Mario, ¿te parece buena táctica? ¿No venís? Pues no tenemos prisa.
5: Te iba a decir, Manolo, que esto es una consigna, yo creo, de Íñigo. Estoy al partido, es decir, el Crialas no presiona, como dice Julio, pero no puedes permitirte una pérdida por dentro porque es lo que están buscando. Y Íñigo le ha dicho paciencia. Cuidado. Y tratar de encontrar este tipo de pases. Y aquí es donde has roto a cuatro.
2: ¡Ay, qué error monumental de Pate Cis!
0: Amarilla, le va a sacar amarilla, sí, a la primera.
2: Era amarilla.
0: Sí, sí.
2: Pero Pate Cis, llevas tres cagadas en cinco minutos.
0: Había corregido bien y cuando tenía el balón al alcance.
4: No, pero la pérdida inicial es de Pep Chavarría, ¿eh?
2: Sí, pero sí, bueno, pero luego está mal. Pate Cis es tremendo porque él había corregido. Sí, sobrado. Llegaba. Sobrado.
12: Sí. De hecho, golpea al jugador inglés del equipo inglés porque falla la pelota.
6: Pero no está bien a la hora de medir cuando tiene que cortar el balón. Ya ha fallado dos o tres ocasiones
4: veces,
6: que
4: tres veces,
6: no es habitual
4: veces.
6: En él.
10: Se le pasa entre la pierna.
0: Se iba Jeremy con Mateta, dos contra uno contra Leyen.
1: ¿Qué dice Mario?
5: Sí, que intenta salir jugando en vez de despejar, comete, no mide bien, falla. Claro, hay que tener mucho cuidado con las vigilancias cuando el equipo está atacando, porque es lo que
2: piden
5: gusta.
2: Roja a los sí. ingleses.
12: Es amarilla, es casi roja, es cierto. Pero tenemos la suerte de que Mariani, el humorista, es una persona que expulsa muy poco.
1: Bueno, había un rayista al lado también.
12: Adiós,
1: ¿eh?
12: Sí,
0: estaba
12: pero.
0: Bien.
12: Adiós, gracias.
2: Cuidado. Espérate, que va Wharton, va a ponerla. Juega la bola atrás para Mitchell, que se alcanza la cobertura, levanta la cabeza. El carrilero zurdo. Vuelve a entregar para el otro zurdo, para el rubio, la pone Wharton, no me gusta. Bien ahora, Pate Cis. Bien ahora. Bien ahora. No me gustó

0: El balón llevaba veneno, ¿eh?
1: Tenía una mala uva ese centro.
2: Buen balón.
0: Llevaba veneno, pero Mitchell recuperó. Entrega la pelota para Henderson. Hay que salir.
3: Sí, pero Manolo, son 20 minutos y yo creo que el Rayo puede decir que está siendo un equipo serio en la final y que el Crystal Palace tampoco le está generando nada. Esta jugada llega de una pérdida, un balón largo y poquito más.
4: No, pero yo veo más cómodos a los ingleses.
5: Está mejor,
4: ¿eh? No, no mucho
5: un poquito más.
4: Pero un poco más.
0: Estar mejor. Cuidado. Vamos, Batalla al suelo. Bien, Batalla al suelo cuando le metieron la pelota larga. Azar, pero Batalla supo bloquear y quedarse con el balón. Hay que tener más el balón. Ellos empiezan a jugar muy directos, intentando aprovecharse cuando pierde el Rayo la pelota en salida. Abre Ratio, banda derecha, Ratio la tiene. Quiere meter el balón para De Frutos. Esconde De Frutos. Bien, Óscar Valentín. Bien, Unai. Abre la pelota larga para Ratio. Corre Ratio. Se cruza la cruz. ¡Corner!
6: No, pero está bien buscar la profundidad. Yo creo que tienes que tener el balón. Está bien para atraerlos, pero luego con la intención de hacerles daño e impedir sobre todo esos pases horizontales donde puede haber las pérdidas y ellos pueden salir en transición. Estos balones profundos.
7: Atraer al Crystal Palace para lanzar a Ratio, a Chavarría, a Álvaro y a De Frutos.
5: Quiere ganarle con sus armas.
8: Cuidado con Leyen, que las toca siempre Manolo por arriba de cabeza.
0: Que lo ha dicho Charly, que lo ha dicho el tiempo de juego. Unai a colocar el balón. No tiene prisa Unai López en ejecutar. La va a hacer con la pierna derecha en ese costado. Ataca el Rayo, 6-7 del Rayo. Buscan remate. Y si le queda la frontal, la pone Unai. ¡Primer palo! Ha pasado por delante.
7: Oh. Delante de Alemão y de Leyen.
0: Pensaba que Alemão.
5: Otra amarilla.
7: Amarilla y sí.
0: Es amarilla.
7: Por parar la contra. Sí, se iba Mitchell, le derribó el 7. Amarilla clara
0: y está bien hecha.
9: Sí, porque estaba formándose el contragolpe y era peligroso.
5: Estamos en el Ecuador de la primera mitad. Quiere enseñar también alguna de sus armas, pero está todavía controlando y adaptándose al escenario. El Rayo Vallecano pide paso Gema Santos con Citroën.
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5: 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Balón para el Rayo.
0: Venga, no podemos entrar en su juego, Heriberto. Tenemos que tirar la pelota al césped. Esto es un deporte de jugar el balón y de no rifarlo.
2: Bueno,
0: es complicado.
2: Sin arriesgar mucho en la salida, pero sí que el Rayo tiene jugadores para mover más la pelota.
4: Es verdad que es una final y está todo muy, muy tenso y sujetado, y es normal en una final, pero esto todavía no es la Conference. La Conference, toda la competición, los partidos del Rayo que hemos contado aquí son tiros por todos lados, claro, ida y vuelta, sí, descontrol, claro. Y esto está siendo de momento
5: la palabra clave es final.
6: El rival tiene más calidad.
0: Cuidado que va Pechavarría, la quiere poner. ¡Uy! ¡Remató! ¡Se marchó! ¡Por muy poquito!
7: Buen centro de Pérez.
0: Para mí la ocasión más clara del partido.
7: Totalmente.
6: Se la ha encontrado, no ha podido hacer el gesto técnico para encontrar portería.
8: No ha visto la pelota.
7: Ha rematado medio de espalda, sí.
6: Claro, pero ha sido una buena ocasión.
5: Demasiado fácil para Alemão. Alemão hace cosas mucho más complicadas.
3: Y Riyad ha sido un amigo.
0: Bueno, pero no está mal. También hay que avisar a los ingleses. No. ¿Le gusta esto a Íñigo?
7: Sí, es lo que quiere, sí. Atacar por las bandas.
0: A la pelota en salida. Nuevamente para Xavi Riyad. Este tiene el cuero, pelotazo largo, Leyen. Pelea con Mateta y le gana Leyen. Pero llega Pino. Que Jeremy Pino, ¿le conocías tú antes, Maldini, a Jeremy Pino?
2: Sí, hombre.
0: ¿O es la primera vez que la has visto?
2: No, sí. Además, a mí es un juego que me gusta mucho, pero ya que en el Crystal Palace juega mucho más por dentro.
5: Corría del BH, Maldini.
0: Es buenísimo.
5: Corría del BH.
0: Buenísimo. Se parece mucho al que había en el Villarreal, ¿eh?
2: Sí, bastante.
8: Este es
0: Jeremy.
7: ¿Cómo suena Vallecas aquí en Leipzig, por favor?
8: Sí, es tremendo, ¿eh? Bufandas al aire de los 11.000 seguidores del Rayo Vallecano en ese fondo a nuestra izquierda. Ahora mismo solo se les escucha a ellos.
5: Oye, pero ¿cómo se apañan estos tipos ingleses que cuando van a una final la mancha de ellos es tres cuartos de campo siempre?
2: O sea, tienen una tradición de viajar mucho siempre.
5: Sí, y de repente.
0: Ayer vi un dato.
5: Bueno, hay una clave, que es que son más en el país y tienen más dinero. Es importante, ¿eh?
8: Poder adquisitivo, claro. Y luego han adquirido muchas entradas.
0: Martín Presa, espectacular. El 80%. de sus abonados.
8: Están ahí. 90, Manolo,
0: están 90, 90. Han venido aquí.
8: Y Vallecas lleno ahora mismo, viéndola en pantalla, gigantes el
5: bueno,
8: partido.
5: Bueno, gigantes tampoco, ¿eh?
4: Digamos, es una tele de 14.
5: La que tiene Mario, la que tiene Mario Suárez en su salón es más grande.
0: Pero te voy a decir, cuidado, cuidado, con el bueno. Cuidado con el bueno, jugaba atrás Camada. Entregando manualmente para Campos. Se queda con el esférico, retrasará y lo hace para Xavi Rías. Xavi Rías quiere progresar, quiere llegar al frontal del área. Levanta la cabeza, habilita a Michel, zurdo puro y cerrado. Centra Michel. Bien, falta hombre.
7: La pita. Hola. Daniel Muñoz a Pep Chavarría. Le ha cargado por detrás.
1: Ha atacado bien la pelota Pep Chavarría porque cuidado con ese centro.
5: Bueno, le ha metido un viaje inesperado de estos que te hacen temblar todo el cuerpo. Mira, aprovecho ya que nombráis Vallecas para preguntarle por el montaje, por cuánta gente hay, por el ambiente que hay en Vallecas. A Isaac Avilés.
11: Bueno, pues es un lleno prácticamente absoluto. La gente en el estadio disfrutando, viendo gritada con el sí se puede después de la ocasión del Rayo. Eso sí, hay tensión, ¿eh? Con cada jugada se está viviendo una final también aquí en Vallecas.
5: Pues mira, lleno en Vallecas y el 80% en Leipzig, donde saca batalla.
0: 27 minutos, Heriberto Frade, tiempo de juego, cadena COPE, batalla no tiene prisa. Lleva el mismo color que el césped, ese verde hierba. Adelanta la bola a la frontal del área. La falta fue en área pequeña.
9: Sí,
0: ¿no?
9: Sí, fue segundo palo.
7: En la esquina, pequeña. 5 o 6 metros.
0: No, o 15. O 10. Incluso 10. Eso es un hombre que sabe vivir los partidos.
1: Hay que apretar ahí, Manolo, que está con
2: claro, está bien. Directamente saque de banda y apretar ahí la salida de esta tarde. Lo que ha hecho el Palace es cambiar el perfil de los centrales. No está Richards, está jugando Cambot por la derecha, que solo es de central izquierdo, y ha entrado Raí.
0: Una pregunta. Quiero hacerse a los que han sido futbolistas y han jugado de verdad. A ver, Evangelio, ¿tú te temblarían las piernas?
4: Seguro que sí.
0: ¿A ti, Maldini?
2: Sin ninguna duda, por supuesto que sí.
0: ¿A ti, Millán?
3: Probablemente.
0: ¿A ti, Mansilla?
3: Yo no, porque juega en Old Trafford y en el Etihad.
4: Y ha marcado en...
2: Oye, yo juego en el Camp Nou, cuidado, ¿eh?
0: Y ahora quiero hablar con los comentaristas. Los que no saben lo que es un balón, que no lo han tocado. Mario Suárez, ¿a ti te temblarían las piernas?
12: Bueno, al final una final siempre, tanto como temblar, no, pero sí que es algo especial. Sabes que no puedes cometer ningún error y... Pero es el partido que todos queremos jugar, ¿eh?
0: ¿Y a ti, Casquero?
6: No, pero es la responsabilidad también. Yo creo que es más mental, la cabeza, cómo te preparas para jugar este partido.
5: Son las 9:30, las 8:30 en Canarias. Oh. Tiempo de juego. ¿Qué pasa?
0: Oh, el Rayo va a todas, sería todas.
5: Vale,
0: todas.
5: Vale, como tiene que ser. Contando la final de la Conference League, tiempo de juego y marcador en el RB Arena de Leipzig, Manolo.
0: 28:30 de partido, de momento no se mueve. Crystal Palace 0, que juega de local. Rayo Vallecano 0.
5: Y Real Madrid y Baskonia. Real Madrid Baskonia de la Liga CB de Baloncesto, Pilar Casado.
13: 6:25 para llegar al descanso, es un más 4 para el equipo de casa. Real Madrid 33, Baskonia 29.
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5: Balón que roba el Crystal Palace.
0: Balón que pierde Ratio, pero ahí está el jefe. Lejen que pone el pecho. Madre mía, ¿cómo está?
6: Qué temporada.
1: Es el mejor, punto.
0: Qué temporada está haciendo el tío. Más años cumple, Juan, más como tú. Cuanto más años cumple, mejor.
5: Efectivamente, y con dos piernas, y no es, como yo.
12: Y es que lo juega todos los años, ¿eh? Juega todos los años.
7: Yo también. Ha jugado el 100% de los minutos en esta conferencia y en Liga el 90 y pico.
0: Y renovado hasta los 50, va la bola nuevamente para Ratio, al que algunos dicen que le ven todavía tímido. Leyen tiene balón, retrasa cuero para Batalla. Batalla se pone lo mismo de nervioso que yo. Va la pelota larga de Batalla. Campos va a jugar de cabeza, va a regalar. Bien, es un buen hermano, se nota que veranean venidor.
2: Poco a poco el Rayo para España. Empezando a estar más cómodo.
4: Ganando terreno.
2: Poquito a poco terreno. El partido, sí. Fíjate, Glasner está haciendo gestos de que el equipo vaya arriba a presionar. Un poquito más, porque... Pero el Rayo está empezando a hacerse con el partido.
6: Es un equipo Maldini que también sus atacantes no defienden. O sea, se ponen ahí los tres cerraditos, pero luego si los obligas a ir a situaciones defensivas, yo creo que ahí...
2: Fíjate que no presionan muy alto y tampoco son muy
6: rigurosos. Están pasivos, están colocados, siempre dispuestos. Tras el robo, ahí es donde se activan.
3: Es que como el 5, no tienen tampoco la necesidad. Porque están protegidos atrás.
0: ¡Pero mira Mateta! Jeremy Pino quiere meter por dentro. ¡Patecisco Riz y recupera! Ha tenido hasta dudas, ha tenido dudas, ¿eh? de Frutos se equivoca. Hay que dar una salida limpia, sobre todo cuando te meten en el rincón, pero llega Leyen. Recupera, cuidado que va Álvaro. Gana la bola Campos. Vuelve a jugar el balón que queda ahí.

0: Danilo Wharton, tocando para Campos. Este con el esférico quiere salir de la cueva. Progresa, se la limpia.
1: Faltita, faltita, ¿eh? Era un 3 contra 1, oh, Manolo.
2: Se ha metido en un lío.
1: Se ha metido un jardín.
0: Déjalo, hombre, a ver si también le vamos a dar pistas.
3: Hay noticia que confirma Deportes Cope en Cataluña. Informa Víctor Navarro. Cerrado lo de Gordon al Barça. El jugador del Newcastle. 70 millones fijos más variables entre este jueves y viernes en la revisión médica y toda esta historia en Barcelona. Quería cerrarlo rápido el Barça y lo ha hecho tan rápido que ya lo ha hecho.
4: Creo que deja claro que Rashford no vuelve.
5: Es un buen fichaje, ¿eh?
4: Es un muy buen fichaje.
0: Fichaje Gordon, ¿eh? No hay un tío en el suelo.
1: Es Sar el que se queja.
6: Le ha metido Valentín.
1: De la cara, ¿no?
0: Pues para tirarle esto
6: sí,
0: es...
6: Sí, ahí está el senegalés.
0: Si ha sido Valentín, esto es un mosca tirando un semipesado, ¿eh?
6: Salen hasta los doctores del Rayo Vallecano por si tienen que atender al jugador del Crystal Palace.
3: Bueno, pues aprovecharemos el juego parado. Mansilla, somos un puñado. ¿Tendrás para todos?
7: Tengo. Yo sé que estáis nerviosos, tranquilos. Sé que estáis nerviosos, que ahora mismo no os entra nada. Pero está tranquilo. Sí, la historia, os aseguro que nos va a sonreír esta noche. Ahora va a llegar el descanso en un ratito. 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
3: Sí.
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3: ¿Se recuperó el caído por la franja?
1: Se recuperó y es que le pisó abajo Chavarría sin querer. Le cruzaron trayectorias y le pisó sin querer al extremo derecho del Crystal Palace, pero parece ya que Eri está completamente recuperado.
0: Bueno. Afortunadamente el chaval no le pasa nada y el balón que vuelve a ser para el equipo inglés. Camada con el cuero, aguanta Camada, le presionaba ahora bien. Unai Easy, el balón filtrado para Wharton. Falta.
1: Ellos, Manolo, están a nada de meterse en un lío con la presión del Rayo, ¿eh? Están nada.
4: Está el Rayo apretando cada vez mejor, sobre todo al doble pivote, a Camada y a Wharton, que es lo que hay que hacer. Y a partir de ahí.
0: Mateta, parece pequeño, le llena al lado de Mateta, ¿eh?
4: Sí, es un gigantón, vamos.
1: Encima se ponen los pantalones a la altura del ombligo, con lo cual parece que tiene unas piernas de 4 metros.
3: Sí, y no las maneja mal el colega.
0: ¡Vamos,
3: tampoco, no!
0: Que te ha vuelto a tirar, que te ha pillado Michel!
6: Buena.
0: El carrito va Easy con el balón. Vamos, quiere filtrar por dentro, pelota que va para De Frutos. De Frutos en velocidad. Taponó la croa.
3: Bueno, corre,
0: y el balón
3: corre,
0: le dio puerta. A De Frutos puerta.
5: Sí, le ha dado al final a De Frutos.
10: Sí, pero el Rayo cada vez...
3: Sí, se estira más.
4: Sí.
10: Cada vez se estira más.
4: Cada vez mejor, ¿eh? Mario, el
10: y el partido está por Rayo, fuera, Julio, para mí, con los laterales, que son los que van a poder tener esa primera salida fácil, y luego con Easy de Frutos y Álvaro, para mí, el Rayo cada vez mejor.
3: Lo decía Millán este mediodía, el partido está por fuera, en los huecos que quedan en los cuatro laterales, porque suelen ser bastante valientes, aunque con el tema este de que es una final... Creo que la gente está un pelín más cortada.
7: No, bueno. Y que cuando te enfrentas a carrileros, al final también tienes que mirar un poco la espalda porque se te puede complicar.
0: Yo lo veo muy grande, muy fuerte, muy grada. Perdonad un momento, algo ha pasado en la grada del Rayo porque vemos muchos estiguar que se dirigen.
1: Sí.
0: No sé si a sacar a alguien del campo o que tiene algún problema.
6: A una zona del córner.
1: Se tira al suelo.
6: Mira, Batalla se tira al suelo esperando a que el árbitro pare el partido. No, para que atiendan, está señalando la grada, para que vayan a atender.
1: Es en la zona del córner, a la derecha de Batalla. Ahora el portero del Rayo Vallecano habla con Mauricio Mariani, con el italiano. Y están los seguidores del Rayo Vallecano de esa zona levantando las manos para que el partido se detenga.
3: O sea que Batalla.
1: El partido es Batalla.
3: Batalla, sí, se hace un Batalla para que atiendan a alguien de fuera.
4: Sí,
0: no, pero algo bueno debe ser Fouto porque no hay dos ni tres estudios. Es igual, han ido muchos, ¿eh? Han ido muchos a atender a alguna persona.
11: Se ve que hay un desvanecimiento de un aficionado del Rayo y no se atreven como a levantarlo de esa zona en la que está.
6: Ahora aplaude la gente ahí en esa zona.
0: Mira, Ratiu se niega a sacar. Y Mariano Mariani le está diciendo que saque. Pero Ratiu le dice que no saca.
1: Lo que pasa es que aquí tiene que ser el oficial de UEFA el que, junto a la seguridad del estadio, autorice que el árbitro pueda reanudar el partido.
3: Sí, pero los árbitros italianos, Fouto, deben ser especiales en esto, porque yo ya he visto un árbitro italiano en Estambul, en el campo de Galatasaray, en un partido con el Barça, con la grada tirando cosas y los árbitros son de tirar para adelante, son de parar poco el partido porque creen que se arreglan los líos solos o que se arreglan las cosas sí, solas.
2: Ese fue Orsato. Sí. Pero esto es otra cosa, ¿eh? Porque esa costumbre que había antes de seguir los partidos fuera como fuera, ahora no es tanto. Incluso los árbitros italianos y europeos pueden parar si el incidente en el público es muy grave. Como parece ser.
0: Hay que decir, Pedro, que el partido lo ha parado Batalla.
2: Sí, sí, sí.
4: Sí, sí, se ha tirado al suelo y...
2: No, es que a lo mejor el árbitro no se había enterado.
0: Aquí Batalla es el director de orquesta, claro. El que va a decir cuándo esto se reanuda y cuándo esto se para. No, es que más, Ganga, se está dando la vuelta a la grada preguntando qué. Sí, sí. ¿Seguimos o no?
6: ¿O no? Sí, sí, Batalla le está pegando ya dos o tres chapas al árbitro.
0: Sí,
6: y
0: sí.
6: Está Patecis mirando a la grada a ver ahora, si le dan el ok.
11: Lo que es increíble es que tarden tanto las asistencias en llegar a esa
1: ya
11: zona.
1: Ya están llegando, mira, ya están llegando asistencias médicas.
0: Pero, con una velocidad vemos, tremenda,
1: sí,
0: foto.
1: Pero, ahí vemos a dos miembros de la asistencia. Vienen por ahí tres o cuatro más, sí. Justo por ese fondo.
6: Por ahí no
1: donde
6: subir.
1: Están los seguidores del Rayo Vallecano.
11: Pero vamos a ver. Es imposible que acceda.
6: Es imposible,
11: a
6: esta... imposible.
3: Es que no se ven pasillos en la grada, no se ven escaleras, es como todo
0: no,
3: gente.
0: Si el problema es que hay un muro de 3
1: mira,
0: metros.
1: Sí, están bajando una camilla por la escalera.
0: Hay un muro del césped
11: sí.
0: A la grada donde está
6: cuatro metros,
0: hay 3
6: sí,
0: metros.
6: Sí.
0: Entonces, claro, por ahí tú no puedes subir.
6: Sí, pero llegan... Lo que dice Charlie, hay una camilla que está llegando ya a la zona.
0: Claro, pues lo va a llevar por los vomitorios.
11: Mira, Mateta se ha ido a Batalla a decirle que hay que reanudar el partido. Que no quieren seguir con el partido parado, los ingleses.
5: Acaban de enfocar en la televisión en esa zona que antes, no, en los dos minutos que llevamos, no lo habían enfocado todavía.
0: O yo creo que el de la tele ni se había enterado dónde estaba.
5: No, es que la UEFA no suele hacerlo. De hecho, estamos sí, viendo otra realización no. En la que no enfocan esa zona.
4: No, las redes del partido no están enfocando, ¿eh?
0: Bueno, pues Batalla sigue discutiendo con Mateta, Mariano Mariani. Que
6: a
0: está
6: jugar,
0: diciendo a los jugadores, venga,
6: sí.
0: A disputar.
1: Se va a reanudar el partido.
6: Mira, Ratio está señalando otra vez a la grada, que no.
1: Se va a reanudar el partido porque el árbitro está haciendo el gesto a la zona donde está el oficial de la UEFA, que es donde está el cuarto árbitro para que se dé el ok. Con el enfado de los seguidores del Rayo.
0: Sí, los seguidores del Rayo no quieren que se reinicie, pero finalmente le va a jugar. Habla el italiano ahora mismo con Unai López. Le dice hay que jugar, se acabó. Michel. Mete la pierna a Ratio, juega Óscar Valentín, tocaba el balón y descarga bien Unai para Pechavarría, corre el zurdo del Rayo Vallecano, habilitará a Álvaro, esperando que llegue el apoyo, llegó Unai, está ahora mejor que Casquero Mario el Rayo.
12: Sí, yo creo que está bajando un poco el ritmo del partido, que sucedan pocas cosas, no provocar situaciones de pérdida donde ellos puedan acelerar el juego.
0: ¡Cuidado, Unai, chuta!
6: Puerta. Corner.
0: Ha pedido corner, pero da puerta al colegiado. Pilló a Henderson.
12: No, lo han hecho muy bien.
0: Al contrapié, buena jugada del Rayo por derecha. Balón a la frontal, poco expeditiva. La defensa del Crystal Palace. Unai la pegó con intención, pero metió el pie muy abierto y se le fue a la izquierda del palo.
4: Ellos empieza el partido que yo esperaba, Manolo. Y fíjate en esta jugada, Ratio ha hecho amago de central, al final no lo ha hecho y es lo que tiene que hacer, no colgar un balón porque sí, el Rayo ha terminado la jugada.
3: Pero lo que dice...
0: No me gusta Sar, pelea con Patecís, le mete la pierna a Patecís, córner.
6: Compañeros de selección, Patecís y Sar.
1: Ya se han llevado al aficionado, que se ha desvanecido ahí en el fondo del Rayo, así que vuelve la normalidad ya a la grada donde están los aficionados españoles.
0: Que se recupere. Cuanto antes, le deseamos lo mejor.
11: Por supuesto.
0: A temblar otra vez, Manolo. Bueno, hay córner, vuelve Wharton, vuelve el Rubio. Todo el Rayo defiende. Prepárense a la guerra de los tres grandes dentro del área pequeña del equipo de Vallecas. Los dos centrales, la Croat y Xavi Riad se ponen en el punto de penalti.
11: Ahí va.
6: Easy con Cambot.
0: Hace bien.
6: Ha caído Cambot dentro del área pequeña. Easy le dice, no le estoy haciendo nada.
0: Que se lo haga.
4: Es que tiene, formas, tiene mucho
1: riesgo. Que Easy tiene amarilla,
4: Claro.
11: Sí, pero es que en el córner anterior Isi le estaba agarrando constantemente.
0: ¿Y en este? ¿Qué quieres?
11: Claro, por eso. Y ha dicho, a ver si así el árbitro se da cuenta.
3: Ese par de Isi no me gusta nada, ¿eh?
1: La que hay liada en el área
12: pero
1: pequeña.
12: Pero lo utilizan para bloqueo.
0: Ellos quieren
12: y confían
0: meter
12: en, que Batalla
0: en el área pequeña para que Batalla no salga.
12: Claro.
0: ¡Cuarto! ¡Pelota que va a quedar muerta la Croa! Este es más malo que yo, te lo digo.
1: Menos mal.
0: Afortunadamente la Croa la pegó horrible, se va fuera. Por mi reloj son 40, pero hay que darle el tiempo, Pedro, que... Hasta parado el partido.
2: Sí, no, y la atención del jugador del Crystal Palace antes debe ser alrededor de 5 minutos.
3: Sí, pero es verdad lo que decía Mario Suárez, que el Rayo poco a poco va siendo más Rayo.
5: Por fuera, además.
4: Sí. Y el Crystal Palace va siendo más Crystal Palace.
2: Sí, y la final siendo más final porque es un petardo, vamos.
5: Bueno, es una final, sí.
2: Sí, por eso.
0: Tú sí que eres un petardo.
5: Totalmente distinta a cómo ha sido la competición.
3: No, es vinagre, pero petardo no.

0: Es vinagre. No,
1: está final entre un equipo alemán y un equipo turco, estaríamos ya diciendo que
2: puede. ¡Vaya, hombre! Si le saca.
3: ¡Sacarás amarilla, claro, ahora, Wharton, hombre! ¡Amarilla, Wharton!
4: Que le ha pegado una patada fenomenal ahí, sí, que le ha dado con todo lo que tenía. Y afortunadamente, ojo, la segunda tarjeta amarilla.
2: Vale, llena a pegarle.
0: ¿A quién?
1: Balón.
4: Ah, vale. Pelota. Balón, no.
1: Eso está bien.
2: Hombre, por favor.
0: Tranquilidad.
5: No, que esto es radio, niño.
3: Claro, es que Juanma se piensa.
2: Hombre, si hay una falta y vale lleno a pegarle, pues bueno, será el balón, claro, a la falta, ¿no? No,
0: es que lo has dicho.
3: Todos somos tan violentos como él.
5: Claro, lo has dicho con una cosa como.
4: No lo ve claro, mira, se con queda con ella.
3: Con el día que tuvo ayer el pobre, encima, déjale tranquilo, Juanma, hombre. Pobre.
4: Se queda con ella una ahí, me parece.
2: Y sí, sí,
3: ahí
2: final,
3: le,
2: sí.
3: Lo dijo, ha cambiado mucho leyenda de fisionomía. Sí, ¿no? Se ha cortado el pelo,
4: no
3: se
4: han dejado,
3: 30
4: no
3: centímetros. Pero bueno, este es el Maldini del Rayo. Ahí va, ahí, si la pone, puede decir de espalda. Despejó Sar, Camada corre, pero el balón se va a marchar fuera por el costado. Me está gustando cada vez más lo que veo.
1: A mí también, yo veo cada vez más está el Rayo mejor. Y yo creo que yo esperaba, te pueden ganar, pero creo que el Rayo está empezando a competir bien. Y no digo que sea superior, pero el partido está muy igualadísimo.
6: Ha venido bien, yo creo, a Rayo también, que se ha bajado mucho el ritmo para entrar en la eliminatoria. Creo que ellos han empezado bien el primer cuarto de hora. Y sin embargo, poco a poco, el Rayo va creciendo el partido y se va jugando más a lo que quiere. Sobre todo en el planteamiento de Íñigo, seguramente.
3: Este ratio, qué bueno. El Rayo tiene dos laterales.
4: Buenísimos los dos.
3: Va a jugar Leyen. Habilita perfectamente al otro lateral. Achabarría jugando para Isi. Al suelo Isi. Dice el colegiado que no hay nada. Camada mete el balón para Jeremy Pino por dentro. Jeremy Pino. Joder, lo que le ha metido, niño. Lo que le ha metido.
2: Álvaro.
3: Lo que le ha metido, me dice el colegiado. Sigue ustedes. Wharton, cuidado con la espalda. Chavarría, penalti.
2: La mano es del Crystal Palace.
4: Mano de ellos.
2: La mano es de Daniel Muñoz.
0: Mano de ellos.
7: No hay penalti por ningún lado.
1: Mano de ellos. Primera vez que encuentran de verdad Wharton a Daniel Muñoz llegando, que es un jugador peligrosísimo.
5: Manolo, por Dios,
7: No hay penalti por ningún lado.
3: Ellos cuando pueden acelerar.
6: Tienen calidad, con Wharton.
4: Daniel Muñoz es otro que me cae mal. Otro que tiene una mala uva.
1: No, y Camada también, Javi también.
4: Mira, puto Rayo, de la afición del Rayo ahora mismo.
3: ¿Qué significa eso? Rayo entiendo, pero lo otro no sé qué.
4: Pues mira, puto Rayo, P-U-T-O.
3: Ah, yo pensaba que era punto Rayo, que era una gran
4: eso
3: radio.
4: Era otra cosa.
3: Una radio, ¿no? Punto Rayo.
5: Es darle la vuelta a un insulto como grito de ánimo, está muy chulo.
1: Es bonito, es bonito.
4: Es un grito de orgullo.
3: ¿Cuántas veces te han dicho de eso, Maldini, por la calle?
1: No muchas.
5: ¿A ti, Manolo?
1: Algunas sí, ¿eh?
3: A mí muchas, me han puesto incluso delante, hijo, tal.
1: No, y a mí, pero en estadios sí, pero por la calle yo.
3: Va a sacar Campos. Recuerden, tiempo de juego, cadena COPE. Heriberto Frade a los mandos. Casquero y Mario Suárez estropeándolo. A todo esto, Ganga y Charlie contándonos lo que ocurre. Y Fouto metido ahí en medio de la afición del Rayo. La bola que va a Xavi Rial. Xavi Rial tocando nuevamente atrás para Henderson. Henderson con el esférico. Aguanta el portero. Ellos ya.
2: Oye, perdona, me cuenta un aficionado que estaba en ese sector, en la grada, que se ha caído un vallecano y se ha dado un golpe muy serio en la cabeza. Estoy viendo una mancha de sangre en las escaleras. Dice que la caída ha sido muy fea y que se lo han retirado en camilla, como hemos contado.
5: Vaya.
3: Bueno, que no pase nada,
5: ¿eh? Eso.
3: Campos juega largo, toca para Sar. El balón que vuelve a quedar para Daniel Muñoz. Daniel Muñoz con el esférico retrasando para Campos. Ellos posiblemente les dure más el balón, pero tampoco es que nos hayan hecho una ocasión clara.
1: No están haciendo ocasiones, pero es verdad que sin balón el Rayo, la final se nota, que no está siendo el Rayo tan agresivo como otros
7: días. Es casi una tregua para llegar al descanso.
8: Cuatro minutos, Julio, que no es lo mismo presionar.
3: Mira, que
8: una
3: no me gusta, que no me gusta, Michel. No me gusta línea de fondo. Bien cerrado por De Frutos, bien recuperado. Ratio, dice el colegiado que no hay mano. Ratio. Michel centro.
5: No, eso sí que lo suena.
2: Si se la da Jeremy
6: Tiene
2: Pino,
6: que evitar las pérdidas, sobre todo el Rayo. Ellos son mucho más peligrosos tras pérdida. Ahí es donde se encuentran los espacios.
3: Claro.
6: En el juego posicional les cuesta
3: tu
6: muchísimo.
3: Tu error mucho. En salida.
1: Ahí De Frutos, ahí no puedes conducir.
5: Hay descanso de baloncesto en el. Palacio Pilar.
9: 6 Baskonia 42.
5: Cuidado que vienen.
3: Cuidado que viene, menos mal que la tiene Mateta. Este cuando se va.

0: costado, se para Wharton, vuelve a buscar segundo palo, remata Solomich fuera.
1: Está clarísimo.
2: Wharton no le puede dejar pensar.
0: Remató solo Mitchell en boca de gol, le ganó la espalda a De Frutos, que no le siguió, a Ratio, que no cerró. Mitchell la puso,
3: pero solo.
0: Solo.
3: En área pequeña.
2: Es Wharton, ¿eh? Vaya pase, niño.
4: Sí, claro, es que Wharton tiene un guante en la pierna izquierda.
1: Que llegue el descanso, Mitchell, que son cochino en charco ahora, ¿eh?
3: Batalla lo sabe y ya está arañando todo el tiempo posible.
2: No se juega más.
5: Nos han perdonado la vida, ¿eh?
0: Es bueno porque Mitchell tiene como las muñecas hasta que no le gira el pescuezo, porque si le llega a girar, nos mata, ¿eh?
1: Ya solo faltaría que al Rayo le vacunase un Mitchell.
4: Bueno, es verdad, macho, amiga, esas cosas.
1: Tendría mala baba.
0: Mira qué chiste de Heriberto, lo voy a decir. Ahí está, Mariano Mariani y Heriberto Frade.
1: Que hubo un Mitchell y dos Mitchell. Hubo Mitchell primero y segundo.
5: Correcto.
0: El Mitchell primero no tenía nada que ver con el Mitchell segundo.
1: Nada. Ni de fisonomía ni de parentesco.
0: No. Va la pelota larga nuevamente para Campos. Ellos se han animado, pero como bien dicen los hombres del tiempo de juego, hay que dejar que esto no corra. Por cierto, ha habido cartelón.
3: Cuatro y quedan dos.
0: Estamos en el 47. Vamos, por tanto, al 49. Sacará el Rayo. Casi mejor que ni saco, ¿no, Aldini?
4: Sí, ya está.
3: Que se quede con la pelota ahí.
4: Descanso y ya está.
0: Muy Vallecas. Easy, pincha balón, Easy. Ir pensando. El balón para Patecís. Al portero. Batalla. Batetaba por él. Se pone muy nervioso Batalla, es lo que me preocupa, ¿eh?
3: No, preocupa mucho, Manolo, me preocupa mucho que no se ponga muy nervioso.
2: Todavía le falta algún recortito, ¿eh?
3: Por eso, cajero, ¿eh?
4: Calla, que lo vaya a apreciar.
3: Porque otro nervioso se la quita de un gorrazo, este no esté. La aguanta, la coge.
0: Cuidado, Camada para Mitchell, Mitchell en banda. Aguanta Mitchell, devuelve para Camada. Otra vez está la jugada que más le gusta. Bien, ahora defendiendo Echavarría, pero tocó el último Daniel Muñoz. ¡Hay puerta!
3: A raíz de lo que pasó en la grada, el Rayo ha desaparecido un poco del partido.
6: Y su centro del campo, Camada Wharton, está empezando a crecer, ¿eh? Están empezando a participar más, meter más pases al área, están creciendo.
0: Y sobre todo están teniendo mucha facilidad los dos carrileros, Wharton incluido, pero sobre todo los dos carrileros, en poner la pelota fácil. Les permitimos que cuelguen el balón demasiado fácil. Ahora ha puesto el balón con la izquierda a Mitchell sin ningún problema. ¡Va Batalla! ¿Cuánto queda, Pedro Martín?
7: Pues queda, pero a ver si pone el relojito, creo que unos 45 segundos.
3: 30 segundos.
0: ¿Pero cómo que si pone el relojito? ¿No tienes ni reloj tú?
7: Que lo quitan, pero cuando...
6: Es que habían quitado en la realización el reloj.
0: No, pero él tiene que comprarse uno.
1: Un cronómetro de colgárselo al cuello.
6: Tiene uno aquí.
4: Para no depender de la tele, joder.
6: Tiene este.
0: Los árbitros de verdad...
6: Tiene uno de Cuco, Lama.
0: Llevan su reloj.
1: Manolo siempre lo lleva, el cronómetro.
0: Yo siempre, vamos. Va la pelota. Todavía está el día que llegaré tarde. Un sitio, el cuero para Álvaro. Nos vamos. Charliki, ganga Charliki.
8: Mira Patecís cómo se arrodilla en el césped. Lo besa, reza ahora mirando al cielo. Se retiran hablando los dos centrocampistas, Unai López y Óscar Valentín. Íñigo Pérez el primero en entrar a los vestuarios.
3: Todavía Mitchell, Manolo, no cree la que ha fallado en la frontal del área pequeña del Rayo Vallecano. Los ingleses se marchan un puntito más contentos, sobre todo por los últimos 5 minutos de esta primera parte.
1: Tiempo de descanso en Lazy, las 9:51, hora menos en Canarias. Empate a cero en la final de la Conference League entre el Rayo Vallecano y el Crystal Palace. Enseguida el resumen, pero antes, para los nervios, para la hidratación y para todo, ¿ves cómo no me salen las palabras? 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
1: 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Los mejores de la primera mitad de la final de la Conference en Leipzig, Manolo Lama.
2: A ver, el mejor del Rayo Vanga.
3: Leyen.
2: El mejor del Cristal, Charly.
4: Jeremy Pino.
1: ¿Qué tal el árbitro que se llama Mauricio Mariani, aunque para nosotros es

0: Ahora, pero sobre todo con Pep y con Ratiu, que son los jugadores que van a estar más libres porque no les saltan los carrileros, y va a tener que mejorar el Rayo para poder ganar, porque da la sensación de que el Crystal Palace, cuando llega con más gente al área y con más sensación de peligro.
1: Lo decía Maldini en un momento de la retransmisión: si esto fuera un alemán contra un turco, habríamos apagado la tele. Porque el partido, es verdad que como espectáculo futbolístico, Maldini flojea, pero bueno,
2: sí, bueno, solo
1: puede ir a mejor según caigan los físicos un poco también.
2: Sí, a ver, no ha tenido tiros entre los tres palos, lógicamente, lo que estamos con la tensión de que es un equipo español, el Rayo y tal. Bueno, yo creo que ha empezado mejor el Crystal Palace, claramente, más agresivo de lo habitual. Y poco a poco el partido ha ido cayendo hacia lo que yo esperaba, pero era que al Rayo le está faltando... Lo decía antes también Mario, que no lo vimos presionar una defensa de tres, pero le está faltando presión alta para recuperar la pelota, no está siendo el equipo agresivo habitual, y está relativamente cómodo el Palace, pero tampoco ha habido gran diferencia.
1: Sí, porque el Palace tiene menos posesión, Millán, pero eso es mejor para ellos, suelen manejarse muy bien en esa movida, ¿no?
3: Sí, en las semifinales en ambos partidos no tuvieron la posesión y acabaron ganando los dos. Al final es un equipo que, ya lo hemos visto, esto es lo que va a ofrecer. Cuando tiene el balón y se le cierran, le cuesta mucho, pero con espacios te puede matar. Un partido largo está bien, pero también hay que pensar que tienen el banquillo jugadores de mucho nivel, y en la segunda mitad eso puede desequilibrar el encuentro.
1: Y que el Rayo sea el Rayo, decíamos Casquero a micrófono cerrado justo cuando estaba la careta de Pepe. Si el Rayo sea el Rayo, tiene
4: sí.
1: opciones de estar.
4: Bueno, ahora tiene la segunda mitad. Yo creo que en el planteamiento intentan que no sucedan muchas cosas, controlar el juego, evitar pérdidas, porque si haces un partido de ida y vuelta, creo que ellos tienen más calidad, sobre todo en el ataque. Creo que en el plan de partido sí que lo quieren llevar fuera, han tenido un par de acercamientos en ese disparo de Unai y el remate de Alemão, y ellos una, solo la de Mitchell. Yo creo que en esta primera mitad al menos han intentado desactivar al Crystal Palace. Vamos a ver si en la segunda el partido coge más ritmo y vemos ese Rayo también mucho más agresivo en el ataque, ¿no? Que quizás es donde nos está faltando un poco más.
1: Nos falta rock and roll, Evangelio.
5: Sí, yo estoy pensando que va a ser una final de medio gol y probablemente de prórroga. Es una mala noticia.
1: ¿La firmáis, por cierto? ¿La prórroga? Así, a pelo.
5: Yo sí también. La firmo.
2: Sí,
5: ¿no?
2: Sí, probablemente sí.
1: Mario, ¿la firmas, la prórroga? Mario está haciendo cosas de padre, seguramente.
5: Teniendo en cuenta que ellos tienen más calidad, que lo decía Millán, y es verdad, pero yo la firmo porque estoy viendo una final de mucha tensión, partido muy sujetado, muy distinto a lo que ha sido el recorrido de la competición en general y también la competición del Rayo. Es mala noticia la María de Patecís, pero bueno, yo creo que va a ser importante que los jugadores del Rayo mantengan la calma y que esperemos un partido largo y manejarnos bien ahí.
1: ¿Cómo está la gente de tensa por Vallecas, por el estadio del Rayo Vallecano, donde están los que no están en Leipzig y Isaac Avilés, lo diré?
6: Bueno, Eri, pues te puedes imaginar a la gente que aprovecha para un descansito, para un traguito de agua, para comerse el bocadillo. Había tensión por momentos, pero la gente está metidísima en la final, disfrutando también en Vallecas, en este momento al descanso, pero la gente aquí confía, Eri, ¿eh? La gente quiere el primer título europeo para Vallecas.
1: David Jiménez, ¿tú cómo estás?
7: Tú. Bastante bien. ¿Sí? Del 1 al 10, 7 y medio.
1: ¿Firmas la prórroga?
7: Sí.
1: Sí.
7: Y que sea lo que Dios quiera.
1: ¿Y la gente, los mensajes en tiempo de juego?
7: Están nerviosas también, ¿eh? Lama, ese penalti. Dilo en un partido del Granada, que casi nos matas de un infarto. Esos resbalones de los jugadores del Rayo son fruto de los nervios. Les tiene que temblar hasta los pelos de las piernas a los pobres. No he visto al Crystal Palace en toda la temporada, pero veo a Mateta en el área pequeña, en los saques de esquina, y me temo lo peor. Otro se pregunta si Mateta usa pantalón de su talla o de un pre-Benjamín. A ver si se sueltan y si Palazón de fruto y Unai López. Les veo tímidos y cambiarían el partido, confiamos. Al Rayo no lo quieren solo los periodistas, Eri, le quiere el mundo entero, es un ejemplo de vida, ha estado a punto de desaparecer, jugadores sin cobrar, y hoy, 27 de mayo de 2026, está en una final europea. Y el último dice que cuando alguien te diga lo que significa jugar una final europea, ponle las lágrimas de Alemão cuando sonaba el himno de la Conference. Pelos de punta con esa imagen.
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0: Son las 12 minutos, hora menos en Canarias. Tiempo de Juego contando la final de la Conference League entre el Rayo y el Crystal Palace, que va 0-0 al descanso. Ahora intentamos ponerle soluciones con algún cambio que se pueda producir en algún momento de la segunda parte. Antes pregunto, el otro evento del día es aquí en Madrid, es en el Movistar Arena, el Real Madrid-Baskonia. ¿Cómo va, Pilar?
18: Se acaba de poner en marcha el tercer cuarto en el Movistar Arena. Descontamos una posesión, 20 segundos, 46-42, gana de momento el Madrid.
0: Cárdenas, Molina, Pedro Díaz, Trejo, Camello, Ilias Ajomach, Gumbau, Baliu,

0: Pino, el Pacha, y Mendy es el banquillo del Rayo Vallecano. ¿Qué te apetece ver más o menos pronto en el campo, Mario?
1: Bueno, me apetece ver al Rayo valiente, al Barito, que no hemos podido verle después de tanto tiempo, a Isi recibiendo entre líneas, lanzando a, precisamente a Álvaro, a De Frutos, y bueno, luego yo creo que si Alemão no termina de cuajar, Camello está en un momento de forma muy bueno y puede ser un pequeño revulsivo.
0: Camello en la final olímpica fue capital para poder ganarla, uh-huh, porque estos escenarios a Camello le sienta muy bien, y además es que ha llegado como un tiro para la parte final de la temporada.
2: Ojo así con Espino,
0: No, no, y el Pacha también, sí, sí.
3: Sí, el Pacha jugaría en la izquierda, ¿no? Que jugó la semifinal, la jugó, ¿no? Cuando se lesionó Ilias.
4: Pacha, como centrocampista en esta conferencia, ha tenido sus momentos estelares.
0: Bueno, metió un gol de Goicoechea en una de estas.
3: Correcto, sí.
0: Sí, sí.
3: Se fue a los turcos, yo creo, ¿no?
0: Es verdad un poco lo que dice Mario. Ahora mismo es casi más el poner el fusible de ser el propio Rayo, que es lo que tiene,
2: claro,
0: que hacer
2: que
0: el míster. Más que cambios de nombres, pero sí, bueno, habrá que ir refrescando poco a poco.
5: Bueno, es sobre todo que se suelten, que mentalmente ya están dentro de la final, que no ha sucedido nada en esta primera mitad y que se vean capaces de que le pueden competir al Crystal Palace y todos subir su nivel, dar su mejor versión y que se vea un Rayo reconocible. Luego, claro que tiene en el banquillo opciones Íñigo Pérez para buscar otras alternativas, pero en principio, sobre todo, vamos a ver si vemos un Rayo reconocible como nos tiene acostumbrado durante toda la temporada.
0: ¿Ellos tienen alguna bala en la recámara guardada que pueda hacernos sufrir, Millán?
4: Demasiadas.
0: Sí.
4: Brennan Johnson, Larsen, Gesan, todos jugadores que han llegado en el mercado de invierno y que le han dado a este equipo mucho más empaque, y es que tiene recambios en todas las posiciones. Hablábamos de Richards, que no está hoy, pero puede salir Jefferson Lerma, puede salir Hughes. Es que son un equipo muy completo. Yo por eso no quiero un partido largo. Prefiero, hombre, si va a perder el Rayo, mejor ir a la prórroga, pero si se acaban 90 minutos, a mí me deja más tranquilo.
6: Ellos tienen mejor banquillo y más físico. La prórroga,
4: por eso.
6: A mí no me mola nada.
4: Por eso.
0: Y el cuádruple de presupuesto, más o menos.
3: Claro, ahí está el tema, es que claro, tienen mejor influye, banquillo porque ahí se ve, bueno, la diferencia de la Premier League.
0: No juega, ¿eh? Sí, sí, no juega, pero tienen cosas, ¿sabes?
4: Tienen presupuesto, pero es que han vendido a Gueye, a Olise,
5: A Efe,
4: claro.
7: Que Gueye se fue en enero, ¿no?
3: Sí, sí, sí.
0: Bueno, pues enseguida preguntamos si hay cambios. Vamos a por la final con el Rayo Vallecano, que está empatado a cero con toda la ilusión.
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9: ¡Bien!
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0: Recalco que estamos en el audio 3 de las opciones de audio de Movistar. Va a comenzar la segunda parte, Lama.
2: Bueno, bueno, está ya todo preparado. A ver, ¿alguna novedad en el Rayo Ganga?
6: No, siguen los mismos.
2: ¿Algo en el Crystal Palace, Charlie?
12: Los mismos que arrancaron, Manolo.
2: Bueno, pero ha comenzado la final. Ahí está Leyen, que tiene el cuero. Pisa balón, se queda con el esférico tocando para Unai. Devuelve para Leyen. Leyen jugando pelota. Patecís abriendo a Chavarría, devolviendo para el central del Rayo Vallecano. Ellos salen como al principio, casquero. Quieren morder. Yo creo que es una manera de iniciar partido, pero va a ser todo igual, creo.
5: Sí, sí, intentan presionar arriba y bueno, ahí tiene que demostrar personalidad el Rayo. Quiere meter el balón dentro el Rayo para que ellos se cierren y luego buscar la profundidad por las bandas. Pero bueno, vamos a ver si les presionamos y los robamos alguna.
2: Hoy arriesgó en la salida el Crystal para la bola que va para Camada. Camada quiere abrir en bandijera para Mitchell. Llega Mitchell, la puede poner. La pone Mitchell. Espectacular, Leyen, Mario. Me está recordando al mejor Mario Suárez del Rayo Vallecano, ¿eh?
1: El otro día le dije que me retiró el cabrito, así que ahí está bastante mejor que yo. Pero lo que decía antes Julio, al final, contra una defensa de tres, si presionas mal, te salen y se planta en área contraria. Tiene que cuadrar bien eso el Rayo.
2: Bueno, pues cuidadito, que volverá a poner la pelota Daniel Muñoz.

0: Colgar balón, sacada de banda, prolongación del área grande. Ahí va a ejecutar, minuto y medio. Segunda mitad. Empiezan a calentar hombres del Rayo. Daniel Muñoz. ¿Qué pasa? Dice Mariano Mariani. Quietos todos. Ahí va el balón arriba. Peina para atrás la Croix. El balón se va a marchar fuera. Puerta. ¿Quién calienta?
1: Calientan cuatro futbolistas del Rayo Vallecano: el Pacha Espino, Pedro Díaz, Nobel Mendy y Sergio Camello.
2: En esa catapulta está bien hecho, porque tú cuando vas arriba a esa zona tienes que ir a balones que puedas ganar. Si no lo puedes ganar a esa distancia, lo más que puedo hacer es prolongarla.
0: Coño, metro, otro
2: medio.
3: Pero 39.176 espectadores, cifra oficial.
0: Otra vez se ha escurrido ahora Ratio. ¿Ves que nada más que nos escurrimos nosotros?
2: Claro, es que ¿qué pasa ahí? Por eso.
0: Esto que nos llevan flucho. Va la pelota para Leyen. Con el cuero, pelotazo largo. Como saltó mordiendo ahora. Con todo Xavi Riad y el balón. Que vuelve a ser favorable al equipo de Vallecas. ¿Calienta alguien del Cristal?
3: De momento no, Manolo, se está tomando con calma Oliver Glasner. Durante el descanso vi pelotear mucho a Strand Larsen, pero de momento no calienta a nadie.
0: No te puedes imaginar, Eri, Vera, yo jamás había visto a Juanma Castaño preparando el programa aquí. Está escribiendo el guión.
4: ¿Tiene flexo o no tiene flexo?
1: Oye, saca todas las amarillas este tío.
0: No,
1: se la saca
0: es que
1: ahora está, a una
5: López. Ahí va ahí al bulto, hombre, sí.
0: Era claro.
3: Otra vez que ha ido
0: a Unai, a Unai López.
2: Oye,
0: ¿no?
2: en la grada en la que estáis vosotros, Manolo, falta un puñado de gente. Debe estar a la Manduca todavía, hay muchas sillas.
3: No,
0: es que
3: nosotros estamos
0: en la contraria.
3: Claro, en el palco todavía falta mucha gente, lógicamente. Hace unos minutos estaba prácticamente vacío, ahora un poco más lleno.
0: ¿Sabes qué? Es la primera vez en una final de competición europea que yo haga que la prensa está en el lado contrario de los banquillos.
2: Pues eso es un estadio con una estrella menos de la UEFA, seguro, porque es una de las cosas obligatorias.
0: No, si tienen zona de prensa, porque yo venía aquí a hacer el Leipzig aquí y me pusieron encima, pero debe ser que había pocas peticiones o que había muchos gorrones.
3: Y la altura, Manolo, no, han intentado bajar un poco la altura y nos han puesto un poquito más abajo.
0: Vamos muy bien, ¿eh?
3: Estamos aquí de maravilla, vamos. Se ve aquí.
0: Me quisiera yo en el Bernabéu, me pusieran.
3: Se ve que hay que
0: lucir. Óscar Valentín.
6: Lo estamos hablando, Manolo, ¿dónde te van a poner en el Bernabéu? Lo ha comentado hoy Florentino en la presentación de la campaña y ya te lo diré dónde te va a poner.
4: Te va a poner más de
6: Bebas.
4: El quinto, ahora es el cuarto, pues el quinto.
6: Te va a poner en el Bernabéu infinito, te va a poner.
0: Por encima del Palomar me va a poner.
6: Ha tenido la idea de darte unas gafas y que lo hagas desde tu casa, las gafas estas de Apple.
0: Yo, si no son amarillas o rojas, no me las pongo. También te lo digo. Va la pelota, la bola que se va fuera, no controló Ratio. Ratio hay que espabilar. Bola para Mateta con el cuero tocando para Michel buscando a Camada. Se va Camada, está arrancando, saliendo del espacio. Bien, el Rayo está siendo muy generoso, Cajero, muy
5: solidario. Sí.
0: Era el esfuerzo, Van a todos los balones divididos, Cajero, van al
4: sí.
0: Choque.
4: Bueno, en eso, todo, eso sabes que te lo van a dar. No cativa ningún esfuerzo, es muy solidario el Rayo.
0: Sobre todo pelear con bichos que le saca cada uno 20 centímetros a su par, Sale Cambot. Con el balón, mira, le empuja ahí sí como si no.
1: Se une al calentamiento del Rayo y es una gran noticia Ilias Ajomach.
0: Bien, hombre, bien.
3: Y pone Glasner a calentar a Strand Larsen, a Hughes y a Gesang.
0: Cuidado que va Wharton. Wharton con el balón, quiere progresar, quiere llegar a la frontera. Hay que salir, que le va a pegar. Wharton chuta. Gol de Mateta.
5: Pues tienen que salir a Wharton.
0: Chutó Wharton, repelió batalla. Gol de Mateta, que se encontró el balón y marcó el primero del equipo inglés. Coño, si lo estamos contando. Va Wharton con el balón, nadie le sale, avanza, nadie le sale, le deja llegar a la frontal y al final chuta, rompe fuerte, batalla no bloca y Mateta le cae el balón para empujarlo dentro. Marca el Crystal Palace, marca Mateta, Crystal Palace 1, Rayo Vallecano 0.
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2: Es que se veía venir. El chut, el rechace, el gol, a remar contracorriente. Grita Vallecas, sí se puede. Reacciones en Leipzig y banquillos.
1: Se hundió toda la defensa del Rayo, no saltó nadie. Adam Wharton, el rechace le favoreció a Mateta y Isi Palazón. que le pedía explicaciones.

0: a sus compañeros. Óscar Valentín, el capitán, animando a todo el mundo.
1: Saltó él y todo el banquillo inglés para abrazar a Mateta. Se encienden dos bengalas en el fondo británico. Se han vuelto locos los del Crystal Palace.
2: Mario, ¿qué puede pasar ahí? Que todo el mundo tenga miedo a dejar su espalda o lo que sea, porque es que alguien tiene que salir. No sé quién, pero alguien tiene que salir.
3: Sí, han ido mal a la presión. Han ido dos jugadores, solo tres con Unai. Se han hundido, la han dejado chutar. Y luego Patesi está mirando todo el rato al balón. No ha mirado en ningún momento a Mateta. Y le ha caído el balón y está medio gol. Pero yo creo que otra vez mala presión del Rayo, que no le han acompañado los compañeros y luego se han hundido.
4: Es que Mario, no están ajustando bien, porque ellos, al fijarte con los tres, incluso los carrileros cogen mucha altura. Al final se rompe mucho el equipo y ahí ha podido Wharton
5: conducir con la pelota. No sé si va a entrar el VAR en esta jugada de Ratio Gonzalo,
0: Pedro. Levantó mucho el pie.
4: No, pero
5: le da en la cara,
6: ¿no? La cabeza. Sí, pero es un roce solo, no creo que...
4: Es una disputa, ¿no?
1: Sí. Es un roce, Pedro, pero como esté querindongo, cuidado, ¿eh?
6: Sí, pero ya te he dicho antes que
5: el árbitro no ha sacado ni amarilla, ¿eh?
6: Que este árbitro le cuesta mucho pulsar y no creo que expulse a un jugador del Rayo por eso.
5: Bueno, a Griezmann le expulsaron por eso.
6: De todas maneras, los jugadores en todos los sitios hacen lo mismo, ¿eh?
5: No, le ha dado.
6: Que le ha dado, pero no tanto como para forzar eso. Pasa que ya sabemos que todos lo fuerzan, claro.
5: Le ha dado, Pedro, le ha dado.
2: Bueno, no parece que se vaya a revisar nada. En Vallecas gritaba la gente, sí se puede, Isaac.
7: Sí, la gente gritaba, sí se puede, la gente confía todavía aquí. Trata de mandar todos los ánimos posibles desde Vallecas hasta Leipzig. De momento aguanta la afición, que confía más que nunca en su Rayo.
2: Hombre, si tenía que ser, mejor ahora.
8: Sí, pero es que el que marcase el primer gol iba a ser muy diferencial, porque ahora el Crystal Palace se puede encerrar atrás, guardar y a partir de ahí intentar salir en velocidad. Y si el Rayo muerde, pero muerde mal y supera su primera línea, ya han demostrado que se les hace mucho daño.
9: Sí, de todas
0: el
9: maneras,
0: mensaje de Íñigo Pérez, clarísimo. Cabeza y tranquilos.
9: Tampoco hago sensación de querer meterse atrás el Crystal Palace. Yo creo que no lo va a hacer. Pero sí que este gol hace mucho daño, pero es una jugada muy, muy mal defendida.
2: Que fuera del partido está Patecís, ¿eh?
9: No, pero desde el primer minuto,
2: y con amarilla.
9: Errores.
5: Si estaba yo narrando y lo estaba viendo.
1: Sí. Falta de Leyen.
9: Una pena.
5: Falta de Leyen, falta clara. Nos están empezando a ganar los duelos.
9: Sí, ahora es que el gol al Rayo le ha hecho mucho daño, se nota. O sea,
4: no, pero es que han salido mejor ellos también en la segunda mitad.
0: Casquero, ya venía de los últimos 10-15 minutos de la primera parte. Sí. Ya el Rayo estaba mal.
2: Desde el juego parado por la calle del aficionado está así.
0: Tal cual. El Rayo lleva 15 o 20 minutos que no se entera.
5: Que físicamente ellos son mucho más fuertes.
0: Muy fuertes.
5: Son unos aviones.
0: En el campo se ve una superioridad física del Crystal Palace, pero increíble.
5: Segunda vez que cae, sale al suelo, le cuesta levantarse. Fíjate, si algo bueno tiene esto es que quedan muchos minutos.
1: Claro, claro.
5: Pero date cuenta, desde que ha marcado el Crystal Palace, no se ha vuelto a jugar al fútbol.
1: Cuidado con Jeremy Pino, Manolo. Cuidado. Con Wharton, cualquiera de los dos.
9: Está mejor para un diestro.
5: Nada más para perfil diestro.
9: Sí, eso es.
5: Sería para Jeremy Pino, el hombre que le golpearía. Batalla, que pide barrera. Se coloca la barrera con hombres grandes. Me da más miedo.
0: Leyen, Alemão.
5: Pero me da más miedo, fíjate lo que te digo. El rechace que el tiro. Me da más miedo el rechace que el tiro.
0: Fuera, venga, fuera.
5: A ver, Jeremy Pino, Wharton. Al lado de la pelota. El grande y el pequeño, el zurdo y el diestro. Vamos a ver cómo le pega Jeremy Pino. Ahí va Jeremy Pino, chuta. ¡Qué golazo!
9: No me mate.
5: ¡No!
9: Increíble.
0: Falta en la línea de gol.
4: Madre mía,
0: del Rayo.
2: Manolo, hoy nos matas,
5: ¿eh? ¿Eh?
6: Ha dado tres palos.
9: Hay tres palos.
5: Ha dado dos palos.
9: Esto sí que es un milagro.
0: Anuncio que gana el Rayo Vallecano.
4: Sí, estoy contigo.
0: Anuncio.
5: Dos palos.
4: Por lo menos
0: en la falta y luego otro. Luego hay otro palo, son tres.
8: Menos mal que se veía bien.
0: Fuera de juego. Había fuera de juego. Fuera de juego de Xavi Riad en el rechace.
1: Pero escúchame, que es un milagro es que la falta no entre.
5: No, pero es que Batalla. Batalla. Sí. ¿Llega a dar al final Batalla con la pelota? ¿El del último tiro?
8: No, le da.
3: No.
2: Vallecas tiene dos patronas, que son la Virgen del Carmen en el barrio y la Virgen de la Torre en el pueblo, y han bajado las dos.
6: Lo que pasa es que el segundo remate ya no valía porque estaba fuera de juego al principio de la jugada.
1: Hemos salido vivos de un auténtico drama, vamos.
6: Batalla estaba fuera de la portería.
5: Claro, pero te digo, yo es que creo que la da.
1: Cuidado.
5: Va Jeremy Pino con el balón, quiere llegar al área, pero sale Pate. Se la regala Mateta, chuta Mateta.
1: Bueno.
5: Ha salvado Batalla al Rayo.
4: Es una pesadilla ahora,
0: Sí, ahora con el pie.
1: Otra vez, Manolo, no le sale nadie a taponarla. Otra vez.
4: tiene que hacer cambios ya Íñigo. Dentro del campo jugadores con tarjeta.
5: Eran 3-1, tres para uno eran,
3: Sí, pero las están fallando,
0: Sí, sí, hay que pedir un tiempo muerto,
2: Estamos
0: hay que pedir un tiempo muerto.
10: Pie izquierdo, salvador de batalla.
1: Hay que confiar que nos han perdonado el pescuezo,
5: Desde luego.
3: Eso.
5: Wharton a poner el balón en juego. 11 minutos, segunda parte. Pierde el Rey 1-0. Íñigo mueve el Manzano. Ahí va a golpear. Fíjate lo que tardan en poner el balón en juego ellos. Wharton golpea balón arriba. Toca de cabeza. Y saca como puede el fruto. ¡Vámonos!
1: Falta clarísima, hombre.
5: Sí, bueno, pero está bien que dé la ley de la ventaja. ¡Ay, no! ¡Ay, no! Álvaro le metió por dentro.
4: No están precisos, es que ellos sí, son muy físicos, muy fuertes, pero nosotros tenemos que marcar la diferencia con el balón.
1: Le está faltando Casquero la figura, la figura que ha tenido este equipo en el último mes de competición. Le está faltando en ese
4: partido. Sí, sí. Los veo muy nerviosos, no están sueltos, no están con la confianza en medio campo.
2: Está tan nervioso el Rayo que parece que está mal a gusto en la superficie, que está mal a gusto en el césped.
5: No, pero ¿sabes lo que les pasa? Como tú vayas al juego de ellos, al balón dividido, te van a ganar todas.
3: Tienen que hacerlo, se han hecho.
5: Mira, Isi, calma, coño. Tienes que tener más el balón, que te dure más la pelota. Ahora no te van a venir a robar porque van ganando. Pero hay que elaborar.
4: Hay que pedirla, tienen que tener un
2: juego.
4: Jugadores que se giren también. Los extremos dan más alternativas. Y sí, participar mucho más.
5: ¡Alemão chuta!
2: Bueno, tira por
5: Aaron Henderson.
2: Está bien probado.
9: Nah, bueno. Pero un balón así largo es muy difícil que te pueda hacer el peligro.
5: Balón largo.
6: Si sale Karius, que
2: no está mal, ¿eh? 12 de la segunda. 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
2: Hola para el Rayo, estamos palmando 1-0.
5: Va a haber dos cambios, otro error, menos mal que Unai. Preciso. Ha pitado falta de ratio.
1: Sí, porque llegó primero Mitchell, adelantó, anticipó al lateral del Rayo Vallecano y dice Mariani que dejó la plancha el jugador del Rayo.
5: ¿Qué cambios?
10: Dos cambios en el Rayo, ha llamado Íñigo Pérez a Nobel Mendilla, Pedro Díaz.
5: Es decir, que quitará Casquero, Mario, a los que tienen amarilla, uno Patecís, ¿no? Y otro Unai López, ¿no?
3: Sí, digo yo.
10: Eso es lo lógico, sí.
5: Los dos con amarilla, medio centro,
1: partido central.
4: No están cómodos ninguno de los dos.
1: Y vuelta.
4: Han hecho una temporada fantástica, pero hoy no están
9: tienen
4: bien.
9: Que ir al límite ya y con amarilla. Que no,
2: hoy en menos rayos que el resto de la temporada.
5: Bien, es que claro, esto del fútbol yo siempre lo digo, es que uno no juega solo como quiere, sino como también le ves.
2: Es una final.
5: Claro, es que la gente dice, no, ¿y por qué no juegan como la semana pasada contra el Estrasburgo? Coño, porque no pueden, porque no les deja el otro.
2: Y sí, también tiene amarilla, pero supongo que sabe vivir más por ella.
5: ¡Camada! Se agachó Chavarría.
10: Yo creo que era córner, ¿eh?
5: ¿Era córner o falta?
10: Ha dado puerta.
5: Claro, pero era córner o falta.
10: A Chavarría, sí.
4: Cuando la tiene Camada y Wharton,
1: Muñoz por la parte derecha.
4: Se incorporan los carrileros siempre al segundo palo.
2: No se están haciendo
9: eso. Lo hace mucho, sí.
5: Pero a mí me parece que centran demasiado fácil.
1: Muy fácil.
5: Muy fácil. Joder, no le puede dejar a un tío donde centrar. Sí, tampoco son virtudes a la hora de regatear.
1: No ha habido, Manolo, ni un solo regate. Ha sido todo. Balones fáciles desde los costados o desde el centro.
5: Balón
2: que las ponen bien, porque Wharton, Pino, entonces tiene gente que las pone bien.
4: Pero no, ¿sí? El Rayo no está cómodo en esas presiones, que suele ser un equipo muy agresivo, no está llegando. También el 5-2-3 que te plantea Crystal Palace es un sistema complicado a veces para ajustar, porque tiene mucha amplitud y ellos se están sacando, sobre todo, centros laterales muy cómodos.
5: De todas formas, creo que comete el Rayo un error, Mario, jugar en largo. Para mí es un error jugar en largo.
3: Sí, porque además ellos no te presionan y son mucho más fuertes que tú físicamente. Y cuando no te presionan tienes que tener esa tranquilidad con balón, pero no la están teniendo. Yo creo que el margen de mejora ahora del Rayo está con balón, porque presionando no lo están haciendo bien, es mejor no presionar.
5: Ratio juega la bola para Leyen se apoya en batalla, 1-0, pierde el Rayo. 16 minutos, segunda parte, nos mató el gol de Mateta. A ver lo que ocurre.
2: Vivos,
12: Seguimos vivos.
9: De milagro, todavía. De milagro, pero
6: sí, bueno, pero hay que seguir vivos.
1: Nos hemos encontrado una tabla en mitad del mar y nos hemos agarrado a ella, pero vamos.
6: Vamos, ronda informativa. Primero el director, tres en el milagro.

0: sí.
1: Joder, lo has dicho, vamos. Juanma Castaño, director del partidazo, ¿crees en el milagro?
0: Por supuesto.
1: Foto.
2: Yo,
1: tranquilo, que no hay prisa.
2: Creo hasta el final.
3: Está con el ritmo del partidazo, Lama. Hay que,
1: Charlie, ¿crees en el milagro?
3: No critiques al partido.
1: Nos han salido, se van a arrepentir.
4: Claro que creo. Hay amarilla, Álvaro García. El primero que se va, si no se han equivocado, es Óscar Valentín. Y el segundo, Unai López. Así que Patecis va a pasar al centro del campo con Pedro Díaz. Nobel Mendy, nueva pareja de central con Leyen.
5: Pues para ti esto es amarilla también, en el medio campo, cuidado.
6: Pero confía mucho en él, Julio. Es un jugador muy importante para él, pero que también es verdad que ojalá tenga la cabeza fría, para no sacar la segunda.
3: Igual acaba delantero, poco a poco.
1: Hay que arriesgar, hay que arriesgar.
7: Va a estar muy comprometido muchas veces porque ellos llegan muy rápido por el centro,
1: ¿Crees en el milagro o no crees en el milagro, Mario?
6: Claro que sí, Manolo.
1: ¿Y tú, Mario? ¿Y tú, Cajero?
8: Sí, hombre.
6: También.
8: Camello, también, ya verá.
1: Venga, Camello, que lo va a arreglar esto. Millán, ¿tú crees?
9: Elijo creer.
1: Evangelio.
9: Sí se puede.
1: Mansilla.
9: No, es imposible.
1: Maldini.
5: No, no creo ya.
1: Vete, vete.
10: Eso está bien.
11: A ver, Azerbaiyán, su mente.
1: Pedro.
12: Vamos a darle, venga.
1: No, digo Pedro Díaz, que la tiene.
12: Venga,
1: la pelota para Leyen. Leyen aguantando el cuero, tocando
12: Pedro,
1: para Mendy.
12: Venga, Pedro.
1: Mendy, Chavarría. La quiere poner, hay que llegar a la línea de fondo, que es donde les duele. Y va Chavarría, quiere filtrar por dentro y no hay nadie. Henderson bloca. Pelota para el equipo inglés.
5: No está metiendo un balón interior el Rayo con peligro prácticamente en todo el partido. Esa es la verdad.
1: Bueno, los cambios, lo que hemos dicho, se mete Patecis en el medio.
4: Sí,
1: todo
4: está claro.
5: Sí, todo igual.
13: También te voy a decir que en Atenas lo pasamos fatal y sobrevivimos.
9: Sí, pero la renta era de 3 goles.
1: Pero perdimos 3 goles.
13: Bueno, dejó de ser de 3 goles.
1: Otra vez el carril izquierdo. Otra vez el carril izquierdo.
5: Ya, bueno, pero ahí tienes que arriesgar. Tienes que ir arriba y.
1: Venga, que va, Michel. Michel con el core, aguanta Michel. Ahora le salió bien para taparle Ratio. Y ya tenía la ayuda en la banda de De Frutos. También te voy a hacer ahora. Ni De Frutos ni Álvaro están en su mejor momento. Madre mía. Madre mía, Sar. Con el balón chuta fuera.
7: El Michel este otra vez, Manolo, otra vez,
6: Otra vez, Manolo, de una mala presión. Y Javi Casquero lo sabe. Yo cambio centro. Si no vamos a la presión, mejor nos juntamos un poquito, como hacen ellos,
14: claro, Mario,
6: y que no nos pillen. Pero es que cada vez que van, van mal.
14: Claro, o vas al hombre o te están encontrando el jugador libre y a partir de ahí ya te giran el juego. Y como tienen mucha amplitud, con los carrileros muy arriba, enseguida te buscan una situación de área.
6: Totalmente.
1: A ver si robamos una. Pero es que no robamos, ¿ves? Yo te juego largo. Es que es muy difícil.
14: Tienes que arriesgar en juego combinativo.
1: Bien, Alemão. Pelota para Isi. Además la juega, vale, de la ventaja ahora, coño. Saque favorable al Rayo. Patecís tocaba para Pedro Díaz, abriendo para Ratio. Ratio entregando el balón a De Frutos. No está Ratio hoy,
5: No.
1: Hoy no está.
4: Lo dije al principio.
5: Ha regalado un balón, conceptos un poco absurdos y no está. Es que no hay ningún jugador del Rayo para mí que de momento está haciendo el partido.
1: El portero.
5: Sí, el portero quizá, el único batalla especial.
7: Tiene que pasar algo, que no sé qué es. Evidentemente no un gol de Crystal Palace porque lo cierra. Algo que meta al Rayo en el partido.
5: Un error de un error del rival, un balón parado,
7: está,
5: algo así.
7: Está el Rayo como
1: penalti regalado, algo.
7: Necesita una descarga o algo, porque el equipo está muy apocado. Está...
14: Yo sacaría Camello. Camello es el jugador que parece que te puede revolucionar todo.
1: Casquero, se lo llevo todo diciendo a Ganga. Está en estado de gracia.
14: Sí, yo le sacaría.
1: Hay que aprovecharlo.
14: Es un chico que además contagia.
1: Ha venido
14: energía.
1: Toda la familia con una trenza que ha puesto de moda ahora, o una coleta, no sé cómo se llama.
3: Sí, la que lleva él.
1: Pues toda la familia ha venido con ella.
7: Y además está metiendo goles por un tubo, o sea.
1: Y además nos dio una medalla de oro, no te lo olvides eso.
7: Hombre, ahí estaba yo, tengo el balón firmado por él en casa.
1: Va la pelota para Camus, que jugamos demasiado largo.
7: Otra vez sola,
14: que sale muy fácil.
1: Camada con el cuero, aguanta Camada. No ajustamos bien en el medio,
14: Manolo, pero si te fijas en esa acción, cómo estaba la línea defensiva con superioridad numérica, pero ellos también tienen muchas posibilidades para salir jugando.
1: Sí. Mira, ahora, fíjate, Patecis, que juega en el medio, hay veces que se pone hasta
14: claro,
1: el
14: tercer
1: central para intentar igualar.
9: No,
1: Está más pendiente de Sar para que pueda encimar Chavarría. Venga, Leyen, hombre, no.
4: Qué falta le ha pitado.
1: Vaya, vete a tu pueblo, hombre. Dice que le ha dado la pelota. Vete a tu pueblo, hombre. ¡Vete a tu pueblo!
13: No, no parecía falta, ¿eh?
4: No, es que le ha dado la pelota al árbitro. Le ha dado la pelota al árbitro. Y tiene que parar el partido y dársela al Crystal
1: Pero
4: Palace.
1: Que está mal, Pedro, porque yo he visto cuando la ley de la ventaja te puede dar el árbitro, puede permitir que se juegue.
0: Pero la pelota solamente iba al jugador de Crystal Palace.
4: Claro. No, pero se la da al Rayo, perdón.
1: Claro,
4: porque es el último que ha tocado.
1: No tiene ni idea de fútbol, coño, que se da la ley de la ventaja.
0: Pero que tiene que parar la pelota de esta manera.
4: No, tiene que parar, Manolo.
0: Que
1: eres un vinagre, hombre, cállate ya, hombre.
0: Si lo que no tenía que estar es en medio, que estaba en medio como los jueves el árbitro.
1: Eso es, que se vaya a su casa.
0: A su pueblo.
1: Vete a tu pueblo. Vete a tu pueblo.
0: ¿De dónde será este?
7: Ay, los jueves, qué bonitos eran los jueves.
14: Del Rayo, el único que no le está pidiendo las finales a Leyen y a Batalla.
1: El mejor de largo, Leyen.
14: Jugadores con.
1: El mejor de largo.
7: Batalla en el gol, no sé si podría haber hecho más
14: experiencia.
7: Batalla en el gol.
14: Bueno, quizás sí en el despeje, ¿no?
1: No, yo cambiaría, te lo digo de corazón, las dos bandas. Yo pondría a Ilias y a Camello.
4: ¡Esa es buena! ¡Esa es buena!
1: ¡Alvarito!
4: Buena.
1: ¡Vamos, Alvarito! ¡Alvarito! Vamos. ¡Pura centro, Alvarito!
14: ¡Ah, oh, qué pena!
1: Le ha pegado clara, de frutos a bote pronto el balón. Se ha estrellado en el.
7: Puerta.
4: Mira, Isi, cómo le pide la afición que empuje.
7: Pase a ver si da esto.
6: Cuando
7: a ver
6: aparecen los buenos, pasan cosas.
8: Sí, mira. Isi levantando los brazos. Mira, también Mendy. A ese fondo del Rayo Vallecano de los seguidores para que se metan en el partido también los aficionados del Rayo.
4: Se la tenía que haber puesto a Alemão, que entraba Alemão al primer palo.
7: Pide paso desde Vallecas y saca Vilés, ¿por qué?
8: Porque se levanta la afición con esta ocasión del Rayo que empieza a creer. Cantaba otra vez, si se puede. Venga, vamos, que animamos desde Vallecas también hasta Leipzig.
1: ¡Vamos, hombre, Avilés!
5: Está posicionado para presionar.
1: Juego. Pelota larga, Mateta peleaba con Mendy. La quiere ganar Alemão, falta. ¿Qué quieren? La Croix. Cállate ya, hombre.
7: Son las 10:30, 9:30 en Canarias. Hemos superado el Ecuador de la segunda parte. En Leipzig recordamos tiempo de juego y marcador en la final de la Conference, Manolo.
1: 68 minutos, palmamos 1-0. Vale el gol de Mateta, pero queda mucho.
7: Y en el Real Madrid Baskonia de la Liga CB, en el Palacio Pilar.
10: Restan 6:40 para llegar al final. Tiene un más 7 Baskonia, tuvo un más 10 en el tercer cuarto que se lo levantó el Madrid en poco más de 3 minutos, pero vuelve a tener ventaja en el marcador, 6-8, 7-5.
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7: ¿Qué fue, Unai?
1: Venga, vamos, que hay doble cambio en las bandas del Rayo.
4: Se van Álvaro García y Jorge de Frutos. Entran Sergio Camello a la derecha y el Pacha Espino a la izquierda.
7: Dos agitadores.
1: Y el chaval a Comach.
7: Ilias.
1: No entra porque está tocado.
7: Claro,
1: no, vamos,
7: claro,
1: no
7: está bien.
8: De Frutos ha estado muy gris para lo que es de Frutos.
1: Claro, muy, muy flojito.
7: Ilias, si tuviera algo, lo sacaría porque además creo que no está en la lista del mundial. No. O sea, no, si claro, se rompe, no. Se rompe.
4: Ayer el entrenamiento.
1: A medio gas.
4: Ayer el entrenamiento golpeaba todo con la derecha. Ayer el zurdo.
1: A Ilias, el chaval no entró en la lista de Marruecos tampoco.
5: No entró.
1: Va la pelota para Patecí, se equivoca Patecí, pelota para Wharton. Wharton jugando Mateta. Vamos, otra vez.
8: Otra vez se ha rebalado.
1: Bueno, chico. A lo mejor nos rebalamos nosotros. Daniel Muñoz. Ellos están entendiendo el partido, Mario. Lo están entendiendo. Saben a lo que quieren jugar, ¿eh?
7: Lo están haciendo tan ellos, feo como, final, como lo necesitan.
1: Claro.
6: Y tienen más experiencia y saben que cuanto menos cosas pasen ahora, mejor. Y yo creo que al Rayo le está pesando sobre todo con balón. No están sabiendo qué es lo que tienen que hacer.
5: Y luego fíjate que en la jugada anterior, que el Rayo iba a presionar arriba bien, en saque de puerta, jugó al largo Henderson. Ya no van a arriesgar en la salida. Pero bueno, es que tiene el partido muy de cara.
13: Este equipo, Julio, cuando se mete atrás el Crystal Palace, es difícil moverle, ¿eh? Porque cierran espacios ahí.
8: Hay una cosa que no soporto, que son los jueces de línea que dan el saque de banda cuando lo da el árbitro. O sea, primero lo marca el árbitro, luego se queda mirando al árbitro y da el saque de banda que da el árbitro.
1: Cuidado. Madre mía, qué error. Sar, menos mal que Chavarría lo arregla. Mendy, Pedro Ortiz, falta.
14: Pero bueno, son muchos errores de. Yo creo que les está pudiendo el partido, la
5: sí,
14: final
5: sí.
14: De nervios.
5: Totalmente de acuerdo, Javi.
14: No puede ser que.
8: Físicamente, Casquero, nos están atropellando un poco físicamente.
1: Venga, pelota chaque larga que va para el Pacha Espino. Se este queda es con el balón, levanta la cabeza el Pacha. Centro el Pacha, tocó la Croix. El balón que queda muerto para Pedro Díaz. Este vuelve a abrir. Esférico para Ratio. Tira un amago, tirador, filtra el balón arriba. ¡Corre!
7: ¡Esa! ¡Corre!
4: Vaya falta del Pacha, le ha pitado a Daniel Muñoz. Madre mía.
14: Pues se tienen que soltar en estas acciones, sobre todo técnicamente, es a lo que me refiero, Charlie, que son situaciones en las que estos jugadores tienen muchísimo más nivel de lo que estamos
7: tiene
14: viendo.
7: Tiene que volverse loco el Rayo, es que no le queda otra. Volverse loco.
8: Y a Daniel Muñoz le está costando volver. Yo creo que en ese perfil derecho del Crystal Palace puede haber peligro.
1: Pero le está costando volver porque hasta ahora no tenía trabajo. Y ahora, en el momento que le van a provocar,
5: ya otra vez. Manolo, otra vez juega el largo Henderson, ya no van a... ¿Ves? Otra vez juega el largo Henderson, ya no van a arriesgar nada. Y eso, lógicamente, bueno, es verdad que van a tener menos balón, pero es complicado que se equivoquen.
1: Bueno, Henderson pega el pelotazo largo al salto Mateta.
7: Qué bestia, Marta.
1: Sí, Mateta. Uy. Jeremy Pino, pelota para Sar. Otra vez
5: El mejor del Rayo, ¿eh?
1: Es un escándalo.
7: Hace lo de suyo, lo del otro.
1: Venga, vamos, sí. Y sí. Entrega el balón. Abriendo, manda para Camello. Camello filtra. Sabe jugar al fútbol. Camello, balón para Ratio. Amaga Ratio, 1-2. Ay, no, Ratio.
5: Hay que Ratio.
1: Sí, te estaba pidiendo balón por dentro, hombre, por favor. ¡Puerta!
14: Esto otra me refiero, Xavi, que no es normal que Ratio no está acertado en estas situaciones, donde estamos viendo durante toda la temporada, para mí, de los mejores laterales de la liga. Son la toma de decisiones, ¿no?
7: De los generadores de fútbol del Rayo, es que está, ha aparecido un poco Isi ahora en peligro.
14: Claro, alguna vez, pero bueno, un poquito.
8: Al menos ha habido dos aproximaciones buenas del Rayo ahora, dos seguidas.
1: Es que como logren meter los del Rayo la pelota y si se gire, así genera fútbol.
7: Pero no lo han podido en todo el partido, Manolo, claro. No lo han podido ahí.
1: Por eso digo, si logran meterlos, se gira. Ahí va Leyen, pelota larga. Peleaba Alemão, que cae al suelo, recupera Wharton. Toca la bola para Lacroix, a Mateta, que ni salta. Pero el balón va directamente en los dominios de batalla.
8: Ni salta ni falta que le hace.
1: Pero fíjate, es grande como Sorloth, pero a este yo le veo que mueve los brazos, que porque protege. Sorloth que le veo demasiado tronco, no mueve los brazos nunca. Venga. Pedro con el cuero.
8: Sorlo se la ha llevado por si acaso. Pasaba por aquí.
1: Es que lo creo. Un tío tan grande como Sorlo. Vamos, a mí no me pitaron una falta.
7: Este tiene juego de pie.
1: Sí. ¡Falta, hombre! ¡Hombre! ¡Eso es amarilla que la va por detrás!
4: A Pino, ¿no?
1: Amarilla, Jeremy Pino.
8: A Camada, ¿no?
1: No, a Jeremy, creo, ¿no?
14: Bien, Pedro Díaz también en la conducción. Jeremy también ha salido bien. Hombre. A ver si ahora mejoramos.
1: Llega por detrás, amarilla clara. Jeremy. ¿Quién la puede tirar ahí, Ganga?
7: Leyen.
4: Se la dejaría Leyen, la verdad. Está Isi con el balón, se acerca también Leyen, pero la está colocando el 7.
8: Está apareciendo Isi en un buen momento, ¿eh?
1: Mario, ¿tú chutarías a portería o colgarías el balón?
6: Yo, si fuese Leyen, chutaría. Yo, si fuese Mario Suárez, no. Pero Leyen sí.
1: Castero, ¿tú qué harías?
14: Chutar.
8: Leyen siempre coge puerta.
7: Leyen y como lobos al rechace.
8: Coge puerta.
4: Un rechace, que ese balón se complique algo. Claro.
1: Bueno, pues que hagan lo que quieran, pero que la metan, que es lo único que me interesa.
4: Parece que va a ser Isi.
1: Isi Leyen, en teoría es para zurdo, pero Leyen.
14: Coja portería.
5: Está para un zurdo.
1: Claro. Venga, pues vamos al rechace.
8: Hay que ver cómo está el portero, que no lo hemos probado.
1: Hay que ver que el Rayo ha puesto una barrera por delante de la barrera para engañar a Henderson. Isi Leyen, le va a pagar Isi. Isi Leyen, Leyen y Isi. Vamos ahí, zurdo y diestro. El capitán habla con Leyen. Dice Isi, la voy a tirar yo. Chuta Isi, fuera.
5: No sale nada, ¿eh?
1: Pero bueno, hay que llegar. Está llegando más que ahora.
8: Sí, y está apareciendo más Isi.
1: Está llegando
8: ahora sí.
1: Más. Era muy difícil.
7: Con Leyen te aseguras los palos casi, que coge palos casi siempre.
4: Nos quedan 5 minutos para empatar el partido.
1: Bien, foto se ve ahí. Hay cambio en el Crystal Palace.
8: Se marcha Manolo, tu amigo Mateta. Y entra en su lugar Strand Larsen, se retira. El autor del gol que de momento le da el título al conjunto londinense.
4: Oye, no es coña, ayer UEFA hizo pruebas en el videomarcador por la mañana. Daban el resultado del partido 1-0, gol de Mateta.
8: En el MVP, minuto no, 47.
4: Ha sido el 51, MVP de la final Mateta. Es la prueba que hizo UEFA ayer.
8: Con la madre de los parió, Manolo.
14: Y con el cambio... Sorprendentemente gana el Crystal Palace centímetros, es más alto todavía.
7: Hubo una vez en otra vida que alguien dio como noticia el ensayo del sorteo de la Copa del Rey. Acertó 3 de 4, era un cuarto de final.
1: Pero además le corrigieron, le dijeron que quitara la foto, ¿eh?
4: Entra, va a entrar Ilias Ajomach, ya ha preparado el hispano-marroquí.
1: Se la juega.
4: A ver si tiene un chispazo de genio.
1: ¿A quién quitará? Lo mismo quita a Chavarría, baja... a Espino y mete otro delantero más, porque yo no le veo quitando a Isi.
7: Es tarjeta,
1: ¿no?
5: Esa es una buena opción, Manolo, porque al final tampoco estás generando mucho Echavarría en ataque, metes a Espino y metes... Pero claro, tienes
1: metes
5: que jugar
1: a
5: ya.
1: Espino atrás, que te va a atacar sí, igual.
5: De hecho, Espino más lateral, aunque jugamos en el medio campo, ¿no?
6: Puede quitar a Alemán, pero no creo que le quite tampoco. Ahora.
1: No creo que le quite tampoco.
5: Claro, hombre. Entonces también de productor.
6: Bueno, yo no creo, pero a ver.
1: Bueno, yo no digo creo, yo os he dado una idea, como veis vosotros ideas. ¡Va el cambio!
4: Se va y se... ¡Uy! No me gusta el cambio,
6: ni uno.
4: Y si había participado en tres jugadas.
5: No lo entiendo yo, porque se va ahí.
7: No, pero igual tú te vas a volver loco, ellos te van a transitar y si no puede hacer una falta, que tiene amarilla. Entonces igual prefiero a alguien
4: sí,
7: que tenga la opción
4: de hacerlo. No es la amarilla, ahora es encontrar un balón ahí en el área del Crystal Palace.
7: Pero si es que ya tienes que ir a desesperada, ya casi que tienes que ir a provocar cosas ahí en la caja. Si es que, y si no te puedo hacer la falta que te corte una contra.
1: No le discutan al director.
7: No, si me puedes discutir, perfectamente.
1: No.
7: Tú discúteme y ya veremos dónde acabas. Pero aparte de eso,
1: efectivamente, muy bien.
8: Discutir
1: director.
8: Puedes, otra cosa las consecuencias.
7: A ver si te lo aplicas en el partidazo, Manolo.
1: No, yo no, porque en el partidazo también hay directores. Hay presentadores, me dijiste un día. Ahí va la pelota.
7: Además, a Manolo le cerráis últimamente, no sé por qué.
1: Venga, vamos, Patecís. Se lleva el balón, me tienen bajado todo el día.
8: Y te sientes muy bien, además,
1: todo el día con la regleta bajada. Luego, eso sí, preguntan los que preguntan unas preguntas que vamos. Preguntas de una. ¡Bala la bola! Aguantando Ratiu. Ratiu con el esférico. Se queda Ratiu, forza el saque de banda.
8: Venga, vamos. Un poquito de energía.
1: ¡Vamos que nos vamos, Charliki! 1-0 pierde el Rayo. ¿Qué dice Íñigo?
4: Que jueguen por dentro. Que intenten buscar un pase por dentro.
1: Está jodido. Va la pelota. Para Leyen. Leyen le pide que ensanche campo. Chavarría le dice ensancha. Viene a pedirla a Pedro. Pedro devuelve para Mendy. Mendy se queda con el cuero. Así.
8: Muy difícil así.
1: Bueno, mira.
8: No
1: se la ha comido,
8: se la ha comido.
1: No la deja. Vamos. No la deja. Regatea. Ratiu centra.
14: Ay, pena.
1: Se acoge el verso.
14: Se suelta un poquito
5: no
14: Ratiu.
7: Está llegando Ratiu al partido. A ver.
8: Bueno, y el Rayo está mejor.
1: Vamos, vamos.
5: Hombre,
1: venga,
5: ha pasado el momento es el que es un milagro que esté solo 1-0 y ahora está algo mejor.
14: Que
5: está
14: apretando
5: un poquito. Pero no ha creado peligro prácticamente, la verdad.
1: Bueno, hemos tenido llegadita, vamos.
5: Llegadita,
1: Camello se viene a pedirla, Camello se viene a iniciar. Camello tira de casta, Camello tira de calidad. Sigue Sergio Camello. Habilita bien a Echavarría. ¡Centra a Echavarría! Sacó el balón Chavirín.
5: Era buen centro ese.
1: Pedro, qué mal control ha hecho Pedro.
8: Era difícil.
1: Es el momento, Manolo, es el momento. ¡Están cagados!
14: Faltó Alemão ahí a atacar ese primer palo.
1: Están cagados, hazme caso. Les está entrando el nervio, mojo. Maldini. Mucha premio, bebé, asustado.
5: Yo tengo la sensación de que ahora sí que están defendiendo mucho. Es un equipo que defiende bien el área. Y es lo que están haciendo ahora, aguantando, ¿no?
7: Sí, ellos se sienten cómodos así, Julio.
5: Claro, es un poco lo que pide el partido también.
1: ¡Chuta! ¡Fuera, Leyen!
5: Bueno, ya digo que disparos del Rayo no ha habido prácticamente. ¿No?
7: Uno.
5: Uno de Alemão ahí, facilísimo.
1: Alemão.
8: Atrapó Henderson sin problemas.
1: Hemos tirado dos contra la red, que eran dos buenas ocasiones, laterales.
4: Sí, una de Alemão, una de Unai López.
1: Una de... De frutos pegó una lateral.
8: La segunda parte y el tercer remate del Rayo.
1: Va a haber cambio en el Crystal Palace.
8: Se marcha Jeremy Pino, el internacional español, y va a entrar en su lugar Evan Gesan.
7: Velocidad, físico.
5: Sí, muy rápido, es que... sí, para cazar la contra al espacio.
7: A ver si cogen una e intentar matar esto.
5: Cambio lógico.
1: Sí. Decir, no me importa, que lo quite a Pino. Pino es muy bueno. Mejor que lo quite.
7: Quita calidad, eso sí.
5: Puede ser que acabe metiendo a Lerma en el medio también para reforzar un poquito más, ya como último eslabón defensivo.
7: Sí,
5: ¿no?
7: El ex del Levante.
1: Exacto. Venga, venga, venga. Saca Henderson, pelota que va larga. Muñoz golpea a Mendy, gana Camello, baja. Pincha balón. Quiere meter pelota larga para Alemão. Pelea Alemão. La Croa mete la pierna, el balón que se va fuera. Ahora está mejor el Rayo, Mario Casquero, Ahora
14: sí, bueno, ahora, porque ya te quitas la presión, Manolo. Ahora ya lo tienes todo perdido. Entonces, para mí el partido del Rayo lo defino sobre todo por ese detalle, ¿no? Al final, el aspecto mental de jugar una final. Ellos quizá tienen más experiencia y se ha notado mucho.
6: Y los cambios, yo creo que los últimos cambios han mejorado el equipo.
14: Sí, han entrado mejor.
7: Bien robado.
1: Venga, vamos, hay que soltar el balón, no hay que conducir tanto el balón.
4: Está muy bien Pedro Díaz, Manolo.
1: Hombre, le está dando aire al equipo.
14: Muy bien,
1: ¿no?
14: Pedro Díaz, Mendy, han entrado muy bien.
7: Y Camello.
1: Han entrado todo bien. Camello está jugando ahora prácticamente por detrás del punta. Enlazando, buscando, hay que pedir el balón. Está Camello haciendo un poco de easy. Viene a pedirla ahí por detrás de Alemão. La bola que la tiene Leyen, le dice a Mendy, adelanta. Mendy adelanta, terreno de juego el Crystal Palace. 81 minutos.
15: Está el Manolo Rayo con tres atrás y ha dejado ya soltado los dos carriles para arriba y se ha quedado con tres atrás.
1: Normal, que van palmando, ¿eh? Ellos ahora se están metiendo. Que agarra, falta hombre de amarilla. Amarilla para Xavi Rial, ¿no?
15: Sí, para Rial, el central del Crystal Palace.
1: Bueno, ellos también ahora no les importa hacer amarillas, todo lo que haga falta, ¿verdad?
0: Y ya están en los minutos finales, saben que las amarillas cuentan poco.
1: No valen para nada, claro. No,
8: ya, bueno,
1: no.
8: Bueno, que puede haber una prórroga aquí hoy, ¿eh?
1: ¡Dios te oiga!
14: Venga, que resultas corto.
8: Ojalá.
1: Juanma, ¿ves la prórroga o no?
8: Hombre.
1: Foto, ¿tú qué ves?
8: Yo estoy cagado.
1: Ya te veo. Ponte la gafa amarilla. Va a poner la bola arriba, quería Patecís. El balón para Camello. ¡Chuta, Camello!
8: ¡Ahí!
1: ¡Buena!
8: Está bien.
1: Y de córner, Camello.
5: Era complicado ese balón, engancharla bien.
1: Bueno, pero la ha bajado.
5: Pero sí, por lo menos. Es verdad que el Rayo ha mejorado bastante también, porque el Crystal Palace está más metido atrás, pero se ha mejorado bastante. Tiene más balón.
8: La película se llama que quedan 8 para el 90 más lo que añadan y que el Rayo pierde 1-0 la final de la Conference con el Crystal Palace.
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8: Empieza desde atrás el Rayo.
1: Vuelve a jugar desde atrás, es que además se le ha quitado la manía de jugar en largo y mira, le viene mejor también, es verdad, que ahora el Crystal Palace te deja
8: más,
1: venir, ¿eh? También es verdad que te deja venir el Crystal Palace.
8: Claro.
1: Va Mendy, Mendy para Leyen, puede habilitar a Mendy, juega la bola, ¿quién? Vuelve a jugar a Leyen, eso no vale para nada, hay que moverla más rápido, abriendo para Chavarría, tocó de cabeza David Muñoz, juega la bola Sar,
8: por
1: Sar
8: arriba.
1: Con el balón. Filtrando nuevamente para Muñoz. Venga que la ganamos, venga que la ganamos. Venga que nos vamos, venga que nos vamos. Pedro con el cuero.
8: Bien.
1: Se va Pedro, se va de camada. Pedro, filtra bien para Ilia. Le metió la bola.
8: Malo, malo.
1: La
8: limpia bien, sí.
1: Pero la pierden, ¿eh? La pierden.
14: Hay que apretarlos ahora.
1: Hay que meterles un poquito de miedo. A ver si aunque sea colgamos dos balones que les dé miedo.
8: No, ellos ya, tienen, ya a uno, tienen a uno o ninguno por delante del balón. Ya.
5: No, están jugando ya con el marcador y con el tiempo y aguantar.
1: Claro, ellos quieren que se acabe esto ya y que no pase nada. Va el balón para el Pacha. El Pacha devuelve para Chavarría. Chavarría controla. Tocando para Pedro, devolviendo para Mendy. Esto es lo que pensábamos que iba a hacer el Rayo, que también es verdad que ahora Castero...
14: Y, claro, es más fácil.
1: Ellos.
5: Ellos,
1: también,
5: y ellos.
1: Hacer,
5: y ellos pensé también. Que iba a ser esto también más.
8: Sí, sí. Ahí estamos poco finos.
5: El partido de Cis es
4: amarilla por tirar a Strand Larsen cuando quería montar la contra.
5: Pero todo parte por un error de control de Cis, que pierde un balón ahí con Wharton. Es que el partido de Cis
1: no
5: es.
1: No ha tenido el día de los controles.
5: No.
0: Y ellos están deseando que cuelgue el balón.
13: Se ha pasado a varios, ¿eh?
8: No se va a jugar nada, ¿eh?
0: Claro.
13: Pero hay que meterles el miedo en algún momento. Al final, este equipo tampoco es un equipo acostumbrado a ganar.
15: Con un susto que les pegues, se meten atrás.
13: Claro.
5: Sí, pero hay que pegárselo. Es que queda muy poco ya.
1: Ahora es tremendo Fouto. Como la afición del Rayo, que va palmando, es la que canta y la canta.
8: Siempre, ganen o pierdan, la afición del Rayo ya es un premio haber llegado aquí. Lógicamente quedan 5 minutos más el añadido. Aprietan los más de 11.000 rayistas que hay aquí en Alemania.
1: Es acojonante, Charlie, que cantan más que los que van ganando.
15: Como dice Manolo siempre en Vallecas, aquí se viene a animar al Rayo, no a ver ganar al Rayo. Pues esto es.
1: Pues va la pelota para Wharton. Wharton quiere poner el cuero. Lo hace para que San, el balón va a llegar. Al costado opuesto, Mitchell peleaba.
8: Puerta,
1: se va a marchar por línea de fondo. Puerta. Pelota para el Rayo Vallecano. Vamos a darnos prisa. 85.
15: Ay, Dios mío.
1: Dice batalla, juego en largo. Un error. Jugar en largo es un error. Mira, para decir solo.
14: Se berría. Como a mí es un poquito en banda.
1: Sí, es un error.
14: Sí.
1: No vas a ganar ninguna jugando en largo.
8: Para que se ha visto ya apretado por tres y ha preferido.
15: El Wharton este no toca muchas, pero las que toca son todas
5: una clase. Técnicamente es fantástico. Bueno. Fantástico.
8: Es muy bueno. Sí.
1: ¿Va a ir al Mundial?
8: Y no va al Mundial.
5: No está convocado Wharton. No está convocado.
13: Para Tuchel es mejor.
1: Es otra de las grandes sorpresas.
5: Es
1: de los tres que se cargó. Bueno.
5: Sí.
1: Sacará Cambot. Tocando el cuero para la Croa. Abre el esférico Xavi Rial. Jugar ya.
5: Camada está haciendo un buen partido también, ¿eh? Está manejando bien el balón,
13: se está ofreciendo
5: mucho. Se está ofreciendo mucho el Japón. Este sí que va a ser titular con Japón, Camada.
4: Veo alguna lágrima ya en aficionados del Rayo.
1: Pero Íñigo le veo intenso, ¿eh?
4: Sí, sí, claro. Hasta el final.
1: Siempre hasta el final. Hay que pelear.
7: Es un partido horroroso.
5: Horroroso.
14: Yo lo disculpo sobre todo por la presión del partido, por la responsabilidad, porque es su primera final de la mayoría y han estado superados por la situación, porque futbolísticamente son mejores jugadores.
1: Ha perdido,
14: no han
1: Mario, es como,
14: toda la
1: pero es como que ha perdido el tacto con el balón.
14: Sí, porque son, por eso, son errores impropios pena, de jugadores de este nivel.
6: Lo que he dicho yo creo que el margen de mejora está con balón y que los jugadores importantes del Rayo hoy hemos visto al Rayo menos Rayo justo hoy de todo el año, y es el día clave.
1: Bueno, pues vuelve a tener la Patecís abriendo, vamos a ver si abre una bonita Ilia, ahí la tiene Ilia, caracolea, amaga. También dicen, ahora para jugar así falta, hombre.
4: Venga, a ver si balón parado.
1: Cuelga el balón, hombre.
15: Mejor meter al punto de penalti ya.
1: Cuélgalo, ya que más te da. Cuelga los balones.
15: Vea que está, puede ser.
1: Por arriba, un rechazo, un agarrón. Sube con todo ahí.
8: Que la va a poner Pedro.
15: Vea que esta puede ser.
1: Pedro, ¿la vas a poner tú?
15: Sí.
1: Venga, vamos ya. 87 y medio. Toma carrera Pedro, pone la línea el Crystal Palace. Un metro dentro del área. Pelota que va arriba. Remató Leyen,
15: Puerta.
5: El mejor del equipo.
4: Nada, muy
1: difícil. Es que no es una parada. Venga, hay que seguir. Que quedan por lo menos quedan todavía 6 minutos.
8: Terminó el baloncesto en el Movistar Arena, Pilar.
10: Terminó acuse de recibo de la victoria vasconista que ha ganado por 5 al conjunto blanco. Real Madrid 83, Vasconia 88.
8: Un beso, Pilar.
10: Otro.
8: Leipzig.
1: 88-1-0 gana el Crystal Palace. 1-0 gana el Rayo. La pelota la quiere el Arsen. Pelea el Arsen el balón. Juega el Férico. Va. Sar, deja para el Arsen. Venga, vamos. Pelotazo a correr.
4: Vamos
1: a Alemão. Que se la come, que se la come. Alemão la baja. Ay, se la quiere ganar Alemão, pero ahora la Croix. Campos. No me lo puedo creer, la falta
15: que ha hecho muy bien.
1: Vamos, hombre, la falta que
8: el 98% de estas acciones
13: de
8: son
13: los duelos.
8: Falta.
13: Los duelos. No, y que
8: no,
13: los
8: no
13: duelos,
8: digo de este tipo de acciones.
13: Y los duelos no los ganas.
8: Delantero apretando defensa de espaldas, generalmente es falta. Aunque no lo sé.
1: Vamos, no me digas que son falta, vamos.
8: No.
1: Por favor.
0: Pero las está pitando todas.
8: Claro. Campeón. El arbitraje hay que saber leerlo también.
1: Mariano.
4: Lo celebran ya los ingleses. Sí, va a haber poco añadido, ¿eh?
15: Sí, pase de arbitraje UEFA, yo creo que iba a poner poquito, ¿eh?
1: ¿Cuánto crees tú, Fouto?
4: Yo digo que 3 minutos y como mucho, vamos.
1: Pedro, ¿tú?
0: Yo diría que 4, pero tampoco mucho.
15: A ver quién sabe más.
1: ¡Mira, Daniel Muñoz! Charliki se vuelve loco, ¿eh?
15: Pues sí, arengando a las tropas, arengando a las masas, ha sacado un saque de banda cerquita del banderín de córner. Del Rayo Vallecano, así
8: y medio minuto al limbo.
15: Un poquito más cerca.
13: O uno entero.
1: Bueno, pues tranquilidad. Todavía vamos a tener un hombre. 89 y medio. Daniel Muñoz saca de banda, mete pelota larga. Balón arriba. Golpeó y tocó de cabeza el Pacha Espino. La quiere volver a ganar Alemão. Mete la pierna Alemão. Larsen cuelga la bola para Sar. Sar, otra vez para Larsen. Le puede pegar para Warton. Es el mejor este. Warton es el mejor.
15: Estamos fritos.
1: Warton es el mejor. Venga,
4: 5
1: vámonos.
4: Minutos, venga.
1: Espérate que sí, llega el equipo. Vaya, mejor que llegue el equipo. Va la pelota larga para Camello. Que bien, Camello. Camello giró. Es el único que no le quema el balón. También te lo digo, ¿eh?
8: Sí.
1: Las quiere todas, las baja con criterio. Venga, pues Chavarría tocando para el Pacha. El Pacha tiene buen pie. ¿Vamos? Centra el Pacha. Dentro del área. Camello amaga. Una, dos. Centra Camello. ¡Ay! La ha quitado Michel. No la ha quitado Michel cuando Ratio la iba a ganar.
8: Venga, más, va.
1: Qué error de Ratio, niño. Nos pueden matar. Michel con el balón. Amaga Michel, menos mal que el nombre.
15: Bien, pero vamos, estamos fritos.
1: Pero el Ratio sí, no ha podido perder ese balón. Claro. Si es que era tan fácil como tocar atrás.
13: Y no puede más,
1: Bueno, ya que no pueda más, lo entiendo, pero sí podía hacer lo que era. Toca atrás el balón y no lo protejas.
5: No hay nadie para sacar el córner, ¿no?
1: ¿Cuánto han dado?
15: 5 minutos. Faltan 4. No estamos para eso, Manolo. Céntrate.
1: Michel. Menos mal que Michel está.

0: Pero hay que ser más listo.
1: No se ha jugado nada de los 5 minutos.
0: Nada,
1: ¿no?
0: Ni menos que
2: se va a jugar.
3: Pero bueno, es que esto es una de las cosas que tienen que corregir en el fútbol. Los descuentos, no se juega nada. Luego los árbitros paran demasiado los partidos.
0: Yo creo que...
3: Tú tienes para sacar la falta.
0: No,
3: la
0: no
3: falta.
0: Sé si tú, Manolo, no, pero nada. Yo veré el reloj parado en el fútbol, ¿eh?
3: ¿Cómo?
0: Que yo veré el reloj parado en el fútbol, trabajando, digo.
3: Hombre, claro que la verás tú y yo.
0: Y tú, trabajando igual también, sí, la verdad.
3: Escúchame, nos escurrimos siempre, ¿eh? Dice el colegiado que se la llevó bien Larsen. Ahí va Camello. La bien, roba Camello, la cantera, bien, Camello. Falta.
4: Venga, que puede ser la última. Venga, todo para arriba.
5: Coño.
3: Todos para arriba, hombre. Alemán, tú no eres a poner el balón. Vale, batalla, ponerle el balón. ¿Cuánto queda, Pedro?
6: 2 minutos 10 segundos.
3: Tranquilo, batalla. Espera que se coloquen, hombre.
4: Venga, todos para arriba.
3: Ahí va a estar. Ahora Mariano Mariani le dice que retrase el balón 5 metros. Venga, vete a tu casa. Batalla, pelota larga. Mendy quiere pelear. Peleaba Mendy, se va a quedar el cuero. Chavarría. Salte para arriba.
4: Vamos, vamos, se quita la deriva y corre.
3: Quieto. Hay que ser listo al sacar. Arriba, arriba. Bien, Pacha, bien. Hay que colgar el balón, aunque seamos pitufos.
4: Que suba el portero también.
3: Ahí va Pacha, Espino pone la pelota, la saca la Croix. No importa porque el rechazo va a ser para Pedro. Pedro chuta. Fuera.
4: 1 y medio queda. Pide córner, Pedro.
3: ¿No? Pide córner, Pedro, y dice Mariano Mariani que no. Esto saca ya. Charlie, esto ni saca.
4: Ni sacan ahora, ni sacan dentro de un rato. La está colocando Henderson, el capitán. Que está a un minuto de saber que va a levantar esta Conference League.
3: ¿Cuánto queda, Pedro?
6: Queda 1 minuto y 5 segundos.
3: Pero dará algo más, ¿no?
6: Sí, me narices tú.
4: Olvídate, tú, Lulú.
3: Pero se ve un tío en el suelo tirado.
0: Ya lo verás.
3: Va el balón para Mendy, recupera Mendy, hace la batalla y a correr.
4: Todos para arriba.
3: Venga, batalla para arriba. Va batalla con el balón, cuelga el balón, batalla. Mete pelota larga, Leyen ya se mete de delantero. La pelea Leyen, el balón, rifado. El Mendy, cuidado con Larsen, que es muy grande. Cuidado con Larsen, que es muy grande. Cuidado con Larsen, que es muy grande.
4: Nada, nada.
3: Vámonos, no ha pitado nada. Bueno, ahora está amigo, ¿eh?
0: Sí.
3: Pedro.
4: La última, Manolo.
3: Pedro abre en banda para Ilias. Ilias con el balón. Quítate Ratio para darle espacio para que salga. Pate Cis, colgando la pelota a la central. La bajada. ¡Chuta de voz fuera!
0: ¡Ah!
3: Por lo bien que la había bajado.
5: Le cayó un buen balón, ¿eh? La había bajado
4: lo
5: bien.
4: Hecho,
5: sí.
4: Lo había hecho fenomenal.
3: La había bajado bien Alemão, ¿eh?
2: Pena.
3: ¿Cuánto queda, Pedro?
6: 5 segundos.
5: No, ya está.
3: ¿Va a pitar o qué?
4: No, hasta que hemos llegado.
3: ¿Fouto va a dejar sacar o no?
4: Yo creo que no. Yo creo que no.
3: Henderson sacará.
4: Ay.
3: Va a pitar, va a pitar. Nada, hace el gestito, venga, sacará.
4: Gestito tribunero.
3: ¡Tribunero, hombre!
4: Te voy a dar un minuto más, pero no va a darlo.
3: No, que no, ya ha pitado.
4: Se acabó el partido.
3: No añade nada, hombre. El Crystal Palace, campeón de la Conference. Pero el Rayo muere como hay que morir. Como los equipos grandes. Mira, Fouto, cómo está la afición del Rayo.
4: Bueno, lágrimas, ¿eh? Lágrimas en los aficionados y en los jugadores del Rayo Vallecano. Ahí está Mendy echado al suelo. Alemão proclamando al árbitro que haya descontado, que no haya descontado más. Los jugadores del Crystal para celebrándolo. Íñigo Pérez ahora se mete en el terreno de juego para abrazar a cada uno de los jugadores del Rayo Vallecano que han llegado hasta el último partido de la Conference League, que lo han dado todo, pero que la final les ha venido grande. Lágrimas en la afición, lágrimas en la franja. Íñigo Pérez ahora se abraza, insistimos, con los jugadores del Rayo Vallecano. Alegría en el Crystal, tristeza en el equipo de Vallecas.
3: De Madrid al cielo y del barrio a Europa, hasta aquí hemos llegado, que no ha sido poco. A la final de esta Conference League, 1-0, ha perdido el Rayo Vallecano, lo celebra, lo festeja el Crystal Palace en el centro del campo. Alegría absoluta de los ingleses, orgullo eterno, orgullo de barrio, orgullo de ciudad, orgullo de país, el que el Rayo Vallecano ha llevado durante toda esta Conference League a todos y cada uno de los corazones del barrio de Vallecas. Ha sido una pena, Heriberto, pero se nos va, ya se nos va. Por un poquito, pero se nos ha ido esta Conference, un equipo que todos los españoles lo querían. En el día de hoy ganó el Crystal Palace, gol de Mateta, Crystal Palace 1, Rayo 0.
0: Y el barrio, y el estadio de Vallecas, ¿cómo está?

0: Isaac Avilés.
1: Bueno, pues ha emocionado a los suyos, ha cantado puto rayo por última vez aquí en Vallecas, ha vivido hasta el último momento con esa intensidad que caracteriza a esta afición, que sufre pero siempre apoya a su equipo. Hoy se va orgullosa pese a la derrota, la gente poco a poco abandonando el estadio de Vallecas.
0: Bueno, pues el Rayo no ha tenido la suerte de ser sí mismo en esta final. A mí me parece que es lo peor de todo, porque si te ganan siendo tú, tu mejor versión o cerca de tu mejor versión, pues te llevas otra sensación. Luego esto lo recordarás con mucho cariño, lógicamente, pero es que el Rayo no ha sido el Rayo casi en ningún momento del partido, y eso tiene que doler, porque el Rayo es un equipo divertidísimo de ver, que genera cosas, y hoy no ha sido capaz frente al Crystal Palace. La Conference League se queda en la Premier. El Chelsea el año pasado eliminando a otro español en la final al Betis. Hoy el Crystal Palace al Rayo Vallecano. Puede hacer hat-trick de títulos europeos el fútbol inglés si al Arsenal le diera por ganar la Liga de Campeones al Paris Saint-Germain. 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
0: Pues vamos a ir resumiendo esta noche europea. Vamos hasta las 11 y media, hasta que arranque el partidazo. Juanma Castaño y el Leipzig con los protagonistas de esta desgraciada noche para el fútbol español y para el Rayo. Histórica en cualquier punto esta final de la Conference. Crystal Palace 1, Rayo Vallecano 0, con ese gol de Mateta en el arranque del segundo tiempo. ¿Con quién te vas a quedar como los mejores, Lama?
5: Pues mira, Mateta y Batalla y Leyen en
6: el... Sí, señor.
0: Está hablando Óscar Valentín en la tele, ¿lo podemos escuchar?
7: Yo creo que ellos han sido un equipo muy rocoso para nosotros, muy físico, y la verdad que es una pena no haberlo conseguido.
8: Ha habido un par de ocasiones buenas que habéis tenido en la primera mitad, pero también es verdad que ellos creaban mucho peligro. Se ha visto un equipo muy potente en esta final enfrente, ¿no?
7: Sí, como te digo, creo que el equipo no ha estado cómodo desde el principio. Creo que ellos han estado muy cómodos todo el partido y bueno, darle la enhorabuena, porque al final son un equipazo y es una pena que, de verdad, como he dicho antes, no podamos darle una alegría a nuestra gente.
8: Hay que quedarse con lo bonito que ha sido el camino.
7: Sí, sin ninguna duda. Hemos disfrutado muchísimo todo el proceso, hemos disfrutado la previa de hoy, hemos disfrutado estos días. Ahora queremos disfrutar con nuestra gente, porque es un regalo haber llegado hasta final, pero como te digo, creo que el equipo está jodido porque era la guinda al pastel.
8: Estábamos viendo esa lona, ese lema que acaban de sacar en la grada: no conocí mayor victoria que contigo en una derrota. ¿Qué les dices a toda esa gente?
7: Sin palabras para ellos, la verdad que es una gozada que hayamos podido darles un poco de alegría al barrio. Pero como te digo, nos hubiese encantado llevarle la copa, una pena. Ahora creo que tenemos que celebrar con ellos, porque lo que ha pasado hoy es algo histórico, y creo que tenemos que quedarnos con el lado positivo, que es lo que hemos disfrutado y sobre todo lo cerca que estamos de nuestra gente.
9: Orgullosos de vosotros.
0: La verdad es que la afición de Rayo ha ido preparada para todo, también para perder. Sí.
10: Yo he visto muchas finales en mi vida. No había visto nunca una afición derrotada como la del Rayo Vallecano. Nunca
11: con
10: en mi vida.
11: Con ese orgullo.
10: De verdad.
11: Mira, hay un dato para mí brutal. No se ha ido nadie.
10: Nadie. No se va nadie. Y cantan exactamente igual que los ingleses. Chapó. Vaya ejemplo en la derrota a la afición del Rayo Vallecano.
12: Ese lema del que hablaban en televisión, Eri, va a pasar a la historia del Rayo Vallecano. No conocí mayor victoria que contigo en una derrota. Resumen perfecto de lo que es la afición del Rayo.
0: Saber perder, dicen que está muy bien, pero hay que aprender, ¿eh? Es jodido perder a veces. Y
10: esa frase me la voy a apuntar para mí.
0: Sí, y la afición del Rayo está dando una lección en su primera final europea. Bueno, en su primera final. Ha tenido finales por el ascenso y no sé qué.
12: Perdona, Eri, se acerca ahora la plantilla del Rayo Vallecano, ya directamente al fondo a interpelar a sus seguidores. Y la ovación es en pie todo el fondo.
0: Y mientras tanto, Isi Palazón en la tele.
13: En él, porque me hubiese encantado.
0: Está roto.
8: Sí, porque sabemos que está. Es que le está costando a Isi Palazón, tampoco le vamos a forzar mucho menos la situación. Isi, bueno, continuamos mirando. Vamos a ver un momento lo que es la grada, a ver lo que se está viendo ahí. Isi, podemos en cuanto que tú te recuperes.
10: Se ha ido de la entrevista con Sergio Sánchez porque está llorando.
0: Sí, no puede.
10: Porque
0: no puede.
10: Es emocionante estar ahí abajo. y están los jugadores mirando a la afición y la afición del Rayo está votando delante de ellos.
0: Y ahora
10: es que no se ha ido nadie.
0: Y ahora que veo Isi Palazón con esta emoción, el Rayo Vallecano ha llegado hasta aquí, porque sí, a veces decimos el Rayo, qué analógico es, que no vende entradas online, no sé qué, pero el Rayo Vallecano está aquí porque ha acertado con los jugadores. Hay un director deportivo que ha acertado mucho con los jugadores. Hay un presidente que también ha acertado lo suyo cuando ha tenido que tomar decisiones. Luego le podemos discutir muchas cosas de la parte social y no sé qué, pero ha acertado en muchas cosas.
3: El entrenador.
0: Que el campo está como está y lo que quieras. Pero el Rayo Vallecano, esto es, tiene que ser punto y seguido en su historia. Es el partido más importante de su historia, Mario. Tú formas parte de ella. Lo ha perdido, pero de aquí para arriba, seguro.
6: Sí, yo... ya les he escrito a alguno de ellos. Es muy difícil jugar una final europea, más jugando en un Rayo Vallecano. Han hecho historia, con el tiempo se darán cuenta de lo que han conseguido. Ahora estoy seguro que cantarán la vida pirata junto a la afición de Vallecas. Y la pena es que, como habéis dicho antes, no han sido los mismos hoy en la final, en el día clave, pero con el tiempo le van a dar valor a esto que han conseguido, porque este equipo va a ser siempre recordado en Vallecas.
0: El partido de números es 42-58, la posesión para el Rayo, tiros a puerta 3-1, el 3, el local es el Crystal Palace en la final, tiros fuera 6-9 o bloqueados, faltas 16-15, corners 4-1 y fueras de juego 1 para cada equipo. El arbitraje, Pedro, ¿te ha gustado más, menos, regular?
9: Bueno, es el arbitraje típico de una final europea, pitan casi todos los contactos que hay, no ha influido en el marcador, pues bueno, pues ya está.
0: Casquero, ¿tú qué dices?
14: Bueno, tengo una sensación triste de impotencia que seguramente han sentido los futbolistas, porque todos pensamos que el Rayo tiene más y que estos futbolistas tienen más, pero a veces hay un aspecto del juego que es el mental, el emocional, que es muy difícil de entrenar, por mucho que les haya intentado preparar y visualizar Íñigo Pérez en esta final, pero pesan mucho los jugadores internacionales, haber jugado más finales. Mario las ha jugado con Atlético Madrid, yo las he jugado con un equipo modesto como el Getafe y sé perfectamente lo que estoy hablando en esa situación en la que no das tu mejor versión, pues porque te falta esa experiencia que seguramente hayan sentido los futbolistas del Rayo en el partido de hoy, porque para mí, quitándole Jen, los demás no han estado a ese nivel, pero me quedo con el camino, con todo lo que ha hecho y el mérito que ha tenido el Rayo hasta llegar a la final.
0: Evangelio, os lo habéis pasado pipa en esta conferencia, sí. Tengo que venir yo a fastidiarla por no decir otra cosa.
3: No, lo hemos intentado y ha competido el Rayo en la final. Yo, mira, estaba pensando en Evia y en Lucas, en su hijo, que están ahí, que probablemente estén se les estén cayendo las lágrimas, estén sufriendo porque duele perder una final, pero estoy con lo que están diciendo Mario y Casquero, que con el paso de los días, probablemente con el paso de los meses, le daremos la dimensión de la importancia que tiene lo que ha hecho el Rayo esta temporada. Plantarse en una final europea tiene muchísimo mérito, además de la forma en la que lo ha hecho, nos ha hecho disfrutar muchísimo, lo hemos pasado muy bien aquí en la radio con el Rayo y lo sentimos y les acompañamos en esa tristeza de perder la final.
0: Trejo, que jugaba hoy su último partido, bueno, que estaba en su último partido con el Rayo Vallecano.
15: El sacrificio que ha hecho nuestra gente, ojalá que estén orgullosos como estoy yo desde afuera, he visto a mis compañeros dar todo. Es verdad que las emociones al final son difíciles de llevar en un partido así, pero que hoy enseñemos a mucha gente que al final con trabajo y amor se puede llegar a esta instancia.
16: Habéis traído más de 12.000 personas hasta 2.200 kilómetros de distancia de Vallecas. Eso ya es mucho lo que ha conseguido el Rayo.
15: Sí, agradecerle. Al final nos duele más por ello, porque se han dejado toda la plata de este año en este viaje y en mucho más. Una pena que no nos podamos llevar la copa, pero bueno, seguramente ojalá que muy pronto tengamos una alegría.
16: Lo decía ahí, sí, que no podía ni hablar siquiera, que le dolía mucho porque no podían dedicarte que levantaran la copa, pero para ti el esfuerzo que han hecho ya vale. Bueno, pues a ver, que Óscar Trejo está también emocionado con eso, que nos alegramos muchísimo
15: no,
16: de esta etapa, ¿no?
15: Yo por eso, ellos se lo merecen, al final hacen de todo por mí y sé que esta copa era más que ganarla, sobre todo para que me vaya bien, pero me voy con el cariño de la gente, el amor, que es lo más grande.
16: Hemos disfrutado mucho en el Rayo, muchísimas gracias.
15: Gracias a ustedes.
0: Me está diciendo Casquero, que ha jugado a esto, que ha vivido partidos, claro, de cierta presión, dos finales perdidas de Copa del Rey, que la presión sale por algún sitio, que no es solo emoción, que hay muchas más cosas.
14: Claro, bueno, sí, es que lo está diciendo ahora Trejo. Cuando ves que que tu afición está haciendo un esfuerzo económico tremendo. Al final eso pesa también en la responsabilidad del jugador. Los jugadores querían darle esta victoria a su afición por todo el esfuerzo que están viendo.
0: Vallecas es un barrio achuchado.
14: Claro, claro.
0: Hay muchos Vallecas ahora
14: allí, pero... y no poderles corresponder, eso les ha atenazado muchísimo a los futbolistas. Son demasiados jugadores que no han estado a su máximo nivel y yo creo que es por eso, es por los nervios que al final influyen muchísimo en el rendimiento del jugador.
0: Es que Trejo es la V del escudo ahora mismo, Mario.
6: Sí, y además este vestuario es un vestuario muy comprometido con el barrio. Yo siempre lo digo, que jugar en el Rayo no es ponerte la camiseta, va mucho más allá. Me consta que jugadores han puesto dinero en su bolsillo para poder pagar entradas a determinados o los viajes a determinados
0: y autobuses a gente estafada.
6: Correcto, y bueno, y lo, jugar en el Rayo, por eso digo que siempre es especial, es algo más. Y los jugadores lo sufren y ya te digo, por dentro también estoy seguro que les pesa el no haberse encontrado a sí mismos hoy.
0: Además, Trejo debe ser muy de patata porque se va a Gijón, o sea, se va a otro sitio donde fue muy feliz. Y entiendo el porqué.
6: Bueno, no sé si es oficial o no, no sé, ya se ha hecho. Pero...
0: Yo lo he visto más
6: pero o menos. Sí que le tiene mucho cariño también al Sporting, donde a él le encantaría, yo creo que si el club le, perdón, le hubiera dado la opción de continuar en el club de alguna forma, yo estoy seguro que se quedaría. Pero si no, él tiene que mirar por él, seguir con su vida, se ve con fuerzas para jugar y ya veremos a ver lo que pasa, pero es una persona que tiene un corazón enorme y que se merece todo lo bueno que le pase.
0: Yo lo he dicho porque lo he visto tan publicado en Asturias, que yo leo la prensa asturiana por cuestiones lógicas, que ya casi lo daba por sentado. Veremos en las próximas horas qué pasa. Ahora lo que hay que hacer es pasar el trago.
11: Ha invitado ahora a Charlie para Zeferin.
10: Sí, que se está pegando una semana bastante ligera. Primero la Europa League, hoy la Conference y el miércoles y el sábado la Liga de Campeones. Pitaban al presidente de la UEFA, que ya está en el césped, ya se está preparando Manolo el pasillo que le va a hacer el Crystal Palace, primero a los árbitros y luego al Rayo Vallecano.
0: Bueno, pues vamos a hacer la desco para no perdernos nada de la entrega y para ser como hay que ser, deportivos con el Crystal Palace, que ha perdido, que ha ganado la final de la Conference League, la ha perdido el Rayo Vallecano.
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2: Ya están los jugadores del Rayo Vallecano recogiendo su medalla de subcampeones de la Conference con su míster, de momento su míster, a la cabeza.
3: Bueno, y hay que destacar, Charlie, qué bonito el gesto, evidentemente, de los ingleses, los jugadores del Rayo a través del pasillo británico.
4: Sí, señor, aplaudido por su rival, hoy por su enemigo en el césped. Y Eri, evidentemente, ningún jugador del Rayo Vallecano se quita la medalla cuando se la ponen, porque aunque tardaron un poquito más, ya empiezan a poner en valor lo que han conseguido durante este año largo de competición.
3: Hay algo que me flipa a Fouto, no se ha ido nadie del Rayo.

0: Rayo Vallecano.
1: O sea, de la afición del Rayo.
0: 15 minutos, fotos.
1: Sí, sí, de la afición del Rayo absolutamente nadie. Y también un gesto muy bonito, Manolo, en la posición en la que yo me encuentro ahora, que justo al lado del palco, los aficionados del Cristal han aplaudido a los jugadores del Rayo Vallecano cuando venían de ofrecérselo a su afición después de estar ahí un rato. Ahora mismo ya han ofrecido esa medalla a todos los jugadores del Rayo Vallecano, ahora esperando que suba el Crystal Palace a por la Copa de Campeones.
0: Bueno, primero hay pasillo para su entrenador, el hombre que les ha llevado a su segundo título europeo. Los futbolistas del Rayo también respetuosamente aguantan en el césped para que levanten la copa. Van a empezar a recibir ahora las medallas, pero sigo flipando, Eri,
2: no se mueve nada,
0: con la afición del Rayo. Flipo, de verdad. Además, la pancarta, vamos, ni es que no puede venir mejor al día, ¿eh?
3: La pancarta, ya que estábamos, Eri, no conocí mayor victoria que contigo en una derrota. No se mueve nadie y, evidentemente, gesto de deportividad tremendo del Rayo.
4: No, no sé si lo hubieran sacado en caso de ganar, pero pues, parece tendrían, que iban preparados para todo.
3: Tendrían otra preparada seguro para la victoria, ya te lo digo yo.
0: Gladney.
3: Y ahí van los campeones de la Conference, empiezan a recibir la medalla que les acredita como mejor equipo de esta tercera competición europea.
5: Gladney, el entrenador, no es el primero a recibir la medalla. Gladney ganó la UEFA con el Eintracht y debutó un día después en el Crystal Palace que Íñigo Pérez en el Rayo. Íñigo Pérez debutó el 18 de febrero de 2024 y Glasner el 19 de febrero del 2024 en el Crystal Palace, con el que ha ganado ya tres títulos. El Crystal Palace hasta ahora había ganado un título Warripay en el año 91, que se inventaron cuando ellos no jugaban en Europa, para cubrir fechas, organizar un torneo todos los años. Eso era lo único que tenía el Crystal Palace. Un equipo histórico de Londres que, gracias a Glasner, tiene ya tres títulos.
6: Y es su último partido. No olvidemos, Pedro, que vendieron a Olise la temporada pasada, sí, sí. Y en esta Eze y a Geji, es decir, se han ido seguramente los tres mejores jugadores, ¿eh? Junto con Wharton.
1: Sí, pero sí que los es jugadores del Rayo, que es
5: muy físico.
1: Los jugadores del Rayo fuerte, los jugadores del Rayo, Pedro, que están aquí, ¿eh? En el césped, no se mueve ni uno. Tampoco los árbitros, que ya han recibido también esa medalla, esperando con absoluta deportividad a que el Cristal levante la copa. Pero insisto, nadie del Rayo, ningún jugador, nadie del cuerpo técnico se ha marchado, siguen todos ahí.
0: Pero ahí lo que me flipa todavía más, bueno, los jugadores del Rayo tienen que estar ahí, pero ¿y los aficionados? Que aguanten los aficionados del Rayo a ver cómo el Cristal Palace levanta la copa.
1: Ah, es tremendo.
0: Recuerden cualquier final de Copa de Europa.
6: No, se queda vacío.
0: Rey,
6: se queda
0: de Supercopa. Vacío. La mitad de los que tienen se han pirado.
1: Está ya en Madrid.
0: Es que no se va ni uno cuando lo que están ahora es van a recibir la copa.
3: Perdona, Manolo, le entregan la copa Henderson. A Phil Henderson, el arquero, el cancelero, el capitán. Se incrusta con sus compañeros y ahí está, al cielo de Alemania. Muy a nuestro pesar, el Crystal Palace coronado campeón de la Conference.
0: Y fíjate, aplauden foto los aficionados del Rayo, ¿eh? Bonito,
1: sí,
0: también.
1: Sí, aplausos también de todos los aficionados del Rayo Vallecano a ese título que levanta el Crystal Palace, el equipo inglés, cuando ya se marcha toda la comitiva de la UEFA. Se marcha Alexander Zeferin junto a Raúl Martín Presa y Steve París, el presidente del Crystal Palace, que levanta esa copa, campeón de la Conference League. Muy a nuestro pesar, los jugadores del Rayo Vallecano, que yo creo que van a volver a dar otra vez la vuelta en agradecimiento a que no se ha marchado ningún seguidor del Rayo.
4: Voy a aprovechar este momento para recordar que hace 20 años el Rayo estaba en Segunda B y no ascendió a Segunda División. 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
4: 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Y lo mejor de todo esto es como está todo basamentado, cimentado en la confianza, pues esto va a tirar 20 o 20.000 años más, como el Rayo Vallecano, que con esa afición puede llegar hasta donde quiera. O sea que felicidades, Rayo, por esto. Iba a decir Rayito, pero eso era cuando iba yo, ahora es el puto Rayo. Puto felicidades, Rayo Vallecano, y felicidades por esa relación tan bonita que tienen los
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9: Yo voy a ir pidiendo la última en tiempo de juego de todos, aunque supongo que unos cuantos estáis citados para el partidazo que empieza en 11 minutos con Juanma Castaño desde Leipzig. Primero en Vallecas. Queda gente en Vallecas. La gente en Vallecas también se ha quedado a ver cómo el Rayo recogía la medalla de subcampeón y cómo el Crystal Palace recogía la Copa de Campeón. Isaac Avilés.
10: ¿Qué tal, Eri? Pues sí, la gente en Vallecas es un ejemplo, la afición, ya lo sabes, también se ha quedado todo lo que ha podido porque ya ha ido diciendo la seguridad que abandonarán el estadio, pero aquí están, a las puertas, con banderas en alto, luciendo orgullosos la camiseta y la bandera del Rayo. ¿Cómo estás, aficionado del Rayo, hoy? ¿Qué pesa más, el orgullo, la tristeza? ¿Qué pesa?
11: Hoy el orgullo, hoy pesa mucho más el orgullo.
10: ¿Y cómo has visto el partido? ¿Qué has sentido?
11: En algún momento el árbitro se ha equivocado, pero ha estado bien el partido, ha estado bastante bien.
10: ¿Y de los jugadores qué decimos?
11: Pues que un orgullo haberlos visto.
10: ¿Y hoy más que nunca que se canta? ¿Hoy en Vallecas que se canta más que nunca?
11: Puto Rayo, ale, ale, ale.
10: Sí, señor. Pues bueno, la gente que se marcha, ¿cómo has vivido tú el partido?
12: Bien, pero bueno, se ha hecho lo que se ha podido, orgulloso del equipo.
10: Sí, señor, hay que estar orgulloso de este Rayo y de estos jugadores, ¿no?
12: Sí.
10: ¿Y ahora Íñigo, quédate o...?
12: Íñigo, quédate.
10: Bueno.
12: Un entrenador como él.
10: Pues ahí ya lo ves, Eri, que no tiene la gente mucho ánimo, pero se va muy orgullosa, como no puede ser de otra manera, de su equipo, del Rayo Vallecano y de la pedazo de competición que ha hecho en Europa.
9: Gracias, Isaac, un abrazo.
0: Eri, lo que estamos viendo acá es tremendo. A nuestra derecha, la afición del Crystal Palace festejando el título, pero es que a la izquierda...
9: El orgullo.
0: Charlie, el orgullo del Rayo, todos de pie, enfrente de su afición.
3: Bufandeo, orgullo, reivindicación, Eri... El corazón en un puño de los jugadores, de los seguidores, porque siguen festejando, si se puede festejar, un subcampeonato de Europa.
0: Tremendo, ¿eh?
9: Y gracias por contarlo, porque no se está viendo, lógicamente. La tele está con los campeones, que también tiene su lógica.
13: Charly, Manolo y tú también lo saben de los Juegos Olímpicos. En los Juegos Olímpicos, quedar segundo, una plata, es para celebrar. Y en el fútbol nos hemos acostumbrado a que perder una final es para eso, que se vaya la gente del campo. Y también tiene orgullo.
0: Millán, ni un solo jugador del Rayo se ha quitado la medalla.
3: Ni uno.
13: Claro,
3: ni uno.
13: Claro, porque saben lo que cuesta.
0: He visto jugadores en competiciones que se la querían poner. Aquí ni se las han quitado, ¿eh?
3: Es honrar una competición, honrar un subcampeonato, honrar un equipo, honrar un escudo. Ahora sí que ya, Eri, se han despedido con lágrimas en los ojos los jugadores de sus aficionados, de los seguidores. Poco a poco ya van a enfilar la bocana de vestuarios. Pero sigue siendo alucinante, Manolo. Yo no sé cuántas finales de Champions Europa League has hecho, pero esto yo creo que pocas veces lo habrás visto.
0: Ni en la Copa del Rey ni en ningún lado he visto yo esto.
9: Ahora iremos escuchando a los héroes del pueblo en el micrófono de Juanma Castaño. Mario, ¿qué tal tu primera noche? Mario Suárez en tiempo de juego. ¿Te lo has pasado bien dentro de la derrota?
14: Muy bien, con vosotros muy bien. Adaptándome a esta primera vez, pero bien, bien, me lo he pasado bien. Y lástima, como dices tú, la derrota del Rayo.
9: Gracias por todo, Mario. Un abrazo.
14: Gracias a vosotros.
9: La última de Maldini.
6: Bueno, el Rayo creo que le ha pesado el partido mucho. Sinceramente, de verdad que es una pena perder esta final. Es histórico, todo lo que queramos es cierto. Lágrimas en los ojos, pero el Rayo ha estado por debajo de su nivel. Le ha pesado mucho la final. Creo que el Crystal Palace es justo ganador del partido. Hay que reconocerlo así. De hecho, el Rayo ha sobrevivido de milagro a un tramo de la segunda parte en la que le estaban arrollando. Y me da mucha rabia porque creo que el Rayo tiene mucho más de lo que ha mostrado hoy. Y bueno, homenaje a lo que es Glasner, que se marcha del Crystal Palace. Los tres títulos que ha ganado, más allá de ese titulín que decía Pedro, los ha ganado con Glasner y le han vendido los mejores jugadores o casi todos. Y la verdad que el trabajo de este hombre ha sido espectacular. Yo creo que el triunfo, sinceramente, del Palace es justo.
9: Gracias, Maldini.
6: Un abrazo.
9: Está hablando Batasia en la tele.
15: La primera parte.
16: Sí, sí, tuvimos algunas opciones, no tanto como acostumbramos. Por ahí no pudimos terminar de decidir correctamente. Y bueno, la jugada de ellos, una presión que sale mal. Un rechace de los que se hacen 100 por año. A veces se va, a veces se queda. Son difíciles pelotas de coger, de quedártelas. A veces tener la suerte de que le cae un compañero o que se va al costado. Creo que Andrei me tapaba, creo que era Andrei que me tapaba un poco la visión y eso hace que el balón me sorprenda un poco, pero bueno, como te decía, el camino fue hermoso, fue trabajado, luchamos mucho, trajimos a este club a una final europea y trabajaremos para volver a conseguirlo.
15: ¿Qué te queda?

0: de esta travesía tan bonita?
1: Como te digo, con el viaje, con las formas, con las maneras, creo que por momento también pudimos demostrar lo que intentamos, lo que proponemos. Después es muy difícil.
2: Ensalzando el camino Augusto Batalla, el portero del Rayo Vallecano. La última de Javi Casquero.
3: Bueno, que hay que sentirse orgullosos de, del camino del Rayo Vallecano, de llegar a la final. Y bueno, yo creo que ya de la final de ir del partido hemos comentado todo. Así que darle mucho ánimo a futbolistas y afición, porque han estado de 10.
2: Gracias, Casque.
3: Gracias, un abrazo a todos.
2: Millán, ¿qué quieres decir para ir cerrando?
4: Bueno, que sobre todo hemos visto una afición que merecía estar en la final. Que hace un año y 10 días el Crystal Palace no tenía títulos, así que cualquiera puede y la historia de cualquier equipo puede cambiar en un momento. De hecho, no tenía que haber jugado esta competición porque tenía que haber jugado la Europa League y al final le degradaron. El partido no ha sido muy vistoso y al final se lo ha llevado el que ha sabido jugar mejor sus cartas.
2: Gracias, Millán.
4: Un abrazo.
2: Pedro Martín, ¿algún dato de estos que no quieres quedarte dentro?
5: El Rayo aspiraba a ser el octavo equipo español en conseguir un título europeo. Y al final el Crystal Palace ha convertido en el 14º equipo inglés en conseguir un título europeo, porque los equipos ingleses tienen menos títulos que los españoles, pero mucho más repartidos en un fútbol en el que muchos de esos equipos, y sobre todo en esta competición como la Conference, pueden conseguir títulos en los próximos años.
2: Gracias, Pedro. Y lo penúltimo quiero que lo diga Fernando Evangelio, que ha hecho todos los partidos de la Conference.
6: Yo le quiero dar las gracias al Rayo Vallecano de Madrid, que es un club ejemplo en muchas cosas, que como has dicho en la presentación, es un club que a la mayoría de los que hemos empezado en el periodismo deportivo aquí en Madrid se nos ha cruzado afortunadamente en nuestro camino, sobre todo por su gente. Es un club ejemplar. Y da pena por ellos, por haber vivido una derrota en una final. Pero yo creo que dentro de unos meses nos acordaremos de lo que nos ha divertido el Rayo, lo bien que nos lo ha hecho pasar durante toda la temporada. Les damos las gracias y un abrazo para todos los seguidores del Rayo.
2: Gracias, Rata. Enhorabuena por esta cobertura de la Conference League del Rayo Vallecano, que ha llegado hasta el final. Y lo último, lo mejor que tenemos, los oyentes de Tiempo de Juego.
7: La afición del Rayo en las gradas no llora por la derrota, llora por el sentimiento de haber llegado hasta ahí. Gente que se ha dejado el ahorro de las vacaciones y que volverían a hacerlo aunque sepan que van a perder. Veo ahora cómo ponen en el trofeo el nombre del Crystal Palace ganador y se me caen las lágrimas. 25-26 tíos han hecho felices al 500,000 de habitantes de este barrio. Es una locura. Para unos el fútbol es ganar, ganar y volver a ganar. Para los rayistas el Rayo es luchar, luchar y volver a luchar. ¡Aupa Rayo! Y el último alivia sus penas de la siguiente manera. Todo pasa por algo. Mi cabeza me dice que si hubiésemos ganado la final el año que viene con la Europa League, bajábamos a segunda división.
2: Bueno, ya veremos lo que pasa el año que viene. Este ha sido el año del Rayo Vallecano. Sigue el deporte en COPE. Enseguida el partidazo.
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0: noches, 11:30, 10:30 en Canarias. Bienvenidos, bienvenidas, esto es El Partidazo, Cadena COPE. Les hablamos desde Leipzig, desde Alemania, donde el Rayo Vallecano ha perdido la final de la Conference League frente al Crystal Palace con un gol de Mateta en el minuto 51. El Rayo ha caído, ha perdido, pero ha ganado el fútbol. Ha sido impresionante la lección de deportividad que ha dado el equipo vallecano y especialmente la afición vallecana con una derrota en la que han, como digo, dignificado este deporte. Es tremendo cómo todos han mantenido en su localidad, cómo han aplaudido a los jugadores, cómo han aplaudido a los campeones y cómo han estado animando de principio a fin, a pesar de que el Rayo no estaba haciendo el mejor partido de la temporada. 1-0, se termina un camino que ha sido increíble desde el mes de agosto y un camino que desde luego hay que reconocerle a estos jugadores, a este entrenador, a este club e insisto, a esta afición. Increíble lo que hoy han mostrado aquí en Leipzig, en Alemania. Tenemos a todo el equipo de la cadena COPE desplegado en el estadio y en la ciudad para contarles cómo es la salida del Rayo Vallecano de esta final, de esta histórica final para este club. Era su primera final europea y quizá eso también se ha notado, y esta primera gran derrota europea del Rayo Vallecano. Lo dicho, vamos a contarlo todo, absolutamente todo, en un día en el que ha habido más noticias, en un día en el que se ha presentado la candidatura de Florentino Pérez, donde Enrique Riquelme también, el otro candidato a la presidencia del Real Madrid, ha hecho público su plan social, que más o menos avanzaba ayer en el partidazo, donde hemos sabido que se retira Sergio Ramos de la compra del Sevilla. Es que han pasado muchas cosas. Está Joseba, preparado. Hola, Joseba, ¿qué tal? Muy buenas.
1: Hola, Juanma, ¿qué tal? Muy buenas a todos.
0: Pues aparte sí, de la final, ¿no? Han ido pasando cosas por allí.
1: Ha sido un día de mucha actividad, a pesar del calor que ha azotado también a muchas zonas de España. Como decías, en Sevilla se han roto las negociaciones entre Sergio Ramos y el club para la venta del conjunto hispalense, del club hispalense, así que ahora habrá que esperar otras ofertas. El Barça ha cerrado el fichaje del delantero del Newcastle, Anthony Gordon. Ha sido una operación fugaz. La operación se cierra en 70 millones de euros más variables y el futbolista pasará reconocimiento médico esta misma semana. Ya has comentado que Florentino Pérez ha presentado su candidatura a la presidencia del Real Madrid esta tarde, además con un mensaje bastante duro y bastante crítico con respecto a su rival, con respecto a Enrique Riquelme. En Elche, Eder Sarabia ha anunciado que deja el banquillo del conjunto ilicitano a pesar de que tenía un año más de contrato, y al margen del fútbol, en tenis, Rafa Jodar ya está en la tercera ronda de Roland Garros después de una sufrida victoria en 4 sets ante el australiano Doug Thor. Su próximo rival será el norteamericano Alex Mikkelsen. Y en baloncesto se ha hecho oficial que Xavi Pascual abandona el Barça, y un resultado de la Liga ACB: Real Madrid 83, Baskonia 88. Además, en el Giro de Italia, como todos los días, estamos ya en la recta final. Hoy ha ganado el danés Michael Valgren, se ha llevado la 17ª etapa de la ronda italiana.
0: Pues ahí está, más o menos el repaso de lo que ha sido este día, donde evidentemente todo nuestro corazón, nuestro cariño, nuestra ilusión estaba aquí, en Leipzig, desde donde estamos hablando, prácticamente en la puerta del vestuario del Rayo Vallecano, esperando

0: que salgan los jugadores para estar con ellos y para agradecerles la temporada que han hecho. En esta zona no vemos absolutamente nada porque ya digo, estamos dentro en las tripas del campo. Todavía está en la zona de comentaristas Manolo Lama. Hola Manolo, ¿qué tal? Muy buenas.
1: ¿Qué tal, Juanma? Bueno, pues aquí lo único que queda es la afición del Crystal Palace, los futbolistas que se han proclamado campeones de la Conference, y todavía queda un reducto pequeño de seguidores del Rayo Vallecano que siguen cantando, bueno, la derrota de su equipo, pero con el honor y el orgullo de haber estado aquí en Leipzig.
0: Sin duda. Ahora analizamos el partido, ¿eh? Hay mucho que contar. No sé si hay alguna noticia, Carlos Ganga, desde esa zona mixta donde todavía no aparecen los jugadores del Rayo. Hola, Ganga, muy buenas.
2: ¿Qué tal, Juanma? Muy buenas. No, ha pasado por aquí el presidente Raúl Martín Presa, que ha ido a entregar las medallas. Luego ha venido por aquí, evidentemente se le veía abatido al presidente del Rayo Vallecano, pero ha sido muy emocionante, muy conmovedor lo que ha hecho aquí la franja. Esta gente, claro, es que nacieron en Vallecas, nacieron sintiendo al Rayo. Hoy han venido aquí 11.000, en el estadio había otros 15.000. Ha sido increíble, no se pueden ir con un título de aquí, pero lo que decía Íñigo durante toda la temporada, generar recuerdos para nuestra gente, pues este
0: foto.
2: Recuerdo va a ser imborrable.
0: Sí, perdona, Juanma, venga, foto, ¿con quién estás? Muy buenas.
3: Sí, estamos aquí justo en la zona VIP, van saliendo ya los invitados del Rayo Vallecano y entre ellos ha venido el ministro Félix Bolaños. Félix, qué pena, ¿no? Todos nos hubiera gustado ganar, hemos llegado hasta aquí, hasta esta final, el Rayo nos ha ilusionado. ¿Cómo está? Muy buenas.
4: Una pena, sí, buenas noches a todos. Bueno, pues realmente creo que todos estamos sufriendo una desilusión muy grande, ¿no? Pero bueno, en todo caso, no podemos olvidar lo que ha sido algo heroico y una gesta increíble para la gente del Rayo. El Rayo es un equipo muy humilde, con un presupuesto muy bajo de barrio, y es verdaderamente heroico que hayan conseguido llegar a la final. No han conseguido la Conference, es una pena, pero esto es la vida, caer y levantarse y mañana volver a intentarlo, y eso es el sino y el destino que tiene un equipo como el Rayo.
3: Te está escuchando, Juanma.
0: Hola, ministro, muy buenas.
4: Hola, ¿qué tal? Buenas noches.
0: Hola, muy buenas. He dicho en el arranque del programa que para mí la afición del Rayo ha dignificado este deporte, porque ha sido increíble. Yo he visto muchas finales, no he visto una afición derrotada que haya tenido este comportamiento después de la derrota como la que ha tenido hoy el Rayo Vallecano, manteniéndose todo el mundo, aplaudiendo al equipo, aplaudiendo al rival, respetando la entrega de medallas. No sé, a mí me parece que esto también ha sido un ejemplo, ¿eh?
4: Sí, también ha sido un ejemplo, y no solo eso, la pancarta que han sacado también de, bueno, pues que la mayor victoria es también acompañar en la derrota, ¿no? Estar en el momento difícil, cómo el equipo ha ido ahí a la afición a pedir casi disculpas, ¿no? Ponerse enfrente de todos ellos. Bueno, yo creo que la afición del Rayo ha sido heroica. Mucha gente, bueno, pues le ha costado llegar hasta aquí, y le ha costado venir, y han tenido, y seguro que tienen dificultades económicas en su casa, y aún así han acompañado al equipo. Yo creo que el equipo ha respondido, ha hecho todo lo que ha podido, y bueno, pues finalmente se ha perdido 1-0, y esperemos que no tardemos 102 años en disfrutar de la próxima final del
0: Porque
4: Rayo.
0: Porque usted es del Rayo, ¿no? O sea, del Rayo, sí, de verdad, de primer equipo, no en plan, no, es que me cae simpático, no, usted es del Rayo.
4: No, de primer equipo. Mis segundos y terceros equipos son los normalmente los que son los primeros. Sí, yo soy seguidor del Rayo, voy a Vallecas siempre que puedo. Ahora con mis ocupaciones, pues no voy todo lo que quisiera, pero sí voy bastante. Y es un equipo que es ejemplar, absolutamente ejemplar. Y milagroso que con el presupuesto tan bajo que tienen hayan conseguido mantenerse 6 temporadas seguidas en primera división, y hoy disputar la final de la Conference, y además haberlo hecho, pues como bien decías, Juanma, pues dignificando lo que es una afición que sabe, sí, perder y que sabe acompañar a su equipo cuando la derrota llega.
0: Ministro, gracias, mucho ánimo, gracias, adiós.
4: Gracias. Un abrazo a todos.
3: Juanma,
4: gracias,
3: déjame luego pulsar, sí, también cómo está el alcalde, el primero de los madrileños, está aquí José Luis. Señor Almeida, muy buenas. Señor alcalde, ¿cómo estás?
5: Pues muy triste, la verdad, porque ha sido una oportunidad para el Rayo, hubiera sido histórico, yo creo que se lo han ganado, han hecho una competición impecable y finalmente no ha podido ser. Pues yo creo que muy triste, como todo Vallecas, como la ciudad de Madrid, como los maravillosa afición que se ha desplazado aquí y que lo ha dado todo realmente. Yo creo que ha sido un espectáculo impresionante antes, durante y después del partido, la afición del Rayo.
3: ¿Te está escuchando, Juanma?
0: Vaya añito de finales que lleva usted, alcalde.
5: Sí, la cosa no ha ido bien, la racha no ha ido demasiado bien. En fin, ¿qué se le va a hacer?
0: Como lleguemos a la final del Mundial, me voy a pensar si invitarle, ¿eh?
5: No voy, por si acaso, ya lo digo, que no voy. No voy, que yo no quiero que luego me llaman gafe y no quiero...
6: No, solo faltaba, pero bueno, solo faltaba.
5: También digo una cosa, ¿eh? Las finales las pierde el que las juega. Y
6: hombre, no, por supuesto.
5: El Rayo ha sido increíble lo que ha hecho y con un equipo que, por cierto, el presupuesto va muy sobrado respecto al Rayo. Oye, pues al final un detalle lo ha decidido el partido, pues realmente ha sido un detalle.
0: Sí, sí, sí. Ahora, se les ha visto raros, ¿eh? O sea, no ha sido el Rayo que hemos visto jugar durante muchos momentos de la temporada, ¿eh? Han estado, es que no sé si los nervios y la inexperiencia, lo que sea, pero este no era el Rayo que habíamos visto.
5: Y a mí me da la sensación, además, de que los ingleses, la verdad es que físicamente iban muy fuertes, ¿eh? Porque
6: sí,
5: la forma que ha tenido de presionar todo el partido, los tres delanteros que tenían permanentemente para que no sacara el Rayo el balón jugado, la verdad es que han ido muy arriba. Era difícil hoy jugar contra estos ingleses porque eran fuertes físicamente, y la verdad es que hoy el plan de partido a ellos les ha salido bien. Es cierto que no es el Rayo que a lo mejor hubiéramos querido, pero bueno, aún así yo creo que ha dado la cara, e insisto, yo creo que ha sido un detalle lo que ha decidido al final el partido, que es lo que suele pasar en las finales.
0: Perfecto. Oye, alcalde, ya que le tengo en directo en el partidazo, el domingo 7, elecciones del Real Madrid. Ese día la ciudad está tomada por cordones de seguridad por la visita de su santidad el Papa. Va a ser difícil llegar... Sí, va a ser difícil. Bueno, le preguntaba si va a ser difícil llegar a Valdebebas estando en Madrid, estando en la zona metropolitana de Madrid.
5: La verdad es que sobre todo el eje Castellana va a estar complicado porque por la noche es la vigilia del sábado en Lima y todavía va a haber estructuras y no se va a poder circular en principio por Lima del domingo, luego está Cibeles, por tanto todo aquel que quiera ir a votar que lo vea con tiempo, que consulte las restricciones que va a haber de movilidad, porque no va a ser un domingo fácil en la ciudad de Madrid, entre otras cosas porque tengamos en cuenta que va a haber 1,5 millones de personas aproximadamente, lo que se calcula en la misa, y eso no únicamente no está en todo el eje Cibeles, sino que cuando acabe la misa pues se va a ver, claro, digamos que van a ir por toda la ciudad, con lo cual realmente va a ser complicado circular y moverse por Madrid ese domingo, así que el que quiera ir a votar, que lo planifique con tiempo y que vea las diferentes alternativas que hay.
0: Perfecto. Gracias, alcalde. Un abrazo.
5: Nada, un abrazo a todos y sobre todo a los rayistas.
0: Sin duda, que vayan con la cabeza bien alta. Un abrazo. El alcalde de Madrid, en ese micrófono donde está Fouto. En otra zona, yo creo que donde están saliendo los aficionados del Rayo Vallecano, está Charly Sáez. Hola, Charly, ¿qué tal? Muy buenas.
7: ¿Qué tal, Juanma? Buenas noches. Pues casi te diría que, Juanma, que procesionando, ¿no?, hacia los autobuses con la gente del... con la familia, ¿no? La familia de Rayo Vallecano. Que, Juanma, tú lo has dicho, y aparte que me gusta que lo digas, pido en primera persona cómo han dignificado esta...
0: Ay, esta afición. Esa comunicación es un poco crítica desde esa zona, Charly. Se corta, ¿no? Se corta. Bueno, pues están saliendo ahora los aficionados del Rayo Vallecano. Al margen de algunos disturbios que ha habido en el centro de Leipzig con seguidores ultras, pues lo de siempre, insisto, en su mayoría ha sido una jornada pues muy, muy deportiva en las calles de esta ciudad alemana, que ha brillado desde primera hora de la mañana con un sol fantástico y con un buen entendimiento entre las dos aficiones, entre la gente del Rayo Vallecano y la gente del Crystal Palace. Todavía no ha salido ningún jugador por el vestuario del Rayo, ¿verdad, Ganga? No aparece nadie.
2: No hemos visto todavía ningún protagonista. Imagino que estarán dentro del vestuario con Íñigo Pérez, que ha podido disputar su último partido como entrenador del Rayo, y aquí estamos a la espera.
0: Vale, Charly Sáez, creo que se ha movido a una zona con mejor cobertura. Charly.
7: Aquí, ¿qué tal, Juanma?
0: Perfecto.
7: Bien, pues te decía que estamos profesionando hacia los autobuses, pero... Y tengo delante mía a Carlos, tocayo además, que le he cogido con Tino, con lágrimas en los ojos, pero yo creo que son lágrimas más de orgullo que de tristeza, porque fíjate, Juanma, si sabe lo que cuesta venir aquí, que es una de las personas que ha fletado un avión para que la gente de Vallecas viniera a ver a su Rayo Vallecano. Carlos, ni una lágrima, que habéis demostrado que es una de las mejores aficiones del mundo.
8: Por supuesto, o sea, he saltado más de una, pero... Pero, o sea, esto es orgullo, la gente, esto es único, y de verdad que ojalá nadie se vaya a su casa con un sentimiento de decepción, porque nosotros hoy hemos ganado. He venido con mi padre, con mi hermano, con amigos, hemos ganado, no hay más que decir, hemos ganado.
7: Llevamos andando 200 metros y no me he cruzado con nadie con el que no te haya sonreído o cruzado una sonrisa o un abrazo, sintiendo los dos de Vallecas, del barrio. ¿Y cómo estarás el charter mañana por la mañana, no?
8: Hombre, el charter está claro que va a estar pues un poco apagado, pero pero al final la gente, el haber

0: Llegado hasta aquí, la ilusión, los chicos, los jugadores, ver padres con sus hijos, abuelos, mujeres, maridos. No hay forma de ponerle nombre a esto y la verdad que es espectacular y de verdad, de corazón, Vallecas, hoy ha ganado y si hay aquí 11.500 personas, también quiero decirlo, no es por Raúl Martín Presa, es solamente por la gente del Rayo.
1: La cabeza alta, Carlos, que es el puto Rayo, ¿eh?
0: Por supuesto, somos el puto Rayo, volveremos y de verdad, de corazón, lo digo, yo veo aquí a la gente y hemos ganado, aunque he soltado lágrimas y más lágrimas, pero de verdad, hemos ganado. Así que gracias a todos, a España, a COPE, a todo el mundo por habernos apoyado. Y nada más.
1: Pues Juanma, es uno, es Carlos, pero es el sentido.
2: Has elegido como
1: Vallecas,
2: representante de la afición y ha hablado como representante de la afición, sí, aquí señor, en el partidazo. Voy a saludar a los comentaristas, sí, que están esta noche en el partidazo, no solo para hablar de este partido, que hemos contado en tiempo de juego con Eric Frade, que todavía está por ahí sentado. Hola Eric, ¿qué tal? Muy buenas.
3: Hola Juanma, muy buenas. Bueno, aquí estamos.
2: Está preparado, perdona, está preparado también Cañizares. Hola Cañete, muy buenas.
4: ¿Qué tal? Buenas noches.
2: Elías Israel, hola Elías, ¿qué tal?
5: ¿Qué tal? Buenas noches, Juanma.
2: Roberto Palomar, hola Roberto.
6: ¿Qué tal? Muy buenas a todos.
2: Guille Uzquiano, hola Guille.
7: ¿Qué tal? Muy buenas.
2: Y Roberto Morales, Roberto, muy buenas.
8: Buenas, Juanma, buenas noches.
2: Eri, perdona que te corté antes de saludar al resto de compañeros.
3: No, estoy un poco tristón porque sé que hay mucha gente que esto lo está viviendo de una manera muy especial. Gente de aquí de la redacción que lo está viviendo de una manera especial. Allí en Leipzig o aquí mismo con David Jiménez con la camiseta del Rayo Vallecano. Ya comentábamos antes el cariño que muchos periodistas le tenemos a este club porque fue la primera vez de muchos de nosotros. El club ha cambiado poco su manera de ser y su cercanía con el barrio y con la prensa. Y solo espero que esto le sirva para crecer. Da un poco de rabia que el Rayo no haya sido el Rayo casi en ningún momento de la final, por no decir ninguno.
2: Sí, sí.
3: Pero bueno, que sirva de aprendizaje y que esto sea un punto y seguido en la historia de 102 años del Rayo Vallecano.
2: Ahora os pregunto a todos por el partido. Me parece, Joseba, que estamos pendientes de un comunicado que va a hacer Enrique Riquelme, el candidato del Real Madrid. Debe ser como reacción, digamos, a las palabras de Florentino durante
9: la
2: tarde, ¿no?
9: Sí, estamos esperándolo. De un momento a otro se va a hacer público. Y es que la puesta en escena de Florentino Pérez ha sido con un mensaje muy vehemente, muy duro contra su rival en estas elecciones. Yo creo que siguiendo un poco la línea de la primera rueda de prensa que dio y la que nos sorprendió por la falta de preparación de esa rueda de prensa y por el mensaje tan directo y tan fuerte, ¿no? Tan crítico con respecto a su rival. Así que en cuanto lo tengamos, lo leemos en antena.
2: Vale, pues luego comentamos todo lo de la campaña del Real Madrid. 11:46, 11:47 ya, una hora menos en Canarias. Aquí estamos en Leipzig, en esta ciudad que ha albergado la final. ¿Qué queréis decir? Empiezo por ti, Cañete. ¿Qué quieres decir de este partido que ha perdido el Rayo Vallecano?
4: Bueno, pues que para ganar primero hay que perder. Cuando juegas tu primera final, lo normal es que el escenario, la situación, te sorprenda. Creo que eso es lo que ha hecho que el Rayo no hiciera su mejor partido. Y la desgracia también, que cuando te enfrentas en una final, te enfrentas siempre a un gran equipo, ¿no? Los equipos malos no llegan a finales. El Crystal Palace, pues es un equipo físicamente muy bueno, es un equipo que ha hecho muy buena competición, que yo creo que está bastante por encima del Rayo Vallecano, el valor de plantilla así lo dice. Y que por lo tanto, cabeza bien alta y hacia adelante, ¿no? Yo creo que esto es una página muy bonita dentro de la historia del Rayo Vallecano. Y bueno, pues ganar una competición europea pues requiere, luego, además de todo lo que has hecho, llegar a la final y dar el 100. Y eso es muy complicado cuando es la primera vez.
2: Sí, sí. Es increíble, pero la verdad es que desde el minuto 3, 4, 5 de la primera parte, ya estaba Lama diciendo la narración, está nervioso el Rayo, y no ha sido capaz de estar a gusto en casi ningún momento del partido.
3: No, o sea, ni casi de pie, porque resbalaron muchísimo.
2: Sí, ha empezado Patecís ahí con varias imprecisiones y tal. Es verdad que no fue una locura de oportunidades del Crystal Palace, Pero no, ¿verdad? No hemos visto a un Rayo cómodo en el campo en ningún momento.
5: Comienzo de la segunda parte sí que se vio diferencia. Ahí el Rayo se sostuvo en el partido de milagro, la verdad.
2: Milagrosamente, absolutamente.
5: Sí, sí, tuvo tres o cuatro ocasiones el Crystal Palace, que demostró ser más equipo, estar más cuajado, afectarle menos los nervios. Quizás es un poco mezclar dos cosas, que se ha encontrado el Rayo con un equipo quizás superior, que tiene un presupuesto mucho más grande que el Rayo, pero que luego además el Rayo no ha sido el equipo valiente que suele ser.

0: la mezcla de las dos cosas le ha dejado con pocas opciones de pelear por el título. A mí me ha recordado un poco al Betis-Chelsea del año pasado. Creo que el Chelsea fue bastante más superior en ese partido, en la segunda parte, que el Betis. Pero la diferencia es que el Betis puede volver. De hecho, está en Europa también, ha estado esta temporada y va a estar la que viene. Y para el Rayo va a ser complicado, porque sí, las entrevistas del final del partido de Sergio eran, bueno, volveremos la temporada que viene. Bueno, para empezar la temporada que viene no están en Europa. Y dados los problemas extradeportivos que tiene este club, marchándose Íñigo y creo quizá algún jugador, yo veo difícil que a corto plazo el Rayo pueda volver a estar en una final.
1: Bueno, yo jamás pensaría, lo viví con, suscribo cada palabra que ha dicho Eri, porque tuvimos la fortuna de comenzar nuestro paso como periodistas en el Rayo y creo que es la mejor formación que hay. Yo jamás pensé que aquella generación de los Michel, Luis Zembranos, Cota, Lopetegui y tantos otros que me dejo en el camino que hicieron eso en el Rayo iba a igualarla a nadie. O sea, en aquel momento era histórico llegar a donde llegó en aquella Copa de la UEFA, que incluso llegó por invitación, por juego limpio. Y el tiempo me ha sorprendido, Guille, porque nos ha regalado esta final el Rayo y ha habido un equipo que ha crecido en lo deportivo y que ha estado a punto de hacer historia. O sea, no podemos decir que este paso al frente del Rayo no le pueda asentar. De momento ya dejar de ser un equipo ascensor, batir el récord histórico de años consecutivos en primera. Y por qué no, vamos a pensar que lo que ha vivido hoy no sea casual, no se va a repetir cada año, pero que en la próxima década el Rayo, en ese crecimiento continuo que ha tenido, con una buena apuesta por jugadores y por un entrenador que suele dar con la tecla al entrenador, vaya a repetir esto. Hoy ha sido un día histórico, yo creo que el día más bonito de la historia del Rayo, pese al final, ha pagado la novatada, no estar en este escenario, pero todo lo que ha vivido, seguro que cuando tomemos un poco de perspectiva y el orgullo del barrio se vea, cómo se va a conocer el Rayo todo, en toda Europa, me parece que es un día grandioso para la barriada.
2: Yo creo que equipos perdedores o etapas de equipos de las que, aunque no hayan ganado el título final, nos vamos a acordar. Yo creo que nos acordamos del Alavés que perdió aquella final contra Liverpool, nos acordamos del Rayo de UEFA, como está diciendo ahora Roberto, y nos acordaremos de esta época del Rayo. Hoy ha hecho seguramente el día más importante en su historia. A mí me parece que al partido este lo pones un domingo a las 4 de la tarde en el campo del Crystal Palace, no te digo ya en Vallecas, y vemos otro Rayo. Es evidente que se ha visto un poco superado por el escenario, porque es una final y demás, pero bueno, pues yo lo meto como curva de aprendizaje. Oye, ahí lo tienes, lo has disfrutado hasta donde has podido, ha sido digno el papel. Yo creo que a todos nos duele que no hemos visto el Rayo del día a día, pero tampoco me parece que haya que echarse las manos a la cabeza y que hay que quedarse con lo bueno de un partido, de un día que ha sido histórico para Vallecas.
3: El día ha sido histórico, el camino inolvidable, seguramente el partido sí que ha sido un poquito para olvidar, por lo menos 70 minutos, la verdad. O sea, no hemos visto al Rayo que hemos visto toda la temporada, ni esa alegría, seguramente les ha pesado todo lo que las emociones, pero no las propias, también la de toda la gente que había alrededor, todo lo que la gente que tiene menos.
4: Bueno, Elías, se ha tenido, es que sobre eso que dices, los jugadores al final también se vienen abajo, cuando acaba el partido, viendo la reacción de su público.
3: Claro.
4: O sea, yo cuando vi cómo reaccionaban los aficionados del Rayo y estaban los jugadores llorando delante de ellos, es que era imposible.
5: Sí, Juan,
4: era muy emocionante en el campo ver eso.
5: Lo decía Casquero durante el partido. Casquero jugó las dos finales de Copa del Rey consecutivas que jugó el Getafe, y él decía, en semifinales volábamos y en la final no, porque somos perfectamente conscientes del esfuerzo de la gente. El estar tan cerca del barrio como está la gente del Rayo Vallecano, sí, te hace que lleves una mochila de piedras con las emociones de cada uno de los habitantes del pueblo de Vallecas en este caso.
6: Bueno, y fundamentalmente que una final es un partido de fútbol completamente distinto a lo que es un partido de fútbol habitual. Entonces, claro, pues el que mejor se maneja las finales es el que más finales ha jugado y es el que llega a una final y lo juega pues como un partido habitual.
4: Este, el Crystal Palace, recordemos que el año pasado le ganó la FA Cup al City, ¿eh?
6: Sí. Claro, el Crystal Palace es un equipo, pues, oye, no es uno de los grandes de Inglaterra, no, pero no. Es un equipo que viene, pues efectivamente, lo que acabas de contar, de jugar una gran final ya contra el City, ¿no? Para el Rayo esto era una experiencia única y es muy difícil cuando te enfrentas en tu primera final europea, además contra un gran rival, porque es que este es otro problema, porque dices, bueno, pero es que el equipo es mejor que yo, ¿no? La realidad, ¿no?
5: Ocho mundialistas en el once inicial.
3: Y no hace falta ser, claro, un grande de Inglaterra para llegar muy lejos en Europa. Me ha dado un dato Pedro Martín, que lo comente, que me parece brutal. O sea, que es que los últimos campeones de unos puestos en la Premier que alucinas. O sea, que no son de los primeros.
4: Una cosa, Fouto, 2-2 de momento en Europa,
3: sí,
4: ¿eh?
3: Sí,
4: Europa League, el Aston Villa y hoy el Crystal Palace.
7: Yo creo que no es la noche, Juanma.
4: ¿Que no es la noche?
7: No es la noche.
4: Que
7: no,
4: hombre,
7: la noche,
4: pero si no pasa nada, no, sí, pero lo que te digo es que como tú pasas facturas, tal, sabes que...

0: ocasiones que os hacéis alegrando.
1: Déjame acabar, Fouto. Déjame
2: acabar. No, no, vamos a alegrar, Fouto.
0: No, porque está la gente aquí triste. Nosotros estáis celebrando que ha ganado Crystal Palace.
1: No seas de mago, Fouto. Venga,
0: pues chico, pues la Premier está muy bien. Enhorabuena a todo, venga, muy bien.
3: Pero cómo no vamos a alegrar que pierda el equipo español.
1: Pero Fouto, por favor, que tú eres un tipo sensato. Algún más del rayo que tú. De tu vida, búscalo, búscalo.
0: Se puede hablar después de perder una final.
2: De 1-1, por favor, de 1-1.
0: ¿Creéis que se puede
2: hablar? De 1-1, que me están mirando aquí la gente en la zona. Fouto, de 1-1. A ver, Cañete, habla, que querías decir algo.
1: No, que es algo evidente, ¿no? El Crystal Palace firma jugadores que el Rayo Vallecano no puede firmar en la vida, pero es que firma jugadores que no pueden firmar más de la mitad de los equipos de España, y el Crystal Palace no está entre los 6-8 mejores equipos de Inglaterra. ¿Qué quiere decir esto? Pues algo que no quiere ver Fouto, porque no le da la gana ver, y es que el fútbol inglés en este momento está por encima de los demás, porque tiene unos presupuestos, tienes unas herramientas, como es el dinero, que bien gestionado, porque hay que gestionarlo bien, es muy superior a la mayoría de los clubes españoles.
0: Por aquí el presidente del Rayo Vallecano, Raúl Martín Presa, que sobre todo hay que agradecerle. Raúl, vente para acá, agradecerle haber llegado hasta aquí, porque haber llegado hasta aquí es un mérito tremendo para este Rayo Vallecano, así que gracias a toda la familia del Rayo Vallecano, lo primero, y lo segundo, ¿cómo estás? Tu primera impresión después de que haya acabado esta final, a minutos de que haya acabado esta final, ¿cómo estás?
4: Muy orgulloso, pero muy jodido, para que, es decir, te da mucha, mucha pena, es una rabia, mucha lástima, pues no haber conseguido el título, y además un poco hoy creo que no hemos estado a la altura que venimos estando de juego durante toda la temporada. Hoy te lo dije ayer, teníamos que dar nuestro mejor nivel y no nos hemos acercado, y al final te da muchísima, muchísima rabia, pero bueno, esto no puede empañar una temporada sobresaliente. Es decir, lo doy era ya cum laude de haberlo conseguido, pero bueno, la temporada es de matrícula de honor. Hemos conseguido la sexta permanencia consecutiva, vamos, la sexta temporada en primera división consecutiva, primera vez en la historia del club que conseguimos 5 permanencias continuadas en primera división, más un año tan difícil como este, en el cual nos hemos exigido tanto en competición europea, en la liga, pues la segunda permanencia más dura de lo que va de siglo. Por lo tanto, pues bueno, yo creo que se ha cumplido más que con creces lo que nos hubiésemos propuesto al principio de la temporada, que era una temporada de muchísimo riesgo, con un riesgo alto del descenso, al tener que desgastarte en competición europea. Hemos jugado 15 partidos más que la mayoría de nuestros rivales, por lo tanto, buena, pero te da lástima, te da muchísima, muchísima lástima, porque esto es muy difícil para un equipo como el Rayo. Cuando llegas aquí hay que conseguirlo, pero bueno, a empezar a trabajar, a empezar a hacer un proyecto para el año que viene para conseguir una nueva permanencia, que eso es un éxito para el Rayo terrible, porque el Rayo pueda competir en primera división contra los rivales de primera división es un éxito terrible. Quizás no lo estamos valorando suficiente, ya que esté en una final, pues ya no te digo nada, esto es un sueño hecho realidad, y hay que trabajar pues para que el equipo siga compitiendo en primera división en la élite. Y desde hoy, desde el 27 de mayo del 2026, tenemos una espina clavada y tenemos que desclavarnos, la que es ganar una final.
0: Juanma, te está escuchando, Raúl.
2: Sí, solo una pregunta, presidente. ¿Usted sabe ya quién va a ser el entrenador del Rayo la próxima temporada?
4: No.
2: Todavía no lo sabe. ¿Cuándo van a comunicar lo de Íñigo?
4: Pues bueno, pues me figuro que ahora ahora mismo está toda la gente bastante abatida. En los próximos días ya daremos comunicaciones. Pero todos los esfuerzos de la entidad han estado en intentar alzar este título que hemos sido y no hemos sido capaces de alzar con todo nuestro dolor. Pero bueno, a partir de ya mismo, vamos a dejar esta noche un poco de duelo, ¿no? Pero vamos, entiendo. Pero a partir de mañana mismo vamos ya a ponernos pues a construir el Rayo Vallecano de la temporada 26-27, con el principal objetivo de conseguir una nueva permanencia, que para nosotros, digo y lo he dicho siempre, es conseguir una Champions.
2: Vale. ¿Se sabe algo, por cierto, del aficionado del Rayo que ha tenido el problema durante el partido, ahí en la primera parte, que no sé si se cayó o qué es lo que ocurrió?
4: No, a mí no me han informado, lo estaba viendo y de hecho estaba al lado del presidente de la UEFA, Ceferín, y nos ha dado que ha necesitado alguien asistencia, pero no nos han informado exactamente de qué ha pasado.
2: Pues casi esa es la mejor noticia, porque si no sí que hubiera habido una información.
4: Pues sí, al final esto solo es fútbol. La buena noticia, que si todos los que hemos venido al campo podemos salir con salud e integridad física, pues esa es la mejor noticia.
2: Gracias, presidente.

0: Un abrazo.
1: Gracias a vosotros y gracias por la cobertura que habéis hecho para acercarnos a todos los hogares españoles, de verdad.
0: Muchísimas gracias. Gracias, solo faltaba. Gracias. Está hablando Íñigo Pérez en rueda de prensa ahora mismo. Vamos a escuchar al entrenador del Rayo.
2: La sensación que tiene cuando uno pierde o gana siempre es el primer impacto, ¿no? Ganar o perder genera una frustración o felicidad. Cuando uno queda destrozado totalmente es cuando se acerca y ve a la gente llorando o ve a la gente intentando animarte. El primer impacto es perder, te duele, el que te deja totalmente sin fuerzas es el... De nuestra gente, bueno, sabiendo todo lo que han hecho por nosotros, sabiendo cómo se entregan, lloran de emoción y además te exigen y te dicen que ánimo, que levantes la cabeza, que es duro, eso es duro y es difícil de digerir para nosotros. Entonces, bueno, me centraré en pasar este dolor, ojalá podamos aumentar el círculo. También el año pasado, hace un año, estábamos celebrando que entrábamos en esta competición y al año estábamos jugando una final. La ambición no se mide en una sala de prensa y por medio de las palabras, se mide por los actos. Creo que estos jugadores de eso van sobrados. Ojalá puedan seguir como están y que, bueno, esta ocasión perdida otro día sea favorable.
3: Good evening, coach. Question in English.
0: Bueno, son las declaraciones de Íñigo. Si confirmara que no creo, porque Ganga, tú dices que no crees que vaya a decir ahora en la rueda de prensa que ha dirigido su último partido con el Rayo, ¿no?
4: Por cómo es, a mí me extrañaría muchísimo. Yo creo que la respuesta de Íñigo ante esa pregunta esta noche es: hoy no toca hablar del futuro de Íñigo Pérez, hoy toca hablar de la afición del Rayo, de la gente del Rayo y de lo que ha hecho el barrio hoy aquí en Leipzig.
5: Pero prácticamente lo acaba de deslizar entre líneas. O sea,
4: ha dicho que estos jugadores
0: se le ha ido, sigan. Que sigan, que ellos, claro, ellos. Sí. Ha hablado en tercera sigamos, persona del plural, sí. No nosotros, ha dicho ellos, sí. Efectivamente me he dado cuenta. Y bueno, ha quedado claro también, no sé si crees a presa cuando dice que no tiene claro el entrenador de la próxima temporada.
4: Sí, me lo creo, sí. Sí, me lo creo porque hoy nos decía gente importante en el club que todavía no dan por perdido a Íñigo, que evidentemente saben que es muy, muy complicado que sigan el Rayo, pero que estaban intentando convencerlo hasta última hora.
0: 12 de la noche y un minuto, 11 y 1 en Canarias. Estamos emitiendo en directo desde el estadio de Leipzig, de donde se ha jugado la final de la Conference League, que ha ganado el Crystal Palace 1-0 al Rayo Vallecano. Mensajes, ¿qué dicen los oyentes que están escuchando el partidazo? Alberto Raúl, muy buenas.
6: ¿Qué tal, Juanma? Muy buenas. La afición del equipo más pequeño de Madrid demuestra que la humildad todavía es una virtud. Menos cantidad y más calidad. Vamos, Rayito, soy aficionado del Deportivo Alavés y hace 25 años perdimos la final en Dortmund con el Liverpool y no lo vamos a olvidar en la vida. Igual que vosotros, no trajimos la copa, pero nos sentimos campeones. Vosotros lo sois, aupa el Rayo. Una pena, mucho equipo ha sido el Crystal Palace y creo que han llegado a la final de temporada como el resto de los equipos españoles, fundidos. Y otra cosa, que Camello no sea titular en el Rayo es un pecado, lo repescaría hasta para el Atlético de Madrid. Felicidades al Crystal Palace, el Rayo ha tirado el partido, los jugadores no han tenido el día, me da mucha pena por la afición humilde de toda Vallecas. Otro decía que el Rayo cae hoy por no estar habituado a este tipo de escenarios, esa es la lectura. Y varios oyentes se acordaban de Fouti, como este oyente que decía, Fouto que vaya rezando para que el Arsenal no gane la Champions. Como eso pase, no podrá entrar por la radio.
0: Son las 12 y 3, las 11 y 3 en Canarias, escuchan el partidazo Cadena Cope en directo desde Alemania. Tenemos por delante una gran noche de radio.
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2: De la noche y 7 minutos, una hora menos en Canarias. Esto es el partidazo en directo desde Alemania, cadena COPE, con todos ustedes y con Manolo Lama, Joseba Larrañaga, Santi Cañizares, Elías Israel, Roberto Palomar, Guilluzquiano, Roberto Morales, Arauz, leyendo los mensajes, y todo el equipo de enviados especiales que tenemos en Leipzig, donde se ha jugado esta final del Rayo Vallecano y donde el Rayo ha perdido 1-0 frente al Crystal Palace. Manolo, ¿quieres apuntar algo del partido a la espera de que salga algún protagonista? Por cierto,
3: bueno,
2: bingo para Ganga, que dijo, no, lo que va a decir Íñigo Pérez cuando le pregunten en rueda de prensa sobre su futuro es que no es el día, y tal cual. Se ha clavado la respuesta a Ganga. Sí.
4: Juanma.
2: A ver,
4: confirmamos 100% que ha sido el último partido de Íñigo Pérez en el Rayo Vallecano. Confirmado, último partido de Íñigo Pérez hoy en el Rayo Vallecano. Y el presidente Raúl Martín Presa, junto al director deportivo David Cobeño, durante esta semana, la semana que viene, van a elegir al entrenador del Rayo Vallecano para la próxima temporada, que va a ser, o se quiere, de un estilo más o menos del que venía exhibiendo el Rayo Vallecano con Íñigo Pérez. No está decidido, pero hay varios nombres encima de la mesa. Insisto, no decido 100% porque Martín Presa dijo a toda la gente del club que iba a decidir el entrenador una vez que terminara la final, pero lo que está claro, 100% confirmado, es que Íñigo Pérez hoy ha dirigido su último partido en el Rayo.
2: Estaba pensando que Sarabia se ha quedado libre hoy del Elche. No sé si le gustará Sarabia a...
5: No, pero ha dicho que se queda sin entrenar en unos meses y que se queda a vivir en Elche, de hecho.
2: Ah, sí. Vale. Bueno, para no iniciados, Íñigo Pérez va a ser el entrenador del Villarreal. Noticia que adelantó.

0: Juan Igual aquí, en la cadena COPE. ¿Decías, Lama?
1: No, decía que el fútbol es muy cabrito porque muchas veces quieres hacer cosas que las piernas o la cabeza o los rivales no te dejan. Yo creo que el Crystal Palace ha hecho, o por lo menos ha llevado a cabo, el plan de partido que tenían. El Rayo lo ha intentado, pero no ha podido. Primero porque físicamente el Crystal Palace le ha mordido y no le ha dejado sacar la pelota jugada, y luego porque el Rayo tampoco ha sabido entender la forma de hacerle daño a los ingleses. Son justos ganadores, es una pena. Tampoco hay que darle más vuelta, ¿no? Ya han llegado hasta aquí, les ha ganado el Crystal Palace y colorín colorado. Tampoco es que no tiene más vuelta al partido, ¿eh?
2: Sí, ha habido varios jugadores por debajo del nivel habitual.
0: No, varios no, la mayoría. Sí,
2: todos,
0: la mayoría.
2: Sí, casi. Pero yo iba a poner algunos nombres sobre la mesa. Álvaro ha llegado muy, muy tocado, muy lejos de su nivel. Ilias ha podido jugar solo 10 minutos. Ratiu, que suele ser un avión por la banda derecha, no ha podido subir prácticamente nunca.
0: De Frutos, por ejemplo.
2: De Frutos no ha aparecido. Isi lo ha intentado viniendo a recibir, pero tampoco. Es que claro, si al final te pones a mirar todos los jugadores importantes. Y Batalla en el gol podía haber atrapado, sí.
0: Bueno, dice que Batalla ha dicho que le tapa Ratiu un poco, sí. En el disparo, que por eso lo despeja tan raro.
3: Juanma, aparece por aquí el Pacha Espino, Pacha en directo en el partidazo de COPE. Es una pena perder la conference, pero la gente del barrio se va súper orgullosa de vosotros.
4: Sí, creo que queríamos ganar, obviamente. A la gente agradecer, siempre agradecer por todo lo que han hecho en esta conference. Obviamente que ellos se van contentos y en distinta medida. Pero nosotros le queríamos regalar la copa y no pudo ser y estamos un poquito jodidos.
5: Pacha, ¿qué le ha faltado hoy al equipo? No sé, para ganar la conferencia o para competir un poquito más, no sé si en la primera parte, en la segunda, ¿qué le ha faltado más al equipo?
4: No, nos sentimos, creo que no nos sentimos cómodos en ningún momento del partido. No supimos cómo hacerles daño porque creo que no tuvimos ni una situación de gol, una ahí el segundo tiempo, un centro de Alvarito. Creo que nos costó, ellos jugaron mejor. Y al final cuando es un partido así, cuando te pasa en las otras, por ejemplo en la década de Atenas, que jugaste un partido bueno en casa y jugaste un partido malo fuera, al final tenés con qué. Y cuando jugás un partido solo malo, que es un partido solo, al final pasan estas cosas, tocó perder, pero creo que nada, hay que estar orgulloso y irse con la cabeza alta, que es difícil, pero irse con la cabeza alta.
0: Pacha, ¿te cuesta? Bueno, pues son las declaraciones del Pacha Espino aquí en la zona mixta. Hay que matizar un poco eso que o destacar un poco eso que acaba de decir el Pacha, que era que no se han encontrado cómodos en ningún momento. O sea, que desde el principio no es que se les veía.
1: Se ha visto, Joma.
0: Sí, que no estaban cómodos.
1: O sea, la calidad que puede tener Isi, que puede tener Álvaro, que yo Álvaro es que además creo que físicamente después del tiempo que llevaba de baja no estaba. Pero luego las imprecisiones de salida de balón de Patecís, los problemas que han tenido los dos mediocentros, Unai y Óscar Valentín, no estaban. Les comía el físico del Crystal Palace y luego no tenían el feeling que hay que tener con el balón para marcar diferencias en controles, en salidas de pelota, en giros. Han estado en el partido, el gol les ha matado. Pero es que tampoco hay que volverse muy loco.
6: Claro, pero es que lo han encontrado el momento en los 90 y tantos minutos. Y eso, yo pensaba que cuando ha marcado el gol, porque la primera parte ha sido realmente mala, los últimos 10 minutos el Crystal Palace sí que se ha venido arriba y ha tenido alguna ocasión. Y en el comienzo con el gol yo decía, bueno, pues ahora ya vas perdiendo, ya te vas a quitar un poco el peso eso de estar en una final y vas a empezar a jugar porque no te queda otro remedio que buscar la portería rival. Pero en ese momento han llegado precisamente los mejores minutos del Crystal Palace. Y aún así, cuando ya quedaban 25 o 20 minutos, dices, pues a ver si ahora ya llega el momento en ese que te quitas ya toda la presión de encima, pues nada, no ha habido forma en ningún momento de coger un patrón de juego que les provocará algún peligro a los jugadores ingleses.
0: Oye, espera, que está ya Mario Suárez conectado al partidazo, ha estado comentando el partido en tiempo de juego. ¿Qué tal, Mario? Muy buenas.
7: Buenas.
0: Es un día triste, entre el partido que ha hecho el Rayo, que se pierde la final, evidentemente, y luego ya la confirmación, la noticia de que Íñigo Pérez no va a ser el entrenador de la próxima temporada, joder, pues parece sí un final de ciclo absoluto, ¿no? Y siempre como es como vuelta a empezar. Ahora otra vez a intentar hacer otro milagro más en este club, ¿no?
7: Bueno, en los equipos que no considerados grandes por estatus, cuando haces una temporada tan exitosa, lo normal es que el entrenador no continúe y que haya jugadores. Ya veremos a ver, el Rayo no es un club vendedor, pero puede que haya jugadores que salgan. Vamos a ver, ahora tendrá el presidente que hacer, que en lo deportivo sí que hay que darle su mérito, las cosas como son. Tendrá que hacer un buen fichaje, acertar con el entrenador.

0: acertar con los jugadores que vengan, ver qué jugadores sales y confeccionar plantilla, porque después de una temporada así es duro el reanimar y el reactivar. También se va Trejo del vestuario, que es un jugador muy importante. Entonces, bueno, creo que tienen trabajo este verano. Y en cuanto a la final, sí, lo que tú decías, yo creo que lo hemos hablado en la retransmisión, que no sea, es el día en el que menos rayo ha sido el Rayo Vallecano, ¿no? En una final, por diferentes motivos, por la presión, por lo que sea, les ha pesado el partido. Y yo creo que es lo que más le debe doler a los jugadores, pero yo creo que con el tiempo valorarán lo que han conseguido, porque este equipo es histórico y se va a recordar siempre en Vallecas.
1: Pero no lo vimos venir, porque tampoco es un equipo de niños. O sea, es verdad que no habían jugado finales, tú eso lo dijiste en el arranque de partido, pero el más joven, creo, si no me equivoco, era Ratio, con 27 años. O sea, que era un equipo que ya tenía una trayectoria, todos ellos, ¿sabes?
0: Sí, pero
1: les ha impresionado más de lo que yo pensaba el partido.
0: Pero Isi, que es una de las estrellas del equipo, hace 6 años o menos vino de la Ponferradina y venía de 2 años anteriores de jugar en primera red. Y estamos hablando de hace 6 años o 5 años, tendría que verlo bien, la fecha, o corroborarlo bien, igual son algo más, pero que son jugadores que han pasado Oscar Valentín, que venía al Rayo Majadahonda, jugadores que vienen desde abajo y que llevan compitiendo en primera, pues estos 5 años seguidos que llevan. Antes eran jugadores de segunda, de primera ref, y bueno, que se merecen lo que están consiguiendo, se merecen donde están, pero está claro que hoy el partido les ha pesado y que no se han encontrado cómodos. Que no han sido ellos, tanto individual como colectivamente.
1: Espera, que está Fouto con Cobeño y es importante esta entrevista. Fouti.
2: Con el director deportivo del Rayo Vallecano, que seguramente ha visto a los jugadores. David, ¿cómo los has encontrado? Muy buenas.
3: Hola, buenas noches. Bueno, pues en una situación que, bueno, el que te esperas que es otra, y al final están tristes, llorando. Bueno, pues es lo que toca ahora, pero tienen que estar orgullosos de la competición que han hecho, del nivel que han dado durante la conference y durante la liga. Y bueno, hoy es un día duro para todos, pero ya hemos hablado que esto continúa, que ya nos hemos dado a conocer y hay que volver a repetir para no dejar en el olvido lo que hemos hecho este año.
2: Está escuchando el partidazo, Juanma, David Cobeño.
1: Muy buenas, David, ¿qué tal? Hola. Me gustaría preguntarte si tú les has notado especialmente nerviosos hoy durante el día a los jugadores del Rayo en el hotel o en las horas previas al partido. Porque nosotros lo hemos comentado mucho, que luego en el partido se les ha notado raros, o sea, que no parecían ellos. ¿Tú has visto, están demasiado responsabilizados o no se ha visto eso?
3: No, durante el día ha sido un día normal, un día, bueno, típico nuestro, sin más, pero es verdad que el ambiente era, bueno, pues de una final que no estamos acostumbrados a jugar. Ellos quizás tenían un poquito más de experiencia y, bueno, pues al principio se notaba ese nerviosismo, esos pases a mejor que fallamos, esos controles que no te salían igual que otras veces, pero bueno, entra dentro de lo probable y, bueno, nos ha pasado, pero eso no empaña la gran competición que hemos hecho, el gran nivel que han dado los jugadores y lo orgulloso que estamos todos de ellos.
1: David, sé que vas a decirme que no es el día y todo eso, pero como se va a confirmar la salida del míster, de Íñigo Pérez, ¿me puedes decir más o menos cuánto crees que vais a tardar en tener el nuevo? Porque hablaba Fouto ahora de esta semana, o sea, de una semana de margen. ¿Tenéis el cerco muy, muy estrecho para el nuevo entrenador?
3: No, todavía no hemos hablado si sigue Íñigo, si no sigue. Bueno, hay muchos rumores, muchas noticias. Hoy, lo que tú dices, no es el día para empezar en eso. Hoy es el día para animar a la gente, para animar a la afición, a Vallecas entera. Y bueno, el futuro pues nos dirá lo que nos depara y con lo que tengamos pues tiraremos. Está claro que Íñigo ha sido súper importante para nosotros. Nos ha dado pues una imagen del equipo muy reconocible. Y bueno, pues si sigue, pues será muy bueno para nosotros. Y si no sigue, pues tendremos que buscar algún recambio que por lo menos iguale o no se note mucho lo que ha hecho este año con nosotros y podamos seguir compitiendo igual de bien.
1: Cuando elegís un entrenador, ¿el porcentaje de decisión tuyo y de Presa qué es? ¿50-50 o 51 Presa, 49 tú, 51 tú, 49 Presa? ¿Cómo es eso?
3: No, hombre, al final el que manda es él. Yo puedo dar mi opinión.
1: O sea, 51-49, ¿no?
3: No sé. Bueno, no sé si se fía mucho de mí o no se fía mucho de mí. Pero bueno, de verdad que tanto en entrenadores como en jugadores siempre debatimos, siempre ponemos los pros y los contras de todas las situaciones. A nivel económico, evidentemente, que es el que manda es él. Y en el deportivo, pues yo le intento pues dar mi visión desde fuera, de lo que noto dentro del vestuario también, de lo que percibo un poco de sensaciones de jugadores y demás. Y bueno, pues al final son situaciones que se consensúa entre los dos y que, bueno, normalmente siempre estamos de acuerdo.
1: Un abrazo, David. Gracias por atendernos en una noche tan difícil para vosotros.
3: Muchas gracias a vosotros.
1: Gracias. Cobeño, el director deportivo. Una cosa, Charly Sáez. Creo que ha hecho un mensaje la Casa Real, ¿no?
4: Sí, un mensaje muy bonito, un poco sentir de país orgulloso con un equipo que está a punto de ganar un título europeo. El Rayo Vallecano cierra una Conference League histórica demostrando que el espíritu de Vallecas no tiene límites, no entiende de límites. Reconocimiento absoluto para un equipo, un cuerpo técnico, unos socios y una afición que han llevado su esencia, su lucha y su pasión por toda Europa. Lo mejor aún, Juanma, está por llegar.
1: Estaba hablando Mario Suárez de lo que ha visto en el partido y de lo que es el futuro para un equipo y para un club como el Rayo. Mario, ¿querías apuntar algo más?
0: No, darles la enhorabuena a todos, yo creo que a todo lo que es el club, a los jugadores, al staff, a los trabajadores, a Cobeño, al presidente, por lo que han conseguido, que es histórico. Como digo, no han ganado hoy, pero van a estar en la memoria de todos la gente que quiere el Rayo Vallecano, se les va a recordar siempre. Y ya te digo, creo que viene un verano importante por la salida de Íñigo, de Óscar Trejo. No sé si saldrá algún jugador más que se ha revalorizado mucho esta temporada. Y van a tener que acertar para esto que están consiguiendo, que se establezca en el tiempo, que sigan manteniéndose más temporadas en primera. Y bueno, jugar una final europea va a ser muy difícil, pero ya han demostrado que no es imposible.
1: Sí, sí. Los jugadores, la mayoría se están yendo, van directamente del vestuario al autobús. Están muy fastidiados, se les ve muy, muy tocados, Ganga.
5: Es salir Unai López y Álvaro García con la cabeza agacha. Pues sí, es normal, es entendible que en este momento pues ni siquiera pasen por esta zona mixta y vayan directos al autobús.
2: Sí, sí. Se han marchado Álvaro y Unai, como decía Ganga, directamente al autobús. Y Álvaro con cara de muy pocos amigos, La afición del Rayo Vallecano se ha ido muy contenta, pero los jugadores, Juanma, se van con esa espinita clavada de que han perdido una oportunidad histórica.
1: Yo creo que más que la oportunidad, se van fastidiados por el partido que han hecho, de verdad. Por no haber sido capaces de jugar el partido de toda la temporada, de verdad.
6: Sí, yo creo que
0: rival,
7: se van jodidos porque han perdido, Juanma.
1: No, claro, también, ya. Manolo, pero que sí, pero que no, es
8: sí,
1: que no
8: pero
1: han tenido...
8: Si pierdes porque te han llevado por delante, pues vale, pero si pierdes porque has dejado de ser
0: eso
8: tú.
0: Es.
8: Yo creo que eso
7: bueno,
8: no es
7: pero después, una cosa va con otra, Te han llevado por delante, ha habido un momento que le ha podido meter el cristal 4 al Rayo. Ha habido un momento que eran una apisonadora.
1: Sí, después del 1-0, sí. Después del 1-0, sí. Ha habido ahí 10 minutos después del 1-0 que vamos...
6: En cualquier caso, la reflexión es, el club crece jugando finales, los jugadores crecen, los que se quieran quedar renuevan su contrato al alza, los que se quieran marchar tienen una opción seguro muy buena, entrenador revalorizado se marcha seguramente a un club también más grande. Yo pongo muy en valor lo que dice Presa, era un año muy complicado, la permanencia estaba muy difícil, compitiendo los jueves era un riesgo tremendo, ya solamente por la fase de grupos, nadie tenía previsto llegar hasta aquí, han jugado 15 partidos más que el resto, creo que es un año de bonanza, y eso es lo que hay que pensar, y ojalá, mira lo que te digo, sí. Porque esto lo decía yo de mí. Ojalá el Rayo el año que viene se quede en primera división, vuelva a clasificar para Conference y vuelva a jugar una final de Conference aún perdiéndola. Pues ¿sabéis por qué? Porque esas temporadas son buenas para todos. Aunque te lleves el disgusto de la final, el resto ve las finales por televisión. El Rayo las ha visto ciento y pico años por televisión. Hoy la ha visto a su equipo. Aún perdiendo una final, para un equipo como el Rayo es fantástico el poder hacer una temporada así, y es una bonanza para todos los integrantes del equipo.
9: Sí, lo que pasa es que yo no sé si es automatismo o es convicción, pero me ha llamado la atención que hasta el presidente ha dicho que tiene una espina clavada y que hay que quitársela cuanto antes. Cobeño también está convencido de que pronto llegará a una final. Es muy difícil esto. Muy difícil. Es la primera vez en la historia, en toda su historia, en más de 100 años, que llega a una final, y más a una final europea, ¿no? Entonces, me parece muy bien, muy positivo el mensaje que han lanzado, pero con los pies en el suelo dices, ostras, tú. Ya, ojalá podamos ver una repetición de un caso como este, pero es muy complicado, muy complicado.
1: Bueno, pues vamos a cerrar comunicaciones con, al menos con los inalámbricos que están repartidos por esta zona del estadio de Leipzig, con Ganga, con Fouto, con Charlie Sáez, y vienen curvas en el programa, porque se están calentando las elecciones del Madrid. ¿Ha llegado el comunicado de Riquelme?
9: No, mira, pues te iba a interrumpir para decirte que no va a haber comunicado al final, porque nos han anunciado desde la candidatura que no son horas muy oportunas para hacer público un comunicado.

0: no, ya sí, demasiado
1: si
0: tarde.
1: Está es la hora de la radio deportiva.
0: Sí, pero consideran que ahora mismo ya es demasiado tarde como para hacer un comunicado, que lo dejan en stand-by y que mañana sí responderán a esas acusaciones, sobre todo.
2: Está poniendo Juanma Twitter, está poniendo Twitter la candidatura de Enrique Riquelme, en uno el que recuerda las palabras de Florentino de que llevarse bien con el Barça, y le contesta a cada una de las afirmaciones, pero como dice Joseba, no hay un comunicado, pero sí que hay muchos tweets contestando.
3: Perdona, Manolo, vamos a escuchar a un último protagonista. Juanma, te está escuchando en el partidazo, un tipo que ha hecho una temporada increíble, un partidazo espectacular, es Florian Leyen en el partidazo. Juanma.
4: Yo creo que el mejor del Rayo. Florian, ¿qué tal? Muy buenas.
5: Muy buenas.
4: Ha sido un partido tan raro para vosotros, tan incómodo desde el principio, se os veía tan raros en el campo, ¿eh?
5: Sí, creo que, bueno, una pena, porque no creo que hicimos el partido que queramos hacer. En ningún momento estuvimos cómodos. Hemos tenido el balón, hemos tenido también el control, pero creo que nos faltó más movilidad, más agresividad a nivel ofensivo. Y nada, al final con poco nos han hecho daño. Y nada, creo que es una pena porque no hemos visto el Rayo de siempre.
4: ¿Tú has notado a los compañeros nerviosos antes del partido y en el campo después?
5: No, antes del partido ningún jugador, luego cada uno se prepara como lo desea, pero creo que estuvimos con ganas, con alegría, estamos tranquilos, pero bueno, luego en el campo es diferente, hay un rival enfrente que era muy bueno, con muchos jugadores de calidad y también con a lo mejor más experiencia que nosotros, pero bueno, creo que en una final es difícil de jugar, por el 99% del equipo era nuestra primera final y nada, solo le hemos intentado pero no ha podido ser y nada.
4: Era difícil aguantar las lágrimas, incluso para mí, que estaba ahí en la tribuna viendo lo que pasaba en el campo, cuando acaba el partido y vais ahí al fondo y está todo el mundo cantando, animando, aplaudiendo y muchos jugadores del Rayo llorando. No sé cómo lo has vivido tú has aguantado o has roto a llorar?
5: No, he podido aguantar, pero es verdad que es un momento muy, muy difícil para todo el mundo. Cada uno gestiona su emoción como pueda. Es difícil de explicar lo que se siente después de una derrota tan dura, pero no sé, agradecer a toda la afición de Rayo que se han desplazado hoy. A pesar de la derrota, hemos visto que los 11.000 rayistas con nosotros, contando. Nada, agradecer a todo el mundo. Es una pena, pero orgulloso del equipo, del Rayo y del barrio de Vallecas.
4: Ánimo, Florian, muchas gracias.
5: Muchas gracias, hasta luego.
4: Gracias, hasta luego. Lo dicho, cerramos comunicaciones ya. Gracias, Ganga. Gracias, Charly Sáez, Fouto. Si hay noticia, conectamos con vosotros. Y si no, cambiamos radicalmente de asunto en el partidazo y nos vamos a hablar de lo que ha pasado en el resto de la jornada, que insisto, son muchas cosas, muchas y con muchas curvas. Despido a Mario Suárez, que ha estado toda la tarde conectado a la cadena COPE. Mario, te mando un abrazo. Gracias.
6: Un abrazo, buenas noches.
4: Gracias, buenas noches. Mensajes. ¿Qué dicen los oyentes que están escuchando el partidazo, Arau?
7: Un orgullo el Rayito. Hoy íbamos toda España con ellos. No ha podido ser, pero era nuestro único representante. Viva el Rayo y viva España desde La Rioja. Siempre os acordáis del Liverpool Alavés y con razón, pero nunca os acordáis del Lazio Mallorca de Recopa, de la Recopa. La Recopa era más difícil que la actual Europa League y si miráis la plantilla de esa Lazio, le da 20 vueltas a aquel Liverpool. Mira, uno hace una reflexión sobre el Rayo. Dice, soy de Vallecas de toda la vida. Me alegro de que le vaya bien al Rayo. No le deseo ningún mal. Pero hay cosas que rodean a este club que son increíbles. Llegan a una final europea y es mérito de todos, menos de la directiva. Todo por trasfondo político. Se jactan de odiar el fútbol moderno y comercial y ahora presumen de la Conference League, competición que tiene 4 o 5 años. Critican el estadio. Correcto, es una mierda. Todos lo sabemos. Proyectan hacer un estadio nuevo y tampoco les gusta. En fin, demasiada fanfarria politiquera. Otro decía, no nos engañemos, el nivel de la Liga Española en Europa ha sido el del Madrid ganando Champions y el de Sevilla ganando UEFAs. Ahora el Madrid no está y al Sevilla ya ni se le espera. Y mira, Joseba, nos escribe Sofía para que por favor felicitemos a su novio Guillermo, que hoy cumple años, que es un fiel oyente del Partidazo y dice que le haría mucha ilusión que le felicitaras.
0: ¿Yo?
4: Sí.
0: ¿A Guillermo?
4: Sí, sí, tú, Joseba, sí. Pues, hombre, no es así eso, Joseba.
0: Pues, no, si es que lo digo porque me sorprende que quiera que le felicite.
4: Será muy
0: va. Le felicito
4: con, seas modesto,
0: con todo el cariño del mundo y le deseo que este año sea, vamos, inigualable, que sea el mejor año de su vida.
6: ¿Sabes la cantidad de gente que me pregunta por ti, Joseba?
0: Hombre, sí, en Puerto Llano, sí, hay.
4: Oh, lo que no sabe la gente es lo cariñoso que es Joseba.
0: Es una persona
4: súper cariñosa.
6: Es un oso de peluche.
4: Eso sí. Es que es. Además, siempre tiene una palabra bonita para decirte, nada más que te ve.
0: Otra
4: siempre.
0: Cosa no tendré, pero
2: sobre
0: eso.
2: Todo en la intimidad.
0: En la intimidad menos. Cariñoso. No, yo cuando lo digo de cara al público. Yo en casa no digo nada.
4: Pero dice cosas que son de verdad, que te ponen la piel de gallina, de verdad. Increíble. Son las 12:30, las 11:30 en Canarias. 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Señoras y señores, curvas, vienen curvas, sí, dale, esta es la primera, venga.
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1: 12 de la noche y 34 minutos, hora menos en Canarias. Partidazo cadena COPE, cambiamos de tercio y hablamos de las elecciones del Real Madrid. Se suman a los que ya están Melchor Ruiz, que ha seguido y que sigue la candidatura de Florentino Pérez, que hoy ha sido presentada. Hola Melchor, ¿qué tal? Muy buenas.
2: Muy buenas, Juanma, buenas noches.
1: Oye, ¿cuánta gente ha estado en la presentación? Solo el dato para comparar a ver cómo ha ido hoy el día de afluencia de público. ¿Cuánta gente era de Florentino?
2: En torno a 1.800 personas entre el auditorio Aragón, ese hotel Meliá, y tres salas anexas porque no cabían todos.
1: 1.800, madre.
2: 1.800.
1: Y en el acto de Riquelme, ¿dónde ha presentado
3: plan social?
1: Digamos, plan social, ese club de campo que quiere hacer en los terrenos de Valdebebas, Arancha Rodríguez. Hola Arancha, ¿qué tal? Muy buenas.
4: Hola, buenas, Juanma. Pues las comparaciones son odiosas, pero en este caso más que nunca, porque había alrededor de 100, 150 socios.
1: Bueno, a lo mejor
4: el espacio era mucho más pequeño, ¿eh?
1: No, era un espacio pequeño, es decir, sí, a lo mejor es que el plan de Riquelme era solo para ante la prensa y tal, y lo otro era ya una apuesta de largo ante sus socios, no lo sé, pero vemos que hoy Florentino ha mostrado algo de músculo. Y Joseba, si te parece, repasamos un poco cómo han sido los sonidos del día, ¿no?
3: Sí, pues básicamente un sonido de cada una de las candidaturas. Empezamos por la de Florentino Pérez, que ha sido la nueva, la que ha comenzado hoy a andar. Una candidatura que, siguiendo el mensaje que lanzó el presidente de la rueda de prensa, yo creo que tiene como objetivo fijarse, además de sus propuestas sociales, deportivas, sobre todo fijarse en el candidato rival, y ha recordado que su padre fue miembro de la presidencia o de la directiva de Ramón Calderón, y por ahí han ido un poco las críticas de Florentino Pérez hacia Enrique Riquelme.
5: No es verdad lo que algunos van diciendo, eso de que yo impido las elecciones en el Real Madrid, y ahora que ya hay candidato alternativo, lo entendemos todo. Ahora sabemos que esa campaña está orquestada por los mismos que protagonizaron la etapa más siniestra de la historia del Real Madrid, la etapa de Ramón Calderón. Son los mismos que estaban en aquella junta directiva, los mismos que en una asamblea que todos quisiéramos borrar de nuestra memoria, robaron la soberanía de los socios. Los mismos que metieron a muchas personas sin ser socios del Real Madrid para que votaran. Aquella asamblea, ya sabemos cómo acabó, con un presidente que tuvo que irse después de provocar la mayor vergüenza de nuestros 124 años de historia.
3: Pues ha sido uno de los mensajes que ha querido lanzar Florentino Pérez contra Enrique Riquelme, quien a su vez, además de presentar ese plan social que luego nos detallará Arancha, ha querido hacer un anuncio para que los socios tengan en cuenta que hasta que el Madrid gane una Champions va a pasar esto.
6: Es un proyecto con el que no hay una improvisación y unas elecciones que no hay que olvidar, que el Real Madrid es global, pero el club es de los socios. Seguiremos aumentando las medidas por y para el socio y seguiremos ahora mejorando y poniendo en el centro de todo al socio. No se le ha dado al socio nada en 20 años al menos. Yo creo que hay que hacer un guiño mínimo al socio, por lo tanto, un 50% de descuento de la cuota del socio hasta que no volvamos a ganar la Champions.
3: Pues esa ha sido la oferta que ha hecho para los socios en caso de que le voten en las próximas elecciones.
1: Bueno,
4: la cuota
1: sí,
4: de
1: un poco,
4: es
1: perdona Arancha, sigue lo que decía ayer, que él quiere hablarle a los socios y hacer cosas para los socios exclusivamente, no para los aficionados del Madrid, para los socios. Arancha, perdona.
4: Sí, no, que te decía que para situar que la cuota de socio, la que se pasó en julio del año 25, ahora pasará la del nuevo año, eran 180 euros, o sea que sería la mitad hasta que el Real Madrid ganara una nueva Champions. Por poner cifras, que es la única cifra que te puedo aportar, porque no aporta más cifras económicas.
7: Creo que todo el mundo le pregunta a Riquelme por los fichajes, por a quién presenta. Es imposible que ahora mismo un jugador, una vez pasó con Figo, pero eso es una cosa que no suele pasar, porque nadie se hipoteca así, ¿no?, su situación. ¿Quién va a venir si tú eres presidente? ¿A quién tienes atado? Eso es muy difícil, o sea, eso es prácticamente imposible atar a un futbolista a día
1: bueno,
7: de hoy.
1: Bueno, perdona, porque... Cañete, es que ni Florentino lo puede hacer siendo presidente, imagínate. Eso es. O sea,
7: entonces...
1: es que hoy en la candidatura de Florentino a nadie se le pasa por la cabeza apretarle con que diga fichajes, entrenador y director deportivo.
7: Entonces, yo creo que hay una lectura que debería hacer Riquelme. ¿Dónde puede estar el cambio deportivo del Real Madrid? Que actualmente el Real Madrid carece de dirección deportiva, se habla de que Florentino interviene activamente en los fichajes, y yo creo que ahí es donde puede dar un cambio, decir, oye, yo voy a profesionalizar el club, yo voy a traer a gente profesionales de la dirección deportiva, de la gestión. Tenemos el ejemplo Paris Saint-Germain. Era un equipo que fichaba con dinero, con dinero, con dinero, y ahí no pasaba nada nunca, ¿no? No llamaba la atención más que lo que cobraban y las estrellas que tenían. Cuando fichó a Luis Campos, que es uno de los mejores gerentes, directores deportivos, como lo queramos llamar, de los clubes de fútbol, el equipo cambió completamente. Plenos poderes para el entrenador, elección ideal del entrenador y el equipo ya ganando la Champions. Eso es algo que yo creo que el que le gusta el fútbol de verdad y el que analiza de verdad el Real Madrid echa en falta con la dirección de Florentino. ¿Por qué no Riquelme introduce esa situación? Es decir, vamos a tener algo muy profesional y ellos elegirán. Yo no soy nadie para elegir un fichaje y quién tiene que entrenar al Real Madrid y quién tiene que jugar en el Real Madrid. Los profesionales tienen que decirme quiénes son y yo hacer el esfuerzo por contratarlos.
0: Sí, bueno, Riquelme está diciendo que tiene un director deportivo. Lo que pasa es que no puede dar nombres ahora. Y luego ese modelo al que te refieres tú, Cañizar, que es verdad, muy personalista de Florentino, es que con ese modelo el Madrid lo ha ganado todo. Eso es bueno, así. A lo mejor no es...
7: Lo ha ido muy bien.
0: Claro, a lo mejor no es la estructura más profesional del mundo, ni más lógica, tal y como vemos hacia dónde
7: no
0: está
7: seré
0: avanzando
7: yo,
0: el fútbol, pero...
7: No chico, seré yo el que discuta los éxitos de Florentino. Lo que pasa que el fútbol es momento, y el momento es que son 2 años muy malos. Pues como el fútbol es momento y del fútbol no se vive del pasado, el fútbol es momento. No seré yo, repito, el que discuta a Florentino Pérez como presidente y como magnate del fútbol a nivel mundial, que lo ha sido y lo será siempre. Pero el fútbol es inmediatez, y en la inmediatez está que el Real Madrid debe de cambiar su filosofía porque ya no le funciona. Lleva 2 años sin funcionar.
8: Yo creo, Santi, que es verdad lo que dices, que la figura de un director deportivo sería muy importante, pero creo que con un director deportivo no ganas las elecciones. O con medidas de ese tipo, que todos estamos de acuerdo que mejorarían al club, no le va a dar para intentar ganar, que es lo que entiendo que pretende Riquelme. Al final tiene que sacar algo del algún conejo de la chistera, y hoy esto del 50% de la cuota de socio, pues es populista, es algo que vende, es algo que el socio le entra por los ojos. Si anuncia algún nombre, que entiendo que lo va a anunciar antes de que acabe la campaña, pues también, luego ya se verá si se mete en algún lío jurídico por haber tocado a un jugador con contrato, si ese jugador, como pasó con Figo en la época de Florentino, llega o no llega al Real Madrid. Pero está claro que esos grandes anuncios son los que le pueden dar más votos. Estando de acuerdo en que la medida del director deportivo y otras muchas que está presentando, creo que está mirando mucho al socio, a la necesidad que tiene el socio o las carencias que tiene el socio. Está atacando a Florentino por no haber, puede haberse puesto más en contra de Laporta en el caso Negreira desde el principio. Está preguntando en voz alta quién es Anas Lagar y cómo es posible que se le haya hecho socio con los problemas que tiene mucha gente para hacerse socio. Es decir, está trayendo problemas del día a día, los está poniendo encima de la mesa, y creo que eso está despertando una cierta conversación en el socio. Pero, yo, si os acordáis,
9: termina, Guille.
8: No, solo quería decir que yo desde el principio dije que creía que iba a haber más pelea de la que la mayoría decís. Creo que hay un voto de castigo ya importante a Florentino antes de empezar, y que con estas cosas que está poniendo encima de la mesa Riquelme, creo que poco a poco, no digo que se esté igualando, porque sigo pensando que Florentino va a obtener una amplia mayoría, pero que está habiendo más pelea de la que pensábamos al principio.
9: Sí, habéis escuchado al alcalde en el arranque del partidazo, ¿no? Contando un poco cómo va a estar la situación el día 7 de junio, domingo, para que, o sea, se puede llegar a Valdebebas, evidente, pero va a haber que hacer un esfuerzo. Y hay gente a la que a lo mejor no le apetece hacer un esfuerzo por ir a soltar la papeleta. No sé eso a quién va a beneficiar, una baja participación, ya veremos. Decía que quería preguntarle a Melchor quién ha estado en la presentación de la candidatura de Florentino, así de nombres relevantes.
2: Bueno, está arropado por todos los suyos, la Junta Directiva, lógicamente por sus embajadores, y ha sorprendido sobre todo la presencia de Ronaldo. Ronaldo el brasileño, que ha sido el gran protagonista y que además luego, cuando ha bajado abajo donde estaba exponiendo Florentino Pérez al término de esa exposición de la presentación de la candidatura, ha tomado el micro y ha vuelto a decir lo de siempre: Presi es el mejor y no va a haber nadie mejor que tú. Y bueno, pues imagínate, el auditorio se ha puesto en pie a aplaudir, y es que Florentino ya ha llegado y se ha marchado entre aplausos y coreando
9: Florentino hoy, a diferencia de la rueda de prensa, ha leído todo. O sea, ha sido un discurso íntegramente leído. No se ha salido del guión en ningún momento, ¿no?
2: Bueno, también ha improvisado cosas, ¿eh? Yo le he visto hoy muy claro, muy directo, con un mensaje muy contundente. Tenía las
9: ideas muy
2: claras. Pero no lo ha leído todo, ¿eh?
10: No. A ver, ha habido luego, nos habían dicho a los medios que las cámaras podían pasar a grabar un encuentro con socios de Florentino, en el que poco a poco hemos ido accediendo periodistas también, y ahí hemos visto de nuevo una imagen de Florentino más, permíteme decir entre comillas,
2: más
10: desatada.
2: Como la rueda de prensa.
10: Sí, más desatada, o sea, sin leer un discurso, diciendo lo que pensaba, atacando de forma mucho más fuerte a Enrique Riquelme, y de cara a cara con el socio, mucha cercanía, le interrumpían cuando estaba hablando, se venía arriba Florentino con mensajes, y eso ha sido, vamos, ha habido una unión máxima con el socio, de una forma creo que más improvisada. Yo en la exposición me ha sorprendido que ha sido un discurso de presidente, no de un candidato. O sea, ha sido un discurso de Florentino, de un acto, cuando está dirigiendo al Real Madrid, sin más preparación que ese discurso al estilo Florentino, de discurso largo, sin ningún vídeo que dé propuestas nuevas, sin ningún anuncio de fichajes o por dónde va a pasar lo deportivo, pasando eso sea al ataque, atacando a esa campaña mediática de nuevo en la sombra, uniendo mucho el nombre de Enrique Riquelme al mal recuerdo de la etapa de Ramón Calderón, y con el mayor apoyo cuando ha hablado del caso Negreira, que es cuando la gente le ha obligado a dejar de hablar y se ha levantado el salón en pie. Pero he visto como, ahora haciendo balance del día, habiendo estado en los dos eventos, he visto un crecimiento continuo en Riquelme, una exposición muy trabajada para el poco tiempo que ha tenido para prepararlo. Yo creo que eso ha sido un engaño a todos, porque lo que ha presentado hoy Enrique Riquelme lleva mucho trabajo detrás, y en el tema audiovisual, el tema de cercanía con el socio, que luego imagino que le servirá para ganar, pero las propuestas que ha hecho, le he visto mucho más trabajado a Riquelme que al gran favorito, que es Florentino, que no promete nada, y más allá de lo que ya ha hecho para el Real Madrid y de los logros que ha conseguido, que saca músculo con eso.
4: Yo respeto no hemos dicho lo que estaba explicando Roberto ahora Morales, que lo que ha expuesto Riquelme es una ciudad del socio, que ha querido centrar, como ayer te decía, ¿no? Que hoy iba a centrarse en ese tema.
9: Aspecto social,
4: y que luego pasará a lo deportivo. Y lo que ha dicho, que hay algunas cosas que las que ha dicho en el discurso, que tampoco son reales. Por ejemplo, él ha dicho que los socios no pueden entrar en Valdebebas, y los socios sí pueden entrar en Valdebebas para ver los partidos o para conocer la ciudad deportiva. Pero al margen de eso, ha destacado que quiere hacer una ciudad, un campus social, en el que puedan tener cabida todos los socios del Real Madrid, en el que habría hotel, en el que habría piscina, en el que habría hasta 41 pistas de pádel, 11 campos de fútbol, pistas de baloncesto, para que disfrutaran los socios. También ha hablado de la creación de un
9: esto,
4: pabellón.
9: Arancha, está inventado. Esto es lo que está construyendo el Atlético de Madrid alrededor del Metropolitano. Justo eso.
0: Y sí, lo que tenía el Madrid en el viejo Bernabéu, que tenía una piscina, una pista de tenis, claro, ¿no? Y un pequeño campo de fútbol.
2: Lo tenía planteado también Florentino Pérez y lo ha comentado en varias asambleas, pero lo que pasa es que, claro, las urgencias mandan. Estaba el tema de terminar por completo la ciudad deportiva, el estadio Santiago Bernabéu, y hay prioridades, ¿no?
11: Yo ya he visto el discurso en Florentino de un presidente y por momentos el tono de un aspirante, lo cual me ha sorprendido, porque creo que eso eleva a Riquelme. Esas acusaciones tan directas, para mí, desde mi punto de vista y desde la posición de superioridad en cuanto a volumen de votos que todos le suponemos a Florentino, es mostrar preocupación. Y respecto a Riquelme, creo que, como ayer bien contó a Juanma, solo nos está enseñando una cuarta parte del cuadro. De momento es el proyecto social, como ha contado muy bien Guille, populista, con el descuento del 50%, pero hasta que no veamos las otras tres cuartas partes, la deportiva, que ayer esbozó con el fichaje de un jugador nacional, y si todo eso es verdad, cosa que duda, por ejemplo, Santi, que pueda ser real que algunos jugadores se comprometan, un entrenador y un director deportivo.
7: Sobre todo porque hay clubs mediantes también.
11: Bueno, también hay jugadores con ganas de salir, bueno, no lo sé. Ya veremos si es capaz de mostrar esto que está diciendo, pero en cualquier caso, yo creo que sigues partiendo con muchos cuerpos de ventaja Florentino, pero me ha sorprendido que hoy entrase tan a degüello, porque creo que eso eleva...
9: No, y que sacara el nombre de Ramón Calderón.
11: Sí, bueno, poco... a mí que saque el nombre de Ramón Calderón...
9: Pero es...
11: puede ser normal que mente a la familia, me parece mal. O sea, uno no es responsable. Si hubiese hecho algo el padre de alguien, el hijo no es responsable.

0: tú, pues, que
1: pasa es que, de todas formas, yo la sensación que tengo 20 es
2: 20 años de Ramón Calderón.
3: Bueno, es que qué edad tenía, es que qué edad tendría Riquelme cuando entró.
2: 17 años.
3: Pues, ya te digo.
1: Yo la sensación que he tenido hoy es que va sobrado. Florentino va sobrado, sabe que gana, pero le ha tocado las pelotas que se presente Riquelme. Es la sensación que tengo. Y pero, no ha expuesto nada. A lo mejor es que no le hace falta exponer nada a Florentino porque ya lo ha hecho todo. Pero el hecho de entrar al barro, yo creo que es que le ha tocado las narices. Yo creo que él no pensaba.
4: Está caliente con el tema, Manolo, claro, desde el principio.
1: Yo creo que él no pensaba que iba a aparecer la candidatura. Él sabía que se estaban moviendo, quiso dar un golpe de efecto. Llevándoselos por delante, claro, con poco tiempo, y cuando le han aparecido le ha molestado. Y luego, yo es que creo que tampoco va a hacer más campaña, es que no le hace falta. Yo creo que él se ve ganador y dice, ¿para qué voy a proponer yo? Ya, pero que proponga al otro. Y
0: a mí me han dicho hoy personas cercanas a Florentino que a lo mejor la campaña de Florentino es dejar hablar a Riquelme.
1: Claro.
5: Pues te han dicho algo bien. Así, te han dicho bien, Juanma, claro. Porque la idea y lo que le dice mucha gente es que no necesita ni siquiera...
0: Melchor, para que veas que también tengo información de los tuyos, ¿eh?
5: ¿De quién?
0: De la gente cercana.
4: Pero
0: de los que estás cubriendo la información, me refiero.
5: Cubriendo el Real Madrid.
0: De los que estás cubriendo la información.
5: Decía que la sensación que ha habido en el hotel, tanto antes como después, de
0: ¿habían escuchado ayer a Riquelme en el partidazo?
5: Algunos sí.
0: Algunos sí, ¿eh? Sí.
5: Otros dicen que no.
0: Eso lo habían
5: otros
0: contado.
5: Dicen que no. Pero sí lo habían. O sea, te digo, la sensación que había es que
1: algún WhatsApp, ¿no?
5: Es un poco, pero en la línea de lo que decías. Es que esto, no tiene que arriesgar nada, claro. No tiene casi ni que contestarle a Riquelme,
4: pero,
5: porque entiende
4: que si esto es muy sencillo.
3: Pues los hechos hablan distinto que las palabras, ¿no?
5: Porque los hechos. Creo... ¿Terminar una frase o no puedo terminar una frase?
4: Por favor, por favor, me
5: he estado ahí, para eso hemos estado ahí sondeando la opinión de la gente.
4: Por favor.
5: Pues la sensación es esa, que ni siquiera recomiendan que ni siquiera le conteste a Riquelme, porque con lo que está diciendo Riquelme, choca un poco con lo que opináis algunos, es piedras contra su tejado, que no es necesario. Y hoy han terminado todos muy satisfechos con la exposición que ha hecho Florentino Pérez, que por cierto, hoy era su primer día de campaña, mientras que el de Enrique Riquelme pues ya era el cuarto o quinto día que estaba hablando, y lo que ha hecho hoy el Florentino Pérez es responder a las críticas o ataques que había hecho Riquelme a Florentino.
1: De todas formas, yo sigo pensando, ¿verdad, Santi?, que Florentino se ve tan ganador que evidentemente no le interesa entrar en el cuerpo a cuerpo. Pero yo se lo dije ayer a Juan, me lo sigo diciendo. Riquelme yo le veo inteligente, porque Riquelme no habla para el madridismo, habla para los socios. Y los socios posiblemente sí que estarán viendo respuestas a sus peticiones en Riquelme y dirán, porque Florentino ha dicho, yo os prometo que vamos a hacer... Pero todavía no lo logra poner sobre un papel o sobre una imagen, que luego vete a saber lo que llevas a cabo. Ahora, yo creo que no le va a entrar ningún trapo, y es una pena, porque lo bueno sería que se sentaran los dos, dijeran, tema social, yo propongo esto, yo propongo lo otro. Tema deportivo, yo he hecho esto, yo
5: pues
1: propongo
5: olvídate,
1: lo otro.
5: Man.
4: Ya, olvídate que eso no va a suceder. Yo
5: no
4: lo que creo,
5: debate, ni tampoco, mucho veas, menos en la decisión que se va a mantener al margen.
4: Yo lo que creo aquí es que es un equipo de fútbol que tiene un portero de 40 años y un portero de 20. Portero de 40 años, el portero titular, tiene una gran historia, tiene un gran recorrido, y el portero de 20 es el que va a tomar la alternativa. Y Riquelme, yo creo que lo que está haciendo es enseñando a la gente quién es, contando que tiene ideas y preparándose para un futuro y llevándose bien con todo el mundo. Él quiere llevarse bien con los mourinhistas, no mourinhistas, con los de izquierdas, con los de derechas, con todo el mundo. ¿Por qué? Porque él sabe que si los estatutos de la sociedad son los que son y van a continuar siendo los que son, se entiende que Florentino, que llegará a final de este mandato con 83 años, pues será el momento de que ¿quién se va a presentar en las siguientes elecciones? Pues seguramente solo él, ¿no? Entonces él lo que no quiere es desgastarse demasiado, de hecho no contesta, que ni el comunicado no contesta, está mal, como tranquilo, porque no quiere crear polémica, lo que quiere es puesta en escena para dentro de 4 años.
3: Pues sí, pero tienes que demostrar personalidad también, ¿eh? No vale solo con esperar el tiempo. Para mí me ha sorprendido que no haya contestado. Yo creo que hay, en algún momento hay líneas rojas. O sea, a mí si se refieren o esbozan o mentan a mi padre... yo creo que para mí eso es una línea roja.
4: Yo no digo que no vayan a contestar, ¿eh?
3: No,
4: yo
3: no,
4: lo que te quiero decir es que no va a ir con la agresión.

0: más seguro de que va a ir creciendo en agresividad.
1: Pues yo estoy convencido como Manolo, y además estoy convencido desde que vi la rueda de prensa de la semana pasada.
2: Bueno, es que desde el principio Manolo ha estado soltando chinitas, ha estado acusando, porque lo primero que dijo es el mejor presidente de la historia es Florentino Pérez. Pero a partir de ahí empezaba a soltar chinitas, pero esto está mal, esto no sé cuándo.
3: Es que puede ser el mejor presidente de la historia y haber hecho cosas mal. Es que eso es clarísimo.
4: Yo creo que la oposición, entendemos todos que se tiene que dedicar a eso, ¿no? A buscar lo... ¿Qué quieres que haga? ¿Una campaña basada en los éxitos de Florentino Pérez?
2: No, hombre, claro.
5: Pero vamos a ver, Melchor.
4: Es como si... ¿Tú has visto algún halago de Florentino a Enrique Riquelme? No, pues es que no, no tiene que hacerle ninguno. A ver si te crees que Riquelme va a decir a Florentino, oye, pues mira, es un chaval joven que ha tenido éxito en los negocios. ¿A qué no lo va a decir?
5: De 0 a 10, ¿qué nivel de agresividad le das? De 0 a 10.
6: Al revés, hoy ha dicho que ha dejado dudas sobre el nivel empresarial de...
4: Ah, sí, sí, que le habían dado un préstamo al 50 y pico.
6: Un palo muy fuerte, un palo muy duro.
3: Que ha venido a servirse del Madrid.
2: Sí, ha venido a contestar todas las cosas que venía apuntando Enrique Riquelme, y le ha contestado, como te decía antes, de forma tan clara como contundente. Y hoy ha querido dejar bien claro el tema ese del socio, del que se quería apropiar un poco Riquelme, que es una de las premisas fundamentales desde hace muchos años de Florentino Pérez, que el socio tiene que ser el dueño del Real Madrid. Y eso de privatizar, que estaba insistiendo Riquelme, ha querido dejar bien claro que nada tiene que ver, sino todo lo contrario. Ha dicho que el Real Madrid va a ser, sus dueños van a ser los socios, pero no solo del Real Madrid, sino los dueños del patrimonio, que eso es lo más importante.
3: Pues eso es lo que pero no ha hablado del 5%. Hoy no ha hablado del 5%.
2: Sí,
3: ¿no?
2: Pero es que el 5% entienden que no es privatizar, es permitir...
3: No, si no digo que sea privatizar, pues eso es lo que tiene hoy que explicar. No ha hablado del 5%, que si es el proyecto que se supone que va para los próximos años en Madrid.
7: Sí, pero es que eso lo tiene, si ha dicho una palabra, que ha dicho que a partir de ahora los socios también serán propietarios. O sea, que ser del Madrid, claro, no solo será un honor, sino que será propiedad, se ha dicho Florentino.
2: Son los dueños del patrimonio, porque hace un par de años recordaréis que una historia que pretendía la Liga a través de Tebas, había un vacío legal ahí, que el patrimonio quedaba ahí un poco en el limbo, así que en eso están trabajando y eso es lo que le van a proponer
8: que
2: eso,
8: hasta
2: a los
8: que
2: socios,
8: no lo, hasta que no lo explique, hasta que no lo explique, son palabras huecas, claro. Eso de que son propietarios, que van a ser, hasta no, que usted no explique explicar, cuál es el modelo societario, son palabras huecas, decir que son socios, que son dueños, propietarios del patrimonio, ¿cómo lo va a hacer?
2: Si esto va a ser dueño, esto lo explicará a los socios y serán los socios los que lo voten. Y dos tercios de los votantes, con la mayoría de dos tercios, pues se aprobará o no se aprobará.
5: Entiendo que el que es dueño de un patrimonio puede venderlo, ¿no?
2: Sí, esa parte proporcional, entiendo.
3: Lo que ha quedado claro es que Florentino le ha pedido a sus socios, a su gente, que confíe en él, en su legado, en lo que ya ha hecho, y no se va a desgastar en presentar ni proyecto, ni jugadores, ni nada que Riquelme, porque está en desventaja y porque no le conocemos, sí que tiene que presentar. Ha dejado muy claro Riquelme que ha presentado un cuarto del proyecto, la parte social, y que en los próximos días irá desgranando la parte deportiva, que parece que tiene más preparada para intentar desbancar al que está en el poder, que un Florentino que simplemente le pide a los socios que sigan confiando en él como figura por todo lo que ha hecho en el pasado, que no es poco.
7: Pero es verdad que los dos han hablado de los socios, porque al final el que vota es el socio, y el socio también quiere cosas sociales más allá de las deportivas. También, por ejemplo, Florentino ha dicho que en el mes de julio, cuando se abra la oportunidad de hacer abonos, que van a hacerse 1.000 nuevos abonos, si él sigue presidente, de todos aquellos que se han incautado en este tiempo por la reventa ilegal que se produce en el Estadio Santiago Bernabéu, ¿no? O sea que el aspecto social está siendo importante, porque Riquelme ha hablado mucho del aspecto social con la rebaja del 50%, Florentino ha respondido con lo de los abonos, pues, o sea eso, que también va a haber ahí pique, claro.
4: Mira, pues ahí lo bueno de las elecciones es que ahí a lo mejor
7: debate
4: se pone, claro, hay un debate y se ponen las pilas en el club, con algunos casos que seguramente por comodidad o porque no ha habido elecciones en los últimos 20 años, pues lo han dejado. Y por ejemplo, hoy Florentino ha dicho, oye, pues hay casos donde le hemos quitado el abono a socios que a lo mejor tenemos que estudiar esos casos, porque han dado situaciones injustas, porque se sintieron engañados por alguien que les quitó el abono, lo revendió, etcétera, etcétera. O sea que eso a lo mejor es una cosa que viene porque hay elecciones. ¿Algo más, Melchor?
2: Perdóname que te matice, eso ya lo estaban haciendo, lo que pasa que evidentemente tú, hasta que no tengas todas las pruebas fehacientes, no puedes hacer esa operación, pero eso ya estaba en mente. Bueno, luego...
4: Veo que estaba todo previsto, pero no se había hecho nada, ni el club social, ni lo de la vuelta, pero bueno, pero bien.
2: que tú puedes tener esa idea cuando se denunciaban todos esos reventas, vale. Era con un motivo para quitar esos abonos y ya la policía con todos los informes

0: y demás, pues ya tú puedes.
1: ¿Florentino no aceptó ni, ha aceptado alguna pregunta hoy en el acto, Florentino?
0: No estaba previsto, ya te lo dije ayer, que iba a haber preguntas.
1: ¿Y va mañana, por ejemplo, tiene algún acto Florentino público o no?
0: De momento no, me da la sensación que
1: la verdad es que es una campaña que
2: no va a hablar.
0: Me da la sensación, Juanma, pero escúchame cuando lo digo, porque luego me preguntas al día siguiente y ya te lo contaba el
1: Perdón,
0: día anterior.
1: Es que sí, me un poco de
0: no va a haber debate, no van a ir a la televisión. Y me da la sensación que, siendo hoy el primer día de campaña de Florentino Pérez, que lo que ha hecho es contestar a las pullitas que le tiraba Riquelme, pues va a ser así todos los 11 días que tiene hasta que llegue el día de las elecciones.
1: ¿Cómo que va a ser
2: te
1: así?
2: He dicho.
1: Perdón, pues no
0: que
1: entiendo.
0: Si Enrique Riquelme sigue lanzando mensajes o cosas...
1: Enrique Riquelme va a lanzar mensajes todos los días, Melchor. Todos los días le va a lanzar un mensaje.
2: Enrique Riquelme tiene que correr.
0: Es el que tiene que exponer.
1: Pero entonces, ¿cómo le va a responder Florentino si no habla?
3: Y él ha invitado a todos los socios a visitar la oficina que ha montado y va a tener cercanía con el socio.
0: Y además ahí, una cosa que te gustó mucho y que contamos aquí, Juanma.
1: Sí, lo de las gafas.
0: Las gafas de Apple,
1: claro,
0: van a estar ya
2: a
0: en
2: mí
0: la
2: lo
0: sede.
2: Que me han dado es una noticia, Melchor, que yo no sé si tú, Arantxa, me lo puedes confirmar, que pues están pensando, Florentino Pérez, invitar a Enrique Riquelme también exprese su proyecto en Real Madrid Televisión, al ser la tele de todos los madridistas.
0: No, me da la sensación que la tele se va a mantener al margen.
2: Al margen, ¿no?
0: Al margen.
2: No, digo, pregunto, yo pensaba que iban a llevar a los dos candidatos para que cada uno expresara su proyecto.
0: Pues no está en el papel ese.
2: No, la verdad es que
1: no está en el papel.
4: Entre lo que no está previsto y lo que no está en el papel.
1: A ver, Arantxa, ¿y Riquelme tiene algo mañana?
5: No, en principio nos han dicho que entrevistas, entrevistas personales con otros medios, como ayer vino a la COPE, pues con otros medios y agenda profesional. Y lo que estaba previsto para esta noche, que a las 10:30 nos anunciaban que en breve iba a haber un comunicado de la candidatura, pues posteriormente sobre las 12:15, cuando te contaba Joseba, nos han dicho que lo dejan en stand-by hasta mañana cuando haya luz verde, porque ya no eran horas apropiadas para lanzar ese comunicado. Así que mañana lo que tendremos, entendemos que será ese comunicado que estaba anunciado para hoy, pero que se pospone para mañana.
1: Gracias, Melchor. Gracias, Arantxa. Hasta mañana.
5: Una cosa importante sobre lo que has dicho de ir a votar a Valdebebas, que el socio que vaya a votar por correo tiene solo hasta el día 3, hasta el miércoles, y que habrá mucha gente que vote por correo, y con los problemas que haber de tráfico, bueno, pues que lo tengan en cuenta, aunque imagino que todos los socios lo tienen porque les ha llegado la carta y las instrucciones para votar tanto presencialmente como por correo.
0: Va a ser más fácil ir a Valdebebas que ir al Estadio Santiago Bernabéu.
1: Sí, pero insisto, es que el día 7 hay 1,5 millones de personas en una misa del Papa en el centro de Madrid. Y lo que ha dicho el alcalde es que esa gente está allí, pero luego se mueve para ir a los diferentes sitios. No es fácil salir de casa el día 7. De hecho,
0: en privado el alcalde
1: lo que me ha dicho es que lo que contempla el ayuntamiento es que muchos madrileños se van a ir de Madrid ese fin de semana. Muchos madrileños que por lo que sea no quieren estar en la visita del Papa porque por lo que sea, pues que van a evitar un poco las aglomeraciones y el colapso que va a haber en la ciudad. Entonces va a ser un fin de semana complicado para moverse. Ya veremos cómo se llega a Valdebebas.
0: Como sé que te gustaba el tema de las gafas, ¿te acuerdas del programa que tuvimos y demás? Bueno, si vas a la sede de la candidatura de Florentino Pérez, vas a poder probar esas gafas.
1: No me atrevo a ir a la sede a ponerme las gafas, porque sabe Dios lo que me pondrían en las gafas.
0: Pues te las pones y ya está, y ves tú el estadio de Santiago Bernabéu. Es que como han atacado el tema del Santiago Bernabéu de cuestiones de límites y tal, bueno, el límite es el que hay. Y con ese tipo de operación, con esa nueva tecnología, lo que se pueden adquirir es socios desde casa. Así que si te animas, te puedes ir a ponerte las gafas.
1: Voy contigo. Mañana mismo, según llegue a España, lo primero que hago, ir a ver las gafas. Allá, un abrazo, Melchor. Un beso, Arantxa. Gracias.
5: Un beso,
1: hasta luego.
6: Juanma, hay un par de asuntos del Real Madrid antes de que terminemos con todo esto. Uno, que el asunto más candente que va a tener que afrontar el nuevo presidente, el que es presidente que salga de estas elecciones, va a ser el asunto Vinicius. Porque Vinicius, recordamos, termina contrato el año que viene. Y en Brasil, en concreto, en Cassé TV, con el youtuber más famoso de Brasil, ha dicho esto sobre su futuro. Cuidado.
7: No, nunca me imaginé fuera del Real Madrid.
8: No, nunca me imaginé fuera del Real Madrid. Aprovecho mucho cada momento que estoy aquí porque es el club de mis sueños. Siempre soñé jugar aquí. Tengo que aprovechar cada momento y quiero seguir aquí toda mi vida. Pero no tengo prisa, tengo contrato hasta 2027. Y hasta entonces tenemos mucho tiempo para hablar con el Real y el Real con nosotros. El Real está tranquilo, yo estoy tranquilo. El presidente confía en mí, yo confío en él. Así que

0: solo queda esperar y vivir cada día, cada momento, y aprovechar en el mejor club del mundo.
1: Es que yo no sé si Vinicius tiene la idea de empezar la próxima temporada con solo 11 meses de contrato por delante.
2: Escucha, no, y que sería menos, porque en realidad, o sea, sí, de contrato, sí, eso, sí, pero en enero sí, está en libre. En enero libre. Pero una cosa, yo creo que es la renovación más larga que he visto en mi vida, porque no hay ningún desde hace 2 años o año y medio, no hay ningún problema. Lo de Vinicius está cerrado, pero no se termina
1: de
2: firmar.
1: Lo de los 30 kilos no parece que le parezca muy bien al Real Madrid, con lo cual no debe ser todo.
2: Y luego el otro asunto, que es Valverde, ¿no?
3: El otro es Valverde, que ha llegado a Uruguay y ha hablado de ese incidente que terminó con el que, por el que terminó en el hospital con Tchouaméni.
4: Yo muy bien, tuve el respaldo de mucha gente, del cariño de todos los aficionados allá de Real Madrid, el cariño y el apoyo también del club. Como te digo, bueno, hay veces que hay que pasar estos mini obstáculos dentro del fútbol, de la vida. Uno aprende a crecer, a madurar como persona, y bueno, todo esto me va a llevar a ser capaz un mejor capitán en los próximos años, si Dios quiere, y ojalá poder seguir defendiendo al Real Madrid.
1: Pues ha salido reforzado de todo ese capítulo.
2: Vale.
5: Y con medio millón de pesetes de euros menos.
1: Sí. Sí, sí.
5: Aunque
1: sí,
5: empiezo a sospechar, no sé si lo van a pagar, ¿eh? Porque se ha salido con el cariño del club y no sé qué.
2: Veremos. Vamos a hacer una cosa.
6: En un mes veremos lo reforzado que está.
2: Sí, en el Mundial va a ser interesante. Vamos a hacer una cosa, vamos a escuchar los mensajes de los oyentes y nos vamos a Sevilla. Que nos cuente Víctor Fernández la última del Sevilla, que tampoco tiene desperdicio. Mensajes, Arauz, ¿qué dice la gente?
7: Pues vaya asesor ha elegido Florentino. Está Ronaldo como para asesorar a un presidente. Mirad cómo nos ha dejado al Pucela. Soy socio del Real Madrid y me ha gustado ver que Riquelme ha hecho propuestas pensando en nosotros. Hace 15 días no sabía quién era, pero ahora mismo me planteo de verdad votarle. Por mucho que digáis que el Madrid no tiene dirección deportiva, no es verdad. No tiene una figura al estilo Deco o Monchi. Pero si pensáis que Florentino conocía a Hendrik, Camavinga o Arda Güler, estáis equivocados. La propuesta de Riquelme de la ciudad del socio está muy bien, pero está muy bien para los vecinos de Valdebebas, supongo. El socio que viva en Fuenlabrada o en Villalba, ¿para qué quiere tener unas pistas de tenis y demás complejos deportivos allí? Muy bonito para la galería, pero poco funcional. Que yo sepa, Riquelme ha propuesto cosas. Florentino no ha dicho nada para los socios en toda la verborrea que ha soltado esta tarde. Y otro oyente decía, nosotros por desgracia no somos socios, solo podemos tener el carnet premium. Y te digo, tanto yo como los que me rodean, si pudiéramos votar hoy, votaríamos todos a Enrique Riquelme.
2: Y ahora, mensaje de Isaac Avilés Morris.
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2: Tramo final del partidazo, 1 y 13, hora menos en Canarias. Ojo a esto, ojo a lo que viene. La última del Sevilla. Víctor Fernández, Sevilla, muy buenas.
3: ¿Qué pasa, Juanma? Buenas noches, ¿qué tal?
2: Llevamos tiempo, yo creo que desde Año Nuevo, porque siempre lo dices tú, desde Nochevieja,
3: Año
2: Nuevo.
3: Desde el 1 de enero, sí.
2: Desde el 1 de enero, estamos a 27 de mayo y hoy se ha roto la baraja y... ¿Está confirmado ya que Sergio Ramos, entonces, y ese grupo que había inversor, no va a comprar el Sevilla?
3: No. La baraja no se ha roto. El relato por parte de los máximos accionistas que ha lanzado esta tarde es que la oferta que ha hecho el grupo que encabeza Sergio Ramos no ha gustado nada. Ahora la explico rápidamente. Pero a esta hora de la madrugada te puedo asegurar que el asunto no está roto porque todavía los representantes abogados de Sergio Ramos no han recibido ninguna llamada. Eso sí, han deslizado durante toda la tarde los accionistas que entienden que se han sentido engañados por la oferta de Sergio Ramos. Solo hemos conocido ese relato de los accionistas, pero... pasó a relatar la versión del grupo de Sergio Ramos, que no tiene absolutamente nada que ver con lo que se ha deslizado desde el club durante toda la tarde. Para empezar, dudaban del dinero de Sergio Ramos y Sergio

0: Ramos se ha presentado hoy con unos avales bancarios con la firma del Santander por 380 millones de euros. Eso para empezar. Ahí se le han acabado todas las dudas a los accionistas. Y ha hecho un planteamiento muy realista. Y que si esto no termina bien, el propio Sergio Ramos y sus asesores lo van a explicar. El Sevilla está en quiebra técnica. El Sevilla el año que viene, a estas alturas y en este momento, no puede fichar a nadie. Y le ha hecho ver a los accionistas, el grupo de Sergio Ramos, que iban a reestructurar la oferta que ronda los 380 millones de euros, una parte, unos 120 millones de euros para los accionistas, y otros 120 millones para aplicar una ampliación de capital obligada para sostener a un club que se cae en picado. ¿Cuál es el problema? ¿Dónde está la diferencia? Que los accionistas querían trincar todo. Los accionistas querían cobrar el 100%, se veían a 3.100 y pico de euros por cada acción y salir corriendo. Y el grupo de Sergio Ramos le ha hecho ver que aquí o se mete una ampliación de 120 millones de euros, que también ellos son responsables y que se tienen que implicar en esto, o el club es imposible levantarlo. Y en esas están. Durante toda la tarde han deslizado que se sienten engañados por la oferta, y la oferta de Sergio Ramos no es otra cosa que implicar a los máximos accionistas en la situación de quiebra que tiene el club, y eso sí, prometiéndoles, incluso por contrato, que el resto de las acciones y el dinero de las acciones que no iban a recibir ahora y que se iban a recibir a través de una ampliación de capital, en un futuro el propio Sergio Ramos se las iba a pagar.
1: El problema de esto es, si se demora mucho, claro, la inestabilidad otra vez que se genera en la construcción de un nuevo proyecto deportivo.
0: Bueno, esto se va a demorar hasta el domingo. Es decir, la oferta de Sergio Ramos es una oferta muy estudiada, muy analizada, valorando la situación gravísima económica que tiene la entidad, y una oferta muy responsable, porque el grupo de Sergio Ramos asegura,
1: o sea,
0: que le podía haber
1: el deadline es el domingo.
0: El domingo, claro, el domingo. Y si el domingo no hay respuesta y esto se rompe, pues a principio de la semana que viene Sergio Ramos y sus asesores van a ofrecer una rueda de prensa para que todos los sevillistas conozcan la implicación real de los máximos accionistas actuales para reconducir la grave situación económica en la que se encuentra la entidad.
1: Vale. Dicho queda. Ya ampliamos.
2: ¿Puedo decir algo?
0: Vamos a
2: sí,
0: esperar.
2: Claro. Mira, Víctor, te voy a decir una cosa. Mira a ver. Ponte ahí en marcha. Mira a ver si puede aparecer detrás de toda esta historia el actual dueño del Everton y de la Roma.
0: Que puede que esté. El actual dueño del Everton y de la Roma.
2: Sí.
0: Que si puede aparecer detrás de este tema, ¿en qué sentido? Sí. ¿Con Sergio, con el grupo de Sergio Ramos?
2: Con el grupo Sergio Ramos poniendo todos los billetes. Míralo a ver.
0: Manolo, si es que aquí hay un error a la hora de transmitir el asunto, es que los billetes los han traído hoy. Es que hoy han presentado un aval bancario de 380 millones de euros. Claro, sí. es que lo que no pueden pretender los máximos accionistas, esta es la versión del grupo de Sergio Ramos, es que le paguen el 100% más 120 millones de euros de ampliación de capital. Eso se va a más de 600 millones de euros, y esto lo vale actualmente el Sevilla. Ese es el problema, y esa es la gran diferencia, y esa es la realidad. Pero que el dinero lo ha puesto hoy encima de la mesa Sergio Ramos y su gurú y su socio mexicano, pues, con un aval firmado por el Grupo Santander de 380 millones de euros.
1: Vale.
0: O sea, la oferta no es que haya sido menor. La oferta lo que es que se ha reestructurado para intentar reconvertir parte de ese dinero en una necesaria ampliación de capital.
1: Estamos pendientes durante toda la semana y hasta el domingo. Gracias, Víctor. Un abrazo.
0: Hasta luego.
1: De Víctor Fernández a Víctor Navarro, en Barcelona, porque el Barça ha cerrado su primer fichaje de la próxima temporada. Y ojo, porque es un fichaje importante. Hola, Víctor, muy buenas.
3: ¿Qué tal? Buenas noches, Juanma. Anthony Gordon, que es aún atacante delantero del Newcastle, del equipo de la Premier, y que el Barça ha cerrado, lo da por cerrado ya, por 70 millones más 10 millones en variables. De hecho, se le espera en las próximas horas en la ciudad condal, y que entre el jueves y el viernes pase la revisión médica y sea el primer fichaje de este verano, que lo harán y lo querían hacer antes del Mundial. Se concentra el fin de semana con Inglaterra, está seleccionado, va al Mundial Anthony Gordon, y será pues el primer fichaje de este verano, y para el primer refuerzo para Hansi Flick, que es un atacante que juega sobre todo de extremo izquierdo, puede jugar de delantero centro, y lo importante que hay que decir es que venga Anthony Gordon no descarta a un delantero centro. De hecho, el Barça seguirá buscando su delantero centro. La opción principal sigue siendo, y la que quieren, Julián Álvarez. Luego hay otros planes, ha salido lo de João Pedro y otros atacantes, pero la opción A, el plan A del Barça, es fichar a un delantero centro y que ese delantero centro sea Julián Álvarez.
1: ¿Es bueno, Uzquiano? ¿Te gusta?
4: Sí, bueno, ha jugado contra el Barça este año en Champions.
1: Sí, sí, lo sé.
4: Ha jugado muy bien, va a la lista de Inglaterra al Mundial y, como dice Víctor, puede jugar de extremo, de delantero. Hombre, a mí me parece un poco caro. Quiero decir,
1: yo es que he flipado un poco con la cantidad.
4: Sí.
5: Yo estoy leyendo que seguramente Abde puede ir al Newcastle y el Barça, no sé si es un 50% o un porcentaje importante de la venta de Abde en el Betis lo tendría el Barça y seguramente la cantidad bajaría.
4: Yo de 9 puro no le veo y de extremo izquierdo tiene a Rafinha. Otra cosa es que el club se esté planteando vender a Rafinha, pero es un poco como cuando iba a llegar Nico Williams el año pasado. Para ser suplente de Rafinha es muy caro y para ser titular hay que hacerle un hueco y ahora mismo solo veo la posición de 9, que no es un 9 puro puro.
1: Vale. Gracias, Víctor. Un abrazo.
3: Un abrazo.
1: Joseba,
6: dígame.
1: Y el resto de cosas. Yo creo que lo de Elche, lo de Sarabia y todo esto, ¿no?
6: Elche, tenemos que ir a Roland Garros y tenemos que ir a Barcelona porque Xavi Pascual ya es oficialmente exentrenador del Fútbol Club Barcelona. Pero si queréis ir recogiendo vosotros, lo
1: tendréis vosotros. Sí, es que aquí nos recogen ya. Es que ya está pasando el camión de basura y tengo miedo que nos meta todos dentro.
6: Vale, pues nos quedamos con Manolo y te despedimos a ti entonces.
1: No, Manolo tampoco puede.
2: Manolo, yo sí puedo.
1: Manolo ya está
2: yo
1: en el camión.
2: No, Joseba, yo sí puedo. El que no quieres él, yo puedo, estoy aquí hasta la hora que sea.
6: Ya, pero ya sabes que él es el que manda aquí.
2: No, él es un señor, muy cuando señorito, está allí sentado.
6: Sí, es muy valiente.
2: Que nos paremos, ahora sí, que sea.
1: Es que claro. Esto es. Yo sí puedo. Es vergonzoso. Si yo contara la escena, lo que pasa es que por temas legales no puedo contar la escena, pero es que.
6: Bueno, mañana nos la cuentas.
1: Efectivamente.
6: Bueno, venga, buen viaje. Adiós, Manolo. Adiós, Manolo. Gracias. Y adiós a todo el equipo, a los compañeros, a los técnicos que han estado en el estadio de Leipzig contándonos, desgraciadamente, la derrota del Rayo 1-0 contra el Crystal Palace en la final de la Conference League. Nos vamos a ir hasta Elche porque hoy ha sorprendido el anuncio que ha hecho Eder Sarabia, emocionándose además.
7: Ya digo que no es que vayamos a ir a otro sitio ni que hayamos firmado con otro club, ni mucho menos. Es que no vamos a entrenar durante un tiempo porque entendemos eso, que en este momento vital nos toca en otras cosas. Ya digo, no es nada grave, no es nada preocupante, ni mucho menos. Reflexión consciente, profunda de la vida que queremos llevar ahora y lo que necesitamos ahora.
6: Pues eso ha sido lo que ha explicado Eder Sarabia. Cristian Egea Elche, ¿qué tal, Cristian? Muy buenas.
8: Hola, Joseba, ¿qué tal? Buenas noches.
6: Básicamente se debe a asuntos personales y a querer enfatizar más en su vida familiar que en la deportiva, ¿no?
8: Sí, eso es, ha querido tomarse un respiro, ¿no? Básicamente, le hemos preguntado incluso si en la temporada 26-27 la que va a acontecer iba a estar Eder Sarabia en algún banquillo, y él lo que nos ha trasladado es que claramente no se cierra eso, sino que bueno, pues es un tiempo prudencial, unos meses antes de elegir su futuro. Es verdad que nos sorprendía a todos porque contra el Girona, en el último partido de Liga donde consiguió la salvación, el dueño del club hablaba del proyecto con la figura de él presente y todo se ha fraguado, según nos han comentado, en un día, ¿no? El domingo lo tomaba la decisión con su mujer y al club se lo notificaba en el día de ayer. Nos ha sorprendido a todos muchísimo esta decisión. Yo creo que también ha pesado la temporada, ha sido una temporada muy dura, sobre todo en la segunda vuelta, donde el dueño del club lo mantuvo a pesar de los malos resultados y al final ha salido todo bien y no le quedaba tampoco, era salir por la puerta grande o quizás entrar en una temporada en la que quizás pues no sabemos todavía qué va a traer el Elche Club de Fútbol y es una auténtica incógnita. Entonces, él ha preferido también poner fin a su etapa en el Elche saliendo por la puerta grande. Es verdad que también ha dejado claro que ha podido decepcionar a algún aficionado tomando la decisión de marcharse, pero hombre, si se va a dedicar más a la familia o quiere tomarse ese tiempo, creo que se lo ha ganado por derecho y en Elche se lleva el cariño de toda una afición que ha estado con él al 100%, y ahí quedan las imágenes, porque en dos temporadas que ha estado, el ascenso a primera división y luego conseguir la permanencia de la manera que se ha conseguido, como bien dicen desde el club, a lo Elche, sufriendo, pero todos juntos, ¿no? Y Eder Sarabia es el artífice de todo ello porque además ha tenido parte fundamental en la confección de la plantilla. Entonces, bueno, no hay nada que reprocharle al técnico y evidentemente le deseamos lo mejor.
6: Han sido sin duda alguna dos buenos años para el Elche. Hasta luego, Cristian, gracias.
8: Un abrazo, buenas noches.
6: ¿Os ha sorprendido que un entrenador con contrato en vigor diga adiós a falta de una temporada? Teniendo en cuenta que es un tipo muy peculiar, de Sarabia.
9: Y sobre todo joven, porque ¿sí? Esto puede pasarte en alguien que lleva una saturación de fútbol tremenda.

0: pero no alguien emergente que bueno, pues llama la atención en primera división en su primera temporada y que evidentemente pues estás en el mejor momento de tu carrera.
1: Sí, porque como primer entrenador estuvo en el Andorra y ahora...
0: A mí me llama muchísimo la atención al tratar de un entrenador joven y emergente. No me parecería, más normal pues que un tipo que lleve mucho tiempo entrenando dijera, mira, ¿sabes qué pasa? Que estoy saturado, voy a parar. Eso sí lo entiendo, porque es verdad que los entrenadores tienen una presión tremenda, gestionan permanentemente un montón de cosas, es verdad también que viven muy lejos de sus familias, porque en la cabeza no puede estar en dos sitios, y si estás casado con el fútbol es difícil estar casado con tu mujer, porque esa es la realidad de la mayoría de los entrenadores. Algunos lo llevan bien, pero es muy difícil. Pero claro, no lo esperas de un entrenador emergente que ha luchado durante su carrera por estar en primera división y ahora que lo consigue decide parar, ¿no? Yo creo que a mí me ha llamado muchísimo la atención, no acabo de entenderlo.
2: A mí me ha sorprendido, pero creo que tiene que ver también con un punto generacional, esa juventud de la que habla Cañete. Creo que muchos jóvenes ahora toman decisiones de este tipo en cuestiones laborales y seguramente yo, por lo menos que soy de otra generación, me cuesta entenderlo, visualizarlo, pero ellos lo hacen con mucha naturalidad. Y seguramente habrá que tomarse lo que es la naturalidad. Si prefiere ahora pues darle prevalencia a su vida familiar respecto a su vida profesional, es algo que yo no, ni creo que Santi tampoco, hemos visto demasiado en nuestras carreras, en técnicos jóvenes, pero yo creo que hay que asumirlo con esa naturalidad, que ellos la toman.
3: Sí, es que yo creo precisamente que lo hace por joven. Hijos pequeños, críos pequeños, pareja, además, bueno, ha puesto las cosas en la balanza y es verdad que es otra... Digamos que es otra generación.
0: Pero uno por joven o por hijos pequeños, como tú dices, Roberto.
3: No, pero digo pues por esta que no te generación vayas, que hay ahora que
0: puede ser
3: que otras cosas.
0: Que no te vayas al Rubín Kazán, ¿sabes? Porque vienes de entrenar al Celta y ahora te vas al Rubín Kazán y luego estuviste una temporada en Albania también. Entonces dices, joder, los niños se están volviendo locos, cambian de colegio, cambian de idioma, cambian de país. Pero él está instalado en Elche. Felizmente,
3: de hecho se va a quedar ahí.
1: De hecho ha insistido en que se va a quedar ahí. Claro.
0: Se va a quedar a vivir de momento en Elche y entonces es todavía más difícil de entender. Eso no quiere decir que no lo respete y eso no quiere decir que cada uno hace con su vida evidentemente lo que considera, pero que es difícil de entender. Yo puedo comprender que la familia, cuando tienes que mover un entrenador y un entrenador y una familia son cosas muy complicadas de llevar. Y evidente, porque el entrenador mañana está en Cádiz y luego está en Vigo, y luego de ahí se va a Lyon y de Lyon se va a... O sea, es muy complicado, ¿no? Pero estando instalado en Elche, tranquilamente en Elche, pues uno puede entender, hay entrenadores, por ejemplo, Raúl, yo sé que Raúl no ha querido moverse de Madrid, ha tenido muchas ofertas para entrenar equipos, pero no ha querido moverse de Madrid. Bueno, pues uno lo puede entender, ¿no? Bueno, pues lo ha sido todo como jugador, no tiene las grandes necesidades y ya encontrará algo que le satisfaga y que le haga encuadrar su vida con su familia. Pero en este caso es que no había movimiento, no había un cambio de vida importante. Eso sí, él le va a dedicar más tiempo a su familia, no cabe ninguna duda, porque el fútbol te quita una energía tremenda a lo largo de tu vida.
4: Voy a hacer la conexión más esperada por Santi desde las 11:30 de la noche y ya han pasado casi 2 horas. Y es que vamos a hablar con Angelito García.
0: Hombre, ¿qué me dices?
4: Sí, señor. Antes vamos a escuchar cómo ha hablado Angelito García con Rafa Jodar después de superar la segunda ronda y hasta la tercera de Roland Garros, aunque le ha costado ganar al australiano Duckworth.
5: Te hemos visto sufrir mucho, pedir el fisio un par de veces. Me gustaría saber si hacía mucho calor en la pista.
6: Sí, las condiciones eran complicadas, ¿no? Porque, bueno, pues hacía calor, la pista estaba bastante seca, iba muy rápido la bola y estos partidos también en los que hay que sufrir, pues yo creo que me va a ayudar a darme cuenta de que cuando las cosas no van bien también soy capaz de ganar los partidos.
5: Y luego si te preocupa el tema físico, el verte con tanto calor, jugando a 5 sets que no estás tan acostumbrado, ¿si te preocupa el tema físico para el resto del torneo?
6: Bueno, no me preocupa mucho. Al final yo sé que no todos los partidos van a ir como en la primera ronda, donde van 3 sets. Era un partido que había que sacar adelante, lo he hecho, y ahora a recuperarse para la siguiente ronda, que no creo que lo que haya pasado hoy me vaya a afectar, sino que me va a ayudar.
4: Angelito García París, hola Angelito, ¿qué tal? Muy buenas.
7: Joseba Larrañaga, Santi Cañizares, ¿qué tal? Muy buenas.
4: Oye, es un chaval muy joven, pero tiene poder de convicción, porque a mí me ha dejado bastantes dudas a lo largo del partido, pero luego le oigo hablar con esa seguridad y con ese aplomo y dices, pues oye, vale, perfecto.
7: Sí, en sala de prensa enciende el piloto automático, pero yo le he visto sufrir en la pista, ¿eh?
4: Y yo también.
7: Además he tenido la oportunidad de estar en su banquillo, al lado del capitán de Copa Davis, David Ferrer, al lado de su padre, y han sido 3 horas y 20 minutos, a más de 30 grados, ha tenido una caída fea, que se ha resbalado, ha pedido 2 veces el fisio en el muslo izquierdo, no ha aprovechado las bolas de break porque ha aprovechado 6 de 21, pero bueno, al final se ha metido en tercera ronda y eso es lo que cuenta, y eso que iba empate a un set y break abajo en el tercero, es decir, que lo ha pasado mal de verdad, pero bueno, él y todo el mundo, porque no sé si has visto a Mensik, por ejemplo, el checo, que ha ganado un partido eterno en 5 sets y cuando iba a celebrar la victoria directamente ha acabado en el suelo y no se ha podido levantar, han tenido que venir a buscarle de los calambres que tenía y de que no ha podido ni levantarse. Bueno, están siendo las condiciones muy duras. Es verdad que a final de semana van a suavizar un poco y va a entrar más el frío y veremos. El viernes juega Hodar con Mitchelsen, con el estadounidense, el 42 del mundo. Y por cierto, ya para acabar con todo el lío que ha habido, Joseba, le han pitado un doble warning, que te quitan un punto, porque tardaron en volver del vestuario. Esto que hace siempre Djokovic y al no se los pitan. Bueno, pues ¿sabes por qué ha sido?
4: Hombre, tenía que ser Djokovic por algún lado, vamos.
7: Claro, teníamos que meterle ahí un poquito al serio. Sí. Que por cierto ha ganado, pero se ha dejado un set con Roger, con un francés, y ha dicho que no quiere que le toquen más franceses. Digo que estaba en el vestuario, se ha cambiado de ropa entero porque estaba muy sudado, y al ir a ponerse unas zapatillas nuevas, no había forma de quitarles la etiqueta. No podía él, no podía el chaval, el recogepelotas que le acompaña, y por eso ha llegado tarde a la pista y le han pitado un doble warning que le ha hecho quedarse con un punto menos, para que veas. Pablo Carreño, 34 años, ha tenido 1000 lesiones, sobre todo la de codo, pero también de hombro. Bueno, pues se ha lesionado a su rival Kokkinakis y se mete en tercera ronda. Ojo que si ganan los dos se enfrentarían en octavos de final, Hodar y Carreño, si ganan el viernes los dos. Y bueno, ha perdido Davidovic y esta es la historia que te quiero contar, Joseba. También han perdido las dos chicas, Kebedi y Bassols. Pero es que lo de Davidovic nos ha contado después del partido que después de su victoria en primera ronda su entrenador no aparece, ¿qué pasa? Tal, me voy al hotel que es que me siento mal. Bueno, pues no solo se va al hotel, sino que recoge las cosas y se va a Miami. Y le manda un WhatsApp desde el aeropuerto, ya a punto de subir al avión, diciéndole, oye, que dejo de ser tu entrenador. Su entrenador es Mariano Puerta, le conocerás porque es el que jugó la primera final de Roland Garros de Rafa Nadal, un tío con la cabeza también de aquella manera. De hecho, jugó dopado aquella final y fue sancionado por ello. Y escucha cómo lo ha explicado luego Alejandro Davidovic, que nos ha dejado a todos anonadados.
8: Teníamos una relación muy buena. O sea, no ha pasado nunca nada, ni una tensión, nada de nada. Es más, hasta a mi mujer le ha bloqueado el teléfono, a mí también. Entonces, si él actúa así, con 40 y pico años, pues bueno, ya está. Yo no le deseo el mal, era una buena persona hasta que me ha dejado. Y que le vaya bien si coge a otro jugador, pero que tengan cuidado y que a lo mejor le abandona en los momentos malos.
4: Creo que ya tenía algún precedente de este tipo, ¿no?
7: Sí, eso ha dicho Davidovic, que ya se lo ha hecho a más jugadores y que es habitual. Bueno, pues ¿sabes cuál ha sido la respuesta del bueno de Puerta? Mandar una foto desde el avión bebiéndose un champán y diciendo que es el entrenador con más, voy a decirlo suave, con más gónadas del circuito. No sé qué quiere explicar con ello, pero dice que tiene muchas gónadas y que por eso me imagino que habrá tomado esta decisión. Bueno, ahora, a ver cómo lo explica.
0: No sé. Pasa nadie en el tenis, es que...
7: Sí, también se han juntado dos cazas difíciles, la de Alejandro y la de Puerta, son dos cabezas complicadas.
4: Tiene Elías curiosidad por saber si lo que llevas puesto es el pijama o es la camiseta.
2: No, ponte el pijama y dormir.
7: Mira, esta es la camiseta que me hicieron mis hijos.
9: Anda.
4: Para dormir.
7: Para dormir.
2: O sea, el pijama.
4: O sea, el pijama.
2: O sea, el pijama.
4: Estás en la cama.
2: O sea, estás en pijama aquí.
4: No, está en la cama.
0: Estás en la cama. Enséñanos el orinal, por favor.
7: ¿Dónde queréis que esté? A la 1:34 de la noche, ¿dónde queréis que esté?
9: En el morido, la cama está despierto, el mundo al revés.
0: En serio te lo digo.
2: A ver, don Santiago.
0: O sea, yo entiendo que ninguno trabajamos a la mina, porque ninguno trabajamos a la mina, pero dignifica un poco la profesión. No puedes estar en pijama, en la cama, y seguramente con un orinal, entrando para hablar de
9: la información
0: del tenis.
9: Que no ponga la cámara.
0: O no pongas la cámara, o sea, que te dé un poco de vergüenza de tu profesión. No sé.
7: Yo la vergüenza la perdí mucho antes de que tú ganases ya una medalla de oro que no te mereciste.
4: Bueno, ya está, el recurso más fácil.
0: Sí, ese es el hay que ver lo mismo.
9: Muy manido.
0: Sí, y aparte que el oro está caro, cada vez vale más.
7: ¿Has aprendido a cerrar el micro cuando estornudas, Santi?
4: La presencia, dicen los sabios y las sabias, que la presencia es muy importante.
7: Pues yo, no la he tenido nunca. O sea que.
4: Adiós, Angelito, hasta mañana.
7: Si os quiere, mañana igual. La Andaluce, a eso de la 1 de la tarde, más o menos.
4: Muy bien,
0: currante, que eres un currante.
4: es de Panther.
7: Hasta luego, Santi, eres un currante.
4: Y la última, Albert Díez, Barcelona. Hola, Albert, ¿qué tal? Muy buenas.
10: Hola, Joseba, ¿qué tal? Muy buenas.
4: He dicho
10: muy buenas
4: yo, y me ha puntualizado Elías, con razón, que ya ha hecho oficial que deja el Barça, pero al final de temporada.
10: Sí, hombre, ya sería lo último, aunque todo es posible, la sección de baloncesto del Fútbol Club Barcelona. Sí, básicamente lo que hace el Barça con este anuncio es cerrar cualquier debate, centrarse en ese último título que le queda, complicado, pero le queda, puede ganar la Liga Endesa y también poder planificar el futuro. Pero lo que es evidente, y era un secreto a voces, es que Xavi Pascual va a dejar el Barcelona. Llegó el 17 de noviembre, firmó hasta 2028, con lo cual va a tener que abonar 400.000 euros de cláusula de salida. Va a fichar por Dubai Basket, se va a convertir en el entrenador mejor pagado de la Euroliga, de Europa. Está cobrando 1.1, va a cobrar 2.5 por temporada. Y hay que explicar a nuestros oyentes que Pascual se va básicamente porque está harto, hartísimo del incumplimiento de promesas constante desde que llegó a la que fue su casa, el equipo con el que ganó la segunda Euroliga de la sección de baloncesto del Fútbol Club Barcelona, y de la dejadez en la sección. Sé que no tenemos tiempo, te podría poner muchos ejemplos, como una última reunión que tuvo. Bueno, la última ha sido con el presidente electo, con Joan Laporta, que ni con esas ha convencido a Pascual, pero le convocaron en las oficinas del Fútbol Club Barcelona. No apareció ni Juan Carlos Navarro, no apareció ni el secretario técnico, y le dejaron con el directivo responsable de la sección, que además acababa de llegar, con lo cual, bueno, es igual. El ventilador se va a llevar por delante también a Juan Carlos
4: Navarro. Que te iba a preguntar, si el efecto arrastre se lleva también a Juan Carlos Navarro.
10: Y te voy a dar un nombre, es el actual general manager de la sección, una gestión pésima en cuanto a entrenadores y jugadores que han llegado tarde, jugadores que a lo mejor no debían haber fichado, y lo mismo con entrenadores. Apunta un nombre, el director deportivo de Baskonia, Xevi Pujol.
4: Muy bien. Hasta mañana, Albert. Gracias.
10: Un abrazo.
4: Y voy a despedir ya a Santi Cañizares, a Elías, a Palomar, a Uciano y a Roberto Morales. Gracias a todos. Ha sido un placer estar con vosotros.
10: Un abrazo. Chao.
4: La 1:37 menos en Canarias. Estamos a punto de terminar.
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4: Pues lo vamos a dejar aquí, pero mañana volvemos. La cita es la de siempre, 11:30, 10:30 en Canarias. A esa hora abriremos el partidazo del jueves. A ver cómo viene el día. Hoy hemos terminado pues de aquella manera. Nos hubiera gustado que ese maravilloso cuento que ha protagonizado el Rayo Vallecano hubiera tenido un final feliz. Pero no ha sido así. Ojalá lo pasen muchos años hasta que tenga la oportunidad de ganar una competición. A las 11:30 volvemos. Hasta mañana. Gracias. Adiós.
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15: Muy buenas noches, bienvenido a Poniendo las calles. Ya sabes que aquí estamos después del partidazo. Yo soy Carlos Moreno, El Pulpo, y ya sabes que te acompaño hasta las 6 de la mañana. Es un programa para valientes. En ese momento es cuando vamos a dar paso a Herrera en COPE. Y quiero que sepas que un día más, desde ahora mismo, hay cientos de miles de personas que comienzan a poner las calles. Cierto es que cada uno con su actividad, unos intentan coger el sueño y otros están velando por la seguridad de todos los españoles. Un abrazo bien fuerte a los técnicos de emergencias, que siempre nos escuchan y dicen: Pulpo, siempre te acuerdas de la policía y de los vigilantes, pero los que estamos en las ambulancias, ¿qué? Pues tenéis razón. Un abrazo bien fuerte y mi saludo más cordial. Ya sabes que en estas 4 horas y media de radio no hablamos de política, no vamos a entrar en esos temas, tenemos los teléfonos abiertos y lo que queremos es que nos dejes acompañarte en el camino de la madrugada. Y estarás diciendo: bueno, Pulpo, y hoy el temazo tras el partidazo, ¿De qué vamos a hablar? Bueno, pues vamos a hablar de algo que usamos ya casi sin pensar, que es el Bizum. Porque es verdad que empezó siendo eso de te paso mi parte de la cena, pónmelo del regalo o mándame los 5 euros del café. Y al final esto del Bizum se ha convertido en, bueno, pues en una forma de vida, ¿no? Lo hacemos entre amigos, en la familia, con compañeros de trabajo, sacar el móvil, meter el teléfono y listo. Rápido, cómodo, sin monedas, bailando en el bolsillo, y es verdad, ¿no? Pero claro, ahora el siguiente paso ya ha llegado, y es pagar con Bizum, pues en tiendas, en bares, en farmacias o incluso en la peluquería. Llegar, acercar el móvil y solucionado. Eso sí, la teoría va más rápido que la realidad, porque aunque cada vez hay más comercios que lo están aceptando, todavía queda mucho camino por recorrer. Así que hoy nos hemos ido a la calle, vamos a entrar en distintos comercios para comprobar cómo está realmente el tema del Bizum, y ojo ponedores, porque hay respuestas para todos los gustos.
16: Quería una caja de paracetamol, ¿podría pagarla con Bizum?
17: Ay, cuánto lo siento, de momento no tenemos implementado el sistema. Sí me encantaría que lo tuviéramos, porque creo que es otra opción para poder hacer los pagos y me parece muy cómoda y muy útil, pero en cuanto lo tengamos, pues lo anunciaremos de que se puede hacer con ello, ¿vale?
15: Y por ejemplo, si queremos tomar algo.
18: Hola, me quería tomar un café, ¿puedo pagar con Bizum?
19: Hola, buenas, de momento no, pero creo que pronto sí se va a poder implementar ese sistema. He oído que sí se puede pagar con el Bizum, pero de momento aquí en el bar no lo hemos implementado. En un futuro próximo pensamos que sí.
15: Qué bueno, por favor. La lentitud en su aplicación, ponedores, se extiende a todo tipo de comercios.
20: En la peluquería de momento no lo estamos cogiendo. En un futuro quizá puede que sí cojamos el Bizum, porque para las clientas es una cosa que tienen de beneficio y de facilidad a la hora de pagar.
15: Bueno, la verdad es que no tenemos claro cuánto tiempo va a tardar este sistema de pago en hacerse algo común, pero de momento hay que reconocer, ponedores, que queremos conocer algo más sobre su utilización. Así que le hemos pedido a Javier Sánchez Vázquez, que es director de comunicación de la Fundación Cibervoluntarios, que nos ponga un poco al día con este método. Javier Sánchez Vázquez, muy buenas noches.
21: Hola, Pulpo, ¿qué tal? Muy buenas noches, ¿cómo estás?
15: Muy buenas noches. Gracias por estar con nosotros, con los ponedores de calles, levantando España. Hombre, la verdad es verdad que andamos absolutamente expectantes por esa puesta en marcha del Bizum en comercios físicos. Sí que me gustaría saber cómo va a ser el uso de este método.
21: Pues mira, básicamente todos hemos hecho alguna vez esto de te mando un Bizum o mándame un Bizum, cuando hemos hecho algún gasto compartido con alguien de nuestra familia o con alguno de nuestros amigos, pero ahora la novedad es que estos Bizum también nos se va a permitir pagar de forma física en comercios, ¿vale? Esto ha arrancado casi hace una semana, hace el 18 de mayo, es una cosa que se llama Bizum Pay, que es una nueva forma de pagar en comercios, ¿vale? Uh-huh. Y eso se hace con una tecnología que se llama la tecnología NFC. Esta cosa tan sencilla que hacemos muchas veces de acercar el móvil o acercar esa tarjeta, y ahora pues lo que se va a hacer es permitir hacer eso también a través de Bizum, ¿vale? Uh-huh. De esta manera lo que va a permitir es dar otra opción más a los consumidores para poder pagar, pues eso, en el bar de la esquina, en una farmacia, uh-huh, en una cafetería, y yo creo que seguramente estemos ante uno de los cambios más importantes en lo que tiene que ver con los hábitos de pago en España, desde la propia llegada de Bizum, que pues antes estábamos todos mandando transferencias bancarias a nuestros amigos. Parece que hace mucho tiempo esto y tampoco hace tanto, ¿no? Y ahora de lo que estamos hablando es de también permitir pagar a través de Bizum en cualquier negocio físico.
15: Estamos poniendo las calles en la cadena COPE. Aquí sí que me gustaría saber un poco, más que nada para que los ponedores, los oyentes, Javier, que nos están escuchando en este momento, atinemos un poco en el centro del campo, digamos, ¿no? La implantación es importante. Yo no sé si se va a poder utilizar cualquier tipo de teléfono. No sé si se tiene que instalar alguna aplicación. No sé cómo va a ser todo esto.
21: Pues mira, hay dos formas de hacerlo, ¿vale? Uh-huh. Lo más importante es que, por supuesto, cuanto más actual sea el teléfono, pues más fácil será que efectivamente pueda pagar con Bizum. La mejor manera es que muchos de nosotros y muchos de los ponedores seguramente ya tengan su propio Bizum con su propio banco. Ahí no van a tener que hacer mucho. Ahí en realidad lo único que van a tener que hacer seguramente sea actualizar la propia aplicación del banco, y de esa manera acercándolo podrán pagar y les aparecerá esto. En cualquier caso, hay una segunda vía, digamos, que es que esos teléfonos, digamos, más modernos, digamos, modernos, estamos hablando de teléfono que no tenga, pues no sé, que no tenga más de 5, 6, 7 años, cualquiera de estos teléfonos, te vas a poder instalar una aplicación que es nueva, que en principio iba a llegar el 1 de junio, pero yo esta mañana la estoy mirando y todavía no está instalada, que se va a llamar Bizum Pay, ¿vale? Bizum Pay. Esta es la opción más interesante, porque esto lo que va a permitir es que

0: aquellas personas que tienen cuentas bancarias en diferentes bancos van a poder pagar con este Bizum Pay. Es decir, ahora mismo cuando uno tiene su número de teléfono lo tiene asociado a su cuenta bancaria, sí, y solamente lo puede tener asociado a una cuenta. Con Bizum Pay lo que vas a poder es tener asociado a todos tus a todas tus cuentas bancarias, el que tenga varias, y de esta manera pues podrá decidir con cuál de ellas pagar, pero siempre será a través de Bizum Pay. Y para hacerlo, lo más importante, pues habrá que vincular, ¿no?, esas tarjetas de crédito o de débito, que es un proceso habitual que tiene que ver con esa cartera digital que muchos tienen, ¿no?, que es introducir tu número de tarjeta o bien escanearlo con el teléfono móvil. El banco te suele enviar un código de SMS pues para verificar que esa tarjeta es tuya, tú lo confirmas y ahí queda añadido.
1: Hombre, es verdad que es muy rápido, que es sencillo, que es práctico, está claro, pero hay que extendernos el móvil y ya está. Y esto es verdad que es una clave para generar mucho más consumo, porque seguro que los sociólogos ya están contemplando y analizando todos estos factores. Que, por cierto, cuando hacemos los Bizum, por ejemplo, se va a contabilizar de alguna manera, me imagino, ¿no?
0: Ahí aparecerá seguramente, una vez que empieces a hacer estos Bizum en tienda física, aparecerá el concepto al que esté asociado esa cuenta a quien tú se lo estás mandando. Es decir, si estás haciendo una compra en una tienda de ropa o en un restaurante o en un bar, aparecerá asociado pago por Bizum a este negocio, digamos. No será a este teléfono, sino que será a este negocio. Creo que el registro que quedará será bastante similar a lo que tenemos hoy en día cuando uno paga. Yo puedo hacer pagos con mi tarjeta que tengo en mi teléfono conectada y depende de dónde lo haga, pues me aparece una cosa u otra. Creo que ahí no va a haber gran cambio y lo que se está de alguna manera es ampliando las posibilidades para que cualquier persona pues pueda pagar con su teléfono. Hablabas de la parte sociológica de si esto va a incentivar el consumo o no. Habrá que verlo. Yo creo que el dinero siempre ha existido y la gente, pues si lo tenía en la mano, pues lo gastaba, y si no lo tenía, pues lo que sí es cierto, seguramente es una de las cosas que comentas, ¿no? Que muchas veces sacar dinero físico de una cartera lo vives de una manera y hacerlo con el teléfono a veces se nos olvida de dónde está viniendo ese dinero. Pero el resultado sigue siendo el mismo, que es el gasto que sigue existiendo en tu cuenta bancaria.
1: No, desde luego. Si te parece, Javier, vamos a escenificar, por ejemplo, ese momento en que, bueno, pues se pueda pagar con Bizum. Por ejemplo, imagina que nos tomamos tú y yo un café, que te invito. Pido la cuenta al camarero y a partir de ese momento, ¿qué es lo que tiene que ocurrir?
0: Pues a partir de ahí tú vas a tener dos opciones. Si le das dos veces al botón derecho de tu teléfono, en mi caso que es un iPhone, pero hay otros dispositivos que son Android que también tienen su propio modelo, que tienen otro mecanismo, ahí te va a decir con qué quieres pagar. Tú tendrás que decir si quieres hacerlo con Bizum o con el resto de tarjetas asociadas a tu móvil, y a partir de ahí será tan sencillo como acercarlo y poder pagar. Dependerá del banco la forma de verificar esto, y en ocasiones con tu propia huella, con tu propia cara o con cualquier otro, digamos, dispositivo biométrico que te permite identificarte ante tu propio teléfono, podrás autorizar ese pago. Quiero decir, ahí va a cambiar poco. Lo único que se hace es abrir una posibilidad más. Esa es una opción. La otra es que tú decidas ir a la aplicación de Bizum Pay cuando esté funcionando y acercarla, y de esa manera podrás pagar. No va a cambiar en gran cosa lo que estamos haciendo. Parece que es una novedad importantísima. Lo es porque amplifica las opciones, pero el método de pago va a ser bastante parecido. Lo único que ahora pues vamos a tener con esta cuestión el poder tener, digamos, el poder hacer pagos que puedan provenir de diferentes cuentas bancarias, si es el caso.
1: A nosotros, por ejemplo, como consumidores, lo que yo quiero saber es si a nosotros, a los ponedores, a la gente que estamos ahora mismo haciendo radio, nos afecta en algo.
0: Bueno, principalmente yo creo que como consumidores lo que ayuda es que es posible que haya... Una vez nos hemos encontrado pues negocios en los que pues de repente este modelo de pago con tarjeta pues no lo tienen implementado, de repente no funciona. De esta manera seguramente lo que va a suceder es que se amplíen las posibilidades para que en determinados lugares que por alguna razón, la que sea, no estén ofertando esa posibilidad, ahora lo puedan ofertar. Pero creo honestamente que de lo que estamos hablando es de tener más opciones en tu teléfono como consumidor, y también de ofrecer más opciones de pago como

0: persona que regenta un negocio a tus clientes.
1: La ciberseguridad, yo no sé si es la misma que en el caso de otros pagos electrónicos. ¿Eso cómo lo tenéis contemplado?
0: Claro, yo creo que aquí esto es lo más importante. Ya habéis tocado un asunto que me parece fundamental, porque es una de las preguntas que más nos llegan a la Fundación Cibervoluntarios y que seguramente vuestros ponedores están con esta cuestión, ¿no? Que es si el sistema es seguro o no. El sistema técnicamente sí que lo es. Y yo creo que es el mejor lugar desde que podemos empezar. Bizum al final es uno de los métodos de pago más seguros que existe en nuestro país. Utiliza las propias medidas de seguridad que tienen las aplicaciones bancarias y además cumple con la propia directiva europea, que no hay que olvidarlo, que tiene un sistema que te puede generar códigos únicos para cada transacción, que utiliza esta biometría, es decir, tu huella o tu cara para confirmar el pago que estás haciendo. Es decir, los datos de la tarjeta de crédito o de débito de un usuario no viajan. O sea, la criptografía aquí es bastante robusta. Dicho eso, el sistema, como digo, es seguro, pero el riesgo, como casi siempre, está en la ciberseguridad, que es el cómo utilizamos nosotros esa tecnología. Bueno. Hablamos, por ejemplo, de que va a poder suceder, y seguramente se empezará a ver, que exista confusiones entre usuarios y gente que intente estafarle. Te pongo un ejemplo. Uh-huh. Es bastante probable que nos vayan a llegar correos electrónicos, que nos vayan a llegar SMS o incluso WhatsApp diciéndonos activa Bizum Pay aquí o verifica Bizum Pay aquí. O peor aún, tu cuenta va a ser bloqueada en 24 horas si no haces esto.
1: Claro.
0: Mucho cuidado con estas cosas, porque ahí es donde reside la estafa. Bizum Pay no se va a activar por enlace, nunca. Mm. Bizum Pay, ni tampoco la aplicación de tu banco, ni Hacienda, ni la Seguridad Social, ni la Policía. Te van a pedir nunca que actives o verifiques nada por un enlace que te llegue por mensaje. Eso es lo más claro que podemos dejarlo y lo más importante. Si recibes este mensaje, lo mejor que puedes hacer es borrarlo. Y si necesitas hacer algo, lo ideal es que tú entres directamente en la aplicación o en la web oficial de tu banco. Esta es la regla que evita seguramente un 90% de las estafas digitales. Va a haber estafadores, ya se puede anticipar, que puedan mandar solicitudes de cobro disfrazadas a través de Bizum. Va a haber, seguramente se pueden encontrar pegatinas con códigos QR que sean falsos encima del QR real de un comercio, y eso te haga a ti, pues de repente, escanear algo que a lo mejor haya que tener más ojo. Pero como consejo más rápido y más sencillo es: lee siempre antes de autorizar, desconfía de cualquier cosa que te pida, cosas con urgencia, porque la APP te va a decir muy claramente si lo que vas a hacer es enviar o recibir dinero. ¿Vale? Eso es lo más importante, sobre todo. Cualquier urgencia, la urgencia siempre es seguramente la herramienta favorita de los estafadores, o sea que mucho cuidado con esas cosas.
1: Sí, sí, cuando uno va muy rápido, no va centrado y luego al final sale todo mal. Tienes toda la razón, Javier Sánchez Vázquez, director de comunicación de Fundación Cibervoluntarios. De verdad, gracias por haberte quedado aquí un ratito antes de meterte en la cama para estar con nosotros, con los ponedores de calles. Y sobre todo, gracias por esta especie de tutorial que te acabas de marcar en este programa de radio sobre los pagos con Bizum, podríamos decir, en los comercios físicos, porque parece fácil, pero queríamos rematar, pues su uso correcto, ¿no? De un momento algo incipiente, ha comenzado su andadura, pero se acabará, digamos, instalando en nuestra manera de pagar en el día a día. Javier, muchísimas gracias, ya eres un ponedor de calles.
0: Pues muchísimas gracias a vosotros y ya sabéis dónde andamos. Si cualquier cosa que necesitéis o cualquier ayuda que podamos prestar para aprender a utilizar y usar de forma correcta la tecnología, por aquí estaremos.
1: Muchísimas gracias. Ahora vamos a actualizar la información. El programa tiene que continuar hasta las 6 de la mañana. En ese momento comenzará Herrera en COPE, pero hasta entonces tenemos un montón de posibilidades de escucharte, de leerte. Hay dos vías rápidas, inmediatas. Nuestro WhatsApp, el 662-942-605, y los mensajes que nos dejáis en facebook.com/poniendolascalles. Lo digo más que nada porque hoy estamos hablando de los métodos de pago. Hoy te estoy preguntando cómo pagas tú, si pagas con tarjeta, si la tarjeta está adosada al teléfono, si te resistes a utilizar el dinero electrónico o quizá te ocurre todo lo contrario, que ya, oye, no llevas ni una moneda y a veces ni siquiera cuando tienes que dejar una buena propina porque alguien se la...

0: Son las 2 de la mañana, la 1 en Canarias.
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0: Muy buenas noches. Han sido 13 horas buscando información en la sede nacional del PSOE. Ahí han estado los agentes de la Unidad Central Operativa de la Guardia Civil buscando, escudriñando documentos que acrediten o que descarten, por otra parte, las sospechas del juez Santiago Pedraz. El magistrado sostiene que el PSOE pagó para torpedear las investigaciones que afectan, y de hecho siguen afectando, al gobierno, al propio partido y a Pedro Sánchez. ¿Cómo intentaban boicotear esos procesos? Pues según el juez, había una trama encabezada por Santos Cerdán para atacar a jueces, fiscales y agentes de la UCO. Cerdán pagaba presuntamente 4.000 euros al mes a Leire Díez, 4.000 euros a la fontanera, para que ésta se encargara de desestabilizar esas causas judiciales que afectaban al PSOE. Por ejemplo, le ofrecieron 50